a su declaración ante el juez, después de que le dijera a la policía que había entregado 90.000 euros en bolsas en la sede del PSOE. También intentaron influir en la causa contra el hermano de Pedro Sánchez. El objetivo, destruir el procedimiento, en palabras de

0: El empresario Javier Pérez Dolcet y el ex vicepresidente de la Junta de Andalucía, Gaspar Zarrías, también formaban parte del grupo para intentar influir en causas judiciales.
1: ¿Cómo ha ido la declaración?
0: Y el auto va más allá. El magistrado relaciona incluso parte de esa actividad con la comparecencia del presidente del gobierno del 29 de abril de 2024, en la que anunció que no dimitía tras días de reflexión.
2: He decidido seguir.
0: El presidente está refiriéndose a todo lo que estamos haciendo, dice Leire Díez a Vicente Fernández. En este otro mensaje, Juanma Serrano, ex jefe de gabinete de Sánchez, asegura a Leire Díez. Mira el jefe cómo cita lo de los audios. La causa investiga presuntos delitos de organización criminal, cohecho, revelación de secretos, tráfico de influencias, falsedad documental y delitos contra las instituciones del Estado. Entre los imputados, además de Cerdán, Zarrías y Pérez Dolcet, la gerente del PSOE, Ana María Fuentes, por presuntas facturas falsas para camuflar los pagos a la trama.
3: Esta es la salida de los agentes de la UCO del domicilio en Madrid del exdirigente del PSOE andaluz, Gaspar Zarrías. Cerca de una decena de agentes han registrado su domicilio durante varias horas y de allí se han llevado varias cajas y maletines. También han registrado su residencia en Sevilla. También hemos visto a Santos Cerdán salir de su casa en Milagro, en Navarra, después de que la registrara la UCO. Los agentes han estado 7 horas en el interior en relación con la causa por presuntos pagos irregulares a Leire Díez. En rueda de prensa desde Roma, Pedro Sánchez ha descartado adelantar las elecciones. Además, ha asegurado que el PSOE siempre colaborará con la justicia y que el partido actuará con contundencia frente a la corrupción, pero defiende la presunción de inocencia de los investigados.
4: La rueda de prensa tardaba en empezar.
5: Disculpas por el retraso.
4: El presidente afirmaba que antes de comparecer tenía que saber qué estaba ocurriendo en Ferraz.
5: Aparentemente estamos hablando de un requerimiento, no estamos hablando de un registro.
4: Total colaboración con la justicia, dice.
5: En el momento en el que surjan nuevas informaciones sobre cuestiones que afecten a actividades o actitudes irregulares, pues el Partido Socialista actuará con contundencia.
4: También allí se enteraba de la imputación de la gerente del partido.
5: Una mujer que ha llevado las cuentas de manera escrupulosa del Partido Socialista.
4: Añade que estas investigaciones no van a impedir agotar la legislatura.
5: Hay algún compañero pues que evidentemente lo que me pide es adelantar las elecciones, pero es que yo no puedo convocar elecciones por interés partidista. Tengo que convocar elecciones por el interés general de los ciudadanos y ciudadanas.
4: Mensaje para sus socios, la oposición y los críticos dentro de las filas socialistas. Insiste en que no hay motivos para dejar de hacer políticas progresistas. También ha reiterado su apoyo al expresidente Zapatero, tal y como lo hizo hace una semana en el Congreso.
5: No veo elementos en los que ahora mismo se pueda hacer un cambio de posición por parte ni del Partido Socialista ni del Gobierno.
4: Defiende la presunción de inocencia del expresidente Zapatero.
3: Esta nueva investigación al PSOE tensa aún más la relación del gobierno con sus socios. En el Congreso, los diputados se han enterado de que la UCO estaba en Ferraz al entrar a la sesión de control.
6: Fuera del hemiciclo, Yolanda Díaz evitaba pronunciarse. Una vez dentro, esta fue su única alusión a lo que ocurría en Ferraz.
7: No me gusta nada lo que estoy viendo.
6: Desde Sumar piden dejar actuar a la justicia.
8: Transparencia absoluta, Estado de Derecho y que se aplique la ley con todo rigor.
6: Y reivindican su papel en el gobierno. Quien también evitaba pronunciarse esta mañana en el Congreso era la portavoz de Junts.
9: Elecciones.
6: Esquerra Republicana solo pediría elecciones tras una sentencia.
10: Nosotros pusimos como línea roja la demostración de una financiación irregular de un partido.
6: No lo ve así el PNV.
11: ¿Creen que se puede continuar esta legislatura hasta finalizar el 2027?
6: Desde Bildu piden prudencia.
12: Pues vamos a ver lo que encuentran, ¿no?
6: Mientras que en Podemos recriminan al gobierno los escándalos.
13: Me parece que la situación para el gobierno se está volviendo absolutamente insostenible.
6: Pero descartan que una moción de censura del Partido Popular sea la solución.
3: El Partido Popular cree que la situación es insostenible y ha vuelto a pedir elecciones. Tanto Partido Popular como Vox presionan a los socios del gobierno para que dejen caer a Pedro Sánchez.
14: A falta de cara a cara en el hemiciclo, Feijóo ha cargado contra Sánchez en el pasillo.
15: Si quiere acercarse al Papa, debería recordar el 7º mandamiento, no robarás. Y el 8º mandamiento, no mentirás.
14: Exige elecciones inmediatas.
15: Estamos en una situación agónica.
14: Confía en que los socios del gobierno cambien sus planes.
15: Que están apoyando a un gobierno.

0: que apesta.
1: También Abascal los presiona.
2: Todos aquellos que aún les están defendiendo y justificando desde distintos puestos nacionales e internacionales es únicamente porque forman parte de la misma mafia de Sánchez y de Zapatero.
1: Presiones que han replicado otros diputados en la sesión de control.
3: ¿No se les cae la cara de vergüenza de seguir tragando con tanta corrupción?
4: Ya tienen la línea roja. Ya tienen la línea roja.
1: Las referencias a las actuaciones de la Guardia Civil han sido constantes.
5: Ustedes tienen a la UCO en la sede de Ferraz.
6: Y con Ferraz, llegada a la UCO...
1: Y a la investigación a Zapatero.
7: Está de corrupción hasta la ceja.
1: El Senado ha aprobado una iniciativa del PP para reprobar la actitud del Gobierno frente a la corrupción y pedir un cambio en la Moncloa. Ha salido adelante con el apoyo de Vox y la abstención de, entre otros, PNV y Junts.
8: La Audiencia Nacional ha requerido al PSOE los documentos relativos a la campaña electoral del PSC del año 2024. Tras esa petición, en un comunicado, los socialistas catalanes aseguran que han respetado la legislación electoral en todo momento y que ya están colaborando con la justicia. Por su parte, Junts per Catalunya y Vox piden al presidente de la Generalitat catalana, Salvador Illa, que comparezca para dar explicaciones en el Parlament y publique todos los documentos.
9: Que facin pública tota la informació requerida pel jutjat i que donen totes les explicacions i garanties necessàries davant de la ciutadania.
10: It looks like they want to just make a deal. I don't think they have a choice. They're just going back to the internet because they're getting clobbered. Their economy is in free fall. They have 250% inflation. Their money has no value. Their whole economic system is broken down. They thought they were going to outweigh me. You know, we'll outweigh him. He's got the midterms. I don't care about the midterms.
8: Como vemos, Donald Trump no está contento con la propuesta de Irán sobre cómo poner fin a la guerra de Oriente Medio. Hablaba rodeado de todo su equipo y en esa misma reunión del gobierno ha insistido en que apuesta por la negociación, pero que acabará su trabajo.
11: Sí, esto ya lo ha hecho Trump varias veces a lo largo de esta guerra. Primero, él mismo alimenta las esperanzas de que un acuerdo está cerca, eso ocurrió el fin de semana, y luego él mismo enfría esas esperanzas. Ahora Trump dice que no tiene prisa por cerrar un trato y que de momento no le satisface lo que Irán le está ofreciendo. Y las diferencias no son solo sobre el tema nuclear, sino también sobre cómo reabrir el estrecho de Hormuz, que parecía lo más urgente. Trump ha insistido en que no va a permitir que Irán controle esa ruta clave.
8: Antes de que se reuniera el gabinete de Trump, la televisión iraní había avanzado el borrador de un acuerdo entre Irán y Estados Unidos. Ese borrador, que la Casa Blanca ya ha desmentido, incluía la libre navegación por el estrecho de Hormuz y el fin del bloqueo naval estadounidense, pero parece que faltan flecos por negociar.
12: Sí, eso dice Irán, que hay asuntos pendientes, pero que las negociaciones avanzan. Según ese borrador que ha filtrado la televisión iraní, es la versión de Irán. Hay muchas cuestiones que están ya avanzadas, por ejemplo, la reapertura del estrecho de Hormuz, aunque Irán dice que será bajo control iraní en cooperación con Omán. Aquí hay una discrepancia importante con lo que dice Estados Unidos. Sobre la cuestión nuclear, Irán renuncia a tener armas nucleares en el futuro, pero deja en el aire la gestión del uranio enriquecido, que el uranio que ya tiene enriquecido. Y sobre la guerra en el Líbano, exige sí o sí el final de esa guerra. Y hace algo más, le ha marcado al presidente Trump una línea roja para allá, que Netanyahu no toque Beirut, que no ataque la capital del Líbano.
8: En Líbano, precisamente, Israel ha lanzado una oleada de ataques aéreos sobre regiones del sur del país y ha ordenado la evacuación de la ciudad de Tiro, la más grande de la zona. También ha enviado órdenes de evacuación a los residentes al sur del río Zahrani, a unos 30 kilómetros más al norte, donde ha prometido usar una fuerza extrema. Según Tel Aviv, sus ataques van dirigidos contra centros de mando de la milicia Hezbollah, a la que acusa de violar el alto el fuego. Ya les hemos contado que Pedro Sánchez ha estado en Roma, donde ha sido recibido en audiencia por el Papa en el Vaticano a 10 días de que el pontífice visite España. El encuentro ha durado 45 minutos y después Pedro Sánchez ha destacado la absoluta sintonía, así la ha definido, entre ambos en temas de nuestro tiempo.
13: Una audiencia papal muy valiosa, según el presidente, que alaba el papel de León XIV.
14: Su voz es
0: una brújula moral en la lucha contra la injusticia y por estar siempre, por cierto, del lado de los más débiles y por su mensaje de solidaridad y contrario al egoísmo.
13: Sánchez ha regalado al Papa una escultura de un caballo español. León XIV le ha dado un ejemplar de su primera encíclica sobre la inteligencia artificial, un libro sobre el Palacio Episcopal y un bajorrelieve sobre la paz.
14: Figura de la paz, la paloma.
13: La paz ha sido uno de los temas en los que, dice Sánchez, ha habido absoluta sintonía.
0: La paz desde el diálogo, la paz desde la diplomacia, la paz desde la palabra que forma el derecho internacional.
13: Pedro Sánchez también ha destacado la visión que comparten en la lucha contra la pobreza o las migraciones, porque dice el Papa promueve el sentido común y la empatía frente a la sinrazón y la ley de la selva.
8: Cuatro semanas de protestas mantienen a Bolivia sumida en una crisis y casi en el caos. El Estado tiene problemas para prestar los servicios básicos y los empresarios y la industria se quejan de que faltan suministros. El presidente Rodrigo Paz pide diálogo y amenaza con emplear mano dura.
15: Bolivia lleva ya cuatro semanas dividida entre los llamados bloqueadores y los antibloqueadores. Los primeros son campesinos, evistas, seguidores de Evo Morales y los descontentos con el actual gobierno. Piden la renuncia del presidente que solo lleva seis meses en el poder, hace casi un mes que mantienen bloqueadas las principales vías y accesos a la paz. La capital boliviana está semiaislada y desabastecida de comida y otros suministros.
16: Bolivia es un país que está viviendo un momento profundamente complejo, donde se van a definir los próximos 20 años de lo que resulte en este tiempo.
15: Enfrente los antibloqueadores, el resto de trabajadores y habitantes de la capital que piden el fin de los cortes porque están al borde del colapso.
17: No tenemos plata para comprarle los de la tercera edad.
15: En los hospitales de La Paz falta oxígeno y no hay donantes de sangre. Hay riesgo de infecciones porque la basura tampoco se recoge y comercios e industrias están paralizados. Los empresarios advierten que ya han perdido casi 400 millones de dólares en la peor crisis política y social de los últimos años. El presidente Rodrigo Paz ha vuelto a invitar al diálogo a todas las organizaciones sociales.
18: Yo tengo instrumentos constitucionales. El tiempo se acaba. El tiempo se acaba.
15: Rodrigo Paz ya tiene vía libre para poder decretar el estado de excepción, como le reclaman desde algunos sectores. Eso significa sacar el ejército a las calles y también restringir algunas libertades. Pero hasta ahora el presidente de Bolivia se resiste porque dice que quiere evitar mayores enfrentamientos que causen un mayor número de bajas.
8: La Comisión de Investigación sobre la Dana en las Corts Valencianas ha aprobado el dictamen acordado entre Partido Popular y Vox. Apunta al Gobierno central por su responsabilidad en la falta de ejecución de infraestructuras hidráulicas. También le acusa de la insuficiente gestión de la información sobre la tragedia. En cuanto a la Generalitat Valenciana, se limita a subrayar su falta de dirección al reclamar información sobre los barrancos. Vamos con otros temas. El 14% de las empleadas de hogar y hasta el 25% si son inmigrantes no tendrán pensión de jubilación. Lo dice Oxfam Intermón, que alerta de que la precariedad que sufren durante su vida laboral se traslada a su vejez. Trabajar sin contrato o a tiempo parcial hace que tengan muchas lagunas de cotización. Menos de la mitad consiguen una pensión contributiva de unos 700 euros, es decir, la mitad de una pensión media, y por eso muchas tienen que seguir trabajando.
19: Y saben que lo van a tener crudo, ¿no?, para conseguir una pensión digna. Entonces muchas asumían que después de jubilarse, después de con pensión o sin pensión, su intención era seguir buscando pues, algún trabajito por horas.
8: 16 personas han fallecido debido al intenso calor que sufre Europa. 9 de ellas han muerto en el Reino Unido y 7 en Francia. Las alertas por este episodio inusual para un mes de mayo continúan.
20: Francia sigue inmersa en un episodio de calor sin precedentes para un mes de mayo. Este miércoles, 13 departamentos han activado la alerta naranja, que se extenderá a otras 4 zonas este jueves, incluida la capital. Allí superará los 35 grados durante el día y sufrirán noches de mínimas de 20 grados. El gobierno francés se reúne este jueves para diseñar un plan de resistencia hasta septiembre, ante unas temperaturas que no dan tregua y que ya se han cobrado la vida de 7 personas, 2 de ellas mientras practicaban deporte y otras 5 ahogadas. El calor persiste en Europa y se extiende también a Italia. Este jueves el gobierno activará las primeras alertas rojas de la temporada en la capital, donde ya se han restringido los trabajos al aire libre, y también en otras tres ciudades por una intensa ola de calor africano. Mientras, los termómetros bajan en otros países, como Reino Unido, donde pasan de los 35 a los 24 grados, aunque solo por el momento, porque el calor intenso vuelve este jueves. La desesperación de muchos por buscar en ríos y en el mar algo de alivio ante la ola de calor no queda exenta de riesgos. Allí al menos 9 personas han fallecido por ahogamiento. El centro y el suroeste de Europa se encuentran en el punto culminante de la ola de calor, con temperaturas que alcanzan los 36 grados.
8: Y en España los termómetros se disparan, especialmente en el norte, donde están menos acostumbrados, con máximas de hasta 37 grados. Son 10 grados por encima de lo habitual.
2: Con temperaturas que rozan los 36 grados, Galicia es una de las comunidades que más sufre este episodio de calor.
21: Pero hace muchísimo calor, sí. Muchísimo, no estamos acostumbrados a esto.
22: Calor hace, mucho.
23: Cuanto más calor tenga, mejor. Estos días estoy feliz.
2: Los termómetros ya se sitúan entre 5 y 10 grados más de lo habitual en esta época. Las causas, una masa de aire procedente del norte de África que se suma a una potente dorsal anticiclónica, y esto hace que el calor se quede atrapado en la superficie.
24: La situación anticiclónica fai que as temperaturas se sean aínda máis altas por subsidencia do aire na atmósfera debido á situación anticiclónica.
2: Calor que tamén se nota en el País Vasco, algo que hace difícil el trabajo en la calle.
25: Trabajar, si se puede ser, en la sombra e hidratarnos mucho.
26: No me queda agua, un litro y medio de agua me he bebido.
2: Altas temperaturas que tampoco dan tregua en La Rioja, incluso de noche.
27: Tienes que abrir las ventanas para dormir un poquito más fresco.
28: Cuando hace mucho calor me quedo en casa, me tomo una ducha y ya está.
29: Duerme peor y sí, más cansado, con menos ganas de hacer nada.
2: Y lejos de que el calor amaine, se espera que siga aumentando este jueves.
8: El Rayo Vallecano ha caído en la final de la Conference League de fútbol ante el Crystal Palace. El equipo inglés ganó gracias a un gol de Mateta en los primeros minutos de la segunda parte. Los rayistas pelearon hasta el final, pero no pudo ser.
30: Pues así ha terminado la andanza del Rayo Vallecano en Europa, brillante durante toda la temporada, pero con un colofón feo en esta final, en la que el conjunto vallecano no se encontró a gusto en ningún momento, no dio sensación de peligro al Crystal Palace, que se adelantó con ese gol de Mateta del minuto 50, el único gol a la postre del partido. Muchas caras tristes, un mensaje también de despedida de Íñigo Pérez, que no continuará la próxima temporada, tenor por lo que nos cuentan los propios jugadores y también el presidente del Rayo Vallecano, Martín Presa. Fin de ciclo, mucha tristeza en Vallecas, pero mucho orgullo por la temporada que han hecho estos futbolistas en Europa.
31: Con ellos, es por ellos y por ellos es por lo que nos rompemos cuando nos acercamos. Ganar o perder es algo que forma parte de este juego, estamos acostumbrados a ambas. Nos hemos mantenido siempre equilibrados ante el triunfo y la derrota, pero hoy es imposible mantenerte entero.
32: Queríamos ganar, creo que por todos, creo que nos lo merecíamos por el año difícil que pasamos, por la gente que nos acompañó a todos lados, toda la conference. Pero es difícil porque estamos enojados, pero pensándolo un poco, creo que tenemos que estar orgullosos por el año que hicimos.
8: En el estadio de Vallecas se ha vivido con emoción el encuentro a través de las pantallas gigantes instaladas en el césped. Ánimos, lágrimas y sueños frustrados resumen el sentir de una afición que lo dio todo.
33: El Rayo se queda a un paso de su primer título europeo. Aún así, aquí en el estado de Vallecas, sus aficionados repetían la misma idea. Están tristes, sí, por el resultado, pero nunca decepcionados. Se muestran más orgullosos que nunca de su equipo, un equipo humilde de barrio que les ha hecho soñar y les ha llevado a la élite continental y que sin duda quedará grabado en la historia del club y los rayistas.
8: El Fútbol Club Barcelona ya tiene su primer fichaje, el extremo internacional del Newcastle, Anthony Gordon, que firmará contrato para las próximas 5 temporadas y llegará al Camp Nou en una operación que con las variables se podría ir hasta los 80 millones de euros. Prosigue la carrera electoral a la presidencia del Real Madrid y este Este miércoles ha sido Florentino Pérez el que ha presentado la candidatura para su reelección. Lo ha hecho en un acto en el que ha estado arropado por leyendas como Ronaldo Nazario, Roberto Carlos o Pirri, el actual presidente de honor del Club Blanco. Vamos con tenis. En Roland Garros, Rafa Jodal ya está en tercera ronda tras derrotar a Duckworth en 4 sets. El madrileño cedió un set ante el tenista australiano, que jugó un buen partido ante un atenazado Jodal. Victoria también de Pablo Carreño, dicen adiós al sueño parisino Davidovich y Kailin Quevedo. En el Giro de Italia, victoria de Mikkel Wallgren, el más fuerte en el ascenso andalo. El danés cruzó la línea de meta mostrando el amuleto que había alimentado su suerte, un pokeball fabricado por su hijo. La general no sufre cambios. Jonas Vingegaard sigue portando la maglia rosa.

0: La habitación de un niño se convirtió hace 30 años en uno de los escenarios más famosos del cine. Allí, cuando nadie miraba, los juguetes de Toy Story cobraban vida. En el aniversario de la primera película creada con ordenador, hemos visitado en San Francisco la sede de Pixar, la compañía que ha hecho de las películas de animación mucho más que un producto infantil.
1: ¡Hasta el infinito y más allá!
2: Pocos saltos han tenido tanto recorrido porque aquí parece que el infinito juega a favor. Creaciones que nacieron en bocetos, que acumulan Oscars, 23 para ser exactos, y que tienen su sello indiscutible. Sobran las presentaciones, aquí nacieron todos estos personajes, en Pixar, en San Francisco, la empresa que revolucionó el mundo de la animación a principios de los años 90. Personajes veteranos a los que ahora se unen nuevas creaciones, como esta tablet, una de las grandes protagonistas de Toy Story 5.
3: ¡Gracias, gracias!
4: ¡Hola! ¡Soy Lilipad!
2: Nuevas tecnologías frente a veteranos, el es Bob Pauly, creador de Buzz Lightyear, que se ha empeñado en que aprendamos a dibujar.
5: None of these films get made by one person. It's a collaborative team.
2: En una jornada donde también jugábamos a ser Woody.
6: My name is Woody.
2: Y conocíamos a Juan Carlos Olmos, español que trabaja en la nueva aventura de Toy Story.
7: Mi trabajo principalmente es construir en el ordenador la ropa para los personajes.
2: Todo se cuida al detalle, la creatividad parece que está en cada rincón. La pelota y el flexo Luxo siguen dando la bienvenida a cualquier buena idea.
0: Cleopatra, la exposición inmersiva más premiada de la historia, cerrará sus puertas en Matadero, Madrid, el próximo 19 de julio, después de cautivar a más de 250.000 espectadores. Cleopatra, recientemente galardonada con 9 Telly Awards y 7 Eventex Awards, propone un viaje interactivo a través del poder, el mito y el legado de una de las figuras más fascinantes de la historia, en el que el visitante se adentra en el universo del Mediterráneo antiguo, desde el esplendor de Egipto hasta su encuentro con Roma.

0: La Audiencia Nacional investiga si el PSOE pagó a Leire Díez, la conocida como fontanera del PSOE, para intentar frenar o desprestigiar los procesos judiciales abiertos contra el partido y el gobierno. Esos pagos se camuflaron con facturas falsas. El juez Pedraz ha enviado a la UCO a la sede de Ferraz, donde han estado más de 12 horas para requerir información. Hay 8 imputados, entre ellos, además de Leire Díez y el empresario Pérez Dolcet, la actual gerente del partido, Ana Fuentes, el exsecretario de organización, Santos Cerdán, y el histórico dirigente andaluz, Gaspar Zarrías. Saludos desde el canal 24 Horas. Pedro Sánchez asegura que el partido volverá a reaccionar ante cualquier nueva irregularidad. Ha vuelto a apoyar a José Luis Rodríguez Zapatero y ha descartado una vez más que vaya a adelantar las elecciones generales.
1: Yo no puedo convocar elecciones por interés partidista. Tengo que convocar elecciones por el interés general de los ciudadanos y ciudadanas.
0: Los socios parlamentarios del gobierno, como Esquerra Republicana de Cataluña, advierten de que pedirán elecciones si se demuestra que hubo financiación ilegal del PSOE. Esa es también la línea roja de Sumar, socio de coalición. Alberto Núñez Feijóo dice que la situación es agónica y apremia a los socios de gobierno.
2: No queda más remedio que darle la palabra a los españoles de forma inmediata.
0: A Donald Trump no le gusta la propuesta de paz iraní para desmilitarizar y abrir el estrecho de Hormuz. Rodeado de su gobierno, ha insistido en que quiere negociar, pero que de una manera u otra terminará el trabajo. Y en los deportes, el Rayo Vallecano no ha podido hacer realidad el sueño de convertirse en campeón de la Liga Conferencia. Ha caído por 1-0 ante el Crystal Palace inglés. El Rayo aguantó la primera parte con dificultad, pero en la segunda no pudo evitar el ímpetu del equipo inglés, encajando un gol a los 5 minutos que ya no pudo igualar. Más de 12 horas han estado los agentes de la UCO en la sede del Partido Socialista en la calle Ferraz. Se trata de un requerimiento de documentación relacionada con pagos a la exmilitante Leire Díez, la conocida como fontanera del PSOE, por intentar desbaratar causas judiciales que afectan al PSOE y al gobierno.
3: Los agentes de la UCO han clonado o volcado información de dispositivos electrónicos como ordenadores y móviles con archivos, registros de llamadas y mensajes que pueden ser importantes para la investigación. Además, atendiendo al auto del juez, también han solicitado acceder a la contabilidad del partido, a los registros de entradas o los correos electrónicos de varios implicados como Santos Cerdán, la actual gerente o el exdirector de comunicación. El juez también ha autorizado intervenir dinero en efectivo u otros medios de pago que puedan ser relevantes.
0: La Guardia Civil investiga si en el PSOE se montó una estructura para obstaculizar las causas judiciales abiertas contra el partido o el gobierno. El auto señala el momento que supuso un punto de inflexión para actuar. Fueron los 5 días de abril de 2024 en los que Pedro Sánchez se retiró a reflexionar tras la imputación de su esposa. A partir de ahí se cuenta cómo actuaban con todo tipo de detalles.
4: El juez cree que Santos Cerdán era el líder y que a través de la Secretaría de Organización del PSOE puso a disposición de la trama los medios del partido. Según el auto del juez Pedraz, llegaron a pagar casi 200.000 euros a miembros de la organización con dinero del PSOE y enmascarándolo a través de facturas falsas. El juez también cree que todo lo hacían para tratar de obstaculizar investigaciones que afectaban al gobierno o al PSOE, llegando incluso a intentar sobornar a fiscales y testigos.
5: Santos Cerdán salía así de su casa en Navarra después de que la UCO se llevara documentos en cajas.
6: Salen.
5: Porque el juez sostiene que dirigía a la presunta trama y a su disposición puso la estructura del partido, detalla pagos del PSOE. Primero a Leire, 16.000 euros a través de la empresa de Gaspar Zarrías. Por eso también se ha registrado el despacho del exdirigente socialista y otros 27.000 euros a través del abogado Ismael Olivar. También 125.000 euros a Jacobo Teijelo, el actual abogado de Cerdán. Parte de esos pagos estarían camuflados con facturas falsas por la gerente socialista Ana María Fuentes.
7: Señora Pano.
5: Además, el juez relata intentos de soborno. Lo habrían intentado con 50.000 euros a Carmen Pano para que cambiara su

0: Su declaración después de que la empresaria socia de Aldama dijera que entregó 90.000 euros en bolsas en la sede del PSOE y habrían intentado sobornar al fiscal José Grinda con 300.000 euros para que frenase investigaciones. En Ferraz, la UCO busca información sobre reuniones de la trama, la primera en abril de 2024. Coincide con el periodo de reflexión de Sánchez. Según el juez, a partir de ahí inician una estrategia para desestabilizar causas judiciales contra el PSOE. También recopilan datos contables, como los de la campaña de las últimas elecciones catalanas. La UCO además ha estado en la dirección de la Guardia Civil para pedir información sobre una investigación interna por presiones a agentes de sus superiores a raíz de filtraciones del caso Koldo.
1: El juez Santiago Pedra sitúa en el centro de este mapa de responsabilidades a Santos Cerdán, Leire Díez y Pérez Dorset como ejecutores y como colaboradores necesarios a la gerente del PSOE, Ana Fuentes, al abogado de Cerdán, Jacobo Teijelo, y al exconsejero andaluz, Gaspar Zarrías. Leire Díez y Dorset saltaron a los medios de comunicación hace ya un año.
2: El nombre de Leire Díez saltó a los medios hace justo un año.
3: No necesito a todo el mundo, necesito a balas.
2: Habla del mando de la UCO que investigó el caso Koldo o el del fiscal general. Leire Díez supuestamente buscaba trapos sucios para desacreditar investigaciones que afectaban al entorno del PSOE.
4: Ni fontanera ni cobarde.
2: Aseguró que lo que hacía era documentarse para un libro.
4: Se puede ser socialista y realizar un trabajo de investigación como...
2: Declaraciones en una extraña comparecencia que terminó con la aparición de Aldama frente a ella. A los pocos días, Leire Díez se dio de baja del PSOE. Acabó investigada por cohecho y tráfico de influencias por un juez de Plaza de Castilla. Ante él, dijo que sus encuentros con Santos Cerdán fueron para documentar su libro y negó pagos del partido.
5: ¿Ha prestado usted algún servicio para el Partido Socialista?
6: No.
5: ¿Como freelance?
6: No.
2: También le investiga la Audiencia Nacional. El juez Pedraz sospecha de su implicación en un presunto amaño de contratos ligados a la SEPI.
1: También hemos visto a Santos Cerdán salir de su casa en Milagro, en Navarra, después de que la registrara la UCO. Los agentes han estado 7 horas en el interior en relación con la causa por presuntos pagos irregulares a Leire Díez. Pedro Sánchez ha vuelto a reiterar su colaboración con la justicia y depuración interna, si es preciso, sin anticipar elecciones generales. Los periodistas le esperaban en Roma para preguntarle por Rodríguez Zapatero, pero tuvieron que preguntar primero por la operación de la UCO.
7: Informado vía teléfono con Madrid y pasando a un segundo plano, su reunión con el Papa, Sánchez ha vivido desde la distancia las últimas novedades judiciales. No le quita gravedad, dice, pero admitiendo que la situación es difícil, argumenta que no adelanta las elecciones generales por la necesidad de estabilidad y por el interés general. Promete más contundencia si salen nuevos comportamientos irregulares dentro de su partido y mantiene su apoyo a Zapatero una vez leído el auto y el sumario.
8: Pedro Sánchez repite que agotará la legislatura.
9: Son 4 años y eso es el objetivo y la determinación del gobierno de España.
8: No cede a la presión de la oposición, de una parte de sus socios e incluso de algunos socialistas críticos.
9: Pero es que yo no puedo convocar elecciones por interés partidista. Tengo que convocar elecciones por el interés general de los ciudadanos y ciudadanas.
8: Dice que lo que ha conseguido el gobierno no puede ser impugnado por las investigaciones en marcha. La entrada de la UCO en Ferraz le ha pillado llegando al Vaticano.
9: Aparentemente, estamos hablando de un requerimiento, no estamos hablando de un registro, sin restar importancia, por supuesto, a la gravedad de estas investigaciones.
8: Desde Roma garantiza colaboración y defiende la respuesta de su partido ante el caso Leire Díez hace un año.
9: Evidentemente, se tomaron las decisiones sobre ella inmediatamente cuando saltó a la luz.
8: Y promete lo mismo ahora si procede.
9: Actuaremos con la misma contundencia que hemos actuado antes.
8: Sánchez se ha enterado por los periodistas de que la gerente del PSOE estaba imputada.
9: Es una mujer que ha llevado las cuentas de manera escrupulosa del Partido Socialista.
8: Pide para ella respeto a la presunción de inocencia, igual que para Zapatero una vez leído el auto y el sumario del caso.
9: Todo mi apoyo al presidente Zapatero. No hay motivo suficiente, no hay motivos para cambiar esa posición.
8: Mantiene la defensa del expresidente que hizo hace una semana en el Congreso.
1: José Luis Rodríguez Zapatero, Leire Díez, la nueva citación a Begoña Gómez y David Sánchez. La Audiencia de Badajoz juzga este jueves si la Diputación Provincial, gobernada por el PSOE, colocó al hermano del presidente en un puesto creado a medida para él. Los socialistas reiteran como el presidente el mensaje de colaboración con la justicia. No hablan de guerra sucia judicial como al principio, aunque hemos escuchado algunos.

0: matiz.
1: Insisto, colaboración con la justicia y respeto máximo a los procedimientos y tranquilidad absoluta, pero sí le tengo que decir que sobre el calendario, cuanto más mayor se hace uno, menos creen las coincidencias.
0: La imagen de la UCO en Ferraz supone un nuevo temblor en la estabilidad del gobierno, pero tampoco esta vez ha hecho caer ninguna de las piezas que sostienen a Sánchez. Los populares acusan a los aliados del presidente del gobierno de ser cómplices de estas cloacas y no contemplan una moción de censura.
2: No están en la moción de censura. La estrategia del Partido Popular pasa especialmente por aprovechar al máximo el desgaste, dicen, del PSOE y por trasladar toda la presión a los socios. Son ellos, según Feijóo, los que están tragando y son ellos los que tienen que decir se acabó. El PNV y Junts le trasladan, le devuelven la pelota, aseguran que el único que puede convocar una moción de censura es el Partido Popular y que solo Sánchez puede convocar elecciones. Los socios de la coalición y otros como Esquerra Republicana tienen una línea roja, es la financiación irregular del PSOE, que haya una sentencia firme, pero por ahora no se mueven. Yolanda Díaz dejaba claro que no le gusta nada lo que está viendo y algunos dirigentes de Sumar reconocen que están en shock con esta y tú más, con este Suma y Sigue.
3: Con cada día que pasa, con cada novedad que sale, el PP lo dice más alto. El único camino para ellos pasa por ir a las urnas.
4: No queda más remedio que darle la palabra a los españoles de forma inmediata. Estamos en una situación agónica.
3: Repite que hará todo lo que está en su mano para echar a Sánchez, pero sigue sin apoyos para una moción de censura.
4: Yo espero que pueda cambiar los planes de los socios que están apoyando a un gobierno que apesta.
3: Es la misma presión que hace Vox.
5: Todos aquellos que aún les están defendiendo y justificando es únicamente porque forman parte de la misma mafia.
3: Pero nadie por ahora se da por aludido. Todos mantienen su respaldo al gobierno.
6: No va a ser el señor Feijóo y no va a ser el señor Aznar quien determine lo que tenemos que hacer.
3: Admite Podemos, eso sí, que la debilidad del Ejecutivo es evidente y que su situación se complica.
7: Deben ser conscientes de que es enormemente delicada y que se les está poniendo muy cuesta arriba.
3: Pero quedan, como la mayoría, a la espera de que avance esa investigación. Lo que se sabe ahora a Esquerra no le parece suficiente.
8: Si se iniciara un proceso judicial en este sentido, hubiera pruebas y sobre todo una sentencia firme, nosotros pediríamos elecciones.
3: Tampoco Bildu se plantea pedirlas ahora, cree que es contraproducente.
9: ¿Qué es lo que resolvería una convocatoria de adelanto electoral cuando todo el mundo prevé que eso daría paso a un gobierno de PP Vox?
3: Los únicos que llevan días haciéndolo son los del PNV.
10: No podemos estar en esta situación de responsabilidad completa hasta 2027.
3: Pero un adelanto electoral sigue sin estar sobre la mesa.
0: En el Senado, ni PNV ni Junts han respaldado una moción para reprobar al gobierno a propuesta del Partido Popular. Los dos partidos se han abstenido junto a Coalición Canaria. La iniciativa ha salido adelante con los votos de la mayoría absoluta del Partido Popular y los de Vox. El texto, que no es vinculante, insta al gobierno a asumir responsabilidades políticas por las investigaciones judiciales abiertas. Año y medio ha estado trabajando la Comisión de Investigación sobre la Dana en las Cortes Valencianas. Partido Popular y Vox han aprobado las conclusiones que señalan solo al Gobierno central como responsable. PSOE y Compromís creen que es un insulto para las familias de las 230 víctimas mortales de la tragedia.
11: PP y Vox culpan a la falta de información de las agencias estatales y las infraestructuras que no construyó, aseguran el gobierno socialista.
12: Impidió que el gobierno realizara hasta una simple limpieza de los cauces.
11: El PP critica que no haya comparecido ningún representante estatal, aunque legalmente no tenían obligación.
13: Aquí el único que ha reconocido errores, pedido disculpas por los mismos y dimitido del cargo de presidente de la Generalitat, es el señor Mazón.
11: Socialistas y Compromís denuncian que no se ha citado los dos imputados, Salomé Pradas y Emilio Argüeso.
14: Aquí se ha trabajado por ocultar la verdad. Aquí se ha trabajado precisamente por todo lo contrario, por imponer el relato de Mazón.
15: Las víctimas del metro entenderán muy bien a lo que están pasando ahora las víctimas de la Dana y creo que la sociedad valenciana esto no lo va a olvidar.
11: La oposición pide disculpas a las víctimas porque de nuevo dicen se repite la infamia.
16: Queda aprobado.
0: En España hay 160.000 trabajadores del hogar que tienen más de 55 años. La inmensa mayoría son mujeres y para muchas el horizonte de la jubilación es un problema. Oxfam calcula que más de la mitad no cobrará no una pensión contributiva porque trabajan en negro y sin contrato.
17: Yo puedo sobrevivir porque tengo una pareja y pagamos las cosas entre los dos.
18: Altagracia llegó en los 90 desde República Dominicana, pero como trabajadora del hogar solo ha podido cotizar 20 años.
17: Y trabajar hasta no más y ver si logra llegar más o menos un poco de pie a la jubilación. Porque muchas de casi todas nosotras estamos rotas del manguito, uno roto, el otro por operar, la cadera, la rodilla.
18: En torno a la mitad de estas trabajadoras cobra una pensión de unos 700 euros. 4 de cada 10 opta a una no contributiva de unos 500 y el 14% no recibe pensión.
19: Saben que lo van a tener crudo, ¿no?, para conseguir una pensión digna. Su intención era seguir buscando algún trabajito por horas.
17: Pues hasta los 75, hasta que se muera, tendrá que estar trabajando. No nos da para tomar una Coca-Cola, no nos sobra nada.
19: A lo primero a lo que renuncian es al ocio, a la vestimenta, a todo lo que se considera más prescindible, aunque no lo es, y a la salud que no cubre la seguridad social, ¿no?
17: Y damos una cosa muy especial que no se nos paga, que es mucho amor. Porque cuando yo llegué aquí cuidaba a 3 hijos, y esos 3 hijos para mí eran mis hijos.
18: Un informe de Oxfam revela que algunas de ellas son despedidas durante las bajas y que casi un 80% asume que tendrá que trabajar en negro más allá de los 65 años.
20: It looks like they want to just make a deal. I don't think they have a choice. They're just going back to the internet because they're getting clobbered. Their economy is in free fall. They have 250% inflation. Their money has no value. Their whole economic system is broken down. They thought they were going to outweigh me, you know. We'll outweigh him. He's got the midterms. I don't care about the midterms.
0: Son las declaraciones de Donald Trump tras reunirse con su gabinete en medio de tensiones por el acuerdo con Irán y un proceso electoral en el horizonte. Desde Washington sostienen que los iraníes no tienen otra opción que llegar a un acuerdo con las condiciones que marca la Casa Blanca.
21: Iran and these people in charge of Iran can never have a nuclear weapon, and they will never have a nuclear weapon, and they most certainly will not have one as long as you're president of the United States. On that point, it's very clear.
0: Israel ha lanzado uno de los ataques más mortíferos contra Hezbollah en el sur del Líbano, pese a estar en vigor una tregua desde mitad de abril. Hay más de una treintena de muertos en las últimas 24 horas.
22: Aumenta la tensión en la frontera entre Israel y Líbano mientras las tropas hebreas avanzan hacia el norte. Netanyahu informaba este martes que ampliará sus operaciones. Lo ha hecho días antes de las conversaciones en Washington entre las delegaciones libanesa e israelí. En el lado libanés de la frontera ondea una bandera israelí en una vivienda bombardeada y en un puesto donde operan soldados hebreos. Para los libaneses no existe un alto el fuego real. Hay explosiones constantemente, no sentimos que haya un alto el fuego, parece que los combates continúan. Ataques israelíes han impactado contra la represa de Qaraqin, la reserva de agua potable más importante del Líbano. Por su seguridad, evacúen sus hogares e inmediatamente el ejército israelí ordenaba este miércoles a los residentes de Tiro y sus alrededores abandonar sus tierras y sus casas. Hezbollah ha violado el alto el fuego. Cualquier edificio utilizado por la milicia con fines militares puede ser objetivo de ataques. Las fuerzas hebreas han extendido sus operaciones terrestres más allá de la zona de seguridad e intensificado los ataques aéreos. Este martes, oleadas de ataques israelíes han dejado más de 30 muertos en el Valle de Beca. Las bombas han destruido viviendas, han matado a 11 personas, entre ellas una mujer y 4 niños, y han herido a 15. Mohamed dormía cuando un misil impactó contra su casa, mató a su padre y a sus 2 hermanas. El alto el fuego negociado por Estados Unidos en el conflicto entre Israel y Hezbollah es más simbólico que real, lo que complica los esfuerzos para lograr una paz más amplia en la guerra de Irán, ya que Teherán exige un acuerdo que incluya el fin de los combates en Líbano.
0: Después del éxito de la última misión a la Luna, la Artemis II, la NASA ha presentado su plan para crear allí las primeras bases que podrían ser habitables en 2032. La primera se ha confiado a una empresa privada, la de Jeff Bezos, el fundador de Amazon.
1: Cuando volvamos a pisar la Luna será para quedarnos. Es el plan de la NASA, un proyecto en tres fases que empieza ya. Primera fase, enviar tres robots antes de final de año. La segunda, naves con astronautas. Y la tercera fase, bases habitables a partir de 2032.
2: El plan es muy ambicioso. Serán solo en el caso de que todo vaya bien, no haya ningún tipo de retraso, todas las pruebas funcionen perfectamente, pero estamos hablando de proyectos que son complicadísimos.
1: Para el primer proyecto, la NASA ha elegido Blue Origin, la empresa de Jeff Bezos, que lanzará su módulo este mismo otoño. Explican que ha sido la elegida, y no SpaceX, la de Elon Musk, por su colaboración en el programa Artemis. Hará historia. Será el primer módulo de aterrizaje lunar de financiación privada. Los otros dos de este año también son privados. Este cambio de paradigma dice mucho de la ambición de la NASA, que aprovecha la inercia de la misión Artemis y acelera la vuelta a la Luna con ayuda externa.
2: Empresas privadas siempre ha habido, y en gran parte y con mucho peso en la exploración espacial. Ahora simplemente, con el nuevo paradigma, lo que se le hace es se les da un peso un poquito mayor.
1: La NASA imagina un futuro en la Luna con bases logísticas, satélites y hasta centrales para producir energía y vivir en condiciones extremas de oscuridad total y hasta 200 grados bajo cero. Pero paso a paso, primero tendrá que llegar al polo sur de la Luna el robot de Jeff Bezos.
0: En Italia, el esperado lanzamiento del primer coche eléctrico de Ferrari ha desatado una enorme polémica. El vehículo se aleja de la imagen tradicional del mítico fabricante de deportivos de lujo. El nuevo modelo no ha gustado a los simpatizantes de la marca ni al mercado, porque las acciones de la compañía cayeron hasta un 8% tras su presentación.
4: 5 años de trabajo en absoluto secreto, 60 patentes registradas, al mando el creador del iPhone, y el resultado es este. Aunque el bolsillo no se lo permita, Italia está llena de ferraristas y como tales se sienten defraudados. Y llueven los memes que lo comparan a una aspiradora, a una tostadora. Las primeras reacciones han sido unánimes. No se parece a un Ferrari, ha perdido su esencia. ¿Dónde está la fuerza del caballito rampante, el logo que identifica a la firma en el mundo entero? ¿Tan mal se lo ha tomado que escapa?
23: Si rischia la distruzione di un mito.
4: Se corre el riesgo de destruir un mito. Espero que a este modelo le quiten el caballito. Lo ha dicho casi con los ojos enrojecidos Luca Cordero de Montecémolo, el que fuera presidente de la firma en los años gloriosos, cuando Schumacher, al volante de un Ferrari, ganaba títulos de Fórmula 1 un año sí y otro también. Los actuales propietarios de la marca lo han presentado orgullosos a las más altas instancias, uno blanco para que el Papa se sienta como en casa. El precio del Ferrari Luce, como lo han bautizado, costará más de 500.000 euros y supera al Testarossa, uno de los más demandados en el mundo del lujo. Los nuevos coches se entregarán a finales de año y no sabemos los ingresos que generarán, pero sí sabemos lo que ha perdido la compañía en bolsa entre ayer y hoy, 5.000 millones de euros, que equivaldrían a 9.000 unidades del nuevo Ferrari.
0: El Rayo Vallecano ha caído en la final de la Conference League de fútbol ante el Crystal Palace. El equipo inglés ganó gracias a un gol de Mateta en los primeros minutos de la segunda parte. Los rayistas pelearon hasta el final, pero no pudo ser.
24: Pues así ha terminado la andanza del Rayo Vallecano en Europa, brillante durante toda la temporada, pero con un colofón feo en esta final en la que el conjunto vallecano no se encontró a gusto en ningún momento, no dio sensación de peligro al Crystal Palace, que se adelantó con ese gol de Mateta del minuto 50, el único gol a la postre del partido. Muchas caras tristes. Un mensaje también de despedida de Íñigo Pérez, que no continuará la próxima temporada, tenor por lo que nos cuentan los propios jugadores y también el presidente del Rayo Vallecano, Martín Presa. Fin de ciclo, mucha tristeza en Vallecas, pero mucho orgullo por la temporada que han hecho estos futbolistas en Europa.
25: No hemos estado cómodos, creo que le hemos tenido demasiado respeto y bueno, pues al final pequeños detalles marcan finales y creo que ha sido el caso.
26: Queríamos ganar, creo que por todos, creo que nos lo merecíamos por el año difícil que pasamos, por la gente que nos acompañó a todos lados, toda la conferencia. Pero es difícil porque estamos enojados, pero pensándolo un poco, creo que tenemos que estar orgullosos por el año que hicimos.
27: Con ellos es por ellos y por ellos es por lo que nos rompemos cuando nos acercamos. Ganar o perder es algo que forma parte de este juego, estamos acostumbrados a ambas. Nos hemos mantenido siempre equilibrados ante el triunfo y la derrota, pero hoy es imposible mantenerte entero.
0: En el estadio de Vallecas se ha vivido con emoción el encuentro a través de pantallas gigantes instaladas en el césped. Ánimos, lágrimas y sueños frustrados resumen el sentir de una afición que lo dio todo.
3: El Rayo se queda a un paso de su primer título europeo. Aún así, aquí en el estado de Vallecas, sus aficionados repetían la misma idea. Están tristes, sí, por el resultado, pero nunca decepcionados. Se muestran más orgullosos que nunca de su equipo, un equipo humilde de barrio que les ha hecho soñar y les ha llevado a la élite continental y que sin duda quedará grabado en la historia del club y los rayistas.
0: Prosigue la carrera electoral a la presidencia del Real Madrid. Florentino Pérez ha presentado la candidatura para su reelección. Lo ha hecho en un acto en el que ha estado arropado por leyendas blancas como Ronaldo Nazario, Roberto Carlos o Pirri.
5: Tras una gran ovación, Florentino se ha lanzado a la carga.
6: No vienen a servir al Real Madrid, vienen a servirse del Real Madrid.
5: Acusa a Riquelme de liderar una campaña en la sombra.
6: Orquestada por los mismos que protagonizaron la etapa más siniestra de la historia del Real Madrid, la etapa de Ramón Calderón.
5: No ha faltado el recado también para el Barcelona.
6: No voy a parar mientras que el caso Negreira siga ahí manchando el fútbol español.
5: Y ha negado querer privatizar el club.
6: Este club siga siendo de sus socios, para siempre.
5: A ellos les promete miles de abonos que dice han recuperado de la reventa. Los socios decidirán, un grupo selecto de 100.000 personas. En ellos se ha centrado horas antes Enrique Riquelme.
7: No se le ha dado al socio nada en 20 años al menos.
5: Él les ofrece este espacio para ellos, la ciudad del socio en Valdebebas, o la cuota a mitad de precio hasta que el Madrid gane la Champions. Lo deportivo,
8: la parte para todos más divertida,
5: tendrá que esperar a lo que queda de campaña.
0: El estadio Johan Cruyff de Barcelona se ha despedido de Alexia Putellas. Las dos veces Balón de Oro ha disputado ante la Real Sociedad su último partido con la zamarra blaugrana. Allí ha sido reconocida tanto por las jugadoras como por una grada rendida a la que es quizás la futbolista más importante de la historia de la entidad.
9: Como ya sabeu, tot té un inici i tot té un final, però el camí ha estat preciós. I ara em trec la posició de jugadora culer i torno a ser una aficionada culer que l'any que ve estarà empenyent i gaudint i celebrant aquest magnífic equip que estan fent història dins i fora del camp.
0: Rafa Jodar ya está en tercera ronda de Roland Garros tras derrotar a Duckworth en 4 sets. Victoria también de Pablo Carreño. Dicen adiós al sueño parisino Davidovich y Caitlin Quevedo. En el Giro de Italia, victoria de Mikkel Wahlgren, el más fuerte en el ascenso a Andalo. El danés cruzó la línea de meta mostrando el amuleto que había alimentado su suerte, un Pokéball fabricado por su hijo.
10: Calor muy intenso y tormentas fuertes o muy fuertes todavía en el noroeste peninsular. Se van a repetir en las próximas horas, sobre todo en el norte de la península. Pueden ser otra vez fuertes o muy fuertes y de nuevo con granizo y con viento muy fuerte. En el resto mucho sol y atención, esta noche suben todavía más las mínimas. Ambiente cada vez más cálido de madrugada, valores que se quedan cada vez en más regiones por encima de los 20 grados y suben las máximas, sobre todo en el este. Atención, 38 grados de nuevo previstos en Bilbao, más de 37 y de 38 en el noreste, suroeste peninsular. En el norte, insistimos, calor muy intenso.
0: Mónica Naranjo continúa escribiendo un nuevo capítulo en su trayectoria artística con el estreno de Puzzles, su nuevo single. Compuesta y escrita por la propia cantante, conecta directamente con sus raíces musicales y emocionales y habla de las relaciones humanas y de la necesidad de encajar en vínculos que terminan siendo dañinos. La gira Greatest Hits Concerts 2026 recorrerá 15 ciudades españolas. Comienza en Bilbao el 3 de julio y acaba en Madrid el 7 de diciembre.

0: La policía entra en la sede del PSOE por orden de la Audiencia Nacional para requerir información. El juez Pedraz sospecha que desde el PSOE se pagó a la exmilitante Leire Díez y a su entorno para desacreditar y frenar causas judiciales que afectaban al partido y al gobierno. El juez imputa al actual gerente del PSOE, al exsecretario de Organización Santos Cerdán y al dirigente socialista Gaspar Zarrías. Saludos desde el canal 24 Horas. Al presidente del gobierno le cogía este registro en Roma. Desde allí ha asegurado que su partido volverá a reaccionar ante cualquier nueva irregularidad y ha vuelto a insistir en que agotará la legislatura.
1: Yo no puedo convocar elecciones por interés partidista. Tengo que convocar elecciones por el interés general de los ciudadanos y ciudadanas. Son 4 años. Y eso es el objetivo y la determinación del Gobierno de España.
0: Los socios parlamentarios del Gobierno, como Esquerra Republicana de Cataluña, advierten de que pedirán elecciones si se demuestra que hubo financiación ilegal del PSOE. Esa es también la línea roja de Sumar, socio de coalición. Alberto Núñez Feijóo dice que la situación es agónica y apremia a los socios.
2: No queda más remedio que darle la palabra a los españoles de forma inmediata.
3: No va a ser el señor Feijóo y no va a ser el señor Aznar quien determine lo que tenemos que hacer.
0: A Donald Trump no le gusta la propuesta de paz iraní para desmilitarizar y abrir el estrecho de Hormuz. Rodeado de su gobierno, ha insistido en que quiere negociar, pero que de una manera u otra terminarán el trabajo. Bolivia sigue inmersa en la gran crisis que tiene paralizado al país. Tras 4 semanas de protestas, faltan suministros y los servicios básicos no se pueden prestar. El presidente del país, Rodrigo Paz, pide diálogo y amenaza con emplear mano dura si no finalizan las protestas. El Rayo Vallecano no ha podido hacer realidad el sueño de convertirse en campeón de la Liga Conferencia. Ha caído por 1-0 ante el Crystal Palace inglés. El Rayo aguantó la primera parte con dificultad, pero en la segunda no pudo evitar el ímpetu del equipo inglés, encajando un gol a los 5 minutos que ya no pudo igualar. Vuelve el Rayo Vallecano a casa sin trofeo, pero con la cabeza bien alta por el gran papel hecho en Europa esta temporada. Como decíamos, a primera hora de la mañana conocíamos que la UCO accedía a la sede del PSOE en Ferraz para buscar información del llamado caso Leire Díez. Y a lo largo del día hemos conocido nuevas imputaciones y la existencia de una supuesta trama para desestabilizar investigaciones judiciales contra el PSOE.
4: Casi 13 horas ha durado este requerimiento de información aquí en Ferraz, en la sede nacional del Partido Socialista. Los agentes de la UCO han clonado o volcado información de dispositivos electrónicos como ordenadores o móviles con archivos, registros de llamadas o mensajes relevantes para la investigación. Además, atendiendo al auto del juez Pedraz, también han solicitado acceder a la contabilidad del partido o a los correos electrónicos de algunos investigados en la causa, como Santos Cerdán, el exsecretario de Organización de los Socialistas y ex número 3 del partido, que sería el líder de la presunta organización criminal, según el auto del magistrado.
5: El juez Pedraz sostiene que el ex número 3 de los socialistas habría acordado pagar a Leire Díez 4.000 euros mensuales con cargo a fondos del partido.
6: Hola Leire, buenas tardes.
5: El magistrado apunta a este pago y otros más. El PSOE habría pagado unos 170.000 euros a los miembros de la presunta trama. Todo para coordinar operaciones destinadas a obtener información sensible y desestabilizar investigaciones judiciales. Entre ellas, el auto señala que llegaron a ofrecer a Carmen Pano 50.000 euros a cambio de que cambiara su declaración ante el juez, después de que le dijera a la policía que había entregado 90.000 euros en bolsas en la sede del PSOE. También intentaron influir en la causa contra el hermano de Pedro Sánchez. El objetivo, destruir el procedimiento, en palabras de Díez, según el juez. Ya tenemos una estrategia, llevamos meses trabajando en ella, dice la exmilitante socialista. Entre los miembros del entramado, Leire Díez, que se encargaba de coordinar. En este mensaje dice al que fuera vicepresidente de la SEPI, Vicente Fernández: me voy de urgencia a Madrid, me ha mandado Santos, tenemos información que ayudaría al presidente. El empresario Javier Pérez Dolcet y el exvicepresidente de la Junta de Andalucía, Gaspar Zarrías, también formaban parte del grupo para intentar influir en causas judiciales.
7: ¿Cómo ha ido la
5: Y el auto va más allá. El magistrado relaciona incluso parte de esa actividad con la comparecencia.

0: Revelación de secretos, tráfico de influencias, falsedad documental y delitos contra las instituciones del Estado. Entre los imputados, además de Cerdán, Zarrías y Pérez Dolcet, la gerente del PSOE, Ana María Fuentes, por presuntas facturas falsas para camuflar los pagos a la trama.
1: Lo hace por unanimidad.
2: Esta es la salida de los agentes de la UCO del domicilio en Madrid del exdirigente del PSOE andaluz, Gaspar Zarrías. Cerca de una decena de agentes han registrado su domicilio durante varias horas y de allí se han llevado varias cajas y maletines. También han registrado su residencia en Sevilla. También hemos visto a Santos Cerdán salir de su casa en Milagro, en Navarra, después de que la registrara la UCO. Los agentes han estado 7 horas en el interior en relación con la causa por presuntos pagos irregulares a Leire Díez. En rueda de prensa desde Roma, Pedro Sánchez ha descartado adelantar las elecciones. Además, ha asegurado que el PSOE siempre colaborará con la justicia y que el partido actuará con contundencia frente a la corrupción, pero defiende la presunción de inocencia de los investigados.
3: La rueda de prensa tardaba en empezar.
4: Disculpas por el retraso.
3: El presidente afirmaba que antes de comparecer tenía que saber qué estaba ocurriendo en Ferraz.
4: Aparentemente estamos hablando de un requerimiento, no estamos hablando de un registro.
3: Total colaboración con la justicia, dice.
4: En el momento en el que surjan nuevas informaciones sobre cuestiones que afecten a actividades o actitudes irregulares, pues el Partido Socialista actuará con contundencia.
3: También allí se enteraba de la imputación de la gerente del partido.
4: Una mujer que ha llevado las cuentas de manera escrupulosa del Partido Socialista.
3: Añade que estas investigaciones no van a impedir agotar la legislatura.
4: Hay algún compañero pues que evidentemente lo que me pide es adelantar las elecciones, pero es que yo no puedo convocar elecciones por interés partidista. Tengo que convocar elecciones por el interés general de los ciudadanos y ciudadanas.
3: Mensaje para sus socios, la oposición y los críticos dentro de las filas socialistas. Insiste en que no hay motivos para dejar de hacer políticas progresistas. También ha reiterado su apoyo al expresidente Zapatero, tal y como lo hizo hace una semana en el Congreso.
4: No veo elementos en los que ahora mismo se pueda hacer un cambio de posición por parte ni del Partido Socialista ni del Gobierno.
3: Defiende la presunción de inocencia del expresidente Zapatero.
2: Esta nueva investigación al PSOE tensa aún más la relación del gobierno con sus socios. En el Congreso, los diputados se han enterado de que la UCO estaba en Ferraz al entrar a la sesión de control.
5: Fuera del hemiciclo, Yolanda Díaz evitaba pronunciarse. Una vez dentro, esta fue su única alusión a lo que ocurría en Ferraz. Desde Sumar piden dejar actuar a la justicia.
6: Transparencia absoluta, Estado de Derecho y que se aplique la ley con todo rigor.
5: Y reivindican su papel en el gobierno. Quien también evitaba pronunciarse esta mañana en el Congreso era la portavoz de Junts.
7: Elecciones.
5: Esquerra Republicana solo pediría elecciones tras una sentencia.
8: Nosotros pusimos como en línea roja la demostración de una financiación irregular de un partido.
5: No lo ve así el PNV.
9: ¿Creen que se puede continuar esta legislatura hasta finalizar el 2027?
5: Desde Bildu piden prudencia.
10: Pues vamos a ver lo que encuentran, ¿no?
5: Mientras que en Podemos recriminan al gobierno los escándalos.
11: Me parece que la situación para el gobierno se está volviendo absolutamente insostenible.
5: Pero descartan que una moción de censura del Partido Popular sea la solución.
2: El Partido Popular cree que la situación es insostenible y ha vuelto a pedir elecciones. Tanto Partido Popular como Vox presionan a los socios del gobierno para que dejen caer a Pedro Sánchez.
12: A falta de cara a cara en el hemiciclo, Feijóo ha cargado contra Sánchez en el pasillo.
13: Si quiere acercarse al Papa, debería recordar el 7º mandamiento, no robarás. Y el 8º mandamiento, no mentirás.
12: Exige elecciones inmediatas.
13: Estamos en una situación agónica.
12: Confía en que los socios del gobierno cambien sus planes.
13: Que están apoyando a un gobierno que apesta.
12: También Abascal los presiona.
14: Todos aquellos que aún les están defendiendo y justificando desde distintos puestos nacionales e internacionales es únicamente porque forman parte de la misma mafia de Sánchez y de Zapatero.
12: Presiones que han replicado otros diputados en la sesión de control.
15: ¿No se les cae la cara de vergüenza de seguir tragando con tanta corrupción?
16: Ya tienen la línea roja. Ya tienen la línea roja.
12: Las referencias a las actuaciones de la Guardia Civil han sido constantes.
15: Ustedes tienen a la UCO en la sede de Ferraz.
17: Y con Ferraz, llegada la UCO.
12: Y a la investigación a Zapatero.
18: Está de corrupción
7: hasta la ceja.
12: El Senado ha

0: aprobado una iniciativa del PP para reprobar la actitud del gobierno frente a la corrupción y pedir un cambio en la Moncloa. Ha salido adelante con el apoyo de Vox y la abstención de, entre otros, PNV y Junts.
1: La Audiencia Nacional ha requerido al PSOE los documentos relativos a la campaña electoral del PSC del año 2024. Tras esa petición, en un comunicado, los socialistas catalanes aseguran que han respetado la legislación electoral en todo momento y que ya están colaborando con la justicia. Por su parte, Junts per Catalunya y Vox piden al presidente de la Generalitat catalana, Salvador Illa, que comparezca para dar explicaciones en el Parlament y publique todos los documentos.
2: Que facin pública tota la informació requerida pel jutjat i que donen totes les explicacions i garanties necessàries davant de la ciutadania.
3: It looks like they want to just make a deal. I don't think they have a choice. They're just going back to the internet because they're getting clobbered. Their economy is in free fall. They have 250% inflation. Their money has no value. Their whole economic system is broken down. They thought they were going to outweigh me. You know, we'll outweigh him. He's got the midterms. I don't care about the midterms.
1: Como vemos, Donald Trump no está contento con la propuesta de Irán sobre cómo poner fin a la guerra de Oriente Medio. Hablaba rodeado de todo su equipo y en esa misma reunión del gobierno ha insistido en que apuesta por la negociación, pero que acabará su trabajo.
4: Sí, esto ya lo ha hecho Trump varias veces a lo largo de esta guerra. Primero, él mismo alimenta las esperanzas de que un acuerdo está cerca, eso ocurrió el fin de semana, y luego él mismo enfría esas esperanzas. Ahora Trump dice que no tiene prisa por cerrar un trato y que de momento no le satisface lo que Irán le está ofreciendo. Y las diferencias no son solo sobre el tema nuclear, sino también sobre cómo reabrir el estrecho de Hormuz, que parecía lo más urgente. Trump ha insistido en que no va a permitir que Irán controle esa ruta clave.
1: Antes de que se reuniera el gabinete de Trump, la televisión iraní había avanzado el borrador de un acuerdo entre Irán y Estados Unidos. Ese borrador, que la Casa Blanca ya ha desmentido, incluía la libre navegación por el estrecho de Hormuz y el fin del bloqueo naval estadounidense, pero parece que faltan flecos por negociar.
5: Sí, eso dice Irán, que hay asuntos pendientes, pero que las negociaciones avanzan. Según ese borrador que ha filtrado la televisión iraní, es la versión de Irán. Hay muchas cuestiones que están ya avanzadas, por ejemplo, la reapertura del estrecho de Hormuz, aunque Irán dice que será bajo control iraní en cooperación con Omán. Aquí hay una discrepancia importante con lo que dice Estados Unidos. Sobre la cuestión nuclear, Irán renuncia a tener armas nucleares en el futuro, pero deja en el aire la gestión del uranio enriquecido, que el uranio que ya tiene enriquecido. Y sobre la guerra en el Líbano, exige sí o sí el final de esa guerra. Y hace algo más, le ha marcado al presidente Trump una línea roja para allá, que Netanyahu no toque Beirut, que no ataque la capital del Líbano.
1: En Líbano, precisamente, Israel ha lanzado una oleada de ataques aéreos sobre regiones del sur del país y ha ordenado la evacuación de la ciudad de Tiro, la más grande de la zona. También ha enviado órdenes de evacuación a los residentes al sur del río Zahrani, a unos 30 kilómetros más al norte, donde ha prometido usar una fuerza extrema. Según Tel Aviv, sus ataques van dirigidos contra centros de mando de la milicia Hezbollah, a la que acusa de violar el alto el fuego. Ya les hemos contado que Pedro Sánchez ha estado en Roma, donde ha sido recibido en audiencia por el Papa en el Vaticano a 10 días de que el pontífice visite España. El encuentro ha durado 45 minutos y después Pedro Sánchez ha destacado la absoluta sintonía, así la ha definido, entre ambos en temas de nuestro tiempo.
6: Una audiencia papal muy valiosa, según el presidente, que alaba el papel de León XIV.
7: Su voz es una brújula moral en la lucha contra la injusticia y por estar siempre, por cierto, del lado de los más débiles y por su mensaje de solidaridad y contrario al egoísmo.
6: Sánchez ha regalado al Papa una escultura de un caballo español. León XIV le ha dado un ejemplar de su primera encíclica sobre la inteligencia artificial, un libro sobre el Palacio Episcopal y un bajorrelieve sobre la paz.
8: Figura de la paz, la paloma.
6: La paz ha sido uno de los temas en los que, dice Sánchez, ha habido absoluta sintonía.
7: La paz desde el diálogo, la paz desde la diplomacia, la paz desde la palabra que forma el derecho internacional.
6: Pedro Sánchez también ha destacado la visión que comparten en la lucha contra la pobreza o las migraciones, porque dice el Papa promueve el sentido común y la empatía frente a la sinrazón y la ley de la selva.
1: 4 semanas de protestas mantienen a Bolivia sumida en una crisis y casi en el caos. El Estado tiene problemas para prestar los servicios básicos y los empresarios y la industria se quejan de que faltan suministros. El presidente Rodrigo Paz pide diálogo y amenaza con emplear mano dura.
9: Bolivia lleva ya 4 semanas dividida entre los llamados bloqueadores y los antibloqueadores. Los primeros son campesinos, evistas, seguidores de Evo Morales y los descontentos con el actual gobierno. Piden la renuncia del presidente que solo lleva 6 meses en el poder. Hace casi un mes que mantienen bloqueadas las principales vías y accesos a la paz. La capital boliviana está semiaislada y desabastecida de comida y otros suministros.
10: Bolivia es un país que está viviendo un momento profundamente complejo, donde se van a definir los próximos 20 años de lo que resulte en este tiempo.
9: Enfrente los antibloqueadores, el resto de trabajadores y habitantes de la capital que piden el fin de los cortes porque están al borde del colapso.
11: No tenemos plata para comprarle los de la tercera edad.
9: En los hospitales de La Paz falta oxígeno y no hay donantes de sangre. Hay riesgo de infecciones porque la basura tampoco se recoge y comercios e industrias están paralizados. Los empresarios advierten que ya han perdido casi 400 millones de dólares en la peor crisis política y social de los últimos años. El presidente Rodrigo Paz ha vuelto a invitar al diálogo a todas las organizaciones sociales.
12: Yo tengo instrumentos constitucionales. El tiempo se acaba. El tiempo se acaba.
5: Rodrigo Paz ya tiene vía libre para poder decretar el estado de excepción, como le reclaman desde algunos sectores. Eso significa sacar el ejército a las calles y también restringir algunas libertades. Pero hasta ahora el presidente de Bolivia se resiste porque dice que quiere evitar mayores enfrentamientos que causen un mayor número de bajas.
1: La Comisión de Investigación sobre la Dana en las Corts Valencianas ha aprobado el dictamen acordado entre Partido Popular y Vox. Apunta al Gobierno central por su responsabilidad en la falta de ejecución de infraestructuras hidráulicas. También le acusa de la insuficiente gestión de la información sobre la tragedia. En cuanto a la Generalitat Valenciana, se limita a subrayar su falta de dirección al reclamar información sobre los barrancos. Vamos con otros temas. El 14% de las empleadas de hogar y hasta el 25% si son inmigrantes no tendrán pensión de jubilación. Lo dice Oxfam Intermón, que alerta de que la precariedad que sufren durante su vida laboral se traslada a su vejez. Trabajar sin contrato o a tiempo parcial hace que tengan muchas lagunas de cotización. Menos de la mitad consiguen una pensión contributiva de unos 700 euros, es decir, la mitad de una pensión media, y por eso muchas tienen que seguir trabajando.
13: Y saben que lo van a tener crudo, ¿no?, para conseguir una pensión digna. Entonces muchas asumían que después de jubilarse, con pensión o sin pensión, su intención era seguir buscando algún trabajito por horas.
1: 16 personas han fallecido debido al intenso calor que sufre Europa. 9 de ellas han muerto en el Reino Unido y 7 en Francia. Las alertas por este episodio inusual para un mes de mayo continúan.
14: Francia sigue inmersa en un episodio de calor sin precedentes para un mes de mayo. Este miércoles, 13 departamentos han activado la alerta naranja, que se extenderá a otras 4 zonas este jueves, incluida la capital. Allí superará los 35 grados durante el día y sufrirán noches de mínimas de 20 grados. El gobierno francés se reúne este jueves para diseñar un plan de resistencia hasta septiembre, ante unas temperaturas que no dan tregua y que ya se han cobrado la vida de 7 personas, 2 de ellas mientras practicaban deporte y otras 5 ahogadas. El calor persiste en Europa y se extiende también a Italia. Este jueves el gobierno activará las primeras alertas rojas de la temporada en la capital, donde ya se han restringido los trabajos al aire libre, y también en otras 3 ciudades por una intensa ola de calor africano. Mientras, los termómetros bajan en otros países, como Reino Unido, donde pasan de los 35 a los 24 grados, aunque solo por el momento, porque el calor intenso vuelve este jueves. La desesperación de muchos por buscar en ríos y en el mar algo de alivio ante la ola de calor no queda exenta de riesgos. Allí al menos 9 personas han fallecido por ahogamiento. El centro y el suroeste de Europa se encuentran en el punto culminante de la ola de calor, con temperaturas que alcanzan los 36 grados.
1: Y en España los termómetros se disparan, especialmente en el norte, donde están menos acostumbrados, con máximas de hasta 37 grados. Son 10 grados por encima de lo habitual.
15: Con temperaturas que rozan los 36 grados, Galicia es una de las comunidades que más sufre este episodio de calor.
16: Pero hace muchísimo calor, sí. Muchísimo, no estamos acostumbrados a esto.
17: Calor hace mucho.
18: Cuanto más calor tenga, mejor. Estos días estoy feliz.
15: Los termómetros ya se sitúan entre 5 y 10 grados más de lo habitual en esta época. Las causas, una masa de aire procedente del norte de África que se suma a una potente dorsal anticiclónica y esto hace que el calor se quede atrapado en la superficie.
19: La situación anticiclónica fai que as temperaturas sexan aínda máis altas por subsidencia do aire na atmósfera debido á situación anticiclónica.
15: Calor que tamén se nota en el País Vasco, algo que hace difícil el trabajo en la calle.
20: Trabajar, si se puede ser, en la sombra e hidratarnos mucho.
21: No me queda agua, un litro y medio de agua me he bebido.
15: Altas temperaturas que tampoco dan tregua en La Rioja, incluso de noche.
22: Tienes que abrir las ventanas para dormir un poquito más fresco.
23: Cuando hace mucho calor me quedo en casa, me tomo una ducha y ya está.
24: Duerme peor y sí, más cansado, con menos ganas de hacer nada.
15: Y lejos de que el calor amaine, se espera que siga aumentando este jueves.
1: El Rayo Vallecano ha caído en la final de la Conference League de fútbol ante el Crystal Palace. El equipo inglés ganó gracias a un gol de Mateta en los primeros minutos de la segunda parte. Los rayistas pelearon hasta el final, pero no pudo ser.
25: Pues así ha terminado la andanza del Rayo Vallecano en Europa, brillante durante toda la temporada, pero con un colofón feo en esta final en la que el conjunto vallecano no se encontró a gusto en ningún momento, no dio sensación de peligro al Crystal Palace, que se adelantó con ese gol de Mateta del minuto 50, el único gol a la postre del partido. Muchas caras tristes. Un mensaje también de despedida de Íñigo Pérez, que no continuará la próxima temporada, tenor por lo que nos cuentan los propios jugadores y también el presidente del Rayo Vallecano, Martín Presa. Fin de ciclo, mucha tristeza en Vallecas, pero mucho orgullo por la temporada que han hecho estos futbolistas en Europa.
26: Con ellos, es por ellos y por ellos es por lo que nos rompemos cuando nos acercamos. Ganar o perder es algo que forma parte de este juego, estamos acostumbrados a ambas. Nos hemos mantenido siempre equilibrados ante el triunfo y la derrota, pero hoy es imposible mantenerte entero.
27: Queríamos ganar, creo que por todos, creo que nos lo merecíamos por el año difícil que pasamos, por la gente que nos acompañó a todos lados, toda la conferencia. Pero es difícil porque estamos enojados, pero pensándolo un poco creo que tenemos que estar orgullosos por el año que hicimos.
1: En el estadio de Vallecas se ha vivido con emoción el encuentro a través de las pantallas gigantes instaladas en el césped. Ánimos, lágrimas y sueños frustrados resumen el sentir de una afición que lo dio todo.
28: El Rayo se queda a un paso de su primer título europeo. Aún así, aquí en el estado de Vallecas, sus aficionados repetían la misma idea. Están tristes, sí, por el resultado, pero nunca decepcionados. Se muestran más orgullosos que nunca de su equipo, un equipo humilde de barrio que les ha hecho soñar y les ha llevado a la élite continental y que sin duda quedará grabado en la historia del club y los rayistas.
1: El FC Barcelona ya tiene su primer fichaje, el extremo internacional del Newcastle, Anthony Gordon, que firmará contrato para las próximas 5 temporadas y llegará al Camp Nou en una operación que con las variables se podría ir hasta los 80 millones de euros. Prosigue la carrera electoral a la presidencia del Real Madrid y este miércoles ha sido Florentino Pérez el que ha presentado la candidatura para su reelección. Lo ha hecho en un acto en el que ha estado arropado por leyendas como Ronaldo Nazario, Roberto Carlos o Pirri, el actual presidente de honor del Club Blanco. Vamos con tenis. En Roland Garros, Rafa Jodar ya está en tercera ronda tras derrotar a Duckworth en 4 sets. El madrileño cedió un set ante el tenista australiano, que jugó un buen partido ante un atenazado Jodar. Victoria también de Pablo Carreño, dicen adiós al sueño parisino Davidovich y Kailin Quevedo. En el Giro de Italia, victoria de Mikkel Wallgren, el más fuerte en el ascenso andalo. El danés cruzó la línea de meta mostrando el amuleto que había alimentado su suerte, un pokeball fabricado por su hijo. La general no sufre cambios. Jonas Vingegaard sigue portando la maglia rosa.

0: La habitación de un niño se convirtió hace 30 años en uno de los escenarios más famosos del cine. Allí, cuando nadie miraba, los juguetes de Toy Story cobraban vida. En el aniversario de la primera película creada con ordenador, hemos visitado en San Francisco la sede de Pixar, la compañía que ha hecho de las películas de animación mucho más que un producto infantil.
1: ¡Hasta el infinito y más allá!
2: Pocos saltos han tenido tanto recorrido porque aquí parece que el infinito juega a favor. Creaciones que nacieron en bocetos, que acumulan Oscars, 23 para ser exactos, y que tienen su sello indiscutible. Sobran las presentaciones, aquí nacieron todos estos personajes, en Pixar, en San Francisco, la empresa que revolucionó el mundo de la animación a principios de los años 90. Personajes veteranos a los que ahora se unen nuevas creaciones, como esta tablet, una de las grandes protagonistas de Toy Story 5.
3: ¡Gracias, gracias!
4: ¡Hola! ¡Soy Lilipad!
2: Nuevas tecnologías frente a veteranos, el es Bob Pauly, creador de Buzz Lightyear, que se ha empeñado en que aprendamos a dibujar.
5: None of these films get made by one person. It's a collaborative team.
2: En una jornada donde también jugábamos a ser Woody.
6: My name is Woody.
2: Y conocíamos a Juan Carlos Olmos, español que trabaja en la nueva aventura de Toy Story.
7: Mi trabajo principalmente es construir en el ordenador la ropa para los personajes.
2: Todo se cuida al detalle, la creatividad parece que está en cada rincón. La pelota y el flexo Luxo siguen dando la bienvenida a cualquier buena idea.

¿Por qué nos atrae tanto la luna? Es misteriosa, es hipnótica, es mágica. En 2026, la misión Artemis II ha escrito un nuevo capítulo en la historia de la exploración espacial. Más de medio siglo después del histórico alunizaje del Apolo 11 en 1969, el regreso al satélite se produce en un contexto radicalmente distinto, atravesado por nuevas tensiones geopolíticas, avances tecnológicos y una creciente participación internacional en la carrera espacial. Durante la Guerra Fría, la Luna fue símbolo de conquista y poder. Hoy se redefine como laboratorio científico, plataforma de exploración futura y territorio simbólico. En este cruce entre historia, tecnología e imaginación, el arte ha desempeñado un papel clave, cuestionando los relatos oficiales, explorando nuevas narrativas y ampliando los límites de lo visible. Con motivo de este importante hito, el sexto capítulo de la serie, Metrópolis Tendencias, propone un recorrido por su archivo, recuperando obras y artistas que han abordado la Luna, el espacio y el universo desde distintas perspectivas. Del documento histórico a la ficción, de la ciencia a la especulación, de la imagen a la experiencia.

0: we are back on track.
1: En Space Exodus he intentado plantear un nuevo mundo. Es casi como una ecuación matemática. Cuando no sabes cómo resolver un problema, pasas a una página en blanco y tienes una nueva ecuación. Esto carece de relevancia para lo que se ha dicho, pero de alguna manera abre un nuevo espacio en el que podemos discutir el problema actual. Quizá ese sea el núcleo de la obra. Al mismo tiempo habla de cosas muy básicas, como que los palestinos podemos llegar antes a la luna que a Jerusalén. Yo nací en Jerusalén, pero no se me permite la entrada porque ahora es solo para judíos.
0: The sunbird has landed.

hace referencia a la idea de que cuando se fundó el Estado de Israel, no dejaba de decirse que era una tierra sin pueblo para un pueblo sin tierra. Pero como todos sabemos, los palestinos viven allí. Me parece bastante interesante cómo, cuando no dejas de repetir una declaración ficticia, consigues al final levantar todo un país que se basa en ese mito. Para mí es interesante ver cómo se teje la realidad a partir de una ficción. Quería enviar específicamente a una mujer, sí, esa era la idea, no a un hombre. Porque tenemos esos clichés sobre Oriente Medio y sobre el papel de la mujer en Oriente Medio, y quería evitarlos.

0: Armstrong and Aldrin are scheduled to set foot on the moon.
1: That felt like a pitch change rather than an acceleration increase.
2: Cualquiera puede hacer hoy día un vídeo falso o una voz falsa, con todo lo que esto implica en fake news o en otro tipo de falsedades o de timos o de fraudes.
3: This is CBS News color coverage of Man on the Moon.
4: Good morning.
2: Los medios de comunicación tienen un gran papel en no solo en la difusión de bulos, también en lo contrario, ¿no? En combatirlos, ¿no? Porque la mentira y la verdad pues han acompañado la historia de la humanidad a través de los medios de comunicación. O sea, las técnicas y la manera de distribuirse estas informaciones verdaderas y las falsas, por supuesto que es de las que hablamos, han estado acompañadas totalmente de los medios de comunicación y sus capacidades.
5: Good evening, my fellow Americans. Fate has ordained that the men who went to the moon to explore in peace will stay on the moon to rest in peace.

0: Roger. Looks good.
1: La fotografía nació como un sistema ortopédico de una verdad visual, ¿no? La fotografía parecía como una transcripción literal de la realidad. Pero eso era una creencia, una convención cultural asumida, pero que cuando la analizamos con mayor rigor nos damos cuenta de que la fotografía, como cualquier acto humano, es una construcción. Sputnik, entonces, es un documentary, un falso documental que entrelaza hechos auténticos con hechos inventados, con hechos imaginarios, para tratar el tema de la credibilidad de las imágenes, de los documentos, como incluso, pues, a efectos políticos, pues muchos regímenes, los regímenes totalitarios, han intentado cambiar el curso de la memoria, pues incidiendo en los archivos, manipulando fotografías, destruyendo documentos, etcétera, para acomodar ese recuerdo de la historia a unos designios ideológicos concretos. Sputnik, por lo tanto, es un proyecto que a través de fotografías, de documentos, estuve en Moscú, visité el Centro de Formación de Cosmonautas Yuri Gagarin, entrevisté a ingenieros aeronáuticos, incluso a pilotos de naves espaciales, consulté muchos archivos, en fin, hice un trabajo de estudio bastante profundo y 7 años más tarde presenté definitivamente ya el proyecto en la Fundación Telefónica, ¿no? Es decir, en 1997 se estrenaba en Madrid, ¿no? Y efectivamente, pues, tuvo unos efectos corrosivos. Mucha parte de la prensa dio el hecho como verídico, el embajador ruso en Madrid presentó una queja diplomática, o sea, hubo un cierto efecto de reacción a esa confianza un poco ingenua que concedemos a las imágenes, a los documentos, a lo que sería el display museístico. Muchas veces nuestra mirada es muy pasiva. Aceptamos de una manera bastante sumisa toda clase de información visual, nos avasallan las imágenes. Hay tantas que no tenemos tiempo de desmenuzarlas críticamente. Por lo tanto, mi trabajo, el trabajo de este fake artístico, no es tanto el engaño, sino desenmascarar los mecanismos del engaño, intentar que el público responda con un escepticismo activo, crítico, respecto a esa información que recibe, precisamente para evitar la desinformación.
2: 2001, una odisea en el espacio, de Stanley Kubrick, fue mucho más que una película de ciencia ficción. Adelantada a su tiempo, mostraba, en 1968, infinitas posibilidades que solo unos pocos podían soñar en relación con la inteligencia artificial. Hoy en día, la ciencia nos demuestra que algunas de esas cosas que Kubrick vaticinaba para el futuro son ya una realidad. Estas teorías, junto a su magistral puesta en escena, sirven como hilo conductor de Más allá de 2001, Odiseas de la inteligencia.
3: Bien, la exposición toma como un hilo narrativo la película, famosa película de Kubrick, 2001. Y como se sabe, la película está dividida en 3 partes. Y así también hemos concebido esta exposición, que está dividida en 3 sesiones. Y de hecho Kubrick, con su manera tan inteligente de abordar los temas, sin duda se plantea en esta película las 3 preguntas básicas del ser humano, que es de dónde venimos, a dónde estamos y hacia dónde vamos.

La primera parte de la exposición, que es este amanecer de la inteligencia, confronta el público como primera pieza con una pieza de Collingwood en la que se ve el capacete de un astronauta como una referencia clarísima a 2001 y dentro, casi por magia, surge un mono. Es muy metafórico, sin duda, pero también nos sirve perfectamente para los dos grandes planteamientos que se hacen a través de las piezas en esta primera parte, que es, evidentemente, el nacimiento de la inteligencia como tal, pero también esta relación con las herramientas, con los instrumentos y, como también plantea Kubrick, con las armas.

La segunda parte tiene un elemento de transición, que es este adentrarse en el universo de HAL. Y HAL, como ese superordenador inteligente, acaba tomando casi todo el protagonismo de esta parte. Y sin duda HAL nos sirve aquí de varias maneras, a modo comparativo, para analizar el momento que estamos.

Ser latino, ser inmigrante en los Estados Unidos, a menudo es una experiencia alienante. Así que, ¿qué sucede cuando tomamos este sentimiento de ser un alien, de ser llamado literalmente alien ilegal en las conversaciones políticas que se dan ahora mismo, y alteramos esas relaciones? Lo que la ciencia ficción hace es permitirnos imaginar otra realidad. Nos permite saltarnos el guión y ver qué pasa cuando esos aliens se arman con tecnología, cuando tienen la posibilidad de viajar a través del espacio-tiempo, del cosmos, y desafían la definición de lo que es ciudadanía y lo que realmente significa. Una idea importante que unifica fuerzas y que aparece en el trabajo de muchos de estos artistas es que en el espacio todos somos aliens.

Así que más que cuestionar y pensar en muros, fronteras que crean distancias y barreras entre unos y otros, estos artistas empiezan a pensar de otra manera. Están imaginando una existencia que necesariamente necesita mirar hacia arriba en lugar de contra muros y barreras.

0: Frente a las lecturas más críticas y alejándose de la épica de la conquista espacial, algunos artistas como Eugenia Balcells abordan el cosmos como un sistema visual y conceptual. La Luna deja de ser un destino o un símbolo político para formar parte de un sistema más amplio, un campo de fuerzas, energías y correspondencias que conectan lo microscópico con lo cósmico.
1: El universo es una obra sobre la visión, sobre lo que el ser humano puede ver hoy desde un lugar preciso del planeta. El trabajo se hizo en Roque de los Muchachos porque allí están los telescopios, uno de los mayores del mundo, como parte del grupo Newton y del Instituto Astrofísico de Canarias. La luz viaja a 300.000 kilómetros por segundo y estas galaxias tan lejanas están a 14.000 millones de años luz de aquí. En realidad, ¿qué sucede? Que estamos viendo el pasado, que la luz que llega a nuestros ojos realmente son vestigios de lo que sucedió hace millones y millones de años. Solo podemos ver el presente en un radio pequeñísimo. Estamos mirando el pasado y en esta obra esto es, yo creo, un elemento muy interesante a considerar. Partí del ciclo de la luz, del día y de la noche, del movimiento del sol, que en realidad da la vida a nuestro planeta, desde que el sol aparece en el horizonte hasta que llena las pantallas completamente con imágenes de los telescopios solares y luego lentamente va descendiendo, entrecruzándose con los horizontes de la Tierra hasta que desaparece completamente. Este ciclo del día se acaba y entonces comienza el ciclo de la noche. Primero simplemente las estrellas, la oscuridad y las estrellas, y después empieza a aparecer la luna creciente, que como un bordado de luz va atravesando las pantallas hasta desaparecer completamente, representando su ciclo de 28 días permanentemente.

En la serie Cuerpos Celestes de Glenda León, un universo emerge de lo casi invisible. Materiales frágiles, como el polvo de alas de mariposa, se transforman en imágenes que evocan galaxias. Lo micro y lo macro se conectan. La luna deja de ser algo que simplemente se observa. También se construye, se percibe e incluso se escucha.

El interés mío por la música viene por varias razones. Por una parte, bueno, nacer en Cuba, el ritmo, la música, mi interés también por la danza, por la coreografía desde muy pequeña. Y sobre todo viene de eso, de que para mí la música es como el arte superior. Es como el arte que realmente mueve a las masas, mueve tu alma. O sea, es como muy potente.

Fenómenos imperceptibles como los rayos cósmicos se reinterpretan hoy a través de la inteligencia artificial. Proyectos como ABA-V2 del colectivo OUCH transforman datos científicos en experiencias visuales. El universo deja de ser solo una representación. Ahora se procesa, se traduce en datos y se convierte en imagen.

Toda imagen del espacio es también una interpretación. En Galaxy Gates, Thomas Blanchard construye paisajes que remiten al cosmos a partir de materiales cotidianos como pintura, aceite o jabón. Sin inteligencia artificial, estas formas evocan galaxias, órbitas, cuerpos en movimiento. Lo que vemos no es el espacio, sino la materia en transformación.

un día, leyendo, llegué a un artículo que decía que la Luna se separaba de la Tierra al año 3,78 centímetros. Por aquel entonces yo leía mucho a Cioran y él define la nostalgia como la obsesión afectiva de estar lejos del hogar, siempre completamente lejos de casa. Entonces yo

0: automáticamente hice una conexión entre la definición de la nostalgia de Cioran con ese fenómeno de la separación de la Luna, único satélite de la Tierra, de ella como de su lugar de procedencia. Entonces, pues, se me ocurrió recrear la distancia exacta desde el 69, momento en el que tomamos contacto físico con la Luna por primera vez, hasta aquí. La instalación es un cubo negro cerrado, cerrado con un muro autoportante, con un troquel, que es en el que se puede leer perpetuamente lejos de casa. Entonces el espectador, desde fuera, a través de esas letras, al asomarse, ve a Neil Armstrong pequeño, la primera fotografía, a 3,78 centímetros, a lo lejos, iluminada únicamente con un flex. Es un poco la metáfora también de cómo ese sueño de aquel astronauta, que también representaba a muchísima población, se va haciendo cada día más lejano y más, y toma más distancia con el tiempo. Una cuestión que me interesa, que es que con el paso del tiempo, con los años, volver a ver esta instalación, porque realmente el año que viene la distancia va a ser muy pequeña, ¿no? Pero sí me gustaría volver a verla dentro de 10 años y ver esa distancia que crece y va creciendo, ¿no? Yo creo que es infinita esta instalación.
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Durante décadas, la exploración espacial ha sido también un ejercicio de imaginación. En la cinemática del videojuego Anno 2205, la Luna aparece como un territorio habitable. Ciudades, infraestructuras, vida organizada más allá de la Tierra. Un futuro proyectado desde la tecnología y la industria cultural, donde la conquista del espacio se convierte en promesa de progreso.

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0: La policía entra en la sede del PSOE por orden de la Audiencia Nacional para requerir información. El juez Pedraz sospecha que desde el PSOE se pagó a la exmilitante Lady Díez y a su entorno para desacreditar y frenar causas judiciales que afectaban al partido y al gobierno. El juez imputa al actual gerente del PSOE, al exsecretario de organización Santos Cerdán y al dirigente socialista Gaspar Zarrias.
1: La realidad de la prueba y que se expulse de las situaciones por una serie

0: Saludos desde el canal 24 Horas. Al presidente del Gobierno le cogía este registro en Roma. Desde allí ha asegurado que su partido volverá a reaccionar ante cualquier nueva irregularidad y ha vuelto a insistir en que agotará la legislatura.
1: Yo no puedo convocar elecciones por interés partidista. Tengo que convocar elecciones por el interés general de los ciudadanos y ciudadanas. Son 4 años. Y eso es el objetivo y la determinación del Gobierno de España.
0: Los socios parlamentarios del Gobierno, como Esquerra Republicana de Cataluña, advierten de que pedirán elecciones si se demuestra que hubo financiación ilegal del PSOE. Esa es también la línea roja de Sumar, socio de coalición. Alberto Núñez Feijóo dice que la situación es agónica y apremia a los socios.
2: No queda más remedio que darle la palabra a los españoles de forma inmediata.
3: No va a ser el señor Feijóo y no va a ser el señor Aznar quien determine lo que tenemos que hacer.
0: A Donald Trump no le gusta la propuesta de paz iraní para desmilitarizar y abrir el estrecho de Hormuz. Rodeado de su gobierno, ha insistido en que quiere negociar, pero que de una manera u otra terminarán el trabajo. Bolivia sigue inmersa en la gran crisis que tiene paralizado al país. Tras 4 semanas de protestas, faltan suministros y los servicios básicos no se pueden prestar. El presidente del país, Rodrigo Paz, pide diálogo y amenaza con emplear mano dura si no finalizan las protestas. El Rayo Vallecano no ha podido hacer realidad el sueño de convertirse en campeón de la Liga Conferencia. Ha caído por 1-0 ante el Crystal Palace inglés. El Rayo aguantó la primera parte con dificultad, pero en la segunda no pudo evitar el ímpetu del equipo inglés, encajando un gol a los 5 minutos que ya no pudo igualar. Vuelve el Rayo Vallecano a casa sin trofeo, pero con la cabeza bien alta por el gran papel hecho en Europa esta temporada. Como decíamos, a primera hora de la mañana conocíamos que la UCO accedía a la sede del PSOE en Ferraz para buscar información del llamado caso Leire Díez. Y a lo largo del día hemos conocido nuevas imputaciones y la existencia de una supuesta trama para desestabilizar investigaciones judiciales contra el PSOE.
4: Casi 13 horas ha durado este requerimiento de información aquí en Ferraz, en la sede nacional del Partido Socialista. Los agentes de la UCO han clonado o volcado información de dispositivos electrónicos como ordenadores o móviles con archivos, registros de llamadas o mensajes relevantes para la investigación. Además, atendiendo al auto del juez Pedraz, también han solicitado acceder a la contabilidad del partido o a los correos electrónicos de algunos investigados en la causa, como Santos Cerdán, el exsecretario de Organización de los Socialistas y ex número 3 del partido, que sería el líder de la presunta organización criminal, según el auto del magistrado.
5: El juez Pedraz sostiene que el ex número 3 de los socialistas habría acordado pagar a Leire Díez 4.000 euros mensuales con cargo a fondos del partido.
6: Hola Leire, buenas tardes.
5: El magistrado apunta a este pago y otros más. El PSOE habría pagado unos 170.000 euros a los miembros de la presunta trama. Todo para coordinar operaciones destinadas a obtener información sensible y desestabilizar investigaciones judiciales. Entre ellas, el auto señala que llegaron a ofrecer a Carmen Pano 50.000 euros a cambio de que cambiara su declaración ante el juez, después de que le dijera a la policía que había entregado 90.000 euros en bolsas en la sede del PSOE. También intentaron influir en la causa contra el hermano de Pedro Sánchez. El objetivo, destruir el procedimiento en palabras de Díez, según el juez. Ya tenemos una estrategia, llevamos meses trabajando en ella, dice la exmilitante socialista. Entre los miembros del entramado, Leire Díez, que se encargaba de coordinar. En este mensaje dice al que fuera vicepresidente de la SEPI, Vicente Fernández: me voy de urgencia a Madrid, me ha mandado Santos, tenemos información que ayudaría al presidente. El empresario Javier Pérez Dolcet y el exvicepresidente de la Junta de Andalucía, Gaspar Zarrías, también formaban parte del grupo para intentar influir en causas judiciales.
7: ¿Cómo ha ido la declaración?
5: Y el auto va más allá. El magistrado relaciona incluso parte de esa actividad con la comparecencia del presidente del gobierno del 29 de abril de 2024, en la que anunció que no dimitía tras días de reflexión.
1: He decidido seguir.
5: El presidente está refiriéndose a todo lo que estamos haciendo, dice Leire Díez a Vicente Fernández. En este otro mensaje, Juanma Serrano, ex jefe de gabinete de Sánchez, asegura a Leire Díez: mira el jefe cómo cita lo de los audios. causa investiga presuntos delitos de organización criminal, cohecho, revelación de secretos, tráfico de influencias, falsedad documental y delitos contra las instituciones del Estado. Entre los imputados, además de Cerdán, Zarrías y Pérez Dolcet, la gerente del PSOE, Ana María Fuentes, por presuntas facturas falsas,

0: registrado su residencia en Sevilla. También hemos visto a Santos Cerdán salir de su casa en Milagro, en Navarra, después de que la registrara la UCO. Los agentes han estado 7 horas en el interior en relación con la causa por presuntos pagos irregulares a Leire Díez. En rueda de prensa desde Roma, Pedro Sánchez ha descartado adelantar las elecciones. Además, ha asegurado que el PSOE siempre colaborará con la justicia y que el partido actuará con contundencia frente a la corrupción, pero defiende la presunción de inocencia de los investigados.
1: La rueda de prensa tardaba en empezar.
2: Disculpas por el retraso.
1: El presidente afirmaba que antes de comparecer tenía que saber qué estaba ocurriendo en Ferraz.
2: Aparentemente estamos hablando de un requerimiento, no estamos hablando de un registro.
1: Total colaboración con la justicia, dice.
2: En el momento en el que surjan nuevas informaciones sobre cuestiones que afecten a actividades o actitudes irregulares, pues el Partido Socialista actuará con contundencia.
1: También allí se enteraba de la imputación de la gerente del partido.
2: Una mujer que ha llevado las cuentas de manera escrupulosa del Partido Socialista.
1: Añade que estas investigaciones no van a impedir agotar la legislatura.
2: Hay algún compañero pues que evidentemente lo que me pide es adelantar las elecciones, pero es que yo no puedo convocar elecciones por interés partidista. Tengo que convocar elecciones por el interés general de los ciudadanos y ciudadanas.
1: Mensaje para sus socios, la oposición y los críticos dentro de las filas socialistas. Insiste en que no hay motivos para dejar de hacer políticas progresistas. También ha reiterado su apoyo al expresidente Zapatero, tal y como lo hizo hace una semana en el Congreso.
2: No veo elementos en los que ahora mismo se pueda hacer un cambio de posición por parte ni del Partido Socialista ni del Gobierno.
1: Defiende la presunción de inocencia del expresidente Zapatero.
0: Esta nueva investigación al PSOE tensa aún más la relación del Gobierno con sus socios. En el Congreso, los diputados se han enterado de que la UCO estaba en Ferraz al entrar a la sesión de control.
3: Fuera del hemiciclo, Yolanda Díaz evitaba pronunciarse. Una vez dentro, esta fue su única alusión a lo que ocurría en Ferraz.
4: No me gusta nada lo que estoy viendo.
3: Desde Sumar piden dejar actuar a la justicia.
5: Transparencia absoluta, Estado de Derecho y que se aplique la ley con todo rigor.
3: Y reivindican su papel en el gobierno. Quien también evitaba pronunciarse esta mañana en el Congreso era la portavoz de Junts.
6: Elecciones.
3: Esquerra Republicana solo pediría elecciones tras una sentencia.
7: Nosotros pusimos como línea roja la demostración de una financiación irregular de un partido.
3: No lo ve así el PNV.
8: ¿Creen que se puede continuar esta legislatura hasta finalizar el 2027?
3: Desde Bildu piden prudencia.
9: Pues vamos a ver lo que encuentran, ¿no?
3: Mientras que en Podemos recriminan al gobierno los escándalos.
10: Me parece que la situación para el gobierno se está volviendo absolutamente insostenible.
3: Pero descartan que una moción de censura del Partido Popular sea la solución.
0: El Partido Popular cree que la situación es insostenible y ha vuelto a pedir elecciones. Tanto Partido Popular como Vox presionan a los socios del gobierno para que dejen caer a Pedro Sánchez.
11: A falta de cara a cara en el hemiciclo, Feijóo ha cargado contra Sánchez en el pasillo.
12: Si quiere acercarse al Papa, debería recordar el 7º mandamiento, no robarás. Y el 8º mandamiento, no mentirás.
11: Exige elecciones inmediatas.
12: Estamos en una situación agónica.
11: Confía en que los socios del gobierno cambien sus planes.
12: Que están apoyando a un gobierno que apesta.
11: También Abascal los presiona.
13: Todos aquellos que aún les están defendiendo y justificando desde distintos puestos nacionales e internacionales es únicamente porque forman parte de la misma mafia de Sánchez y de Zapatero.
11: Presiones que han replicado otros diputados en la sesión de control.
14: ¿No se les cae la cara de vergüenza de seguir tragando con tanta corrupción?
15: Ya tienen la línea roja. Ya tienen la línea roja.
11: Las referencias a las actuaciones de la Guardia Civil han sido constantes.
16: Ustedes tienen a la UCO en la sede de Ferraz.
17: Y con Ferraz, llegada la UCO.
11: Y a la investigación a Zapatero.
18: Está de corrupción hasta la ceja.
11: El Senado ha aprobado una iniciativa del PP para reprobar la actitud del gobierno frente a la corrupción y pedir un cambio en la Moncloa. Ha salido adelante con el apoyo de Vox y la abstención de, entre otros, PNV y Junts.
0: La Audiencia Nacional ha requerido al PSOE los documentos relativos a la campaña electoral del PSC del año 2024. Tras esa petición, en un comunicado, los socialistas catalanes aseguran que han respetado la legislación electoral en todo momento y que ya están colaborando con la justicia. Por su parte, Junts per Catalunya y Vox piden a

0: presidente de la Generalitat Catalana, Salvador Illa, que comparezca para dar explicaciones en el Parlament y publique todos los documentos.
1: Que facin pública tota la informació requerida pel jutjat i que donen totes les explicacions i garanties necessàries davant de la ciutadania.
2: It looks like they want to just make a deal. I don't think they have a choice. They're just going back to the internet because they're getting clobbered. Their economy is in free fall. They have 250% inflation. Their money has no value. Their whole economic system is broken down. They thought they were going to outweigh me, you know. We'll outweigh him. He's got the midterms. I don't care about the midterms.
0: Como vemos, Donald Trump no está contento con la propuesta de Irán sobre cómo poner fin a la guerra de Oriente Medio. Hablaba rodeado de todo su equipo y en esa misma reunión del gobierno ha insistido en que apuesta por la negociación, pero que acabará su trabajo.
3: Sí, esto ya lo ha hecho Trump varias veces a lo largo de esta guerra. Primero, él mismo alimenta las esperanzas de que un acuerdo está cerca, eso ocurrió el fin de semana, y luego él mismo enfría esas esperanzas. Ahora Trump dice que no tiene prisa por cerrar un trato y que de momento no le satisface lo que Irán le está ofreciendo. Y las diferencias no son solo sobre el tema nuclear, sino también sobre cómo reabrir el estrecho de Hormuz, que parecía lo más urgente. Trump ha insistido en que no va a permitir que Irán controle esa ruta clave.
0: Antes de que se reuniera el gabinete de Trump, la televisión iraní había avanzado el borrador de un acuerdo entre Irán y Estados Unidos. Ese borrador, que la Casa Blanca ya ha desmentido, incluía la libre navegación por el estrecho de Hormuz y el fin del bloqueo naval estadounidense, pero parece que faltan flecos por negociar.
4: Sí, eso dice Irán, que hay asuntos pendientes, pero que las negociaciones avanzan. Según ese borrador que ha filtrado la televisión iraní, es la versión de Irán. Hay muchas cuestiones que están ya avanzadas, por ejemplo, la reapertura del estrecho de Hormuz, aunque Irán dice que será bajo control iraní en cooperación con Omán. Aquí hay una discrepancia importante con lo que dice Estados Unidos. Sobre la cuestión nuclear, Irán renuncia a tener armas nucleares en el futuro, pero deja en el aire la gestión del uranio enriquecido, que el uranio que ya tiene enriquecido. Y sobre la guerra en el Líbano, exige sí o sí el final de esa guerra. Y hace algo más, le ha marcado al presidente Trump una línea roja para allá, que Netanyahu no toque Beirut, que no ataque la capital del Líbano.
0: En Líbano, precisamente, Israel ha lanzado una oleada de ataques aéreos sobre regiones del sur del país y ha ordenado la evacuación de la ciudad de Tiro, la más grande de la zona. También ha enviado órdenes de evacuación a los residentes al sur del río Zahrani, a unos 30 kilómetros más al norte, donde ha prometido usar una fuerza extrema. Según Tel Aviv, sus ataques van dirigidos contra centros de mando de la milicia Hezbollah, a la que acusa de violar el alto el fuego. Ya les hemos contado que Pedro Sánchez ha estado en Roma, donde ha sido recibido en audiencia por el Papa en el Vaticano a 10 días de que el pontífice visite España. El encuentro ha durado 45 minutos y después Pedro Sánchez ha destacado la absoluta sintonía, así la ha definido, entre ambos en temas de nuestro tiempo.
5: Una audiencia papal muy valiosa, según el presidente, que alaba el papel de León XIV.
6: Su voz es una brújula moral en la lucha contra la injusticia y por estar siempre, por cierto, del lado de los más débiles y por su mensaje de solidaridad y contrario al egoísmo.
5: Sánchez ha regalado al Papa una escultura de un caballo español. León XIV le ha dado un ejemplar de su primera encíclica sobre la inteligencia artificial, un libro sobre el Palacio Episcopal y un bajorrelieve sobre la paz.
7: Figura de la paz, la paloma.
5: La paz ha sido uno de los temas en los que, dice Sánchez, ha habido absoluta sintonía.
6: La paz desde el diálogo, la paz desde la diplomacia, la paz desde la palabra que forma el derecho internacional.
5: Pedro Sánchez también ha destacado la visión que comparten en la lucha contra la pobreza o las migraciones, porque dice el Papa promueve el sentido común y la empatía frente a la sinrazón y la ley de la selva.
0: Cuatro semanas de protestas mantienen a Bolivia sumida en una crisis y casi en el caos. El Estado tiene problemas para prestar los servicios básicos y los empresarios y la industria se quejan de que faltan suministros. El presidente Rodrigo Paz pide diálogo y amenaza con emplear mano dura.
8: Bolivia lleva ya 4 semanas dividida entre los llamados bloqueadores y los antibloqueadores. Los primeros son campesinos, evistas, seguidores de Evo Morales, y los descontentos con el actual gobierno. Piden la renuncia del presidente, que solo lleva 6 meses en el poder. Hace casi un mes que mantienen bloqueadas las principales vías y accesos a la paz. La capital boliviana está semiaislada y desabastecida de comida y otros suministros.
9: Bolivia es un país que está viviendo un momento profundamente complejo, donde se van a definir los próximos 20 años de lo que resulte en este tiempo.
8: Enfrente, los antibloqueadores, el resto de trabajadores y habitantes de la capital, que piden el fin de los cortes porque están al borde del colapso.
10: No tenemos plata para comprarle los de la tercera edad.
8: En los hospitales de La Paz falta oxígeno y no hay donantes de sangre. Hay riesgo de infecciones porque la basura tampoco se recoge y comercios e industrias están paralizados. Los empresarios advierten que ya han perdido casi 400 millones de dólares en la peor crisis política y social de los últimos años. El presidente Rodrigo Paz ha vuelto a invitar al diálogo a todas las organizaciones sociales.
11: Yo tengo instrumentos constitucionales. El tiempo se acaba. El tiempo se acaba.
8: Rodrigo Paz ya tiene vía libre para poder decretar el estado de excepción, como le reclaman desde algunos sectores. Eso significa sacar el ejército a las calles y también restringir algunas libertades. Pero hasta ahora el presidente de Bolivia se resiste porque dice que quiere evitar mayores enfrentamientos que causen un mayor número de bajas.
0: La Comisión de Investigación sobre la Dana en las Corts Valencianas ha aprobado el dictamen acordado entre Partido Popular y Vox. Apunta al Gobierno central por su responsabilidad en la falta de ejecución de infraestructuras hidráulicas. También la acusa de la insuficiente gestión de la información sobre la tragedia. En cuanto a la Generalitat Valenciana, se limita a subrayar su falta de dirección al reclamar información sobre los barrancos. Vamos con otros temas. El 14% de las empleadas de hogar y hasta el 25% si son inmigrantes no tendrán pensión de jubilación. Lo dice Oxfam Intermón, que alerta de que la precariedad que sufren durante su vida laboral se traslada a su vejez. Trabajar sin contrato o a tiempo parcial hace que tengan muchas lagunas de cotización. Menos de la mitad consiguen una pensión contributiva de unos 700 euros, es decir, la mitad de una pensión media, y por eso muchas tienen que seguir trabajando.
12: Y saben que lo van a tener crudo, ¿no?, para conseguir una pensión digna. Entonces muchas asumían que después de jubilarse, después de con pensión o sin pensión, su intención era seguir buscando pues, algún trabajito por horas.
0: 16 personas han fallecido debido al intenso calor que sufre Europa. 9 de ellas han muerto en el Reino Unido y 7 en Francia. Las alertas por este episodio inusual para un mes de mayo continúan.
13: Francia sigue inmersa en un episodio de calor sin precedentes para un mes de mayo. Este miércoles, 13 departamentos han activado la alerta naranja, que se extenderá a otras 4 zonas este jueves, incluida la capital. Allí superará los 35 grados durante el día y sufrirán noches de mínimas de 20 grados. El gobierno francés se reúne este jueves para diseñar un plan de resistencia hasta septiembre, ante unas temperaturas que no dan tregua y que ya se han cobrado la vida de 7 personas, 2 de ellas mientras practicaban deporte y otras 5 ahogadas. El calor persiste en Europa y se extiende también a Italia. Este jueves el gobierno activará las primeras alertas rojas de la temporada en la capital, donde ya se han restringido los trabajos al aire libre, y también en otras 3 ciudades por una intensa ola de calor africano. Mientras, los termómetros bajan en otros países, como Reino Unido, donde pasan de los 35 a los 24 grados, aunque solo por el momento, porque el calor intenso vuelve este jueves. La desesperación de muchos por buscar en ríos y en el mar algo de alivio ante la ola de calor no queda exenta de riesgos. Allí al menos 9 personas han fallecido por ahogamiento. El centro y el suroeste de Europa se encuentran en el punto culminante de la ola de calor, con temperaturas que alcanzan los 36 grados.
0: Y en España los termómetros se disparan, especialmente en el norte, donde están menos acostumbrados, con máximas de hasta 37 grados. Son 10 grados por encima de lo habitual.
14: Con temperaturas que rozan los 36 grados, Galicia es una de las comunidades que más sufre este episodio de calor.
15: Pero hace muchísimo calor, sí. Muchísimo, no estamos acostumbrados a esto.
16: Calor hace, mucho.
17: Cuanto más calor teña, mejor. Estos días estoy feliz.
14: Los termómetros ya se sitúan entre 5 y 10 grados más de lo habitual en esta época.

0: Las causas, una masa de aire procedente del norte de África que se suma a una potente dorsal anticiclónica y esto hace que el calor se quede atrapado en la superficie.
1: La situación anticiclónica fai que as temperaturas se sean aínda máis altas por subsidencia do aire na atmósfera debido á situación anticiclónica.
0: Calor que tamén se nota en el País Vasco, algo que hace difícil el trabajo en la calle.
2: Trabajar, si se puede ser, en la sombra e hidratarnos mucho.
3: No me queda agua, un litro y medio de agua me he bebido.
0: Altas temperaturas que tampoco dan tregua en La Rioja, incluso de noche.
4: Tienes que abrir las ventanas para dormir un poquito más fresco.
5: Cuando hace mucho calor me quedo en casa, me tomo una ducha y ya está.
6: Duerme peor y sí, más cansado, con menos ganas de hacer nada.
0: Y lejos de que el calor amaine, se espera que siga aumentando este jueves.
7: El Rayo Vallecano ha caído en la final de la Conference League de fútbol ante el Crystal Palace. El equipo inglés ganó gracias a un gol de Mateta en los primeros minutos de la segunda parte. Los rayistas pelearon hasta el final, pero no pudo ser.
8: Pues así ha terminado la andanza del Rayo Vallecano en Europa, brillante durante toda la temporada, pero con un colofón feo en esta final en la que el conjunto vallecano no se encontró a gusto en ningún momento, no dio sensación de peligro al Crystal Palace, que se adelantó con ese gol de Mateta del minuto 50, el único gol a la postre del partido. Muchas caras tristes, un mensaje también de despedida de Íñigo Pérez, que no continuará la próxima temporada, tenor por lo que nos cuentan los propios jugadores y también el presidente del Rayo Vallecano, Martín Presa. Fin de ciclo, mucha tristeza en Vallecas, pero mucho orgullo por la temporada que han hecho estos futbolistas en Europa.
9: Con ellos es por ellos y por ellos es por lo que nos rompemos cuando nos acercamos. Ganar o perder es algo que forma parte de este juego, estamos acostumbrados a ambas. Nos hemos mantenido siempre equilibrados ante el triunfo y la derrota, pero hoy es imposible mantenerte entero.
10: Queríamos ganar, creo que por todos, creo que nos lo merecíamos por el año difícil que pasamos, por la gente que nos acompañó a todos lados, toda la conference. Pero es difícil porque estamos enojados, pero pensándolo un poco creo que tenemos que estar orgullosos por el año que hicimos.
7: En el estadio de Vallecas se ha vivido con emoción el encuentro a través de las pantallas gigantes instaladas en el césped. Ánimos, lágrimas y sueños frustrados resumen el sentir de una afición que lo dio todo.
11: El Rayo se queda a un paso de su primer título europeo. Aún así, aquí en el estado de Vallecas, sus aficionados repetían la misma idea. Están tristes, sí, por el resultado, pero nunca decepcionados. Se muestran más orgullosos que nunca de su equipo, un equipo humilde de barrio que les ha hecho soñar y les ha llevado a la élite continental y que sin duda quedará grabado en la historia del club y los rayistas.
7: El Fútbol Club Barcelona ya tiene su primer fichaje, el extremo internacional del Newcastle, Anthony Gordon, que firmará contrato para las próximas 5 temporadas y llegará al Camp Nou en una operación que con las variables se podría ir hasta los 80 millones de euros. Prosigue la carrera electoral a la presidencia del Real Madrid y este miércoles ha sido Florentino Pérez el que ha presentado la candidatura para su reelección. Lo ha hecho en un acto en el que ha estado arropado por leyendas como Ronaldo Nazario, Roberto Carlos o Pirri, el actual presidente de honor del Club Blanco. Vamos con tenis. En Roland Garros, Rafa Jodal ya está en tercera ronda tras derrotar a Doug Worth en 4 sets. El madrileño cedió un set ante el tenista australiano que jugó un buen partido ante un atenazado Jodal. Victoria también de Pablo Carreño, dicen adiós al sueño parisino, Davidovich y Kailin Quevedo. En el Giro de Italia, victoria de Mikkel Wallgren, el más fuerte en el ascenso andalo. El danés cruzó la línea de meta mostrando el amuleto que había alimentado su suerte, un pokeball fabricado por su hijo. La general no sufre cambios. Jonas Vingegaard sigue portando la maglia rosa.

0: La habitación de un niño se convirtió hace 30 años en uno de los escenarios más famosos del cine. Allí, cuando nadie miraba, los juguetes de Toy Story cobraban vida. En el aniversario de la primera película creada con ordenador, hemos visitado en San Francisco la sede de Pixar, la compañía que ha hecho de las películas de animación mucho más que un producto infantil.
1: ¡Hasta el infinito y más allá!
2: Pocos saltos han tenido tanto recorrido porque aquí parece que el infinito juega a favor. Creaciones que nacieron en bocetos, que acumulan Oscars, 23 para ser exactos, y que tienen su sello indiscutible. Sobran las presentaciones, aquí nacieron todos estos personajes, en Pixar, en San Francisco, la empresa que revolucionó el mundo de la animación a principios de los años 90. Personajes veteranos a los que ahora se unen nuevas creaciones, como esta tablet, una de las grandes protagonistas de Toy Story 5.
3: ¡Gracias, gracias!
4: ¡Hola, soy Lilipad!
2: Nuevas tecnologías frente a veteranos, el F. Bob Pauli, creador de Buzz Lightyear, que se ha empeñado en que aprendamos a dibujar.
5: None of these films get made by one person. It's a collaborative team.
2: En una jornada donde también jugábamos a ser Woody.
6: My name is Woody.
2: Y conocíamos a Juan Carlos Olmos, español que trabaja en la nueva aventura de Toy Story.
7: Mi trabajo principalmente es construir en el ordenador la ropa para los personajes.
2: Todo se cuida al detalle, la creatividad parece que está en cada rincón, la pelota y el flexo luxo siguen dando la bienvenida a cualquier buena idea.
8: Eden, es la primera vez en la historia de este programa que alguien trae un acordeón.
9: Y fíjate que quedó muy bien con...
8: Queda muy bien, ¿eh?
9: Como con la
8: queda
9: la
8: muy
9: textura,
8: bien con la Casa sí, de América. Sí, sí. Bueno, pero vamos a ver cómo suena, ¿no? Cántate
9: de
8: algo.
9: ¿De una vez?
8: Venga.
9: Parece bien. ¿Con cuál empezaremos? Creo que... Vamos a cantar una y me gustaría comenzar con esta porque creo que esta es la que todo el mundo tiene un poco en la cabeza de la música que yo he sacado. Se llama Si te pudiera mentir. Es un tema bastante, bastante lindo. Y bueno, dice... Oh, no.

0: Así suena el
1: así
0: instrumento.
1: Suena.
0: Sí, suena el instrumento.
1: No, impresionante. Si te pudiera mentir, se llamaba la canción, ¿no?
0: Si te pudiera mentir, sí.
1: Bueno, aquí, en los conversatorios, la verdad, toda la verdad y nada más.
0: No, no, no. Es solamente como para romper el hielo.
1: Para romper el hielo. Ya ven a quién tenemos hoy aquí, en este programa, a Edén Muñoz. Hola, ¿qué tal? Bienvenidos a los conversatorios en Casa de América.

0: Hoy conversamos con Edén Muñoz, Rodolfo Edén Muñoz.
1: Rodolfo Edén Muñoz.
0: Que los mexicanos tenéis siempre ahí doble nombre, pero conocido como Edén Muñoz, mexicano. A ver, cantante, compositor, productor, multiinstrumentista, porque además, ¿cuántos instrumentos sabes tocar? ¿El acordeón, la guitarra?
1: Sí, bueno, mi instrumento base es la guitarra. El acordeón fue mi segundo instrumento, digamos, que después se convirtió en el principal, digo, por lo que te platicaré más adelante en la banda en la que estuve. Y bueno, toco un poco el piano, el bajo. A ver, yo siento que tienes que saber un poco de todo siempre. Digo, no profundizo, porque al final de cuentas soy bastante limitado, pero cuando menos conozco lo que están haciendo y ya siento que tengo un argumento para opinar, ¿no? Porque cuando uno no tiene un conocimiento absolutamente nada, no tendría por qué opinar. Sería más cuestionar que opinar, ¿no? Entonces, pues a nivel producción, una persona que en mi caso no tengo estudios musicales, todo lo hago oído, soy el típico que lo hace a chiflidito. Y... chiflidito. Entonces es bastante limitado, ¿no?
0: Si te tuvieras que definir tú, ¿cómo que te definirías con todo esto?
1: Yo creo que, digo, autodidacta, definitivamente. Que, insisto, tengo la preparatoria nada más. No, porque mi historia no es la típica historia que, bueno, que también se presta mucho de repente para cuando alguien viene y está teniendo a lo mejor un buen momento en la vida, ¿no? Recordar eso de, no, mira, yo vengo desde abajo. La verdad es que vengo de una historia bastante linda, un núcleo familiar que crecí en el amor a toda su potencial, digamos. Pero realmente creo que el hecho de que la vida me haya virado hacia hacer la música de aquí y no de acá, creo que ha sido una de las respuestas a las incluso autoincógnitas que tengo. O sea, ¿por qué hemos llegado a tanto si no tenemos ningún estudio en absoluto o si no tenemos conocimiento de repente? Y me defino también como un conducto de Dios. Yo creo mucho en Dios y creo que es un conducto ya como que me tomó de la mano y me dijo, venga, por... te voy a tomar a ti para que llegue el mensaje.
0: ¿Qué es para ti la música?
1: Todo, hijo. Todo. Yo, la verdad es que hasta ahora no he encontrado un gusto alterno. Y he probado, ya sabes, los amigos que te invitan que al golf, que al billar, que al boliche, que mira, que vamos a ver una serie. Si es algo que no tiene que ver nada con la música, realmente me cuesta mucho trabajo ponerle atención. Está mal, ¿no? Al final de cuentas, yo creo que... Digo, tendría que existir gustos alternos para tener cuando menos una distintiva de la vida, pero siento que la música es tan variante también, que hay tantas cosas. Digo, todas las manifestaciones de arte me gustan, pero la música es relativamente todo.
0: ¿Cuál es tu primer recuerdo de la música?
1: Lo primero que me lleva al final de cuentas creo que es el origen. Mamá lavando los platos, cantando. Mamá canta muy bonito, pero de una manera... pues solamente como en sus espacios, ¿no? Es ese tipo de cántico que viene cuando estás feliz, cuando estás a gusto, ¿sabes? Ese es mi primer recuerdo. Papá, por así decirlo, que es una persona que no canta, no tiene ninguna virtud, a lo mejor, digamos, más hacia la música como tal ejecutada, si es por así decirlo, pero es un tipo que tiene un oído que se lo sigo envidiando, ¿no? Y creo que esa fusión entre el paquete genético de los dos me viene terminando a dar esta identidad en la cual, insisto, todo parte desde aquí y no de pensar.
0: ¿Cuándo decides que quieres dedicarte a la música?
1: Nunca he tenido la decisión. Yo creo que la música me eligió a mí en vez de yo elegirla a ella. Porque hasta el día de hoy, el hecho de tocar un instrumento, para mí es vivir el sueño, siempre lo he dicho, ¿no? O sea, para mí tener un instrumento, si no se me ocurre una idea para componer, se me ocurre una idea para producir, o se me ocurre una melodía, o canto una canción que me gusta, o que me recuerda algo, pero realmente no es... Es decir, la música para mí no es el fin, sino es la vía para esta sensación de felicidad que pocas cosas me la regalan. Bueno, es bastante tóxico, ¿no? Hasta cierto punto, pero bueno, es lo que tocó también.
0: Es lo que es, es lo que es. Bueno, ahora estás en solitario, uh-huh. Aquí en España, pero empezaste con dos bandas, ¿no? Con Colmillo Norteño y con Calibre 50, ¿no? ¿Cómo es esa historia?
1: Básicamente empiezo por... O sea, ya formalmente a pertenecer a una banda es por culpa de mi padre, eso es. Por el hecho de que cuando papá fue profesor toda la vida. cuando a él le dan su jubilación, que en México, no sé si en España sea igual, pero en México te dan como un bono por jubilación. Él siempre quiso tener como un emprendimiento de algo, ¿no? Siempre como que quiso probar que no fuera la docencia. Y pone un pequeño lugar de mariscos, que es algo bastante coloquial para nosotros, ¿no? Es bastante normal todo lo que tiene que ver con los pescados y los mariscos por donde soy. Y allá se acompaña mucho la música con la comida. Entonces, había una señora que tenía un grupo de música de los 80s, Emanuel, Mijares, José José, etc. Y obviamente pues yo veía y era como, o sea, para mí era el escenario más grande y más importante en el momento para mis ojos. Y justamente creo que mi papá visorió esa parte y fue y le pidió permiso a esta señora que se llama Paloma, que le mando un saludo. Dice, mira, dale, él toca un poco la guitarra y ahí, pues para que no esté aquí. Digo, al final de cuentas eran puros borrachos, ¿no? Era realmente un contexto más cantinero. Y bueno, ahí empecé. Eso me llevó a luego con esos mismos músicos pertenecer a Colmillo Norteño, que es un poco más formal, en el cual pues yo tenía 13 años. O sea, ya era un niño literalmente, ¿no? Afortunadamente, la vida me sonrió muy rápido y fue a mis 14 cuando tuvimos un hit nacional, que fue un corrido en aquel entonces, que digo, los corridos han existido de siempre, y que en su momento fue algo que como que hacía culturalmente un choque, porque era un corrido muy distinto, que hablaba un poco más de las drogas explícitas, del consumo, etcétera, que ni siquiera yo los consumía, pero justo por este ejercicio que te digo de no pensar la música, sino cantarla porque la quieres cantar. Y bueno, estuve 6 años ahí. Después no nos entendimos, eran personas más mayores que querían otras cosas que yo. Y luego formo Calibre, que bueno, ya después ahí estuvimos 15 años ya, digamos, de una manera más profesional. Ese es un poco el resumen de mi historia.
0: No, no, dices Calibre 50, un poco más profesional, que tenéis un Grammy al mejor álbum de música ranchera en el año 2018, ¿no?
1: Sí, con Calibre nos ganamos todo. Realmente creo que ese alter ego o ese vacío existencial de las palmadas que te da la industria o las premiaciones, nosotros ganamos todo. Todos los premios habidos y por haber, cuando menos en el continente americano, llámese Billboard, Grammys, Premios Lo Nuestro, Calibre nos dio esa... Sí, a mí en lo personal me llenó ese vacío que creo que tienes que llenar en algún momento, porque perseguir una estatuilla a mí en lo personal se me hace ilógico, ¿sabes? Creo que si llega por consecuencia está bien, pero cuando dices tú, ah, bueno, claro, vamos a escribir esta canción, nos vamos a ganar un Grammy, ¿cómo te vas a ganar un Grammy con algo que ni siquiera existe todavía? Si no sabes si conecta. Entonces, insisto, Calibre me dio eso y hoy por hoy creo que en esta etapa de solista estoy haciendo las cosas porque me gustan y desde la honestidad. Y digo, hoy en día, en vez de estar haciendo promo y estar abriendo, porque es una primera vez para, al final de cuentas, para mí en España, pudiéramos estar haciendo cualquier recinto o venue en Estados Unidos, en México o en cualquier lugar del continente, pero soy muy fanático de los nuevos comienzos. Me gusta mucho abrir brecha otra vez.
0: Sí, sí. Comenzar historias. Tu historia con España en este caso, ¿no? Se dice de ti, es una figura clave de una nueva generación de artistas mexicanos. ¿Cómo son esos artistas? La nueva generación de artistas mexicanos, ¿qué tiene que no tenían los anteriores?
1: Bueno, a mí de entrada me tocó que en aquel entonces la industria era bastante conservadora. Es decir, colgarte algo que brillara, tener un tatuaje era sinónimo de, no solamente de rareza, sino no era bien visto. Y era bastante lindo porque yo crecí con demostrar, que digo, tampoco está lindo demostrarle nada a nadie, te tienes que demostrar tú mismo, ¿no? Pero a mí sí me tocó demostrarle a la industria que mi música era de calidad. Yo sí peleé con la música. De repente hoy en día creo que, pues, digo, el hecho de que te veas bien, de que... Por eso los grupos norteños y los grupos un poco, o las agrupaciones, no se fijan tanto en el look personal. Bueno, cuando menos en aquel entonces, o sea, tú podías ser de cualquier color o rellenito, ¿no? Y no importaba tanto con que cantaras bien. Y hoy por hoy creo que la música ha virado un poco hacia un todo con todo, ¿no?
0: No, no, y tú apuestas por la autenticidad al margen de las modas, que es lo que estás explicando ahora. Claro, y eso me llama la atención cuando veo que tienes 6 millones y medio de seguidores en TikTok, 5 millones en Instagram, más de 3 millones y medio en Spotify, que en el 2022 fuiste nombrado el artista más popular de YouTube, por encima de Bad Bunny, de Shakira, ¿no? supongo que de las redes, solo puedes hablar bien.
1: Sí, justamente en una plática que tuve con un amigo hace un par de horas, hablamos de eso justamente, que he tenido la fortuna de que me ha tocado crecer a nivel personal y profesional con las redes. A ver, a mí me tocó abrir MySpace. O sea, yo empecé ahí en el MySpace, donde subía mi música con guitarrita y la gente me seguía y tenía, no sé, en aquel entonces, con aquellas bandas donde el internet, a lo mejor en México no estaba al acceso de todo el mundo, pero ya tenía mis 200 seguidores, 300, gente que conectaba desde entonces. Y todo esto fue fluctuando hasta que MySpace se hizo Meta y luego el otro se hizo YouTube y luego Spotify, ta, ta, ta. Que obviamente hoy por hoy, lo digo honestamente, complican todavía mucho más la carrera del artista, porque ahora hay que hacer streamer, hay que hacer creador de contenido y hay que hacer ta, ta, ta, ta. Pero bueno, crecí con las redes y no es algo que tenga que hacer porque se me exige o porque se me... Claro, tienes que hacer redes porque si no nadie te va a conocer. Lo hago porque me gusta. Entonces creo que la honestidad de mi música con la honestidad personal hacen un buen match y la gente entiende que... Digo, no es mi intención ser el más popular, ni el más internacional, ni siquiera competir con Bad Bunny. Yo lo único que hago es mi música y dejarle la puerta abierta a quien quiera conectar con estas emociones. Y ya, pues no hay un interés, digamos, global, ¿no? Que si llega, pues qué bueno, pero que llegue porque tenga que llegar.
0: La última gran conexión con tu público ha sido este año con Mi Yo de Antes, ¿no? ¿Podemos escucharla?
1: Sí. Sí, con gusto. A ver cómo nos sale, ¿no? ¿Qué onda?
0: Tenemos al maestro con la guitarra detrás de las cámaras.
1: Sí, allá está Osvaldo.
0: Apoyando.
1: Bueno, no lo ven ustedes, pero es como el Quijote y...
0: Y Sancho Panza.
1: Y Sancho, exactamente. Yo soy Quijote. Dice así.

0: Muy bueno, muy bueno.
1: Me gustaba más mi yo de antes. ¿Te gustaba también más tu yo de antes?
0: Sabes, es un poco la analogía. Por supuesto que estoy mucho más orgulloso de mi yo de ahora, pero es una analogía en la cual, en el momento en el que la escribí, o sea, no me gustaba mi yo del presente, ¿no? Y esta es una canción nueva. La escribí justamente la segunda semana de enero de este año. Y te lo platico en resumen. Estaba de vacaciones con mi esposa. Tengo dos hijos y mi esposa, ya tenemos casi 10 años juntos. Obviamente me conoce perfectamente. Conoce un poco de dónde tengo el cable suelto, ¿no? De repente en mi cabeza. Y en un contexto bastante injusto para la vida y para Dios, donde si me hubieses hecho un cuestionario de qué me falta en el momento, pues no me faltaba nada, ¿no? Mucho mejor que como estaba antes. En un lugar donde siempre quise, con mis amigos. Y de repente, o sea, ¿por qué ese vacío? O sea, ¿por qué no podía apreciar en el momento las cosas lindas, el arte y las cosas que me gustaban? Y bueno, me llegó a un punto de parar y decir, a ver, ¿dónde estamos parados? ¿No? O sea, ¿por qué estoy así? ¿Por qué me siento así? Estos cuestionamientos no los pude responder yo en su momento. Y bueno, levanté la mano y le dije a mi equipo, ¿saben qué? Necesito ayuda, ¿no? Creo que esa es la primera manifestación de amor que puede hacerse uno mismo, pedir ayuda. Que es lo que te platicaba. Y luego estuve en un centro de rehabilitación, no solamente para adicciones, para emociones, para autoconocimiento y muchas cosas. Yo dependía mucho del clonazepam para dormir porque sentía que si dormía estaba perdiendo el tiempo, ¿sabes? En una obsesión de buscar algo que no sabía qué era, de querer forzar la música, ¿sabes? O sea, estaba bien desconectado. Y obviamente esto me llevó a abusar del alcohol, me llevó a abusar de sustancias, me llevó a abusar de un montón de cosas y buscar respuestas en donde no las había. ¿Qué pasa? Estos 15 días donde ya no solamente por cuestiones técnicas de la psicología, ¿no? Y de los cognitivos conductuales, de todo este proceso, hago cierto tipo de cuestionarios y empieza una etapa de autoconocimiento y decir, ok, claro, yo soy así porque tengo un trastorno de personalidad al límite. Claro, se me olvidan las cosas y tengo esto porque soy disléxico y tengo TDAH también. Claro. Y entonces le empecé a poner como nombre a las cosas que en algún momento las negaba. Y ahí mismo decían mis compañeros y mis amigos de NA, de Narcóticos Anónimos o de Alcohólicos Anónimos, decían, bueno, el primer paso siempre es la aceptación. Y no me estaba aceptando como era. Y para resumidas cuentas, también estaba muy alejado de Dios. Siempre lo he dicho. Estaba muy alejado de la espiritualidad, estaba alejado de un poder superior. Me sentía que yo era ese poder superior y que quería entrar en un contexto muy codependiente de querer manejar todo, participar en todos los procesos. Y no estaba dejando a mi equipo ser, perdón por la palabra, pero los chingones que son, pues. Creía que yo me sabía las respuestas. Ahí escribo mi yo de antes y es ahí donde ya tiene sentido el mi yo de ese momento no me gustaba, ¿no? Si hablamos un poco de mi yo de antes, me gusta. Creo que me llevó a ser lo que soy ahora también. Y bueno, conecta mucho esta canción con la gente porque creo que muchos están perdidos en eso.
1: Ya que te estás abriendo, si tuvieses que decir qué es lo mejor y lo peor de Edén, ¿qué dirías?
0: De lo peor, que creo que hay muchas cosas que no he perdonado todavía. Creo que hay muchas cosas que no he aceptado, digamos. Yo en algún momento fui bastante mentiroso y lo acepto. Y creo que es una de las cosas que me quedó claro en este camino que estuve por los centros, donde tienes que aceptar y decir y darte el tiempo y la oportunidad de decir, claro, me duele haber dejado una banda que le entregué más de la mitad de mi vida. Olvídate que si me la quitaron o no, o firmé algo que no debería haber firmado, o lo que tú quieras, pues, pero yo no me permitía sentirme. Yo soy la típica persona que no viene de la carencia, pero no me permito regalarme cosas. Todavía estoy lidiando contra, y trabajándolo, obviamente, ¿no? Y de repente si veo unos tenis, aunque tenga otros del mismo color, de repente no me lo permito porque digo, no, es que ya tengo unos, ¿ya para qué? Pues que no está bien ni está mal, pero si en el momento te llena, te hace feliz, los necesites o no los necesites, sin caer, ya sabes, en los que tienen 60 pares de los mismos, y, ¿no? Pero bueno, un poco eso. Creo que esa es la peor parte. Creo que sigo siendo codependiente todavía. me sigue costando mucho trabajo soltar, no por no confiar, sino porque quiero tener el menor margen de error posible, ¿no? Eso es lo que no me encanta de mí. Y de lo que me gusta es que me pudiera decir, pues que cuando menos hasta el día de hoy, nunca me he levantado con el afán, disculpen la palabrota también, pues, pero con el afán de hacerle mal a alguien, de chingar, decimos en México, o de buscar tomar al otro como para luego ser un trampolín para llegar a un lado que ni siquiera sé dónde quiero llegar, ¿no? Creo que esa es una de las cosas en las cuales sí me doy ese abracito y digo, claro, ese es el deber ser de las personas, al final de cuentas. Una frase que me encanta es ser chingón sin chingar a nadie.
1: Bueno, miramos hacia adelante. Dentro de una semana comienza tu primera gira por España. Vas a recorrer todo el país durante todo el mes de junio. Vas a estar en Sevilla, en Madrid, en Barcelona, en Valencia, Málaga, ¿no? Un nuevo reto. Supongo que lo afrontas.
0: ¡Qué nervios! No. Sí.
1: ¿Que, ¿tienes algún rito antes de empezar cada concierto?
0: Fíjate que justamente desde después de este proceso que te platico, donde estoy tratando de conectar un poco más con mi poder superior, ¿no? Y agradecerle todo lo que hace en mí, empecé a llevarme un cirio, que digo, yo no profeso. Si hablamos de religiones como tal, digo, el catolicismo lo tengo por herencia, por mis padres, ¿no? Pero soy de los que me gusta creer solo en uno, ¿sabes? Siento que mucha información y me confunde de repente tantas figuras. Entonces, lo asocié con mi poder superior, pongo ese cirio, lo prendo, agradezco obviamente por mí, por mi familia, por la salud. Y no lo hacía. Antes nada más me subía ya. Y ahora me doy el tiempo de calentar, me doy el tiempo de estar con mis amigos, porque los que andamos en el tour, Ana, mi manager, Osvaldo, mi amigo Jaime, que es mi personal manager, pero es mi cuñado también, y somos amigos al final de cuentas, pues trato de justamente agradecer por lo lindo que está haciendo Dios conmigo en ese sentido, ¿no? Y sobre todo, otra de las cosas que ya dejé también en su momento, de que hacía mucho y caía al exceso, era de beber en los shows. Me di cuenta que...
1: ¿Qué bebías?
0: Whisky, ¿no? Lo que me pusieran, whisky, tequila, mezcal. Yo no le decía que no a nadie, ni a nada, ni a nadie. Y después tomé esa decisión de no beber en los shows y me di cuenta que hay una conexión todavía más profunda con la gente, con la energía que está fluctuando. Afino mejor, tengo el oído menos cansado. Entonces me empecé a dar cuenta.

0: de cosas lindas. Eso es un poco mi ritual. Y eso sí, ¿no? Digo, tampoco somos santurrones en este programa. Si de repente no voy a decir que en España no voy a beber porque es una primera vez y porque vienen muchos amigos de México. Hay mucha familia acá también. Y por los nuevos y por los que no conozco y que conoceré ahí, creo que es un momento de celebración. Pero bueno, naturalmente no estoy tratando de hacerlo siempre. Porque no. A ver, nuestros shows en México son de 4 horas. Es un showcito de 4 horas entre que el baile, el canto, ta, ta, ta. No hay vida que lo aguante. Es bastante bien.
1: Ya te digo. Oye, se nos ha pasado en esta media hora volando, ¿eh?
0: Sí, no, sí, no, dale,
1: me gustaría hacerte 3 preguntas antes de despedirte, ¿vale? Antes de despedirnos. ¿Un libro que te haya marcado?
0: El hombre en busca de sentido, de Víctor Frank. El hecho de tocar esta profundidad del maestro Víctor, cómo asocia su obra con el holocausto y cómo se siente la gente que está ahí. Creo que hasta ahorita es el que creo que más me ha marcado, pero más me ha abierto como la mente hacia lo que soy, quién soy, por qué siento, por qué lo siento, ¿sabes? Un poco eso. Y también me gusta mucho el diario de Ana Frank. No sé por qué me gusta tanto las historias de los alemanes y todo ese rollo, pero el diario de Ana Frank también me encanta, de los lindos.
1: Bueno, tanto el libro de Víctor Frankl como el de Ana Frank apelan a lo más íntimo que tenemos en situaciones límite, ¿no?
0: Creo que tienen ese como un denominador, claro.
1: ¿Una persona que te haya marcado?
0: Yo creo que, y lo voy a decir abiertamente, mis padres me han marcado mucho, justo por este paquete genético que me dan, por este impulso, pero sobre todo lo que más les agradezco y siempre se los digo es que nunca han intentado manejar mi carrera.
1: Y una palabra que te defina, la palabra más tuya.
0: La primera que se me viene a la mente es honestidad. Siempre trato de serlo, conmigo, con mi música, con mis relaciones interpersonales. Trato de no fingir algo que no soy.
1: Edén Muñoz, cantautor, honesto. Gracias por estar en estos conversatorios.
0: Hombre,
1: en Casa de América. Mucha suerte por la gira que te llevará durante todo el mes de junio por España. Y hasta una próxima ocasión.
0: Sí, con el favor de Dios, gracias por el espacio también. Y bueno, un abrazo a todo el mundo en casa. Nos vemos en cualquiera de las ciudades que vamos a estar visitando. Muchas gracias.
1: Y a ustedes les esperamos aquí dentro de una semana. El mismo día, a la misma hora, seguiremos conversando.

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0: La policía entra en la sede del PSOE por orden de la Audiencia Nacional para requerir información. El juez Pedraz sospecha que desde el PSOE se pagó a la exmilitante Leire Díez y a su entorno para desacreditar y frenar causas judiciales que afectaban al partido y al gobierno. El juez imputa al actual gerente del PSOE, al exsecretario de Organización Santos Cerdán y al dirigente socialista Gaspar Zarrias. Saludos desde el canal 24 Horas. Al presidente del gobierno le cogía este registro en Roma. Desde allí ha asegurado que su partido volverá a reaccionar ante cualquier nueva irregularidad y ha vuelto a insistir en que agotará la legislatura.
1: Yo no puedo convocar elecciones por interés partidista. Tengo que convocar elecciones por el interés general de los ciudadanos y ciudadanas. Son 4 años. Y eso es el objetivo y la determinación del Gobierno de España.
0: Los socios parlamentarios del Gobierno, como Esquerra Republicana,

0: Republicana de Cataluña advierten de que pedirán elecciones si se demuestra que hubo financiación ilegal del PSOE. Esa es también la línea roja de Sumar, socio de coalición. Alberto Núñez Feijóo dice que la situación es agónica y apremia a los socios.
1: No queda más remedio que darle la palabra a los españoles de forma inmediata.
2: No va a ser el señor Feijóo y no va a ser el señor Aznar quien determine lo que tenemos que hacer.
0: A Donald Trump no le gusta la propuesta de paz iraní para desmilitarizar y abrir el estrecho de Hormuz. Rodeado de su gobierno, ha insistido en que quiere negociar, pero que de una manera u otra terminarán el trabajo. Bolivia sigue inmersa en la gran crisis que tiene paralizado al país. Tras 4 semanas de protestas, faltan suministros y los servicios básicos no se pueden prestar. El presidente del país, Rodrigo Paz, pide diálogo y amenaza con emplear mano dura si no finalizan las protestas. El Rayo Vallecano no ha podido hacer realidad el sueño de convertirse en campeón de la Liga Conferencia. Ha caído por 1-0 ante el Crystal Palace inglés. El Rayo aguantó la primera parte con dificultad, pero en la segunda no pudo evitar el ímpetu del equipo inglés, encajando un gol a los 5 minutos que ya no pudo igualar. Vuelve el Rayo Vallecano a casa sin trofeo, pero con la cabeza bien alta por el gran papel hecho en Europa esta temporada. Como decíamos, a primera hora de la mañana conocíamos que la UCO accedía a la sede del PSOE en Ferraz para buscar información del llamado caso Leire Díez. Y a lo largo del día hemos conocido nuevas imputaciones y la existencia de una supuesta trama para desestabilizar investigaciones judiciales contra el PSOE.
3: Casi 13 horas ha durado este requerimiento de información aquí en Ferraz, en la sede nacional del Partido Socialista. Los agentes de la UCO han clonado o volcado información de dispositivos electrónicos como ordenadores o móviles con archivos, registros de llamadas o mensajes relevantes para la investigación. Además, atendiendo al auto del juez Pedraz, también han solicitado acceder a la contabilidad del partido o a los correos electrónicos de algunos investigados en la causa, como Santos Cerdán, el exsecretario de Organización de los Socialistas y ex número 3 del partido, que sería el líder de la presunta organización criminal, según el auto del magistrado.
4: El juez Pedraz sostiene que el ex número 3 de los socialistas habría acordado pagar a Leire 10 4.000 euros mensuales con cargo a fondos del partido.
5: Hola Leire, buenas tardes.
4: El magistrado apunta a este pago y otros más. El PSOE habría pagado unos 170.000 euros a los miembros de la presunta trama. Todo para coordinar operaciones destinadas a obtener información sensible y desestabilizar investigaciones judiciales. Entre ellas, el auto señala que llegaron a ofrecer a Carmen Pano 50.000 euros a cambio de que cambiara su declaración ante el juez, después de que le dijera a la policía que había entregado 90.000 euros en bolsas en la sede del PSOE. También intentaron influir en la causa contra el hermano de Pedro Sánchez. El objetivo, destruir el procedimiento, en palabras de Díez, según el juez. Ya tenemos una estrategia, llevamos meses trabajando en ella, dice la exmilitante socialista. Entre los miembros del entramado, Leire Díez, que se encargaba de coordinar. En este mensaje dice al que fuera vicepresidente de la SEPI, Vicente Fernández: me voy de urgencia a Madrid, me ha mandado Santos, tenemos información que ayudaría al presidente. El empresario Javier Pérez Dolcet y el exvicepresidente de la Junta de Andalucía, Gaspar Zarrías, también formaban parte del grupo para intentar influir en causas judiciales.
6: ¿Cómo ha ido la declaración?
4: Y el auto va más allá. El magistrado relaciona incluso parte de esa actividad con la comparecencia del presidente del gobierno del 29 de abril de 2024, en la que anunció que no dimitía tras días de reflexión.
7: He decidido seguir.
4: El presidente está refiriéndose a todo lo que estamos haciendo, dice Leire Díez a Vicente Fernández. En este otro mensaje, Juanma Serrano, ex jefe de gabinete de Sánchez, asegura a Leire Díez: mira el jefe cómo cita lo de los audios. La causa investiga presuntos delitos de organización criminal, cohecho, revelación de secretos, tráfico de influencias, falsedad documental y delitos contra las instituciones del Estado. Entre los imputados, además de Cerdán, Zarrías y Pérez Dolcet, la gerente del PSOE, Ana María Fuentes, por presuntas facturas falsas para camuflar los pagos a la trama.
0: Esta es la salida de los agentes de la UCO del domicilio en Madrid del exdirigente del PSOE andaluz, Gaspar Zarrías. Cerca de una docena Decenas de agentes han registrado su domicilio durante varias horas y de allí se han llevado varias cajas y maletines. También han registrado

registrado su residencia en Sevilla. También hemos visto a Santos Cerdán salir de su casa en Milagro, en Navarra, después de que la registrara la UCO. Los agentes han estado 7 horas en el interior.

0: el retraso.
1: El presidente afirmaba que antes de comparecer tenía que saber qué estaba ocurriendo en Ferraz.
0: Aparentemente estamos hablando de un requerimiento, no estamos hablando de un registro.
1: Total colaboración con la justicia, dice.
0: En el momento en el que surjan nuevas informaciones sobre cuestiones que afecten a actividades o actitudes irregulares, pues el Partido Socialista actuará con contundencia.
1: También allí se enteraba de la imputación de la gerente del partido.
0: Una mujer que ha llevado las cuentas de manera escrupulosa del Partido Socialista.
1: Añade que estas investigaciones no van a impedir agotar la legislatura.
0: Hay algún compañero pues que evidentemente lo que me pide es adelantar las elecciones, pero es que yo no puedo convocar elecciones por interés partidista. Tengo que convocar elecciones por el interés general de los ciudadanos y ciudadanas.
1: Mensaje para sus socios, la oposición y los críticos dentro de las filas socialistas. Insiste en que no hay motivos para dejar de hacer políticas progresistas. También ha reiterado su apoyo al expresidente Zapatero, tal y como lo hizo hace una semana en el Congreso.
0: No veo elementos en los que ahora mismo se pueda hacer un cambio de posición por parte ni del Partido Socialista ni del Gobierno.
1: Defiende la presunción de inocencia del expresidente Zapatero.
2: Esta nueva investigación al PSOE tensa aún más la relación del Gobierno con sus socios. En el Congreso, los diputados se han enterado de que la UCO estaba en Ferraz al entrar a la sesión de control.
3: Fuera del hemiciclo, Yolanda Díaz evitaba pronunciarse. Una vez dentro, esta fue su única alusión a lo que ocurría en Ferraz.
4: No me gusta nada lo que estoy viendo.
3: Desde Sumar piden dejar actuar a la justicia.
5: Transparencia absoluta, Estado de Derecho y que se aplique la ley con todo rigor.
3: Y reivindican su papel en el gobierno. Quien también evitaba pronunciarse esta mañana en el Congreso era la portavoz de Junts.
6: Elecciones.
3: Esquerra Republicana solo pediría elecciones tras una sentencia.
7: Nosotros pusimos como línea roja la demostración de una financiación irregular de un partido.
3: No lo ve así el PNV.
8: ¿Creen que se puede continuar esta legislatura hasta finalizar el 2027?
3: Desde Bildu piden prudencia.
9: Pues vamos a ver lo que encuentran, ¿no?
3: Mientras que en Podemos recriminan al gobierno los escándalos.
10: Me parece que la situación para el gobierno se está volviendo absolutamente insostenible.
3: Pero descartan que una moción de censura del Partido Popular sea la solución.
2: El Partido Popular cree que la situación es insostenible y ha vuelto a pedir elecciones. Tanto Partido Popular como Vox presionan a los socios del gobierno para que dejen caer a Pedro Sánchez.
11: A falta de cara a cara en el hemiciclo, Feijóo ha cargado contra Sánchez en el pasillo.
12: Si quiere acercarse al Papa, debería recordar el séptimo mandamiento, no robarás. Y el octavo mandamiento, no mentirás.
11: Exige elecciones inmediatas.
12: Estamos en una situación agónica.
11: Confía en que los socios del gobierno cambien sus planes.
12: Que están apoyando a un gobierno que apesta.
11: También Abascal los presiona.
13: Todos aquellos que aún les están defendiendo y justificando desde distintos puestos nacionales e internacionales es únicamente porque forman parte de la misma mafia de Sánchez y de Zapatero.
11: Presiones que han replicado otros diputados en la sesión de control.
14: ¿No se les cae la cara de vergüenza de seguir tragando con tanta corrupción?
15: Ya tienen la línea roja. Ya tienen la línea roja.
11: Las referencias a las actuaciones de la Guardia Civil han sido constantes.
16: Ustedes tienen a la UCO en la sede de Ferraz.
17: Y con Ferraz, llegada a la UCO.
11: Y a la investigación a Zapatero.
18: Está de corrupción hasta la ceja.
11: El Senado ha aprobado una iniciativa del PP para reprobar la actitud del gobierno frente a la corrupción y pedir un cambio en la Moncloa. Ha salido adelante con el apoyo de Vox y la abstención de, entre otros, PNV y Junts.
2: La Audiencia Nacional ha requerido al PSOE los documentos relativos a la campaña electoral del PSC del año 2024. Tras esa petición, en un comunicado, los socialistas catalanes aseguran que han respetado la legislación electoral en todo momento y que ya están colaborando con la justicia. Por su parte, Junts per Catalunya y Vox piden al presidente de la Generalitat catalana, Salvador Illa, que comparezca para dar explicaciones en el Parlament y publique todos los documentos.
19: Que facin pública tota la informació requerida pel jutjat i que donen totes les explicacions i garanties necessàries davant de la ciutadania.
20: It looks like they want to just make a deal. I don't think they have a choice. They're just going back to the internet because they're getting clobbered. Their economy is in free fall. They have 250

0: 50% inflation. Their money has no value. Their whole economic system is broken down. They thought they were going to outweigh me. You know, we'll outweigh him. He's got the midterms. I don't care about the midterms.
1: Como vemos, Donald Trump no está contento con la propuesta de Irán sobre cómo poner fin a la guerra de Oriente Medio. Hablaba rodeado de todo su equipo y en esa misma reunión del gobierno ha insistido en que apuesta por la negociación, pero que acabará su trabajo.
2: Sí, esto ya lo ha hecho Trump varias veces a lo largo de esta guerra. Primero, él mismo alimenta las esperanzas de que un acuerdo está cerca, eso ocurrió el fin de semana, y luego él mismo enfría esas esperanzas. Ahora Trump dice que no tiene prisa por cerrar un trato y que de momento no le satisface lo que Irán le está ofreciendo. Y las diferencias no son solo sobre el tema nuclear, sino también sobre cómo reabrir el estrecho de Hormuz, que parecía lo más urgente. Trump ha insistido en que no va a permitir que Irán controle esa ruta clave.
1: Antes de que se reuniera el gabinete de Trump, la televisión iraní había avanzado el borrador de un acuerdo entre Irán y Estados Unidos. Ese borrador, que la Casa Blanca ya ha desmentido, incluía la libre navegación por el estrecho de Hormuz y el fin del bloqueo naval estadounidense, pero parece que faltan flecos por negociar.
3: Sí, eso dice Irán, que hay asuntos pendientes, pero que las negociaciones avanzan. Según ese borrador que ha filtrado la televisión iraní, es la versión de Irán. Hay muchas cuestiones que están ya avanzadas, por ejemplo, la reapertura del estrecho de Hormuz, aunque Irán dice que será bajo control iraní en cooperación con Omán. Aquí hay una discrepancia importante con lo que dice Estados Unidos. Sobre la cuestión nuclear, Irán renuncia a tener armas nucleares en el futuro, pero deja en el aire la gestión del uranio enriquecido, que el uranio que ya tiene enriquecido. Y sobre la guerra en el Líbano, exige sí o sí el final de esa guerra. Y hace algo más, le ha marcado al presidente Trump una línea roja para ya, que Netanyahu no toque Beirut, que no ataque la capital del Líbano.
1: En Líbano, precisamente, Israel ha lanzado una oleada de ataques aéreos sobre regiones del sur del país y ha ordenado la evacuación de la ciudad de Tiro, la más grande de la zona. También ha enviado órdenes de evacuación a los residentes al sur del río Zahrani, a unos 30 kilómetros más al norte, donde ha prometido usar una fuerza extrema. Según Tel Aviv, sus ataques van dirigidos contra centros de mando de la milicia Hezbollah, a la que acusa de violar el alto el fuego. Ya les hemos contado que Pedro Sánchez ha estado en Roma, donde ha sido recibido en audiencia por el Papa en el Vaticano a 10 días de que el pontífice visite España. El encuentro ha durado 45 minutos y después Pedro Sánchez ha destacado la absoluta sintonía, así la ha definido, entre ambos en temas de nuestro tiempo.
4: Una audiencia papal muy valiosa, según el presidente, que alaba el papel de León XIV.
5: Su voz es una brújula moral en la lucha contra la injusticia y por estar siempre, por cierto, del lado de los más débiles y por su mensaje de solidaridad y contrario al egoísmo.
4: Sánchez ha regalado al Papa una escultura de un caballo español. León XIV le ha dado un ejemplar de su primera encíclica sobre la inteligencia artificial, un libro sobre el Palacio Episcopal y un bajorrelieve sobre la paz.
6: Figura de la paz, la paloma.
4: La paz ha sido uno de los temas en los que, dice Sánchez, ha habido absoluta sintonía.
5: La paz desde el diálogo, la paz desde la diplomacia, la paz desde la palabra que forma el derecho internacional.
4: Pedro Sánchez también ha destacado la visión que comparten en la lucha contra la pobreza o las migraciones, porque dice el Papa promueve el sentido común y la empatía frente a la sinrazón y la ley de la selva.
1: Cuatro semanas de protestas mantienen a Bolivia sumida en una crisis y casi en el caos. El Estado tiene problemas para prestar los servicios básicos y los empresarios y la industria se quejan de que faltan suministros. El presidente Rodrigo Paz pide diálogo y amenaza con emplear mano dura.
7: Bolivia lleva ya cuatro semanas dividida entre los llamados bloqueadores y los antibloqueadores. Los primeros son campesinos, evistas, seguidores de Evo Morales y los descontentos con el actual gobierno. Piden la renuncia del presidente que solo lleva 6 meses en el poder. Hace casi un mes que mantienen bloqueadas las principales vías y accesos a la paz. La capital boliviana está semiaislada y desabastecida de comida y otros suministros.
8: Bolivia es un país que está viviendo un momento profundamente complejo, donde se van a definir los próximos 20 años de lo que resulte en este tiempo.
7: Enfrente los antibloqueadores, el resto de trabajadores y habitantes de la capital que piden el fin de los cortes porque están al borde del colapso.
9: ¡No

0: para comprarle los de la tercera edad.
1: En los hospitales de La Paz falta oxígeno y no hay donantes de sangre. Hay riesgo de infecciones porque la basura tampoco se recoge y comercios e industrias están paralizados. Los empresarios advierten que ya han perdido casi 400 millones de dólares en la peor crisis política y social de los últimos años. El presidente Rodrigo Paz ha vuelto a invitar al diálogo a todas las organizaciones sociales.
2: Yo tengo instrumentos constitucionales. El tiempo se acaba. El tiempo se acaba.
1: Rodrigo Paz ya tiene vía libre para poder decretar el estado de excepción, como le reclaman desde algunos sectores. Eso significa sacar el ejército a las calles y también restringir algunas libertades. Pero hasta ahora el presidente de Bolivia se resiste porque dice que quiere evitar mayores enfrentamientos que causen un mayor número de bajas.
3: La Comisión de Investigación sobre la Dana en las Corts Valencianas ha aprobado el dictamen acordado entre Partido Popular y Vox. Apunta al Gobierno central por su responsabilidad en la falta de ejecución de infraestructuras hidráulicas. También le acusa de la insuficiente gestión de la información sobre la tragedia. En cuanto a la Generalitat Valenciana, se limita a subrayar su falta de dirección al reclamar información sobre los barrancos. Vamos con otros temas. El 14% de las empleadas de hogar y hasta el 25% si son inmigrantes no tendrán pensión de jubilación. Lo dice Oxfam Intermón, que alerta de que la precariedad que sufren durante su vida laboral se traslada a su vejez. Trabajar sin contrato o a tiempo parcial hace que tengan muchas lagunas de cotización. Menos de la mitad consiguen una pensión contributiva de unos 700 euros, es decir, la mitad de una pensión media, y por eso muchas tienen que seguir trabajando.
4: Y saben que lo van a tener crudo, ¿no?, para conseguir una pensión digna. Entonces muchas asumían que después de jubilarse, después de con pensión o sin pensión, su intención era seguir buscando pues, algún trabajito por horas.
3: 16 personas han fallecido debido al intenso calor que sufre Europa. 9 de ellas han muerto en el Reino Unido y 7 en Francia. Las alertas por este episodio inusual para un mes de mayo continúan.
5: Francia sigue inmersa en un episodio de calor sin precedentes para un mes de mayo. Este miércoles, 13 departamentos han activado la alerta naranja, que se extenderá a otras 4 zonas este jueves, incluida la capital. Allí superará los 35 grados durante el día y sufrirán noches de mínimas de 20 grados. El gobierno francés se reúne este jueves para diseñar un plan de resistencia hasta septiembre, ante unas temperaturas que no dan tregua y que ya se han cobrado la vida de 7 personas, 2 de ellas mientras practicaban deporte y otras 5 ahogadas. El calor persiste en Europa y se extiende también a Italia. Este jueves el gobierno activará las primeras alertas rojas de la temporada en la capital, donde ya se han restringido los trabajos al aire libre, y también en otras 3 ciudades por una intensa ola de calor africano. Mientras, los termómetros bajan en otros países, como Reino Unido, donde pasan de los 35 a los 24 grados, aunque solo por el momento, porque el calor intenso vuelve este jueves. La desesperación de muchos por buscar en ríos y en el mar algo de alivio ante la ola de calor no queda exenta de riesgos. Allí al menos 9 personas han fallecido por ahogamiento. El centro y el suroeste de Europa se encuentran en el punto culminante de la ola de calor, con temperaturas que alcanzan los 36 grados.
3: Y en España los termómetros se disparan, especialmente en el norte, donde están menos acostumbrados, con máximas de hasta 37 grados. Son 10 grados por encima de lo habitual.
6: Con temperaturas que rozan los 36 grados, Galicia es una de las comunidades que más sufre este episodio de calor.
7: Pero hace muchísimo calor, sí. Muchísimo, no estamos acostumbrados a esto.
8: Calor hace mucho.
9: Cuanto más calor tenga, mejor. Estos días estoy feliz.
6: Los termómetros ya se sitúan entre 5 y 10 grados más de lo habitual en esta época. Las causas, una masa de aire procedente del norte de África que se suma a una potente dorsal anticiclónica, y esto hace que el calor se quede atrapado en la superficie.
10: La situación anticiclónica fai que as temperaturas sexan aínda máis altas por subsidencia do aire na atmósfera debido á situación anticiclónica.
6: Calor que tamén se nota en el País Vasco, algo que hace difícil el trabajo en la calle.
11: Trabajar, si se puede ser, en la sombra e hidratarnos mucho.
12: No me queda agua, 1,5 litros de agua me he bebido.
6: Altas temperaturas que tampoco dan tregua en La Rioja, incluso de noche.
12: Tienes que abrir las ventanas para dormir un poquito más fresco.
13: Cuando hace mucho calor me quedo en casa, me tomo una ducha y ya está.
14: Duerme peor y sí, más cansado, con menos ganas de hacer nada.
6: Y lejos de que el calor amaine, se espera que siga aumentando este jueves.
3: El Rayo Vallecano ha caído en la final de la Conference League de fútbol ante el Crystal Palace. El equipo inglés ganó gracias a un gol de Mateta en los primeros minutos de la segunda parte. Los rayistas pelearon hasta el final, pero no pudo ser.
15: Pues así ha terminado la andanza del Rayo Vallecano en Europa, brillante durante toda la temporada, pero con un colofón feo en esta final en la que el conjunto vallecano no se encontró a gusto en ningún momento, no dio sensación de peligro al Crystal Palace, que se adelantó con ese gol de Mateta del minuto 50, el único gol a la postre del partido. Muchas caras tristes. Un mensaje también de despedida de Íñigo Pérez, que no continuará la próxima temporada, a tenor por lo que nos cuentan los propios jugadores y también el presidente del Rayo Vallecano, Martín Presa. Fin de ciclo, mucha tristeza en Vallecas, pero mucho orgullo por la temporada que han hecho estos futbolistas en Europa.
16: Con ellos es por ellos y por ellos es por lo que nos rompemos cuando nos acercamos. Ganar o perder es algo que forma parte de este juego, estamos acostumbrados a ambas. Nos hemos mantenido siempre equilibrados ante el triunfo y la derrota, pero hoy es imposible mantenerte entero.
17: Queríamos ganar, creo que por todos, creo que nos lo merecíamos por el año difícil que pasamos, por la gente que nos acompañó a todos lados, toda la conferencia. Pero es difícil porque estamos enojados, pero pensándolo un poco creo que tenemos que estar orgullosos por el año que hicimos.
3: En el estadio de Vallecas se ha vivido con emoción el encuentro a través de las pantallas gigantes instaladas en el césped. Ánimos, lágrimas y sueños frustrados resumen el sentir de una afición que lo dio todo.
18: El Rayo se queda a un paso de su primer título europeo. Aún así, aquí en el estado de Vallecas, sus aficionados repetían la misma idea. Están tristes, sí, por el resultado, pero nunca decepcionados. Se muestran más orgullosos que nunca de su equipo, un equipo humilde de barrio que les ha hecho soñar y les ha llevado a la élite continental y que sin duda quedará grabado en la historia del club y los rayistas.
3: El FC Barcelona ya tiene su primer fichaje, el extremo internacional del Newcastle, Anthony Gordon, que firmará contrato para las próximas 5 temporadas y llegará al Camp Nou en una operación que con las variables se podría ir hasta los 80 millones de euros. Prosigue la carrera electoral a la presidencia del Real Madrid y este miércoles ha sido Florentino Pérez el que ha presentado la candidatura para su reelección. Lo ha hecho en un acto en el que ha estado arropado por leyendas como Ronaldo Nazario, Roberto Carlos o Pirri, el actual presidente de honor del Club Blanco. Vamos con tenis. En Roland Garros, Rafa Jodal ya está en tercera ronda tras derrotar a Doug Ward en 4 sets. El madrileño cedió un set ante el tenista australiano, que jugó un buen partido ante un atenazado Jodal. Victoria también de Pablo Carreño, dicen adiós al sueño parisino, Davidovich y Kailin Quevedo. En el Giro de Italia, victoria de Mikkel Wallgren, el más fuerte en el ascenso andalo. El danés cruzó la línea de meta mostrando el amuleto que había alimentado su suerte, un pokeball fabricado por su hijo. La general no sufre cambios. Jonas Vingegaard sigue portando la maglia rosa.

0: La habitación de un niño se convirtió hace 30 años en uno de los escenarios más famosos del cine. Allí, cuando nadie miraba, los juguetes de Toy Story cobraban vida. En el aniversario de la primera película creada con ordenador, hemos visitado en San Francisco la sede de Pixar, la compañía que ha hecho de las películas de animación mucho más que un producto infantil.
1: ¡Hasta el infinito y más allá!
2: Pocos saltos han tenido tanto recorrido porque aquí parece que el infinito juega a favor. Creaciones que nacieron en bocetos, que acumulan Oscars, 23 para ser exactos, y que tienen su sello indiscutible. Sobran las presentaciones, aquí nacieron todos estos personajes, en Pixar, en San Francisco, la empresa que revolucionó el mundo de la animación a principios de los años 90. Personajes veteranos a los que ahora se unen nuevas creaciones, como esta tablet, una de las grandes protagonistas de Toy Story 5.
3: ¡Gracias, gracias!
4: ¡Hola! Soy Lilipad.
2: Nuevas tecnologías frente a veteranos, el es Bob Pauly, creador de Buzz Lightyear, que se ha empeñado en que aprendamos a dibujar.
5: None of these films get made by one person. It's a collaborative team.
2: En una jornada donde también jugábamos a ser Woody.
6: My name is Woody.
2: Y conocíamos a Juan Carlos Olmos, español que trabaja en la nueva aventura de Toy Story.
7: Mi trabajo principalmente es construir en el ordenador la ropa para los personajes.
2: Todo se cuida al detalle, la creatividad parece que está en cada rincón. La pelota y el flexo luxo siguen dando la bienvenida a cualquier buena idea.
0: Cleopatra, la exposición inmersiva más premiada de la historia, cerrará sus puertas en Matadero, Madrid, el próximo 19 de julio, después de cautivar a más de 250.000 espectadores. Cleopatra, recientemente galardonada con 9 Telly Awards y 7 Eventex Awards, propone un viaje interactivo a través del poder, el mito y el legado de una de las figuras más fascinantes de la historia, en el que el visitante se adentra en el universo del Mediterráneo antiguo, desde el esplendor de Egipto hasta su encuentro con Roma.

0: La Audiencia Nacional investiga si el PSOE pagó a Leire Díez, la conocida como fontanera del PSOE, para intentar frenar o desprestigiar los procesos judiciales abiertos contra el partido y el gobierno. Esos pagos se camuflaron con facturas falsas. El juez Pedraz ha enviado a la UCO, a la sede de Ferraz, donde han estado más de 12 horas para requerir información. Hay 8 imputados, entre ellos, además de Leire Díez y el empresario Pérez Dolcet, la actual gerente del partido, Ana Fuentes, el exsecretario de organización, Santos Cerdán, y el histórico dirigente andaluz, Gaspar Zarrías. Saludos desde el canal 24 Horas. Pedro Sánchez asegura que el partido volverá a reaccionar ante cualquier nueva irregularidad. Ha vuelto a apoyar a José Luis Rodríguez Zapatero y ha descartado una vez más que vaya a adelantar las elecciones generales.
1: Yo no puedo convocar elecciones por interés partidista. Tengo que convocar elecciones por el interés general de los ciudadanos y ciudadanas.
0: Los socios parlamentarios del gobierno, como Esquerra Republicana de Cataluña, advierten de que pedirán elecciones si se demuestra que hubo financiación ilegal del PSOE. Esa es también la línea roja de Sumar, socio de coalición. Alberto Núñez Feijóo dice que la situación es agónica y apremia a los socios de gobierno.
2: No queda más remedio que darle la palabra a los españoles de forma inmediata.
0: A Donald Trump no le gusta la propuesta de paz iraní para desmilitarizar y abrir el estrecho de Hormuz. Rodeado de su gobierno, ha insistido en que quiere negociar, pero que de una manera u otra terminará el trabajo. Y en los deportes, el Rayo Vallecano no ha podido hacer realidad el sueño de convertirse en campeón de la Liga Conferencia. Ha caído por 1-0 ante el Crystal Palace inglés. El Rayo aguantó la primera parte con dificultad, pero en la segunda no pudo evitar el ímpetu del equipo inglés, encajando un gol a los 5 minutos que ya no pudo igualar. Más de 12 horas han estado los agentes de la UCO en la sede del Partido Socialista en la calle Ferraz. Se trata de un requerimiento de documentación relacionada con pagos a la exmilitante Leire Díez, la conocida como fontanera del PSOE, por intentar desbaratar causas judiciales que afectan al PSOE y al gobierno.
3: Los agentes de la UCO han clonado o volcado información de dispositivos electrónicos como ordenadores y móviles con archivos, registros de llamadas y mensajes que pueden ser importantes para la investigación. Además, atendiendo al auto del juez, también han solicitado acceder a la contabilidad del partido, a los registros de entradas o los correos electrónicos de varios implicados como Santos Cerdán, la actual gerente o el exdirector de comunicación. El juez también ha autorizado intervenir dinero en efectivo u otros medios de pago que puedan ser relevantes.
0: La Guardia Civil investiga si en el PSOE se montó una estructura para obstaculizar las causas judiciales abiertas contra el partido o el gobierno. El auto señala el momento que supuso un punto de inflexión para actuar. Fueron los 5 días de abril de 2024 en los que Pedro Sánchez se retiró a reflexionar tras la imputación de su esposa. A partir de ahí se cuenta cómo actuaban con todo tipo de detalles.
4: El juez cree que Santos Cerdán era el líder y que a través de la Secretaría de Organización del PSOE puso a disposición de la trama los medios del partido. Según el auto del juez Pedraz, llegaron a pagar casi 200.000 euros a miembros de la organización con dinero del PSOE y enmascarándolo a través de facturas falsas. El juez también cree que todo lo hacían para tratar de obstaculizar investigaciones que afectaban al gobierno o al PSOE, llegando incluso a intentar sobornar a fiscales y testigos.
5: Santos Cerdán salía así de su casa en Navarra después de que la UCO se llevara documentos en cajas.
6: Salen.
5: Porque el juez sostiene que dirigía a la presunta trama y a su disposición puso la estructura del partido, detalla pagos del PSOE. Primero a Leire, 16.000 euros a través de la empresa de Gaspar Zarrías. Por eso también se ha registrado el despacho del exdirigente socialista y otros 27.000 euros a través del abogado Ismael Olivar. También 125.000 euros a Jacobo Teijelo, el actual abogado de Cerdán. Cerdán. Parte de esos pagos estarían camuflados con facturas falsas por la gerente socialista Ana María Fuentes.
6: Señora Pano.
5: Además, el juez relata intentos de soborno. Lo habrían intentado con 50.000 euros a Carmen Pano para que cambiara su declaración después de que la empresaria socia de Aldama dijera que entregó 90.000 euros en bolsas en la sede del PSOE, y habrían intentado sobornar al fiscal José Grinda con 300.000 euros para que frenase investigaciones. En Ferraz, la UCO busca información sobre reuniones de la trama. La primera, en abril de 2024, coincide con el periodo de reflexión de Sánchez. Según el juez, a partir de ahí inician una estrategia para desestabilizar causas judiciales contra el PSOE. También recopilan datos contables, como los de la campaña de las últimas elecciones catalanas. La UCO además ha estado en la dirección de la Guardia Civil para pedir información sobre una investigación interna por presiones a agentes de sus superiores a raíz de filtraciones del caso Koldo.
0: El juez Santiago Pedraz sitúa en el centro de este mapa de responsabilidades a Santos Cerdán. Leire.

0: Declaraciones en una extraña comparecencia que terminó con la aparición de Aldama frente a ella. A los pocos días, Leire Díez se dio de baja del PSOE. Acabó investigada por cohecho y tráfico de influencias por un juez de Plaza de Castilla. Ante él, dijo que sus encuentros con Santos Cerdán fueron para documentar su libro y negó pagos del partido.
1: ¿Ha prestado usted algún servicio para el Partido Socialista?
2: No.
1: ¿Como freelance?
2: No.
0: También le investiga la Audiencia Nacional. El juez Pedraz sospecha de su implicación en un presunto amaño de contratos ligados a la SEPI.
3: También hemos visto a Santos Cerdán salir de su casa en Milagro, en Navarra, después de que la registrara la UCO. Los agentes han estado 7 horas en el interior en relación con la causa por presuntos pagos irregulares a Leire Díez. Pedro Sánchez ha vuelto a reiterar su colaboración con la justicia y depuración interna, si es preciso, sin anticipar elecciones generales. Los periodistas le esperaban en Roma para preguntarle por Rodríguez Zapatero, pero tuvieron que preguntar primero por la operación de la UCO.
4: Informado vía teléfono con Madrid y pasando a un segundo plano, su reunión con el Papa, Sánchez ha vivido desde la distancia las últimas novedades judiciales. No le quita gravedad, dice, pero admitiendo que la situación es difícil, argumenta que no adelanta las elecciones generales por la necesidad de estabilidad y por el interés general. Promete más contundencia si salen nuevos comportamientos irregulares dentro de su partido y mantiene su apoyo a Zapatero una vez leído el auto y el sumario.
5: Pedro Sánchez repite que agotará la legislatura.
6: Son 4 años y eso es el objetivo y la determinación del gobierno de España.
5: No cede a la presión de la oposición, de una parte de sus socios e incluso de algunos socialistas críticos.
6: Pero es que yo no puedo convocar elecciones por interés partidista. Tengo que convocar elecciones por el interés general de los ciudadanos y ciudadanas.
5: Dice que lo que ha conseguido el gobierno no puede ser impugnado por las investigaciones en marcha. La entrada de la UCO en Ferraz le ha pillado llegando al Vaticano.
6: Aparentemente estamos hablando de un requerimiento, no estamos hablando de un registro, sin restar importancia, por supuesto, a la gravedad de estas investigaciones.
5: Desde Roma garantiza colaboración y defiende la respuesta de su partido ante el caso Leire Díez hace un año.
6: Evidentemente se tomaron las decisiones sobre ella inmediatamente cuando saltó a la luz.
5: Y promete lo mismo ahora si procede.
6: Actuaremos con la misma contundencia que hemos actuado antes.
5: Sánchez se ha enterado por los periodistas de que la gerente del PSOE estaba imputada.
6: Es una mujer que ha llevado las cuentas de manera escrupulosa del Partido Socialista.
5: Pide para ella respeto a la presunción de inocencia, igual que para Zapatero, una vez leído el auto y el sumario del caso.
6: Todo mi apoyo al presidente Zapatero. No hay motivo suficiente, no hay motivos para cambiar esa posición.
5: Mantiene la defensa del expresidente que hizo hace una semana en el Congreso.
3: José Luis Rodríguez Zapatero, Leire Díez, la nueva citación a Begoña Gómez y David Sánchez. La Audiencia de Badajoz juzga este jueves si la Diputación Provincial, gobernada por el PSOE, colocó al hermano del presidente en un puesto creado a medida para él. Los socialistas reiteran, como el presidente, el mensaje de colaboración con la justicia. No hablan de guerra sucia judicial como al principio, aunque hemos escuchado algún matiz.
7: Insisto, colaboración con la justicia y respeto máximo a los procedimientos y tranquilidad absoluta, pero sí le tengo que decir que sobre el calendario, cuanto más mayor se hace uno, menos creen las coincidencias.
3: La imagen de la UCO en Ferraz supone un nuevo temblor en la estabilidad del gobierno, pero tampoco esta vez ha hecho caer ninguna de las piezas que sostienen a Sánchez. Los populares acusan a los aliados del presidente del gobierno de ser cómplices de estas cloacas y no contemplan una moción de censura.
8: No están en la moción de censura. La estrategia del Partido Popular pasa especialmente por aprovechar al máximo el desgaste, dicen, del PSOE y por trasladar toda la presión a los socios. Son ellos, según Feijóo, los que están tragando y son ellos los que tienen que decir se acabó. El PNV y Junts le trasladan, le devuelven la pelota, aseguran que el único que puede convocar una moción de censura es el Partido Popular y que solo Sánchez puede convocar elecciones. Los socios de la coalición y otros como Esquerra Republicana tienen una línea roja, es la financiación irregular del PSOE, que haya una sentencia firme, pero por ahora no se mueven. Yolanda Díaz dejaba claro que no le gusta nada lo que está viendo y algunos dirigentes de Sumar reconocen que están en shock con esta y tú más, con este suma y sigue.
9: Con cada día que pasa, con cada novedad que sale, el PP lo dice más alto. El único camino para ellos pasa

0: por ir a las urnas.
1: No queda más remedio que darle la palabra a los españoles de forma inmediata. Estamos en una situación agónica.
0: Repite que hará todo lo que está en su mano para echar a Sánchez, pero sigue sin apoyos para una moción de censura.
1: Yo espero que pueda cambiar los planes de los socios que están apoyando a un gobierno que apesta.
0: Es la misma presión que hace Vox.
2: Todos aquellos que aún les están defendiendo y justificando es únicamente porque forman parte de la misma mafia.
0: Pero nadie por ahora se da por aludido. Todos mantienen su respaldo al gobierno.
3: No va a ser el señor Feijóo y no va a ser el señor Aznar quien determine lo que tenemos que hacer.
0: Admite Podemos, eso sí, que la debilidad del Ejecutivo es evidente y que su situación se complica.
4: Deben ser conscientes de que es enormemente delicada y que se les está poniendo muy cuesta arriba.
0: Pero quedan, como la mayoría, a la espera de que avance esa investigación. Lo que se sabe ahora a Esquerra no le parece suficiente.
5: Si se iniciara un proceso judicial en este sentido, hubiera pruebas y sobre todo una sentencia firme, nosotros pediríamos elecciones.
0: Tampoco Bildu se plantea pedirlas ahora, cree que es contraproducente.
6: ¿Qué es lo que resolvería una convocatoria de adelanto electoral cuando todo el mundo prevé que eso daría paso a un gobierno de PP-Vox?
0: Los únicos que llevan días haciéndolo son los del PNV.
7: No podemos estar en esta situación de responsabilidad completa hasta 2027.
0: Pero un adelanto electoral sigue sin estar sobre la mesa.
8: En el Senado, ni PNV ni Junts han respaldado una moción para reprobar al gobierno a propuesta del Partido Popular. Los dos partidos se han abstenido junto a Coalición Canaria. La iniciativa ha salido adelante con los votos de la mayoría absoluta del Partido Popular y los de Vox. El texto, que no es vinculante, insta al gobierno a asumir responsabilidades políticas por las investigaciones judiciales abiertas. Año y medio ha estado trabajando la comisión de investigación sobre la Dana en las Cortes Valencianas. Partido Popular y Vox han aprobado las conclusiones que señalan solo al gobierno central como responsable. PSOE y Compromís creen que es un insulto para las familias de las 230 víctimas mortales de la tragedia.
9: PP y Vox culpan a la falta de información de las agencias estatales y las infraestructuras que no construyó, aseguran el gobierno socialista.
10: Impidió que el gobierno realizara hasta una simple limpieza de los cauces.
9: El PP critica que no haya comparecido ningún representante estatal, aunque legalmente no tenían obligación.
11: Aquí el único que ha reconocido errores, pedido disculpas por los mismos y dimitido del cargo de presidente de la Generalitat es el señor Mazón.
9: Socialistas y Compromís denuncian que no se ha citado los dos imputados, Salomé Pradas y Emilio Argüeso.
12: Aquí se ha trabajado por ocultar la verdad. Aquí se ha trabajado precisamente por todo lo contrario, por imponer el relato de Mazón.
13: Las víctimas del metro entenderán muy bien a lo que están pasando ahora las víctimas de la Dana y creo que la sociedad valenciana esto no lo va a olvidar.
9: La oposición pide disculpas a las víctimas porque de nuevo dicen se repite la infamia.
14: Queda aprobado.
8: En España hay 160.000 trabajadores del hogar que tienen más de 55 años. La inmensa mayoría son mujeres y para muchas el horizonte de la jubilación es un problema. Oxfam calcula que más de la mitad no cobrará no una pensión contributiva porque trabajan en negro y sin contrato.
15: Yo puedo sobrevivir porque tengo una pareja y pagamos las cosas entre los dos.
16: Altagracia llegó en los 90 desde República Dominicana, pero como trabajadora del hogar solo ha podido cotizar 20 años.
15: Y trabajar hasta no más y ver si logra llegar más o menos un poco de pie a la jubilación. Porque muchas de nosotras, casi todas nosotras, estamos rotas del manguito, uno roto, el otro por operar, la cadera, la rodilla.
16: En torno a la mitad de estas trabajadoras cobra una pensión de unos 700 euros. 4 de cada 10 opta a una no contributiva de unos 500 y el 14% no recibe pensión.
17: Saben que lo van a tener crudo, ¿no?, para conseguir una pensión digna. Su intención era seguir buscando pues, algún trabajito por horas.
15: Pues hasta los 75, hasta que se muera, tendrá que estar trabajando. No nos da para tomar una Coca-Cola, no nos sobra nada.
17: A lo primero a lo que renuncian es al ocio, a la vestimenta, a todo lo que se considera más pues, prescindible, aunque no lo es. Y a la salud, que no cubre la seguridad social.
15: Y damos una cosa muy especial que no se nos paga, que es mucho amor. Porque cuando yo llegué aquí, cuidaba tres hijos. Y esos tres hijos para mí eran mis hijos.
16: Un informe de Oxfam revela que algunas de ellas son despedidas durante las bajas y que casi un 80% asume que tendrá que trabajar en negro más allá de los 65 años.
18: It looks like they want to just make a deal. I don't think they have a choice. They're just going back to the internet because they're getting clobbered. Their economy is in free fall. They have 250% inflation. Their money has no value. Their whole economic system is broken down. They thought they were going to outweigh me. You know, we'll outweigh him. He's got the midterms. I don't care about the midterms.
8: Son las declaraciones de Donald Trump tras reunirse con su gabinete en medio de tensiones por el acuerdo con Irán y un proceso electoral en el horizonte. Desde Washington sostienen que los iraníes no tienen otra opción que llegar a un acuerdo con las condiciones que marca la Casa Blanca.
19: Irán and these people in charge of Iran can never have a nuclear weapon, and they will never have a nuclear weapon, and they most certainly will not have one as long as you're president of the United States. On that point, it's very clear.
8: Israel ha lanzado uno de los ataques más mortíferos contra Hezbollah en el sur del Líbano, pese a estar en vigor una tregua desde mitad de abril. Hay más de una treintena de muertos en las últimas 24 horas.
20: Aumenta la tensión en la frontera entre Israel y Líbano mientras las tropas hebreas avanzan hacia el norte. Netanyahu informaba este martes que ampliará sus operaciones. Lo ha hecho días antes de las conversaciones en Washington entre las delegaciones libanesa e israelí. En el lado libanés de la frontera ondea una bandera israelí en una vivienda bombardeada y en un puesto donde operan soldados hebreos. Para los libaneses no existe un alto el fuego real. Hay explosiones constantemente, no sentimos que haya un alto el fuego, parece que los combates continúan. Ataques israelíes han impactado contra la represa de Qaraqin, la reserva de agua potable más importante del Líbano. Por su seguridad, evacúen sus hogares e inmediatamente el ejército israelí ordenaba este miércoles a los residentes de Tiro y sus alrededores abandonar sus tierras y sus casas. Hezbollah ha violado el alto el fuego. Cualquier edificio utilizado por la milicia con fines militares puede ser objetivo de ataques. Las fuerzas hebreas han extendido sus operaciones terrestres más allá de la zona de seguridad e intensificado los ataques aéreos. Este martes, oleadas de ataques israelíes han dejado más de 30 muertos en el Valle de Beca. Las bombas han destruido viviendas, han matado a 11 personas, entre ellas una mujer y 4 niños, y han herido a 15. Mohamed dormía cuando un misil impactó contra su casa, mató a su padre y a sus 2 hermanas. El alto el fuego negociado por Estados Unidos en el conflicto entre Israel y Hezbollah es más simbólico que real, lo que complica los esfuerzos para lograr una paz más amplia en la guerra de Irán, ya que Teherán exige un acuerdo que incluya el fin de los combates en Líbano.
8: Después del éxito de la última misión a la Luna, la Artemis II, la NASA ha presentado su plan para crear allí las primeras bases que podrían ser habitables en 2032. La primera se ha confiado a una empresa privada, la de Jeff Bezos, el fundador de Amazon.
21: Cuando volvamos a pisar la Luna será para quedarnos. Es el plan de la NASA, un proyecto en 3 fases que empieza ya. Primera fase, enviar 3 robots antes de final de año. La segunda, naves con astronautas. Y la tercera fase, bases habitables a partir de 2032.
22: El plan es muy ambicioso. Serán solo en el caso de que todo vaya bien, no haya ningún tipo de retraso, todas las pruebas funcionen perfectamente. Pero estamos hablando de proyectos que son complicadísimos.
21: Para el primer proyecto, la NASA ha elegido Blue Origin, la empresa de Jeff Bezos, que lanzará su módulo este mismo otoño. Explican que ha sido la elegida, y no SpaceX, la de Elon Musk, por su colaboración en el programa Artemis. Hará historia. Será el primer módulo de aterrizaje lunar de financiación privada. Los otros 2 de este año también son privados. Este cambio de paradigma dice mucho de la ambición de la NASA, que aprovecha la inercia de la misión Artemis y acelera la vuelta a la Luna con ayuda externa.
22: Empresas privadas siempre ha habido, y en gran parte y con mucho peso en la exploración espacial. Ahora simplemente, con el nuevo paradigma, lo que se le hace es se les da un peso un poquito mayor.
21: La NASA imagina un futuro en la Luna con bases logísticas, satélites y hasta centrales para producir energía y vivir en condiciones extremas de oscuridad total y hasta 200 grados bajo cero. Pero paso a paso, primero tendrá que llegar al polo sur de la Luna el robot de Jeff Bezos.
8: En Italia, el esperado lanzamiento del primer coche eléctrico de Ferrari ha desatado una enorme polémica. El vehículo se aleja de la imagen tradicional del mítico fabricante de deportivos de lujo. El nuevo modelo no ha gustado a los simpatizantes de la marca ni al mercado, porque las acciones de la compañía cayeron hasta un 8% tras su presentación.
1: 5 años de trabajo en absoluto secreto, 60 patentes registradas, al mando el creador del iPhone, y el resultado es este. Aunque el bolsillo no se lo permita, Italia está llena de ferraristas y como tales se sienten defraudados. Y llueven los memes que lo comparan a una aspiradora, a una tostadora. Las primeras reacciones han sido unánimes. No se parece a un Ferrari, ha perdido su esencia. ¿Dónde está la fuerza del caballito rampante, el logo que identifica a la firma en el mundo entero? ¿Tan mal se lo ha tomado que escapa?
2: Si rischia la distruzione di un mito.
1: Se corre el riesgo de destruir un mito. Espero que a este modelo le quiten el caballito. Lo ha dicho casi con los ojos enrojecidos Luca Cordero de Montecémolo, el que fuera presidente de la firma en los años gloriosos, cuando Schumacher, al volante de un Ferrari, ganaba títulos de Fórmula 1 un año sí y otro también. Los actuales propietarios de la marca lo han presentado orgullosos a las más altas instancias, uno blanco para que el Papa se sienta como en casa. El precio del Ferrari Luce, como lo han bautizado, costará más de 500.000 euros y supera al Testarossa, uno de los más demandados en el mundo del lujo. Los nuevos coches se entregarán a finales de año y no sabemos los ingresos que generarán, pero sí sabemos lo que ha perdido la compañía en bolsa entre ayer y hoy, 5.000 millones de euros, que equivaldrían a 9.000 unidades del nuevo Ferrari.
8: El Rayo Vallecano ha caído en la final de la Conference League de fútbol ante el Crystal Palace. El equipo inglés ganó gracias a un gol de Mateta en los primeros minutos de la segunda parte. Los rayistas pelearon hasta el final, pero no pudo ser.
3: Pues así ha terminado la andanza del Rayo Vallecano en Europa, brillante durante toda la temporada, pero con un colofón feo en esta final en la que el conjunto vallecano no se encontró a gusto en ningún momento, no dio sensación de peligro al Crystal Palace, que se adelantó con ese gol de Mateta del minuto 50, el único gol a la postre del partido. Muchas caras tristes, un mensaje también de despedida de Íñigo Pérez, que no continuará la próxima temporada, tenor por lo que nos cuentan los propios jugadores y también el presidente del Rayo Vallecano, Martín Presa. Fin de ciclo, mucha tristeza en Vallecas, pero mucho orgullo por la temporada que han hecho estos futbolistas en Europa.
23: No hemos estado cómodos, creo que le hemos tenido demasiado respeto y bueno, pues al final pequeños detalles marcan finales y creo que ha sido el caso.
24: Queríamos ganar, creo que por todos, creo que nos lo merecíamos por el año difícil que pasamos, por la gente que nos acompañó a todos lados, toda la conference. Pero es difícil porque estamos enojados, pero pensándolo un poco creo que tenemos que estar orgullosos por el año que hicimos.
25: Con ellos es por ellos y por ellos es por lo que nos rompemos cuando nos acercamos. Ganar o perder es algo que forma parte de este juego, estamos acostumbrados a ambas. Nos hemos mantenido siempre equilibrados ante el triunfo y la derrota, pero hoy es imposible mantenerte entero.
8: En el estadio de Vallecas se ha vivido con emoción el encuentro a través de pantallas gigantes instaladas en el césped. Ánimos, lágrimas y sueños frustrados resumen el sentir de una afición que lo dio todo.
26: El Rayo se queda a un paso de su primer título europeo. Aún así, aquí en el estado de Vallecas, sus aficionados repetían la misma idea. Están tristes, sí, por el resultado, pero nunca decepcionados. Se muestran más orgullosos que nunca de su equipo, un equipo humilde de barrio que les ha hecho soñar y les ha llevado a la élite continental y que sin duda quedará grabado en la historia del club y los rayistas.
8: Prosigue la carrera electoral a la presidencia del Real Madrid. Florentino Pérez ha presentado la candidatura para su reelección. Lo ha hecho en un acto en el que ha estado arropado por leyendas blancas como Ronaldo Nazario, Roberto Carlos o Pirri.
27: Tras una gran ovación, Florentino se ha lanzado a la carga.
28: No vienen a servir al Real Madrid, vienen a servirse del Real Madrid.
27: Acusa a Riquelme de liderar una campaña en la sombra.
28: Orquestada por los mismos que protagonizaron la etapa más siniestra de la historia del Real Madrid, la etapa de Ramón Calderón.
27: No ha faltado el recado también para el Barcelona.
28: No voy a parar mientras que el caso Negreira siga ahí manchando el fútbol español.
27: Y ha negado querer privatizar el club.
28: Este club siga siendo de sus socios, para siempre.
27: A ellos les promete miles de abonos que dice han recuperado de la reventa. Los socios decidirán, un grupo selecto de 100.000 personas. En ellos se ha centrado horas antes Enrique Riquelme.
29: No se le ha dado al socio nada en 20 años al menos.
27: Él les ofrece este espacio para ellos, la ciudad del socio en Valdebebas, o la cuota a mitad de precio hasta que el Madrid gane la Champions. Lo deportivo,
0: la parte para todos más divertida,
27: tendrá que esperar a lo que queda de campaña.
8: El estadio Johan Cruyff de Barcelona se ha despedido de Alexia Putellas. Las dos veces Balón de Oro ha disputado ante la Real Sociedad su último partido con la zamarra blaugrana. Allí ha sido reconocida tanto por las jugadoras como por una grada rendida a la que es quizás la futbolista más importante de la historia de la entidad.
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8: Rafa Jodar ya está en tercera ronda de Roland Garros tras derrotar a Doug Worth en 4 sets. Victoria también de Pablo Carreño. Dicen adiós al sueño parisino Davidovich y Caitlin Quevedo. En el Giro de Italia, victoria de Mikkel Wallgren, el más fuerte en el ascenso a Andalo. El danés cruzó la línea de meta mostrando el amuleto que había alimentado su suerte, un pokeball fabricado por su hijo.
5: Calor muy intenso y tormentas fuertes o muy fuertes todavía en el noroeste peninsular se van a repetir en las próximas horas, sobre todo en el norte de la península. Pueden ser otra vez fuertes o muy fuertes y de nuevo con granizo y con viento muy fuerte. En el resto mucho sol y atención, esta noche suben todavía más las mínimas. Ambiente cada vez más cálido de madrugada, valores que se quedan cada vez en más regiones por encima de los 20 grados y suben las máximas, sobre todo en el este. Atención, 38 grados de nuevo previstos en Bilbao, más de 37 y de 38 en el noreste, suroeste peninsular. Insular, en el norte, insistimos, calor muy intenso.
8: Mónica Naranjo continúa escribiendo un nuevo capítulo en su trayectoria artística con el estreno de Puzzles, su nuevo single. Compuesta y escrita por la propia cantante, conecta directamente con sus raíces musicales y emocionales y habla de las relaciones humanas y de la necesidad de encajar en vínculos que terminan siendo dañinos. La gira Greatest Hits Concerts 2026 recorrerá 15 ciudades españolas. Comienza en Bilbao el 3 de julio y acaba en Madrid el 7 de diciembre.

Más de 12 horas ha estado la UCO dentro de la sede del Partido Socialista en Ferraz. Buscaban por orden del juez Pedraz documentación y dispositivos electrónicos con datos.

0: presunta contratación del hermano de Pedro Sánchez, presunta contratación irregular de David Sánchez. Allí está Nicolás Rivas, Nico.
1: Lo que se va a dilucidar aquí es si se creó y adjudicó un puesto a dedo para David Sánchez en la Diputación de Badajoz en 2017, para el hermano del presidente Pedro Sánchez, antes de que este llegase a la Moncloa. Hoy arranca el juicio con las cuestiones previas, un juicio que se alargará hasta el día 4, donde está previsto que declaren los acusados en la fase final, aunque podría ampliarse hasta el día 8 de junio.
0: Una intensa mañana judicial que tiene además un tercer vértice. Hablamos del caso Kitchen. Hoy está prevista ya la declaración de los acusados, del exministro del Interior con Mariano Rajoy, Jorge Fernández Díaz, y también del que fue secretario de Seguridad, Francisco Martínez. Maitana Bermejo.
2: Hoy es un día clave después de que este juicio comenzara el pasado 6 de abril. En primer lugar, declarará el que fuera secretario de Estado de Seguridad, Francisco Martínez, y tras él lo hará el exministro del Interior, Jorge Fernández Díaz.
0: Y en el aire, seguimos atentos también a lo que pasa en la guerra en Irán, porque en pleno alto el fuego Estados Unidos de nuevo ha vuelto a atacar. Sandra Muñoz.
3: Sí, las fuerzas estadounidenses confirman que han destruido 4 drones en las inmediaciones del estrecho de Hormuz y que han atacado una instalación militar en la ciudad de Bandar Abbas, alegando defensa propia. Irán ya ha respondido a este ataque lanzando proyectiles sobre la base desde la que dicen Estados Unidos les ha atacado.
0: Eso en Irán, pero es que además se ha roto otra tregua, la que hay en la Franja de Gaza. Israel ha matado allí a 10 personas. El objetivo de los ataques, según el gobierno de Benjamín Netanyahu, han sido terroristas de Hamas. Las tropas israelíes han bombardeado también el sur del Líbano.
4: Y tenemos por delante otro día de pleno verano. Estamos como en la canícula. Temperaturas claramente por encima de la media. Avisos hoy en el norte y también en Extremadura, destacando el interior de Vizcaya, donde al igual que ayer el aviso es naranja. Temperaturas que hoy en Bilbao están previstas de hasta 37 grados, Zaragoza también 38 en Lleida o 37 en Girona, así como en puntos del centro y sur, que también van a llegar a esos 37 grados. Y en cuanto al cielo, hoy bastante tranquilidad. Ayer hubo alguna tormenta más, hoy puede haber alguna en zonas montañosas del norte, en el resto sol. Y esto no acaba, va a durar días todavía.
0: Los agentes entraron a la sede del Partido Socialista a las 8 de la mañana y este era el momento en el que salían, pasadas las 8 de la tarde. 12 horas de registro en el que requirieron todo tipo de información por orden del juez Pedraz. La investigación se centra en una presunta trama diseñada para intentar torpedear causas judiciales que afectasen al partido. Pablo Ramos.
5: Sí, podría haber más diligencias policiales durante el día de hoy en otros puntos derivados de esta instrucción judicial que parte del juez Santiago Pedraz. La intención de los agentes aquí en la sede del Partido Socialista ayer era clara, más de 12 horas recopilando información, documentación, archivos, también material digital, querían correos electrónicos, también incluso pidieron los controles, los registros de acceso de determinadas personas y vehículos a la sede del Partido Socialista. Lo que está investigando el juez Santiago Pedraz es si Leire Díez recibió pagos de parte del Partido Socialista para desacreditar causas judiciales que estaban abiertas contra Ferraz.
6: En Ferraz, la UCO ha buscado información sobre las reuniones de la trama. Han recabado instancias del juez el registro de entrada en dependencias de la sede, en concreto más de 35 fechas en las que integrantes de la trama se habrían reunido allí. Ha requerido Pedraz el examen íntegro de los libros contables del partido de 2024 y 2025. También el volcado del contenido de parte de los servidores y los correos electrónicos corporativos de la gerente del PSOE, imputada también, y del exsecretario de organización, entre otros. Precisamente a Santos Cerdán lo hemos visto salir de su casa en Navarra poco después del registro. 8 agentes de la UCO han salido con maletas y cajas. El juez le atribuye la unicidad de acción y dirección de la supuesta red de corrupción. Los agentes han registrado en Madrid el domicilio y a la vez despacho del ex vicepresidente de la Junta de Andalucía, Gaspar Zarrías. El auto de Pedraz apunta a que es otro de los implicados y que se utilizó una sociedad suya para canalizar los pagos a Díez. También han registrado la vivienda del empresario Javier Pérez Dolcet, que según el auto se unió a dicha trama por intereses particulares. La UCO además ha estado en la dirección de la Guardia Civil para pedir información sobre una investigación interna por presiones a agentes de sus superiores a raíz de filtraciones del caso Koldo.
0: Ese juez de la Audiencia Nacional imputa a Santos Cerdán, también a la actual gerente del Partido Socialista y a Gaspar Zarrías, en este caso Leire Díez. Maitane, el juez apunta que todo habría

0: comenzado en aquellos 5 días de reflexión de Pedro Sánchez tras la imputación de su mujer.
1: Según el auto del magistrado de la Audiencia Nacional, Santiago Pedraz, el origen de la presunta trama es precisamente esa carta a la ciudadanía de Pedro Sánchez tras la imputación de su mujer, Begoña Gómez, y esos 5 días de reflexión que se tomó tras la publicación. Además, en esa misma resolución, el juez Pedraz considera un punto de inflexión la reunión que tuvo lugar en la sede socialista el pasado 26 de abril de 2020. 24, 2 días después, precisamente, de que el presidente del Gobierno anunciara su periodo de reflexión.
2: Todo empezó, dice el juez Pedraz, con la carta de Pedro Sánchez en la que se daba 5 días para reflexionar.
3: Una carta dirigida a toda la ciudadanía.
2: La hizo pública el 24 de abril y 2 días después Santos Cerdán convocó una reunión en la sede del PSOE. Este encuentro, señala el juez, activó la maquinaria. Ahí entra en juego Ley de 10. Aseguraba que Cerdán le había pedido ir por la información útil que tenía. 10 coordinaría y ejecutaría las acciones de la trama. Inicialmente cobró 4.000 euros mensuales por ello. Quien ponía el dinero presuntamente era el PSOE, pero los pagos se articulaban primero a través de la empresa de Gaspar Zarrías, miembro histórico de los socialistas, y después desde otras sociedades con pagos camuflados por Ana María Fuentes, gerente del PSOE. Para lograr el objetivo de la trama, dice Pedraz, trataron de comprar el favor de funcionarios o piezas clave de las investigaciones, uno de ellos el fiscal José Grinda. A él la trama quiso ofrecerle un puesto de trabajo en el extranjero y 300.000 euros. Carmen Pano, testigo clave en el caso Koldo, le habrían intentado ofrecer 50.000 para condicionar su declaración. Ella es quien dijo en sede judicial que había llevado 90.000 euros en efectivo a la sede de Ferraz. El auto también apunta a otros pagos, de 20.000 a una periodista ya fallecida que luego publicó informaciones interesadas, o al menos 125.000 euros al abogado Jacobo Teijelo, que se activaron después de este momento. La salida de prisión de Víctor de Aldama por el caso Hidrocarburos. Su función habría sido tratar de entorpecer la causa para que fuera nula. Para Cerdán, esa era la prioridad, según el auto, por orden del 1.
0: El presidente del Gobierno se enteraba de todo esto que estaba sucediendo en la sede de su partido, de esta nueva investigación judicial, en Roma, y hablaba de máxima colaboración con la justicia.
3: Y hay, comportamientos irregulares, nuevos, me refiero, pues actuaremos con la misma contundencia que hemos actuado antes.
0: Aseguraba también que el partido había estado ya en situaciones similares, parecidas a la que se vivió ayer en Ferraz. Pablo Ramos.
4: Y el presidente del Gobierno quiso dejar claro que lo que vivimos durante más de 12 horas ayer aquí en Ferraz no fue un registro, sino un requerimiento de información. En cualquier caso, Sánchez no oculta la gravedad de estas informaciones. Recuerda que desde el partido ya se tomaron medidas contra las personas que estaban siendo investigadas y ahora mismo muestran total confianza, transparencia y colaboración con la justicia. En la misma línea se pronuncian tanto fuentes del Gobierno como fuentes socialistas. Dicen que son los primeros interesados en conocer la verdad, en que se esclarezca todo este asunto, así que ofrecen transparencia y colaboración, y ojo también porque no dan por finalizada la legislatura.
3: Es que yo no puedo convocar elecciones por interés partidista. Tengo que convocar elecciones por el interés general de los ciudadanos y ciudadanas. Y el interés general de los ciudadanos y ciudadanas, a día de hoy, con guerras por todo el mundo, con crisis que exigen de respuestas eficaces y también equitativas por parte de la Administración General del Estado, es la estabilidad y la consolidación de políticas que nos están permitiendo precisamente zafarnos de las consecuencias sociales y económicas de estas crisis.
0: En cualquier caso, la situación está preocupando mucho ahora mismo a los socios del Gobierno y está incendiando al Partido Popular, aunque de momento Alberto Núñez Feijóo sigue sin plantearse la posibilidad de presentar una moción de censura.
5: La nueva sacudida judicial no cambia los planes de Sánchez de agotar la legislatura.
3: Son 4 años y eso es el objetivo y la determinación del Gobierno de España.
5: Y en España, en el Congreso, la noticia...
6: ¿Qué le parece que estén registrando la sede de Ferraz?
5: Corría como la pólvora.
7: Lo acabo de conocer.
5: Sin números para la moción de censura, el PP se centra en el adelanto electoral.
8: No queda más remedio que darle la palabra a los españoles de forma inmediata.
5: Y no se olvida de responsabilizar a los socios de coalición, igual que a Abascal.
8: Están apoyando a un gobierno que apesta.
9: porque forman parte de la misma mafia de Sánchez.
5: Pero a pesar de la presión...
10: No va a ser el señor Feijóo quien determine lo que tenemos que hacer.
5: Se reconocen en shock.
11: No me gusta nada lo que estoy viendo en la política española.
5: Aunque prefieren esperar.
12: Vamos a ver lo que encuentran, ¿no?
13: Porque, insisto, lo que no puede ser es que esta mañana estuviésemos hablando de que se estaba entrando la policía a un caso de financiación ilegal, que en este momento no es cierto. Que si lo es, saben que es una línea roja.
14: Sobre todo una sentencia firme, nosotros pediríamos elecciones.
5: En el resto de partidos...
6: Señora Noguera, entonces, sin moción de censura y a elecciones.
5: Silencio mientras la temperatura iba en aumento, simulacro de incendio incluido.
15: Por favor, abandonen el hemiciclo.
16: Simulacro de incendio, ni más ni menos. No se inquieten, no es la UCO está en Ferraz.
5: Ambiente caldeado también en el Senado. Allí el PNV retaba al PP a presentar la moción de censura.
17: ¡Háganlo ya! El resto son patrañas.
5: Y Junts subrayaba que hace muchos meses que acabó su relación con Sánchez.
18: Le dijo a Sánchez que hasta aquí.
0: Bueno, a pesar de estas revelaciones judiciales, el Partido Popular de momento no se mueve, no se plantea dar el paso que de algún modo podría acabar con la legislatura. Una moción de censura, Andrés Lebrijo.
19: Sí, no se plantean presentar esa moción de censura porque no tienen garantías de que pueda salir adelante. Eso sí, advierten a los socios del gobierno, dicen que si les siguen apoyando en el Parlamento serán cómplices de todo lo que está saliendo a la luz. Este gobierno apesta, ha dicho el líder del Partido Popular, Alberto Núñez Feijóo, que insta a los socios del gobierno en el Parlamento a que se replanteen su postura. Dice que hasta dónde están dispuestos a llegar, dicen desde el Partido Popular. Lo último, la UCO en Ferraz, en la sede del Partido Socialista. Dice Alberto Núñez Feijóo que la situación ya es agónica y pide al presidente del gobierno que dimita y que convoque elecciones, que le dé voz a los españoles.
0: Bueno, como cuenta Andrés, el Partido Popular ha subido el tono, pero sube también la presión sobre los socios, sobre quien sostiene al gobierno. Les exige que dejen de hacerlo. Javier Mohedano, ¿cuál ha sido la respuesta de ellos, la de los socios?
20: Bueno, pues de momento los socios aprietan, pero no ahogan, la sangre no llega al río porque no se mueven de su posición, más allá, eso sí, de escenificar la preocupación que tienen por estas informaciones que estamos conociendo. La línea roja para sumar los socios de coalición y también para Esquerra es que haya financiación irregular del PSOE, que eso sea así, que esté reflejado en una sentencia, aunque bien es cierto que en Sumar hay algunas voces que en privado sí nos reconocen que están en shock por estas informaciones que estamos conociendo. Quien da un paso más es el PNV, vuelve a insistir en que tiene que haber elecciones ya, dice que es agónico llegar así a 2027 y Junts reconoce que hay conversaciones con el PNV, pero no para hablar de moción de censura. Los de Puigdemont dicen que en eso no están.
0: En unos minutos tendremos aquí en la hora de la 1 al ministro Ernest Urtasun. Le preguntaremos por la investigación judicial que ha sacudido al Partido Socialista y también sobre qué piensa hacer su partido, Sumar, al respecto, si seguirán manteniendo su apoyo al presidente del gobierno. Ese auto del juez Pedraz ordena además más diligencias. También ha pedido al PSOE documentación sobre la campaña de las elecciones catalanas de 2024. ¿Qué documentos ha solicitado el juez Pedraz, Frank Recio?
21: Solicita todas las cuentas del PSC en relación con esa campaña electoral de hace dos años, de 2024, en la que quedó investido presidente Salvador Illa, facturas, contratos, gastos en publicidad, en inversión o en servicios electorales, unas cuentas que ya se habrían presentado ante la Sindicatura de Cuentas o el Tribunal de Cuentas. En un comunicado el PSC se defiende, dice que en el auto que hemos conocido no hay vinculación directa entre su campaña electoral y los hechos que se investigan, que siempre han respetado la legislación electoral y que se prestan a colaborar con la justicia, que ya tienen preparada esa documentación.
0: El Tribunal Superior de Justicia de Cataluña investiga al exconseller de Interior y diputado de Esquerra Republicana, Joan Ignasi Elena, por presunta prevaricación administrativa. Pone el foco en los contratos del Ayuntamiento de Altafulla, en la provincia de Tarragona, con una consultora de la que Ignasi Elena era el máximo responsable, junto a Joan Herrera, excoordinador nacional de Iniciativa per Catalunya. También está imputado. Y en paralelo a todo esto, iba a comenzar en Badajoz el juicio al hermano del presidente del gobierno, a David Sánchez, por la supuesta contratación irregular en la Diputación Provincial para él, Nicolás Rivas. ¿Qué está previsto? ¿Qué es lo que va a suceder en la jornada de hoy?
1: Hoy arranca el juicio, hoy tendrán lugar las cuestiones previas que se alargarán hasta mañana y a partir de la semana que viene será cuando pasen por aquí los testigos, más de una treintena, y será la fase final.

0: del juicio ya prevista en principio para el día 4 de junio cuando declaren los acusados, entre ellos David Sánchez, el hermano de Pedro Sánchez. Lo que se investiga aquí es si se creó y adjudicó a dedo un puesto en la Diputación de Badajoz para él, para David Sánchez, en 2017, antes de que su hermano, de que Pedro Sánchez, llegase a la Moncloa. Como decimos, hoy arranca este juicio, que en teoría se alargará hasta el día 4, aunque está previsto que ante la gran cantidad de declaraciones que se van a tomar estos días, se pueda alargar y esa declaración de David Sánchez podría retrasarse.
1: En el juicio por la Operación Kitchen, hoy por fin vamos a escuchar a los acusados. Empezaremos a escuchar a los acusados. El exministro del Interior, con Mariano Rajoy.

0: Declararán después de que la Audiencia Nacional haya escuchado conversaciones precisamente entre Francisco Martínez y Villarejo, haciendo referencia al cocinero, es decir, a Sergio Ríos, el que fue chofer de Bárcenas, y también al gordo, como llamaban al comisario Enrique García Castaño. Tanto para Francisco Martínez como para Jorge Fernández Díez, la Fiscalía solicita 15 años de prisión.
1: La Audiencia Nacional ya escuchó a los más de 100 testigos.
2: Yo no tengo ninguna constancia de esa operación.
3: Esta operación se inicia por los representantes, por los responsables del partido en esos momentos.
4: No ha habido ninguna operación política. Hubo una operación policial.
1: Ahora es el turno de los acusados. La justicia sitúa a Fernández Díaz como número uno de la operación. Desde su ministerio se habría ordenado el espionaje y el robo de documentos de la Caja B del PP.
5: Si se hizo, se hizo sin mi conocimiento.
1: La Fiscalía pide 15 años de prisión para él, los mismos que para su número 2, Francisco Martínez. La investigación le sitúa como la persona que aprobaba los fondos reservados para el operativo y mantenía contacto directo con los comisarios implicados. El ex DAO, Eugenio Pino, y el ex jefe de la UDEF, José Luis Olivera, se sientan también en el banquillo. Pino habría sido el encargado de destruir pruebas, le piden otros 15 años. Para Olivera la petición es más alta, de 19. Él se habría encargado de tratar de quitar de en medio al principal investigador.
6: Bueno, ¿qué embajada quieres? Digo, no. ¿O qué puesto quiere? Digo, que no voy a aceptar.
1: Y de pedir que desaparecieran de los informes nombres como el de Rajoy.
6: Se individualizó expresamente que esa persona no saliera.
1: También 19 años pide anticorrupción a Villarejo. Cospedal, entonces secretaria general del PP, reconoció que se reunió con él en muchas ocasiones, aunque negó que la orden de espiar a Bárcenas saliese del gobierno.
2: Yo le hice preguntas, pero no encargos, son cosas distintas.
1: A 12 años se enfrenta al exchofer de Bárcenas. Gracias a él se habrían podido copiar los dispositivos del extesorero. La trama le habría captado por 2.000 euros al mes y la promesa de un puesto en la Policía Nacional.
7: Se cumplen 3 meses del comienzo de la guerra en Irán y, a pesar de estar en pleno alto el fuego, continúan los ataques de Estados Unidos, que ha bombardeado una base militar y que Irán ha respondido también con un ataque. Redacción, Sandra.
8: El ejército norteamericano confirma que ha destruido 4 drones en las inmediaciones del estrecho de Hormuz, pero que además han atacado una instalación militar en la ciudad de Bandar Abbas, desde donde dicen Irán tenía previsto lanzar otro aparato. Estados Unidos justifica este ataque por la amenaza que suponían estos drones. La Guardia Revolucionaria iraní considera que se está violando el alto el fuego y han respondido a este ataque con lanzamientos de proyectiles sobre la base norteamericana que dicen Estados Unidos está lanzando estos ataques. Irán advierte a Estados Unidos que una nueva agresión provocará una respuesta más contundente y en este caso la responsabilidad, las consecuencias de este ataque recaerían sobre el agresor. Por cierto que Kuwait confirma que sus defensas aéreas se han activado tras un ataque del que no indican la procedencia.
7: Gracias, Sandra. Todo esto mientras Israel ha matado a 10 personas, 5 de esas personas eran menores de edad en un nuevo ataque en Gaza. Ha sido en un bombardeo de una vivienda en la capital de la franja. Dice Tel Aviv que el objetivo eran 2 milicianos de Hamas. Desde octubre ha matado Israel a más de 900 personas en ese enclave, pese a haber comenzado una tregua. Israel también ha ordenado la evacuación de la ciudad de Tiro, unos 100.000 habitantes en el sur del Líbano. El curso que viene empezará con una huelga de profesores en la Comunidad de Madrid. Se suman a las movilizaciones de docentes en la Comunidad Valenciana que han llegado a cortar carreteras, también a los catalanes que llevan días ya con manifestaciones para exigir un aumento de salarios y la reducción de las ratios, el número de alumnos por aula. Los vecinos de Vigo, a partir de hoy van a poder respirar un poco más aliviados. Ha terminado la huelga de basuras que ha durado 4 días. Jacobo Pérez Lirón, ahora hay que recoger los restos. Son cientos de toneladas de desechos. Cuéntanos.
9: Acuerdo in extremis, a última hora entre concesionarios y sindicatos que han desconvocado la huelga de recogida de basuras. Durante estos días han dejado de recoger en Vigo unas 300 toneladas diarias, así que echando cuentas es fácil adivinar que los trabajadores tendrán que recoger a partir de hoy unas 1.000 toneladas de basuras que aún se acumulan, como podéis ver, en las calles de Vigo. Los trabajadores logran el compromiso de mantener la jubilación anticipada a los 63 años y de un aumento salarial del 10,5% durante los próximos 3 años. Todo para evitar que esta imagen, la de la basura acumulada por las calles, coincida con los actos del Día de las Fuerzas Armadas, que se celebra este fin de semana con la presencia del Rey, aquí en Vigo.
7: El exfutbolista del Elche, Rafa Mir, va a ser juzgado hoy mismo también en Valencia por un delito de agresión sexual a una joven, Laura Folk. ¿Cuánto

0: ¿Cuántos años de cárcel piden para este futbolista?
1: La Fiscalía solicita para Rafa Mir 10 años y medio de prisión por unos hechos que ocurrieron en 2024 en una vivienda del municipio valenciano de Bétera. Se le acusa de un delito de agresión sexual agravada y lesiones. Junto al murciano también será juzgado el futbolista Pablo Jara, para el que se piden 3 años de prisión. Las defensas niegan los hechos, sostienen que las relaciones fueron consentidas y por ello piden la absolución.
0: Bueno, está caldeada la situación en los tribunales y lo está también el tiempo. Y vamos a tener, Silvia, otra jornada más de récord de temperaturas veraniegas en pleno mes de mayo.
2: Es que, Alex, son 8 grados por encima de la media las temperaturas diurnas. Es una barbaridad. O sea, son temperaturas que son pues, de plena canícula, de verano, valores que claramente son de récord en algunos casos, como ayer, por ejemplo, Salamanca o Zamora. Salamanca llegó a los 34,9, Zamora a los 35,5. No son temperaturas de mayo, pero ni en el aire ni en el mar, porque las temperaturas del agua del mar también están subiendo muchísimo. Ayer hubo récord también para estas alturas del año en la boya de Mahón en Menorca, donde llegaron a los 26,6 grados. Son valores que están unos 4 o 5 grados por encima de la media, justo en esa parte del Mediterráneo y también hacia el noroeste del Mediterráneo, así como en el Cantábrico Oriental. Y a nivel global estamos hablando de registros propios del año 2024, que fue un año de récord, así que la situación no es nada halagüeña, la verdad. Esto es lo que tenemos ahora mismo, 21 grados en Santander, en Barcelona, son temperaturas también propias del verano durante la noche, son noches tropicales que igual no superan los 20. Hoy, valores altos que de hecho subirán más en Cataluña y bajan en cambio en Asturias y en puntos de A Coruña, donde hoy concretamente en A Coruña tendrán 10 grados menos que ayer, pero eso es la excepción, porque por ejemplo Bilbao llegará a 37, lo mismo que Zaragoza, Sevilla, Córdoba, Badajoz, Toledo, 38 en Lleida o 37 en Girona. Y esto nos deja esos avisos que ven en el norte y también en Extremadura, destacando en el interior de Vizcaya. Aviso naranja ahí, y es que llegarán, como decimos, a los 37-38, pero esto no solo se queda en España, o por lo menos en la parte peninsular de España. Vean todo el oeste de Europa. Hay valores que en el caso de Francia están 20 grados por encima de la media. Es una barbaridad. En cuanto al aspecto del cielo, básicamente sol, alguna tormenta en zonas de la cordillera Cantábrica y en el Pirineo, en el resto absoluta tranquilidad. Y la gran pregunta, ¿cuándo acaba esto? Pues de momento no. Seguimos con la masa de aire cálido sobre nosotros. Esto para mañana, 39 Zaragoza, Lleida, 38 en el Valle del Ebro, Guadalquivir. En el Guadiana, Guadalquivir, llegaremos lo mismo el sábado. Esto para el domingo, pues que bajan un pelín por el noroeste, pero bueno, básicamente calor. Y es que la semana que viene seguimos en la misma tendencia, por lo menos la primera mitad de la semana. Luego pues lo iremos siguiendo.
0: Bueno, en lo deportivo ya lo saben, cuando a alguien un poco pequeño le van bien las cosas, todos apostamos por ellos, todos íbamos anoche con el Rayo Vallecano, aunque finalmente perdió su primera final europea. Fueron miles los aficionados que sufrieron con su equipo desde su estadio en Vallecas. Otros muchos se desplazaron a Alemania. 102 años ha estado el Rayo Vallecano esperando una final como esta, Sandra.
3: El Crystal Palace ha frustrado la ilusión de los madrileños de conseguir ese primer título europeo. Fue en la segunda parte cuando el equipo inglés sentenciaba el partido con el único gol del encuentro. Un gol que marcaba en el minuto 50 Mateta. Y aunque los de Íñigo Pérez lo intentaron con todas sus fuerzas, finalmente el Rayo Vallecano se ha ido de Leipzig sin la copa. Se ha ido con las manos vacías, pero a pesar de esa derrota, lo que sí que se lleva es el cariño y sobre todo el orgullo y el apoyo de toda una afición que viajó con ellos hasta Alemania.
0: Y de pequeño a grande, Florentino Pérez ha presentado ya su candidatura para presidir de nuevo, para seguir al frente del Real Madrid, y ha dirigido unas duras, durísimas palabras para el que es su único rival. Escuchen.
4: No vienen a servir al Real Madrid, vienen a servirse del Real Madrid.
0: Bueno, era contundente. Florentino ha sido en el comienzo del acto en el que ha atacado directamente a Riquelme. Ha dicho que ninguna entidad ha querido darle el aval bancario. Las elecciones serán, recuerden, el próximo 7 de junio. Bueno, intensa sin duda la jornada que tenemos por delante. Lo fue ayer y hoy tenemos que reflexionar qué es lo que ha pasado con todo esto. Saludamos a Raquel Jerique. Raquel, buenos días.
5: Hola, ¿qué tal? Buenos días.
0: Buenos días. Irma Frigenti, experta en Tribunales de la Hora. ¿Cómo estás?
6: Buenos días.
0: María Peral.
7: Buenos días. ¿Cómo estás? Muy bien, un placer.
0: Y Federico Quevedo.
8: Hola, Alex, ¿cómo estamos? ¿Qué tal?
0: Pues aquí estamos. Vamos a ir desgranando poco a poco lo que pone ese auto, lo que fueron esos registros de ayer y sobre todo también el terremoto político que todo esto puede ocasionar, ha ocasionado o va a llegar a hacerlo en los próximos días. 12 horas fue el tiempo que estuvo la UCO dentro de la sede de Ferraz, se personaron en la sede del Partido Socialista en busca de documentos. El juez investiga los presuntos pagos irregulares del partido al exmilitante Leire Díez. Pablo.
9: La entrada de los agentes se produjo en torno a las 8 de la mañana y estuvieron hasta pasadas las 9 de la noche recopilando todo tipo de documentación, de archivos y, ojo, porque es cierto que tenían permiso para seguir haciéndolo hasta las 7 de la mañana del día de hoy, pero en principio no está previsto que continúen esas diligencias policiales aquí en la sede nacional del Partido Socialista. Y las intenciones de los efectivos de la Unidad Central Operativa eran claras: obtener información, recopilar material digital, archivos, correos electrónicos, carpetas, subcarpetas. También nos decían que pidieron acceso a los controles de registro de determinados vehículos y personas a la sede del Partido Socialista. Y ojo, porque el juez Pedraz, que investiga esta causa, también pidió libros de contabilidad de varios ejercicios, porque lo que está investigando es si Leire Díez recibió pagos del Partido Socialista para desacreditar causas judiciales abiertas contra el propio partido.
0: Esa supuesta trama, según el juez Pedraz, estaba dirigida, es lo que dice textualmente el auto, a desestabilizar procedimientos judiciales que afectaban al Partido Socialista o al Gobierno. El magistrado de la Audiencia Nacional ha imputado a 8 personas. Maitane Bermejo, ¿quiénes son?
10: De todos ellos, a 5 en concreto, Leire Díez, Pérez Dolcet, Santos Cerdán, Gaspar Zarrías y Oliver Romero, se les acusa de 8 delitos. ¿Cuáles son? Cohecho, revelación de secretos, inducción al falso testimonio, acusación falsa, falsedad en documental mercantil, prevaricación, tráfico de influencias y delito contra las instituciones del Estado. Además de ellos, hay otros 2 nombres acusados: Jacobo Teijelo y Juan Sánchez Yepes. En este caso, a ellos se les investiga por revelación de secretos, cohecho y también delitos contra instituciones del Estado. Por último, hablamos de Ana María Pacheco. En este caso, ella está acusada como cómplice y falsedad en documento mercantil.
11: Según el auto, la presunta trama empezaría a operar cuando Sánchez manda su famosa carta a la ciudadanía y se toma unos días de reflexión. El instructor considera esa primera reunión todo un punto de inflexión en lo que respecta a la actividad investigada y recoge una conversación protagonizada por Leire Díez en la que relata la urgencia por el encuentro. Lo cierto es que tras los días de reflexión,
12: he decidido seguir al frente de la presidencia del Gobierno de España.
11: El presidente se queda en la Moncloa y, según el auto, la trama empezaría a actuar como parapeto a los procesos judiciales del Gobierno y del PSOE, tales como el de Begoña Gómez o el del hermano del presidente, del que la propia Leire Díez llegaría a decir que había que destruir el procedimiento, o influir directamente en la Fiscalía o en la Guardia Civil, algo que ya habíamos escuchado a la propia Leire Díez.
13: No necesito a todo el mundo, necesito a balas.
11: Cuando en una reunión con empresarios ya expresaba que quería información que comprometiese al teniente coronel. También, según el auto, se trataron de modificar testimonios ante la policía, como el de la empresaria Carmen Pano, que ha afirmado haber entregado dinero metálico en Ferraz. Le habrían ofrecido 50.000 euros, pero no les funcionó. Pano volvería a ratificarse hace menos de un mes.
14: Se hicieron 2 pagos de 45.000 cada uno. El dinero se metía en una bolsa de plástico.
11: El juez otorga al exsecretario general de los socialistas la dirección de la organización y tendría sueldo a Díez, que recibió, según la investigación, 4 pagos de 4.000 euros al mes y otro de 27.000 euros a través de 2 empresas efectuados por el PSOE y autorizados por su gerente, también investigada.
15: ¿Ha trabajado la señora Leire Díez o realizó algún tipo de encargo para el Partido Socialista?
12: Que me conste a mí, desde luego que no. Que me conste a mí, desde luego que no.
11: En el auto se señala a la gerente del PSOE como la persona que rubricaba los pagos a través de facturas falsas de la trama, como este de 125.000 euros a Teijelo, abogado de Cerdán. El auto recoge un total de 22 reuniones en Ferraz y 17 en otras ubicaciones entre Leire 10 y Santos Cerdán.
0: Bueno, para quien le guste el cine, nos acabamos de saltar el eje. Irma Frigenti ahora está de este lado. Irma, ¿cómo llegamos hasta este auto del juez Pedraz? ¿Por qué ordena esta actuación en la sede de Ferraz?
5: Bueno, hay un... se lo pide la UCO, la Unidad de Delincuencia Económica de la UCO, le pide que, bueno, que le dejen hacer estos requerimientos, y todo esto parte de unos registros que se hacen en diciembre del 25, porque hay que recordar que el juez Pedraz ya estaba investigando a Leire Díez, a Anchón Alonso y a Vicente, que se me ha ido el apellido,
0: Fernández,
5: les estaba investigando por una supuesta trama de adjudicación de contratos de obra pública a través de la SEPI, por la que ellos, bueno, pues o bien ellos o terceros se lucraban, supuestamente. Entonces, esos registros que se hacen en el marco de esta investigación lo que hacen es ampliar el foco, y de esos registros, según lo que se deduce del auto, porque hay que decir que esta causa está secreta, con lo cual no conocemos ese informe, no conocemos lo que se ha incautado en los registros, pero sí hay muchas referencias en el auto a lo que se ha encontrado, y eso permite ampliar el foco a Santos Cerdán y a esta supuesta trama que existía para cargarse investigaciones judiciales a través supuestamente de sobornos.
0: De algún modo, Raquel, como cuenta Irma, esto es solamente el índice de la investigación secreta que podría estar llevando el juez.
6: Bueno, y sobre todo me parece bastante relevante políticamente por varios motivos. Uno, hay un salto importante porque esto ya ha sucedido dentro del Partido Socialista. Cuando conocimos las actuaciones sospechosas de Leire Díez, que bueno, nos contó que era para escribir un libro, ¿no? Una versión muy poco solvente y muy poco creíble, y luego las sucesivas ruedas de prensa y tal y como se manifestaban los líderes del Partido Socialista, pues lo marcaban como una simple militante, una historia que había pasado fuera del partido, ¿no? A partir de ayer sabemos que ya no es algo que sucedió fuera del partido, sino que sucedió dentro, supuestamente, del partido, que también desde el propio partido se hicieron facturas falsas o se intentaron justificar gastos por servicios que serían ilícitos en la época de Santos Cerdán. Y yo creo que ese paso es ya bastante importante. Y en ese sentido yo echo de menos, y ayer lo eché de menos también, en su momento también, una explicación del Partido Socialista y de su secretario general. Ayer, por ejemplo, dijo que no convocaba elecciones, etcétera, pero yo creo que tenía que haber explicado también, haberse distanciado de estos hechos en el caso de que no los conociera, haberlos condenado siempre indiciariamente, porque no es un caso juzgado, pero desde luego yo creo que aquí está faltando en la parte política, la judicial tardará, pero en la parte política yo creo que a los ciudadanos nos faltó en su momento y nos falta hoy una explicación, porque esto ya va más allá de una militante, de una persona que hace algo así, ¿no? Dicho esto también, quiero poner ciertas distancias con lo que es el caso Kitchen, ¿no? Hay quien lo está comparando. El caso Kitchen sucedió dentro de la estructura de un gobierno, dentro de un Ministerio de Interior, con unos 70 policías en cargos e implicados y a los que se les dio órdenes. Es decir, es diferente, pero es muy grave, y yo creo que políticamente no se han dado las explicaciones ni se ha condenado algo que supone pagar con dinero indirectamente público, porque los partidos políticos se financian básicamente con los militantes, pero básicamente con dinero público, y la utilización de ese dinero y de facturas y de enjuagues para que no parezca que se está pagando por lo que se estaba pagando a una estructura que tuvo muy poco éxito, por lo que vemos, pero que sí que intentó embarrar y atacar a funcionarios del Estado, a jueces o a policías. Y en ese sentido creo que las explicaciones deben ir mucho más allá de lo que han ido hasta ahora.
0: María.
8: A mí me parece que esta resolución judicial, que no me cansaré de insistir, es provisionalísima, indiciaria, no establece ningún tipo de hecho probado, es un paso, a mi juicio, muy relevante en el marco de una investigación en desarrollo. Podría evolucionar en el sentido de que esos indicios se confirmasen, o también evolucionar en el sentido contrario. Quiero decir, tomemos con cautela la fase en la que estamos, porque no hay ninguna imputación judicial, hay una investigación judicial. Pero decía que es un punto de inflexión porque hay algunas afirmaciones y algunas consecuencias que a mí me parecen de una enorme gravedad. La primera es la sospecha de que el PSOE habría puesto su estructura como partido ni más ni menos que al servicio de actividades ilegales. Esto es gravísimo, en mi opinión, gravísimo, y no ha ocurrido nunca. De ahí deriva no solamente que se haya dado la condición de investigada a la gerente del partido por primera vez,

0: sino también algo que hemos subrayado hoy en El Español y que me parece enormemente relevante, y es que el juez pide el plan de cumplimiento normativo del partido. El plan de cumplimiento normativo es un modelo de prevención de delitos que deben tener estas organizaciones, desde luego los partidos, y que siempre se pide, siempre, antes de valorar, y dejémoslo ahí, valorar si procede o no imputar a la persona jurídica. Este es un paso que no se había dado hasta ahora, nunca. Y una consecuencia que también me parece destacable de la resolución judicial es la que tiene que ver con esa afirmación que hasta ahora ha hecho el Partido Socialista, incluido el propio secretario general y presidente del Gobierno, de que las cuentas del partido son limpias, correctas, reflejan fielmente la situación del partido, la situación patrimonial. Bueno, es que lo que aquí se pone de manifiesto es que indiciariamente se han realizado facturas falsas, con conceptos falsos, con servicios no prestados, para encubrir pagos con el fin de realizar actividades ilícitas. Y eso ya pone en tela de juicio, a mi modo de ver, al menos desde el punto de vista político, ya veremos qué sucede en la parte judicial, lo que hasta ahora se defendía como una financiación y contabilidad que dijo el presidente del Gobierno en la Comisión Coldo el pasado octubre, absolutamente transparente y absolutamente legal y correcta. Esto hoy está en tela de juicio.
1: Federico.
2: Yo creo que, como coincido con mis compañeros de mesa, en que es un asunto extraordinariamente grave, dejando claro también algunas cosas que se dijeron ayer por la mañana, que efectivamente no era un registro, es un requerimiento de información. Hemos visto otros requerimientos de información con personaciones de la UCO en sedes de partidos políticos. Antes comentaba con María Peral, recuerdo una en 2013 en la sede del Partido Popular en Génova 13. O sea que no es la primera vez que esto ocurre.
0: Y aquí
2: ocurre,
0: en el PSOE, y aquí el magistrado del Tribunal Supremo, o sea,
2: lo hemos visto, que lo hemos visto más veces. Lo digo porque ayer algún dirigente político del Partido Socialista decía: esto no es normal. No, sí es normal. Y de hecho...
3: Hombre, normal, Federico.
2: No, digo normal que la UCO se persone. Sí. Y sobre todo, yo creo que hoy, a la vista de del tiempo que estuvieron ayer requiriendo esa información en la sede de Ferraz, era evidente que de manera telemática no parecía muy, muy factible, ¿no?, poder hacerlo como pedía por la mañana el ministro Óscar Puente. Dicho eso, es muy grave. Creo que esto no se solventa con un dejemos que actúe la justicia, que fue con lo que lo solventó ayer el presidente del Gobierno en la rueda de prensa en el Vaticano. Creo que esto merece explicaciones y merece una comparecencia del presidente del Gobierno. Decía antes Raquel, ayer la magistrada Rosell lo calificaba de una kitchen de camping gas. De alguna manera... evidentemente con todas las diferencias que tienen, porque la kitchen es la utilización de recursos propios del Estado para violentar un proceso judicial, aquí se ha pretendido algo parecido. Se ha pretendido violentar procesos judiciales contra el Partido Socialista desde una trama organizada dentro del Partido Socialista. Pero digamos que el objetivo final es muy similar o muy parecido, ¿no? Es muy grave, desde luego, y a mí lo que más me preocupa de todo esto es que si nadie lo explica, si nadie da la cara, si nadie se presenta ante la opinión pública y dice qué es lo que está pasando y qué es lo que ha pasado, esto alimenta y fomenta y beneficia a los que pescan en el río revuelto, que suelen ser los populismos y el voto a la extrema derecha, que es a mí lo que más me preocupa ahora mismo.
3: Un río revuelto en lo político, pero que en lo judicial de momento tenemos, lo apuntaba Irma, pocos datos. Joaquín Bosch, magistrado, muy buenos días.
4: Hola, Alex, buenos días.
3: ¿Cómo es un requerimiento de estas características? Esto es un requerimiento de información y de documentación voluntaria, pero los agentes de la UCO estuvieron 12 horas, que parece mucho tiempo para los que no estamos acostumbrados a ordenar actuaciones de estas características de agentes de la UCO, 12 horas consiguiendo quizás presuntas pruebas, documentación, agendas, todo tipo de papeles en la sede del Partido Socialista.
4: Efectivamente, las actuaciones de la UCO fueron muy extensas porque se ajustaban al mandato que indica el juez instructor en su auto de toda la documentación que era muy densa, que se tenía que obtener en cuanto a volcado de dispositivos, en documentos muy concretos, movimientos económicos, pagos.

0: claro, y hay que aclarar que era un requerimiento de información, pero subsidiariamente en el caso de que voluntariamente por los cargos del Partido Socialista que atendieron el registro no se aportaran todos esos datos, autorizaba subsidiariamente a que se hiciera todo por la fuerza contra la voluntad del propio partido. Según parece, sí que hubo disposición voluntaria a colaborar. Lo que ocurre es que si algunos datos no eran fáciles de encontrar o presentaban algún tipo de dificultad, la UCO estaba mandatada para realizar todas las gestiones necesarias, por ejemplo, en el acceso a espacios de dispositivos, a documentación sensible, para poder acceder a ella. Y estos datos, según se indica en el auto, era necesaria su aportación para poder corroborar esa línea de investigación que está siguiendo la causa y que se está comentando en el programa, cuya gravedad creo que no se puede ignorar de ninguna manera, porque lo que se busca determinar es efectivamente si en este caso ha podido producirse un ataque frontal al Estado de Derecho para intentar torpedear investigaciones judiciales con extorsiones a miembros de la Guardia Civil, de la Fiscalía, sino que además si esto fue amparado por el partido y financiado también por él. Y esto explica una medida tan ingerente. Si no hubiera suficientes indicios de delito ni posibilidad de encontrar estos datos, no se habría dictado un auto de estas características.
1: Ernesto Urtasun, ministro de Cultura, portavoz de Sumar, muy buenos días.
2: Buenos días, ¿cómo estamos?
1: Se ha apuntado aquí en la mesa, es imprescindible, decían algunos de quienes me acompañan, una explicación por parte del Partido Socialista. ¿Lo cree usted también?
2: Bueno, sin duda, vamos a ver. Yo creo que las informaciones que aparecieron ayer, las nuevas informaciones, son graves y creo efectivamente que el Partido Socialista tiene que ser consciente que tiene que dar mayores explicaciones. Las explicaciones que se dieron ayer fueron absolutamente insuficientes y creo que el Partido Socialista tiene que ser consciente a día de hoy que está decepcionando a muchísima gente, que está absolutamente asqueada una vez más de ver cómo la corrupción corroe las estructuras políticas de este país. Y yo, desde ese punto de vista, lo que sí tengo que pedirle y exigirle al Partido Socialista es que reaccione, es que tome las medidas que tenga que tomar y, desde luego, que dé mayores explicaciones, porque las de ayer fueron absolutamente insuficientes. Todos somos conscientes, quiero decirlo, también, de que evidentemente hay una operación general para derribar al gobierno. Todos somos conscientes también, y también lo quiero decir, que la solución a todo lo que está pasando no puede ser que lleguen al gobierno los de la Gürtel en coalición con la extrema derecha, que sabemos que no van a solucionar nada en este aspecto, porque entre otras cosas han votado consistentemente en contra de todas las medidas anticorrupción que hemos presentado en el Congreso de los Diputados. Ahora, también le digo, estas dos cuestiones, el hecho de que hay una campaña de derribo del gobierno o el hecho de que evidentemente una coalición de la Gürtel con la extrema derecha no sea solución a nada, no pueden ser excusa para no dar la cara, para no dar explicaciones y para no tomar las medidas que hay que tomar. Por lo tanto, sí, hoy yo creo que es un día para exigirle al Partido Socialista que reaccione, porque es lo que están esperando muchas personas en este país que hoy están, desde luego, decepcionadas.
1: Habla de la decepción de la ciudadanía, ¿está también decepcionado Sumar?
2: Mire, nosotros lo que le exigimos a todas las formaciones políticas de este país, también al Partido Socialista, es limpieza en su acción institucional y en su acción pública. Nosotros venimos a la política, nacimos como espacio político, exigiendo que hubiera una política ética y una política limpia. Y muchas veces escucho, lo he escuchado también en boca de algunos dirigentes del Partido Socialista, diciendo que la corrupción cero en política no existe. Y mire, esto es mentira. La corrupción cero en política sí existe y tiene que ser un objetivo a alcanzar por parte de nuestro país y de todos los partidos políticos. En infinidad de países de la Unión Europea no hay estos niveles de casos de corrupción y de investigaciones judiciales. Y permítame modestamente que le diga que nuestro espacio político ha demostrado que se puede gobernar, porque hemos gobernado no solo España, sino muchas comunidades autónomas, capitales importantísimas de este país, y nunca, jamás nadie se ha visto afectado por un caso de corrupción. Nosotros hemos demostrado que esto es posible, ¿no? Por lo tanto, si me lo permite también, yo ante la decepción que sienten muchos ciudadanos de nuestro país por ver regresar la corrupción de esta manera a nuestro país, quiero darles también un mensaje también de esperanza. En Sumar estamos trabajando para empujar un gobierno de coalición progresista y lo estamos haciendo desde luego también desde un espacio político que hemos demostrado que se puede gobernar desde la ética y sin verse afectado por este tipo de casos de corrupción.

0: Una línea similar, ministro, eran las primeras explicaciones, las únicas que ha dado desde Roma el presidente del Gobierno y también secretario general de los socialistas. Esto es lo que decía Pedro Sánchez.
1: Es que yo no puedo convocar elecciones por interés partidista. Tengo que convocar elecciones por el interés general de los ciudadanos y ciudadanas. Y el interés general de los ciudadanos y ciudadanas, a día de hoy, con guerras por todo el mundo, con crisis que exigen de respuestas eficaces y también equitativas por parte de la Administración General del Estado, es la estabilidad y la consolidación de políticas que nos están permitiendo precisamente zafarnos de las consecuencias sociales y económicas de estas crisis.
0: Ministro, ¿se pueden desarrollar esas políticas con el escenario judicial que tiene ahora mismo el Partido Socialista?
2: Mire, yo quiero dejar una cosa muy clara, ¿vale? Lo que tengamos que hacer, y las elecciones no nos las va a convocar el señor Aznar con un vídeo en redes. Y desde luego, si el Partido Popular en estos momentos no es capaz de presentar una moción de censura y no tiene mayoría para hacerla, es porque todo el mundo es consciente que los gravísimos problemas que hay en estos momentos que afectan al Partido Socialista, la solución no es que vengan los de la Gürtel, esta vez del brazo de la extrema derecha, ¿a hacer exactamente qué? ¿A seguir votando en contra de todas las medidas anticorrupción que hemos presentado en el Congreso? Miren, hace muy pocos meses se votó la propuesta de Sumar de creación de una oficina anticorrupción, que es una propuesta nuestra desde hace muchos meses. Y el Partido Popular y Vox votaron en contra, con lo cual sabemos lo que hay allí. Y por lo tanto, nosotros que tenemos un mandato el pasado 23J para un gobierno progresista que amplíe derechos, lo que tenemos que hacer de aquí a final de la legislatura es que este final de la legislatura, este año que nos queda, le valga la pena a la gente, y saben perfectamente las personas que nos están escuchando a qué nos estamos dedicando desde Sumar. A tratar de garantizar la prórroga de alquileres, a tratar de sacar adelante el registro horario, a seguir blindando la sanidad pública frente a los recortes del Partido Popular en las comunidades autónomas. A esto es a lo que nos estamos dedicando, y si queremos, y eso es lo que deseamos, que la legislatura de aquí al final, en el año que nos queda, le valga la pena a la gente, hay que desplegar todo esto con toda la fuerza. Pero también permítamelo, y tengo que decirlo, para que eso sea posible también el Partido Socialista tiene que reaccionar y tiene que dar explicaciones a la ciudadanía, que es lo que le estoy pidiendo en esta entrevista también, ¿no?
0: El Partido Popular amaga con una moción de censura, pero no acaba de clarificar por dónde, en qué momento podría llegar a plantearla. Los números siguen sin salir. No ha habido ningún socio que haya dado un paso firme de apoyo a una moción de censura. De momento parece que la tesis un poco del Partido Popular iría por un desgaste del Gobierno, un desgaste del Partido Socialista. Pero le pregunto a usted, ¿cómo desgasta esta espera también a Sumar?
2: Bueno, mire, en relación al Partido Popular, y empiezo por aquí, no se presenta una moción de censura, no se atreve el señor Feijóo a presentar una moción de censura simplemente porque no tienen los números. ¿Y sabe por qué no tienen los números? No los tiene porque todo el mundo es consciente que los graves casos que están afectando al Partido Socialista no los van a solucionar los de la Gürtel, los de la Kitchen, ahora con la extrema derecha bajo el brazo. Y también porque en este país hay una gran mayoría de ciudadanos y ciudadanas que no quieren que el señor Feijóo y Vox conviertan a España en una franquicia del señor Donald Trump. Eso también lo tenemos muy claro, y por lo tanto, esa es la razón por la cual en estos momentos nadie va a colocar al Partido Popular en la Moncloa a través de una moción de censura, que como ustedes saben en España son mociones constructivas que implican un candidato para ir a la Moncloa. Dicho lo cual, nosotros lo que necesitamos es que de aquí a final de la legislatura la legislatura valga la pena. Y nos pregunta por el papel de Sumar. Miren, yo hoy quiero darle un mensaje a los ciudadanos sobre cuál es nuestro papel. Y nuestro papel lo saben. Es seguir empujando para que este gobierno amplíe derechos en nuestro país, porque para ello nos votaron el 23J. Y los ciudadanos saben que nosotros lo estamos haciendo desde un espacio político que nació para regenerar la vida política de este país, que hemos gobernado Madrid, Barcelona, las comunidades autónomas, y que ahora gobernamos el gobierno de España, y que nunca jamás nos hemos visto afectados por un caso de corrupción. Y ese es el papel de Sumar. Desde la credibilidad que tenemos en estas cuestiones, empujar la legislatura para seguir ampliando derechos. Y es lo que vamos a hacer.
0: Feijóo decía ayer en la entrada en el Congreso que confiaba en cambiar los planes de los socios. Se refería a los socios de investidura. ¿Ve alguna viabilidad? Es cierto que ustedes, desde dentro del Gobierno, en múltiples momentos donde el apoyo de los socios podía estar en entredicho o podía ser más complicado que en otras ocasiones, ustedes han mediado. ¿Le parece viable que alguno de los socios que sostienen ahora mismo al Ejecutivo pudiese torcerle el brazo con las cosas que están pasando? La línea roja para todo el mundo parece seguir siendo, también para ustedes, una sentencia sobre financiación irregular. Pero es cierto que va sumándose un goteo de causas judiciales abiertas, investigaciones que presuntamente podrían afectar al Partido Socialista y el entorno del Partido Socialista. ¿Cree que alguno de los socios de investidura podría moverse de la posición actual?
2: Bueno, el señor Feijóo debería preguntarse por qué no tiene números para una mayoría, para una moción de censura en este país. Debería preguntárselo. Creo que la respuesta es bastante evidente y tiene una doble explicación. La primera, y lo he dicho, porque alguien se cree que los graves casos que están afectando al Partido Socialista los solucionamos con el señor Feijóo en la Moncloa, con los de la Gürtel, con los de la Kitsche, cuando la corrupción ha sido un modus operandi de este país. Muchas de las cosas que nosotros estamos viviendo, en realidad, son viejas herencias y prácticas del bipartidismo, del cual el Partido Popular ha sido máximo protagonista. Y ahora es especialmente grave, porque a ese partido que cuando gobernó creó la Kitchen, creó la Gürtel y fue un partido que hizo de la corrupción un modus operandi, ahora nos trae además todo ese modus operandi de la mano de la extrema derecha. Ya estamos viendo lo que está pasando con los acuerdos en las comunidades autónomas y lo que eso significa. Y esa es la razón por la cual el señor Feijóo no tiene ninguna credibilidad ni no tiene números para presentar una moción de censura. Ahora, quiero insistir en la idea que les trasladaba antes. El hecho de que PP y Vox no sean solución, que no lo son y nunca lo serán para este país, y el hecho de que haya una ofensiva contra el gobierno para derribar lo que también sabemos que existe, no pueden ser una excusa para que el Partido Socialista no haga absolutamente nada y diga, bueno, hay una ofensiva contra el gobierno y ya sabemos lo que hay con PP y Vox. No, eso no puede ser una excusa. Hay que reaccionar, hay que dar explicaciones, porque el Partido Socialista tiene que ser consciente de que está decepcionando a muchísima gente. E insisto, sí, la política limpia, la política que se ejerce sin casos de corrupción, es posible. Y nosotros lo hemos demostrado.
0: Ministro, le voy a leer. Ayer fue un día muy difícil para mucha gente, también para nosotros, ya que comprobar que en 2025, con todo lo que ha caído en España, se ha producido un caso de presunta corrupción con mordidas es indignante y es indecente. Y lo que provoca es que se rompa algo en la legislatura, se rompa la confianza entre socios de legislatura. Esto lo dijo usted en una entrevista en Radio Televisión Española el 12 de junio de 2025. Ha pasado casi un año, han pasado también muchas cosas en los tribunales. ¿Esa confianza está rota? ¿Qué se ha roto ahora en la legislatura?
2: Bueno, creo que lo que dije es coherente con lo que os estoy planteando ahora mismo, ¿no? Que yo creo que que estar a la altura del gobierno de coalición progresista, de que es querer seguir empujando una España progresista que impida que la extrema derecha llegue a nuestro país, también nos genera obligaciones de ejercer una política desde la máxima ética y la máxima transparencia. Y en coherencia con lo que dije también en esa entrevista, hoy también por eso pues le exijo al Partido Socialista que reaccione, que tome las decisiones y que dé las explicaciones que tiene que dar, que ayer no las dio, ¿no? Eso es absolutamente imprescindible. En el año que nos queda de legislatura, este final de legislatura, este año que nos queda, tiene que valerle la pena. Nosotros vamos a seguir trabajando para sacar adelante medidas y para ello el Partido Socialista tiene que reaccionar y tiene que dar explicaciones, y ayer desde luego no las dio.
0: ¿Ese final de legislatura es el verano que viene, cuando se cumplan los 4 años desde las últimas elecciones? En 2027.
2: Bueno, las elecciones se convocarán. Las elecciones, lo he dicho antes. El calendario electoral, ya sé que hay mucha excitación por parte de la derecha madrileña en este sentido, como siempre la hay, pero lo que tengamos que hacer y el calendario electoral no nos lo va a marcar el señor Aznar a través de un vídeo en redes. Lo digo de una manera muy clara, que ya salió otra vez a decir qué tal y Pascual. Miren, no, ustedes no nos van a marcar las decisiones que tengamos que tomar. Y por lo tanto, lo que hay que hacer en el año que nos queda de legislatura es trabajar para seguir ampliando derechos y que este final de legislatura a la gente le valga la pena. Pero para eso, toda esa gente que hoy está decepcionada y que le exige explicaciones al Partido Socialista merece una explicación y merece acciones contundentes en el seno de Ferraz, que todavía no se han tomado. Y eso es absolutamente imprescindible y es lo que hoy también le estoy pidiendo al Partido Socialista.
0: Ministro Urtasun, muchísimas gracias por atender a la Radio Televisión Pública.
2: Gracias a vosotros. Un fuerte abrazo.
0: Abrazo. Bueno, vamos a hablar con Pedro Águeda, el diario.es. Muy buenos días.
3: Buenos días, ¿cómo estáis?
0: Pedro, en ese auto nos encontramos cosas leo textualmente. Expusieron en primer lugar Dolcet que cuando sale la imputación de Begoña Gómez, el presidente dijo que se limpie todo. añadiendo Leire, límpiese y finalizando Dolcet la exposición de lo que habría sucedido es un

0: límpiese sin límite. ¿Se puede acotar a las personas ahora mismo investigadas lo que ha pasado? ¿Se puede circunscribir a ellas?
1: No lo sabemos, para eso está la... No lo sabemos todavía, para eso está la investigación que está en marcha y para eso hay ya una investigación, de hecho, que está declarada secreta y que esperamos conocer en los próximos días, para saber si hay más indicios sobre terceros que se vayan a desarrollar en los próximos meses. Yo creo que lo que demuestra lo que hemos conocido ayer es que confirma que había un grupo que había creado el empresario Pérez Dolcet, que se creía víctima de la brigada política del PP, al mismo nivel que políticos de Podemos o líderes independentistas del Procés. Él tiene una... bueno, pues unas características muy diferentes, porque es un empresario enmarcado en un caso de desvío de fondos en la Audiencia Nacional, pero bueno, él pensaba que estaba siendo víctima también de esa lucha partidista con medios públicos contra la oposición y montó un grupo, como él mismo ha contado, de personas que no eran miembros y fuerzas de las fuerzas de seguridad del Estado, eran particulares, para investigar aquello que ocurrió en esos años y que afectaba también a lo que él supone que es su caso. Ese grupo, como dicen en el auto, y le encontraron en una anotación al IRE 10, no consiguió que le hiciera caso nadie durante dos años, hasta que, coincidiendo con el periodo de reflexión que se tomó el presidente del Gobierno por la imputación de su esposa, pues Cerdán, Santos Cerdán, el entonces secretario de organización del PSOE, pues no solamente contactó con ellos, esta es la novedad, que fueron muchas veces, pero sobre todo que pasó a financiarles con fondos del partido. Y este es el salto cualitativo de lo que conocimos ayer.
0: Bueno, se ha sumado también a la mesa Carlos Cuen, muy buenos días.
2: Hola, buenos días.
0: ¿Cómo valoras, después de un día complejo, sin duda, el punto en el que estamos ahora? Lo hablamos al comienzo del programa. Esto de momento es el índice, básicamente, el inicio completo de una investigación que de momento sigue secreta.
3: No, la situación es muy complicada porque es acumulativa, ¿no? Porque es, ya el caso Zapatero era gravísimo para el gobierno porque es el corazón de... Yo diría más que del sanchismo, del socialismo, quiero decir, incluso de buena parte del progresismo. Y esta parte, que es verdad, que es un caso viejo, pero como bien decían ahora, es un caso viejo de hace un año, pero que tiene novedades, que tiene detalles concretos de cómo el partido directamente pagó a esta trama. Yo creo que la situación es muy complicada, pero si escuchamos a los socios, no solo Sumar, sino otros socios, siguen poniendo la línea roja, porque todo el mundo se pregunta, ¿la legislatura aguanta o la legislatura no aguanta? La situación es muy, muy, muy, muy complicada. Creo que es evidente que le faltan al PSOE muchísimas explicaciones, que este es uno de los grandes dramas que tenemos con todo. Tenemos un montón de información judicial, un montón de papeles, un montón de debate político, y al otro lado hay un silencio más allá de voy a aguantar hasta 2027. Yo creo que faltan muchas explicaciones, pero aparentemente, y ayer en el Congreso el ambiente era un poco ese, día tremendo, pero aparentemente los socios no están por la labor de hacer una moción de censura o de tumbar la legislatura. Es una situación, bueno, como está la política española desde hace un par de años. Estabilidad inestable. Digamos que puede pasar cualquier cosa en cualquier momento, pero nadie quiere ser el responsable de abrirle la puerta a un PP-Vox que en el Congreso solo quieren el PP y Vox. Todos los demás están en contra.
0: Entre los investigados, Irma, teníamos nombres que ya conocíamos de la investigación previa. Esto es una ampliación de una investigación previa, pero sorprende, o nos ha sorprendido a muchos, uno de los nombres, el de la gerente actual del Partido Socialista. Ya no estamos hablando de una persona que ha sido apartada, ya no estamos hablando de una ex militante, ya no estamos hablando de un empresario ajeno al partido, estamos hablando de alguien que tiene un peso dentro de la,
4: claro,
0: de la estructura de la formación.
4: Bueno, claro, por ella pasaban todas las facturas, y lo que dice el auto es que ella hizo facturas, dio la orden de que se hiciesen facturas que no eran reales para pagar unos servicios a través de unas sociedades vinculadas primero a Gaspar Zarrías y luego a Ismael Oliver, que era otra de las personas que también ahora está imputada, era abogado de algunos de los protagonistas de esta trama. Y el auto la considera no solo cómplice de todos los delitos que han podido cometer los otros, sino también autora de un posible delito, o sea, se la investiga porque podría ser autora de un posible delito de falsedad de documento mercantil, según el relato que hace aquí el auto, basándose en lo que ha investigado la UCO. O sea que, bueno, es un salto cualitativo importante.
0: Un salto cualitativo, lo apunta Irma María.
5: Eso es así, ¿no? Decía antes el ministro Urtasun, a tu pregunta, ¿no? ¿Se va a poder resistir la legislatura con tantos procedimientos judiciales? Bueno, es que no solamente son los procedimientos judiciales, ¿no? De eso sabe más Carlos, ¿no? Seguimos.

0: presupuestos generales, seguimos en una situación muy complicada para conseguir cualquier apoyo a una medida legislativa mínimamente relevante. Entonces, ese silencio que hay instalado en el gobierno, ¿no? La falta de explicaciones ante estos episodios gravísimos, ¿no? que por supuesto merecen una explicación, a mi juicio, más allá de lo que suceda después en el ámbito judicial, instalan en una imagen de atrincheramiento que yo no sé si verdaderamente esto es positivo, ¿no? Incluso para el propio gobierno. Más allá de los procedimientos judiciales, insisto, que tienen sus tiempos y tienen unos ritmos distintos de los que queremos los periodistas y distintos de los que necesitan los políticos, ¿no? Y eso también hay que respetarlo, porque los tiempos de las investigaciones judiciales son necesariamente más lentos, siempre.
1: Pero en relación con lo que apuntaba Irma con respecto a la gerente, ahí sí el presidente del gobierno ha dado explicaciones, bueno, ha hecho un apunte, no sé si se puede considerar una explicación, y ha defendido el papel de la gerente del partido.
0: Bueno, pues habrá que ver, porque no creo yo, sinceramente, que un auto, a mi juicio, muy sólido, muy fundamentado, muy bien escrito, además, con muchos datos, y, que el juez, la UCO y la Fiscalía Anticorrupción sostengan indicios de falsedad en unas facturas, que con libramientos de pago autorizados por la gerente, que realmente merezcan un apoyo de ese estilo. Hay que recordar que en la primera fase, cuando se estaba, recordáis, esperando el famoso informe de la UCO que finalmente sale en junio y que genera la decisión judicial de darle la condición de investigado a Santos Cerdán, previamente había sido defendido y era Super Santos Cerdán y se le renueva en el cargo de número 3 del PSOE. Es decir, esto de los apoyos, bueno, pues habrá que mirar cómo evolucionan, pero a mí la mera afirmación de apoyo a tal cargo o la justicia dirá la verdad o tal, bueno, yo me gustaría más un escaneo y una auditoría de las facturas que se han librado para que nos explicasen qué tipo de contabilidad llevaban ahí, si verdaderamente era tan legal, correcta y transparente como literalmente nos aseguró el presidente del gobierno en el Senado, ¿no?
1: Santos Cerdán, Raquel, que hablaba de una cacería humana mientras él estaba todavía en el cargo, lo decía en un congreso de los socialistas, decía que todo básicamente era lawfare.
2: Bueno, y es que el día de antes de aquel auto demoledor contra él, el Partido Socialista, que él todavía controlaba, emitió un comunicado negándolo todo, defendiendo, claro, es que la honradez de Santos Cerdán, cosa que hicieron también los principales líderes del Partido Socialista y gran parte del gobierno, ¿no? Claro, es un poco lo que decía Carlos, esto ya es un goteo, o sea, un caso, pues se puede explicar, esperar judicialmente, ¿no? Pero, y hablo sobre todo de los casos en los que hay un auto o autos de investigación con indicios serios, con pruebas, bueno, fundadas, ¿no? No hablo quizá de otros casos donde pueden ser más discutibles, ¿no? Pero el caso de corrupción, por ejemplo, que se investiga de Santos Cerdán, de Ábalos, y en este caso de la posible gestión irregular de facturas dentro de la sede del Partido Socialista, no una militante que pasaba por allí, que tenía su estructura aparte, sino, según el juez Pedraz, algo que estaba sucediendo con la connivencia necesaria de una parte del Partido Socialista que puso, según el auto, las estructuras del partido al servicio de esta trama, ¿no? Ya estamos hablando de un paso diferente y yo lo que echo mucho en falta es ese distanciamiento, como lo echamos, creo, en falta en el caso de Santos Cerdán, que pilló al Partido Socialista o aparte del Partido Socialista totalmente desprevenido, o no sabemos si algo más, pero he hecho mucho en falta, y ayer lo he hecho en falta en la comparecencia, una condena, no más clara, una condena, si esto ha sido así, con todas las precauciones, prevenciones, de que son todo indicios, no hay un hecho juzgado. Y en su momento, cuando conocimos la existencia de Leire Díaz, y se anunciaron esas auditorías, triples auditorías, que por cierto, todos los que hemos hecho casos de investigación sabemos perfectamente que las auditorías pueden ser perfectas. El Tribunal de Cuentas puede

0: auditarlo todo y estar perfecto, y por debajo puede haber ilegalidades y así funciona la corrupción, pues yo creo que en ese momento yo eché en falta una explicación más contundente de quién era esta señora, porque evidentemente no era una escritora y no era una periodista que estaba documentándose. Y ayer creo que los españoles, imagino que especialmente los votantes socialistas o militantes, habrán echado en falta que el secretario general explique algo más de este caso, porque no es Leire Díaz, es que una gerente del partido, la gerente del partido, ha sido catalogada como investigada. Y en el auto se dice que el propio partido, bajo las órdenes de Santos Cerdán, puso la estructura al servicio de esto. Entonces, es difícil que se pueda mantener la confianza cuando ni siquiera hay un mínimo de información.
1: Yo soy un enemigo acérrimo de las teorías de la conspiración. No me gustan, nunca me han gustado. Esto no quita para que seamos conscientes de que efectivamente en determinados sectores conservadores o de la derecha puede haber, hay un evidente interés en derribar al gobierno. Esto es obvio. Pero sin ser un experto en temas jurídicos, que no lo soy, todos los que han hablado sobre este auto de ayer del juez Preaz o de la semana pasada sobre el auto del juez Calama sobre Zapatero, hablan de autos muy sólidos, muy bien fundamentados, que luego tendrán el recorrido que tengan que tener, porque estamos en los dos casos en el inicio de una investigación judicial y ya veremos luego dónde termina, ¿no? Pero aquí hay algo, o sea, hay tema, entre comillas, hay materia, ¿no? Y lo que es sorprendente es que el gobierno desde hace un año está arrinconado y no es capaz de dar la cara y de ofrecer una explicación razonable y confiable para los ciudadanos sobre qué es lo que está pasando. Y me voy a algo que decía antes Carlos, es decir, yo entiendo el porque lo comparto, el miedo a que llegue un gobierno del PP y Vox, y los únicos que quieren un gobierno del PP y Vox son el PP y Vox. Todos los demás no lo quieren. Y probablemente uno de los grandes errores, lo comentábamos antes Raquel y yo, uno de los grandes errores de Alberto Núñez Feijóo en esta legislatura es no haber sido capaz de tender o de tejer unos puentes o un diálogo con otras fuerzas políticas con las que tradicionalmente el Partido Popular a lo largo de su historia sí ha sido capaz de entenderse y de sentarse a negociar. Y no ha sido capaz de hacerlo. No ha sido capaz. Ha preferido el tener a su lado a Vox y ese acuerdo con Vox en lugar de buscar otros socios más fiables, más confiables y con los que yo creo que una parte muy importante de su electorado o del electorado de centro y de centro izquierda se sentirían mucho más cómodos y mucho más tranquilos. Y ese es el gran problema que tiene el Partido Popular. Y es el gran problema que tenemos como sociedad ahora mismo. Que es que la alternativa a lo que hay, a mí por lo menos, me asusta.
2: Volvemos un momento al auto con algo que apuntaba Federico Bosch. Está muy bien argumentado. Ha habido muchas voces que plantean esto. ¿Cómo crees que es técnicamente ese auto del juez?
3: El auto, desde la perspectiva de la argumentación jurídica, explica cuáles son los indicios de delito, los datos, alude a conversaciones entre los implicados, alude a documentos, a movimientos económicos, a pagos, siempre he dicho con la prudencia institucional necesaria de que la causa sea declarada secreta y, por tanto, no tenemos acceso a todos esos datos que sí que están en las actuaciones para poder ver la correspondencia entre lo que dice el juez instructor y lo que está en el sumario. Pero a mí me parece con motivación más que suficiente, muy detallada, muy bien trabada, sin perjuicio de lo que luego podamos ver qué es lo que hay detrás en las actuaciones en las que con toda seguridad cuando se levante el secreto nos encontraremos con sorpresas, con datos novedosos y con nuevos espacios de perspectiva. En todo caso, insisto en que un magistrado instructor no acuerda registros domiciliarios, no acuerda un requerimiento de información con subsidiariamente una entrada por la fuerza en la sede de uno de los principales partidos del país, si no hay indicios suficientes, que no son los mismos que hacen falta como sospechas fundadas para iniciar una imputación. Son indicios de mayor entidad y esto debe llevarnos a presuponer que efectivamente en las actuaciones hay

0: un apoyo de cierta relevancia. Y en todo caso, Alex, una cuestión que a mí me parece preocupante al hilo también de lo que se está apuntando en la mesa. En cuestiones de integridad, de ejemplaridad y de ética pública, no basta que los dirigentes de un partido digan que hay que respetar la acción de la justicia. Decir esto y no decir nada es casi lo mismo, faltaría más, ¿no?, que no se respetara en estos momentos la independencia judicial. Aquí, en materia de corrupción, puede ocurrir que cualquier partido tenga personas que no actúen correctamente. De eso no está nadie a salvo. La diferencia, que es lo que puede marcar la actitud en la lucha contra la corrupción, es cómo se responde ante ello. Y como decía, ni siquiera creo que sean suficientes las explicaciones, que pueden quedarse en cuestiones meramente retóricas. Efectivamente, son necesarias, pero para mí claramente insuficientes. Cuando un juez, en una resolución judicial muy fundamentada, indica que hay indicios de falsedades documentales en los pagos del partido, de movimientos irregulares de dinero, de colaboración en actitudes de extorsión y chantaje a miembros de la Fiscalía y de la Guardia Civil, es evidente que los dirigentes del partido pueden o estar de acuerdo con todo eso y hacer lo mínimo, lo cual sería absolutamente censurable, o actuar de manera contundente para intentar aclarar lo ocurrido. Yo creo que en estos momentos lo proporcionado sería que los dirigentes del partido, además de dar explicaciones, abrieran una investigación interna, porque ellos sí que tienen acceso directo a muchos datos, para desde una perspectiva política depurar todas las responsabilidades que hicieran falta. Pero decir que se respeta la justicia en este momento, a mí francamente, me parece manifiestamente insuficiente.
1: Irma.
2: Sí, bueno, un poco al hilo de lo que estamos hablando y de los indicios que aparecen en ese auto, simplemente por poner un ejemplo del tema de esos supuestos pagos que habrían sido con facturas simuladas, que solo determinará la investigación, pero mira, me gustaría leer una conversación que mantiene Leire Díez con alguien de su entorno cuando empieza a decir que Santos Cerdán le quiere pagar por los servicios prestados. Ella dice, estaba pensando que lo que me quiere pagar Santos lo podría hacer a través de Andalucadi directamente, ¿no? Debe ser alguna sociedad que no aparece reflejada en el auto. Y dice, no sé si me gusta que lo hagan a través del despacho de Gaspar. Este es uno de los indicios que utiliza el juez en el auto para construir ese relato a través de indicios de que esta señora recibió, como dice, 4 pagos de 4.000 euros a través de la sociedad de Gaspar Sarrías. Y la idea a ella parece que no le gustaba mucho. Esto es una conversación que aparece probablemente en esos informes de la UCO que no hemos leído porque la causa está...
1: No es el único pago que aparece ya reflejado en el auto Irma. Son 16.000 euros en 4 pagos de 4.000. Hay otros 27.000. De momento, ¿qué cantidades de dinero aparece ya reflejadas en el auto? Que esto no significa ni que sean las cantidades definitivas, ni que, por supuesto, esto finalmente, estamos en todo caso hablando de las suposiciones que llevan al juez a plantear este auto.
2: Pues mira, lo que dice la investigación que se ha hecho todo ahora mismo, bueno, en una fase embrionaria, que esto habrá que ver, dice que podrían ser 4 pagos de 16.000, como decías, que se hicieron a través de la sociedad de Sarrías, porque hay que recordar que según lo que dice el auto, Leire habría cobrado a través de dos sociedades, una de Sarrías y otra del abogado Ismael Oliver. Entonces, a través de Sarrías habría cobrado 16.000 y a través de la de Oliver habrían sido 27.225. Y a eso hay que sumarle los algo más de 125.000 euros, al menos, dice el auto, que habría cobrado el abogado Jacobo Teijeiro y que en el auto también se atribuyen a las arcas del PSOE, que habría salido de Ferraz. Por lo tanto, bueno, pues estamos hablando de algo más de 200.000 euros.
1: ¿Hay alguna explicación en el auto o algo que nos pueda llevar a entender por qué Teijeiro, que es el abogado de Santos Cerdán, habría cobrado esos 125.000 euros? ¿En calidad de qué? Porque se referencian muchas conversaciones de Leire Díez, pero las cantidades proporcionalmente son diferentes, las cantidades que de momento presuntamente el juez cree que pudieron salir de las arcas del Partido Socialista, pudieron ser pagos irregulares presuntamente del Partido Socialista. ¿Por qué esa cantidad de 125.000 euros? ¿En base a qué? ¿Qué se estaría abonando?
2: A ver, hay que decir que a Teijeiro ya se le investiga por 3 delitos, que son revelación de secretos, cohecho y delito contra las instituciones del Estado, pero que esto se puede ampliar, porque lo que dice el instructor es, oigan, todavía no sabemos qué papel tenía Teijeiro o cómo era exactamente su actuación dentro de esta organización. Lo que sí se sabe es que Leire Díez le da una orden de encargarse de la rama hidrocarburos, que era una rama de las muchas actuaciones que tenía esta supuesta organización, era una de las ramas, atacar las causas de hidrocarburos.

porque pensaban que por ahí podían conseguir nulidades y eso se iba a extrapolar a otras causas como las de Coldo y demás. Entonces, supuestamente, bueno, pues esos 125.000 euros podrían venir por esos servicios prestados.

0: casi político-judicial del país, que es la rueda de prensa de Leire Díez, 20 minutos posando delante de los fotógrafos sin decirle una palabra, interrumpida al final por Víctor de Aldama. Sabemos que Víctor de Aldama es alguien que ha colaborado con la justicia en múltiples causas, no sabemos hasta qué punto puede haber llegado. ¿Podría estar también relacionado con esta ampliación de la investigación la figura de Víctor de Aldama?
1: Bueno, aparentemente no surge claramente que sea uno de los elementos centrales, porque el corazón de esta investigación y del auto son básicamente las conversaciones que han tenido los miembros de la trama, que evidentemente la policía se las ha pillado todas y por eso tenemos ese nivel de detalle y ese nivel de argumentación. Acaba de leer la compañera precisamente un WhatsApp en la que Leire habla de los pagos y luego la constatación de los pagos, que la policía pues tiene la capacidad, la Guardia Civil tiene la capacidad de mirarlo, por eso son tan interesantes los autos y por eso en los autos casi siempre descubrimos cosas a las que normalmente el periodismo no llega. Porque esta es una de las cosas que sucede. El periodismo normalmente no te puede mirar las cuentas. Eso es algo que no conseguimos hacer. Podemos incluso conseguir a veces conversaciones, porque hay gente que puede pasarlas. Esto nos ha pasado. Pero llegar a las cuentas es difícil. Seguir el dinero, desde el punto de vista periodístico, no imposible, pero lo intentamos.
2: Pero es complicado.
1: Pero esa es la gran ventaja, evidentemente, de los investigadores, que es que se meten en tus cuentas. Creo que no es el corazón. Ahora, ¿qué está intentando hacer el PSOE? Yo creo que dentro de una ausencia absoluta de explicaciones, pero por lo menos en privado, están intentando encapsular esto como un asunto de Santos Cerdán. Porque en el fondo, desde el punto de vista político, esto es realmente una derivada de lo que pasó hace un año y que realmente estuvo a punto de tumbar al gobierno. Ese sí fue, yo creo, este es un momento delicadísimo, pero el momento en el que realmente estuvo a punto de dimitir Sánchez, yo creo que estuvo, él lo dijo en el Congreso, y creo que es real, porque hace un año vimos que saltaba el caso Santos Cerdán y no había manera, no hay manera, de que ese, el caso Santos Cerdán, haya una responsabilidad política ajena a Sánchez. La persona que es responsable directa de haber elegido a Santos Cerdán y de haberlo mantenido es Pedro Sánchez. Y por eso hubo un momento de duda y hubo un momento de que se planteó que podía dimitir Sánchez. Sánchez decidió y lo explicó en el Congreso: no dimito, más o menos ayer vino a decir lo mismo, no dimito porque creo que el proyecto está por encima de esto, creo que un gobierno de PP-Vox arruinaría muchas de las cosas que estamos haciendo, somos un ejemplo. En fin, es que pasan cosas muy particulares. Ha pasado esta semana una cosa extrañísima, para darnos la doble dimensión del gobierno. Mientras Sánchez estaba, mientras en España estábamos centrados en la debilidad del gobierno evidente, Sánchez estaba recibiendo un aplauso
0: en la FAO.
1: En la FAO, que no ha recibido ningún otro dirigente, porque Sánchez internacionalmente tiene mucho peso por las cosas que está haciendo diferentes de la mayoría de los europeos. Entonces, lo están intentando aislar en Santos Cerdán, pero tienen un problema muy serio, y es que la gerente sigue siendo la misma y obviamente en una sociedad normal, de explicaciones normales, que no es la española, que casi nada se explica, lo sensato habría sido que ayer mismo la gerente, que es una política, no es una señora, es una política, en fin, una persona importante del Partido Socialista.
0: Pero no es un administrativo.
1: No es un administrativo, no es un contable, es una señora que tiene estructura política, que depende de la política, que ayer hubiera dado explicaciones. Hoy, que de explicaciones, que estuviera aquí. Es que lo lógico en una sociedad de debate público es que la gerente del partido hoy estuviera aquí en Televisión Española.
0: Vamos, invitadísima.
1: Evidentemente,
0: está, por favor,
1: estoy seguro de que lo
0: si
1: intentaré.
0: Nos está viendo.
1: O que, por supuesto, yo querría entrevistarla en El País. Pero que sería lo lógico, por supuesto que sería lo lógico que estuviera diciendo: oiga, ¿por qué sé de esto? Ah, no, es que la justicia. No, la justicia, esto es una sociedad de debate público. Esto es una sociedad en la que estamos todos hablando, nos están viendo miles de personas y nos falta el elemento central de la persona que pagó o que autorizó esos pagos, que nos diga: oiga, pues me lo ordenó Santos Cerdán, no sabía que era para esto, porque en el fondo es verdad que es un pago medio oculto, porque no es un pago directo al aire, por tanto, no lo sé, me lo estoy inventando,
3: sí,
1: podría alegar cierto desconocimiento,
3: que
1: pero lo que no
3: también,
1: puedes no explicar nada.
3: También habla no solo de los pagos, sino que en el auto está, pues indiciariamente acreditado, hay que decir, que no solo fueron pagos, sino que también se pagaron viajes, se pagaron alquileres de coches, se pagaron transportes. Entonces, bueno, ya no es solo que se haya pagado o que se haya supuestamente pagado a través de esas facturas que presuntamente serían falsas, sino que parece que había otros gastos que no correspondían en este caso al Partido Socialista, que también se habrían liquidado a través de la caja del partido.
0: Y que podrían estar todos ellos reflejados en buena parte.

0: Desario Pérez Dolcet, por ejemplo, que es un pago extrañísimo, extrañísimo. Y además, fíjate, decía muy, muy bien Irma antes, el tema de las facturas, es que hay respecto a lo que se sabía antes, aquí una diferencia absolutamente abismal. Porque, claro, tenemos los teléfonos, Y ahí hay un debate, no solamente el de Leire con esta otra persona que era el expresidente de la SEPI, con Vicente Fernández, diciendo, bueno, no sé si me va a gustar que me paguen desde la sociedad de Zarrías, cuando esa vía de pago termina, el señor Fernández le dice a Leire, bueno, tendrás que hablar con Santi, porque él es, en última instancia, el que te ha contratado. Quiero decir, sí. Hay una ligación absoluta ahí y hay otro momento en el que Leire habla con el abogado Ismael Oliver, que fue un abogado de Koldo, como habéis señalado muy bien antes, en una conversación en la que Oliver dice, bueno, es que esto hay que verlo porque no sé muy bien en qué concepto tengo que poner la factura, si voy a ponerlo en un concepto en otro o qué sociedad voy a utilizar para desviar. Es decir, esto es infumable.
1: ¿No parece un poco torpe? ¿No parece un poco torpe que todo esto aparezca reflejado en mensajes o llamadas de teléfono? Sí. O sea, bueno, alguien porque que presuntamente monta esto es tan torpe de dejarlo reflejado por escrito o en llamadas, siendo consciente de las posibilidades que existen amplias de que todo eso luego llegue a trascender.
0: Es que a posteriori es muy fácil saber que te pueden haber pillado en el momento que lo estás ejecutando casi ninguna organización.
1: Pero hombre, yo creo que a estas alturas del cuento todos sabemos que los mensajes que enviamos hoy dentro de 15 años se pueden recuperar en algún lugar.
2: Sí, pero pero pensemos en nosotros mismos, es claro. Nuestra vida, o sea, tú, en estos mensajes que los mandan a una conocida, a una amiga, al final estás contando tu vida, tu pareja, tú estás contando tu vida de me van a pagar por aquí, en fin, que sí, no es evidentemente, lo ves con perspectiva y dices, ¿y por qué no los borraron y todo eso?
1: ¿Tú no has habido alguna conversación en tu vida que has dicho, esto igual me lo están grabando?
2: Sí, por supuesto, claro. No, por supuesto que sí, somos periodistas y siempre tenemos eso, lo que pasa es que yo no tengo absolutamente nada que ocultar y no he borrado nada de mi móvil en mi vida, pero evidentemente quiero decir que no nos olvidemos que todos vivimos en WhatsApp. O sea, que parece una cosa ahora, lo ves con perspectiva, pero es que en todo lo que nos pasa en nuestra vida prácticamente está ahí, porque casi todo lo que nos pasa se lo contamos a alguien de una manera o de otra, o voy a tal sitio, viajo hasta el otro, el billete me lo ha pagado tal, en fin. Esta es la cosa que sí, que sorprende que la policía encuentre tanto, pero bueno, estamos viendo en el otro caso de Zapatero, ¿no? Que es una investigación en muy buena parte basada en lo que le han encontrado en los móviles a los responsables de Plus Ultra, que es una investigación en Estados Unidos y demás, que les han encontrado todo. Pues es que la gente, digo, pero pensemos en nosotros mismos, es que vivimos comunicados, vivimos contándole a todo el mundo todo lo que hacemos.
3: El problema es que la gente normal no piensa que te están grabando. Y Leire Díaz, para mí este es un detalle.
2: Pienso que me están grabando, sí, pero
3: te da igual.
2: Pero me da igual porque me parecería absurdo dejar de hacer cosas porque te puedan mirar.
3: Leire Díaz no era un agente del CNE, no era un agente de un servicio de información o de un servicio de inteligencia que sí pueden estar con la mente puesta en tengo que tener cuidado con lo que digo, con lo que hago, porque me pueden... Es decir, es entre comillas una persona normal a la que le han encargado algo. Esto digamos, es la parte, entre comillas, cutre, ¿no?, de todo este asunto, ¿no?
0: Algo presuntamente ilegal.
3: Presuntamente, claro, por supuesto.
0: Pero intentar sobornar a un fiscal o a un policía o a un guardia civil...
3: Pero no se lo encargan a un servicio de información o de inteligencia de estos... No, se lo encargan a Leire Díaz, que es que esto es lo que resulta sorprendente.
1: Déjame avanzar un segundo, María, porque vamos a seguir introduciendo elementos y luego los comentamos todos juntos. Hablábamos de posibles sobornos. Dentro de ese auto, el juez Pedraz, la abogada de Koldo García, dice que Leticia de la Hoz habría ofrecido a la empresaria Carmen Pano 50.000 euros por cambiar ese testimonio de que había llevado bolsas con 90.000 euros en efectivo a la sede socialista, a la sede de Ferraz. La abogada ha respondido ya, Maitane.
4: de la O desmiente al juez Pedraz y dice que nadie le ha ofrecido mediar para pagar a Pano y que la expulsión de su despacho fue por motivos graves que de momento no puede revelar.

0: Esta información la ha trasladado a través de un comunicado, dice, para esclarecer la realidad de los hechos y salvaguardar su honorabilidad profesional. Además, la letrada va a solicitar la exención del secreto profesional por parte del Colegio de Abogados para asegurar aportar información y pruebas ante la autoridad judicial. En ese mismo comunicado asegura De La Hoz que ella conoció a Leire Díez con posterioridad a los hechos que se están investigando en esta causa.
1: María, hablábamos de torpeza, te he interrumpido.
2: No. Quería, apuntando al hilo de lo que comentaban antes Irma y Carlos, también Raquel, cuando al presidente del gobierno le preguntan expresamente si sabe si hubo algún encargo a la señora Leire Díez por parte de Santos Cerdán o del partido en orden a montar una trama que intentase desacreditar las investigaciones judiciales y en última instancia sabotearlas, investigaciones judiciales que afectan al PSOE y también a los propios familiares del presidente del gobierno, la respuesta fue no me consta, no me consta. Después se produce la detención de Díez, de Vicente Fernández, de Anchón Alonso, se les incautan los móviles, es decir, de entonces a ahora, ¿de verdad no ha habido una reconstrucción interna de lo que ha ocurrido ahí? Porque claro, era absolutamente infumable la explicación de que esta señora era una periodista que estaba haciendo un libro. No creo que hubiera nadie en este país que creyera semejante despropósito, pero a lo que voy es que de entonces a ahora ha habido posibilidad, ha habido tiempo y yo creo que había una obligación política de investigar qué había ocurrido ahí dentro.
3: Que no se ha hecho.
2: Que no se ha hecho y que merecemos esa explicación. Por lo tanto, yo creo que todavía es un debe que a la vista de esta resolución judicial se acentúa, ¿no?
1: Pedro, volvemos contigo. En este auto hay algunas referencias en palabras de terceros, en mensajes al presidente del gobierno. Se refieren como de Juan en alguno de esos mensajes. Pero no hay una relación directa entre los hechos que a priori podríamos entender a partir de ese escrito del juez Pedraz que está investigando y el propio Pedro Sánchez.
4: Sí, hay referencias de terceros como ocurren en otras causas. Lo que pasa es que esta vez pues los investigadores y el propio juez, a diferencia de lo que nos ha ocurrido en otros casos, pues no han realizado inferencias sobre cuál puede ser la responsabilidad por ahora del presidente del gobierno en todo esto. Si descendemos al detalle, algunos de esos comentarios tienen que ver o se producen el mismo día que el presidente del gobierno rompió su silencio tras 5 días de reflexión para anunciar que continuaba, el 29 de abril de 2024, creo recordar. Bueno, ellos hablan, ¿ves? Entre ellos, ¿ves? Está exponiendo lo que nosotros hemos aportado o vienen a decir algo así. Si se recupera la intervención del presidente del gobierno, una declaración institucional sin preguntas de aquel día, pues a mí me ha costado ver reflejados los supuestos trabajos de este grupo en esa intervención. También hay otras referencias a que el WAN, ¿no?, por el 1, lo sabe. Bueno, la duda es si Santos Cerdán, que está investigado y que está acreditado con más de 40 reuniones, más los pagos de los que estábamos hablando, organizó esto por su cuenta, sobre todo cuando vio que estaba haciendo mella todas esas informaciones que afectaban al PSOE, a la familia del presidente del gobierno, en el ánimo del presidente del gobierno como para plantearse dejar el cargo, y si eso lo hizo por su cuenta o si lo puso en conocimiento en algún momento del presidente del gobierno o si fue instado incluso por el presidente del gobierno a que lo hiciera. Por el momento no hay más que esas leves alusiones. Vamos a ver si hay algo más en el sumario. En cualquier caso, el auto hubiera esbozado una responsabilidad mayor de Sánchez si la hubiera encontrado hasta ahora. Y estaremos pendientes a cómo evoluciona también la investigación, porque estos registros también van de incautarse de nuevos indicios que pueden acabar en nuevas imputaciones, respaldar las que hay ya o absolver de responsabilidad a los ya investigados.
1: Irma, no hay referencias claras que puedan vincular al presidente del gobierno y secretario general de los socialistas, pero sí es verdad que lo que está investigando Pedraz, hay una fecha pivotante entre lo que sucede antes de esa fecha y después de esa fecha, que son esos 5 días de reflexión del presidente del gobierno, después de los cuales decide continuar al frente del Ejecutivo, continuar con la legislatura, y es el momento en el que acaban de imputar a su mujer.
3: Sí, son esos 5 días de abril. El 24 de abril es cuando se conoce la investigación a Begoña Gómez, es cuando él se toma esos 5 días de reflexión, escribe esa carta a la ciudadanía y, supuestamente, según lo que dice el auto, la primera reunión de este grupo tiene lugar el 26 de abril, es decir, 2 días después en Ferraz. De hecho, hay un mensaje de Leire en el que dice: me voy de urgencia a Madrid, me ha llamado Santos. Y en esa reunión, que parece ser que consigue Patricia López, que es una periodista ya fallecida, compañera ya fallecida, bueno, pues ella, Patricia López no puede asistir por motivos personales, pero sí está Leire Díez, sí está Santos Cerdán, sí está Jon Antolín, que era el director de comunicación del partido, sí está Juanfran Serrano, que era el número 2 de Santos Cerdán. Por tanto, bueno, parece que ese es el inicio y esa es la fecha clave y determinante en la que habrían empezado, bueno, pues estas operaciones dirigidas a, bueno, pues a torpedear investigaciones judiciales. Y respecto a lo que comentaba Pedro, yo estoy totalmente de acuerdo, esa es la pregunta clave, saber hasta dónde llegaba esto, si era algo que el secretario de organización había hecho por su cuenta o si esto iba más allá. De momento en el auto no hemos encontrado, como bien decía Pedro, bueno, pues una alusión a una posible responsabilidad de Sánchez. Creo que si eso fuese así, esto estaría en otro sitio y, bueno, hay que esperar a que la investigación continúe y determine pues qué ha podido suceder.
5: Lo que sí hay son muchas alusiones de Leire al Guan, a nosotros en Ferraz estamos conectados con Moncloa, por ejemplo, en una resolución, en una conversación que mantiene con el ex secretario de Estado de Interior del PP, Francisco Martínez. Hay numerosas referencias que son todas de Leire Díez.
1: Pero que Leire hable del presidente del gobierno, pero, bueno, y secretario general de los socialistas.
5: Hombre, con su nombre y apellidos no, pero el Guan no creo que haya muchas dudas.
1: Decir, no, pero que quiero decir que las referencias, son en boca de Leire,
5: sin duda.
1: Le nombra, le cita.
5: Y los investigadores en este momento atribuyen lo que Pedraz llama el rol superior a Cerdán, no han escalado.
1: Y no hay ninguna referencia a pedido, a planteado.
5: Otra cosa es lo que vaya a derivar o no de la investigación.
6: Sobre todo no nos olvidemos de quién es este personaje, que como claro, tú antes es que, claro, bien decías, lo conocemos bien. En esa rueda de prensa vimos, ya habíamos visto algunos síntomas, porque fue rondó por todas las televisiones. Quiero decir que es un personaje que seguramente lo que nos están viendo tendrán una opinión.
1: Ni fontanera ni cobarde.
6: Formada, es un personaje y además lo
5: vemos.
6: Y
5: solo he visto 2 veces a Cerdán.
6: Lo vemos, tenemos hasta. Ha habido vídeos de ella en plena actuación. O sea, es un personaje que, digamos, tiende al exceso y tiende además a atribuirse un nivel de responsabilidad como si fuera la persona más importante del país, con un nivel de información y todo el mundo está a sus órdenes, que sabemos que no es real y que el propio auto... Una de las cosas que a mí me llama más la atención del auto es efectivamente cómo va fracasando en todas sus gestiones. Porque el auto sistemáticamente, los últimos párrafos, la última línea de cada párrafo de intentó hacer, y termina el auto, no consiguió absolutamente nada.
3: Bueno, a la vista
6: dijo,
3: está.
6: No consiguió, o sea, quiero decir, es un equipo de espionaje desastroso. Desastroso, objetivamente.
7: Es Mortadelo y Filemón, sí.
6: Es Mortadelo y Filemón y peor incluso. Que,
5: bueno, y también que no, porque hay funcionarios íntegros.
6: Sí,
5: claro.
6: Seguramente.
5: Que hay que contar,
6: seguramente, pero claro, quiero decir, es interesante.
5: O sea, si vas al fiscal Estampa y le ofreces no sé qué, pues claro,
6: es un señor con una
5: evidentemente,
6: cierta.
5: Evidentemente no va a prosperar tu intento.
6: Es un señor con una cierta experiencia, pero quiero decir que, porque se le compara mucho, ayer en el Congreso había muchas comparaciones con el caso Kitchen y demás. Claro, en el caso Kitchen es una estructura, no de Mortadelo y Filemón, claro, es una estructura del Ministerio del Interior con profesionales de la seguridad, o sea, policías.
3: La estructura del Estado.
6: La estructura del Estado de la gente que sabe hacer estas cosas y por tanto se ponen a trabajar, que eso es el caso Kitchen, para destruir pruebas, para mirar a Bárcenas, para saber absolutamente todo lo que tiene, para que no llegue a dañar al Partido Popular. Ponen a profesionales. Aquí estamos hablando de, pues eso, de una gente que se puede decir el uno, yo, el presidente, lo sabe todo, pero luego la realidad son unos cutres impresionantes que obviamente se encuentran y que no consiguen. Pero además dice, yo voy a conseguir, hay una de las conversaciones, voy voy a conseguir, voy a ser la jefa, voy a entrar en la SEPI aunque tenga que hablar tal. Y luego termina el párrafo del magistrado. No consiguió entrar. Cada párrafo termina así, son unos inútiles.
7: La duda que te plantea, que es la misma que me plantea a mí la Kitchen, es el que está por encima de todo, ¿sabía algo?
6: Bueno, este es un
5: debió saber. Claro,
1: esta es la duda que tenemos todos, Federico. ¿Eh?
3: Pero fíjate, claramente, a lo mejor Rajoy, yo creo que sí, algo sabría, porque no era una fontanera o un fontanero de medio pelo en su partido, era su ministro de Interior y su ministerio, que
7: estaba bastante más elevado.
3: Pero supongamos que no sabía nada, supongamos que Sánchez tampoco sabía nada, porque efectivamente en el auto indiciariamente no hay nada. Pero una vez lo conoces, por los medios, por un soplo, lo sabíamos todos los españoles. ¿Qué hizo Mariano Rajoy? Nada. ¿Qué ha hecho Pedro Sánchez desde que conoció que existía Leire? Que sepamos y que haya trascendido a la ciudadanía, nada. Y esa, yo creo que es la parte política innegable en los dos casos, al margen de las responsabilidades penales, que en un caso han sido nulas, puesto que ni el PP ni Mariano Rajoy se han sentado nunca en el banquillo, y según el auto del juez Pedraz, Pedro Sánchez no tendría, de momento, hasta donde sabemos, ninguna implicación. Pero políticamente los dos creo que sí tienen una responsabilidad.
1: Este auto del juez Pedraz tiene claro cuándo comienza esta trama. Lo comentábamos en la mesa, la sitúa a finales del mes de abril de 2024, pero en un momento muy concreto, en ese momento, Maitane, volvemos contigo, en el que Pedro Sánchez había pedido esos 5 días de reflexión, algo que no tenía precedentes en democracia.
0: ...24 y precisamente en esa reunión Sojeta, que entre otros estuvieron presentes Santos Cerdán, Leire Díez, John Antolín, el empresario Pérez Dolcet y Juan Manuel Serrano. Además, precisa el auto que Patricia López no habría podido asistir por motivos personales, si bien tenía conocimiento de su existencia y también contenido. En esa resolución, el magistrado Pedraz considera un punto de inflexión esa reunión 2 días después, precisamente, de que el presidente del Gobierno anunciara su periodo de reflexión.
8: El caso Leire sale a la luz en mayo de 2025 tras la publicación de unos audios de una conversación entre Leire Díez y el empresario Alejandro Hamblin. En esta conversación, Díez solicitaba información comprometedora del teniente coronel de la UCO, Antonio Balas, supuestamente con el propósito de desacreditarlo.
9: No necesito a todo el mundo, necesito a Balas.
8: Balas lideraba la investigación del caso Koldo y el caso del fiscal general. A cambio de esta información, Díez ofreció al empresario, investigado por fraude de venta de combustible, tratos de favor con la fiscalía.
10: ¿Qué me ofrecéis? Yo quiero un papelito firmado.
9: Te voy a ofrecer una cosa. Es decir, yo te puedo sentar con fiscalía, ¿vale? Puedo proponer que te sientes con fiscalía.
8: Díez reconoció la autenticidad de la conversación, pero aseguró que se trataba de una investigación periodística sobre las cloacas del Estado y la desvinculó del PSOE.
11: No es un trabajo para el PSOE, supongo que será un trabajo para el Estado de Derecho.
8: El 3 de junio, la exconcejala presentó su baja del partido y entregó en Ferraz un pendrive con 2.000 documentos que supuestamente formaban parte de esa investigación periodística. La fiscalía no encontró nada relevante en los ficheros.
11: Ni fontanera ni cobarde. Seguiré con mi trabajo para culminar el libro.
8: Pero el caso no quedó ahí. Posteriormente la denunciaron por presuntamente coordinar más acciones para obtener información comprometedora de otros jueces y fiscales a cambio de beneficios, con el objetivo de influir en procesos judiciales.
12: Es la mano derecha de Santos Cerdán.
9: Sí.
12: Y Santos Cerdán es el secretario de organización del partido.
9: Sí. Pero soy una mano derecha que nunca va a aparecer ninguna.
8: También reconoció que se reunió 2 veces con el guardia civil imputado en la trama Koldo. Otro imputado, en este caso, Víctor de Aldama, interrumpía así en una rueda de prensa.
13: La sinvergüenza está.
8: Se interponía entre ellos el empresario Javier Dolcet. Tanto Díez como Dolcet están siendo investigados en este caso por tráfico de influencias y cohecho.
1: Pedro, sorprende que una figura como la de Leire Díez pudiese estar encargada de algo que presuntamente podría haber sido no solamente delictivo, sino además especialmente sensible para el partido. ¿Existe la posibilidad de que Santos Cerdán y Leire, que es así como de momento figura en el auto del juez Pedraz, operasen sin la supervisión, sin el control de la ejecutiva del Partido Socialista?

0: Bueno, no podemos escuchar lo que nos contaba Pedro Águeda. Vamos a trasladarlo a la mesa. Raquel, ¿existe esa posibilidad de que viviese de espaldas la ejecutiva del Partido Socialista a lo que podría, presuntamente, estar urdiendo, según lo que plantea ahora el auto del juez Pedraz Santos Sardán?
1: Bueno, claro, podría perfectamente. De hecho, el juez Pedraz sí que pone una fecha relativa a la necesidad quizá de activar esta célula, ¿no? Que es en los 5 días de reflexión del presidente, pero eso no quiere decir ni que lo supiera el propio presidente, que hay veces que hay políticos que le hacen favores al jefe sin que el jefe los pida, ¿no? Y de sentencias está lleno el mundo de este tipo, ¿no? Pues recuerdo, bueno, el caso Kitchen, lo hemos dicho, el principal beneficiado no ha sido juzgado. Recuerdo el caso Cifuentes, ¿no? Fue condenada la profesora y la funcionaria que supuestamente ordenó tapar y falsificar, pero no la principal beneficiada. Y esto, bueno, cuando no hay pruebas y no se puede demostrar que el beneficiado lo ordenó, pues evidentemente no se le puede condenar, ¿no? Si hay dudas sobre eso, o el auto todavía, o el juez Pedraz no lo tiene claro, pues imagínate, ¿no? Si la ejecutiva, o si el partido, los órganos más importantes lo sabían. Eso es muy difícil de saber ahora, ¿no? Es una hipótesis que en los próximos semanas, iba a decir días, pero serán semanas o meses, pues se podrá dilucidar. Pero eso no obsta, eso es un carril, que es el carril judicial, y hay otro carril, que es el carril político. Y no el presidente de gobierno, tampoco la secretaria, la portavoz, ¿no? Tampoco ha salido Rebeca Torro a decir nada. Yo creo que no puede pasar de hoy o mañana que se dirija este partido que se ha visto salpicado a la ciudadanía.
0: Bueno, hemos hablado mucho de Ferraz, pero hay otro de los puntos donde ayer acudió también la UCO, la Dirección General de la Guardia Civil. Buscaban información sobre una posible filtración. Ahí está Marta Medina. Marta.
2: Sí, que acabó en medios de comunicación. Por eso ayer el teniente coronel Balas y su equipo llegaron hasta aquí, a esta sede de la Dirección General de la Guardia Civil. El objetivo era recabar información, archivos, documentación y tomar manifestación a agentes que participaron en el trámite de unos posibles expedientes disciplinarios. Vamos a poner en contexto, porque todo esto parte de una información reservada por la sospecha de que agentes pudieron filtrar a medios de comunicación esa información. Esa información reservada finalmente acabó sin responsabilidad y no fue necesaria la apertura de ningún expediente, pero ahora el juez Pedraz pide información para aclarar si altos mandos de la Guardia Civil presionaron a agentes de la UCO que estaban investigando a dirigentes socialistas.
0: Bueno, lo singular, Irma, dentro de esto son agentes de la UCO acercándose a sus superiores en un requerimiento judicial. Para valorar un poco su posible relación con la presunta trama que está investigando el juez Pedraz.
3: Claro, todo esto viene porque una de las cosas que hacía esta supuesta trama, según lo que dice el auto, era poner denuncias poco fundamentadas para dar al traste con estas instrucciones, y también dice que se quejaban ante la dirección de la Guardia Civil de supuestas filtraciones de información sobre algunas causas. Y esto viene, parece ser, por las filtraciones de unos mensajes de José Luis Ábalos que se publicaron en el diario El Mundo. Esa queja que se traslada a esa superior, a la Dirección General de la Guardia Civil, pues deriva, según lo que dice el auto, en dos expedientes informativos, en que se investigue a dos agentes que estarían al cargo de esa investigación. Y según lo que hemos podido saber, pues lo que ayer fueron a hacer los agentes de la UCO ahí, que la verdad es que es una imagen, bueno, bastante, yo casi diría, insólita, que inédita. O sea, creo que nunca habíamos visto esto, y además que sea el teniente coronel Balas quien vaya a la Dirección General de la Guardia Civil es también llamativo y sorprendente. Bueno, parece ser que lo que fueron a hacer fue pues tomar declaración a estos dos compañeros que habrían tenido este expediente abierto y a sus superiores que habrían instruido este expediente y a recabar información sobre eso.
0: Pedro, tres generales de la Guardia Civil prestando declaración ante agentes de la UCO.
4: Sí, como hablabais, es una imagen absolutamente inédita. Ayer se presentó con el auto judicial del juez Pedraz pues un grupo de agentes de la UCO. Al frente de ellos iba el teniente coronel Balas, que eligió esta diligencia para estar personado, más que la del PSOE, otras que se realizaron durante el día, bueno, pues por la entidad que tenía, porque aquellas informaciones reservadas, que son un paso previo al expediente disciplinario, se abrieron y se cerraron también después, por, como explicaba Inma, unas informaciones en prensa. No se dirigió esa investigación preliminar a cualquier agente, se dirigió al que entonces era coronel de la UCO, ahora ascendido a general, Rafael Yuste, y al general de policía judicial, el que era su inmediato superior. Es decir, aquella información reservada consistió en que ellos prestaran declaración ante otros generales, porque cuando se investiga internamente a un guardia civil siempre tiene que ser alguien de mayor rango quien le tome manifestación. Por eso, al coronel entonces y general le tomaron declaración dos generales de la Guardia Civil. Bueno, pues bien, a los que fueron interrogados en aquel momento en esa investigación interna se les tomó declaración ayer y se tomó declaración también a uno de los generales que interrogó a su vez a sus compañeros. El otro estaba de viaje oficial y se hará esa diligencia cuando regrese. Como decís, algo inédito. Yo me gustaría comentar un asunto de este caso, porque como habéis dicho, el auto está muy bien armado, se entiende perfectamente cuál es la evolución de la trama, qué es lo nuevo que hemos encontrado en esta parte de la investigación, pero sí es verdad que queda algo por determinar que no termina de encajar. Ese auto atribuye a la influencia que podría tener Leire Díez y su grupo sobre la Dirección General de la Guardia Civil para abrir estas informaciones reservadas, esta investigación por supuestas filtraciones dentro del cuerpo. Yo creo que el clima que había en aquel momento y las publicaciones de estos WhatsApp de Ábalos con Sánchez ya provocaron en la Dirección General de la Guardia Civil, en el Ministerio del Interior, suficiente inquietud por sí mismas como para adoptar las medidas que consideraran necesarias sin que Leire Díaz tuviera acceso a ese nivel del Ministerio del Interior. Otra cosa es que se abrieran esas informaciones reservadas de forma correcta o no, es decir, si era necesario abrir esas informaciones reservadas cuando estaba claro cuál era el origen de la información y, como dice el propio auto, habían sido filtradas por José Luis Ábalos. Sí.
0: Bueno, otra de las ramificaciones, otro de los flecos de ese requerimiento de ayer, el juez Pedraz pedía también al Partido Socialista documentación sobre la campaña de las elecciones catalanas de 2024. ¿Cuáles fueron los documentos que solicitó el juez Pedraz? Frank Recio.
5: Todo tipo de documentos sobre esa campaña, facturas, contratos, gastos electorales, de propaganda también, de servicios electorales. Unos gastos que ya se habrían presentado ante la Sindicatura de Cuentas, pero que ahora el juez quiere volver a revisar. Pone el foco en esa campaña de las elecciones catalanas de hace dos años, de 2024, en las que quedó investido presidente de la Generalitat, Salvador Illa. Y a él apela directamente la oposición catalana, PP, Junts y Vox piden que comparezca en el Parlament. El PSC en un comunicado dice que en el auto que conocimos ayer no se vincula directamente su campaña con afirmaciones sobre esos hechos que se están investigando. También que aunque se presentó la documentación, ya se tiene preparada para enviarla al juez y que siempre van a colaborar con la justicia.
0: ¿Qué papel juega, Irma, dentro del auto esta ramificación con el tema de la campaña electoral?
3: Bueno, no se dice demasiado, ¿eh? Simplemente se hace ese requerimiento de información, pero no se concreta demasiado cuál es el motivo de que se solicite. Lo que sí que hay que tener en cuenta, y esto, bueno, pues al margen de la investigación judicial también, es que el PSC es un organismo autónomo que toma sus propias decisiones, también respecto a campañas electorales y demás. Por tanto, bueno, vamos a ver este requerimiento, qué es lo que puede o qué información se puede aportar desde Ferraz.
0: Uh-huh. María.
6: Si yo no he entendido mal la resolución, aunque es verdad, como dice Irma, que no, en este punto no hay
0: demasiados datos.
6: Demasiados datos todavía. Creo que el requerimiento se relaciona con un gasto que se ordena desde Madrid y que se trataría de financiar a un determinado medio de comunicación creado ex novo por una periodista que falleció hace unos meses para articular en ese medio web campañas de desinformación en las que se habría desacreditado a jueces, a fiscales y a agentes de la UCO en relación con investigaciones que afectaban al PSOE. Este medio según la tesis de la investigación, habría sido financiado con una campaña electoral que estaría vinculada temporalmente con las elecciones en Cataluña. Lo que pasa es que lo que ayer comentaban desde el PSC es que una cosa son los gastos que ordenan desde Madrid y otra cosa es la campaña que se dirige desde Cataluña con infraestructura y con medios de financiación del propio PSC, que son cosas distintas. Y entonces lo que decían ayer es lo que han hecho en Madrid, que respondan en Madrid, porque nosotros no tenemos que ver con esa parte, ¿no? Bueno, habrá que aclararlo porque yo no sé si desde Ferraz se suele incidir en campañas electorales autonómicas con una vía de publicidad paralela o que se articula por vías de financiación distintas. Yo eso lo desconozco, no lo sé. Creo que el requerimiento de información va en esa dirección.
0: Trata... Perdón, María.
6: No. Y claro, es que es una cantidad importante porque son 20.000
1: euros.
6: Son 20.000 euros que, bueno, al final los partidos políticos, como hemos subrayado muchas veces cuando se trata de otras formaciones, también beben de fuentes de dinero público y, por lo tanto, ahí sí hay que ser absolutamente riguroso y transparente, ¿no?
0: ¿Estaría tratando, Carlos, crees, el PSC de marcar distancias con la dirección nacional de los socialistas en este sentido, con lo que apuntaba María, crear una especie de cortafuegos de esto es un dinero que se utiliza dentro de la campaña que nosotros gestionamos, esto era nuestro presupuesto para la campaña electoral y aquí hubo un gasto que se ordenó como en paralelo?
7: Sí, esa es la versión oficial del PSC, que además tiene bastante lógica, porque lo que está tratando todo el partido, toda la estrategia desde ayer es evidente, es encapsular esto en Santos Cerdán. Esto eran cosas de Santos Cerdán. Por cierto, en este caso, bastante injusto en el sentido de que es una compañera que falleció y que, por tanto, no puede defenderse a la hora de... Se le están haciendo acusaciones muy graves de mala práctica profesional y de distorsiones y demás. A mí esa parte, la verdad es que me parece muy delicada, porque es una persona que, obviamente, no puede ser ni imputada ni nada, pero es que además tampoco puede defenderse.
6: Lo que pasa es que si ha ido dinero ahí hay que aclararlo, ¿eh?
7: Sí, pero que es una, en fin, que es una compañera que creo que todo, que muchos conocíamos, que en fin, que es una compañera que se dedicaba al periodismo de investigación y que falleció. A mí me parece un poco duro esta parte, porque además creo que no lleva, desde el punto de vista, no sé, no me dejará irme a mentir, pero desde el punto de vista judicial e investigación no sé hacia dónde conduce. Pero claramente digo, toda la estrategia del PSC es coherente con la estrategia del PSOE nacional, en el sentido de esto eran cosas de Santos Cerdán, que es algo que evidentemente tiene límites como explicación, porque yo creo que hace falta muchas más explicaciones y sobre todo, insisto, lo de la gerente y los actuales dirigentes tienen que decir qué saben y qué hay, pero que es algo que cuadra políticamente, porque sabemos cómo funcionan los partidos. Antes preguntaba si la ejecutiva sabía. En fin, conociendo un poco cómo funcionan los partidos, estas cosas no se entera más que el jefe. Y la discusión es si se lo cuenta, y ese es el debate político, no penal, si se lo cuenta o no se lo cuenta a su presidente. ¿Cabe la posibilidad, como decía antes Raquel, de que quiera marcarse un tanto ante el jefe, que además está durante esos 5 días recluido y que parece que está a punto de dimitir y que realmente no está hablando con nadie esos días? ¿Cabe la posibilidad de que lo haya hecho por iniciativa propia para marcarse un tanto ante el presidente? Cabe esa posibilidad. ¿Cabe la posibilidad de que el presidente lo supiera? También cabe. Es difícil de dilucidar porque la única persona que puede explicar eso es Santos Cerdán. Porque evidentemente todo es y así funcionan las estructuras de poder y sobre todo en asuntos delicados como este tipo de cuestiones, la política funciona así. Hay una o dos personas como mucho que conocen realmente de estas cuestiones y Santos Cerdán, ojo, va a ser interrogado seguramente.
3: Bueno, ya lo ha sido, sí, ya ha declarado en el juzgado de instrucción número 2 y ya dijo que prácticamente que no conocía a Leire, que le llamó cuando salió de prisión
7: papeles, algo tendrá que explicar de ese dinero que pagaba, de quién lo conocía y de cómo se montó esa estructura.
0: María, y avanzamos.
6: Muy rápido, hay dos personas significativas a las que no podemos perder de vista. Una de ellas forma parte de la comisión ejecutiva del PSOE, es el secretario de Política Municipal, es mencionado, era el número 2 de Cerdán, es diputado en el Congreso, Juan Fran Serrano, y es una persona sobre la que el juez dice... Tengo indicios, veremos cómo evolucionan, ¿no? Quiero decir, esta pregunta de quién lo sabía, quién no lo sabía, bueno, pues hubo voces cuando se produjo el otorgamiento de la condición de investigado a Cerdán, en donde dijeron cuidado con el número 2, bueno, pues entró en la ejecutiva, ¿no?, como secretario de política municipal, y ahí sigue. Y después hay un segundo nombre, que fue el expresidente de Correos, un organismo donde trabajó durante un tiempo Leire Díez, pero que fue jefe de gabinete de la Comisión Ejecutiva Federal, ¿no?, en el partido, y está también con posibles indicios bajo la lupa del juez, de manera que no, digamos, encapsular en Cerdán, yo no sé si va a ser del todo posible, ¿eh?
3: Una cosita solo, añadir, recordar la declaración de Juanfran Serrano en la Comisión de Investigación del Senado,
6: sí,
3: cuando el tema de Koldo, que prácticamente decía que, bueno, que no conocía a este Santos Cerdán, que estaba decepcionado, que el que había trabajado y demás, y bueno, pues ahora, según parece, hay indicios de que él también pudo cometer algún delito. Ya veremos lo que dice la investigación y ya veremos cuáles.
0: Bueno, como la agenda judicial no nos da ni un solo respiro, ya lo sabemos, esta mañana, lo hemos contado ya, comienza el juicio al hermano del presidente del Gobierno en la audiencia en Badajoz. Ahí está Nicolás Rivas. David Sánchez, el hermano del presidente, ha llegado ya. Nico.
8: Sí, acaba de llegar hace unos minutos hasta aquí, ha entrado por la puerta de atrás en un coche verde, lo hemos podido ver en imagen al bajarse porque estaba a punto de empezar, a las 10 de la mañana arrancará este juicio. Estamos todavía pendientes de la llegada de otro de los investigados, de Miguel Ángel Gallardo, el exsecretario de Organización de Extremadura. Como decimos, son dos de los investigados en este juicio, en total hay 11, en el que lo que se trata de dirimir es si se creó y adjudicó un puesto a dedo en la Diputación de Badajoz para David Sánchez, el hermano de Pedro Sánchez, en 2017, antes de que Sánchez llegase a la Moncloa. Aquí la Fiscalía no acusa porque considera que no hay indicios. Está la acusación popular que la ejercen, entre otros, Manos Limpias, Hazte Oír, Partido Popular y Vox, que piden en total 3 años de prisión para David Sánchez por delitos contra la Administración Pública. Como decimos, en unos minutos, a las 10, va a arrancar este juicio. Hoy tendrán lugar las cuestiones previas, que se alargarán hasta mañana, y a partir de la semana que viene serán el turno de las declaraciones de los testigos. En la fase final será cuando declare David Sánchez y el resto de acusados. Está previsto para el día 4 de junio, aunque podría alargarse y retrasarse esa fecha.
0: Bueno, luego vamos a analizar los detalles de ese juicio al hermano del presidente del Gobierno. Regresamos a esa intervención por parte de la UCO en Ferraz, que sin duda ha vuelto a tambalear. Se nos ha ido colando en la explicación del auto durante toda esta mañana la estabilidad del propio Gobierno. De momento los socios van a seguir apoyando al Ejecutivo, pero el Partido Popular insiste en que va a trabajar, dice, para atraer a alguno de esos socios para que se pongan a favor de una posible moción de censura, una moción que el Partido Popular dice que no le dan los números, pero que si consiguiese acercar a uno de esos socios sí que podría fructificar.
9: La sesión de control a punto de arrancar. Sánchez en Roma y al mismo tiempo la UCO entra en Ferraz.
10: La UCO está registrando en estos momentos la sede del Partido Socialista en Ferraz.
9: No pasaban ni 15 minutos cuando Feijóo ya anunciaba declaración a los medios.
11: ¿Cuántas comisiones más? ¿Cuántas mordidas más? Estamos en una situación agónica. No queda más remedio que darle la palabra a los españoles de forma inmediata.
9: En privado descartan ahora mismo la moción de censura. No dan los números, pero presionan a los socios.
11: Yo espero que pueda cambiar los planes de los socios que están apoyando a un gobierno que apesta.
9: Unos socios que para Vox
12: forman parte de la misma mafia de Sánchez y de Zapatero.
9: Los aludidos se defienden.
13: No va a ser el señor Feijóo y no va a ser el señor Aznar quien determine lo que tenemos que hacer.
9: Línea roja para Esquerra, la financiación irregular.
14: Una sentencia firme, nosotros pediríamos elecciones.
9: Los más duros, Podemos.
15: La situación, deben ser conscientes de que es enormemente delicada y que se les está poniendo muy cuesta arriba.
9: Pero no aclaran qué pasos debería dar el PSOE. En Bildu se preguntan
16: ¿qué es lo que resolvería una convocatoria de adelanto electoral cuando todo el mundo prevé que eso daría paso a un gobierno de PP Vox?
9: Los únicos que piden elecciones, el PNV.
17: No podemos estar en esta situación de responsabilidad completa hasta 2027.
9: Elecciones, pero no moción de censura. Ningún socio de momento está en ese escenario.
0: Al comienzo del programa les hablaba de que los cinéfilos habrían notado que nos acabamos de saltar el eje. Nos ha gustado cómo ha quedado y lo hemos vuelto a hacer. Irma está ahora en el lado contrario, donde hablábamos con ella durante todo el programa, y la razón es que hemos cambiado de mesa. Se suman José Marcos, ¿cómo estás?
18: ¿Qué tal? Buenos días, Alex.
0: Buenos días, Ana López.
19: Buenos días.
0: Y por este lado, Estrella Moreno, encantado que estés sentada aquí en la mesa.
19: Encantado de estar contigo, Alex.
0: Maite Alcaraz, ¿cómo estás?
19: ¿Qué tal? Buenos Buenas, días. Alex.
0: Bueno, era inevitable que salpicase, y de la manera que lo ha hecho, lo que ha pasado en Ferraz, estos requerimientos del juez Pedraz, Ana, a la política. En cualquier caso, el salpicado agita el agua, pero no ha provocado que el vaso vuelque en ninguna de las direcciones de las que ninguno planteaba. Ni hay más explicaciones del Partido Socialista, como le piden todos los socios, los de coalición.

0: y los de investidura, ni hay posibilidades de que ningún socio parezca que se mueva de la posición en la que estaba antes de este registro en la sede socialista, como pide el Partido Popular. Y, por supuesto, no hay, el presidente del Gobierno lo planteaba desde Roma, no hay ninguna intención de un adelanto electoral.
1: Bueno, esto en primer lugar lo que está creando la ciudadanía es una desafección política tremenda y un aumento de la desconfianza en las instituciones, que además, lo comentábamos fuera de cámara, cuando la justicia está en el centro del debate, no solo se pierde la dimensión útil de la política, sino que también está generando algo que ya constatamos en las encuestas, y es que la gente deje de consumir noticias. La última encuesta del Instituto Reuters, Universidad de Oxford, del año pasado, nos decía que 4 de cada 10 españoles ya ha dejado de consumir noticias, es decir, que toda la información política le llega a través del WhatsApp. Y en el terreno de la dimensión política, yo creo que Sánchez lo ha dejado muy claro ayer en Roma y seguramente si hoy habla también, él tiene la prerrogativa para convocar elecciones y va a acabar la legislatura. Aquí yo creo que es importante estos órdagos, que no son nuevos de los socios del Gobierno, porque tienen efectos limitados, no tienen un carácter performativo, ni se convocan elecciones, ni hay dimisiones, porque aquí está operando los intereses partidistas y domésticos. Solo voy a detallar los del PNV. Él tiene que mantener el equilibrio institucional en las 3 diputaciones y en las 3 provincias del País Vasco. Él tiene todavía transferencias que, si se convocan elecciones, no se pararían. Y luego tiene una competencia electoral con H. Bildu, en el que un posible acuerdo con PP y Vox podría ser letal. Con lo cual, estamos viviendo una especie de parálisis condicionada por la agenda judicial. Pero no es una parálisis total, porque no hay un bloqueo parlamentario. Lo vimos con el escudo de medidas anticrisis por la guerra de Irán, lo vimos en enero cuando se aprobó la regularización de las personas migrantes, que además era algo que había presionado Podemos, y entonces estamos en este pseudo bloqueo, pero que todavía no ha llegado a bloquear la agenda parlamentaria, que eso sí que sería letal en términos de gobernabilidad.
0: Más ruido, pero no un cambio de posiciones.
1: Totalmente de acuerdo.
0: Desde los socios, desde la oposición, incluso desde, lo hablábamos con Urtasun Estrella hace un rato, se exigen explicaciones claras y directas al Partido Socialista, y hay como una pregunta latente, ¿no? Y es, ¿cuánto tiempo van a tardar esas explicaciones?
2: Bueno, yo creo que el presidente del Gobierno y secretario general del PSOE ya va tarde. Es decir, quedarse en lo que hizo ayer en medio de una rueda de prensa, en realidad convocada en principio para hablar de su audiencia con el rey, limitarse a decir, perdón, con el Papa, limitarse a decir que van a actuar de nuevo con contundencia si surge algo, que confían en la justicia y en la presunción de inocencia, es como... Es una broma, quiero decir, eso es de carril. Si dijera lo contrario sería noticia, ¿no? Yo creo que hoy que el presidente del Gobierno tiene la agenda oficial libre, debería de estar ya pergeñando algo, buscando una respuesta, porque efectivamente la desafección de los ciudadanos y de los militantes es cada día mayor, ¿no? O sea, no se puede quedar en eso. Pedro Sánchez tiene que coger las riendas y hacer frente a esto. Es verdad que ellos dicen, bueno, sobre todo el único que fue más claro fue Óscar López, diciendo que, bueno, es que el calendario judicial no ponía en cuestión la acción de la justicia, pero sí el calendario judicial. Es que no es casualidad.
0: Las coincidencias no existen.
2: Eso es, las coincidencias no existen. Bueno, no, da igual. Tú tienes que responder ante eso, no te puedes dejar arrastrar, porque como son muchos casos, pues bueno, pues uno tras otro, ¿no? Yo creo que van tarde. Que va tarde la iniciativa, yo creo que tiene que ser de Pedro Sánchez y tiene que convocar una ejecutiva, pero la tenía que haber convocado para hoy mismo, ¿no? O sea, y ir más allá. Y desde luego investigar, porque con toda la documentación que ayer se llevaron de la sede de Ferraz, allí sigue la misma documentación. Si usted no sabía nada, investigue a ver cómo se ha hecho todo y por qué han llegado estos militantes, estos dirigentes del PSOE a esta situación.
0: Ayer Estrella lo escuchaba en primera persona porque estaba justo a su lado. Escuchábamos las primeras explicaciones en un lugar además inesperado por parte del líder de la oposición, de Núñez Feijóo, que no suele hablar en los pasillos del Congreso antes de la sesión de control. Hoy ha habido nuevas reacciones 24 horas después de que comenzasen esos registros y tras esa jornada extraordinariamente convulsa. Borja Sémper ha calificado la situación de extraordinariamente grave. Andrés Lebrijo.
3: Sí, ha sido hace unos minutos el portavoz del Partido Popular, Borja Sémper, ha dicho que la situación es extraordinariamente grave y mira hacia dos lados, hacia los socios del Gobierno, dice que son colaboradores necesarios, que la responsabilidad de todo lo que está ocurriendo es del Gobierno, pero también es de ellos. Y, por supuesto, miran hacia el presidente del Gobierno, hacia Pedro Sánchez. Critican que ayer estuviese en Roma y respondiese, dicen, con una actitud cínica y de desconexión. Sánchez, en su momento, dice Borja Sémper, dijo que las cuentas del PSOE son escrupulosas y ahora la gerente está imputada. Dice que el futuro de Pedro Sánchez está unido también a la gerente.
4: Montar una estructura financiada con facturas falsas para acosar a jueces, a policías y el presidente del Gobierno, ayer, con una actitud extraordinariamente cínica desde Roma, mitad cinismo, mitad desconexión absoluta de la realidad, fía su futuro a la gerente del partido. Verdaderamente sorprendente.
0: Sorprendente, dice Borja Sémper, Maite.
5: Sí, aquí hay dos actores parlamentarios. Uno es el Gobierno y otro son los partidos que apoyan al Gobierno para que se mantenga y que es verdad que con altibajos, porque las últimas propuestas parlamentarias no han salido adelante, siguen ahí, no han roto definitivamente con el Gobierno. Hombre, ayer escuchábamos al presidente desde Roma utilizar unos argumentos de, en fin, que son más o menos de manual, ¿no? Decir que vamos a colaborar con la justicia, los tiempos de la justicia y demás, e incidía efectivamente en que, hombre, que él no va a convocar elecciones. Entiendo que lo hacía con cierta ironía por lo que había dicho fundamentalmente Page, porque los intereses del partido no están por encima del Gobierno. Hombre, él ha adelantado todas las elecciones hasta ahora. Tenemos que recordar las últimas, las del 23, las adelantó, y no le importó que tengan que pasar 4 años durante una legislatura. Es más, una vez, en 2019, convoca elecciones y disuelve el Parlamento por que no consigue tener los presupuestos aprobados. Ahora lleva todas estas legislaturas sin el presupuesto. Por lo tanto, en fin, son, insisto, son de manual que nada tienen que ver. Y ahora me fijo en los socios del Gobierno. Sí, claro, han mantenido una línea roja que no para de moverse. O sea, es fluctuante las líneas rojas.
0: La línea sigue siendo la misma.
5: No, es que ya escuchamos ayer a Rufián decir que cuando haya sentencia firme, pero en la Audiencia Nacional dentro de 8 o 10 años, habrá una sentencia firme sobre este caso y sobre todos los demás que hay abiertos. Hombre, yo creo que hay cierto compromiso con los electores. Este Gobierno llegó porque dijo que iba a regenerar la política española. Vamos de sumario en sumario, de auto en auto. Ahora el registro del Partido Socialista, con todas las cautelas, porque todo esto está en fase embrionaria. Vamos a ver hasta dónde llegan las responsabilidades, si el número one es el presidente del Gobierno o es Santos Cerdán, que por cierto, Santos Cerdán solo tiene una persona por encima, que es Pedro Sánchez.
1: Tenía,
5: y además,
0: tenía.
5: Sí, en ese momento, cuando ese ocurre momento, todo eso. Sí. Cuando ocurre todo eso, solo tiene y reporta a una persona, que es Pedro Sánchez. O sea, tampoco estamos hablando de un tercer o cuarto cargo que ni siquiera tiene contacto con el presidente. No. Y luego, ¿a quién beneficia todo esto? Al presidente del Gobierno, porque se intentan torpedear los procesos judiciales, además atacando a instituciones importantísimas del Estado. Por lo tanto, vamos a esperar. Pero a mí sí que me faltan no solo explicaciones por parte del Gobierno, sino también por los partidos que apoyan al Gobierno, que muchos de ellos, como antes decía Ana, con toda la razón, están en su estrategia electoral. Por tanto, aquí no estamos hablando de intereses generales, de lo que le conviene a los ciudadanos, ni a los vascos, ni a los catalanes, ni al resto de España, ni a los ciudadanos en su conjunto. Estamos en los cálculos electorales de esos partidos. Y a mí, unos partidos que le dijeron a la ciudadanía, esto se ha acabado, la corrupción del PP ya es el pasado, que miren para otro lado y que ahora, insisto, esta línea roja cada vez se va moviendo más y ahora ya tenemos que esperar 6 u 8 años para que la Audiencia Nacional dictamine sinceramente.
0: Mira, hay varios de esos socios que sí consideran que la estrategia de Gobierno estaría completamente agotada. O sea, lo que pasa es que yo creo que la solución se planteó en su momento y la solución que se plantea ahora, esa solución ahora no existe. Hubo alguien que planteó una moción de censura y presentó una moción de censura. Miriam Nogueras hace un par de días decía, nadie le dijo a Sánchez cuando tenía que presentar una moción de censura.
5: Bueno, no se lo dijo, pero es verdad que sondeó a los partidos, fundamentalmente el PNV.
0: Maite, no lo está haciendo
2: el
0: Partido Popular.
2: El PNV, o sea, Pedro Sánchez presentó la moción de censura, luego los tiempos son así, luego sondea, el PNV le dice... Yo no sé si te voy a votar o no te voy a votar.
6: No lo tenían claro.
2: Y subió a la tribuna. Pero... Subió a la tribuna y después de escuchar a Pedro Sánchez, le dieron el sí. Y eso, en fin, eso es contado por las
5: pero
2: dos partes.
5: Pero Estrella, no es que yo la carga de la prueba... Es verdad que el Partido Popular también tiene sus cálculos, no quiere ir a una moción de censura que no tiene ganada y que probablemente le retrataría, desde luego. Pero yo es que creo que hay un deber desde la decencia del presidente del gobierno, de convocar elecciones, de dimitir, de dar alguna... Previamente tiene que explicar algo, que no ha explicado nada, insisto. Ayer dio al botón de los argumentos que utilizan todos los partidos. El Partido Popular utilizaba, por cierto, estos mismos argumentos, ¿no? De que vamos a dejar que actúe la justicia, yo no sabía nada y todas esas cosas. Bueno, pues yo lo que quiero, primero, explicaciones. Y si no, dejemos... La oposición hace oposición. Es el gobierno el que tiene la responsabilidad.
2: Completamente de acuerdo en que, eso lo he dicho al principio... El presidente del gobierno, el secretario general del PSOE, va tarde. Y tienen unas responsabilidades a las que hacer frente sin la menor duda. Pero el principal partido de la oposición, el líder de la oposición, también tiene una responsabilidad. Y si considera que este gobierno nos está llevando a la peor situación, tú tienes que dar un paso al frente, aunque no la ganes. Es que eso de decir que sí, presentarla va a ser una cosa infantil, ya lo hemos comentado en alguna otra ocasión. Felipe González se presentó sabiendo que no la sacaba.
6: No la ganaba.
2: Y año y pico después sacó el grupo parlamentario más importante que ha habido en la recuperada democracia. 202 diputados. Quiero decir, tienen... No hay comparación, ¿eh? El que está en el meollo del problema es el secretario general del PSOE y presidente del gobierno, pero que la responsabilidad de Feijóo es la misma que tenía Felipe González en aquel momento, es igual.
5: Pero jefe primero, de la oposición. Explicaciones. Sí, y luego el jefe de la oposición entenderá que esas explicaciones son suficientes o insuficientes, que no justifican...
2: Yo creo que son dos responsabilidades paralelas. Si uno no cumple con la suya, no es excusa, en mi opinión, para que tú no cumplas con la tuya.
5: El gobierno siempre tiene mayor responsabilidad que la oposición.
7: A ver, hay mociones de censura que se pierden en el Congreso, pero que se ganan en la calle.
2: Y en las
7: urnas. Es cierto que el Partido Popular, que Alberto Núñez Feijóo ahora mismo está en una situación en Génova en la que están pensando que si los planes del presidente del gobierno son los de completar la legislatura y por tanto que las elecciones generales se celebren después de las municipales y autonómicas del próximo mes de mayo, ¿no?, del año que viene, bueno, que eso va a situar al PSOE en una situación de estrés en la que, según sus cálculos, y también según cálculos de dirigentes del Partido Socialista, bueno, pues el poco poder institucional territorial que le queda a los socialistas, pues lo pueden perder, ¿no? Precisamente como ya le sucedió en las elecciones de mayo de 2023. Una forma de retratar a los socios de la investidura, como se está diciendo, pues podría ser, por parte del Partido Popular, una moción de censura, que es algo que exige, ¿no?, constantemente, lo estamos escuchando estos días a Vox, bueno, desde hace tiempo, pero incluso está la alternativa de una cuestión de confianza, que podría ser una salida para el presidente del gobierno, que es algo que ya se planteaba hace un año cuando estábamos en esta crisis que llevó al PSOE al borde del precipicio, ¿no?, con todo el escándalo que rodeó a Santos Cerdán, ¿no? Claro, la cuestión es... que bueno, tendrá también sus cálculos en Moncloa y en Ferraz para no llevar a cabo esa decisión, porque no lo tendrán claro, porque hay que ver si se rompe definitivamente o no el bloque de la investidura, qué es lo que haría Junts, que amaga pero no termina de romper, qué haría el PNV, que hemos escuchado este fin de semana a Aitor Esteban decir que continuar más allá de 2026 sería irresponsable.
0: Un segundo, porque sobre esto tenemos novedades. Lo cuenta José Marcos. Hace cuatro días el presidente del PNV, Aitor Esteban, calificaba de irresponsable que Pedro Sánchez no convocase elecciones y ponía una fecha, bueno, ponía un límite en este año. Hoy ha vuelto a hablar y carga de nuevo contra la situación del Ejecutivo.
8: Hay que poner el foco en realidad es sobre el presidente y sobre la responsabilidad que este tiene a la hora de asegurar la adecuada gobernabilidad de las instituciones. En opinión del Partido Nacionalista Vasco, el interés general lo que demanda en esta situación es la convocatoria electoral este año.
0: Los socios de gobierno piden explicaciones a la inexistencia, la insistencia, perdón, de Sumar. Se añade también una reacción por parte de Coalición Canaria. El partido es muy claro. Todo lo ocurrido, dicen, huele mal. Javier Mohedano.
6: Sí, bueno, lo podemos resumir todo en una frase, Alex. Los socios aprietan pero no ahogan. De momento no se están moviendo de sus posiciones, más allá de escenificar efectivamente que esas informaciones que estamos conociendo les preocupan. En privado, desde Sumar, algunos de sus portavoces también nos cuentan que

0: hasta 2027. En Junts reconocen que ha habido conversaciones con los nacionalistas vascos, pero no enmarcados en una moción de censura. Ellos no están en esto. Sobre el caso Leire, estamos preguntando hoy aquí en los pasillos si esto son cloacas del Partido Socialista. Responden los socios.
1: Tendrán que dar explicaciones, evidentemente. ¿Tendrán que
2: dar las cloacas del PSOE?
1: No lo sé, tendremos que verlo.
3: Los medios ya lo han titulado como las cloacas del PSOE, yo no me atrevo a tanto. Lo que sé es lo que ustedes han publicado. Con lo que ustedes han publicado, desde luego, huele mal.
4: Federico.
5: Aquí nadie se atreve a moverse, es decir, ni los socios se atreven a moverse hacia ningún lado, están todos como quietos esperando a ver qué pasa, pero tampoco el Partido Popular se atreve a moverse. Es decir, el otro día, en una frase tremendamente desafortunada que ya dijo una vez y reiteró, el expresidente Aznar volvió a decir esto del que pueda hacer que haga. Bueno, en un sistema constitucional como el nuestro, el único que puede hacer es el líder de la oposición. Puede presentar una moción de censura e intentar ganarla. Es el único que desde un punto de vista democrático y constitucional puede hacer algo.
6: O la instrumental.
5: Claro.
7: Totalmente.
6: O el único punto, convocar elecciones.
5: Por supuesto, claro, el propio
8: presidente.
5: Claro, el propio presidente puede ejercer también su responsabilidad y convocar elecciones. Pero como el que pueda hacer que haga no iba dirigido al presidente del gobierno, evidentemente, creo que al único al que podía ir dirigido es al líder de la oposición. Es, señor Feijóo, presente usted una moción de censura
6: o iba
5: intente,
6: más allá.
5: E intente ganarla.
6: Yo creo
5: ganarla.
6: Que no iba a poder.
5: Lo que pasa es que vuelvo.
4: Tengo esa duda. ¿Se quedaba en el líder de la oposición el mensaje? Porque igual le podría haber.
5: No, llamado. No, yo creo que el mensaje iba a
6: otros estamentos.
5: Deja otros estamentos y a mí me preocupa que un presidente del gobierno o un expresidente del gobierno lance una frase como esa.
6: Completamente
5: porque, y sobre todo no explique qué es lo que quiere decir
1: pero
5: con esa frase, ¿no?
1: El que pudo hacer hizo en el Partido Socialista.
5: Pero
1: no hay más que leer el auto de ayer para saber que. El Partido
5: por supuesto,
1: también
5: por
1: se
5: supuesto, claro, claro, claro, claro, claro,
1: claro, claro,
5: si sí, eso, sí, eso es evidente, si eso es evidente.
1: Lo que pasa es que no se alardeó públicamente de ello.
5: Claro, pero no, lo que, ahora, dicho eso, en España la moción de censura es constructiva. No es una moción de censura en su justa, en su medida.
6: No va contra el gobierno, sino una alternativa de gobierno.
5: Es una moción de censura, lo decía antes
4: Ursula. Es una moción de censura para hacer presidente a otro candidato.
5: Eso es, efectivamente. Porque si fuera de otra manera, a lo mejor sí se podría estar planteando presentar una moción de censura. Dicho eso, vuelvo a lo de antes. El problema de Feijóo es que no ha sabido tejer el diálogo con otras fuerzas políticas para poder llegar ahora mismo, precisamente, a conseguir los suficientes apoyos para una moción de censura.
9: Bueno, el presidente de gobierno, su partido, está, yo creo que en uno de los momentos más delicados de la legislatura, de una legislatura que ha sido muy difícil, que empezó con el tema de Cataluña, como que era un gobierno ilegítimo, etcétera, ¿no? Todo ese relato territorial ha ido variando. Se ha intentado tener una iniciativa con los derechos humanos, la política internacional y la corrupción, pues sigue tapándolo todo, ¿no? Y en ese sentido yo creo que el Partido Socialista vive un momento muy delicado, pero ese momento tan delicado está evidenciando a la vez otra cosa, que podría parecer opuesta, pero no es opuesta, y es la debilidad y la falta de ilusión que está suponiendo para la gente que no quiera al Partido Socialista, el liderazgo de Alberto Núñez Feijóo y su incapacidad para articular una alternativa a ese gobierno que desde el inicio, desde que se tomó posesión, ya decían que era ilegítimo, una vergüenza, felón, etc., ¿no? Ahora, esta legislatura, los autos judiciales que vamos conociendo, ponen luces, ponen sombras y sería un momento en el que los votantes del Partido Popular, entiendo, votantes conservadores, que necesitarían una alternativa, ahora sí con autos judiciales en la mesa, más justificados que hace tres años cuando empezó la matraca del gobierno ilegítimo. Yo creo que la incapacidad de Alberto Núñez Feijóo para ilusionar, para proponer más allá de estar esperando a los jueces, y su incapacidad para desmarcarse de Vox, que si en gran parte el éxito del Partido Socialista ha sido uno, ha sido el miedo que le da a los españoles Vox. Los españoles no son racistas, no son amantes de las guerras, son gente decente, trabajadora y moderada, que no se está viendo reflejada en un Partido Popular dispuesto a pactar cosas que no van en el ADN español democrático. Y en ese sentido me resulta incomprensible que siga apostando a día de hoy, porque es una apuesta diaria,

0: por Vox. Y los españoles que no quieren votar al Partido Popular en gran parte no lo hacen porque les da miedo que pacte con Vox.
1: Claro.
0: Por eso no acabo de entender por qué sigue instalado ahí cuando tendría otros socios que le podrían sacar.
2: Muy rápido, que contradice eso y es ¿por qué Pedro Sánchez no convoca elecciones? ¿Por qué no disuelve las cámaras?
0: Pues porque ¿qué teme? Piensa que lo va a perder.
2: Ya está.
0: Piensa que lo va a perder.
3: No hay más respuesta. Sí, pero
0: bueno, eso no tiene nada que ver con que el Partido Popular pueda ganar solo, que parece que no,
2: pero,
0: o que seduzca... Aparte que unas elecciones son unas cartas al aire.
2: El Partido Socialista no tuvo mayoría y la tuvo en el Parlamento, porque concertó un bloque de investidura, ya se ha visto que solo de investidura, porque luego ha ido flaqueando a lo largo de la legislatura, entiendo que esa posibilidad hay que dársela también a la oposición, ¿no?
3: De hecho, esto es porque
4: en mi opinión, sobre lo que planteaba...
3: ¿Por qué el Partido Popular no presenta una moción cuyo único punto sea las elecciones? Dos motivos. Porque no confía en las encuestas que le dan mayoría absoluta, porque recordemos que hay 600.000 votos que están todavía indecisos. Y el segundo motivo, que es estrategia política, quiere llegar a julio de 2027 con un Partido Socialista lo más débil posible, porque no es lo mismo una mayoría parlamentaria de más de 200 diputados de PP y Vox, como la que se podría vaticinar, en la que tú no haces un cambio de gobierno, puedes hacer reformas estructurales como el cambio del Tribunal Constitucional.
5: Estrella.
4: Sí, yo estoy de acuerdo en eso. A ver, el problema que tiene el PP, igual que lo tuvo el PSOE, necesito de una variedad de partidos, porque yo creo que lo de las mayorías absolutas, en fin,
2: han pasado a la historia.
4: Bueno, el PSOE consiguió ahí un conglomerado variado de partidos progresistas de izquierda, partido de derecha, o sea que ahí también hay derecha metida, pero el PP tiene el problema de que si efectivamente no consigue sumar una mayoría absoluta entre sus escaños y los de Vox, va a haber poca gente dispuesta a juntarse con ellos, ¿eh? Porque el PNV le hunden. Junts lo veo difícil, que decir, es posible que ahora ya no le merezca la pena y deje que, quiero decir, al líder de la oposición no le merezca la pena presentar esa moción de censura y que deje que el PSOE y el gobierno se caiga por su propio peso para ver si le aprovecha. Pero eso no quita que si tú eres tan crítico con la gestión y con todo lo que le está cayendo al gobierno, eso no quita para que tú ejerzas tu responsabilidad, al margen de que el presidente debería también ejercer la suya, el líder de la oposición tiene un arma parlamentaria que podría plantear mañana mismo. Y además, con una estructura en los estatutos que es todo a favor. O sea, tienen los tiempos, tienen las capacidades. Yo no entiendo que no use. Creo que le perjudica no dar ese paso al frente.
5: En el Congreso de los Diputados, hace tan solo unos minutos, primera reacción de viva voz de alguien del Partido Socialista, después de haber escuchado a su secretario general ayer desde Roma, Javier Mohedano, ¿quién ha hablado?
6: Sí, primero lo que os cuento, Alex, si me permites, es lo que nos cuentan fuentes socialistas en privado, que le hemos preguntado efectivamente por esa entrada de la UCO en Ferraz ayer. Lo que nos dicen es que lo encapsulan ya todo hace un año, que se tomaron decisiones, que se echó del partido al Aire 10, a Santos Cerdán. Lo encapsulan en ese momento. Hablan de una campaña de acoso y derribo hacia los socialistas, con esa concatenación de informaciones que se están publicando. Insisten en la colaboración con la justicia, quien la haya hecho que lo pague. Y hemos preguntado pues cómo está el ánimo en el Partido Socialista después de conocer todas estas informaciones y lo que insisten y hasta cuándo se puede seguir así. Bueno, pues lo que nos insisten es que se puede seguir así, que ellos están gobernando, que se están aprobando efectivamente leyes y lo que nos dicen es que la militancia está más unida y activa que nunca. Sobre si estos son o no cloacas del Partido Socialista, pues contesta ahora mismo Montse Mínguez en los pasillos del Congreso.
7: ¿Ante las cloacas del Partido Socialista?
8: No, estamos ante la colaboración con la justicia.
5: colaboración con la justicia. Bueno, la agenda judicial es muy apretada esta semana, se lo estamos contando. Este que van a ver es el momento en el que el hermano del presidente del gobierno, de Pedro Sánchez, llegaba a la audiencia de Badajoz, va a ser juzgado por su supuesta contratación irregular por parte de la Diputación de esta provincia extremeña. Se enfrenta a 3 años de cárcel, es una de las peticiones. Allí está Nicolás Rivas. Nicolás, ¿qué es lo que va a pasar en esta primera jornada del juicio?
1: Pues acaba de comenzar hace pocos minutos este juicio. Ya hemos podido ver imágenes del interior de la sala. En ella está ya en el banquillo de los acusados David Sánchez, el hermano de Pedro Sánchez, al que hemos visto sentado junto a Miguel Ángel Gallardo, el exsecretario de Organización Extremeño. Son 2 de los 11 investigados que hay en esta causa. Lo que se trata de dirimir es si se creó y adjudicó un puesto a dedo en la Diputación de Badajoz para David Sánchez, para el hermano de Sánchez, en 2017, antes de que Sánchez llegase a la Moncloa. Por eso se investiga también a Gallardo, porque en ese momento era el presidente de esa Diputación de Badajoz. Aquí la Fiscalía no acusa porque considera que hay pocos indicios. Quienes ejercen esa acusación popular son Manos Limpias, Hazte Oír, Partido Popular y Vox, entre otros. Hoy, como decimos, es el turno de las cuestiones previas, es el inicio de este juicio. La semana que viene comparecerán los testigos, declararán los testigos y será en la fase final del juicio cuando declaren finalmente los acusados, entre ellos David Sánchez, previsto en principio para el día 4, aunque todo apunta que podría a retrasarse esa fecha.
7: A finales de 2016, la Diputación de Badajoz crea el puesto de coordinador de los conservatorios de la región. En mayo de 2017 se publica la convocatoria.
8: ¿Cómo tuvo usted conocimiento de la publicación de las bases para acceder al puesto de coordinador de la actividad de los conservatorios?
9: A través de un buscador. Un buscador de internet.
7: David Sánchez, como declaró después ante la jueza, se encontraba en búsqueda de empleo tras terminar un máster en Milán. Director artístico y con una cátedra en composición musical, es elegido para ese puesto en junio del 17. Lo que se investiga es si la Diputación amañó esa elección para colocarle en el puesto.
8: Relacionado con el PSOE en Extremadura, ¿usted conocía a alguien personalmente?
9: No tengo ninguna significación política más allá de mi conexión familiar.
7: Su hermano, Pedro Sánchez, ahora presidente del gobierno, en ese momento apenas acababa de ser reelegido secretario general del Partido Socialista. Entre los 11 acusados se encuentra también el exsecretario general de los socialistas en Extremadura, Miguel Ángel Gallardo, que es quien presidía la Diputación de Badajoz en ese momento.
10: Es un intento de la ultraderecha y de la derecha de mediatizar la justicia.
7: A diferencia de lo que trascendió en un primer momento...
8: Materialmente, ¿dónde se encuentra la Oficina de Artes Escénicas?
9: Pues no le podría decir, vamos, imagino que será en el despacho donde estoy alojado yo ahora.
7: El hermano de Sánchez sí supo ubicar previamente en esa declaración dónde se encontraba su despacho.
9: Desde el principio hasta que yo pido la excedencia, tengo el despacho en el Conservatorio Superior, en la Plaza de la Ciudad.
7: Aunque luego aclarase que el cumplimiento de su trabajo no estaba vinculado a un sitio físico. Poco después de esta declaración, el año pasado, dimitió de su cargo.
5: Pues vamos a ver qué es lo que tienen en un plato que está aquí al lado. Nuestros compañeros de Mañaneros preparado. Suponemos que la agenda judicial tendrá también hueco en el programa. Adela, Javier, buenos días.
11: ¿Qué tal?
0: Supones bien. ¿Qué tal? Buenos días.
11: Muy buenos días. Efectivamente, vamos a estar pendientes de esa imagen y de ese juicio, porque esto... Hoy está diciendo el gobierno, es una ofensiva. Bueno, hoy último capítulo, juicio a David Sánchez, al hermano de Pedro Sánchez, en un movimiento que acaba de provocar, lo estabais comentando, la reacción del PNV. El PNV dice esto no puede seguir así. Es significativo no lo que se ha dicho, Aitor Esteban, sino cómo se ha dicho. Tenía acto en el que no había preguntas, pero se ha detenido ante la prensa para explícitamente decir hasta aquí, esto no da más de sí. Vamos a leer si esto es un ultimátum, si esto es un fin de ciclo o si la legislatura aguanta.
0: Y también tenemos una última hora en el caso Andic, lo publica el periódico de Cataluña, dice que la jueza que está investigando el caso pinchó el teléfono de Jonathan Andic cuando reabrió la causa. Enseguida os vamos a dar más detalles, pero también vamos a estar en la región de Murcia. Allí se investiga una trama que supuestamente habría utilizado pues algunas prótesis vasculares caducadas. Hoy vamos a hablar con una familia que piensa, que asegura que su familiar perdió la vida, murió debido a una de esas prótesis que se habían utilizado en cerca de 500 cirugías. Lo vemos enseguida.
5: Gracias, Adela, Javier. Luego ya lo saben, cuando terminemos nosotros, Mañaneros. Irma, volvemos al juicio de David Sánchez. En lo estrictamente jurídico, la declaración del hermano del presidente del Gobierno, bueno, él mismo explicaba que no sabía dónde tenía que trabajar, no sabía tampoco cuáles eran las funciones del...
12: Sí lo sabía, lo que pasa es que lo que sucedió con esa declaración de instrucción es que se filtró cuando no habíamos visto el vídeo, se filtró una versión interesada de que no sabía dónde se ubicaba la oficina, pero sí lo sabía, él lo explica perfectamente, dice que está en la Plaza de la Soledad, luego dice que se va de baja maternal y que a la vuelta no tiene despacho, entonces le reubican en otro despacho que también estaba ocupado y les dice, bueno, ya me apaño yo, no os preocupéis, trabajaba en la biblioteca, o sea, él en ningún momento dice no sé dónde está mi despacho, simplemente le preguntan, porque es verdad que el puesto que él tenía cambia de nombre, y entonces la jueza le pregunta dónde se ubica esa oficina de artes escénicas, creo que se llamaba. Entonces,
5: ¿y esto es lo que él dice?
12: Claro, dice, no sé, supongo que se referirá al despacho en el que yo trabajo, pero en ningún momento, o sea, sí que es verdad que eso fue muy comentado y demás, pero no era más que una filtración interesada que derivó en un bulo.
5: ¿La fiscalía se ha desmarcado ya de la causa?
12: Sí, bueno, no ha acusado, pero bueno, ya lo hemos visto en otras causas, tampoco acusó con el fiscal general del Estado, dice que no hay indicios suficientes y no acusa, con lo cual, bueno.
5: En cualquier caso, Estrella, esto es un ejercicio de desgaste para el Partido Socialista, pase lo que pase con David Sánchez y respetando, por supuesto, nosotros también los tiempos y el procedimiento judicial, pase lo que pase, el ejercicio de desgaste para los socialistas, para el presidente del Gobierno, ya está hecho, ya está
4: sí,
5: en marcha.
4: Sí, sí, sin la menor duda. Lo que comentábamos antes, que decía ayer Óscar López, ¿no?, que lo de las coincidencias es difícil de creer y es que efectivamente, bueno, Zapatero, del que ya no hablamos desde ayer, casi no hablamos de Zapatero, pero que durante una semana ha sido apertura, desarrollo y cierre de los telediarios, Zapatero. Ahora esto, el hermano también, o sea, y en pocos días Begoña Gómez también está citada. Bueno, es una agenda que hace bastante difícil.
5: Que erosiona.
4: Yo creo que erosiona bastante, por eso yo insisto en que el presidente del Gobierno no se puede limitar a eso, a esconderse y decir respeto a la justicia y tal. No, obviamente de su hermano no puede hablar, de su señora ya ha dicho, de su mujer ya ha dicho lo que tendría que decir, pero lo del partido sí tiene que sacar cabeza si quiere que su partido respire.
13: Es que en el plano político el PSOE revive una pesadilla, además de una crisis que había cerrado relativamente bien, ¿no? Porque recordemos que bueno, nos tenemos que remontar a las elecciones de diciembre pasado, en las que el Partido Socialista fue con un candidato procesado, Miguel Ángel Gallardo, sí, en esta causa. Es decir, ahí hay
5: muchos. Había muchos que pensaban si estaba explorando un poco dónde estaba el nivel del suelo electoral de los socialistas en Extremadura, porque era una opción extraordinariamente arriesgada.
13: Y el resultado fue que el Partido Socialista obtuvo en uno de sus grandes bastiones el peor resultado de la historia. Bajó de 28 a 18 diputados, perdió 110.000 votos y bajó 15 puntos de apoyo. De un 40% que lo había dejado Guillermo Fernández Vara en las últimas elecciones en 2023, que las ganó, lo digo por recordar aquello de Feijó, ¿no?, de que dejase gobernar la lista más votada. Bueno, pues pasó de un 40% de voto al 25% de voto. Claro, hay mucha gente que se preguntaba, ¿cómo es posible que vayas con un candidato procesado, más allá de la presunción de inocencia? Bueno, pues la Federación Extremeña, que no nos olvidemos, el PSOE ha gobernado en esta comunidad 36 de los últimos 42 años, bueno, pues ha hecho una catarsis, ha celebrado un congreso extraordinario en el mes de abril, en el que el nuevo secretario general, Álvaro Sánchez Cotrina, ha integrado al resto de candidatos que se presentaron a las primarias, ojo, las terceras primarias en los últimos 3 años, que eso te desangra a cualquiera y es un proceso que se ha cerrado bastante bien, y claro, bueno, pues se encuentran otra vez, digamos, con esta pantalla. Además, con el agravante que estáis comentando, es que el Partido Socialista, si no me fallan las cuentas, ahora mismo tiene 8 causas abiertas.
5: Creo que son 9, pero...
13: Puede decir Óscar López, vale, que no se creen las coincidencias, pero claro, tampoco puedes cuestionar el sistema judicial. No vaya a ser ahora que el Partido Socialista sea un partido antisistema, porque tenemos el caso de Begoña Gómez, el caso de Santos Cerdán con los la adjudicación de contratos públicos a cambio supuestamente de mordidas, la derivada de la presunta financiación irregular de una trama kitchen cutre, que parece que en vez de kitchen es camping gas cutre, ¿no? Tenemos el caso de Ley de 10 con el ex vicepresidente de la SEPI, también una trama de corrupción que se está investigando. Tenemos el caso de Zapatero, que es que se nos olvida. Y por cierto, pone en una situación muy complicada y tensa más aún al Partido Socialista por su decisión totalmente legítima, en aras a su defensa, de retrasar la declaración en la Audiencia Nacional del próximo martes, del día 2, a mediados de junio, a tan solo una semana antes del Comité Federal del Partido Socialista. Tenemos también la causa del hermano del presidente del Gobierno por presunto enchufe, que bueno, eso lo tendrá que dictaminar la justicia, y la Fiscalía dice que no hay pruebas, en parte porque... Cuando se decide, digamos, crear ese puesto de trabajo, Pedro Sánchez no era nadie en el Partido Socialista. En aquel momento era un apestado, había renunciado como secretario general del PSOE.
4: Lo habían echado,
13: estaba,
4: vaya,
13: digamos, iniciando su convenio. Se estaba pensando si se presentaba a las primarias en mayo de 2017, que es cuando termina, finalmente se crea el puesto. Por cierto, Gallardo apoyó a Susana Díaz. Bueno, esto tendrá que decidir la justicia, pero es cierto que al gobierno, que a Moncloa y a Ferraz, le impide poder sacar, asomar la cabeza y reivindicar gestión. Claro, luego pues te encuentras a Aitor Esteban de nuevo, o sea, es que ya hablo el domingo, vuelve a hacerlo el jueves. Es decir, es que en menos de una semana tenemos al líder del PNV metiéndole una presión extra al gobierno para que reaccione o para que actúe de alguna forma.
5: Maite, hay un planteamiento que hace José, es el caso Zapatero. Es verdad que este margen temporal que ha dado el juez Calama coloca en una situación complicada al Partido Socialista, que viendo lo que ha sucedido, por ejemplo, lo que sucedió con Santos Cerdán, lo que sucedió con José Luis Ábalos, de Zapatero ideológicamente es muy complicado desvincularse.
2: Exacto. Hace bien el presidente Zapatero en...
5: No puede girar la cabeza.
2: Claro, o intentar dilatar los plazos para poderse preparar bien su intervención ante el juez y su defensa. Además, es un especialista en derecho procesal. Está muy bien todo eso, pero es verdad que políticamente, y como nosotros tenemos que analizarlo políticamente, al Partido Socialista le viene muy mal, porque claro, prolonga y alarga un poco este vía crucis judicial en el que está. Efectivamente, no estamos hablando ya de alguien que ha sido depurado, como Santos Cerdán o como Ábalos. Es que el presidente Zapatero forma parte del presente, incluso hubiera formado parte del futuro del Partido Socialista, porque estaba muy cerca del presidente, ha empujado mucho para que el Partido Socialista siga gobernando, lo hizo en el 2023 y además lo hizo bien, a tenor de los resultados de unas elecciones que tenía prácticamente ganadas, o por lo menos en las encuestas, el Partido Popular. Por lo tanto, es muy difícil desvincularse. Además, hay dos imágenes muy icónicas durante estos tiempos que a la gente le quedan muy grabadas. Una es la intervención ayer, el registro de la UCO, de la Guardia Civil, en Ferraz, en la sede del Partido Socialista y también en la Dirección General de la Guardia Civil. Eso es una imagen que impacta mucho. Y hay otra, que es el asunto Zapatero, el que Zapatero efectivamente esté siendo investigado e imputado, que nunca se lo quisieron creer en el Partido Socialista, y esas imágenes que parecen, esas fotos que parecen una anécdota, de esas joyas que tenía metido en una caja de seguridad en el despacho. Todo eso, yo creo, que ha impactado en la opinión pública, en la progresista, en la que vota al Partido Socialista y en la que no vota al Partido Socialista. Por lo tanto, a tu pregunta, Alex, evidentemente creo que le perjudica todo lo que sea retrasar y que no, estos temas no se vayan sustanciando lo antes posible. Yo creo que hace una agenda absolutamente insoportable para el Partido Socialista y para la continuidad del gobierno.
5: A una hora un poco rara, pero le voy a dar los buenos días a Juan Ramón Lucas.
14: Nos demos los buenos días así cuando habitualmente...
5: A cualquier hora del día nos podemos dar los buenos días tú y yo. Oye, bueno, pues... Juan Ramón Lucas y yo tenemos esta mala costumbre de trasnochar y de saludarnos a primera hora, ¿sí?, para saber qué es lo que tenemos entre manos uno y otro. ¿Tú qué tienes entre manos hasta hora de la mañana de este jueves?
14: Bueno, pues esta es la hora de los oyentes, como saben los espectadores vuestros de esta hora de Televisión Española. Y hoy estamos hablando, y esto te va a gustar, Alex, de cosas raras que se ha comido la gente.
5: Que se ha
14: comido.
5: Que se ha comido la gente.
14: Sí. Sí, cosas que ha comido, que ha ido a un país culturalmente muy alejado desde el punto de vista gastronómico del nuestro y han hecho dietas singulares, cosas extrañas que no son habituales de comerse aquí, pues no sé, pues como caimán, como algún tipo de serpiente. Y luego hay algunos que innovan en la cocina, como por ejemplo la tortilla de ortigas, que es riquísima, que no es una cosa tan extraña, simplemente es poco habitual porque nos da como miedo la ortiga. Y de eso estamos hablando hoy con los oyentes, de esas cosas singulares, extrañas o acaso demasiado innovadoras que se están comiendo o que nos hemos comido. No sé si a ti se te ocurre algo.
5: A mí se me ocurre, Juan Ramón, recordarte que como en Lugo no se come ninguno.
14: Pero tenemos una gallega aquí que está en esa misma...
15: Es mucha verdad, historia, Alex tiene mucha

0: Razón. De hecho, uno de los lemas de Lugo es y para comer.
1: Y para comer Lugo. Claro. Juanra, un abrazo.
2: Un abrazo, cuídate mucho, Alex. Chao.
1: Bueno, complicada jornada, sin duda. Complicada jornada judicial, donde nos falta todavía también un capítulo que es la Operación Kitchen, donde hoy comienza Irma. Comienza
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1: El día clave. Seguiremos contándolo. Terminamos aquí, se nos agota el tiempo. Ya saben que toda la actualidad judicial a partir de este punto continúa de la mano de nuestros compañeros de Mañaneros, Javier, Adela.
4: ¿Qué tal? Muy buenos días, bienvenidos al canal 24 Horas. Importante novedad que se acaba de producir hace escasos minutos tras la entrada de la UCO en la sede del Partido Socialista. Más de 12 horas estuvo allí la Unidad Central Operativa de la Guardia Civil por orden del juez Pedraz en relación con presuntos pagos a la exmilitante socialista Leire Díez, un operativo que se ha desencadenado hoy. Y que ha desencadenado, queremos decir, hoy una advertencia de los socios del gobierno. El PNV, su máximo dirigente, Aitor Esteban, acaba de advertir que la legislatura se ha acabado.
5: El interés general lo que demanda en esta situación es la convocatoria electoral este año, debería hacerla este año por todas las circunstancias que se dan, que la legislatura, bueno, ha llegado a su fin y así debería ser.
6: Aquí faltan 4 votos para esa moción de censura, para que prospere y se cambie el gobierno. Si hay 4 votos, no hay más que hablar. Faltan los votos. Sobran los motivos.
7: ¿Las cloacas del Partido Socialista?
8: Estamos ante la colaboración con la justicia.
9: ¿Esto es solamente una cosa de Santos Cerdán?
4: En paralelo, hoy arranca el juicio a David Sánchez, el hermano del presidente del gobierno en Badajoz. Ya ha comenzado con las cuestiones previas. A él no le veremos declarar. Hasta la semana que viene se juzga si se creó un puesto a medida para él en la Diputación Provincial. Y otra cita judicial. Empiezan las declaraciones de los acusados en el caso Kitchen. Empieza el ex número 2 de Interior, Francisco Martínez, y después será el turno del exministro Jorge Fernández Díaz. Se enjuicia una presunta operación parapolicial para espiar a Luis Bárcenas y sustraerle documentación incriminatoria para el PP durante el gobierno de Rajoy. Estados Unidos derriba drones iraníes y ataca instalaciones militares en el sur del país, dice Washington, igual que hace 48 horas que ha actuado en defensa propia. Hoy se cumplen 3 meses de una guerra cuyo final parece complicarse y que las partes también luchan a través de ultimátums. En los deportes, el sueño europeo del Rayo no tuvo el final soñado. Los vallecanos cayeron en la final de la Conference por 0-1 ante el Crystal Palace. Un gol en el minuto 50 acabó con la aventura europea del Rayo, que a pesar de todo tiene el apoyo y el orgullo de todo un barrio madrileño. Bueno, y en cuanto a la previsión del tiempo, solo hay que ver el mapa de las temperaturas. Sigue el intenso calor en todo el país.
10: Sí, en todo el país y en buena parte de Europa. Seguimos con la misma canción, y es que las temperaturas, lejos de bajar, hoy incluso suben en el Mediterráneo. Respiro muy poquito, tan solo hoy en el norte de Galicia y en el Principado de Asturias. Pero en general, como ven, el tiempo marcado sin duda por ese calor, por ese intenso calor que sigue afectando, como les decía, a toda la Europa occidental, con especial incidencia en Francia y también en el Reino Unido, con un montón de récords en las últimas horas. Las temperaturas además van subiendo de noche. Estas son las mínimas que se han registrado pues hace un par de horas en general. Hemos tenido ya la primera noche tropical del año en Madrid, con una temperatura de 20 grados. Como ven, también hemos tenido 21 en Barcelona. Han sido altas en general en buena parte de la mitad sur y también en el Cantábrico, menos que en días anteriores, pero también rozando los 19 de mínima. Eso significa que durante gran parte de la noche la temperatura no ha bajado de esos 20. Las temperaturas hoy, durante esta próxima tarde, suben en la cuenca mediterránea, bajan, como les decía, en Galicia y en Asturias. Los avisos de hoy son prácticamente idénticos por calor a los que tuvimos ayer. De hecho, se mantiene el aviso naranja en el interior de Euskadi, amarillo en buena parte del Valle del Ebro, también en el interior de Cataluña y en zonas de Extremadura y del sur de Galicia. ambiente muy caluroso esta tarde otra vez, con máximas en general por encima de los 30 y en algunos casos entre los 35 y los 40 grados. En el cielo tenemos algunas nubes en el norte de Galicia ahora mismo, en el Cantábrico Oriental, en general ahora mismo lo que predomina es el sol y durante el día vamos a seguir con tiempo estable casi en su totalidad, aunque durante la tarde sí que podemos esperar algún chubasco o tormenta en el noroeste peninsular, pero en conjunto, día sobre todo marcado por el calor, también con calima, todavía en el archipiélago canario.
4: Oye, y me comentabas que hay un concepto, bueno, al menos yo no lo había oído nunca, que es ola de calor marina, que hace que las temperaturas del mar estén altísimas para la época del año.
10: Sí, de hecho ayer se batía un récord, la temperatura del mar en Menorca, en la boya que está cerca de la capital, en Mahón, marcaba casi 27 grados y esto supone la temperatura más alta registrada en un mes de mayo. Y es que el tiempo no deja de sorprendernos. Estas son las temperaturas del mar. Evidentemente llama mucho la atención el Mediterráneo, pero bueno, el Mediterráneo es un mar cerrado que responde bastante rápido a esas variaciones de las temperaturas, pero es que en el Cantábrico tenemos ahora mismo temperaturas cercanas a los 20 o 21 grados. Sin duda destacamos ese récord, 26,6, insisto, en la boya de Mahón registrada ayer, la temperatura más alta para el mar en un mes de mayo, unas temperaturas, unas anomalías que no son solo propias de la cuenca mediterránea con la anomalía más marcada precisamente hacia el Golfo de León o en la costa de Cataluña y Baleares, pero fíjense también cómo las temperaturas están mucho más calientes de lo habitual en el Mar del Norte o incluso en latitudes mucho más altas que la nuestra. Durante los próximos días se mantiene más o menos la cosa igual, mañana con más tormentas en el nordeste peninsular, las temperaturas ya lo ven, otra vez desorbitadas y mañana vamos a poner el foco en el Valle del Ebro y en el interior de Cataluña donde podríamos rozar los 40 grados y durante el fin de semana lo que podemos decir es que en el norte sí van a respirar tanto el sábado como el domingo, pero en el sur, como ven, los 40 asoman otra vez, especialmente en el Valle del Guadalquivir, así que sin respiro, Lluís, en las próximas horas, próximos días.
4: Yo creo que este episodio será recordado, ¿no? De este calor tan intenso y sobre todo prolongado en esta época del año y que se suma además a
10: pues mira,
4: esas temperaturas del mar.
10: Supongo que la,
4: ¿no?,
10: recuerdas, esta ola de calor por extensión y duración es como la del 2003,
4: ¿sí?,
10: que mató mucho en Europa,
4: ¿sí?,
10: que fue igual de larga, pero en este caso, en vez de ser en julio-agosto, ¿sí?, estamos en mayo. Pero es muy similar a esa que tuvimos en 2003 por extensión y también por destrucción y por muerte, sobre todo en Francia.
4: Veremos cómo acaba. Gracias, Andrés.
10: Hasta luego.
4: Bueno, entramos en materia. Como les estamos contando, empieza el turno de los acusados en el juicio del caso Kitchen. Este jueves declara primero, y es lo que está pasando ahora mismo, lo ven en imagen en directo, el exsecretario de Estado de Seguridad, Francisco Martínez, y a continuación lo hará el exministro Jorge Fernández Díaz. Ya saben que están acusados de una presunta operación parapolicial contra el excesorero del PP, Luis Bárcenas.
3: Muchísimas cosas. Yo no estuve en la reunión, ni o sea, me consta lo que me contó él, evidentemente, pero esa fue una reunión, digamos, acordada, como es lógico, con la reserva correspondiente, entre el director del CNI y yo mismo. Me consta que en esa reunión el señor Villarejo pues también habló de información que tenía relativa a los hechos que se juzgan, ¿no? Y que lo puso a disposición del CNI en la medida en que él, como ha puesto por escrito, y no sé si lo ha declarado o no, pero ha puesto por escrito, pues hay un salto cualitativo cuando se conoce que don Luis Bárcenas tiene cuentas en el extranjero, cuentas concretamente en Suiza, hay un salto cualitativo.
11: ¿Cuál es?
3: Y ese salto cualitativo es pues que el gestor, no sé si esa es la palabra, de esas cuentas, el señor Fasana, pues es un bueno, pues es una persona que, por la razón que sea, que tampoco la sé con mucho detalle, es sensible en cuanto a los patrimonios que ha gestionado. Y yo, como esa parte desbordaba claramente el interés del Ministerio del Interior y probablemente tenía aspectos que eran delicados y sensibles, eso fue una de las muchísimas cosas que yo le dije que plantease en esa reunión con el Centro Nacional de Inteligencia, que, repito, me consta que se celebró. Luego, lógicamente, de esas reuniones pues nadie da mucha cuenta, pero me consta que se celebró.
11: El señor Fasana era gestor de cuentas suizas, ¿no?
3: Claro, claro.
11: Entonces, de primeras personas con cierta relevancia, ¿no?
3: Efectivamente. España. Yo creo que eso lo ha puesto el señor Villarejo en sus notas y eso era un elemento que a él le pareció relevante, entiendo que porque él tenía muchos contactos, digamos, de ese tipo, ¿no? En el ámbito de instituciones financieras internacionales, etc. Y donde tenía que estar esa información es en el Centro Nacional de Inteligencia.
11: Muy bien. Vamos a pasar ahora, y voy a pasar a preguntarle por acusado don Enrique García Castaño, ¿no? Lo mismo, ¿cuándo le conoce usted y qué relación ha tenido con él?
3: Pues mire, yo la primera vez que oigo hablar de Enrique García Castaño es en el año 2012. Y le podría decir que fue a los pocos días de mi nombramiento, bueno, del inicio de la etapa del ministerio dirigido por don Jorge Fernández. El ministro llega un viernes del Consejo de Ministros y me dice, como director de gabinete, yo siempre despachaba con él después del Consejo de Ministros, todo lo que se había aprobado, etcétera, y me dice que algún miembro del gobierno le ha advertido de que hay un comisario de policía al que hay que cesar, y que hay que cesarle por sus relaciones indiscretas con la prensa y porque ha tenido, vamos a decir, actuaciones desleales con personas que estuvieron en equipos anteriores del Partido Popular en el Ministerio del Interior, y que es el comisario Enrique García Castaño. Llevaba el nombre escrito. Ni el ministro ni yo sabíamos quién era, llevábamos poquísimo tiempo, pero yo llamo a don Enrique Barón, comisario general de Información, y le digo, mira, me dice el ministro que hay que cesar a este señor, que es subordinado tuyo. Y el señor Barón directamente se viene al ministerio, pide hablar con el ministro urgentemente y hace una defensa del señor García Castaño y le dice que en la etapa en la que estamos, sobre todo por la situación de la banda terrorista ETA, él no puede prescindir de García Castaño en su equipo. Y esa es la primera vez que yo hablo, o mejor dicho, escucho hablar de García Castaño. García Castaño...
11: No le cesaron, no, por lo
3: no
11: que entiendo.
3: No le cesaron exclusivamente por eso, exclusivamente por la intercesión del señor Barón. En el año 2012, siendo yo director de gabinete, probablemente le veo en alguna visita acompañando al ministro a la Comisaría General de Información, pero no tenemos casi ningún trato, salvo saludos. Y en el año 2013, estando yo ya en la Secretaría de Estado, pues él se pone en contacto conmigo, me escribe, me manda muchos WhatsApps, me hace un poco... De otra manera, pero lo mismo que el señor Villarejo, me da información. Yo, la información siempre es valiosa y útil. Es verdad que el señor García Castaño contaba información que podía ser interesante. Tenía unas extraordinarias relaciones y fuentes.
4: Bueno, pues después de dos meses de juicio de la Kitchen comienzan hoy en la Audiencia Nacional, lo están viendo en directo, las declaraciones de los acusados, entre ellos el que fuera número 2 de Interior, Francisco Martínez. Luego lo hará el exministro en el gobierno de Rajoy, Jorge Fernández Díaz. Su defensa ha sido quien ha pedido que sea Francisco Martínez quien declare primero, porque dicen que quieren escuchar qué es lo que tiene que decir a las partes. Nos vamos a la Audiencia Nacional, donde está nuestra compañera Maitane Bermejo. Maitane, buenos días.
12: ¿Qué tal? Muy buenos días. Pues hoy es un día clave después de que este juicio comenzara el pasado mes de abril y ya se han escuchado todas esas grabaciones. Ahora mismo lo estábamos escuchando, han comenzado las declaraciones en la Audiencia Nacional. En primer lugar, precisamente, el que fuera secretario de Estado de Seguridad, Francisco Martínez, y tras él lo hará el exministro del Interior, Jorge Fernández Díaz. Declararán, como decíamos, después de que se hayan escuchado conversaciones entre Francisco Martínez y Villarejo, haciendo referencia al cocinero, es decir, a Sergio Ríos, quien era en su momento el chofer de Bárcenas. Primero, ahora está declarando Francisco Martínez, después lo hará Jorge, el exministro del Interior, Jorge Fernández Díaz, y por cierto que la Fiscalía solicita para ambos 15 años de prisión.
4: Maitane, seguimos contigo porque... Hay que hablar también de la investigación del juez de la Audiencia Nacional, Santiago Pedraz, contra esa trama que buscaba callar causas judiciales contra el Partido Socialista y el Gobierno. La Audiencia Nacional ordenó requerimientos y registros simultáneos ayer y hoy empezará previsiblemente el análisis de todo lo incautado, ¿no?
12: Hemos visto cómo los agentes de la UCO estuvieron más de 12 horas en esa sede del Partido Socialista. Allí lo que hicieron fue precisamente recabar esa información tanto de ordenadores como móviles y correos electrónicos de los implicados desde Ferraz. Eso sí, lo que transmiten es tranquilidad y nos dicen que están colaborando con la justicia, dicen como siempre lo han hecho. ¿De dónde es el origen de esta trama? Bueno, pues según el auto del magistrado Santiago Pedraz, el origen es esa carta a la ciudadanía de Pedro Sánchez tras la imputación de su mujer Begoña Gómez y esos 5 días de reflexión que se tomó desde su publicación. Además, en la resolución, el juez Pedraz considera un punto clave de inflexión esa reunión del pasado 26 de abril de 2024, 2 días después precisamente de que el presidente del Gobierno, Pedro Sánchez, anunciará su periodo de reflexión.
13: Todo empezó, dice el juez Pedraz, con la carta de Pedro Sánchez en la que se daba 5 días para reflexionar.
14: Una carta dirigida a toda la ciudadanía.
13: La hizo pública el 24 de abril y 2 días después Santos Cerdán convocó una reunión en la sede del PSOE. Este encuentro, señala el juez, activó la maquinaria. Ahí entra en juego Leire Díez. Aseguraba que Cerdán le había pedido ir por la información útil que tenía. Díez coordinaría y ejecutaría las acciones de la trama. Inicialmente cobró 4.000 euros mensuales por ello. Quien ponía el dinero presuntamente era el PSOE, pero los pagos se articulaban primero a través de la empresa de Gaspar Zarrías, miembro histórico de los socialistas, y después desde otras sociedades con pagos camuflados por Ana María Fuentes, gerente del PSOE. Para lograr el objetivo de la trama, dice Pedraz, trataron de comprar el favor de funcionarios o piezas clave de las investigaciones. Uno de ellos, el fiscal José Grinda. A él la trama quiso ofrecerle un puesto de trabajo en el extranjero y 300.000 euros. A Carmen Pano, testigo clave en el caso Koldo, le habrían intentado ofrecer 50.000 para condicionar su declaración. Ella es quien dijo en sede judicial que había llevado 90.000 euros en efectivo a Ferraz. El auto también apunta a otros pagos, de 20.000 a una periodista ya fallecida que luego publicó informaciones interesadas, o al menos 125.000 euros al abogado Jacobo Teijelo, que se activaron después de este momento.
15: Señor de Aldama.
13: La salida de prisión de Víctor de Aldama por el caso hidrocarburos.
16: Yo por supuesto en libertad tan rápido.
13: Su función habría sido tratar de entorpecer la causa para que fuera nula. Para Cerdán, esa era la prioridad, según el auto, por orden del 1.
4: Vamos con las reacciones. Desde el Partido Socialista insisten en que van a colaborar con la justicia y hablan de máxima transparencia.
17: El presidente del Gobierno quiso dejar claro ayer desde Roma que las más de 12 horas que pasaron los agentes de la Unidad Central Operativa en la sede del Partido Socialista aquí en Ferraz se situaban en un requerimiento de información y no en un registro. En cualquier caso, el presidente no quiso restar importancia a estas investigaciones. Recordó que desde el partido y que desde el Gobierno ya se tomaron acciones sobre las personas que estaban siendo investigadas y también ha mostrado Pedro Sánchez la total colaboración con la justicia en aquello que pueda necesitar, porque fuentes del Gobierno dicen que son los primeros interesados en conocer la realidad, la verdad, en que se esclarezca todo este asunto. Los agentes de la Guardia Civil llegaron a las 8 de la mañana del día de ayer aquí a la sede del Partido Socialista en la calle Ferraz de Madrid y pasaron más de 12 horas. Lo que querían es recopilar información, material, también archivos digitales, correos electrónicos, carpetas, subcarpetas, todo este tipo de información por instrucción del juez Pedraz, que es el magistrado que instruye esta causa, y se fueron en torno a las 9 de la noche, aunque podrían haber continuado porque tenían la autorización para hacerlo hasta las 7 de la mañana del día de hoy. En cualquier caso, nos dicen que no está previsto que estas actuaciones policiales continúen hoy en esta sede. Y el juez Pedraz también dio la instrucción a los agentes de obtener correos electrónicos de la gerencia del Partido Socialista porque también investiga si Leire Díez recibió pagos de parte de Ferraz para desacreditar investigaciones judiciales que estaban en curso sobre el Partido Socialista.
7: ¿Las cloacas del Partido Socialista?
8: Estamos ante la colaboración con la justicia.
9: ¿Esto es solamente una cosa de Santos Cerdán?
4: Más reacciones. En el PP insisten en que Sánchez debe dar por terminada la legislatura y convocar elecciones anticipadas y vuelven a apelar a los socios del Gobierno a que se sumen a una eventual moción de censura. Tiene más detalles Andrés Lebrijo. Andrés, buenos días.
15: Buenos días, sí, porque desde luego, mientras los socios del Gobierno le sigan apoyando en el Congreso, desde el Partido Popular tienen muy claro que no van a presentar una moción de censura. Dicen que les sobran los motivos, pero que les faltan 4 votos. Y advierten también a los socios del Gobierno, dicen que son colaboradores necesarios y que tienen también responsabilidad por lo que está ocurriendo, por supuesto, igual.

0: que el gobierno. Critican al presidente del gobierno, a Pedro Sánchez, tras su visita de ayer a Roma. Dice que actuó y que respondió de una manera cínica y de desconexión. Dice Cuca Gamarra, la vicesecretaria del Partido Popular de Regeneración Institucional, que Sánchez ayer nos tomó por tontos, ha dicho literalmente a los españoles. Y Borja Semper, el portavoz nacional del Partido Popular, también advierte a Sánchez. Dice que en su momento Sánchez, secretario general del Partido Socialista, dijo que las cuentas del PSOE eran escrupulosas y ahora se está viendo que está imputada la gerente del Partido Socialista y que, por tanto, el futuro de Sánchez está ligado al de esta gerente.
1: El gobierno, sus pretensiones de ruptura y de cambio de modelo de Estado no podrán tener cabida.
2: Hasta ahora la estrategia de su partido había sido la de poner en evidencia...
3: Están viendo un desayuno informativo del diario El Mundo en el que participa la presidenta de la Comunidad de Madrid, Isabel Díaz Ayuso. Está preguntado también por la situación política actual
2: en nuestro país. ¿De que esos dos partidos dejen caer al presidente del gobierno?
1: No. Porque, a ver, es que no van a estar nunca como ahora. No es una coalición de principios, sino de intereses. Si fuera de principios, hace mucho que la derecha catalana no hubiera pactado con los comunistas del gobierno. Muchas de las cosas que van sucediendo pues hubieran parado. Luego es evidente que esa coalición es una coalición de intereses, solo de intereses. La factura cada día es mayor. El PSC va colonizando todas las empresas, especialmente las madrileñas y aquellas nacionales estratégicas. Van colocando amigos, a primos, en los consejos de administración, en Radio Televisión Española, en el Banco de España, en las empresas públicas, en las empresas privadas, gente que de otra manera no tendría ni de qué vivir. A todo eso les van dando competencias que son ilegales, para crear naciones paralegales, para que un día lleguemos y no haga falta ni siquiera llevarlo a un referéndum, que no sería tampoco legal, porque votar lo que no es legal es así. Pero es que ni siquiera habría que consultar nada al pueblo español, porque directamente ya sería hechos consumados, como lo van haciendo desde la base, con más y más competencias. Por tanto, cada uno de la coalición tiene su beneficio. Bildu va viendo cómo sus presos van saliendo a la calle, los comunistas saben que cuando vayamos a elecciones la parte de Sumar, aunque ya el presidente se ha colocado a la cabeza de ellos, se irán lo mismo a la misma calle, no tienen dónde caerse. No hay un momento, hay un motivo para ir a ninguna elección ni para romper. Por eso creo que es bueno que se retraten y que nos lo cuenten, porque da vergüenza ajena ver cómo mienten a la cara a todo el mundo. Y la factura va a ser tremenda para España, porque ellos necesitan hacer la alternancia abominable, que sea invotable, y están todo el día fabricando desde las plataformas audiovisuales, los premios de cultura, desde cualquier micrófono y especialmente desde los medios públicos de todos los españoles, odio a otros, fabricando odio a otros de manera que los otros no gobiernen pase lo que pase. O sea, que aunque sea la corrupción insoportable, aunque se hayan roto las reglas del juego, aunque todo esté desbaratado, el otro no va a gobernar, porque el otro se ha hecho odioso y porque han generado una transformación social que yo creo que no cuela y que es minoritaria, pero que lo colma aparentemente todo hoy. Y esa estrategia necesita de días y, además, así por el camino, Sánchez puede innovar en la siguiente pantalla. Siempre se le ocurre una invasión marciana, será la próxima, o si no, será... Siempre busca cualquier motivo para cambiar de pantalla y, como hay un equipo de opinión sincronizada perfectamente orquestado desde Moncloa, que bien sabemos todos, este medio saca este día esto, este lo otro, hoy vamos a hablar de esto, pues siempre van jugando, mientras que si van a unas elecciones saben que están desahuciados.
2: Convertir al otro en abominable consiste en construir un muro que no deja de ser otra cosa que la garantía de una impunidad.
1: Efectivamente, como lo hacen con las palabras. Sí.
2: Usted ha augurado un final abrupto del sanchismo, muchos meses de ocupación institucional, incluso un planteamiento plebiscitario en torno a una república plurinacional. Y ha dicho también que habrá una respuesta nunca vista de la Comunidad de Madrid. Eso es lo que me ha parecido entender, respuesta nunca vista. ¿Qué tendría que suceder para que se activase esa respuesta nunca vista y en qué consistiría esa respuesta?
1: Van a intentar hacer invivible la vida ordinaria en Madrid y en sus calles. Que lo público no funcione, desde lo público boicoteándolo ellos mismos. Van a intentar que cualquier presidente autonómico y sus propios gobiernos, pase lo que pase, sean difamados en los medios de comunicación, que intenten desviar las tramas, sus tramas, mezclándonos a
3: las palabras en directo de Isabel Díaz Ayuso en ese desayuno informativo organizado por el diario El Mundo. Volvemos a las declaraciones que les comentábamos hace un momento nuestro compañero Andrés Lebrijo desde el Partido Popular, hablando de la moción de censura. Cuca Gamarra ha estado esta mañana en Radio Nacional de España y decía que solo faltan 4 votos para que el Partido Popular pueda llevar a cabo esa iniciativa.
4: Aquí faltan 4 votos para esa moción de censura, para que prospere y se cambie el gobierno. Si hay 4 votos, no hay más que hablar. Faltan los votos. Sobran los motivos.
3: Bueno, pues Vox urge al Partido Popular a que presente esa moción de censura contra Sánchez.
5: No es el momento del cálculo partidista y de la aritmética parlamentaria. Nosotros presentamos en su momento 2 mociones de censura sabiendo que probablemente no iban a obtener el apoyo, pero entendíamos que era un deber y una obligación moral para con los españoles. En un momento de zozobra nacional, donde estoy convencido que hoy los españoles sienten más vergüenza, si cabe, que ayer al conocer que el The One, que el vértice de la corrupción, es Pedro Sánchez.
3: Como recordaba Cuca Gamarra, PP y Vox no tienen los votos suficientes para llevar a cabo una moción de censura. Claro, en este caso es importante qué harían los socios habituales del gobierno. Sumar no contempla una moción de censura, tampoco el PNV, aunque sí da por terminada la legislatura. Y hoy lo ha repetido Ana Rosa Barraquero, Aitor Esteban, ¿no?
6: Aitor Esteban ha vuelto a exigir hoy elecciones antes de que termine el año. Considera que esta legislatura está agotada, que está bloqueada, que no hay presupuestos y que el ambiente político está rodeado cada vez de más casos judiciales. A pesar de este análisis, el PNV no está dispuesto, dice, a apoyar una moción de censura. Lo cierto es que ninguno de los socios habituales del gobierno está a día de hoy en ese escenario, aunque todos sí que son muy críticos con lo que está pasando. Por ejemplo, Podemos dice que la situación es insostenible, que es muy grave estos casos de corrupción, los haga el Partido Socialista o el Partido Popular, pero ellos ven la solución en la calle. También se ha pronunciado el socio de coalición, Sumar. Ellos exigen explicaciones a su aliado en el gobierno y también creen eso, que hay que dar aclaraciones y que se tiene que resolver cuanto antes tomando las medidas necesarias.
7: El interés general lo que demanda en esta situación es la convocatoria electoral. Este año debería hacerle este año por todas las circunstancias que se dan, que la legislatura, bueno, ha llegado a su fin y así debería ser.
8: El hecho de que haya una campaña de derribo del gobierno o el hecho de que evidentemente una coalición de la Gürtel con la extrema derecha no sea solución a nada, no pueden ser excusa para no dar la cara, para no dar explicaciones y para no tomar las medidas que hay que tomar. Y por lo tanto, si hoy yo creo que es un día para exigirle al Partido Socialista que reaccione, porque es lo que están esperando muchas personas en este país que hoy están, desde luego, decepcionadas.
9: Tendrán que dar explicaciones, evidentemente.
10: ¿Tendrán que dar las cloacas del PSOE?
9: No lo sé, tendremos que verlo.
11: Creo que las informaciones que estamos conociendo son enormemente graves, ya lo hemos dicho con claridad. Esto, lo haga quien lo haga, es igual de grave, lo haga el Partido Popular con la Kitchen o lo haga el Partido Socialista si es que se confirma, pero la verdad es que la situación se ha vuelto absolutamente insostenible, ya lo dije ayer.
12: Entonces, ¿los socios no van a sostener al Partido Socialista?
3: Es la llegada de David Sánchez, hermano del presidente del gobierno, a la Audiencia Provincial de Badajoz. Desde hoy se sienta en el banquillo acusado de tráfico de influencias y prevaricación, aunque no está previsto que declare hasta la semana que viene. Tratan de esclarecer si la Diputación creó para él un puesto a medida. Nos vamos ahí en directo con Juanra Martín. Juanra, buenos días.
13: Buenos días. Sí, desde hace una hora, desde las 10 de la mañana, se desarrolla aquí en la Audiencia Provincial de Badajoz este juicio por ese supuesto enchufe del hermano del presidente del gobierno, David Sánchez, en la Diputación de Badajoz. Él es uno de los 11 encausados, entre ellos también está el que fue líder del PSOE extremeño, Miguel Ángel Gallardo, que fue a su vez presidente de la Diputación pacense. En la jornada de hoy, entre hoy y mañana, se van a dirimir las cuestiones previas, ya las 7 acusaciones, y la Fiscalía han rechazado presentar alguna en este juicio, pero sí lo están haciendo las defensas. La de Gallardo, por ejemplo, ha presentado nuevas pruebas y pide la nulidad.

0: Del proceso, ya que su defensa dice que no estaba presente al inicio en la causa y por lo tanto no se le tomó declaración en aquel momento. Desde las acusaciones nos comentan que es probable que estas cuestiones previas no prosperen porque hablan de una instrucción modélica, en palabras literales, de manos limpias, la representación de manos limpias, que fue la primera acusación en esta causa. Por lo demás, la semana que viene comenzarán las comparecencias de los testigos, 42 en total, hasta el miércoles, mientras que el jueves 4 de junio está previsto que comiencen a declarar los 11 acusados. Ya ha dicho, sin embargo, el presidente del tribunal, ha advertido de que este juicio se puede prolongar hasta la semana de entre el 15 y el 19 de junio.
1: La investigación contra David Sánchez comenzó hace dos años. Según un juzgado de Badajoz, en otoño de 2016, la Diputación, gobernada por el PSOE, creó un puesto de trabajo para el hermano del presidente, que era músico y desempleado en ese momento. Se incorpora meses más tarde, cuando Pedro Sánchez todavía no había llegado a la Moncloa. Acababa de recuperar la Secretaría General del partido. En enero del año pasado, David Sánchez declara como investigado.
2: ¿Usted en algún momento ha influido directa o indirectamente en alguna persona de la Diputación para que se cree la plaza que a usted se le ha adjudicado?
3: En absoluto.
2: En absoluto.
1: Poco después presenta su dimisión como jefe de la Oficina de Artes Escénicas. La acusación popular ejercida por PP, Vox y Manos Limpias, entre otros, pide 3 años de cárcel por prevaricación y tráfico de influencias, para él y para Miguel Ángel Gallardo.
4: Es un intento de la ultraderecha y de la derecha de mediatizar la justicia.
1: El exsecretario general de los socialistas extremeños era también presidente de la Diputación cuando contrataron a Sánchez. Gallardo pasó a estar aforado, renunciando al cargo para ser diputado en la Asamblea, pero el Tribunal Superior de Justicia le acusó de intentar cometer fraude de ley. Acabó renunciando a su escaño tras el batacazo del PSOE en las elecciones autonómicas.
5: En el Senado continúa la comisión que investiga presuntas irregularidades en la gestión de la SEPI. Fue la encargada de ejecutar el rescate de la aerolínea Plus Ultra por la que está imputado el expresidente Zapatero. Hoy comparece Pedro Martín Molina, el autor del informe pericial que encargó la juez sobre las cuentas de la compañía. Es el futbolista Rafa Mir. A su llegada esta mañana a los juzgados de Valencia, lo hacía, ya lo están viendo, ante una enorme expectación mediática. El jugador del Elche se sienta en el banquillo acusado de agredir sexualmente a una mujer en septiembre del 2024. Se enfrenta a 10 años y medio de prisión. Bueno, pues vamos a ir ahí en directo porque la defensa pide su absolución y asegura que las relaciones fueron consentidas. Tiene más detalles Laura Folk. Laura, cuando quieras.
6: Sí, Rafa Mir ya está dentro de la Ciudad de la Justicia. Su llegada ha evitado hacer declaraciones a los medios de comunicación. Acaba de empezar la primera sesión del juicio por unos hechos que ocurrieron en septiembre de 2024 en una vivienda de la localidad valenciana de Bétera. La Fiscalía acusa al futbolista del Elche, cedido por el Sevilla, de una agresión sexual agravada y de lesiones, y por ello pide 10 años y medio de prisión y una indemnización de 64.000 euros para la víctima. Junto al murciano también se juzga al futbolista Pablo Jara, para el que se piden 3 años de prisión. Las defensas mantienen que las relaciones fueron consentidas y por ello piden su absolución. Una de las partes había solicitado que el juicio se celebrara a puerta cerrada, pero finalmente la vista está siendo pública.
5: A menos de una semana para que comiencen los exámenes de las PAU, se mantiene la huelga de educación en varias comunidades autónomas. En Valencia, cerca de 250 correctores de examen han amagado con dimitir en bloque si no alcanzan antes un acuerdo. Hoy a mediodía volverán a reunirse con la Consellería para tratar de desbloquear las negociaciones. Y reunión también en Barcelona, donde hay previstas nuevas protestas de docentes en distintos puntos de la ciudad. Comisiones Obreras y UGT plantean una huelga indefinida en la Comunidad de Madrid a partir de septiembre, coincidiendo con el inicio del curso escolar. Vamos a actualizar cómo está la jornada hoy. En los mercados, los índices a la baja, el petróleo de nuevo al alza por la inestabilidad en Oriente Medio, porque no parece que acabe de cerrarse ningún tipo de acuerdo de paz entre Estados Unidos e Irán. Judith García, buenos días.
3: Buenos días, eso es. Vuelve a aumentar esa tensión que hay entre Estados Unidos e Irán y esto hace que las bolsas se

enfríen. Tenemos recortes en todos los índices del viejo continente. Son recortes que van desde unas centésimas a casi un punto porcentual en algunos casos. En el caso español del IBEX 35, con una caída del 0,57%, esto le hace estar en

0: Los futuros de la Bolsa de Nueva York nos anticipan también caídas, aunque en este caso la apertura estará condicionada por la publicación del PCE, un dato económico que se refiere a la inflación y que es el dato preferido de la Reserva Federal a la hora de tomar decisiones en cuanto al precio del dinero. Por lo demás, miramos también a los metales preciosos, vemos descensos en su precio, más acusados en el caso de la plata, y echamos un vistazo también al Bitcoin con recortes en su cotización, con ello la moneda digital se mueve en los 73.000 dólares.
1: We're not satisfied with it, but we will be. We will be either that or we'll have to just finish the job.
2: Trump dice que no está satisfecho con la propuesta de paz iraní. Él dice que quiere negociar, pero si no es por las buenas, será, dice, por las malas. De momento, Estados Unidos ha vuelto a atacar objetivos iraníes en el estrecho de Hormuz, a los que la Guardia Revolucionaria ha respondido a su vez con bombardeos a una base norteamericana.
3: De forma paralela a todas esas conversaciones que mantienen Estados e Irán para tratar de llegar a un acuerdo que avanza lentamente, de forma paralela continúan los ataques mutuos. Estados Unidos ha atacado una zona del sur de Irán en legítima defensa, dice la Casa Blanca, para proteger a los soldados estadounidenses que hay en la zona, pero mantienen en cualquier caso que el alto el fuego sigue en vigor. Es más o menos la misma posición que adopta Irán, que también ha respondido con otro ataque a un país aliado que no ha concretado, a una base estadounidense en un país aliado, porque mantiene que de allí salió esa primera agresión. Pero en cualquier caso, como decimos, los dos países están en esa tensión, negociando por un lado, atacándose por otro, pero diciendo que el alto el fuego sigue en vigor. Luego hay un tercer país, que es Israel, que de alguna manera sigue haciendo la guerra por su cuenta, especialmente en el frente libanés, en el Líbano. Ha pedido a todos los libaneses que viven en el sur de este país que se vayan de sus casas, que lo abandonen. Lo ha declarado zona de combate. Algunas ciudades grandes, históricas, como Tiro, con más de 200.000 habitantes, les han pedido que se vayan porque van a atacar, y de hecho lo han hecho ya, y se habla de al menos 6 muertos, entre ellos niños, pero es un primer balance. Israel tiene prisa por atacar en esta zona, en el Líbano, porque sabe bien que Irán está presionando mucho para que dentro de ese acuerdo que está negociando con Estados Unidos se incluya el final de la guerra en el Líbano, y por eso quiere zanjar cuanto antes los objetivos contra Hezbollah que tiene en ese país.
4: El gobierno de Kuwait afirma haber sufrido en las últimas horas un ataque de Irán con misiles y drones. Y Estados Unidos ha derribado 4 drones iraníes. Además, ha atacado una estación militar en Bandar Abbas, en el estrecho de Hormuz. Nuevos incidentes en medio de la confusión sobre las negociaciones para el fin de las hostilidades. Es una invención. Ha sido la respuesta de la Casa Blanca tras difundir Irán un supuesto borrador de las discusiones. Entre sus puntos, compromiso de Estados Unidos de levantar el bloqueo de los puertos iraníes. A cambio, Irán permitiría el tránsito por el estrecho de Hormuz. Se desbloquearía la mitad de los 24.000 millones de dólares propiedad de Irán, congelados en bancos internacionales. El destino del uranio enriquecido por Irán quedaría para una segunda fase de la negociación. Si la información fuera cierta, el presidente Donald Trump se enfrentaría a la crítica de haber comenzado una guerra sin lograr los resultados anunciados.
5: Trump sigue en la misma encrucijada, en esta tregua frágil, en esta especie de limbo en el que no hay guerra abierta, pero tampoco hay paz. Han parado los bombardeos, pero sigue el bloqueo en el mar y hay ataques esporádicos. Trump tiene muchos motivos para querer salir de este conflicto, que aquí es muy impopular y ha hecho que se dispare el precio de la gasolina. Pero por ahora no ha logrado que los iraníes acepten sus condiciones. No ha conseguido nada de lo que dijo cuando se embarcó en esta guerra. Ni un acuerdo nuclear, ni de misiles, ni que caiga el régimen de los ayatolás. Y a lo largo de estos 3 meses ha ido lanzando mensajes contradictorios. Por momentos alimenta las esperanzas de que un acuerdo está cerca y por momentos las enfría. Ahora dice que no tiene prisa por cerrar un trato. Y en un mismo día celebra que las negociaciones avanzan y amenaza con retomar los bombardeos.
2: Desde Chipre, el ministro de Exteriores, José Manuel Álvarez, recuerda a Israel que las evacuaciones del sur del Líbano y la ocupación del territorio van contra la ley internacional.
6: There is no military solution and

0: The voice of Spain and the voice of Europe must be one of encouraging all parties to negotiate, to stop all bombing, and to, of course, open the Strait of Hormuz in a free, secure, and with no charge for anybody.
1: Se cumple un año de la tragedia ocurrida en el puerto de La Restinga, en la Isla del Hierro. Aquel día, un cayuco en el que iban más de 150 personas a bordo volcó cuando se aproximaba al muelle. 7 personas perdieron la vida, 3 niñas y 4 mujeres. Además, hubo heridos que tuvieron que ser trasladados de urgencia por ahogamiento. Entre ellos había varios menores. Las temperaturas medias mundiales seguirán alcanzando niveles récord en los próximos 5 años, subirán especialmente en el Ártico, según indica un nuevo informe de la Organización Meteorológica Mundial. Además, pronostican un fenómeno del Niño para finales del 2026, un calentamiento de las aguas del Pacífico Central y Oriental que aumentaría las probabilidades de que 2027 sea el próximo año récord.
2: Calles vacías en Extremadura por el calor. Han rozado los 39 grados en Olivenza y Badajoz.
3: Esto parece una sartén.
2: No lo calma ni la sombra y se notan los ánimos.
4: Mucho cansancio, ya solamente quieres dormir, quedarte en la casa.
5: Es que hace un calor asfixiante.
2: En Euskadi, un hombre de 80 años ha fallecido por un golpe de calor y en muchos trabajos lidian como pueden con las altas temperaturas.
6: Trabajar, si se puede ser en la sombra.
7: No me queda agua, pero toca trabajar.
2: En las aulas, persianas bajadas.
8: Intentamos combatir con esto, con el calor, pero es cansado, nos afecta con nuestro rendimiento académico.
2: Padres, docentes y sindicatos exigen medidas a educación. En este instituto de Oviedo no ha habido clase por el calor. En Vizcaya han adelantado la hora de salida de los coles y así se manifestaban en Aragón.
9: No pueden estar comiendo a 34 grados en un comedor.
2: Tampoco han tenido suerte quienes escogieron adelantarse al verano para hacer turismo.
1: Es imagen en directo que estamos recibiendo desde la localidad madrileña de Leganés, donde el líder del PP, Alberto Núñez Feijóo, participa en un acto con motivo del tercer aniversario de las últimas elecciones municipales y autonómicas, en el que también intervendrá el alcalde de esa localidad, Miguel Ángel Recuenco, y el secretario general del PP de Madrid, Alfonso Serrano. Vemos cómo el líder del PP se está acercando a conversar con algunos de los ciudadanos.
10: Va usted a llamar a los socios. Va usted a llamar a los socios.
11: Vamos a hablar de eso. Digo que vamos a hablar de eso. Vamos a hablar de eso.
12: ¿Tiempo de moción de censura ya o no?
11: Vamos a hablar de eso.
13: Declara hoy el exministro.
11: Vamos a hacer el acto.
1: Bueno, pues Alberto Núñez Feijóo, que no responde a las preguntas de los periodistas que le preguntaban por varios aspectos de la actualidad, como ¿qué pasará con la moción de censura? Si van a llamar a los socios habituales del gobierno para que retiren el apoyo y les den apoyo al PP si presentan una moción de censura, ya que de momento el gobierno, una de las exigencias del PP es que convoque elecciones anticipadas, el gobierno lo niega, lo rechaza. Ayer insistía Sánchez en que agotará la legislatura hasta 2027. Bueno, una de las claves es qué van a hacer los socios habituales del gobierno. De momento, la mayoría dicen que no apoyarían la moción de censura, pero sí piden que termine ya la legislatura y que antes de que termine el año el presidente del gobierno convoque elecciones anticipadas. Era el mensaje que lanzaba esta mañana e insistía, porque ya lo dijo el otro día, el líder del PNV, Aitor Esteban.
14: El interés general lo que demanda en esta situación es la convocatoria electoral este año, debería hacerla este año por todas las circunstancias que se dan, que la legislatura, bueno, ha llegado a su fin y así debería ser.
1: Bueno, pues vamos al Congreso de los Diputados con Ana Rosa Barraquero, porque, como escuchamos, esta es un poco la clave, ¿no? Los socios habituales siguen en que no apoyarían una moción de censura en el caso que la presentara el Partido Popular, también como le exige Vox, pero lanzan un mensaje al Gobierno, que se acabe la legislatura, que Sánchez convoque elecciones anticipadas, ¿no?
15: Eso es lo que dicen los socios, eso es lo que dice exactamente el Partido Nacionalista Vasco. Ellos no quieren que la legislatura dure hasta el año que viene. Ellos quieren que las elecciones se celebren este mismo año. No hay ningún socio que a día de hoy esté dispuesto a apoyar una moción de censura. De hecho, lo que dicen es que el gobierno tiene que explicarse. En ese sentido, se ha pronunciado el socio de coalición, Sumar, que cree que además deberían tomar medidas y que eleva el tono con su socio de gobierno. Entre los que se han pronunciado hoy también está Podemos. Ellos consideran que lo que se está conociendo es muy grave, dicen es tan grave que lo haga el PP como que lo haga el Partido Socialista, pero ellos tampoco creen que la vía sea apoyar una moción de censura. Ellos no están dispuestos a apoyar un gobierno de Partido Popular y Vox. Ellos consideran que la solución está en la calle.
3: Aquí faltan 4 votos para esa moción de censura, para que prospere y se cambie el gobierno. Si hay 4 votos, no hay más que hablar. Faltan los votos. Sobran los motivos.
12: Es el momento del cálculo partidista y de la aritmética parlamentaria. Nosotros presentamos en su momento 2 mociones de censura sabiendo que probablemente no iban a obtener el apoyo, pero entendíamos que era un deber y una obligación moral para con los españoles. En un momento de zozobra nacional, donde estoy convencido que hoy los españoles sienten más vergüenza, si cabe, que ayer, al conocer que el The One, que el vértice de la corrupción, es Pedro Sánchez.
11: Lo que tengamos que hacer, y las elecciones, no nos las va a convocar el señor Aznar con un vídeo en redes. Y desde luego, si el Partido Popular en estos momentos no es capaz de presentar una moción de censura y no tiene mayoría para hacerla, es porque todo el mundo es consciente que los gravísimos problemas que hay en estos momentos que afectan al Partido Socialista, la solución no es que vengan los de la Gürtel, esta vez del brazo de la extrema derecha.
16: Tendrán que dar explicaciones, evidentemente.
17: ¿Estamos ante las cloacas del PSOE?
16: No lo sé, tendremos que verlo.
18: Creo que las informaciones que estamos conociendo son enormemente graves, ya lo hemos dicho con claridad. Esto, lo haga quien lo haga, es igual de grave, lo haga el Partido Popular con la Kitchen o lo haga el Partido Socialista si es que se confirma, pero la verdad es que la situación se ha vuelto absolutamente insostenible, ya lo dije ayer.
19: Entonces, ¿los socios no van a sostener al Partido Socialista?
1: Bueno, pues hoy en el Partido Socialista, al menos de momento, no han hablado del futuro de la legislatura, pero sí de ese proceso judicial, de esa investigación del juez de la Audiencia Nacional, Santiago Pedraz. Insisten en que van a colaborar con la justicia y que tomarán medidas si hay irregularidades.
17: ¿Las cloacas del Partido Socialista?
20: Estamos ante la colaboración con la justicia.
19: ¿Esto es solamente una cosa de Santos Cerdán?
21: Montó una cloaca.
22: Supongo que un Estado de Derecho solo tendrá que decir la justicia en base a su investigación y a las pruebas. No tendremos que opinar los demás sin tener ninguna prueba ni ningún conocimiento.
21: ¿Qué le parece la imputación de la gerente del partido?
22: Vuelvo a decir lo mismo. Supongo que la justicia es la que tiene que certificar todas estas cosas con pruebas.
1: En la Audiencia Nacional continúa la declaración del ex número 2 del Ministerio del Interior, Francisco Martínez, en el juicio de la Kitchen.
23: No, esto, ¿conoció usted personalmente o habló alguna vez con el señor Ríos?
24: Jamás, hasta este juicio.
23: ¿Intervino usted, se interesó, contactó con alguien para conseguir que el señor Ríos ingresara en la Policía Nacional?
24: Nunca, con nadie.
23: Como secretario de Estado, ¿qué competencias tenía usted, secretario de Estado de Seguridad, en el proceso selectivo, ¿no?, de policías de la escala básica, de la Policía Nacional?
24: Ninguna. El proceso selectivo, desde la convocatoria de la oposición hasta que se celebran los exámenes, etcétera, todo son resoluciones del director general de la policía. No hay ninguna competencia del secretario de Estado.
23: ¿Firmó usted la resolución nombrando Policía Nacional al señor Ríos?
24: No. No. Aquí, si usted me permite hacer una aclaración, hay una resolución que es la del aprobado de la oposición. Esa es una resolución que firma el director general de la policía y que da, digamos, no te da la condición de policía, te da la posibilidad de acudir, bueno, la posibilidad no, es la siguiente fase, que es la escuela. Y la escuela también es selectiva, es decir, puedes no llegar a ser nombrado policía porque en la escuela te suspenden, ¿no? Cuando ya se ha superado todo, la oposición y la escuela, es cuando se nombra Policía Nacional, funcionario. Esa sí es una resolución del secretario de Estado, el nombramiento como funcionario. Pero el del señor Ríos se firmó en el año 2017. Yo ya no estaba en el Ministerio. El nombramiento de Sergio Ríos como Policía Nacional lo firma mi sucesor.
23: ¿Yo a usted en algún sitio le comentó a alguien, algún acusado, alguna otra persona, que ese proceso de selección del señor Ríos como, vamos, de oposición, ¿no?, del señor Ríos, estaba, no sé, amañado, predeterminado, acordado?
24: Jamás. Es que, en fin, yo le puedo decir que estoy convencido de que es imposible amañar unas oposiciones a la Policía Nacional. Uh-huh. Es imposible. No he conocido ningún caso. Las pruebas físicas son públicas, las otras las corrige un lector, en fin, etcétera, etcétera. No es posible amañar un procedimiento de selección como ese.
23: Muy bien. Hay una pregunta, se me ha olvidado, ya para terminar estos temas. El abogado del señor Bárcenas, ¿no?, concretamente de Javier Gómez del Liaño, ¿les trasladó a ustedes alguna queja sobre la estancia en prisión del señor Bárcenas?
24: Sí, lo hizo, es decir, varias veces.
23: Lo ha dicho ya, perdón, sí. Señora, creía que se me había...
24: Sí, trasladó, lo hacía por burofax y lo hacía dirigiéndose directamente al ministro y al secretario general de instituciones penitenciarias. A mí nunca, pero a estos dos altos cargos sí.
23: Vale, muy bien. Vamos a pasar ahora ya a temas un poco más... aquí ha visto usted que hay unas... Vamos a empezar por el tema de las grabaciones. Hay dos temas, son las dos siguientes preguntas que le voy a hacer, o los dos siguientes temas sobre los que quería preguntar. En primer lugar, sobre las tres grabaciones que obran en el procedimiento, aportadas por el señor Pérez Dolcet a la policía, asuntos internos, de conversaciones entre usted y el señor Villarejo, y luego por todos los mensajes que se le han intervenido a usted en su teléfono móvil, ¿no? Son los dos grandes temas por los que les voy a preguntar ahora, ¿no? Porque al hilo de eso, pues ya me surgen otras preguntas sobre los hechos objeto de esta causa. Ha visto usted que hay tres grabaciones. Hemos impugnado, muy bien, pero hay tres grabaciones, de junio del 2013 y de marzo y agosto de 2014. Mi primera pregunta, ¿usted recuerda haber mantenido esas concretas conversaciones con el señor Villarejo?
24: Mire, he tenido tantas conversaciones con el señor Villarejo que esas en concreto no las recuerdo, pero tampoco las niego, pero no las recuerdo. Las he visto en la prensa muchas veces y las he escuchado, lógicamente.
23: Estas grabaciones, ¿no?
24: Estas grabaciones. Yo no recuerdo esas tres reuniones en concreto, pero le vuelvo a decir, he tenido muchas reuniones con Villarejo y eran de este tipo.
23: A eso iba. Las reuniones, los encuentros que tenía usted con el señor Villarejo, eran de este estilo, ¿no?, al que afiguran las grabaciones.
24: Sí, eran de este estilo. Es decir, el señor Villarejo me contaba muchísimas cosas. La verdad es que era un torrente de información sobre temas de todo tipo, muy variados. A mí a veces me aturdía un poco, también lo tengo que reconocer, porque eran informaciones que saltaba de unas cosas a otras, utilizaba muchas lenguaje a veces en clave, apodos, etcétera, y bueno, pues... Le puedo decir que de las conversaciones que yo he tenido con él, que son muchas, algunas cuestiones pues no las entendía y otras directamente pues no me las terminaba de creer. Y otras muchas eran información ciertamente valiosa, sí.
23: Yo le digo porque de estas tres conversaciones, que efectivamente son bastante extensas, hay algunas partes donde se habla de hechos objeto de esta
24: sí, lo sé,
23: de esta causa, ¿no? ¿Qué tiene que decir sobre ello? Yo, por ejemplo, hay una pregunta que usted le hace sobre Sergio Ríos, ¿no? Sobre quién le está pagando o cómo le está pagando, no sé. ¿Qué recuerda usted de esto?
24: Pues mire...
23: ¿O qué nos puede decir de esto, no? Porque recordar, tras haberlas leído o escuchado.
24: Tras haberlas leído la transcripción y escuchado, aunque se escuchan mal, pero... lo que le puedo decir es que algunas soy absolutamente incapaz de reconstruirlas. No entiendo de qué estamos hablando. Han pasado años y, de verdad, no lo entiendo. En una ocasión es cierto que en esa grabación aparece el señor Villarejo informándome de confidentes y, concretamente, de otros confidentes. Y yo le pregunto, parece ser, según esa grabación, que quién paga a este confidente. Hombre, yo si se lo pregunto es porque antes no lo sabía. Si se lo pregunto en el año 2014 es indudablemente porque yo no lo autoricé ni lo ordené y porque no lo sabía.
23: Hay una parte en la que parece que le está usted diciendo al señor Villarejo que el gordo, que entendemos que es Enrique García Castaño, ha podido entrar en el estudio o en un local, no sé.
24: Bueno, yo he leído con atención esa transcripción y es una de las que no termino de entender qué es lo que me está contando ahí. En todo caso, no es ni muchísimo menos, porque no lo hizo nunca, que me estuviese trasladando nada ilegal, nada irregular, y por tanto, del contenido de esa conversación yo no deduzco ninguna irregularidad. Pero también es cierto, y creo que la ilustrísima sala y las partes han podido escucharlas, que es que hay cosas que yo no soy capaz de reconstruir, porque habla muy bajito y a veces en clave, y han pasado muchos años.
23: A eso iba, de las reuniones que mantenía usted con el señor García Castaño o con el señor Villarejo, ¿le comentaron alguna actuación ilegal? Hablo de los hechos objeto de estas actuaciones, ¿no? ¿Usted dedujo que había alguna, no sé, si le pueden hablar de una entrada en un local, que esa entrada había sido
24: jamás,
23: ilegal o...?
24: Jamás, nunca. Y de hecho le puedo decir que el señor Villarejo, el señor Villarejo era muy escrupuloso en muchas cosas. Y él, por ejemplo, aparte de lo que ponía en sus notas, en el tema del manejo de fondos que él tuviese, siempre lo documentaba, cosa que la ley, no ya la orden comunicada, la ley y la orden comunicada dicen que no es necesaria la documentación. Y él siempre lo hacía, por su seguridad. Yo jamás le escuché a Villarejo hablar de algo ilegal, nunca. A García Castaño, tampoco. Era un hombre que llevaba años. El señor García Castaño ingresó en la policía antes de que yo naciese y llevaba muchos años dirigiendo una unidad sensible para la lucha antiterrorista. Él tenía sus procedimientos, esos procedimientos eran absolutamente secretos, no figuran los procedimientos, incluso la estructura orgánica. Si uno se va a la orden ministerial del año 2013 que regula la policía, no está la Comisaría General de Información, está vacío, porque no se puede conocer, y por tanto yo nunca jamás le oí y no tuve ningún motivo para pensar que el señor García Castaño hiciese nada ilegal, nunca.
23: No figura en estas conversaciones, pero aprovecho para preguntarle, ¿le comunicó el señor García Castaño o el señor Villarejo de que, aparte del chofer, se estaba realizando por parte de la UCAO seguimientos a la familia del señor Bárcenas?
24: Mire, a mí no me hablaron de seguimientos, no. Lo que sí le puedo contar, que creo que puede ser ilustrativo, es algo que sucedió en el año 2013. Concretamente, la fecha la recuerdo porque la he mirado, el 24 de febrero de 2013, un domingo. A mí me llama el señor Pino y me dice que hay un señor en un avión que se va a Centroamérica y que se llama Luis Bárcenas. Bueno, yo informo al ministro, el ministro me dice que se lo digamos al juez, yo le digo a Pino que se lo digan al juez, entiendo que se lo dicen, y en pocos minutos se confirma que es un señor que se llama Luis Bárcenas, pero que no es este Luis Bárcenas. Claro, a mí, yo no sé si había seguimientos, pero lo que tengo claro es que había una investigación y la policía estaba pendiente del señor Bárcenas. Y también tengo claro que si el señor Bárcenas o la señora Iglesias se hubiesen fugado, habría sido responsabilidad del ministro. Lo tengo clarísimo.
1: Hemos escuchado durante unos minutos la declaración de Francisco Martínez en la Kitchen antes de que lo haga el exministro Jorge Fernández Díaz, día clave en la Audiencia Nacional que juzga esa trama parapolicial contra el extesorero del PP, Luis Bárcenas. El ex número 2 de Interior dice que no recuerda las conversaciones que recoge el sumario con el excomisario Villarejo, pero no niega que se produjeran porque dice tuvo muchas reuniones con él, niega estar detrás de la contratación de Sergio Ríos, el exchofer de Bárcenas, que fue presuntamente captado por la trama para espiarlo, y asegura que no le consta que el excomisario Enrique García Castaño, eximido de este proceso por su estado de salud, hiciera nada ilegal. Vamos a estar pendientes después de su declaración, que continúa en la Audiencia Nacional. Otra de las imágenes del día se producía en Badajoz hace unos minutos, la van a ver a continuación, es la llegada de David Sánchez, hermano del presidente del Gobierno, a la Audiencia Provincial. Desde hoy se sienta en el banquillo acusado de tráfico de influencias y prevaricación, aunque no está previsto que declare hasta la semana que viene. Se trata de esclarecer si la Diputación creó para él un puesto a medida.
0: La investigación contra David Sánchez comenzó hace 2 años. Según un juzgado de Badajoz, en otoño de 2016, la Diputación, gobernada por el PSOE, creó un puesto de trabajo para el hermano del presidente, que era músico y desempleado en ese momento. Se incorpora meses más tarde, cuando Pedro Sánchez todavía no había llegado a la Moncloa. Acababa de recuperar la Secretaría General del partido. En enero del año pasado, David Sánchez declara como investigado.
4: ¿Usted en algún momento ha influido directa o indirectamente en alguna persona de la Diputación para que se cree la plaza que a usted se le ha adjudicado?
5: En absoluto.
4: En absoluto.
0: Poco después presenta su dimisión como jefe de la Oficina de Artes Escénicas. La acusación popular ejercida por PP, Vox y Manos Limpias, entre otros, pide 3 años de cárcel por prevaricación y tráfico de influencias, para él y para Miguel Ángel Gallardo.
6: Es un intento de la ultraderecha y de la derecha de mediatizar la justicia.
0: El exsecretario general de los socialistas extremeños era también presidente de la Diputación cuando contrataron a Sánchez. Gallardo pasó a estar aforado, renunciando al cargo para ser diputado en la Asamblea, pero el Tribunal Superior de Justicia le acusó de intentar cometer fraude de ley. Acabó renunciando a su escaño tras el batacazo del PSOE en las elecciones autonómicas.
1: Y allí todos podremos analizar bien. Es imagen en directo desde Murcia, donde en los próximos minutos va a comparecer el presidente López Miras, porque cuando se cumplen 3 años de las últimas elecciones autonómicas, va a anunciar una remodelación de su ejecutivo, una comparecencia que van a poder seguir en directo aquí en el canal 24 horas. También hoy se cumplen 3 años de las autonómicas, en este caso en Murcia, y de las municipales. Y por eso el líder del PP, Alberto Núñez Feijóo, está participando en un acto en Leganés, en Madrid, con motivo de este tercer aniversario. Empieza ahora su intervención, que podemos seguir en directo.
7: Los impuestos municipales se han contenido, incluso algunos se han bajado. Por tanto, Leganés, 3 años después, tiene más servicios y tiene más bienestar. Y por eso yo os felicito, alcalde, porque esto no es fruto de la casualidad. Son horas de trabajo, son horas de compromiso. En definitiva, es un principio respetar a la gente, servir a la gente. No tener más objetivos que acertar. No tener más intereses que los intereses generales de Leganés y ser el primer ciudadano por ser el primer servidor público. Pues bien, me gustaría desde aquí, desde Leganés, y por eso hemos elegido esta ciudad, para extender la felicitación a todos los alcaldes del Partido Popular que hoy hace 3 años ganaron las elecciones municipales. Son más de 3.500 alcaldes del Partido Popular que hoy siguen trabajando porque es para lo que han sido elegidos. Pero yo no vengo aquí a elegir o a celebrar una victoria electoral lograda hace 3 años. Yo quiero celebrar una forma de entender la política. Es la forma que le exijo a mi partido, que me exijo a mí mismo en los 30 años que llevo dedicados a la política y que es la única forma aceptable. Y quiero hacerlo para poner en valor, ahora más que nunca, la diferencia entre un gobierno bloqueado y apestado por la corrupción y un conjunto de políticos decentes, los alcaldes y presidentes autonómicos del Partido Popular, que son personas decentes, que no tienen ningún problema de corrupción y que además no lo van a tener porque es el sello de nuestro partido. Os lo puedo asegurar, mientras yo sea presidente, y así será con los compañeros que nos dedicamos actualmente a la política. Para mí es un honor poder decir esto allí donde estamos gobernando. La política es el cumplimiento del deber. La política es el respeto a los impuestos que paga la gente. La política es no tener más criterio que el acertar. La política es defender los intereses de los ciudadanos por encima de cualquier otro interés. Seguro que se cometen aciertos y, por supuesto, también se cometen errores. Pero cuando cumplimos con nuestras obligaciones, cuando trabajamos con decencia y con honestidad, la política es un instrumento al servicio de los ciudadanos. Pues bien, estamos en la calle. Y hemos hablado con la gente que ha venido a nuestro encuentro. Y seguimos aquí en una plaza, escuchando gente que probablemente algunos hayan votado, espero que la mayoría, y otros no. Y espero que los que no hayan votado se lo piensen para dentro de un año. Pero lo que estamos es ejerciendo la política con normalidad, con seriedad y con decencia. Exactamente lo que no puede hacer el gobierno de España. Ejercer la política con seriedad, con decencia y con normalidad. Pues bien, a toda esta gente que nos hemos encontrado hoy aquí y a toda la gente que nos pueda ver a través de los medios de comunicación, sé lo que están pensando, sé lo que están observando, sé lo que están sufriendo. Queridos amigos, me gustaría transmitirle a todos ellos 10 reflexiones muy claras y muy concretas. Yo me voy a ahorrar el listado de delitos a los que está siendo investigado el entorno del presidente del gobierno, el partido del gobierno y el propio gobierno. Y también me voy a ahorrar la descripción de los hechos, porque los está viendo todo el mundo. La mayoría de los españoles están empezando a descubrir el contenido y alcance del Código Penal. La mayoría de los españoles ya se están familiarizando con las distintas conductas penales, con los distintos delitos que protege la Constitución. Pues bien, en todo el mundo se está viendo a España, que es lo que más me preocupa, como un nido de corrupción organizada internacional. Y eso, obviamente, afecta a la reputación de nuestro país. Me gustaría deciros los 10 mensajes. El primero, España no puede resignarse a esto. Que en esta legislatura haya habido más registros de la UCO en Ferraz que presupuestos aprobados en el Congreso, eso España no puede acostumbrarse. Es que la Guardia Civil ha vuelto a entrar ayer en la sede del Partido Socialista en Ferraz y la mayoría de los españoles no sabíamos si era el caso Leire, el caso Zapatero, el caso Mascarillas, el caso Hidrocarburos o el caso de Obras Públicas. Lo que estamos viviendo no es una simple etapa de tensión en el gobierno. Vivimos un auténtico carrusel delictivo protagonizado por el gobierno. Es completamente indecente y es completamente insostenible. La segunda reflexión. La gravedad no está solo en cada hecho concreto, sino la confirmación de que el gobierno entero está atrapado por una dinámica corrupta y enfermiza. Lo más inquietante es que nadie es capaz de saber dónde acaba esto. Parece no tener fin. Cada caso lleva a uno más profundo. Cada investigado conduce a otro investigado más. Y hasta la Guardia Civil tiene que investigar a miembros de la propia Guardia Civil. Ya nadie puede asegurar que exista en el gobierno espacios intactos y libres de corrupción. La tercera reflexión. Lo que está ocurriendo no se explica como una fatalidad. No es una cadena de errores ni la aparición ocasional de manzanas podridas. Esta explicación pudo colar al principio, pero cuando los casos se multiplican, cuando las conexiones se repiten, cuando las investigaciones alcanzan de lleno al centro gravitatorio del gobierno, es imposible que nadie pueda tragar con este nivel de corrupción. Lo que está podrido es el núcleo del poder. La redada de ayer fue la redada al sanchismo en su conjunto, no a una parte de él, sino a la totalidad del sanchismo que desgobierna nuestro país. La cuarta reflexión. Tan grave como los hechos que se investigan es la reacción que estamos viendo de los máximos dirigentes del Partido Socialista y del propio presidente del gobierno. España está abochornada por los escándalos, pero también por la nula altura moral de quien los ha protagonizado, de quien los ha amparado y de quien los ha consentido. Que el presidente del gobierno se permita tomar en broma lo que está pasando es un insulto a la decencia de los españoles. Y yo me pregunto, ¿dónde está la gracia? ¿Dónde está la gracia? Y peor aún, revela una inquietante falta de conciencia sobre la gravedad del momento que estamos viviendo. Quinta reflexión. Como muchos españoles, intento buscarle alguna explicación a este absurdo intento de resistir a toda costa. ¿Por qué aferrarse al poder de esta manera? incluso, ¿por qué aferrarse al poder de esta manera en medio de un deterioro tan evidente? Lo repito, además de por un total y patológica inconsciencia. Queridos amigos, esta resistencia desesperada solo se puede explicar o por la avaricia de ampliar el botín o por el miedo a ser capaz de no esconderlo.

0: Sexta reflexión. También comprendo a tantos ciudadanos que se sienten abrumados, muchos de ellos votantes que lo fueron del Partido Socialista. Efectivamente, todo es muy duro, todo es demasiado largo, todo es difícil de soportar. Entiendo que a los españoles honrados les tiente el desaliento y la desafección, pero a todos les quiero decir una cosa: los corruptos que nos han estado gobernando todos estos años no están ganando, están perdiendo. Y nuestro reconocimiento, por tanto, a los jueces independientes, a los fiscales independientes y a las instituciones independientes que están acreditando algo fundamental. Queridos amigos, el gobierno de España está podrido, pero la democracia española no lo está y la vamos a defender, os lo aseguro. Séptima reflexión. No obstante, es verdad que tanta podredumbre tiene consecuencias. Y hay que llamar a las cosas por su nombre. España está viviendo probablemente el peor momento de decadencia. ¿Por qué? Porque se ha saqueado al Estado, porque se ha degradado la democracia y porque se ha dividido a la nación. Y el resultado de todo esto es que los españoles, para los que la política debe consistir en trabajar, empiezan a estar olvidados. Vamos a ver, seamos realistas. Con lo que tiene encima, ¿cuántos minutos al día puede dedicar este gobierno a los intereses de los ciudadanos? Y seamos serios, si un gobierno no puede gobernar, si ya solo genera problemas en lugar de resolverlos, ¿qué sentido tiene mantener a ese gobierno? Nadie que quiera lo mejor para los ciudadanos puede sostener esta situación. Octava reflexión. De este colapso solo se sale devolviendo la palabra a los españoles y convocando elecciones. Es una evidencia, pero no solo es una evidencia política. Es un clamor social. Cada vez hay más ganas de cambiar esto. La gente quiere un gobierno decente, quiere unas instituciones fiables y una política centrada en resolver los problemas. Lo razonable, pues, es preguntarlo cuanto antes qué rumbo quieren los ciudadanos que tome este país. Novena reflexión. Para devolver la voz al pueblo, solo hay dos opciones. La primera, quien tiene la competencia exclusiva en convocar elecciones, que firme de forma inmediata la convocatoria a la democracia española. Y la segunda es que quienes sostienen parlamentariamente a un gobierno sin presupuestos, sin mayoría y sin decencia, dejen de hacerlo. No hay más opciones. O bien una convocatoria electoral inmediata, o bien los partidos que sostienen al gobierno dejen de sostener al gobierno sin mayoría, sin presupuestos y sin decencia. El momento, queridos amigos, el momento exige algo más. El momento exige algo más que abstenerse del problema. Hay que trabajar para resolverlo. Los socios de Sánchez tienen que decidir qué pesa más, si su conveniencia política o su responsabilidad democrática. Y última y décima reflexión. En el desafío que tenemos, os aseguro que el Partido Popular estará y está a la altura de lo que se le exige. Primero, porque somos la fuerza mayoritaria y el primer partido de España. Y segundo, porque somos la única alternativa para cambiar el gobierno de España. He dicho hace mucho tiempo, y lo repito hoy, que haré todo lo posible para cambiar al gobierno. Y cuando digo todo, es todo. España necesita una reacción democrática y política. Y lo repito, que los españoles tengan la certeza que haré todo lo posible para darle a España un nuevo rumbo, un nuevo espacio y el cambio que está esperando. Termino ya. Muchas gracias, Miguel Ángel. Muchas gracias, compañeros de Leganés y compañeros de la Comunidad de Madrid. Mi empeño personal es demostrar a los españoles que hay una forma honrada de hacer política. Una forma honrada de servir los intereses generales. España necesita otro gobierno que no deje ni rastro de la podredumbre del gobierno actual. Que limpie el Estado, que regenere la democracia y que sane a nuestra nación. Y os garantizo que antes o después lo vamos a conseguir. Muchísimas gracias. Mucho ánimo y felicidades. Muchas gracias.
1: El líder del PP insiste en pedir elecciones anticipadas, como han podido escuchar en directo, por los presuntos casos de corrupción que afectan al Partido Socialista, y lanza otra vez un mensaje a los socios del Gobierno para que le retiren su apoyo. Y ha repetido varias veces, ahora en el final de su intervención, que hará todo lo posible para que haya un cambio, sin detallar a qué se refiere. Desde el Partido Socialista defienden que seguirán colaborando con la justicia, pero hoy Salvador Illa se sumaba a las voces dentro del partido que dicen que no puede ser casualidad tantas operaciones a la vez contra el Partido Socialista.
2: Ser socialista no es ser ingenuo. Respetamos y respeto la justicia, pero sé distinguir una casualidad de lo que no es una casualidad. Y con esos valores, digo también claro, no se nos doblega. Quien piense que lo va a conseguir, se equivoca.
3: Las cloacas del Partido Socialista.
4: Estamos ante la colaboración con la justicia.
5: ¿Esto es solamente una cosa de Santos Cerdán?
6: Nuestro papel, lo saben, es seguir empujando para que este gobierno amplíe derechos en nuestro país, porque para ello nos votaron el 23J. Y los ciudadanos saben que nosotros lo estamos haciendo desde un espacio político que nació para regenerar y que nunca jamás nos hemos visto afectados por un caso de corrupción. Y ese es el papel de Sumar, empujar la legislatura para seguir ampliando derechos. Y es lo que vamos a hacer.
1: Las cuestiones previas marcan la apertura del juicio por la contratación de David Sánchez, el hermano del presidente del Gobierno, en la Diputación de Badajoz. Su defensa plantea la nulidad del juicio. Juan Ramartín, cuéntanos.
7: Así es, el abogado de David Sánchez ya ha intervenido y ha planteado varias cuestiones de nulidad, porque ha hablado de que se trata de una investigación prospectiva, ya que en la denuncia inicial se basaba únicamente en recortes de prensa, ha dicho Emilio Cortés. Además, se ha referido a que 8 años después estamos en un juicio sobre un proceso administrativo que no ha sido recurrido por nadie. Se ha referido también a violación del derecho de la intimidad por la cantidad de correos incautados en los que también había comunicaciones con personas que no están inmersas en la causa. Y sobre la creación de la plaza a medida para David Sánchez, ha dicho que en todo caso sería un delito ya prescrito. Les recordamos que no será hasta el 4 de junio, según la planificación inicial, cuando comiencen a comparecer los 11 acusados, entre ellos, como decimos, David Sánchez, el hermano del presidente del Gobierno, y también el que fue líder del PSOE extremeño, Miguel Ángel Gallardo, aunque ya el juez ha advertido que el juicio podría prolongarse hasta el 19 de junio.
1: En el Senado continúa la comisión que investiga presuntas irregularidades en la gestión de las EPI. Fue la encargada de ejecutar, por ejemplo, el rescate de la aerolínea Plus Ultra, por la que está imputado el expresidente Zapatero. Hoy comparece Pedro Martín Molina, el autor del informe pericial que encargó la juez sobre las cuentas de la compañía. La Comisión de Investigación de las Corts Valencianas sobre la DANA aprueba las conclusiones elaboradas por el PP y Vox. Tras año y medio de trabajo, señalan a Moncloa como responsable. Dicen que faltó información de las agencias estatales. Para el Partido Socialista y Compromís es un insulto a las familias de las 230 víctimas mortales no señalar a Carlos Mazón, Salomé Pradas y Emilio Argüeso. En la Audiencia Nacional, en el juicio de la Kitchen, sigue la declaración de los acusados, en este caso del exsecretario de Estado de Seguridad, Francisco Martínez, antes de que lo haga el exministro Jorge Fernández Díaz. Y ahora en el interrogatorio le está mostrando algunas portadas de prensa relacionadas con el extesorero del PP, Luis Bárcenas.
8: Me parece lo peor, la verdad.
9: Bueno, la verdad es que eso es porque este medio público y esta periodista en concreto estaba construyendo todos los días unas acusaciones gravísimas, absolutamente infundadas, contra el ministerio, contra muchos de los policías que están en este juicio.

0: acabo de hacerlo. Acabo de hacerlo de una forma explícita otra vez.
1: Después de su intervención en este acto por los 3 años de las elecciones municipales y autonómicas, el líder del PP... abandona el lugar ahí en esa plaza de Leganés en Madrid. Los periodistas están intentando preguntarle por algunos de los aspectos que ha mencionado en su intervención y que han podido escuchar en directo cuando ha defendido una vez más que haya elecciones anticipadas en nuestro país por todo lo que está pasando en estas últimas semanas, estos casos que afectan al Partido Socialista. Y ha lanzado otra vez un mensaje a los socios habituales del gobierno para que le retiren su apoyo y, por lo tanto, poder respaldar, por ejemplo, una moción de censura. Escuchábamos cómo Feijóo respondía a las preguntas diciendo que lo ha dejado muy claro en esa intervención que hemos podido seguir en directo, a ver si ahora atiende a los medios. Bueno, vemos que el líder del PP se está parando para fotografiarse con algunos ciudadanos que le piden inmortalizar este momento, su presencia en este municipio madrileño de Leganés. Y sigue saludando a algunas de estas personas, pero de momento aparentemente no parece que tenga intención de pararse a responder a preguntas de los periodistas. Vemos que el líder del PP parece que va a subirse al coche y por lo tanto pues finalmente no habrá declaraciones, pero bueno, como han podido seguir en directo aquí en el canal 24 horas, ha insistido en los mismos mensajes que ha lanzado en estas últimas jornadas, desde la imputación del expresidente Zapatero o lo que vimos ayer cuando la UCO acudió a la sede del Partido Socialista en Ferraz y hubo también varios registros e imputaciones por esa presunta trama que buscaba desestabilizar procesos judiciales contra el Partido Socialista. Ha vuelto a pedir elecciones anticipadas. De momento, lo escuchábamos ayer en boca del propio presidente Sánchez, dice que va a agotar la legislatura o pedía a los socios habituales del gobierno que no le apoyaran y que, por lo tanto, pudieran respaldar una moción de censura. En este sentido cobra una importancia lo que haga uno de esos socios del gobierno, que es el PNV. Aitor Esteban ha insistido hoy en que debería acabar ya la legislatura, que ha llegado, dice, a su fin. Pide elecciones anticipadas, pero descarta apoyar una moción de censura. Escuchemos a Aitor Esteban.
2: El interés general lo que demanda en esta situación es la convocatoria electoral este año, debería hacerla este año por todas las circunstancias que se dan, que la legislatura, bueno, ha llegado a su fin y así debería ser.
1: Se cumplen 3 años, como les decíamos, de las elecciones municipales y autonómicas, también en este caso en Murcia, y su presidente López Miras comparece para anunciar una remodelación de su gobierno cuando queda un año para que haya comicios en esa comunidad.
3: Y lo hacemos en un momento decisivo, un momento en el que no basta con administrar el presente, debemos acelerar el futuro. Este gobierno ha tomado decisiones valientes, ha gestionado bien en momentos difíciles, ha apostado por el largo plazo cuando habría sido más cómodo apostar por el corto. Ahora, la región de Murcia afronta una etapa clave de su historia reciente. Una etapa en la que tenemos la responsabilidad de consolidar todo lo conseguido y preparar a la región de Murcia para los desafíos y las oportunidades de los próximos años. Porque tenemos una hoja de ruta clara. Queremos que la región de Murcia siga liderando en España el crecimiento económico y la creación de empleo. Queremos seguir batiendo récords de afiliación, seguir atrayendo inversión, seguir sumando empresas, autónomos y proyectos capaces de generar riqueza, oportunidades y bienestar. Queremos una región de Murcia más moderna, más competitiva y más preparada para el futuro. Queremos retener el talento y ser una tierra de grandes oportunidades para los jóvenes. En estos años hemos impulsado reformas importantes, como la Ley de Simplificación Administrativa, la Ley de Universidades o la Ley de Ciencia. Y muy pronto esperamos que la Ley de Vivienda Asequible tenga el respaldo de la Asamblea Regional, porque sabemos que uno de los mayores desafíos de nuestra generación es garantizar que nuestros jóvenes puedan construir aquí su proyecto de vida. Los jóvenes de la región de Murcia deben saber que este Gobierno está de su parte, que su problema de acceso a la vivienda nos importa y que estamos tomando medidas para resolverlo. Al mismo tiempo, trabajamos intensamente por la recuperación del Mar Menor, en la protección de nuestro campo y en la adaptación de nuestra tierra frente a fenómenos climatológicos cada vez más extremos y frecuentes. Lo hemos hecho con determinación, lo hemos hecho con responsabilidad y lo hemos hecho pensando siempre en el interés general de la región de Murcia. Pero también somos conscientes de que existen problemas estructurales que siguen condicionando nuestro desarrollo. No puedo dejar de referirme a la amenaza cada vez más real del recorte del trasvase Tajo Segura, a una financiación autonómica profundamente injusta que castiga desde hace demasiado tiempo a la región de Murcia y limita nuestra capacidad de crecimiento, y a un déficit histórico de infraestructuras que seguimos reclamando con firmeza porque esta tierra no puede resignarse a ser menos que nadie. Porque la región de Murcia jamás, jamás se ha resignado. No lo hicieron quienes levantaron oportunidades donde otros solo veían dificultades. No lo hicieron quienes con esfuerzo y sacrificio hicieron prosperar esta tierra. Y, por supuesto, no lo vamos a hacer ahora. El Gobierno que presido va a seguir luchando ante quien haga falta y donde haga falta en defensa de los intereses de la región de Murcia. Porque los murcianos son ciudadanos de primera. Porque merecen las mismas oportunidades y los mismos recursos que cualquier otro español. Y porque nadie, nadie va a poner límites al futuro de esta tierra. España atraviesa un momento de incertidumbre política, de desgaste institucional y de falta de rumbo. Frente a ese ruido, la constante confrontación, la corrupción y la parálisis del Gobierno central, en la región de Murcia estamos decididos a seguir ofreciendo estabilidad, trabajo y certidumbre. No nos merecemos, ni siquiera nos podemos permitir que nos afecte. Por eso vamos a seguir gobernando desde la responsabilidad, con firmeza, con decisión y con la voluntad permanente de mejorar la vida de las personas. Creemos en unos servicios públicos útiles, modernos y eficaces. Unos servicios públicos capaces de llegar a todos los ciudadanos, vivan donde vivan. Creemos en una región de Murcia con más oportunidades para todos, especialmente para nuestros jóvenes. Nuestros jóvenes que hoy afrontan enormes dificultades para acceder a una vivienda, para emanciparse o para desarrollar su proyecto de vida. Trabajamos, en definitiva, para construir el mejor futuro posible para esta tierra. Y en ese futuro serán nuestros jóvenes quienes escriban las próximas páginas de nuestra historia. Por eso tenemos la obligación de dejarles una región de Murcia más fuerte, más moderna y con más oportunidades que la que encontramos. Trabajamos por todos y cada uno de los vecinos de los 45 municipios de la región de Murcia, por mejorar su calidad de vida, por ampliar sus oportunidades, por garantizar que nadie se quede atrás. Porque si queremos seguir siendo una tierra de oportunidades, no podemos bajar los brazos ni un solo día. Y ese camino lo estamos recorriendo junto a la sociedad, con diálogo, con acuerdos, con el acompañamiento de los agentes sociales y escuchando, siempre escuchando permanentemente la voz de los ciudadanos. Este es un Gobierno que pisa la calle, que escucha, que está conectado con el tejido social, económico y asociativo de la región de Murcia. No somos ajenos a las preocupaciones de la gente, es más, las hacemos nuestras. Y trabajamos cada día desde el convencimiento de que servir a los ciudadanos es la mayor responsabilidad que puede asumir un Gobierno. Tengo claro que gobernar no es permanecer inmóvil. Gobernar es anticiparse. Es entender que la sociedad cambia, que los desafíos evolucionan y que los gobiernos tienen la obligación de renovarse para seguir estando a la altura de su pueblo. Tenemos que estar donde se nos necesita. Defender los intereses de quienes representamos y convertir sus reivindicaciones en nuestras prioridades. Ese ha sido siempre el compromiso de este Gobierno, estar cerca de las personas, defender los intereses de la región de Murcia y trabajar cada día sin descanso, para mejorar la vida del 1.600.000 hombres y mujeres que forman parte de esta tierra. Por eso, hoy damos un paso adelante, no desde la conformidad, sino desde la ambición, no para conservar lo conseguido, sino para conquistar todo lo que la región de Murcia aún puede llegar a ser. En ese contexto quiero anunciarles una remodelación del Consejo de Gobierno, con la que afrontaremos la última etapa de esta legislatura. Pero antes de entrar en detalles, quiero expresar mi reconocimiento y mi gratitud a aquellas personas que durante este tiempo han puesto su capacidad, su talento y su entrega al servicio de la región de Murcia. Soy plenamente consciente de que su compromiso no ha sido solo político o administrativo, ha sido profundamente personal. Han sacrificado tiempo con sus familias, con sus seres queridos y con su vida personal para dedicarse a proteger, cuidar y defender a 1.600.000 ciudadanos. Y eso merece respeto.
1: El presidente murciano, Fernando López Miras, anunciando que va a remodelar su gabinete cuando se cumplen 3 años de las elecciones autonómicas del 2023 para impulsar, dice, la acción del Ejecutivo en el último año de legislatura. Su intervención en directo, a la que vamos a seguir pendientes ahora cuando empiece a enumerar cuáles son los cambios que va a llevar a cabo. A menos de una semana para que comiencen los exámenes de las PAU, se mantiene la huelga de educación en varias comunidades. En Valencia, cerca de 250 correctores del examen han amagado con dimitir en bloque si no se alcanza un acuerdo. Hoy, a mediodía, volverán a reunirse con la Consellería para tratar de desbloquear las negociaciones. También habrá una reunión hoy en Barcelona, donde hay previstas nuevas protestas de docentes en distintos puntos de la ciudad. Y Comisiones Obreras y UGT plantean una huelga indefinida en la Comunidad de Madrid a partir del mes de septiembre, coincidiendo con el inicio del curso escolar.
2: El interés general lo que demanda en esta situación es la convocatoria electoral este año, debería hacerla este año por todas las circunstancias que se dan, que la legislatura, bueno, ha llegado a su fin y así debería ser.
1: Bueno, pues es una de las declaraciones del día, la advertencia del PNV que exige elecciones anticipadas. Los nacionalistas vascos, socios habituales del gobierno, dan por acabada la legislatura. También el PP, Núñez Feijóo, lo acaban de escuchar en directo hace unos minutos, plantea dos escenarios, o elecciones anticipadas o que los socios habituales del gobierno dejen de darle apoyo. Ana Rosa Berraquero.
4: Sería en ese escenario cuando el Partido Popular estaría dispuesto a presentar una moción de censura. Dicen ellos que no les faltan ganas, tampoco motivos, pero que ahora mismo no tienen votos y por eso ponen toda la presión en los socios, como hacen en los últimos días. A esa presión se suma también Vox. Dicen que no entienden cómo todos los partidos siguen respaldando al gobierno y también a sus casos de corrupción.
5: Quien tiene la competencia exclusiva en convocar elecciones, que firme de forma inmediata la convocatoria a la democracia española. Y la segunda es que quienes sostienen parlamentariamente a un gobierno sin presupuestos, sin mayoría y sin decencia, dejen de hacerlo.
6: No es el momento del cálculo partidista y de la aritmética parlamentaria. Nosotros presentamos en su momento 2 mociones de censura sabiendo que probablemente no iban a obtener el apoyo, pero entendíamos que era un deber y una obligación moral para con los españoles. En un momento de zozobra nacional, donde estoy convencido que hoy los españoles sienten más vergüenza, si cabe, que ayer al conocer que el vértice de la corrupción es Pedro

0: España sufre corrupción de Estado.
1: Volvemos al Congreso con Ana Rosa Barraquero, porque Ana Rosa, acabamos de escuchar hace un momento al PNV, pero vamos también a ver qué han dicho el resto de los socios habituales del Gobierno. En general mantienen su apoyo a Sánchez, aunque no ocultan su preocupación por todo lo que está pasando y exigen más explicaciones, ¿no?
2: Están bastante enfadados porque consideran que la legislatura está bastante bloqueada, que aquí en el Congreso no se aprueban leyes, que ni siquiera se habla de ellas y que solo se está pendiente de los casos judiciales. Ahora mismo todos los socios mantienen su apoyo, aunque han elevado el tono en contra del Gobierno. También lo ha hecho el socio de coalición, Sumar. Ellos exigen más explicaciones al Partido Socialista y también que se tomen medidas para que cuestiones como las que estamos viendo estos días pues no se vuelvan a repetir. También hemos podido escuchar a Podemos, que dicen da igual de quiénes sean los casos de corrupción, si son del PSOE, si son del Partido Popular, ninguno es aceptable. Aún así ellos descartan por completo apoyar al Partido Popular y a Vox en un hipotético gobierno, en una hipotética moción de censura. Ellos lo que hacen es animar a la ciudadanía para que salga a la calle.
3: Lo que tengamos que hacer, y las elecciones no nos las va a convocar el señor Aznar con un vídeo en redes. Y desde luego, si el Partido Popular en estos momentos no es capaz de presentar una moción de censura y no tiene mayoría para hacerla, es porque todo el mundo es consciente que los gravísimos problemas que hay en estos momentos que afectan al Partido Socialista, la solución no es que vengan los de la Gürtel, esta vez del brazo de la extrema derecha.
4: Tendrán que dar explicaciones, evidentemente.
5: ¿Estamos
4: que dar
5: ante las cloacas del PSOE?
4: No lo sé, tendremos que verlo.
6: Creo que las informaciones que estamos conociendo son enormemente graves, ya lo hemos dicho con claridad. Esto, lo haga quien lo haga, es igual de grave, lo haga el Partido Popular con la Kitchen o lo haga el Partido Socialista si es que se confirma, pero la verdad es que la situación se ha vuelto absolutamente insostenible, ya lo dije ayer.
7: ¿Entonces los socios no van a sostener al Partido Socialista?
1: Pues desde el Partido Socialista no hablan del futuro de la legislatura, pero sí del proceso judicial, de la investigación del juez Pedraz. Insisten en que van a colaborar con la justicia y que tomarán medidas si hay irregularidades. No hablan de guerra sucia judicial, pero sí de coincidencias sospechosas.
8: El Partido Socialista montó una cloaca.
9: Supongo que un Estado de Derecho solo tendrá que decir la justicia en base a su investigación y a las pruebas. No tendremos que opinar los demás sin tener ninguna prueba ni ningún conocimiento.
8: ¿Qué le parece la imputación de la gerente del partido?
9: Vuelvo a decir lo mismo, supongo que la justicia es la que tiene que certificar todas estas cosas con pruebas.
10: Ser socialista no es ser ingenuo. Respetamos y respeto a la justicia, pero sé distinguir una casualidad de lo que no es una casualidad. Y con esos valores, digo también claro, no se nos doblega. Quien piense que lo va a conseguir, se equivoca.
1: Escuchamos al director de Amnistía Internacional, Esteban Beltrán, que está presentando un documento sobre la crisis de la vivienda en España.
11: Hay una escasez del parque social de vivienda de alquiler y estamos muy lejos de Europa ahí. Entonces Europa tiene una, la media europea es del 9% en vivienda social, en España es del 1,7%. Estamos lejísimos de Europa, primer punto. El segundo factor, apenas se invierte, hay inversión pública en vivienda. Representa en España el 0,5% del Producto Interior Bruto, mientras que la media europea es el 1,2% del Producto Interior Bruto. Otro desastre. Tercer punto, la crisis de asequibilidad de los precios de vivienda. Es decir, esto provoca una dificultad emancipatoria de los jóvenes. Por ejemplo, en España los jóvenes logran emanciparse con una vivienda propia a partir de los 30 años, en la Unión Europea a partir de los 26. Este es el tercer factor. El cuarto es muy importante, es la desprotección de la gente más vulnerable en el acceso a la vivienda con desalojos continuos. Para dar dos cifras muy sobrecogedoras, pero que reflejan las historias de muchísima gente. Del año 2013 al 2025 se llevaron a cabo 600.000 desalojos en España. Y si contamos desde el 2008, que empieza la crisis más fuerte, casi 1 millón de desalojos. A estos desalojos que se conocen hay que añadir los desalojos invisibles. Es aquellos supuestos en que la gente se ve obligada a abandonar sus viviendas como consecuencia de que le suben el precio de alquiler y no lo puede pagar, o por decisiones de la propiedad relacionadas con la vivienda. Esos son los desalojos invisibles.

0: tres que tampoco quedan reflejados. El último elemento, y que un poco permea todo esto, es el déficit de la protección jurídica de la vivienda como derecho humano. Tradicionalmente se ha entendido que la vivienda es un bien, no un derecho humano. Y por lo tanto, la España ha priorizado siempre la vivienda como un activo financiero, porque había que hacer negocios y no. Para nosotros lo importante es que sea considerado un derecho humano. La Ley de Vivienda 2023 fue un primer paso importante, pero no suficiente. Por eso hoy estamos frente al Congreso. Estamos frente al Congreso porque es más fácil entrar en la casa de Benito Bad Bunny que conseguir una vivienda digna en España. Este es el punto fundamental de una campaña que busca conmover y explicar por qué no se está resolviendo el problema de la vivienda en España. ¿Y por qué estamos ante el Congreso? Estamos ante el Congreso y ante todos los grupos parlamentarios porque quiero hacer dos comentarios importantes y una serie de medidas que vamos a pedir. Lo primero, esto es muy importante. El derecho a la vivienda no es de izquierdas ni de derechas.
1: Seguiremos enseguida escuchando a Amnistía Internacional hablando sobre la crisis de la vivienda, pero ahora atiende a los medios de comunicación la ministra del Masáiz.
2: Son los tiempos y le toca trabajar a la justicia. Y le digo más, fíjese, tal es así la coherencia del Gobierno que ha puesto encima de la mesa un plan de lucha contra la corrupción, con medidas concretas, porque yo soy muy consciente de que efectivamente la ciudadanía se desafecta, la ciudadanía se aleja de la política cuando estamos viendo, y lo he visto esta mañana aquí en Málaga, la importancia de la política para dar respuesta a los desafíos de la gente. Por eso se ha puesto encima de la mesa un plan de lucha contra la corrupción, con medidas muy concretas. ¿Cuál es la respuesta del principal partido de la oposición a ese poner encima de la mesa ese plan de lucha contra la corrupción? Esa es la coherencia y ahora, como le digo, es el tiempo de colaboración con la justicia y de respetar el trabajo de la justicia. Pero eso no es un eslogan vacío, esa es una realidad. Dejemos trabajar a la justicia.
3: ¿El Partido Socialista está haciendo alguna investigación interna?
4: Que pide elecciones. Dice que el interés general pasa por convocar elecciones, al contrario de lo que ha dicho el presidente ayer.
2: Fíjese, yo quiero poner en valor la estabilidad de este Gobierno. La estabilidad que está siendo la herramienta fundamental para hacer crecer en nuestro país. Y les voy a poner ejemplos muy concretos. Hemos superado la barrera de los 22,4 millones de trabajadores en nuestro país. Eso es crecimiento, eso es poner en el centro el empleo. Algo tan importante, cuando hacía no muchos años, era la principal preocupación de la ciudadanía. Este país hoy está creciendo. Hoy este país, gracias a esa apuesta decidida de lucha contra el cambio climático, el 60% del precio de la electricidad es gracias o viene de energías renovables. Cuando esta misma semana se ha presentado un plan de acción social del clima con más de 9.000 millones de euros para acompañar a la ciudadanía, sobre todo a los más vulnerables, en esa transición ecológica. O fíjense lo que estamos viendo esta mañana. Una regularización extraordinaria que da derechos a miles de personas, que es un ejemplo fuera de nuestras fronteras. Esa política migratoria del Gobierno de España, que sin duda alguna tiene mucho que ver con el buen desempeño económico. Hoy España está creciendo más que países de nuestro entorno y esa es fundamentalmente la política que estamos haciendo gracias a la estabilidad y al trabajo que venimos haciendo en el Gobierno de España y que tiene una hoja de ruta muy clara que va hasta el 2027 y desde luego que ojalá y vamos a trabajar para que también después sigamos teniendo la confianza de la ciudadanía para hablar de esto, de un país que crece, un país en el que se reducen las brechas de pobreza, un país en el que es una oportunidad para los jóvenes y un país en el que se trabaja para mejorar la vida de la gente.
1: Desde el Congreso del portavoz de Esquerra, Gabriel Rufián.
5: Hay golpismo policial, hay muchas ganas, pero si has excusas, pues pasa lo que pasa. Lo mejor para que no pase es tener tu casa limpia.
6: ¿Usted cree que hay unas cloacas del Partido Socialista?
5: Yo qué sé, no sé. Yo creo que estamos ya en un limbo en el que hay jueces que mienten, también hay políticos que roban, también hay gente que se creía que, no sé, que eran agentes de la CIA. No sé, yo creo que llega un momento en el que la gente pasa de nosotros y sobre todo lo que está es terriblemente decepcionada. Y lo que le libra a este gobierno de caer es que la alternativa es infinitamente peor. Aquí todo el mundo sabe lo que es Feijóo y Abascal. También es cierto que si tú empiezas a decir que Tomás, que Aznar es un no sé qué, que Felipe es un no sé cuánto, que Rajoy, La gente de izquierda somos otra cosa. O sea, yo no puedo aquí decir, no, es que son peores, es que al final lo que importa es lo que somos nosotros. Y no podemos seguir dando vergüenza.
6: ¿Eso le desmotiva a ustedes como socios?
5: Yo no puedo estar desmotivado. Yo tengo el honor de representar a mucha gente. He tenido trabajos infinitamente peores, desmotivado, puteado. Está el que tiene a un jefe cabrón encima por 800, 900 pavos al mes. Yo tengo la suerte de ya no tenerlo.
7: ¿Se puede zanjar esta semana con la declaración que hizo ayer desde el Vaticano el presidente del Gobierno, con solo esa declaración?
5: Tiene que venir aquí, dar explicaciones detalladas, que no sean propuestas que luego no llegan a ningún sitio y con nombres y apellidos. Sí, sí.
7: ¿Van ustedes a pedir esa declaración aquí?
5: Sí, claro. Yo creo que lo pide todo el mundo. Deben dar explicaciones. O sea, lo del silencio le servía a Rajoy, ergo le servía a la derecha.
7: Gracias.
1: Bueno, pues Rufián de Esquerra cree que la gente está decepcionada y que lo único que salva al actual gobierno es que la alternativa, ha dicho Feijóo y Abascal, es peor. Sus declaraciones en los pasillos del Congreso, que también hemos querido recoger. Bueno, el día después de los registros, tanto en la sede del Partido Socialista como de los autos del juez Pedraz, que investiga esa presunta trama para influir en investigaciones judiciales que afectan al Partido Socialista, seguimos conociendo más detalles. Vamos a ir a la redacción de informativos. Ahí está Daniel Luis. Daniel, cuéntanos.
8: Sí, pues según el juez, según ese auto que conocimos ayer, esta causa comenzó en el año 2024, cuando el Partido Socialista, el Gobierno, tenían varias causas abiertas, por ejemplo, la del hermano de Pedro Sánchez, la de su esposa, la de Koldo García o también la del fiscal general. Y entonces sugiere el juez que lo que hizo el partido fue pasar a la ofensiva, y es por eso que Santos Cerdán habría contactado con Leire Díez, con la exmilitante y fontanera del partido, en el año 2024, en esos 5 días de reflexión que se tomó Pedro Sánchez para decidir sobre su futuro, y ahí le habría dado instrucciones para tratar de desacreditar a la UCO, a jueces y a fiscales, y boicotear esas investigaciones judiciales que se estaban llevando a cabo. Así que Leire Díez comenzó ese trabajo, intentó desacreditar, intentó buscar información comprometedora sobre jueces, sobre la UCO en concreto, sobre el teniente coronel Antonio Balas, y también habría intentado sobornar, según el auto, a Carmen Pano, a esa empresaria que dijo haber llevado 90.000 euros a Ferraz, pero también a un guardia civil o a un fiscal. Lo que explicó en declaración Leire Díez fue que no era un trabajo para el Partido Socialista, que era una investigación periodística sobre las cloacas del Estado y que no era para el partido, aunque según lo que ha apuntado el juez, según lo que hemos conocido, Santos Cerdán le estaba pagando 4.000 euros mensuales a Leire Díez, hasta 180.000 euros se habría gastado el Partido Socialista, y lo habrían camuflado con facturas falsas, con facturas simuladas y también utilizando empresas de terceros, por ejemplo, el histórico dirigente socialista Gaspar Zarrías, que también está imputado en esta causa. En cualquier caso, pueden ser claves para esclarecerlo todo los registros y requerimientos que se efectuaron ayer en varios puntos, entre ellos en la sede socialista en Ferraz. Allí estuvieron los agentes de la UCO prácticamente 14 horas.
9: En Ferraz, la UCO ha buscado información sobre las reuniones de la trama. Han recabado instancias del juez el registro de entrada en dependencias de la sede, en concreto más de 35 fechas en las que integrantes de la trama se habrían reunido allí. Ha requerido Pedraz el examen íntegro de los libros contables del partido de 2024 y 2025. También el volcado del contenido de parte de los servidores y los correos electrónicos corporativos de la gerente del PSOE, imputada también, y del exsecretario de organización, entre otros. Precisamente a Santos Cerdán lo hemos visto salir de su casa en Navarra poco después del registro. 8 agentes de la UCO han salido con maletas y cajas. El juez le atribuye la unicidad de acción y dirección de la supuesta red de corrupción. Los agentes han registrado en Madrid el domicilio y a la vez despacho del ex vicepresidente de la Junta de Andalucía, Gaspar Zarrías. El auto de Pedraz apunta a que es otro de los implicados y que se utilizó una sociedad suya para canalizar los pagos a Díez. También han registrado la vivienda del empresario Javier Pérez Dolcet, que según el auto se unió a dicha trama por intereses particulares. La UCO además ha estado en la dirección de la Guardia Civil para pedir información sobre una investigación interna por presiones a agentes de sus superiores a raíz de filtraciones del caso Koldo.
1: Novedades también en el caso Plus Ultra, en el que está imputado el expresidente Zapatero. El abogado de Julio Martínez, el amigo de Zapatero, también investigado, ha renunciado a su defensa. El catedrático Bernardo del Rosal alega que después de la publicación del sumario han surgido, dice, diferencias irreconciliables con su cliente en la estrategia de defensa. Llevaba trabajando en la defensa de Martínez desde diciembre, cuando fue detenido. Es la llegada de David Sánchez, hermano del presidente del Gobierno, a la Audiencia Provincial de Badajoz. Desde hoy se sienta en el banquillo acusado de tráfico de influencias y prevaricación. Se trata de esclarecer si la Diputación creó para él un puesto a medida. Volvemos ahí en directo con Juanra Martín, porque la novedad que nos comentabas hace unos minutos es que su defensa ha pedido la nulidad del proceso, ¿no?
10: Sí, su defensa ha pedido la nulidad del proceso, ha presentado de hecho varias cuestiones de nulidad, se ha referido a que se trata de una investigación prospectiva, puesto que la denuncia inicial se basaba en conjeturas y recortes de prensa, y ha hablado también de violación del derecho a la intimidad por la gran cantidad de correos incautados. Junto a la defensa de David Sánchez, el resto de las defensas también han pedido la nulidad del proceso. Justo ahora se encuentra el juicio en un receso después de que todas ellas hayan presentado esas cuestiones previas, entre ellas también las de Miguel Ángel Gallardo, el que fue el líder del PSOE extremeño, que reitera también esa petición de nulidad porque dice que no se le tomó declaración al inicio del caso, ya que en ese momento él no se encontraba inmerso en la causa. Además, el resto de las defensas reiteran los mismos argumentos y hablan también de imparcialidad, de falta de imparcialidad y de que la sala está contaminada. El juicio continuará el lunes con las declaraciones de los testigos y a partir del jueves día 4 ya será el momento de que comparezcan los acusados.
11: Es que los delitos que nos traen aquí no aparecen en la denuncia. La raíz está podrida.
12: La investigación contra David Sánchez comenzó hace 2 años. Según un juzgado de Badajoz, en otoño de 2016, la Diputación, gobernada por el PSOE, creó un puesto de trabajo para el hermano del presidente, que era músico y desempleado en ese momento. Se incorpora meses más tarde, cuando Pedro Sánchez todavía no había llegado a la Moncloa. Acababa de recuperar la Secretaría General del partido. En enero del año pasado, David Sánchez declara como investigado.
13: ¿Usted en algún momento ha influido directa o indirectamente en alguna persona de la Diputación para que se cree la plaza que a usted se le ha adjudicado?
14: En absoluto.
13: En absoluto.
12: Poco después presenta su dimisión como jefe de la Oficina de Artes Escénicas. La acusación popular ejercida por PP, Vox y Manos Limpias, entre otros, pide 3 años de cárcel por prevaricación y tráfico de influencias, para él y para Miguel Ángel Gallardo.
15: Es un intento de la ultraderecha y de la derecha de mediatizar la justicia.
12: El exsecretario general de los socialistas extremeños era también presidente de la Diputación cuando contrataron a Sánchez. Gallardo pasó a estar aforado, renunciando al cargo para ser diputado en la Asamblea, pero el Tribunal Superior de Justicia le acusó de intentar cometer fraude de ley. Acabó renunciando a su escaño tras el batacazo del PSOE en las elecciones autonómicas.
1: Por todos estos casos, como hemos escuchado esta mañana, el PP pide elecciones anticipadas. También el PNV, y se suma una voz más dentro del propio Partido Socialista. Esto es lo que decía hace unos minutos el presidente de Castilla-La Mancha, Emiliano García Page.
16: Quien cree que se puede meter en un búnker y más aún meter a todo un partido y peor aún intentar meter a toda una sociedad en un búnker en el que se parapete, haya inmunidad frente a los ataques, el que crea eso termina dentro de una prisión, en terminología actual, en una sauna si quiere usted.
1: Volvemos a la señal que nos está ofreciendo la Audiencia Nacional. Siguen las declaraciones en el juicio de la Kitchen. El ex número 2 de Interior, Francisco Martínez, niega que ordenase esa operación, la operación Kitchen, para espiar al ex tesorero del PP, Luis Bárcenas. Él está siendo el primero en tomar la palabra en el juicio, que continúa en la Audiencia Nacional. A continuación será el turno del ex ministro del Interior en el primer gobierno de Mariano Rajoy, Jorge Fernández Díaz. Escuchamos la señal en directo que nos está llegando cuando están, como pueden comprobar, mostrando algunas de las pruebas y documentos de la causa.
17: 3.254.
14: Yo le pregunto, ok, toda la info se daba a la UDEF.
17: ¿Usted ordenó algún tipo de operación policial, dispositivo o investigación sobre el señor Bárcenas, su esposa o su familia?
14: No, jamás. Es más, si me permite, yo no ordené nunca investigaciones sobre nada, pero desde luego sobre esto, nunca.
18: We're not satisfied.

0: with it, but now we will be. We will be either that or we'll have to just finish the job.
1: Trump no está satisfecho con la propuesta de paz iraní. Él dice que quiere negociar, pero si no es por las buenas, será, dice, por las malas. De momento, Estados Unidos ha vuelto a atacar objetivos iraníes en el estrecho de Hormuz, a los que ha respondido la Guardia Revolucionaria con bombardeos a una base norteamericana.
2: De forma paralela a todas esas conversaciones que mantienen Estados e Irán para tratar de llegar a un acuerdo que avanza lentamente, de forma paralela continúan los ataques mutuos. Estados Unidos ha atacado una zona del sur de Irán en legítima defensa, dice la Casa Blanca, para proteger a los soldados estadounidenses que hay en la zona, pero mantienen en cualquier caso que el alto el fuego sigue en vigor. Es más o menos la misma posición que adopta Irán, que también ha respondido con otro ataque a un país aliado que no ha concretado, a una base estadounidense en un país aliado, porque mantiene que de allí salió esa primera agresión. Pero en cualquier caso, como decimos, los dos países están en esa tensión, negociando por un lado, atacándose por otro, pero diciendo que el alto el fuego sigue en vigor. Luego hay un tercer país, que es Israel, que de alguna manera sigue haciendo la guerra por su cuenta, especialmente en el frente libanés, en el Líbano. Ha pedido a todos los libaneses que viven en el sur de este país que se vayan de sus casas, que lo abandonen. Lo ha declarado zona de combate. Algunas ciudades grandes, históricas, como Tiro, con más de 200.000 habitantes, les han pedido que se vayan porque van a atacar, y de hecho lo han hecho ya, y se habla de al menos 6 muertos, entre ellos niños, pero es un primer balance. Israel tiene prisa por atacar en esta zona, en el Líbano, porque sabe bien que Irán está presionando mucho para que dentro de ese acuerdo que está negociando con Estados Unidos se incluya el final de la guerra en el Líbano, y por eso quiere zanjar cuanto antes los objetivos contra Hezbollah que tiene en ese país.
1: Pues desde Chipre, el ministro de Exteriores, José Manuel Álvarez, recuerda a Israel que las evacuaciones del sur del Líbano y la ocupación del territorio van contra la ley internacional.
3: The order of declaring the south of Lebanon as a zone of war and to tell everyone to leave the area, it's completely unacceptable. It's contrary to the international law. Israel must accept that the other countries has exactly the same right that Israel has to have their own state. There is no military solution, and the voice of Spain and the voice of Europe must be one of encouraging all parties to negotiate, to stop all bombing, and to, of course, open the Strait of Hormuz in a free, secure, and with no charge for anybody.
1: Las temperaturas medias mundiales seguirán alcanzando niveles récord en los próximos 5 años. Subirán especialmente en el Ártico, según indica un nuevo informe de la Organización Meteorológica Mundial. Además, pronostica un fenómeno del Niño para finales de este año, de 2026, un calentamiento de las aguas del Pacífico Central y Oriental que aumentaría las posibilidades de que el año que viene, en 2027, haya récords de temperaturas. Bueno, pues de momento afrontamos una nueva jornada con muchísimo calor en nuestro país, con temperaturas que van a sobrepasar los 35 grados en varios puntos de la península, y con un factor que nos comentaba antes nuestros compañeros del tiempo, y es que también lo que está subiendo mucho para un mes de mayo es la temperatura del mar, con récord, por ejemplo, frente a las costas de Menorca.
4: Calles vacías en Extremadura por el calor. Han rozado los 39 grados en Olivenza y Badajoz.
5: Esto parece una sartén.
4: No lo calma ni la sombra, y se notan los ánimos.
6: Mucho cansancio, ya solamente quieres dormir, quedarte en la casa.
5: Es que hace un calor asfixiante.
4: En Euskadi, un hombre de 80 años ha fallecido por un golpe de calor, y en muchos trabajos lidian como pueden con las altas temperaturas.
7: Trabajar, si se puede ser en la sombra.
8: No me queda agua, pero toca trabajar.
4: En las aulas, persianas bajadas.
9: Intentamos combatir con esto, con el calor, pero es cansado, nos afecta con nuestro rendimiento académico.
4: Padres, docentes y sindicatos exigen medidas a educación. En este instituto de Oviedo no ha habido clase por el calor. En Vizcaya han adelantado la hora de salida de los coles, y así se manifestaban en Aragón.
10: No pueden estar

0: comiendo a 34 grados en un comedor.
1: Tampoco han tenido suerte quienes escogieron adelantarse al verano para hacer turismo.
2: El calor continúa y nos acompañará durante todo lo que resta de semana. De momento, hoy hablaremos de esas temperaturas extraordinarias, no solo en la península, sino también en puntos del centro y del norte del continente europeo, especialmente Francia y áreas del Reino Unido. Y como ven, con el anticiclón como protagonista, esperamos una jornada marcada por la estabilidad, tan solo con algunas nubes que crecerán por la tarde, fruto del propio calor. Las temperaturas, de hecho, se mantienen en general y suben incluso en Cataluña, en el este peninsular y también en Baleares. En el resto, sin cambios, aunque sí van a ser más bajas en el norte de Galicia y también en buena parte del Principado de Asturias. No obstante, las temperaturas en casi toda España, como ven, se van a situar durante la tarde por encima de los 30 grados y en muchos casos por encima de los 35, especialmente en Extremadura, en Andalucía, en zonas también de Castilla-La Mancha y especialmente en el Valle del Ebro. Mucho calor, con hasta 35 grados, por ejemplo, en Logroño, 37 tendremos en el caso de Zaragoza o 37 en Lleida, en el oeste e interior de Cataluña. Tendremos una jornada tranquila, básicamente estable, marcada por el sol, con esas nubes que comentaba que pueden crecer por la tarde en zonas de montaña, sobre todo en la montaña leonesa, en el interior de Asturias con algún chubasco o amago tormentoso, también con posibilidad de precipitaciones en el Pirineo o Prepirineo oriental, y tendremos algunas nubes en el estrecho sin consecuencias en cuanto a lluvias, con calima que se mantiene también en el este del archipiélago canario. Para mañana aumenta un poquito la inestabilidad durante la tarde, con tormentas que van a aparecer preferentemente en el sistema ibérico oriental y también en áreas de los Pirineos, con nubes de evolución en el sistema central y en la cordillera cantábrica, menos riesgo de precipitación y se mantiene el ambiente caluroso, de hecho las temperaturas no cambian, y soleado en toda la mitad sur peninsular. Las temperaturas aflojan en el norte, en el extremo norte, en el Cantábrico, en el resto, como les digo, ambiente muy cálido, 38 otra vez en el Valle del Guadalquivir o en las Vegas del Guadiana, y suben las temperaturas en el interior de Cataluña y en el Valle del Ebro, donde podríamos acariciar la barrera de los 40 grados. Durante el fin de semana, más de lo mismo, las temperaturas vuelven a bajar tanto el sábado como el domingo en el norte peninsular, pero en el centro y en el sur las máximas rondarán otra vez los 35 y llegaremos a los 40 probablemente tanto el sábado como el domingo en el Valle del Guadalquivir.
3: Con este panorama, con este calor tan intenso, los vecinos de Vigo respiran aliviados porque la huelga de basuras ha terminado tras llegar a un acuerdo empresa y sindicatos. Ahora quedan toneladas de residuos en la ciudad por recoger.
4: A última hora de la noche, sindicatos y concesionaria han logrado un acuerdo para desconvocar la huelga de recogida de basuras aquí en Vigo. Después de 4 días, los trabajadores logran mantener la jubilación anticipada a los 63 años y un aumento salarial del 10,5% durante los próximos 3 años. Después de 4 días de conflicto, cada día se dejan de recoger aquí en Vigo unas 300 toneladas de basura, que ahora, como ven, recogen los operarios de la concesionaria, que ya han recuperado el servicio desde primera hora de esta mañana. Todo para evitar que esta huelga de recogida de basuras coincidiera además con los actos del Día de las Fuerzas Armadas, que se celebra este fin de semana en Vigo con la presencia del rey Felipe VI.
3: De acuerdo en Enseñanza Pública Valenciana cuando continúa la huelga y ya van 3 semanas. Además, 250 profesores amenazan con no acudir a las pruebas de las PAU. Se exponen a un expediente y a una pérdida de sueldo. Estamos en directo en Valencia porque esta mañana Educación y sindicatos negocian para desbloquear esta situación, ¿no, Mireia Bachauli?
5: Sí, acaba de arrancar la octava reunión entre los sindicatos y la consellería para intentar desconvocar la huelga indefinida. La administración pretende que hoy las fuerzas sindicales firmen el acuerdo, un documento disgregado punto por punto. La propuesta de ratios, de retribuciones y la del valenciano son las que más generan desacuerdos. Hay más consenso en la reducción de la burocracia. Aún así, los sindicatos dicen que el documento tiene erratas y esperarán a verlo en esta reunión, al documento final, para pasarlo a las bases, consultarlo con sus bases. La huelga indefinida cumple hoy 14 días, cuando apenas queda una semana para la celebración de las pruebas de acceso a la universidad. Aún así, la consellera transmite un mensaje de tranquilidad al alumnado. Dicen que las pruebas se celebrarán con total normalidad porque han establecido unos servicios mínimos del 100% para los evaluadores de las pruebas.
3: Es el futbolista Rafa Mir. A su llegada esta mañana a los juzgados de Valencia, lo hacía, lo están viendo, ante una enorme expectación mediática. El jugador del Elche se siente en el banquillo acusado de agredir sexualmente a una mujer en septiembre de 2024. Se enfrenta a 10 años y medio de prisión. La defensa pide su absolución y asegura que las relaciones fueron consentidas.
6: Septiembre de 2024, el futbolista, en ese momento en las filas del Valencia, conoce a dos jóvenes en una discoteca y las invita a su casa en Vétera. Allí mantiene relaciones consentidas con una de ellas. Según la fiscalía, después intenta forzar a la otra mujer en la piscina, a la que tira al agua vestida. Ella consigue huir de la casa, pero regresa porque se deja olvidado el bolso. Y es ahí donde, según denuncia, la obliga a entrar al cuarto de baño y la intenta violar. Mir se enfrenta a 10 años y medio de prisión por agresión sexual y lesiones. Su defensa pide la absolución y asegura que las relaciones fueron consentidas. Para su amigo, el futbolista Pablo Jara, también presente esa noche, piden 3 años de cárcel por realizar tocamientos a una de las víctimas sin su consentimiento.
7: Continúa aquí en la Ciudad de la Justicia de Valencia el juicio por el que la Fiscalía pide 10 años y medio de prisión al futbolista Rafa Mir por delitos de agresiones sexuales y lesiones a una joven. Un juicio que ha comenzado con unos 40 minutos de retraso. A su llegada, Rafa Mir no ha querido hacer ningún comentario. La primera en declarar ha sido la denunciante, lo está haciendo ahora. De momento lo que ha dicho es que en el domicilio del jugador, la agredió sexualmente en 2 ocasiones. Y en ambas ella le dijo que parara. Después, y una vez ya fuera de la vivienda, se encontró a un vecino que llamó a la policía. Continúa la joven declarando en un juicio que está previsto que finalice hoy.
3: 6 miembros de la organización delictiva El Tren de Aragua han sido detenidos por robo con violencia, detención ilegal y estafa. La investigación comenzó en verano del año pasado cuando entraron en una vivienda en Madrid con armas cortas. Retuvieron durante horas a los inquilinos de la casa y les robaron objetos por valor de más de 3 millones de euros. El Tren de Aragua es una banda criminal con origen en Venezuela que opera en distintos países. Se cumple un año de la tragedia ocurrida en el puerto de La Restinga, en la Isla del Hierro. Aquel día un cayuco en el que iban más de 150 personas a bordo volcó cuando se aproximaba al muelle. 7 personas perdieron la vida, 3 niñas y 4 mujeres. Además hubo heridos que tuvieron que ser trasladados de urgencia por ahogamiento, entre ellos varios menores. Condenan al asistente personal de Matthew Perry, el protagonista de Friends, a casi 3 años y medio de cárcel por la muerte del actor. Perry le pidió a su asistente que le inyectara ketamina. Este accedió y acabó provocándole la sobredosis que terminó con su vida. Además de él, hay otras 4 personas condenadas. Este documento, una carta de pago de 1593 y que Cervantes firmó cuando todavía no había escrito El Quijote, se ha quedado sin comprador. Es la segunda vez que intentan subastarlo. El precio de salida era 120.000 euros y había coleccionistas internacionales interesados, pero al ser declarado inexportable por el Ministerio de Cultura, no han podido pujar.

Cleopatra, la exposición inmersiva más premiada de la historia, cerrará sus puertas en Madrid el próximo 19 de julio, después de cautivar a más de 250.000 personas. La exposición propone un viaje interactivo, como están viendo, a través del poder, el mito y el legado de una de las figuras más fascinantes de la historia, en el que el visitante se adentra en el universo del Mediterráneo antiguo, desde el esplendor de Egipto hasta su encuentro con Roma.

Una de las bandas más escuchadas en plataformas publica nuevo disco. Hablamos de La La Love You. ¿Por qué me miras así? Incluye 11 nuevos temas con la frescura habitual de este grupo madrileño que tiene una media de 5 millones de descargas mensuales.

0: Declaraciones del ministro Óscar Puente en el Congreso.
1: Ustedes me piden que me pronuncie sobre cuestiones que, sobre las que es imposible pronunciarse, ¿no? Bueno, lo primero que quiero decir es que en el día de ayer lo que hemos visto es una diligencia en medio de unas investigaciones que se tienen que esclarecer. Es decir, estamos en una fase de instrucción. Por tanto, dejemos que trabaje la justicia. Lo que sí hemos visto en estas primeras 24 horas es que dos aspectos del auto importantes, que es unos presuntos intentos de soborno a dos personas, han sido desmentidos categóricamente por estas personas. Una es un fiscal y la otra es una abogada. Nada que ver con el Partido Socialista. Por tanto, demos tiempo para que las cosas se esclarezcan y no sentemos conclusiones que son absolutamente prematuras y además vulneran el derecho a la presunción de inocencia de mucha gente. Pero hay una cosa que no necesitamos esperar para saber. Ayer un medio de comunicación publicó en una causa declarada secreta que esta intervención se iba a producir en la sede del Partido Socialista. Lo hizo antes de que se produjera. Y además sabemos que, porque además ha dejado rastro informático, que esa noticia estaba redactada prácticamente un día antes, más de 12 horas antes de que se produjera la intervención. Esta es una realidad. ¿Por qué sucede esto? Ustedes dirán, bueno, esto he leído algún análisis sobre la relevancia de este hecho. No, esto no tiene importancia, esto es un buen trabajo periodístico. Hombre, no tendría mucha importancia de no ser porque en este país se ha condenado al fiscal general del Estado por una revelación de secretos. Por una revelación de secretos que consistía en informar a la opinión pública de un bulo, desmentir un bulo. Bueno, pues no tengan ninguna duda de que esta filtración de una causa declarada secreta en el día de ayer no se va a investigar. No es ya que no se vaya a juzgar a los responsables, es que no se va a investigar, ni siquiera se va a investigar. Y esto tenemos que ponerlo en el contexto de lo que está sucediendo en nuestro país, de cómo en el día de ayer se produce esta publicación, que además es utilizada por el Grupo Popular en la Cámara, que en la sesión de control casualmente tiene esta información con carácter anticipado y la utiliza en la sesión de control. Esto es lo que está pasando en este país. Eso no hace falta demostrarlo o esclarecerlo porque ya se sabe. Esto ha sucedido en el día de ayer. Y esto habla muy a las claras de cuál es el sentido y cuál es el trabajo que algunos están haciendo para derribar a un gobierno. No con una convocatoria electoral, no en las urnas, sino con otras mañas, con otras herramientas. Y desde luego el Partido Socialista esto no lo va a consentir y no lo va a tolerar. Nosotros vamos a seguir trabajando por el bien de este país y no vamos desde luego a doblegarnos a los intentos de nadie de perturbar nuestra democracia a través de métodos y de formas que no son democráticos. Dejemos trabajar a la justicia, que se esclarezca lo que se tenga que esclarecer, pero dejemos también claro que en el entorno de estas investigaciones hay intereses claros que se están traduciendo en determinada información privilegiada, determinadas acciones en derribar un gobierno. Esto es así de claro.
2: Pero no me preocupa, se montó una cloaca, ministro, se montó una cloaca para desmontar determinadas investigaciones en torno a Ferraz, en torno al Partido Socialista.
1: Vamos a ver, lo acabo de decir, eso es lo que tendrá que esclarecer la investigación. De momento, de esa cloaca que dicen que se montó, dos personas, insisto, ajenas al Partido Socialista, ayer han desmentido categóricamente los hechos que se recogen en el auto. Por tanto, dejemos que la investigación esclarezca estos hechos. Lo que no se puede hacer es sentar o pronunciar ya una sentencia en un asunto que está en una investigación inicial. Insisto, eso se tiene que esclarecer. Lo que no se tiene que esclarecer son los calendarios, las filtraciones, la utilización de una causa declarada secreta por formaciones políticas en la misma sesión de control del Parlamento. Eso no necesita ningún esclarecimiento porque está a los ojos de todo el mundo. Y eso daña seriamente la imagen de la justicia, la imagen de las investigaciones y daña la presunción de imparcialidad que tienen que tener este tipo de investigaciones. Si hay determinadas partes que conocen los hechos y los utilizan en su acción política, eso desde luego no habla para nada bien de la imparcialidad de las investigaciones.
3: ¿Están seguros de que eso se circunscribe a Santos Cerdán? ¿Están seguros?
1: Y vuelta, oiga, pero me están haciendo una pregunta que ya he contestado. Dejen ustedes que se esclarezcan los hechos en el seno de la investigación y ahí se determinará qué es lo que hay en torno a esa cuestión.
2: ¿Cómo mantiene la confianza en la gerente del Partido Socialista?
1: A ver, yo me remito a las palabras que ha dicho el secretario general del Partido Socialista y presidente del gobierno. Es una persona que ha hecho un buen trabajo en fiscalizando las cuentas del partido y no tenemos ahora mismo ninguna razón para no dudar de su honestidad.
2: Ministro, nos llama también la atención, bueno, llama la atención que ahora ustedes estén pidiendo que colabore la justicia, pero ¿se posicionaban ustedes de la misma manera en otros casos de corrupción? Quiero decir, por ejemplo, con la Kitchen o con la Gürtel, o quiero decir que ayer el auto era muy claro con respecto a determinadas acciones que se han llevado a cabo en Génova, en Ferraz, igual que lo fueron en otro momento en Génova, y no sé si usted recuerda que tuvieran la misma posición.
1: La misma. De hecho, mire, me mencionó usted la Gürtel, le recuerdo que nosotros presentamos una moción de censura cuando recayó sentencia en el asunto. Y en el caso de la Quinche, el juicio es hoy. Es que, casualmente, por cierto, hoy empieza el juicio del hermano del señor Sánchez. Yo, en mi época de ejercicio profesional, siempre había oído eso de que la política y la justicia tienen tiempos distintos. Aquí no lo parece. Aquí parece que los tiempos de la justicia y de la política se acompasan de una manera tremendamente sorprendente. Díganme ustedes qué posibilidades tiene de coincidir en el tiempo un juicio de un asunto de hace la pila de años con justo el comienzo del juicio del hermano del señor Sánchez. En fin, yo tengo muy claro, y mucha gente en este país tiene muy claro lo que está sucediendo. En fin, y eso yo creo que es irremediable para la derecha española. Hay mucha gente en nuestra sociedad que ve lo que está pasando, que ve que hay un gobierno al que se quiere derribar con métodos, desde luego, nada democráticos. Y eso, desde mi punto de vista, en este momento es innegable.
4: ¿Hay entonces una persecución desde el
5: ministro? Porque decía usted, respecto a la justicia, los métodos no democráticos incluyen el juez, que estaría usando métodos no democráticos, la UCO estaría usando métodos no democráticos. O sea, ¿qué es lo que todo el mundo sabe lo que está pasando? ¿Qué es lo que está pasando?
1: Primero, yo no he dicho respeto por la justicia, he dicho dejemos que la investigación judicial avance. Por tanto, no pongas en mi boca cosas que yo no he dicho. Yo lo que digo, y creo que es evidente, es que en este momento se están produciendo investigaciones y procedimientos judiciales relacionados con la mujer del presidente del gobierno. Una condena al fiscal general del Estado por una filtración que todo el mundo sabe, ayer hemos visto un ejemplo, nunca se persigue. Por cierto, una condena al fiscal general del Estado por haber sido él quien filtró una información o alguien de su entorno, lo cual es, desde el punto de vista jurídico, algo absolutamente inaudito. Es decir, que se condene a alguien porque se ha producido una filtración bien hecha por usted o bien por alguien de su entorno. Es decir, la propia sentencia reconoce que no sabe quién filtró la información y, sin embargo, hay una condena nada más y nada menos que al fiscal general del Estado. Y luego estamos viendo ahora mismo un procedimiento en relación con el expresidente Zapatero en el que, yo permítanme que haga una valoración. Es decir, yo estoy un poco atónito, ¿no? Porque resulta que el señor Zapatero se dedica más o menos a lo mismo que se dedican el resto de expresidentes, no digo ya de España, sino del mundo, ¿no? Incluidos los expresidentes españoles, ¿no? Y sin embargo, al presidente Zapatero se le somete a una investigación en la que parece prescindirse de una circunstancia que para mí es vital desde el punto de vista jurídico. Y es que este señor, desde el año 2011, parafraseando a la señora Díaz Ayuso, es un ciudadano particular. Particular, no es un cargo público. Por tanto, no está sometido a las obligaciones que tiene un cargo público. Y este es un elemento esencial que parece estarse obviando no solo en la propia actuación judicial, sino también en el análisis que se hace de ella.

0: Es algo asombroso. Por tanto, lo que digo es lo que está viendo todo el mundo. Hay una serie de causas judiciales que en otros casos no se producen, es decir, enseguida se ven las relaciones de determinados hechos con determinadas personas, y al mismo tiempo estamos viendo como hoy el secretario de Estado de Seguridad y mañana o pasado el ministro del Interior del Partido Popular declararán en una causa en la que se ha sacado el nombre de Mariano Rajoy de determinados informes. No lo digo yo, lo dice un inspector de la policía. Un inspector de la policía ha dicho en sede judicial que se sacó a Mariano Rajoy del informe porque le obligaron. Oiga, yo creo que es bastante claro lo que está sucediendo, y esto, denunciarlo, es una obligación democrática, denunciar estos hechos que están sucediendo, que no son un invento, que lo dice la propia policía en sede judicial. Por tanto, a eso es a lo que me refiero.
1: Entonces, que hay una persecución a conciencia de parte del estamento judicial y de la Guardia Civil y de la policía.
0: Digo que hay causas judiciales. Desde luego, las causas relacionadas con la familia del señor Sánchez, que no se sostienen. Fíjense, se va a juzgar hoy al hermano del señor Sánchez por haber entrado en una institución como músico, siendo músico, cuando tenemos un caso idéntico, que es el de la hermana del señor Moreno Bonilla, que entró poco después de ser el presidente de la Junta de Andalucía en un conservatorio de música, cuando además había una candidata que tenía 11 puntos más que ella en ese proceso selectivo. Y aquí se sienta en el banquillo al hermano del señor Sánchez, que en el momento en el que él entra en la institución ni siquiera era el secretario general del PSOE, era un apestado al que le habían echado de la Secretaría General del PSOE y que había dejado su cargo en el Congreso de los Diputados. Esto es lo que está sucediendo, señor, en este país.
2: Señor Puente, pero hablemos del caso Leire Díez, porque es el que nos ocupa en las últimas horas.
3: No,
2: con ese...
3: Todos.
2: Sí, pero del caso de Leire Díez, un auto en el que... ¿Para usted hay pruebas suficientes como para que se acredite o para que al menos haya dudas sobre si Ferraz pagó a una persona para que hiciera trabajos en favor del Partido Socialista y en favor del Gobierno? ¿O usted desdeña absolutamente todo ese auto?
0: Se lo acabo de decir, es un auto que recoge una serie de afirmaciones que en parte ya han sido desmentidas esta misma noche por las personas afectadas. Por tanto, lo que hay que hacer es dejar que la investigación siga, dar oportunidad a esas personas que se expliquen y ver qué es lo que hay, nada más.
2: Para ustedes no hay nada.
0: Yo no sé cómo decirlo ya, no es ni para ustedes, vale, ni para ustedes.
2: Hay una parte del partido que también está preocupada, hay una parte, lo estamos viendo, que habla de persecución desde todos los ámbitos, pero también hay una parte del partido que está preocupada, que no entiende las pocas explicaciones que están llegando desde Ferraz, creen que está imperando la ley del silencio y que realmente están devastados por todo lo que está ocurriendo. ¿Qué le dice usted a esa parte del partido?
0: Es que no sé quién es esa parte del partido. Si usted se refiere a las personas que habitualmente siempre manifiestan disconformidad con lo que hace o dice el Gobierno de España o el presidente Sánchez, pues en fin, son poco indicativas de lo que es el partido en su conjunto. Yo sí, mire, si me lo permite, y no me puedo erigir en portavoz de la militancia del Partido Socialista, porque eso sería una osadía por mi parte, pero sí le puedo decir que hablo con cierta autoridad o con cierto conocimiento de lo que piensan los militantes socialistas, porque estoy en muchos grupos de WhatsApp con muchos militantes, conozco bastante bien el pulso de los militantes, y lo que hay es una profunda indignación de la militancia socialista. Y creo que esto, pues algunos que no están midiendo bien, al final pues va a tener el efecto contrario del que pretenden. Es decir, hay mucha gente que ya manifiesta un absoluto hartazgo. Hartazgo por los procedimientos, por las coincidencias en el calendario, por las filtraciones, por la utilización política de estas causas de manera espuria. Ayer se ha publicado una cosa que además parcialmente era falsa, como que era un registro y que era por financiación ilegal. Y eso fue replicado por el Partido Popular en sede parlamentaria. Es decir, yo, mire, lo siento mucho, pero en las casualidades no creo, y no me chupo el dedo, como no se chupan el dedo la mayoría de los militantes del Partido Socialista y de las personas de izquierdas de este país, y están ya al límite. Gracias.
2: Mínimamente Zapatero, gracias, señor Puente.
0: Muchas gracias.
4: Coalición Canaria.
0: ¿Perdón?
4: Cuando hay partidos como Coalición Canaria, PNV, que sostienen que se deben de convocar elecciones o una cuestión de confianza.
0: Es una opinión muy respetable, pero no es más que es una opinión. Las legislaturas concluyen cuando se convocan elecciones o cuando hay una moción de censura. Y la decisión de convocar elecciones solo le corresponde al presidente del Gobierno. Por tanto, respetamos mucho las opiniones, pero la decisión del presidente del Gobierno es firme.
2: Muchas gracias.

0: le retire el apoyo,
1: ya
0: por
1: sé,
0: ejemplo.
1: Ya lo sé.
2: Bueno, pues lo acaban de escuchar el ministro Óscar Puente, que dice que la decisión del presidente del gobierno de agotar la legislatura es firme, es decir, de elecciones generales en 2027. Puente pide dejar que la justicia trabaje después de los registros ordenados por el juez Pedraz, pide no sentar conclusiones que dice son prematuras y que vulneran la presunción de inocencia. Destaca que un medio de información redactara la noticia sobre los registros horas antes de que se produjera. Lamenta que esta filtración, dice, no se vaya a investigar. Denuncia que son maniobras para derribar al gobierno. Hoy el presidente catalán también decía que no cree en las casualidades.
3: Ser socialista no es ser ingenuo. Respetamos y respeto la justicia, pero sé distinguir una casualidad de lo que no es una casualidad. Y con esos valores, digo también claro, no se nos doblega. Quien piense que lo va a conseguir, se equivoca.
4: ¿Las cloacas del Partido Socialista?
5: No, estamos ante la colaboración con la justicia.
6: ¿Esto es solamente una cosa de Santos Cerdán?
7: El Partido Socialista montó una cloaca.
8: Supongo que un Estado de Derecho solo tendrá que decir la justicia en base a su investigación y a las pruebas. No tendremos que opinar los demás sin tener ninguna prueba ni ningún conocimiento.
7: ¿Qué le parece la imputación de la gerente del partido?
8: Vuelvo a decir lo mismo, supongo que la justicia es la que tiene que certificar todas estas cosas con pruebas.
2: Y esto es lo que decía hoy el presidente de Castilla-La Mancha, el socialista García Page, tras los autos del juez Pedraz y los registros en la sede del Partido Socialista.
9: ¿Quién cree que se puede meter en un búnker y más aún meter a todo un partido y peor aún intentar meter a toda una sociedad en un búnker en el que se parapete, haya inmunidad frente a los ataques? El que crea eso termina dentro de una prisión, en terminología actual, en una sauna, si quiere usted.
2: PP y Vox también piden elecciones anticipadas y desde el PP lanzan un mensaje a los socios habituales del gobierno para que le retiren su apoyo y respalden una moción de censura.
10: Quien tiene la competencia exclusiva en convocar elecciones, que firme de forma inmediata la convocatoria a la democracia española. Y la segunda es que quienes sostienen parlamentariamente a un gobierno sin presupuestos, sin mayoría y sin decencia, dejen de hacerlo.
11: No es el momento del cálculo partidista y de la aritmética parlamentaria. Nosotros presentamos en su momento dos mociones de censura sabiendo que probablemente no iban a obtener el apoyo, pero entendíamos que era un deber y una obligación moral para con los españoles. En un momento de zozobra nacional, donde estoy convencido que hoy los españoles sienten más vergüenza, si cabe, que ayer, al conocer que el The One, que el vértice de la corrupción, es Pedro Sánchez.
2: Y de los socios habituales del gobierno destaca hoy la declaración del líder del PNV, Aitor Esteban, que vuelve a insistir en pedir que no se agote la legislatura y que haya elecciones antes de que acabe 2026.
12: El interés general lo que demanda en esta situación es la convocatoria electoral este año, debería hacerla este año por todas las circunstancias que se dan, que la legislatura, bueno, ha llegado a su fin y así debería ser.
13: Resistir, bueno, convendría que gobernaran, y lo que le libra a este gobierno de caer es que la alternativa es infinitamente peor. Deben dar explicaciones, o sea, lo del silencio le servía a Rajoy, ergo le servía a la derecha.
2: Bueno, pues aparcamos durante unos minutos la actualidad política y judicial, que está siendo muy intensa estas últimas jornadas. Vamos a traerles ahora la actualidad deportiva con un protagonista, el Rayo Vallecano. Los detalles con Fe López.
14: El minuto 50 de la final de la Conference en Leipzig no se nos va a olvidar. Mateta marcaba el gol del Crystal Palace que alejaba al Rayo de su gran sueño europeo. Se nos encoge a todos el corazón, una derrota que ha derramado lágrimas en el barrio de Vallecas, que vivió el partido desde las pantallas gigantes de su estadio y cuyo público fue pasando de la euforia a la tristeza a pesar de lo vivido. Los aficionados franjirrojos coinciden en que el camino sí ha merecido mucho la pena.
0: El Rayo se ha quedado muy cerca de conseguir su primer título europeo. Aún así, aquí en el Estadio de Vallecas, sus aficionados repetían la misma idea. Están tristes, sí, por el resultado, pero nunca decepcionados. Se muestran más orgullosos que nunca de su club, un equipo humilde de barrio que ha conseguido llevarles a la élite continental y que sin duda quedará grabado en la historia del club y de los rayistas.
1: Nada, más orgulloso que triste y nada.
15: Y ha sido una ilusión muy grande, hay que reconocer lo que se ha hecho.
16: Ha dado una imagen, yo creo, al resto de Europa espectacular.
17: Ha sido increíble lo que hemos hecho, ha sido histórico.
18: Muy histórico para el barrio, para Vallecas.
19: Una completa ruina, pero bueno, orgullosos de haber llegado hasta aquí.
20: Se ha quedado un paso de la gloria, pero hay que estar muy orgulloso.
21: Eso lo podemos hacer nosotros, este barrio.
22: Hemos llegado hasta aquí, eso es lo importante.
23: Y a seguir, que este equipo es muy grande. Somos un barrio muy grande, que lo sepa toda España.
15: Y empieza ya el año que viene, que seguro que vamos a ser mucho mejores.
14: Y en cuanto al resultado, el Crystal Palace levanta la Conference tras ganar por 1-0 a los de Íñigo Pérez. Un gol de Mateta fue suficiente para acabar con la epopeya rayista.
24: El sueño del Rayo se apagó en un rechace que Mateta no falló a puerta vacía. Wharton probó fortuna y esta sonrió a los ingleses. También a Batalla en esta falta de Jeremy Pino, que acabó tocando los dos palos. Pero no hubo la misma suerte en la portería de Henderson. Alemão tuvo la mejor de la primera parte hasta que Mitchell rozó el palo al filo del descanso. Ya con el Palace por delante llegaron los mejores minutos de los de Glasner. Entre Álvaro y De Frutos trataron de romper una defensa que no daba apenas opción al Rayo. Los de Íñigo se volcaron, Camello probó a la media vuelta pero no pudo ser. El camino del Rayo acabó en Leipzig con la Conference en manos del Crystal Palace, pero el apoyo de una afición que ha visto a su equipo hacer historia.
25: Pues así ha terminado la andanza del Rayo Vallecano en Europa, brillante durante toda la temporada, pero con un colofón feo en esta final en la que el conjunto vallecano no se encontró a gusto en ningún momento. Un mensaje también de despedida de Íñigo Pérez, que no continuará la próxima temporada, tenor por lo que nos cuentan los propios jugadores y también el presidente del Rayo Vallecano, Martín Presa. Fin de ciclo. Mucha tristeza en Vallecas, pero mucho orgullo por la temporada que han hecho estos futbolistas en Europa.
26: Creo que nos lo merecíamos por el año difícil que pasamos, por la gente que nos acompañó a todos lados, toda la conferencia.
27: No hemos perdido una oportunidad de mostrarnos cómo sentimos la profesión o cómo vivimos la vida. Para que ya se ha terminado la final y volvemos a la realidad, os vais a dar cuenta realmente de qué pasta está hecha la gente de Vallecas.
28: Todo lo que hicimos en la conferencia creo que ha sido espectacular.
29: Orgullosos de lo que hemos hecho. En unos años se valorará todo esto y cómo ha sido la historia.
14: Echa a andar la carrera electoral a la presidencia del Real Madrid. Florentino Pérez ha presentado su candidatura a la reelección, arropado por leyendas como Ronaldo Nazario o el mismo Roberto Carlos.
30: Tras una gran ovación, Florentino se ha lanzado a la carga.
31: No vienen a servir al Real Madrid, vienen a servirse del Real Madrid.
30: Acusa a Riquelme de liderar una campaña en la sombra.
31: Orquestada por los mismos que protagonizaron la etapa más siniestra de la historia del Real Madrid, la etapa de Ramón Calderón.
30: No ha faltado el recado también para el Barcelona.
31: No voy a parar mientras que el caso Negreira siga ahí manchando el fútbol español.
30: Y ha negado querer privatizar el club.
31: Este club siga siendo de sus socios, para siempre.
30: A ellos les promete miles de abonos que, dice, han recuperado de la reventa. Los socios decidirán, un grupo selecto de 100.000 personas. En ellos se ha centrado horas antes Enrique Riquelme.
32: No se le ha dado al socio nada en 20 años al menos.
30: Él les ofrece este espacio para ellos, la ciudad del socio en Valdebebas, o la cuota a mitad de precio hasta que el Madrid gane la Champions. Lo deportivo,
33: la parte para todos más divertida,
30: tendrá que esperar a lo que queda de campaña.
14: El público del Johan Cruyff se ha despedido anoche de Alexia Putellas, que jugó ante la Real Sociedad su último partido vistiendo la camiseta del Barcelona. Ha sido aplaudida por la grada, rendida a quien quizás sea la futbolista más importante del club. Y en el equipo masculino, el Barça ya tiene su primer fichaje, el extremo internacional Anthony Gordon, procedente del Newcastle, que firmará contrato para las 5 próximas temporadas. Y crece la preocupación en Brasil por Neymar. El jugador convocado por la canariña para el Mundial no ha podido entrenar con sus compañeros por una lesión en el gemelo. La federación está evaluando los resultados de sus pruebas médicas. Y con la visita al jugador de los Celtics, Hugo González, el Real Madrid de baloncesto perdió con el Baskonia por 83-88 en el partido aplazado debido a la Final Four de este pasado fin de semana. El conjunto vitoriano mantiene el pulso por la segunda plaza. Luego Cabarrot con 10 puntos consecutivos, clave para la victoria vitoriana. Y después de que se hiciera oficial su decisión de dejar el equipo a final de temporada, Xavi Pascual

0: exigible del Barcelona, que es como mínimo cuartos de final de Euroliga, no conseguirlo, eso ya a nivel deportivo, el no llegar me duele mucho, porque yo estoy aquí delante y soy el que tiene que hacerlo llegar.
1: El ex número 2 de Interior, Francisco Martínez, niega que ordenase la operación Kitchen para espiar a Bárcenas. Él ha sido el primero en tomar la palabra en el juicio que continúa en la Audiencia Nacional. Ahora es el turno de Jorge Fernández Díaz, ministro del Interior en el primer gobierno de Rajoy, acusado de montar una operación parapolicial contra el ex tesorero.
2: ¿Usted ordenó algún tipo de operación policial, dispositivo o investigación sobre el señor Bárcenas, su esposa o su familia?
3: No, jamás. Es más, si me permite, yo no ordené nunca investigaciones sobre nada, pero desde luego sobre esto, nunca.
1: Bueno, pues es la última hora, acaba de empezar, como les venimos contando. Otro de los acusados, el exministro del Interior, Jorge Fernández Díaz, en la Audiencia Nacional, dentro del juicio por la operación Kitchen, esa imagen del Interior de la Audiencia Nacional.
4: Era debido sobre todo desde el punto de vista competencial, las competencias en materia de criminalidad organizada, que tenía una dimensión supranacional, y también en cuanto al terrorismo internacional. Y en el ámbito de la Unión Europea, los consejos de ministros de Interior de la Unión Europea eran muy frecuentes, y éramos 27 estados, como se sabe, hasta que fue el Brexit y salió el Reino Unido, ¿no? Y además existía un órgano específico que afectaba al Ministerio de Interior, que era denominado entonces el G7, integrado por los 6 ministros del Interior, de las que se consideraban los países más importantes o relevantes de la Unión Europea, concretamente era Reino Unido, Alemania, Francia, Italia, España y Polonia, y además Estados Unidos, bien, para tratar temas precisamente de criminalidad organizada y terrorismo internacional, y de tanta relevancia que nos reuniéramos los 6 de la Unión Europea. No faltaba nunca Estados Unidos, incluido el director de la CIA, el director de...
5: De acuerdo, don Jorge, es suficiente, ¿eh? Discúlpeme. ¿También tenía usted actividad parlamentaria?
4: Muy intensa, obviamente. Muy intensa, tanto en el Congreso como en el Senado. El reglamento del Congreso, pues, tiene 3 sesiones plenarias al mes. Habitualmente, la primera semana de cada mes no hay sesiones ordinarias, puede haber extraordinarias. Cada una de las sesiones plenarias son 3 días, martes, miércoles y jueves, y 2 semanas del Senado, ¿no? Y no había prácticamente sesión de control ni en el Congreso ni en el Senado en el que el ministro del Interior no tuviera que comparecer. Hablo de sesiones plenarias. En las comisiones, tanto del Senado como del Congreso, pues era bastante frecuente comparecencias solicitadas por diversos grupos parlamentarios. Y debo decir...
5: ¿Y las preparaba también usted personalmente, aquellas comparecencias?
4: Hombre, las preparaba con la ayuda de mi gabinete y de los colaboradores que me... El director del gabinete era una persona de una muy estrecha relación con el ministro y quien se encargaba de coordinar precisamente cuestiones como las que acabo de comentar. Porque no era tanto la asistencia, que obviamente requería un tiempo, ¿no? Yo además era diputado al Congreso por Barcelona, por lo tanto también tenía que acudir a las sesiones cuando había que votar, obviamente, sino la preparación de esas comparecencias.
5: De acuerdo, obviamente. Eso es. Mire, ¿usted intervenía o se le informaba en materia de operativos policiales o de confidentes de la policía o de la Guardia Civil? No, ¿intervenía
4: nunca,
5: usted?
4: Nunca. Es decir, la intromisión, atrevo a calificarlo así, en cuestiones operativas no formaba parte de la competencia y la responsabilidad del ministro del Interior. Bueno, y ya cuando me ha comentado de confidentes, pues, le voy a decir, en absoluto, vamos, en absoluto.
5: De acuerdo. ¿Recuerda usted alguna excepción a esta regla general durante su mandato?

0: como ministro del Interior?
1: ¿A la de la cuestión operativa?
0: Sí.
1: Mire, ya que me lo pregunta, sí, precisamente porque precisamente fue la única ocasión que yo recuerde, creo que no me equivoco, en la que no me entrometí, sino que me impliqué muy especialmente en las cuestiones operativas. Fue con ocasión, el 13 de noviembre de 2015, no se me olvidará nunca, fue el atentado a la sala Bataclan en París, del terrorismo islámico, que ocasionó más de 130 víctimas mortales, etcétera, ¿no? Y había comenzado ese atentado ese mismo día en el Stade de France de París, con un partido internacional de fútbol entre Francia y París, al que asistieron el entonces presidente de la República Francesa, François Hollande, y el canciller de la República, vamos, de Alemania, ¿no? Y debido a ese hecho, la UEFA recomendó a continuación que se suspendieran todos los partidos internacionales o que tuvieran especial relevancia partidos de fútbol hasta que se pudiera saber la vinculación que había tenido un hecho con el otro, porque, bueno, no voy a entrar ahora en cuestiones, ¿no? Pero resulta que en España, eso fue el 13 de noviembre del 15, pues el domingo de la semana siguiente, en el Estadio Santiago Bernabéu jugaba el Real Madrid con el Barça. Y la UEFA había dicho, había recomendado que los ministros del Interior y por razones de seguridad, e invocando este precedente, que se pronunciara sobre si procedía a suspender o aplazar ese partido. Pues teniendo en cuenta lo que acabo de decir y que nada menos recaía sobre un servidor como ministro del Interior, pues evidentemente pedí la opinión, obviamente, de los que tenían que desplegar el operativo correspondiente en las cercanías, en el acceso y en el interior del Estadio Santiago Bernabéu, de tal manera que sí que recuerdo que en ese caso, y por la razón, disculpe por la extensión que me he pronunciado, sí que me impliqué absolutamente. Porque, en fin,
0: de acuerdo. Mire, se lo voy a preguntar claramente. ¿Usted cuándo tuvo conocimiento de los hechos que se enjuician en esta sala? Es decir, de la operación policial denominada Kitchen.
1: Bueno, yo tuve conocimiento cuando comenzaron a aparecer en los medios de comunicación las informaciones. Creo que fue a finales del año 15 y comienzo del año 16. A partir de ese momento, como es obvio que empezaron a aparecer, repito, las publicaciones, las informaciones en los medios, pues tuve conocimiento de esa cuestión. Y lo comenté, bueno, recuerdo perfectamente, repito, yo era además diputado del Congreso y tal, ¿no? Pues que compañeros diputados y tal me preguntaban y más de una vez tenía que decir, perdóname que no te hable de eso porque son cuestiones muy sensibles, algunas secretas, en fin, reservadas y tal. Pero hasta ese momento yo no había oído hablar de nadie, ni por arriba, ni por abajo, ni por la derecha, ni por la izquierda. Nadie me habló de esa que hoy conocemos y que nos tiene aquí, ¿no?, con la operación Kitchen.
0: Bien, mire, ¿fue algo que a usted le llevó tiempo, pues que le pudo preocupar, que se interesó usted especialmente por estas noticias o no?
1: No, vamos a ver, debo decir que un interés especial o una preocupación especial no la tuve porque antes de tomar posesión yo en el Ministerio del Interior, como he dicho en diciembre del 11, ¿no?, pues ya aparecían en los medios una operación muy mediática, la llamada Operación Gürtel, en la que pues salía, porque salían los medios de comunicación, pues que, en fin, estaban investigando, pues también, entre otras personas, claro, ¿no?, al señor Bárcenas, su mujer, etcétera, ¿no? Y como yo sabía que esa operación se estaba desarrollando, repito, porque salía ya, llevaba tiempo ya, creo recordar incluso que el macrojuicio de la operación Gürtel tuvo lugar en 2016, yo daba por supuesto que esas informaciones en lo relativo a Bárcenas pues tenían que ver con esa otra operación a la que me he referido.
0: De acuerdo. Mire, ¿usted recuerda si cuando usted llega al Ministerio del Interior ya estaban varias investigaciones en relación al entorno del señor Bárcenas, tanto a nivel policial como a nivel judicial? ¿Se estaban desarrollando ya?
1: Bueno, es lo que acabo de decir, creo, ¿no? A lo mejor no me he expresado debidamente y pido disculpas, ¿no? Pero efectivamente yo conocía, como conocía todo el mundo, que la operación Gürtel era una operación en la que también estaba. Quiero recordar, porque a mí no, eso me lo explicaron, ¿no?, que Gürtel en alemán, yo de alemán no sé nada, pero
0: vale,
1: en alemán.

0: Quiere decir Correa, y Correa era unas personas.
1: Sí, lo que yo le estaba preguntando es no tanto si usted lo conocía de antes, sino cuando llega al Ministerio del Interior en el año 2011.
0: Conocía lo que había sido publicado.
1: Esa era la pregunta. Mire, y cuando usted cesa en el año 16, ¿hay investigaciones judiciales y policiales en torno al señor Bárcenas que seguían tramitándose?
0: El juicio fue en el año 2016 y, por tanto, yo doy por supuesto que habría derivadas de ese juicio, de esa operación policial y judicial, que se empezó a juzgar en el año 16, por lo tanto lo daba por supuesto.
1: De acuerdo.
0: Que podía ser una cosa normal y natural, fruto de esa investigación policial.
1: Mire, antes de las noticias que nos ha dicho a finales del año 2015 y primeros meses del 2016, ¿usted tenía conocimiento de si había un confidente en el entorno del señor Bárcenas?
0: En absoluto.
1: ¿O de cómo se llamaba?
0: En absoluto.
1: ¿Y se interesó por esta cuestión?
0: Antes de salir en los medios, o sea, no sabía de qué existía, no podía interesarme por algo que no sabía que existía.
1: Usted habló con el señor Martínez sobre esta operación, sobre este operativo policial y sobre estas cuestiones entre los años 2013 a 2015.
0: No, acabo de decir
1: bien
0: que yo me entero de esa operación, como entiendo que el común de los mortales, cuando empieza a aparecer en los medios de comunicación. Y entre el año 2013 y 2015 yo no me había enterado de esa operación y, por tanto, no, por supuesto, no había hablado ni con el señor Martínez ni con nadie, porque no puedo hablar de algo que desconocía que existía.
1: De acuerdo. Mire, respecto de la llamada, supuesta llamada de 13 de julio del 2013, a la que ha hecho referencia el señor Martínez hoy, en la que usted le llama y se interesa por un confidente en el entorno del señor Bárcenas, ¿usted recuerda esa llamada? ¿Es cierta esa llamada? No.
0: ¿En julio de 2013?
1: Sí, el 13 de julio del 2013, lo ha escuchado usted hace
0: un rato. Si esa llamada se dijera que fue a finales del 15 o en el 16, hubiera dicho, pues podía haber sido. Pero vamos, en el año 13 yo no sabía para nada, nada de nada de esa operación.
1: Mire, ¿usted ordenó en algún momento que se efectuara algún seguimiento en el entorno del señor Bárcenas o que se accediera al interior de algún local de la familia del señor Bárcenas?
0: En absoluto.
1: Mire, ¿usted ordenó que se interviniera algún dispositivo, algún teléfono móvil del señor Bárcenas o que se procediera a su volcado?
0: Son cuestiones operativas, en absoluto. El ministro del Interior se preocupaba de cuestiones como estas. Es decir, además de la policía estaba la Guardia Civil y había multitud de operaciones simultáneamente desarrollándose, aparte de esa agenda a la que nos referíamos, internacional y parlamentaria. De verdad que no.
1: De acuerdo. Mire, usted conoció o dio indicaciones para que se hiciera un especial seguimiento al señor Bárcenas mientras que éste estaba en la prisión de Soto del Real.
0: En absoluto. Y recuerdo muy bien, era un gran profesional, el secretario general de instituciones penitenciarias en mi época, don Ángel Juste, hace años que no sé de él, jamás me habló de eso. Es público y notorio que algunos reclusos, por diversas razones, pues podían ser objeto de, en los centros penitenciarios y por las correspondientes autoridades penitenciarias, de una especial vigilancia o lo que fuera. Pero vamos, desde luego yo no me interesé nunca por ninguna, ni del señor Bárcenas ni de nadie.
1: Mire, ¿usted tenía conocimiento de que el señor Bárcenas podría tener información comprometedora para el Partido Popular a partir de una contabilidad extracontable o algo así?
0: Perdón.
1: ¿Usted tenía conocimiento o cuándo tuvo usted conocimiento de que el señor Bárcenas podría tener determinada información comprometedora para el Partido Popular en relación a una contabilidad B o extracontable?
0: Cuando salió en los medios. Debo decir que el señor Bárcenas, por lo demás, pues en fin, era durante muchos años fue el tesorero del Partido Popular, fue gerente del Partido Popular y un servidor. Yo he sido muchos años miembro del Comité Ejecutivo Nacional y de la Junta Directiva Nacional del Partido Popular, he sido 30 años, 9 legislaturas, diputado al Congreso sucesivamente por Barcelona en todas ellas. Por lo tanto, sería más tonto de lo que soy si no supiera quién era el señor Bárcenas. Pero una cosa es que yo supiera quién era el señor Bárcenas y otra cosa muy distinta es que yo tuviera una especial relación con él.
1: De acuerdo. Sí, bueno, pero lo que yo le estaba preguntando es cuándo tuvo usted conocimiento de esto y es cuando salió en prensa, sí, por sí, lo que claro, está diciendo. Claro. De acuerdo.
0: Que me, perdón, que me pareció, dado lo anterior he comentado, que sería una cosa que en su caso podía ser normal, ¿no? Dada la competencia que había tenido en el Partido Popular.
1: De acuerdo. Mire, ¿usted recuerda aquellas publicaciones o las noticias que hubo sobre los papeles de Bárcenas?
0: Sí, claro que la recuerdo.
1: Mire, ¿estaba usted en la lista de los supuestos perceptores de sobresueldos del Partido Popular?
0: No, yo no estaba, lo cual por otra parte pues era normal porque ya no tuve ningún sobresueldo.
1: ¿A usted le podría interesar, por tanto, lo que el señor Bárcenas pudiera tener o la información que pudiera tener sobre estas cuestiones?
0: A mí personalmente aquello no me podía interesar ni preocupar en absoluto. Y repito, las informaciones que salían en medios, yo las vinculaba, quizás erróneamente, en ese momento, ¿no?, a la operación Gürtel a la que me he referido anteriormente.
1: De acuerdo.
0: ¿No?
1: Mire,
0: las vinculaba, me refiero en mi reflexión personal, ¿no?, porque no me preocupaba en absoluto. Me parecía que sería, si existía, era una cosa normal.
1: De acuerdo. Mire, ¿le consta si el Partido Popular tenía alguna preocupación o algún interés sobre la información que pudiera tener el señor Bárcenas sobre estas cuestiones, contabilidad B, contabilidad extracontable?
0: A mí, desde luego, no me transmitieron ninguna preocupación o interés particular. O sea, si la tenían, desde luego a mí no me la transmitieron.
1: Nadie
0: me transmitió, sinceramente, nadie me transmitió a mí, entiendo, desde el Partido Popular, sí, ninguna inquietud, en fin, o preocupación que sobre ese asunto, sobre ese particular.
1: Nunca. De acuerdo.
0: No digo que no lo tuviera, no lo sé. De acuerdo. Pero a mí no me la transmitieron.
1: Mire, cambiando de tema, ¿con qué altos cargos de la Guardia Civil o de la Policía despachaba usted o tenía contacto de manera más o menos ordinaria?
0: Bueno, de manera más o menos ordinaria, como es lógico, con los respectivos directores generales de la Guardia Civil y de la Policía, que además tenían rango de subsecretarios, ¿no?, dada la dimensión de esas dos direcciones generales, como decíamos, con decenas de miles de funcionarios y de esa tan cualificada responsabilidad, ¿no? Y además de los directores generales, pues con los DAOs. Con el DAO de la Guardia Civil, Teniente General Cándido Cardiel, magnífica persona y gran profesional, que por cierto, no lo nombré yo, lo había nombrado mi antecesor, el ministro Pérez Rubalcaba, pero debo decir que yo lo mantuve y nunca me arrepentiré del acierto de haberle mantenido en su puesto. En cuanto al director adjunto operativo de la policía, el comisario principal, don Eugenio Pino, no lo heredé. De hecho, su antecesor, el señor Fernández Chico, falleció de enfermedad a los pocos días de acceder yo al ministerio. Recuerdo que antes estuve visitándole en el hospital donde estaba ingresado y yo al señor Pino en ese momento no le conocía, me lo propuso el director general que yo propuse, don Ignacio Cosido, y debo decir que también puedo afirmar y afirmo que para mí fue un magnífico director adjunto operativo, competente, profesional y con quienes, con ambos DAOs, pues no tenía despachos, en el sentido estricto del término, ¿no? Pero sí que, bueno, pues mantenía conversaciones, normalmente telefónicas, o pedía a mi director de gabinete, oye, pregúntale por favor al DAO si esto, es decir, porque en unas instituciones de esas dimensiones, pues hay multitud de cuestiones que surgen de una manera o de otra, desde cuándo se va a inaugurar, está previsto terminar las obras de esa nueva casa cuartel guardil o de esa comisaría, de temas, hasta temas pues, de una especial sensibilidad como son los vinculados con el terrorismo. Ya que tal, que no se me quiero que se me olvide. Había una excepción, además del DAO con la policía, que era el comisario general de información, don Eugenio, perdón, Barón, porque con él sí que yo había quedado que cuando él considerara que se va a realizar, y especialmente en aquellos momentos era en Francia, ¿no?, una operación, sin entrar en detalles, pero una operación antiterrorista contra ETA en Francia, sin entrar en detalles, que tampoco me interesaban, como digo, ¿no?, que si era posible me lo anunciara.
1: De acuerdo.
0: Y entonces, de vez en cuando, el comisario Barón, comisario general de información, ¿no?, pues, ministro, decirte que mañana, si todo va bien, habrá una operación. Vale, bien.
1: De acuerdo. Mire, con el señor
0: lo
1: Pino...
0: Digo, perdón, porque quiero ser preciso y estricto, porque sí, sí que con él era el único con el que tenía tipo de comunicación.
1: Con el señor Pino, ¿trató en alguna ocasión lo relativo a este operativo policial?
0: Así, nunca. Ya he dicho que ni... Cuando he dicho por arriba se refiere, pues lógicamente, quienes tenían autoridad, el presidente del gobierno o vicepresidente del gobierno, a mí nunca, y por abajo personas a las órdenes, nunca.
1: De acuerdo, no, mire...
0: Nunca hablé con el señor Pino, ni él me comentó nada de esta operación.
1: Bien. Mire, con respecto al señor Martínez... ¿en qué periodos de tiempo coincidió con él profesionalmente en el Ministerio y desde cuándo le conocía?
0: Bueno, yo tenía relación con él, comenzó en la legislatura 2008-2011. Yo en esa legislatura era vicepresidente del Congreso de los Diputados y efectivamente una de las responsabilidades a las que se le atribuían y se les encargaban a los vicepresidentes de la Cámara era la relación parlamentaria internacional. A cada uno se le asignaban unos países, ¿no? Y el encargado del departamento, el director del departamento del Congreso que se ocupaba de esas cuestiones era precisamente don Francisco Martínez. Era letrado de las Cortes Generales y destinado en el Congreso de los Diputados. E incluso recuerdo perfectamente que alguno de esos viajes en misión oficial, en representación del Congreso de los Diputados de España, efectuó a otros países, pues venía también él, y ahí nació nuestra relación. Cuando soy nombrado ministro del Interior, yo tenía claro que tenía dos prioridades en mi responsabilidad, ¿no? Que era competencia jurídica y conocimiento del funcionamiento de la institución parlamentaria. Había estado muchos años, estaba en el Congreso de los Diputados y sabía de la intensa relación que pues un ministro del Interior, un ministro general, pero en especial el ministro del Interior, tiene con la institución parlamentaria, y me parecía que era muy oportuno. Y entonces pensé, precisamente, al llegar al Ministerio del Interior, que si él lo aceptaba, don Francisco Martínez, jurídicamente número uno de su promoción del Cuerpo de Letrados de las Cortes, y letrado de las Cortes, pues reunía en su persona esas dos características. Y eso me llevó a que yo, pues efectivamente, pues le propusiera para que fuera el director general de mi gabinete.
1: De acuerdo. ¿Y fue antes director de gabinete? ¿Recuerda las fechas? Director de gabinete y secretario de Estado de Seguridad.
0: Bueno, 2011, yo creo que lo ha dicho él y yo lo ratifico. Yo fui nombrado ministro del Interior el 22 de diciembre del 11, pues poco después, la fecha concreta, pero si no era en diciembre, fue a principios de enero de 2012 cuando le nombré, ¿no?
1: De acuerdo.
0: Y un año después... Cuando el que yo había nombrado inicialmente, vamos, había nombrado al Consejo de Ministros, ha propuesto a un servidor, secretario de Estado de Seguridad, don Ignacio Ulloa, magistrado y fiscal, pertenecía a las dos carreras, marchó al Tribunal de Justicia de la Unión Europea en Luxemburgo, y entonces, en el momento de su sucesión, pues pensé otra vez en don Francisco Martínez, que reunía esas dos características que me habían llevado a mí a nombrarle, pues ya anteriormente, director de mi gabinete. Y eso fue en enero de 2013.
1: Bien. En cuanto a los despachos con el señor Martínez, ¿cómo se producían generalmente, de manera habitual? ¿Eran despachos personales, por teléfono?
0: ¿Como director de gabinete o como secretario de Estado?
1: Como secretario de Estado de Seguridad. Como secretario de Estado de Seguridad.
0: Como secretario de Estado de Seguridad, vamos a ver, había, si por despacho entendemos estrictamente el significado del término, ¿no? Despachar, el que viene al despacho y tal. Había unos que estaban agendados, que eran los de preparación del Consejo de Ministros. En aquella época el Consejo de Ministros se reunía los viernes, y dos días antes del Consejo de Ministros se reunía también en la Moncloa la Comisión General de Secretarios de Estado y Subsecretarios, que tenía como orden del día el mismo que iba a ir al Consejo de Ministros. Era una especie de preparación. Es más, de esa Comisión General de Secretarios de Estado y Subsecretarias salía el orden del día del Consejo de Ministros con índice rojo o índice verde. Índice verde quería decir que el paso, que no era vinculante, pero que era una información relevante, ¿no? Que la Comisión General de Secretarios de Estado y Subsecretarios daba el, por su parte no había ninguna objeción, ninguna reserva en cuanto a la eventual aprobación de ese punto, ¿no? Bueno, entonces yo despachaba, evidentemente, el Consejo.

0: de ministros, el orden del día lo despachaba con el secretario de Estado de Seguridad y en ocasiones también estaba presente mi director de gabinete, sucesor de don Francisco Martínez, porque es evidente que era una información muy, muy importante para aquella responsabilidad, como es evidente. Entonces, yo despachaba como mínimo y normalmente cada semana, porque cada semana, salvo vacaciones, había consejo de ministros. Por tanto, yo tenía esa reunión receptiva con él. Luego, siempre que las circunstancias, pues aconsejaban un despacho. Telefónicamente, pues era bastante una relación muy fluida, como es evidente, ¿no? Uh-huh. Él estaba como director de gabinete en Castellana 5, como secretario de Estado de Seguridad ya pasó a una dependencia cercana, pero distinta, que era en la calle Amador de los Ríos.
1: Uh-huh. ¿Y usted dónde estaba? ¿Dónde estaba como ministro del Interior? ¿Dónde estaba su despacho del ministerio?
0: Donde está ahora, en Castellana 5.
1: En Castellana 5, sí. De acuerdo.
0: Solo está ahí el ministro de Interior, su gabinete, de acuerdo, y alguna tal, porque luego hay la Dirección General de la Policía, la Dirección General de la Guardia Civil, la Secretaría de Estado de Seguridad, otras dependencias en la misma calle Amador de los Ríos, donde estaba históricamente el ministro de la el Ministerio de la Gobernación. Es decir, en la época de Fraga, pues yo me acuerdo, porque era aficionado a estas cosas de jovencito, pues estaba ahí y sigue estando ahí el Ministerio de la Gobernación, el Ministerio Interior. Pero hoy la dependencia oficial central es Castellana 5, que es donde tiene su despacho.
1: De acuerdo, don Jorge. Mire, ¿usted conoce los mensajes protocolizados por el señor Martínez en dos actas notariales?
0: Sí, claro que los conozco, obviamente. Los conozco, he tenido ocasión de conocerlos por ello.
1: Tanto la mensajes supuestamente remitidos por usted y recibidos por usted. De acuerdo. Voy a pedir con la venia de la sala que se le exhiban. Ilustrísimos señores, están en el folio, en el tomo 10. El primer acta notarial que voy a pedir que se le exhiba es la de don Alberto Vela, a los folios 2.996 a 3.001.
0: Bueno, perdón, yo los conozco porque he tenido ocasión de conocerlos, sí, obviamente. Lo digo
1: de acuerdo. Mire, don Jorge, voy a pedir que se le exhiban y le voy a preguntar sobre los mensajes que se protocolizan en ese acta notarial. Mire, en cuanto al primer acta, que es la que estamos viendo, si puede ser que se le exhiba el folio 2998, don Jorge, si le hace falta, se puede acercar usted a verlo.
0: Si me lo lee.
2: ¿Lo ve bien?
0: Lo veo regular, señoría.
2: Se lo lee.
0: Si me lo lee.
1: Sí. Mire, pues es un mensaje supuestamente remitido por usted, que está por duplicado y que dice: chofer B, Sergio Javier Ríos Esgueva, ahora hace esa función con su mujer. Pues será el... Yo lo tengo aquí, el 2998, vuelto.
0: Perdón, señoría. ¿Esto tiene que ver con la... es lo que me ha preguntado antes sobre esa llamada telefónica?
1: No.
0: Es que como no lo veo, perdón.
1: Mire, don Jorge, este es un mensaje supuestamente remitido por usted, le pregunto, el 13 de julio del 2013 a las 20:29 con el tenor literal: chofer B, Sergio Javier Ríos Esgueva, ahora hace esa función con su mujer. Bien. ¿Usted reconoce este mensaje? ¿Usted remitió este mensaje a don Francisco Martínez a través de mensajería instantánea a teléfono móvil suyo?
0: Yo he dicho antes y ratifico ahora, con todo respeto, que yo entre el año 2013 y 2015 yo no sabía nada de eso. Mal podía yo conocer ya detalles como los que presuntamente aquí se dice. Yo no acuso a nadie, simplemente digo...
1: Eso ha quedado claro, don Jorge, pero adicionalmente yo le estoy preguntando, porque debo hacerlo por este acta notarial y por este mensaje. ¿No lo reconoce, por tanto?
0: No, claro que no.
1: De acuerdo. Mire, también hay un mensaje en ese mismo acta notarial con el tenor literal: entiendo que hablamos mañana en cuanto tengas el contacto, Cecilio. Yo estaré viajando, pero totalmente en guardia y conectado. Y usted supuestamente le contesta y le dice al señor Martínez:

0: Yo lo tendré al acabar el consejo. Así hemos quedado con K. Total coordinación y medios. Hay que conseguir esa info. Y es un mensaje supuestamente cruzados entre ustedes el 2 de agosto del 2013. Le hago la misma pregunta. ¿Usted reconoce estos mensajes como recibidos y enviados por usted?
1: Ante la misma pregunta reitero la misma respuesta.
0: ¿Usted escribe o escribía mensajes con la letra K? No se trata de una errata, sino pone quedado con K.
1: Bueno, me permito decir que precisamente en la fase de instrucción se solicitó por el Ministerio Fiscal mi teléfono móvil para verificar si aparecían mensajes con K. Una vez que mi el letrado, el señor Mandri, pues precisó el alcance de esa diligencia en la fase de instrucción, efectivamente se entregó el móvil y no aparecía, yo jamás, ni entonces ni ahora, sinceramente, he utilizado la K. Te quiero con K, cosa que sé que forma parte, pues no sé si de lo woke, de lo moderno, no lo sé sinceramente, pero un servidor no lo ha utilizado nunca, ¿no?
0: De acuerdo. Bueno, pues con la venia voy a pedir que se le exhiba el segundo acta notarial en el mismo tomo, folios 2960 a 2964. Sí, folios 2960 a 2964, señoría. Es del mismo tomo 10, de la pieza 7. Don Jorge, en este caso se trata del segundo acta notarial otorgada ante el notario don Enrique Franz Quiralte. Y voy
1: ¿De qué fecha es?
0: Bueno, el acta es de 17 de octubre del 2019, pero yo le voy a preguntar expresamente por el mensaje que se incorpora en ese acta.
1: A eso me refería, el mensaje de cuándo presuntamente es.
0: Mire, pues es un mensaje que se dice que usted remitió al señor Martínez por mensajería, por SMS, el 18 de octubre del 2013. Está en el folio 3022 y 3023. No, perdón, es que estoy con otros folios. 2960, pues estará en el folio 2961. Es que estas actas notariales están en varios.
1: ¿Y cuál es la
0: folios.
1: Pregunta, perdón?
0: Mire, la pregunta es si usted recuerda haber remitido el mensaje que se le va a exhibir, que yo le leo, en el que usted, o se dice, la operación se hizo con éxito. Se ha volcado dos iPhone y un iPad. Mañana tendremos el informe. Según dice el informador, veremos si es así. Ese material lo había dado B a los abogados para poder obtener a través de ellos los teléfonos y otros datos de su agenda en orden a contactar con ellos para poder preparar su defensa jurídica. Es decir, que no sería información, otra letra K, que no sería información para el J a efectos publicaciones. Eso es lo que ha dicho, insisto, y es muy probable que fuera esa la intención. Y acaba este mensaje diciendo, otra cosa es que nosotros con el volcado efectuado podamos acceder a una gran e interesante información. Veremos. De acuerdo. Pues está en el folio 3023, no, a ver, no, 2961 y 62.
1: La pregunta que es que si...
0: Sí.
1: Si reconozco ese mensaje...
0: Espera un segundo,
1: mío.
0: Don Jorge, por favor. Sí. A ver. Eso es. Es en el folio anterior y este. Ahí, está ahí. Un momento. Ese es el mensaje, señoría, que se transcribe y que luego consta incorporado al final del acta. Entonces, la pregunta mía, ¿usted reconoce haber enviado ese mensaje?
1: Es que reitero lo que he comentado ya, es decir, yo entre el 13 y el 15, que es cuando empiezan a aparecer a finales de año las informaciones en los medios de comunicación, no tengo conocimiento de... Mal podía yo enviar, y luego, si se me permite, hombre, lo normal no es que el ministro informe al secretario de Estado, ¿no?, de cuestiones, porque esto tiene toda la pinta de ser una cuestión operativa, ¿no?, sino que en todo caso, no de operativas, ¿no?, pero es el número dos quien informa al número uno, no el uno informar al número dos, pero vamos, en todo caso, si es del año 13...
0: Esto no tiene lógica.
1: No tiene lógica, pero luego ya además digo, si se reitera la fecha del 13, yo entre el 13 y el 15 no tenía conocimiento de esa operación.
0: De acuerdo, don Jorge. Mire, ¿usted recuerda si en su declaración el día 30 de octubre del 2020 se le requirió a instancia del Ministerio Fiscal a fin de que entregara voluntariamente su teléfono móvil a fin de que se practicaran determinadas diligencias in situ?
1: Sí, y pido disculpas porque antes hice referencia
0: a
1: este asunto. Se me requirió, efectivamente, el teléfono que yo tenía de 2013 a 2015, época en la que un servidor era ministro del Interior, pues no lo tenía. Yo se me requirió. Yo después de ese adquirí otro.
0: Bueno, don Jorge, lo que yo le estaba preguntando, o le quiero preguntar, es si en esa diligencia se comprobó, por un lado, si...
1: La de octubre de 2020.
0: Disculpe, sí. Si en su teléfono móvil estaban estos mensajes con don Francisco Martínez y si usted escribía con la letra K y se revisaron determinados chats que usted tenía cruzados con otras personas en las últimas semanas. ¿Usted recuerda eso?
1: Sí, lo recuerdo perfectamente, y se entregó ese teléfono, se efectuó la diligencia correspondiente y ni apareció que un servidor escribiera con la letra K en los términos que hemos comentado, ni aparecían tampoco esas cuestiones.
2: Sí, convenía, si el letrado pudiera identificar la diligencia.
0: Es una diligencia que está al tomo 14, a los folios 4250 y 4251. Tomo 14.
1: Sí, si me permite, con la venia del tribunal, a mi letrado me permitiría decirle que me corrija si me equivoco, pero tengo todavía un teléfono móvil.
0: Perdón, Jorge, sí. Yo le voy a preguntar sobre esa cuestión.
1: Está depositado desde
0: Sí. Ahí voy, don Jorge. Mire, ¿usted recuerda si posteriormente, después de esa diligencia, se le requirió a fin de que entregara físicamente en el juzgado de instrucción el terminal que tenía usted anteriormente y si lo verificó?
1: Efectivamente, ese teléfono me lo requirieron y todavía pues estará en la caja fuerte del letrado de la Administración de Justicia, ante el cual pues
0: de acuerdo.
1: Se practicó esa diligencia de entrega.
0: Bien.
1: Yo han pasado unos años.
0: ¿Usted sabe si con relación a ese terminal alguien ha pedido o se ha practicado alguna diligencia con ese teléfono?
1: No tengo ninguna información.
0: De acuerdo.
1: Desde entonces, por tanto, si se ha practicado o no alguna diligencia.
0: De acuerdo, Jorge.
1: No
0: es una diligencia.
1: Nada, salvo que ese teléfono de un servidor está entregado en la caja fuerte del letrado a la Administración de Justicia de la Audiencia Nacional correspondiente.
0: Es una diligencia del señor Lach que obra en el expediente digital en el acontecimiento 1365. Vamos a los fondos reservados. Durante el periodo que usted fue ministro del Interior, año 2011 a 2016, repito, es el expediente digital, es el acontecimiento 1365, señoría. Con relación a los fondos reservados, durante el periodo de 5 años que usted ha sido ministro del Interior, ¿intervino usted de alguna manera en la gestión de los fondos reservados? ¿Autorizó algún pago? ¿Firmó algún documento?
1: Nada de nada. Ha salido reiteradamente, porque he asistido a sesiones de este procedimiento, ¿no?, de este juicio, y evidentemente la orden comunicada de 1995, yo recuerdo perfectamente que yo me enteré de eso cuando accedí al Ministerio del Interior. Recuerdo que se me habló de que había sido él, cuando fue nombrado un gobierno de Felipe González, el señor el ministro de Justicia e Interior.
0: El señor Belloc.
1: Señor Belloc, que sí. Era magistrado, y que una de las primeras disposiciones que hizo fue precisamente quitar al ministro del Interior de la gestión de los fondos reservados. Es decir, esa orden comunicada a la que se ha citado tantas veces tiene ese origen, ¿no? Y yo me enteré de esto cuando llegué al Ministerio del Interior. Antes de mí me habían precedido tanto de ministros del Partido Socialista como del Partido Popular, diversos ministros, y yo dije, pues yo no voy a cambiar nada, yo sigo con eso y jamás. La verdad es que, como además tampoco surgió ninguna información que me tuviera motivos para interesarme por alguna operación en concreta o por alguna cosa particular, la verdad es que bastantes problemas tenía uno en casa como para salir a la calle a buscar más. Quiero decir, si me permite la broma, que yo jamás me preocupé de cuando la Comisión de Secretos Oficiales del Congreso de los Diputados pues requería la presencia de ministerios u órganos del Estado que tenían atribuidos, asignados por la Ley de Presupuestos Generales del Estado, créditos destinados a considerados como fondos reservados, se nos requería la comparecencia, era el ministro de Asuntos Exteriores, ya he comentado el señor García Margallo, en mi época, ¿no? El señor Morenés, ministro de Defensa, el Ministerio del Interior, un servidor, y el director del CNI, el general San Roldán. Nos encontrábamos allí todos y uno detrás de otro, yo jamás. Y entonces yo requería la presencia del entonces teniente coronel Diego Pérez de los Cobos, que también estaba, es decir, que también puedo decir de él lo mismo que he dicho del teniente general Cándido Carriel. No lo nombré yo, lo nombró el ministro Pérez Rubalcaba, yo lo mantuve y me congratulo de haber tomado esa decisión, que el tiempo ha demostrado y acreditado sobradamente que no fue equivocada. Entonces venía el teniente coronel entonces Diego Pérez de los Cobos, que era el director general encargado de esta cuestión en la Secretaría de Estado de Seguridad, venía a informarme a mí de las grandes cuestiones relativas a ese tema en orden a mi comparecencia ante la Comisión de Secretos Oficiales del Congreso, ¿no? En particular, cuáles eran los créditos, cuántos se destinaban a la policía, cuántos a la Guardia Civil, cuántos a lucha contra el crimen organizado, cuántos contra el terrorismo internacional, etcétera, pero sin entrar en detalles que ni en la Comisión de Secretos Oficiales pedían, porque además era materia reservada, ni por otra parte tenían ningún interés especial, ¿no? Uh-huh. Entonces, esa fue mi intervención.
0: O sea, toda la información, entonces, parece que se la daba a usted el señor Pérez de los Cobos.
1: No, parece no, es que me la daba
0: a mí. O sea, para esas comparecencias.
1: Pérez de los Cobos,
0: de acuerdo.
1: Y para esta razón que he comentado, pues que era la perceptiva comparecencia ante la Comisión de Secretos Oficiales del Congreso de los Diputados.
0: Mire, ¿y don Diego Pérez de los Cobos le informaba sobre cuestiones de detalle o sobre cuestiones generales de los fondos reservados?
1: Ni él me... Recuerdo que cuando venía el coronel Diego, gran persona, con unos libros de tal, decía, bueno, Diego, de esto olvídate, me interesa a mí las grandes cuestiones, como si fueran libros de contabilidad, de, ministro, yo de esto no te debo informar, son materias reservadas, tampoco creo que tengan más interés, pero tú me puedes preguntar lo que quieras, ya, pero obviamente, y él, como digo, básicamente me informaba de los grandes números y los grandes temas que tenían que ver con la gestión de los fondos reservados.
0: De acuerdo, don Jorge. Mientras que fue ministro, ¿usted solicitó alguna información adicional a la que le daba el señor Pérez de los Cobos en relación a los fondos reservados o pagos a confidentes o a algún confidente en concreto?
1: Nunca, sinceramente.
0: Mire,
1: nunca,
0: vamos, nunca. Usted como ministro...
1: Y afortunadamente es que no hubo razón para ello, porque si hubiera habido alguna razón, seguro que ya me hubieran solicitado comparecencia en el Congreso, en el Senado, los grupos parlamentarios, sería normal y tal, y me hubiera interesado, pero es que no salió nada, no hubo nada que suscitara el interés, la preocupación de los propios grupos parlamentarios.
0: De acuerdo.
1: Y las cámaras, ¿no?
0: Mire, usted como ministro debía supervisar o ejercer algún tipo de control sobre la gestión que se estaba haciendo de los fondos reservados.
1: Bueno, la orden comunicada a la que he dicho yo, el ministro de Justicia e Interior Belloc, pues no atribuía ninguna competencia de supervisión o de control de la gestión de los fondos reservados al ministro.
0: De acuerdo. Mire, ya finalizando, con relación a las personas que están acusadas en este procedimiento judicial o algunas que han declarado como testigos, nos ha explicado ya cuál es su relación con el señor Bárcenas, que era una relación puntual.
1: No, perdón, vamos a ver. Yo
0: o sea, lo le conocía, dicho, sabía quién era.
1: Obviamente, es que yo sabía, obviamente, quién era el señor Luis Bárcenas.
0: De acuerdo.
1: Evidentemente, lo sabía. Incluso sí. Recuerdo que algunas sesiones del Comité Ejecutivo Nacional para informar de alguna cuestión que el presidente consideraba oportuno, pues tal, es decir, no había nadie que fuera alguien en el Partido Popular que supiera quién era el señor Bárcenas.
0: Bien.
1: Ahora, de eso a tener una relación con él, me dio un abismo, relación que yo no tuve con él.
0: De acuerdo. ¿Con el señor García Castaño, don Jorge?
1: Ninguna. Vamos, la relación que yo pude tener con el señor García Castaño era en actos oficiales, actos institucionales, pero vamos, ninguna.
0: ¿Con don José Luis Olivera?
1: José Luis Olivera, de despachos, como hemos comentado, nada. pero se da una singularidad, y la quiero comentar, y es que cuando fue nombrado el comisario Olivera, el director del CIDCO, el Centro de Inteligencia contra el Terrorismo y el Crimen Organizado, como antes ha manifestado el señor Martínez, que esa fue así, efectivamente, pues recuerdo que, pues bueno, pues presentó, pues, yo ser un servidor ministro de Interior, y recuerdo que me comentó una anécdota. Me dijo, mira, ministro, a mí mi padre me comentó que conocía a tu padre porque había sido chofer de tu padre durante una temporada. Yo no sabía nada. Mi padre había sido subinspector jefe de la Guardia Urbana de Barcelona, lo había ganado por oposición, y al parecer había sido durante una temporada su padre, que era también miembro de la Guardia Urbana de Barcelona, chofer de mi padre. Yo no pude hablar de ello con mi padre porque había fallecido ya años antes, ¿no? En 2003, ¿no? Pero vamos, no dudo de que lo que me contó él sería cierto, ¿no? Pero vamos, bien. Relación, digamos, de tener más allá de este comentario que he hecho y tal con él, ninguna relación. Ni ninguna él tenía relación. Mi teléfono como ministro, ni se dirigía a mí como ministro, ni yo con él, honradamente.
0: ¿Y tenían los teléfonos móviles entre ustedes?
1: No, acabo de decir que no, vamos.
0: De acuerdo. Mire, ¿usted le dio a él alguna...?
1: No había necesidad de ella. Yo ya he dicho que director general, el DAO, caso de policía, y para solo esas cuestiones a las que he aludido, comisario, señor Barón, comisario general de información, sin entrar en cuestiones operativas, sino simplemente para anunciarme, ministro, creo que mañana habrá una buena noticia o puede haber una noticia de interés, tal, que es una operación. Bueno, entonces yo ya, y si al día siguiente no salía la noticia, yo recuerdo, decía, oye, ponerme con el comisario, y le decía, Barón, ¿qué ha pasado con esto y tal? Pero vamos, estoy hablando por entrar en el detallito, ¿no?
0: Mire, ¿usted le dio alguna indicación al señor Olivera a fin de que presionara o hablara con el señor Morocho a fin de que cambiara el contenido o el sentido de sus informes, los que estaba haciendo sobre la investigación Gürtel o sobre un cambio de destino del señor Morocho para que se le cambiara de destino?
1: Con toda sencillez, pero con la misma contundencia, digo, decir que esa información es falsa. Esa llamada yo no la he hecho en mi vida.
0: Le iba a preguntar también...
1: Por la llamada a la cara dude, relativa al comisario Olivera y con esa finalidad.
0: Es lo que le iba a preguntar. No es cierta, por tanto, la llamada telefónica a la que hizo referencia el señor Morocho en junio del 2013, que usted hace al señor Olivera.
1: Que no, porque
0: de acuerdo.
1: Y lo desmiento rotundamente.
0: De acuerdo. ¿Usted conocía al señor Morocho?
1: No, le conocí, le vi por primera vez cuando compareció en esta sala, ¿no? En esa sesión yo estaba como presente, como tantos otros, ¿no? Y es la primera vez que le he visto la cara, ¿no?
0: Que de no acuerdo, fue... le pregunto lo mismo por el señor Nieto, Silverio Nieto.
1: No, el señor Silverio Nieto es distinto. El señor Silverio Nieto... una persona polifacética, sacerdote. Yo le conocí porque yo tenía y sigo teniendo una buena, muy buena relación con el cardenal Rouco, que entonces era presidente de la Conferencia Episcopal Española. También con el cardenal Cañizares. La sigo teniendo, aunque pobre está con un ictus, en fin. Y de esa relación con ellos, pues el propio cardenal Rouco me presentó en una ocasión al sacerdote don Silverio, ¿no? Que era el asesor jurídico de la Conferencia Episcopal Española en aquel momento, ¿no? Y recuerdo que de esa relación, siendo el sacerdote, pues surgió una relación, pues digamos, amigable y amistosa. Me acuerdo que yo en alguna ocasión me había invitado que si podía ir a alguna misa celebrada por él, y en alguna ocasión fui, ¿no? Pero vamos, pero no fue esto. Es decir, no tiene nada que ver con lo que he dicho ahora de otras personas por las que me ha preguntado, ¿no?
0: De acuerdo. Mire, ¿usted recuerda si Silverio Nieto le reenvió algún mensaje que al parecer había recibido él del señor Martínez relativo a unas actas notariales, un operativo policial, y si habló con él sobre este tema y qué le dijo usted?
1: Pues sí, de ese tema, presidente, porque fue una excepción, es cierto, y hablé con él, ¿eh? Y le contesté a ese mismo mensaje. Creo recordar que era un mensaje que al parecer el señor Martínez le había...
0: Sí, lo que le he preguntado. Mensaje enviado por el señor Martínez.
1: Lo había entendido bien.
0: Eso es. Sí. Al señor Nieto.
1: Y que yo le contesté que yo en cuestiones operativas no me metía y que no se lo habían reenviado yo a nadie.
0: De acuerdo. Mire, usted conocía al señor...
1: al sacerdote don don Silverio Nieto.
0: Silverio Nieto. Le pregunto lo mismo por don Andrés.
1: Era muy polifacético, era policía, creo que también pertenecía a la judicatura, ¿no? Es decir, que era y sacerdote, con lo cual era un hombre realmente polifacético, ¿no? Lo digo con todo respeto y todo afecto, ¿eh?
0: Bien, le pregunto lo mismo, don Jorge, respecto de don Andrés Gómez Gordo. ¿Si ha tenido relación con él antes de este juicio? ¿Si le conocía de antes?
1: No le conocía de antes y le he conocido...
0: ¿En este juicio?
1: En este juicio.
0: Don Andrés Gómez Gordo.
1: Le he conocido en este proceso.
0: En este juicio, ya queda claro.
1: Está presente él, estoy presente un servidor y nos hemos conocido.
0: Correcto.
1: Él me conocía a mí, pero yo no le conocía a él.
0: ¿Y a don Javier Iglesias Redondo? Letrado.
1: Javier Iglesias, puedo decir lo mismo que he dicho respecto de otro, es de que, el inspector Morocho, la primera vez que le he visto fue cuando testificó él aquí.
3: Pues lo acaban de ver, empezaba esa declaración de Jorge Fernández Díaz en el marco del juicio contra la operación Kitchen. Pasan dos minutos de las dos, una hora menos en las Islas Canarias. Recopilamos toda la información de la jornada aquí en directo en el canal 24 horas.
0: No se preocupe, ya queda respondido.
3: El exministro del Interior, Jorge Fernández Díaz, y ex número 2 de Interior con Rajoy, niega que ordenasen la operación Kitchen para espiar a Bárcenas. A esta hora continúa la declaración de Fernández Díaz, acusado de montar una operación parapolicial contra el ex tesorero.
4: ¿Usted ordenó algún tipo de operación policial, dispositivo o investigación sobre el señor Bárcenas, su esposa o su familia?
5: No, jamás. Es más, si me permite, yo no ordené nunca investigaciones sobre nada, pero desde luego sobre esto, nunca.
1: Yo me entero de esa operación, como entiendo que el común de los mortales, cuando empieza a aparecer en los medios de comunicación. Y entre el año 2013 y 2015 yo no me había enterado de esa operación y, por tanto, no, por supuesto, no había hablado ni con el señor Martínez ni con nadie.
3: Y en Badajoz empieza el juicio a David Sánchez, el hermano del presidente del Gobierno, de Pedro Sánchez, aunque a él le escucharemos la semana que viene. Se enfrenta a penas de hasta 3 años de cárcel, está acusado de los delitos de prevaricación y tráfico de influencia. Su defensa pide la nulidad de un juicio, dice, de inspiración política. Y tras el auto del juez Pedraz, que investiga una presunta trama urdida desde Ferraz para influir en causas judiciales que afecten al PSOE, el PNV, socio habitual del gobierno, redobla la presión sobre Pedro Sánchez.
6: El interés general lo que demanda en esta situación es la convocatoria electoral este año, debería hacerla este año por todas las circunstancias que se dan, que la legislatura, bueno, ha llegado a su fin y así debería ser.
3: Elecciones es lo que pide también el Partido Popular, que además exige a los socios del gobierno que dejen de apoyarlo. Desde el Ejecutivo piden respeto para los tiempos judiciales, para la justicia, pero apuntan a maniobras que dicen intentan derribar al gobierno.
7: O bien una convocatoria electoral inmediata, o bien los partidos que sostienen al gobierno dejen de sostener al gobierno sin mayoría, sin presupuestos y sin decencia.
8: El trabajo que algunos están haciendo para derribar a un gobierno, no con una convocatoria electoral, no en las urnas, sino con otras mañas, con otras herramientas. Y desde luego el Partido Socialista esto no lo va a consentir y no lo va a tolerar.
3: Estados Unidos derriba drones iraníes y ataca instalaciones militares en el sur del país, dice Washington, igual que hace 48 horas, que ha actuado en defensa propia. Hoy se cumplen 3 meses de una guerra cuyo final parece complicarse y que las partes también luchan a través de ultimátums. Bruselas multa con 200 millones de euros a la empresa china Temu por no controlar la venta de productos ilegales. La Comisión considera que incumple la ley de servicios digitales al ofertar en su web productos que pueden ser peligrosos y no autorizados en la Unión Europea. Y en los deportes, el sueño europeo del Rayo no pudo ser. Los vallecanos cayeron en la final de la Conference 0-1 ante el Crystal Palace. Un gol en el minuto 50 acabó con la aventura europea de un Rayo que, a pesar de todo, tiene el apoyo y el orgullo de todo el barrio madrileño de Vallecas. Y todavía en portada del tiempo, España afronta este jueves una nueva jornada de muchísimo calor, temperatura.

0: Temperaturas más elevadas de lo que se espera en esta época del año. Hablamos de valores en torno a los 36 grados en puntos del suroeste y también del noreste peninsular. Y ojo, porque se espera que incluso supere los 38 en las cuencas del Guadiana, Guadalquivir y Ebro. Y todo ello parece que va a continuar durante el fin de semana.
1: No hay tregua, el calor seguirá siendo noticia. De hecho, hoy las temperaturas se van a mantener altas, incluso suben en la vertiente mediterránea y bajan tan solo en el norte de Galicia y en el Principado de Asturias. Hablaremos de máximas por encima de los 30 grados en casi todas las capitales de provincia y entre los 35 y los 40 en algunas de ellas. Las más calurosas en el suroeste peninsular, pero también en el Valle del Ebro y en puntos del norte del país. El cielo estará despejado en general, aunque de nuevo se van a formar nubes de evolución por la tarde y esperamos alguna tormenta aislada en la cordillera cantábrica, interior de Asturias, montaña leonesa o interior de Galicia. Tampoco descartamos algún chubasco débil en el Pirineo. Por lo demás, ambiente despejado con calima que se mantiene en el este del archipiélago canario.
0: Y en este punto volvemos en directo a la señal que proporciona la Audiencia Nacional del juicio de la Operación Kitchen, el presunto espionaje para policial al ex tesorero popular Luis Bárcenas, turno para los acusados, en estos momentos el exministro del Interior Jorge Fernández Díaz.
2: Policial irregular, ilícito, ilegal, vinculado con el entorno del señor Bárcenas.
3: Ninguno. Vamos a ver, que pudiera haber alguna operativa y tal, ya he dicho antes.
2: No, pero lo que yo le estoy preguntando es si a usted le llegó alguna noticia alguna irregularidad o...
3: Ninguna.
2: Bueno, pues si la sala no tiene ninguna pregunta, tampoco está defensa. Muchas gracias.
4: Puede volver a su sitio.
3: Muchas gracias.
4: Se da por concluida la sesión de hoy y proseguimos el lunes, que comenzaríamos por el señor Pino.
0: Ya lo han visto, acaba de terminar en la Audiencia Nacional la sesión de hoy. Antes hemos escuchado a Francisco Martínez.
5: Ministro, me llama y me pregunta si yo sé algo de un colaborador, él nunca utilizó la palabra confidente, de un colaborador cercano a la familia Bárcenas que estaba colaborando, valga la redundancia, con la Policía Nacional. Y me manda, me dice cuál es el nombre, para que me enteren. Yo no tenía ni la más remota idea. El ministro, por supuesto, tampoco. Que alguien ordenase, o yo en concreto, buscar discos duros, es que eso no solo es falso, sino que creo que es una fantasía. Yo tenía muy poca relación con el Partido Popular, salvo con el señor Fernández, lógicamente. Y yo jamás percibí ningún interés ni ninguna preocupación por discos duros.
3: Yo me entero de esa operación, como entiendo que el común de los mortales, cuando empieza a aparecer en los medios de comunicación. Y entre el año 2013 y 2015 yo no me había enterado de esa operación y, por tanto, no, por supuesto, no había hablado ni con el señor Martínez ni con nadie.
0: Otra de las citas judiciales nos lleva a Badajoz. Ahí arranca el juicio a David Sánchez, el hermano del presidente del Gobierno. Está acusado de los delitos de tráfico de influencias y prevaricación. El hermano de Pedro Sánchez llegaba a primera hora a la Audiencia Provincial de Badajoz. El juez quiere esclarecer si la Diputación creó un puesto para él a medida. Juanra Martín.
6: Prevenido. Sí, es la primera sesión de este juicio encara ya sus minutos finales. Las acusaciones han respondido en estas últimas horas a las peticiones de cuestiones previas que han hecho las defensas durante la mañana. Han dicho las diversas acusaciones, han rechazado todas ellas la nulidad que pedían las defensas por investigación prospectiva. Han dicho que la sala ya se pronunció al respecto y que no lo fue en absoluto una investigación prospectiva. También, en respuesta a las acusaciones de parcialidad judicial, han calificado la actuación de la jueza de instrucción de impoluta y pulcra. Rechazan también la prescripción del delito que pedían algunas de las defensas, mientras que la acusación de Vox ha dicho sobre Pedro Sánchez que no se puede descartar el tráfico de influencias en este caso, puesto que dicen que se hizo un traje a medida de su hermano David Sánchez.
7: Es que los delitos que nos traen aquí no aparecen en la denuncia. La raíz está podrida.
8: La investigación contra David Sánchez comenzó hace 2 años. Según un juzgado de Badajoz, en otoño de 2016, la Diputación, gobernada por el PSOE, creó un puesto de trabajo para el hermano del presidente, que era músico y desempleado en ese momento. Se incorpora meses más tarde, cuando Pedro Sánchez todavía no había llegado a la Moncloa. Acababa de

0: hubiera adjudicado.
1: En absoluto.
0: En absoluto.
2: Poco después presenta su dimisión como jefe de la Oficina de Artes Escénicas. La acusación popular ejercida por PP, Vox y Manos Limpias, entre otros, pide 3 años de cárcel por prevaricación y tráfico de influencias, para él y para Miguel Ángel Gallardo.
3: Es un intento de la ultraderecha y de la derecha de mediatizar la justicia.
2: El exsecretario general de los socialistas extremeños era también presidente de la Diputación cuando contrataron a Sánchez. Gallardo pasó a estar aforado, renunciando al cargo para ser diputado en la Asamblea, pero el Tribunal Superior de Justicia le acusó de intentar cometer fraude de ley. Acabó renunciando a su escaño tras el batacazo del PSOE en las elecciones autonómicas.
4: Regional para mañana.
5: El día después de los registros en la sede del PSOE en Madrid y de los autos del juez Pedraz, que investiga una presunta trama para influir en las investigaciones judiciales que afectarían al PSOE, seguimos conociendo más detalles. Nos vamos hasta la redacción del Canal 24 Horas. Daniel Luis.
6: Sí, seguimos analizando ese auto emitido ayer por el juez Santiago Pedraz de la Audiencia Nacional, que revela que las raíces de esta causa, de este caso Leire Díez, habrían tenido lugar en el año 2001, cuando la exmilitante del PSOE contactó, por un lado, con Vicente Fernández, con el exvicepresidente de la SEPI, y también con Anchón Alonso, con el empresario amigo de Santos Cerdán, pero aseguran, según dice el auto, que nadie les hizo caso en el PSOE hasta que 2 años y medio después estalló el caso contra Begoña Gómez, contra la esposa de Pedro Sánchez, un presidente del gobierno que, según el informe revelado, publicado por el juez, habría indicado que se limpiara todo. Entonces se habría urdido un plan liderado por Santos Cerdán y por Leire Díez para tratar de desacreditar a la UCO, a jueces y a fiscales, para tratar de boicotear aquellas investigaciones judiciales que estaban llevando a cabo contra el entorno del gobierno y del PSOE. Ya no solo el caso de Begoña Gómez, sino también el de David Sánchez, el de Colo García o el del fiscal general. Se habría reunido hasta 22 veces, dice el auto, Santos Cerdán con Leire Díez, y lo que ella habría hecho es tratar de buscar información comprometedora sobre jueces, fiscales, sobre el teniente coronel Antonio Balas, y también habría tratado de sobornar a un guardia civil, a Carmen Pano o a un fiscal. Por estos trabajos, como fontanera en el PSOE, Santos Cerdán le habría pagado hasta 4.000 euros al mes.
7: Pero
8: 2024 fue un año convulso para el gobierno y el PSOE, con causas abiertas contra la mujer y el hermano de Pedro Sánchez, contra Coldo García o el fiscal general. Según el juez, en abril de ese año, durante los 5 días de reflexión del presidente del gobierno, el entonces secretario de Organización Socialista, Santos Cerdán, contactó con Leire Díez, la fontanera del partido, con el objetivo de desacreditar a la UCO y a los jueces y fiscales que lideraban esas investigaciones. Por encima estaría el propio presidente del gobierno. Según el juez, ordenó una limpieza total tras la imputación de Begoña Gómez. Entonces, Leire Díez, apunta el juez, se puso manos a la obra. Buscó información comprometedora del teniente coronel Antonio Balas, también de jueces y de miembros de las fuerzas de seguridad, e intentó sobornar a un fiscal, a un guardia civil y a Carmen Pano, la empresaria que dijo haber llevado 90.000 euros en bolsas a Ferraz. En sede judicial, Leire Díez defendió que todo ese trabajo no era para el partido, que solo era una investigación periodística sobre las cloacas del Estado.
9: De dirección.
8: La recompensa, expone el auto, fueron 4.000 euros al mes que pagaba Santos Cerdán a la fontanera. 180.000 euros se habría gastado el PSOE. Y para camuflar esos pagos se habrían emitido facturas falsas y simuladas y se habrían usado empresas a nombre de otros imputados en esta causa. El exdirigente socialista Gaspar Zarrías o los abogados Oliver y Teijelo. Para aclararlo todo, se examinan ya los libros de contabilidad, registros de visitas a Ferraz, información sobre viajes o correos corporativos, recopilados este miércoles en un operativo que en la sede socialista se extendió durante más de 14 horas.
5: El gobierno y el PSOE insisten en que van a colaborar, dicen, con la justicia, pero apuntan a casualidades sospechosas. El ministro Puente habla incluso de maniobras para derribar al gobierno. Ana Rosa Berraquero.
10: Habla de derribar al gobierno al margen de las urnas y apunta al ministro Puente a que se están utilizando métodos no democráticos. Pone el foco en que la operación de la Guardia Civil en Ferraz se conoció horas antes a través de la filtración a un medio de comunicación y después, dice, lo utilizó el Partido Popular de forma coordinada en la sesión de control aquí en el Congreso. Sobre los hechos en sí, el gobierno se limita a decir que se desarrollen las investigaciones, que actúen los jueces, que todavía está en

0: en una fase muy inicial, en la fase de instrucción, pero sí apuntan a que dos personas al margen del Partido Socialista ya han negado los hechos en la dirección de Ferraz. Dicen que no hay una preocupación generalizada en el PSOE, sí que admiten que hay mucha indignación porque están viendo cómo todos van contra ellos.
1: El trabajo que algunos están haciendo para derribar a un gobierno. No con una convocatoria electoral, no en las urnas, sino con otras mañas, con otras herramientas. Y desde luego el Partido Socialista esto no lo va a consentir y no lo va a tolerar.
2: Ser socialista no es ser ingenuo. Respetamos y respeto la justicia, pero sé distinguir una casualidad de lo que no es una casualidad. Y con esos valores, digo también claro, no se nos doblega. Quien piense que lo va a conseguir, se equivoca.
3: Este Ministerio del Interior, este Gobierno de España, lo que hace es trabajar en parámetros de legalidad, respaldando en todo momento el trabajo de las fuerzas y cuerpos de seguridad del Estado, no utilizando nunca las fuerzas y cuerpos de seguridad del Estado, sino dándoles todos los medios necesarios para garantizar lo que son profesionales, neutrales y como una pieza fundamental.
4: Yo quiero poner en valor la estabilidad de este Gobierno, la estabilidad que está siendo la herramienta fundamental para hacer crecer en nuestro país. Una hoja de ruta muy clara que va hasta el 2027 y desde luego que ojalá y vamos a trabajar para que también después sigamos teniendo la confianza de la ciudadanía para hablar de esto, de un país que crece.
5: El Gobierno descarta adelantar las elecciones y eso es justamente lo que le pide el Partido Popular, que vuelve a pedir a los socios del Gobierno que dejen de sostener a Ana Rosa Berraquero al Ejecutivo.
0: La estrategia del Partido Popular ahora mismo pasa por la prudencia, por la paciencia, por esperar a que sea el propio gobierno el que se desgaste por sí mismo. Dicen que son muchas las cosas que se están conociendo y por eso ellos quieren esperar a ver si hay más. Ahora mismo no hablan de moción de censura, no hablan de ella, dicen no porque no tengan ganas ni tampoco porque no tengan motivos para presentarla, sino simplemente porque no tienen los votos que hacen falta para sacarla adelante y no la quieren presentar para darle un balón de oxígeno, dicen a Pedro Sánchez. Por eso siguen presionando a los socios, dicen que la pelota está en su tejado. También los presiona Vox, que no entiende cómo pueden seguir sosteniendo a un gobierno con tanta corrupción.
6: Quien tiene la competencia exclusiva en convocar elecciones, que firme de forma inmediata la convocatoria a la democracia española. Y la segunda es que quienes sostienen parlamentariamente a un gobierno sin presupuestos, sin mayoría y sin decencia, dejen de hacerlo.
7: La corrupción no echará a Sánchez, la corrupción le ata. Esto no va de decencia, sino de supervivencia. Sánchez es corrupción. Y en este punto solo cabe una cuestión de confianza y elecciones. España sufre corrupción de Estado.
8: No es el momento del cálculo partidista y de la aritmética parlamentaria. Nosotros presentamos en su momento dos mociones de censura sabiendo que probablemente no iban a obtener el apoyo, pero entendíamos que era un deber y una obligación moral para con los españoles. En un momento de zozobra nacional, donde estoy convencido que hoy los españoles sienten más vergüenza, si cabe, que ayer al conocer que el The One, que el vértice de la corrupción, es Pedro Sánchez.
5: A la petición de elecciones anticipadas ha vuelto a sumarse esta mañana el PNV, socio habitual de Pedro Sánchez, que redobla la presión sobre el Ejecutivo.
9: El interés general lo que demanda en esta situación es la convocatoria electoral este año, debería hacerla este año por todas las circunstancias que se dan, que la legislatura, bueno, ha llegado a su fin y así debería ser.
5: Salvo el PNV, los socios habituales mantienen su apoyo a Pedro Sánchez, aunque no ocultan su preocupación en Ana Rosa Berraquero y están exigiendo explicaciones.
0: Sí, todos los socios en público utilizan palabras gruesas, dicen que les avergüenza esta situación, que la corrupción es corrupción, venga del partido que venga, y que situaciones como estas no se pueden permitir. Eso sí, ninguno de ellos se plantea retirarle el apoyo al gobierno. Desde luego no van a apoyar una moción de censura, dicen, de Partido Popular y Vox. Así que ahora mismo lo que hacen con el partido de la coalición al frente, con Sumar al frente, es exigir explicaciones y pedir que se tomen medidas para que no veamos imágenes como las que se vieron ayer.
10: La política no es la vergüenza que estamos viendo todos los días en nuestro país. Venga de donde venga. Y, por supuesto, mi organización política tomará las decisiones que sean menester al respecto.
11: Tendrán que dar explicaciones, evidentemente.
12: ¿Tendrán que dar las cloacas del PSOE?
11: No lo sé, tendremos que verlo.
13: Creo que las informaciones que estamos conociendo son enormemente graves, ya lo hemos dicho con claridad. Esto, lo haga quien lo haga, es igual de grave, lo haga el Partido Popular con la Kitchen o lo haga el Partido Socialista si es que se confirma, pero la verdad es que la situación se ha vuelto absolutamente insostenible, ya lo dije ayer.
14: Entonces, ¿los socios no van a sostener al Partido Socialista?
15: Resistir, bueno, convendría que gobernaran, y lo que le libra a este gobierno de caer es que la alternativa es infinitamente peor. Deben dar explicaciones, o sea, lo del silencio le servía a Rajoy, ergo le servía a la derecha.
5: Quien también pide elecciones es el presidente de Castilla-La Mancha, el socialista García Page.
16: Quien cree que se puede meter en un búnker, y más aún meter a todo un partido, y peor aún intentar meter a toda una sociedad en un búnker en el que se parapete, haya inmunidad frente a los ataques, el que crea eso termina dentro de una prisión, en terminología actual, en una sauna si quiere usted.
5: Novedades en el caso Plus Ultra, en el que está imputado el expresidente del Gobierno, José Luis Rodríguez Zapatero. El abogado de Julio Martínez, el amigo del expresidente, también investigado, ha renunciado a su defensa. El catedrático Bernardo del Rosal alega que después de la publicación del sumario han surgido diferencias irreconciliables con su cliente en la estrategia de defensa. Llevaba trabajando la defensa de Martínez desde diciembre, cuando fue detenido. Y el perito judicial que analizó el estado de Plus Ultra para la justicia en 2021 dice que el rescate no tenía que haberse concedido, dice que las cuentas de la aerolínea estaban maquilladas, que no cumplía las condiciones y descarta que devuelva las ayudas públicas como está contemplado.
17: El rescate no se tenía que haber dado, ¿sí o no?
18: No, se tenía que haberse dado, no.
17: No tenía ni solvencia ni liquidez a 31 de diciembre del 2019. Es así.
18: Es así.
17: No cumplía los requisitos del reglamento de la Unión Europea, ni el anexo, ni el Real Decreto del Consejo de Ministros. También es así.
5: El presidente de Murcia ha anunciado una remodelación de su gobierno en la recta final de la legislatura. Fernando López Miras dice que el momento actual requiere energía renovada.
19: Hoy, justo cuando se cumplen 3 años de las elecciones autonómicas y municipales y con 1 año de mandato por delante, López Miras ha anunciado cambios en su ejecutivo. Destacan 2 salidas. Sara Rubira deja la Consejería de Agricultura, Agua y Pesca. En su lugar entra el exalcalde de Alcantarilla, Joaquín Buendía, y destaca la salida del consejero de Salud, Juan José Pedreño, una consejería que se ha visto envuelta en las últimas semanas en una polémica por el presunto fraude de las prótesis caducadas. Toma el cargo Isabel Ayala, la actual gerente del sistema murciano de salud. El resto de consejeros se mantienen, aunque con cambios en sus competencias. Marisa López Aragón gana peso, toma la portavocía del Ejecutivo Regional y asume las competencias de Hacienda y Economía. Su cartera ahora pasa a manos de Luis Alberto Marín, quien será el consejero de Empresa y Empleo. Unos cambios que, según López Miras, se hacen para tomar impulso, pensando en el futuro y en los retos, dice, de la región de Murcia, que tiene por delante en un momento, dice, de parálisis y de caos político a nivel nacional.
20: Buscamos un nuevo impulso, una energía renovada, un equipo preparado para acelerar proyectos, abrir nuevas oportunidades y seguir transformando esta región.
5: Y la Audiencia Nacional ha anulado la absolución de la actriz Ana Duato por fraude fiscal. Redacción 24 horas. ¿Qué más datos tenemos, Daniel Luis?
1: ¿Qué tal? Pues sabemos que la consecuencia de esto es que se va a tener que repetir el juicio contra Ana Duato y contra su marido, el productor Miguel Ángel Bernardé, después de que se haya decidido estimar ese recurso presentado por la Abogacía del Estado en representación de la Agencia Tributaria. El año pasado, en julio, se celebró ese juicio por un supuesto fraude fiscal de Ana Duato y de Miguel Ángel Bernardé a Hacienda entre los años 2010 y 2012, pero tras ese recurso presentado después de la absolución decidida por el juez, la Audiencia Nacional ahora ha estimado de forma íntegra el recurso presentado por la Abogacía del Estado y ha considerado que el juicio, como decimos, debe repetirse. Hay dos condenados por esta causa. Por un lado, el compañero de Ana Duato en Cuéntame cómo pasó, y Manol Arias, también actor, condenado a 2 años y medio de cárcel tras llegar a un acuerdo con la Fiscalía, y también el asesor fiscal Fernando Peña, para el que ahora se ha reducido la pena de 80 a 78 años de cárcel.
21: ¿Y se recurrió?
5: Y están viendo a Rafa Mir a su llegada esta mañana al juzgado de Valencia entre una enorme expectación mediática. El jugador del Elche se sienta en el banquillo, acusado de agredir sexualmente a una mujer en septiembre de 2024. Se enfrenta a 10 años y medio de cárcel. La defensa pide su absolución y asegura que las relaciones fueron consentidas. Buscamos la última hora desde los juzgados de Valencia. Esta mañana el tribunal ha escuchado el testimonio de la víctima, Ana Alonso.
22: Pues así es, sigue en marcha el juicio contra Rafa Mir. Aún no ha llegado su turno, será el último en declarar. La primera en hacerlo ha sido la demandante. Ha afirmado que la noche de los hechos, el 31 de agosto de 2024, Rafa Mir la agredió sexualmente en 2 ocasiones en el domicilio de este y ella le pidió que parara. Luego ha continuado, logró zafarse de él y salir de la vivienda junto a una amiga. También ha declarado esa amiga, que ha dicho que las echaron de malas maneras, insultándolas, y que llegaron a golpearla. Recordamos de nuevo que la Fiscalía pide 10 años y medio de prisión para el futbolista, otros 3 años para su compañero y futbolista Pablo Jara. Continúa el juicio, que está previsto que termine hoy.
23: Septiembre de 2024, el futbolista, en ese momento en las filas del Valencia, conoce a 2 jóvenes en una discoteca y las invita a su casa en Bétera. Allí mantiene relaciones consentidas con una de ellas. Según la Fiscalía, después intenta forzar a la otra mujer en la piscina, a la que tira al agua vestida. Ella consigue huir de la casa, pero regresa porque se deja olvidado el bolso. Y es ahí donde, según denuncia, la obliga a entrar al cuarto de baño y la intenta violar. Mir se enfrenta a 10 años y medio de prisión por agresión sexual y lesiones. Su defensa pide la absolución y asegura que las relaciones fueron consentidas. Para su amigo, el futbolista Pablo Jara, también presente esa noche, piden 3 años de cárcel por realizar tocamientos a una de las víctimas sin su consentimiento.
5: Y el veto a las mujeres en la Semana Santa de Sagunto llega a los juzgados. La Fiscalía ha iniciado una investigación penal tras la negativa de la cofradía a admitirlas como miembros de pleno derecho y poder salir en procesión. Lo hace tras la denuncia del Ministerio de Igualdad por una posible, dice, discriminación por razón de sexo. Además, la Semana Santa de Sagunto podría perder el título de fiesta de interés turístico nacional. No hay acuerdo en la enseñanza pública valenciana, que sigue en huelga y ya van 3 semanas. Además, 250 profesores amenazan con no acudir a las pruebas de la PAU. Se exponen a un expediente y a la pérdida de sueldo. Mireia, Educación y sindicatos negocian para intentar desbloquear la situación.
24: 2 horas llevan ya reunidos los sindicatos y la consellería. La administración esperaba que hoy los sindicatos firmaran el documento que les hicieron llegar ayer, pero las fuerzas sindicales han conseguido de nuevo reabrir la negociación de aquellos puntos en los que había más desacuerdo. Siguen enrocados en el tema de las ratios. Ninguno de los 5 sindicatos está de acuerdo con la oferta de educación. Dicen que empeora la oferta de alumnos por aula que se plantea en la oferta estatal. El objetivo es salir hoy con un documento final. final. Previsiblemente esta tarde los sindicatos se lo harán llegar al profesorado y tendrán que pronunciarse sobre cada aspecto de la negociación. Hoy la huelga en la educación valenciana cumple 14 días, cuando queda menos de una semana para la celebración de las pruebas de acceso a la universidad. Aún así, la Consellería lanza un mensaje de tranquilidad al alumnado. Dice que han impuesto unos servicios mínimos del 100% para los evaluadores de las pruebas.
23: Llevan semanas reclamando una educación pública de calidad. Son docentes de Valencia que hoy protestan frente a la Consellería de Educación, donde se celebra la octava reunión para tratar de desencallar el conflicto. La Consellería ha presentado varios documentos a los sindicatos con propuestas que de momento califican de insuficientes, pero antes de dar una respuesta definitiva, dicen, lo consultarán con sus bases.
2: En la consulta ya pregunté,

0: punt per punt, si estan d'acord o no estan d'acord en aquests punts i si volen que se firmi o no cada un dels punts, i també preguntem per la globalitat.
1: Después de 14 días de protestas, el pulso se traslada ahora sobre la PAU, la prueba de acceso a la universidad. A menos de una semana para que comiencen los exámenes, 250 correctores de Valencia amagan con renunciar en bloque.
2: Y sabemos que también hay profesoras y profesores de universidad que en solidaridad a nuestra lucha están también planteándose no ser parte de esos tribunales.
1: La Generalitat exige unos servicios mínimos del 100% para blindar la prueba.
3: Todos treballant para que se acabe cuanto antes este conflicte. No te sentí que estén posant en jaque el futur dels estudiants, especialment els que van accedir del segon de batxiller a la universitat, o que alguns amenacen en no examinarlos.
1: Un descontento que también se refleja en Cataluña. Allí los docentes han cortado durante 2 horas esta carretera a la altura de Mataró. La Generalitat también se reúne hoy con los sindicatos para desencallar un conflicto que lleva meses alterando la normalidad en las aulas.
4: También están de huelga los profesionales de las escuelas infantiles de la Comunidad de Madrid. Llevan 8 semanas de paro. Se han conseguido arrancar un par de compromisos que piden, por cierto, por escrito.
5: Han pasado 51 días desde esta imagen. Y la situación no ha cambiado mucho. Las educadoras de infantil llevan en huelga desde el 7 de abril. Los motivos siguen siendo los mismos.
6: Las ratios es una constante. Cláusulas sociales que no están.
7: La implantación de la pareja educativa en las aulas.
5: Y lo dejan claro.
6: Hasta que no tengamos ese complemento autonómico que todas defendemos y que todas queremos que se consiga, no vamos de ninguna manera a bajarnos de esta huelga.
5: Este malestar educativo ha logrado incluso la unión sindical.
7: Creemos sinceramente que la inacción de la consejería y el silencio de las patronales ante un conflicto de esta magnitud son inaceptables.
6: Las máximas perjudicadas somos las educadoras infantiles, es que sostenemos con un salario mínimo interprofesional viviendo en la Comunidad de Madrid, es indigno.
5: Mientras tanto, la consejería asegura que tras la reunión mantenida la semana pasada, las partes quedaron satisfechas, pero...
6: Seguiremos frente a la Consejería de Educación hasta que tengamos estas propuestas realmente firmadas y con un papel que se pueda cumplir.
5: Y hasta que eso llegue, aseguran que continuarán alzando la voz.
4: En la última semana y media hay al menos 47 muertes que podrían ser atribuibles a las altas temperaturas que se están registrando. Estamos viviendo, ya lo notan, un episodio de calor extremo que no es propio para esta época del año. Está dejando temperaturas pues más cercanas a meses de julio y agosto. El año pasado, en este mismo periodo de mayo, se contabilizaron 7 muertes achacables al calor. Un calor que parece que no da tregua, que va para largo. Nueva jornada de temperaturas disparadas. Tenemos que hablar de avisos en 7 comunidades. Hace muchísimo calor en puntos del interior del País Vasco. Ahí hay aviso naranja. Enseguida nos vamos hasta allí, pero vamos a empezar en Cantabria. Ahí te encuentras, Mónica Cadelo. Ojo, porque allí no os vais a quedar cortos en temperaturas altas. AEMET al menos dice que los 37 van a estar ahí.
8: De momento tonteamos entre los 34 y los 36 y tenemos toda la comunidad en aviso amarillo, tanto el interior como aquí en la costa, por altas temperaturas. Y cumplimos hoy el 7º día consecutivo con temperaturas extraordinariamente altas para un mes de mayo en Cantabria y estamos a pocas horas de que la Agencia Estatal de Meteorología haya confirmado que sí, que técnicamente lo que estamos viviendo es una ola de calor, que se han cumplido todos los criterios, de nuevo también en el interior y en la costa. En Cantabria, Educación ha anunciado su intención de no cerrar los colegios ni tomar ninguna medida y ha confirmado también el consejero de Educación, Sergio Silva, que no ha habido ningún incidente grave en los centros escolares.
9: Los meteorólogos dicen que hoy va a ser el último día de esta ola de calor aquí en Euskadi y que mañana comienza a refrescar. Pues bien, en esta última jornada el calor parece que quiere despedirse a lo grande porque hoy las temperaturas en la zona cantábrica pueden llegar incluso a los 38 grados. El gobierno vasco ha decretado de nuevo la alerta naranja y el punto donde peor se va a pasar va a ser la comarca alavesa de Ayala y en concreto Amurrio, donde nos encontramos. Se va a convertir en el horno de Euskadi, pues va a registrar las máximas temperaturas por encima de los 38 grados. Esperemos que el día no sea tan letal como el de ayer, con un nuevo fallecido en Álava, lo que eleva la cifra de muertos por calor desde que el pasado viernes comenzara esta ola a 15, con otros 103 atendidos por Osakidecha, 40 de los cuales han necesitado traslado a hospital.
10: El tiempo veraniego ha llegado a la Comunidad Valenciana y parece que es para quedarse. La EMET habla de una entrada de masa de aire cálido que hace que estas temperaturas, en vez de ser las típicas de esta época del año, se parezcan más a las de julio. Por ejemplo, hoy aquí en Alicante tenemos temperaturas máximas de 28 grados, pero que en Orihuela serían de 32 y en otros puntos de la comunidad, como Xàtiva, llegarían a los 34. Todo esto teniendo en cuenta en que mañana se intensificarían estas altas temperaturas y en el interior de la Comunidad Valenciana podríamos llegar mañana en muchos puntos a 35 grados de máxima. De cara al fin de semana, estas temperaturas altas se mantendrán con noches tropicales en diferentes puntos de la Comunidad Valenciana.
11: Darse un baño o tomar mucha agua son los principales consejos que tienen en cuenta aquí los bañistas en la playa de Santa María del Mar en Cádiz. En la provincia gaditana ha amainado el viento de levante después de varios días soplando con gran intensidad. Tenemos temperaturas suaves, destacando los 33 grados de Jerez de la Frontera. En Andalucía tenemos cielos poco nubosos o despejados, con las temperaturas mínimas subiendo en la parte oriental, las máximas bajando en la parte occidental. El punto de mayor calor se va a registrar en Andújar, donde se podrían alcanzar hasta los 37 grados, unas temperaturas en Andalucía que van a subir el fin de semana.
12: Ha ido resolviendo todas las cuestiones, tanto en instrucción como por la propia audiencia provincial, y nos ha sorprendido que recusen al tribunal hoy, cuando ya sabían de antemano que el tribunal era perfectamente adecuado para enjuiciar el asunto. Nos sorprende también que hayan dicho que no haya salido, que todo el tráfico de influencias, la prevaricación, todo fue un montaje, un traje a medida a favor de David Sánchez Pérez Castejón, impulsado por su hermano, del presidente Pedro Sánchez. Y esto ha quedado manifestado en sala y a lo largo de los próximos días, sin duda, todas las declaraciones apuntarán hacia ahí, porque no podemos olvidar que estamos ante un delito de prevaricación, malversación y tráfico de influencias.
13: Muy bien.
14: Gracias,
13: muy bien. Gracias.
15: Muchas gracias.
13: ¿Quién más quiere
15: hablar? No, ¿qué has dicho? Yo me pongo en medio.
4: No, hombre, no. Ya las palabras en directo de Marga Castro desde Badajoz. Como saben, ha empezado el juicio allí para el hermano del presidente del gobierno, David Sánchez, por esa prevaricación, también malversación, decía Marga Castro, de Vox, y tráfico de influencias, por supuestamente haber creado un cargo a medida del hermano del presidente del gobierno en esta región. Seguimos avanzando. Bruselas multa a la plataforma de compra online Temu con 200 millones de euros por no evaluar los riesgos de los productos ilegales que ofrece. Temu tiene ahora 3 meses para pagar la multa, aunque puede recurrirla ante la justicia europea.
16: 200 millones de multa a Temu por no controlar la venta de productos ilegales considerados peligrosos en la Unión Europea. Los expertos señalan productos electrónicos como cargadores o baterías, pero también joyas o juguetes. Dice Bruselas que Temu ha incumplido la ley al no evaluar correctamente los riesgos, subestimarlos y no tener en cuenta que el sistema de recomendaciones de la plataforma puede fomentar la promoción de estos productos ilegales. Le da un plazo hasta final de agosto para presentar un plan que resuelva estas deficiencias. Es una multa relativamente baja, muy lejos del máximo del 6% de la facturación anual que podría imponer Bruselas según el Reglamento de Servicios Digitales.
4: Son estos momentos que nos está llegando desde Limasol, en Chipre. Allí se ha celebrado esa reunión informal de ministros de Exteriores de la Unión Europea en el marco de la presidencia de ese país, de Chipre, del Consejo de la Unión Europea. Una intervención que están haciendo ahora representantes y en el que hemos visto hace unos instantes, nosotros lo vemos por la vía interna, la comparecencia del alta representante de Exterior. De hecho, la ven en el medio de Calla Calas.
17: Libertad de navegación que está siendo apoyado por la Unión Europea y con la política que se está implementando. Muchas gracias, representantes. Muchas gracias, señores ministros. Concluimos esta rueda de prensa y les deseo una bonita tarde. Gracias.
4: Bueno, pues ya lo han visto. Finalizaba esa comparecencia antes, desde allí precisamente, desde Chipre, el ministro de Exteriores español, José Manuel Álvarez, hablaba, decía a Israel que las evacuaciones del sur del Líbano y la ocupación del territorio van en contra de la ley internacional.
15: There is no military solution, and the voice of Spain and the voice of Europe must be one of encouraging all parties to negotiate, to stop all bombing, and to, of course, open the Strait of Hormuz in a free, secure, and with no charge for anybody.
4: Irán vuelven a atacarse mientras siguen negociando un acuerdo de paz. Washington se ha dirigido contra drones y lanzaderas cerca del estrecho de Hormuz. Teherán, por su parte, ha respondido con misiles sobre la base estadounidense de la que venían esos ataques previos.
18: Primero, Estados Unidos ha bombardeado la ciudad portuaria iraní de Bandar Abbas después de derribar varios drones sobre el estrecho de Hormuz. Horas después llegaba la represalia de Irán con el ataque a una base aérea estadounidense en la zona. La televisión estatal iraní informaba también de disparos de su fuerza aérea contra cuatro embarcaciones que intentaban cruzar el estrecho de Hormuz. El nuevo intercambio de ataques se produce en medio de las difíciles negociaciones para poner fin a la guerra. La situación en Hormuz es uno de los principales obstáculos para llegar a un acuerdo. Teherán sugiere que Irán y Omán se encarguen temporalmente del control del estrecho una vez terminado el conflicto, pero Estados Unidos no está dispuesto.
19: They would like to control it. Nobody's going to control it. It's international waters, and Oman will behave just like everybody else, so we'll have to blow them up.
18: El futuro del programa nuclear iraní es otro de los puntos de desacuerdo. Se estudia quién se hará cargo del uranio enriquecido que Irán posee. Se habla de China o de Rusia, pero Trump afirma que no le parece bien y no se siente cómodo pensándolo. Mientras se habla de acuerdo de paz con Irán, Israel continúa sus ataques sobre el sur del Líbano. Las Fuerzas Armadas de Tel Aviv se adentran cada día más en territorio libanés. Esta mañana la aviación israelí ha atacado la ciudad de Tiro, patrimonio de la humanidad. Israel ha ordenado a la población que evacúe esta zona de guerra. El ministro español de Asuntos Exteriores, José Manuel Álvarez, considera la orden inaceptable y pide a la Unión Europea que tome medidas contra Israel.
15: Democracies don't violate international law. They don't violate human rights.
18: Los ministros de Exteriores de la Unión Europea analizan hoy en Chipre distintas crisis internacionales como la guerra en Oriente Medio o en Ucrania.
4: En este punto nos vamos a la Bolsa de Madrid para ver cómo siguen los mercados en una mañana que parece que el rojo mandaba con el petróleo de nuevo al alza por esa inestabilidad en Irán. Judith García.
20: Sí, las nuevas hostilidades entre Estados Unidos e Irán hacen que el precio del petróleo vuelva a subir, lo hace más de un 2%, aunque después de las recientes caídas el Brent se mantiene en las dos cifras, en los 96 dólares. Pero esto provoca desánimo entre las principales plazas europeas, todas en rojo con caídas que rondan el medio punto porcentual. En el caso del IBEX 35 recorta un 0,43% en los 18.300 puntos. La caída más abultada se la lleva el FTSE 100, la Bolsa de Londres, con un descenso de un punto porcentual, y esa subida del precio del petróleo hace pensar en la inflación. Precisamente hace unos minutos se ha publicado un dato importante de inflación, el PCE, es un dato muy tenido en cuenta por la Reserva Federal estadounidense y ha quedado en el mes de abril en el 3,8%, según lo estimado. También se ha publicado el PIB estadounidense, en este caso sí que ha quedado algo por debajo de lo previsto. Los futuros estadounidenses en Wall Street, que apuntaban a caídas, vemos que esas caídas se van reduciendo y ya están bastante planas, así que habrá que ver cómo es la apertura de la bolsa de Nueva York a las 3 y media de la tarde, como siempre. De vuelta a casa, miramos a los valores del selectivo español. Indra se lleva la mejor parte, está subiendo más de un 4% después de anunciar la venta de su filial de consultoría estratégica a un fondo neerlandés. En el lado contrario vemos a Grifols, se lleva la peor parte, recorta a esta hora más de un 2% de su valor en bolsa.
4: Y hoy el Ministerio de Vivienda ha dado cifras sobre precios. La vivienda se encareció casi un 14% en el primer trimestre del año, hasta los 2.300 euros por metro cuadrado, otro récord histórico. Y si se compara con el cierre de 2025, la subida ha sido de casi el 4%. Madrid fue la comunidad donde se registró el importe más alto, superando por primera vez los 4.000 euros el metro cuadrado, seguida de Baleares y el País Vasco. Y Amnistía

0: La Unión Internacional propone regular los precios de compra y medidas como la prórroga extraordinaria de los contratos de alquiler. Además, se pide ampliar el parque público de vivienda, prohibir por ley los desalojos forzosos de familias vulnerables sin antes garantizar una alternativa de residencia y un control riguroso de los fondos de inversión.
1: La mayoría de la población tiene derecho a una vivienda si no se lo puede permitir. El mercado de la vivienda necesita una participación mucho más activa del Estado. Entonces eso tiene que ver con los contratos de alquiler, tiene que ver con la adquisición de vivienda. Ha aumentado algo del parque de vivienda en los últimos años, pero claramente es insuficiente.
0: El INE ha publicado la encuesta anual de estructura salarial de 2024 y en ese estudio refleja que el salario medio anual fue de poco más de 29.500 euros por trabajador. Hablamos de un 5,3% mayor que el del año anterior. ¿Qué pasa con la brecha salarial, la diferencia que hay entre hombres y mujeres? Bueno, pues todavía sigue habiendo diferencia, ya lo pueden ver. Los hombres están ya en los 32.000 euros, mientras que las mujeres apenas rozan los 27.000. Si hablamos de sectores de actividad económica, los que tienen mayor remuneración son los de suministro de energía eléctrica, gas, vapor y aire acondicionado. Están ganando en torno a los 58.000 euros. Sin embargo, tenemos que hablar que la hostelería sigue siendo donde menos se gana, de media en torno a los 17.600 euros. El salario anual, fíjense, de directores y gerentes es un 45,6% más que el de los trabajadores no cualificados en servicios, salvo transportes. Y ahora vamos por comunidades para ver dónde se gana más de media y dónde se gana menos. Donde más se gana, ya lo pueden comprobar, es en el País Vasco y en Madrid. Son las comunidades donde esos sueldos de media son más altos. Si nos vamos a dónde son más bajos, encontramos Extremadura y las Islas Canarias. Y seguimos hablando ahora en esta ocasión de un documento, de una carta de pago de allá, de mucho allá, de 1593 y que Cervantes firmó cuando todavía no había escrito el Quijote. Se ha quedado sin comprador, es la segunda vez que intentan subastarlo. El precio de salida era de 120.000 euros y había, fíjense, coleccionistas internacionales interesados, pero al ser declarado inexportable por el Ministerio de Cultura, pues lo que ha ocurrido es que no se ha podido pujar.

0: El sueño del Rayo se apagó en un rechace que Mateta no falló a puerta vacía. Wharton probó fortuna y esta sonrió a los ingleses. También a Batalla en esta falta de Jeremy Pino que acabó tocando los dos palos. Pero no hubo la misma suerte en la portería de Henderson. Alemão tuvo la mejor de la primera parte hasta que Mitchell rozó el palo al filo del descanso. Ya con el Palace por delante llegaron los mejores minutos de los de Glasner. Entre Álvaro y De Frutos trataron de romper una defensa que no daba apenas opción al Rayo. Los de Íñigo se volcaron, Camello probó a la media vuelta pero no pudo ser. El camino del Rayo acabó en Leipzig con la Conference en manos del Crystal Palace, pero el apoyo de una afición que ha visto a su equipo hacer historia.
1: Pues así ha terminado la andanza del Rayo Vallecano en Europa, brillante durante toda la temporada, pero con un colofón feo en esta final en la que el conjunto vallecano no se encontró a gusto en ningún momento. Un mensaje también de despedida de Íñigo Pérez, que no continuará la próxima temporada, tenor por lo que nos cuentan los propios jugadores y también el presidente del Rayo Vallecano, Martín Presa. Fin de ciclo. Mucha tristeza en Vallecas, pero mucho orgullo por la temporada que han hecho estos futbolistas en Europa.
2: Creo que nos lo merecíamos por el año difícil que pasamos, por la gente que nos acompañó a todos lados, toda la conferencia.
3: No hemos perdido una oportunidad de mostrarnos cómo sentimos la profesión o cómo vivimos la vida. Para que ya se ha terminado la final y volvemos a la realidad, os vais a dar cuenta realmente de qué pasta está hecha la gente de Vallecas.
4: Todo lo que hicimos en la conferencia creo que ha sido espectacular.
5: Orgullosos de lo que hemos hecho. En unos años se valorará todo esto y cómo ha sido la historia.
6: Nada, más orgulloso que triste y nada.
7: Y ha sido una ilusión muy grande, hay que reconocer lo que se ha hecho.
8: Ha dado una imagen, yo creo, al resto de Europa espectacular.
9: Ha sido increíble.

0: increíble lo que hemos hecho, es histórico.
1: Muy histórico para el barrio, para Vallecas.
2: Una completa ruina, pero bueno, orgullosos de haber llegado hasta aquí.
3: Se ha quedado un paso de la gloria, pero hay que estar muy orgulloso.
4: Eso lo podemos hacer nosotros, este barrio.
5: Hemos llegado hasta aquí, eso es lo importante.
6: Y a seguir, que este equipo es muy grande. Somos un barrio muy grande y que lo sepa toda España.
7: Y empieza ya el año que viene, que seguro que vamos a ser mucho mejores.
8: El Rayo se ha quedado muy cerca de conseguir su primer título europeo. Aún así, aquí en el estadio de Vallecas, sus aficionados repetían la misma idea. Están tristes, sí, por el resultado, pero nunca decepcionados. Se muestran más orgullosos que nunca de su club, un equipo humilde de barrio que ha conseguido llevarles a la élite continental y que sin duda quedará grabado en la historia del club y de los rayistas.
9: No hay tregua, el calor seguirá siendo noticia, de hecho hoy las temperaturas se van a mantener altas, incluso suben en la vertiente mediterránea y bajan tan solo en el norte de Galicia y en el Principado de Asturias. Hablaremos de máximas por encima de los 30 grados en casi todas las capitales de provincia y entre los 35 y los 40 en algunas de ellas. Las más calurosas en el suroeste peninsular, pero también en el Valle del Ebro y en puntos del norte del país. El cielo estará despejado en general, aunque de nuevo se van a formar nubes de evolución por la tarde y esperamos alguna tormenta aislada en la cordillera cantábrica, interior de Asturias, montaña leonesa o interior de Galicia. Tampoco descartamos algún chubasco débil en el Pirineo. Por lo demás, ambiente despejado con calima que se mantiene en el este del archipiélago canario.
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0: me entero de esa operación, como entiendo que el común de los mortales, cuando empieza a aparecer en los medios de comunicación.
1: Fernández Díaz, ministro del Interior con Rajoy, dice que se enteró por la prensa de la operación Kitchen, el espionaje a Bárcenas para destruir las pruebas que tenía contra el PP, y atribuye

0: esa operación parapolicial a agentes que actuaron por su cuenta. Hola, ¿qué tal? Muy buenas tardes. 15 años de cárcel pide anticorrupción para el exministro Fernández Díaz. Dice que no sabía que el topo que espiaba a la familia del extesorero del PP era el chofer. Su número 2, que ha declarado antes, ha dicho todo lo contrario. Irene Francés.
1: Sí, Francisco Martínez asegura que hablaron de la captación del chofer de Bárcenas en 2013, pero Fernández Díaz lo niega. Dice que no tuvo conocimiento de nada relacionado con la Kitchen hasta después, 2015, cuando lo empezaron a publicar los medios de comunicación. Los dos han negado haber ordenado investigar a Luis Bárcenas.
0: Arranca el juicio contra el hermano del presidente Sánchez por su contrato con la Diputación de Badajoz. David Sánchez se enfrenta a penas de hasta 3 años de cárcel por prevaricación y tráfico de influencias. Su defensa pide la nulidad de un juicio que asegura tiene inspiración política. Los mensajes que se enviaron desde 2021 a los imputados son clave en la nueva causa de la Audiencia Nacional que golpea a los socialistas. Los agentes de la UCO salieron de la sede de Ferraz pasada la medianoche. El gobierno denuncia una campaña de derribo contra Sánchez.
2: Que hay un gobierno al que se quiere derribar con métodos, desde luego, nada democráticos. Y eso, desde mi punto de vista, en este momento es innegable.
0: La guerra entre Estados Unidos e Irán cumple 3 meses. Las conversaciones siguen sin avanzar y el frágil alto el fuego vuelve a tambalearse, Cristina Olea, tras el último intercambio de ataques.
3: Sí, tan frágil es esa tregua que no se cumple todos los días. Estados Unidos ha disparado a drones y lanzaderas iraníes e Irán ha atacado a una base del Pentágono. Los últimos intentos de negociar vuelven a tambalearse. En 3 meses Trump no ha conseguido que Irán acepte sus condiciones y ahora dice que no tiene prisa por firmar un acuerdo.
0: El futbolista Rafa Mir se ha sentado hoy en el banquillo acusado de agredir sexualmente a una joven hace 2 años en Valencia. El fiscal pide para él 10 años y medio de cárcel y 3 y medio para un amigo suyo que también está acusado.
4: Yo creo que hemos tenido quizás menos percepción del riesgo porque se ha adelantado y estamos a finales de mayo.
0: Calor no afloja y hay 47 muertes atribuibles a las altas temperaturas solo en el norte de España. Los médicos recuerdan que los termómetros disparados tan pronto y en zonas frescas suponen un riesgo porque no ha habido tiempo de aclimatarse. El sueño del primer título del Rayo se difuminó anoche. Cayó con honor ante el Crystal Palace por 1-0 ante el empuje de los 11.000 aficionados que se desplazaron hasta allí y de los que se quedaron en casa en Vallecas, que pese a la derrota vivieron una noche inolvidable. El juicio por la operación Kitchen, el espionaje a Bárcenas para robarle las pruebas que tenía contra el PP, entra en su recta final. Hoy han declarado los dos principales acusados, el ministro del Interior con el gobierno de Rajoy y el que fuera su mano derecha. 15 años de cárcel pide anticorrupción para Fernández Díaz y para Francisco Martínez. Hoy los dos, Irene Francés, se han desvinculado de esa operación.
1: Sí, el exministro del Interior dice que ni por sus superiores ni tampoco por mandos policiales había oído hablar nunca de la Kitchen, que se enteró por la prensa en 2015 o en 2016. Fernández Díaz lo ha negado todo. Dice que no dio órdenes para investigar a Luis Bárcenas y que tampoco tenía conocimiento de esa supuesta captación de su chofer, del chofer del extesorero, por parte de la policía para seguirle. Y en esto ha entrado en contradicción con el que fuera su número 2, que justo antes que él ha dicho que hubo una llamada a mediados de 2013 en la que fue el propio ministro el que le preguntó si sabía algo de un colaborador de la policía en el entorno de Luis Bárcenas. Francisco Martínez también lo ha negado todo, dice que tampoco dio órdenes para seguir a Luis Bárcenas ni tampoco pidió buscar sus discos duros. De hecho, ha tildado esto de fantasía.
5: El exministro del Interior lo niega todo. Dice que se enteró por la prensa de la operación Kitchen, que ni la policía ni nadie del gobierno le habían contado nada.
6: Ni por arriba, ni por abajo, ni por la derecha, ni por la izquierda. Nadie.
5: Y que, por tanto, ni ordenó un seguimiento a Bárcenas ni que le robaran dispositivos con información comprometida para el PP. Según Fernández Díaz, ni a él le interesaba si tenía documentos sobre la contabilidad B del PP.
6: Era normal porque ya no tuve ningún sobresueldo.
5: Ni tampoco el PP.

0: parecía preocupado.
1: Desde el Partido Popular, ninguna inquietud.
0: Fernández Díaz niega también que supiera que el chofer de Bárcenas era un confidente de la policía.
1: No formaba parte de la competencia y la responsabilidad del ministro del Interior.
0: Justo lo contrario ha declarado el que fuera su número dos. Dice que el ministro lo sabía desde 2013.
2: Me dice cuál es el nombre, para que me entere.
0: Y que a él se lo confirmó el exdao de la policía, supuestamente al mando de la operación.
3: ¿Qué hace usted con esta información que le da el señor Pino?
2: Se lo confirma el ministro.
0: También Francisco Martínez ha negado que pusiera en marcha la operación Kitchen.
2: Jamás. No ordené nunca investigaciones sobre nada.
0: Aunque sí reconoce que había una operación policial.
2: Actuaban dentro de sus funciones y dentro de la legalidad.
0: Y con expresiones como esta,
2: es una fantasía.
0: Niega la existencia de discos duros de Bárcenas o grabaciones del extesorero con Rajoy y otros miembros del gobierno.
4: Y en Badajoz ha comenzado hoy el juicio contra David Sánchez. El hermano del presidente del gobierno se sienta en el banquillo por su contrato con la Diputación. Las acusaciones piden hasta 3 años de cárcel por prevaricación y tráfico de influencias. Su abogado ha pedido, Aitor Lourido, la nulidad del juicio.
5: Sí, no ha sido la única parte que ha pedido esa nulidad. Argumenta el abogado de David Sánchez que la causa se inició en base a unos recortes de prensa. Según él, no había indicios suficientes para iniciar una investigación y que la jueza instructora la inició de manera prospectiva, es decir, para ver si encontraba algún indicio de ilegalidad. Esto lo niegan de plano las acusaciones populares que defienden todo el proceso judicial hasta ahora. También lo ha defendido en sala la propia fiscal, que dice que la instructora fue imparcial, y también lo está haciendo el tribunal que está ahora en juicio, para el que se ha pedido la recusación y el propio tribunal la ha rechazado. El juicio se va a reiniciar el próximo lunes, cuando ya se comunique si esas cuestiones previas van para adelante o no, es decir, si va a continuar o no el juicio.
6: Es de las pocas imágenes de David Sánchez entrando en la Diputación de Badajoz. Según las acusaciones populares, era poco habitual. PP, Vox o Manos Limpias aseguran que el hermano del presidente apenas fue a trabajar ni cumplió con las tareas.
7: Para crear, compartir e imaginar.
6: Fue nombrado coordinador de actividades de los conservatorios provinciales, una plaza de alta dirección que la Diputación creó cuando Pedro Sánchez no era ni presidente del gobierno ni líder del PSOE, pero se firmó poco después de que recuperara la Secretaría General en 2017. David Sánchez estaba en paro. Se descartó a otros 10 aspirantes al puesto. El juicio determinará si justificadamente o no.
8: ¿Ha influido en alguna persona de la Diputación para que se cree la plaza que a usted se le ha adjudicado?
9: En absoluto.
6: Además del hermano del presidente, se sientan en el banquillo otras 10 personas, trabajadores de la Diputación, entre ellos el que fue su presidente, Miguel Ángel Gallardo, hasta el batacazo electoral de diciembre, líder del PSOE extremeño.
10: Quien nada tiene que ocultar, nada tiene que temer.
6: Meses antes había forzado su entrada en la Asamblea de Extremadura. Ese aforamiento le puso fuera del alcance de la jueza instructora. El Tribunal Superior consideró la maniobra un fraude de ley. Gallardo acabó renunciando al escaño. Tanto él como David Sánchez afrontan peticiones de 3 años de cárcel.
11: La verdad es que mi hermano y mi mujer, pues, son inocentes.
6: A David Sánchez y Gallardo les acusan de prevaricación y tráfico de influencias. La Fiscalía no ve delitos y no presenta cargos.
4: 16 horas estuvo la UCO en la sede del PSOE buscando documentación por orden del juez Pedraz. Pasadas las 12 de la noche salieron los últimos agentes de la Guardia Civil. Pedraz les había pedido que requirieran al PSOE numerosa documentación. Ahora todo eso está ya en manos del magistrado, que está investigando presuntos pagos del PSOE para intentar desprestigiar causas judiciales contra el partido y contra el gobierno. Cristina Blach.
12: Ahora la UCO va a analizar todo ese material, tanto el volcado como el clonado de los móviles, de los ordenadores, los correos electrónicos de los implicados, para hacer sus informes con las llamadas y con los mensajes que le parezcan relevantes para la investigación. También van a estudiar el registro de entradas a la sede de Ferraz y la contabilidad del PSOE. El juez está buscando pruebas de esa presunta organización criminal que desde el PSOE y a través de facturas falsas pagaba para tratar de obstaculizar investigaciones que les afectaban.
13: La tesis del juez está detallada en abril de 2024 con la reflexión de 5 días de Sánchez. Santos Cerdán encarga a Leire Díez la

0: coordinación de la presunta trama. Los objetivos: influir con sobornos y favores a miembros de la Guardia Civil, a fiscales y también investigados, implicados en causas como la del hermano y la mujer del presidente. Aunque hay que retroceder, años atrás, en 2021, el exmilitante socialista crea un grupo con el empresario amigo de Cerdán, Ancho Alonso, y con el exvicepresidente de la SEPI, Vicente Fernández. Leire deja por escrito una frase clave: intentamos contactar con el PSOE 2 años, y solo cuando ocurre lo de Begoña, alguien nos recibe. Por lo que esa reflexión de Sánchez ante la imputación de su mujer fue, apunta al juez, el punto de inflexión.
1: Seguir con más fuerza si cabe.
0: Leire Díez llega a decir que el presidente del gobierno se refiere en su discurso al trabajo que ellos están haciendo. Porque durante esos días, Santos Cerdán convoca en Ferraz una reunión con varios de los ahora imputados, como Pérez Dolcet y la propia Leire Díez, que dice en una entrevista: me voy de urgencia a Madrid, me ha mandado Santos ir, tenemos información que ayudaría al presidente.
2: Ni fontanera ni cobarde.
0: De las conversaciones intervenidas a Leire, el juez también apunta a que la trama quería perjudicar la instrucción del caso Koldo, según ella por orden del WAN, ya que Santos Cerdán le habría dicho que era una prioridad de Sánchez.
3: Pues todos estos casos judiciales se están marcando un día más la crónica política y hoy llaman la atención dos mensajes. El del presidente del PNV, que por segunda vez en 5 días pide un adelanto electoral, y desde el gobierno el que ha salido por boca de Óscar Puente, ministro muy próximo a Pedro Sánchez. Habla directamente Macarena Bartolomé de operación de derribo.
4: El PSOE, tal y como pidió el presidente del gobierno, está en resistir. Lo que transmiten fuentes de la dirección socialista es que la militancia está armada, está fuerte y convencida de que todo es una campaña de acoso y derribo contra Pedro Sánchez. Y hoy aquí el ministro Puente ha querido poner voz a ese sentimiento. Sin llegar a utilizar esa palabra, desliza que estamos ante una conspiración, denuncia que se está intentando derribar, tumbar al gobierno con mañas, dice, y métodos nada democráticos. Entre tanto, el Partido Popular, la estrategia del Partido Popular pasa por maximizar el desgaste del gobierno y de los socios. Quieren que unos paguen judicialmente y los otros políticamente por cómplices.
5: Moncloa y Ferraz encapsulan la investigación a Santos Cerdán y denuncian una operación de acoso y derribo contra Sánchez.
6: Hay un gobierno al que se quiere derribar con métodos, desde luego, nada democráticos. Y eso, desde mi punto de vista, en este momento es innegable.
5: Sumar comparte esta teoría, pero a su vez eleva el tono contra el PSOE.
7: Ya está bien, es una vergüenza todo lo que estamos viendo.
5: Feijóo habla de un gobierno podrido.
8: La redada de ayer fue la redada al sanchismo en su conjunto. El momento exige algo más que abstenerse del problema.
5: Pone el foco en los socios, asegura que hará todo lo posible para cambiar al Ejecutivo.
8: Cuando digo todo, es todo.
5: Aunque sigue sin llamarles, PNV y Coalición Canaria insisten en que la legislatura no se sostiene.
9: La legislatura, bueno, ha llegado a su fin y así debería ser.
10: Da la sensación de que el presidente está lejos de la realidad, le falta información o tiene demasiada.
5: Otros, como Esquerra, exigen más explicaciones.
11: Lo que le libra a este gobierno de caer es que la alternativa es infinitamente peor.
5: Entre los varones, Illa y Paje, dos posiciones distintas ante la situación de su partido.
12: Respeto la justicia, pero sé distinguir una casualidad de lo que no es una casualidad.
13: La estrategia del búnker para todos aquellos que lo han intentado hacer en la historia ha sido nefasta.
5: Y pide de nuevo elecciones generales.
3: El precio de la vivienda sigue sin tocar techo. Nunca antes había sido tan cara en nuestro país. En el primer trimestre se disparó casi un 14% respecto a un año antes. El metro cuadrado superó los 2.300 euros de media, aunque en algunas localidades de Madrid, de Cataluña, de País Vasco, de Baleares, el precio es más del doble. Y eso se ve también en los anuncios de los pisos. Las inmobiliarias avisan. Hay vendedores que han inflado tanto el precio que ahora se ven obligados a bajarlo.
14: Tras 2 años y medio de subidas a doble dígito, el mercado inmobiliario de la compraventa se enfría. El deseo del vendedor choca con la realidad del comprador, que se ve incapacitado para pagar los precios disparados de la vivienda.
15: Son completamente inaccesibles, sobre todo para los jóvenes, con los salarios que hay y todo.
16: Y eso hace que los anuncios estén más tiempo en los escaparates.
17: Yo acabo de vender un piso y lo he tenido a la venta. 1 año me ha costado venderlo.
16: El sobreprecio sumado a los tipos y a las condiciones hipotecarias echan atrás a muchos compradores.
17: Estamos viendo cómo el stock se empieza a acumular y cómo cada vez son más los propietarios

0: que deciden bajar el precio de las viviendas que tenían anunciadas para poder encontrar un comprador.
1: Entre enero y marzo, en los principales mercados de la vivienda, una quinta parte de los anuncios ha bajado el precio de salida, especialmente en las propiedades más caras.
2: Lo que nosotros estamos aconsejando a los propietarios

0: Amnistía Internacional a las puertas del Congreso de los Diputados. La ONG pide soluciones urgentes al Gobierno, a las comunidades autónomas, a partidos políticos y a jueces. Entre otras medidas, propone aprobar un nuevo decreto para prorrogar los alquileres y limitar las subidas, activar zonas del mercado tensionado para acotar los precios o asegurar el acceso a una vivienda a los afectados por un desahucio. Estados Unidos e Irán vuelven a atacarse cuando se cumplen 3 meses del inicio de la guerra. Los de Washington se han dirigido contra drones y lanzaderas cerca del estrecho de Hormuz. Teherán ha respondido con misiles sobre la base estadounidense que los ha lanzado. Así que vuelve a enfriarse la posibilidad de algún tipo de acuerdo que permita al menos reabrir el estrecho de Hormuz. Estamos en directo en Jerusalén y en Washington con Cristina Olea. Cristina, dice Trump que no tiene prisa, dice ahora, pero lo cierto es que tiene motivos de sobra para intentar acabar con la guerra cuanto antes.
1: Sí, cuanto más se alarga la guerra, más motivos tiene Trump para querer salir. Su popularidad baja, el precio de la gasolina sube, aquí se pierden elecciones por eso y las legislativas están al caer. Pero por otro lado, Trump no ha conseguido que los iraníes acepten sus condiciones, no tiene un gran logro que anunciar, nada de lo que dijo cuando decidió atacar a Irán, ni un acuerdo nuclear, ni acabar con sus misiles, ni hacer caer al régimen de los ayatolás. Y ahora el mundo tiene un problema que no tenía hace 3 meses, el bloqueo del estrecho de Hormuz. Los últimos intentos de reabrirlo, de volver al menos a cómo estábamos antes de la guerra, se tambalean. Lo último que ha dicho Trump es que no tiene prisa por firmar un acuerdo y que las elecciones y la presión política aquí en casa no le importan.
2: Irán maneja sus propios tiempos en esta guerra, han pasado ya 3 meses y solamente el hecho de que esté resistiendo ellos lo sienten como una victoria. Recibieron golpes muy duros, militares al inicio del conflicto, descabezaron a la cúpula, pero el régimen sigue en pie. Y ahora están vivos en la mesa de negociaciones gracias a que se han aferrado a esa tabla de salvación que encontraron en el estrecho de Hormuz, que la han utilizado con inteligencia, la cerraron ese paso a cal y canto los primeros días y provocaron una crisis económica mundial y traspasaron sobre todo toda la presión al presidente Trump. El mundo le pide a Estados Unidos que acabe con esta guerra. Como decimos, siguen vivos en la mesa de negociaciones exigiendo sus propias condiciones e incluso se permiten proteger a un país como el Líbano que está siendo atacado duramente estos días por Israel.
3: En Irán hace semanas que el alto el fuego devolvió a las calles una normalidad aparente, porque la vida personal íntima de cada iraní seguía cercenada por el apagón de internet que los ayatolás impusieron en las primeras horas de la guerra. Había cierta sensación de soledad, como si nos hubiéramos quedado apartados del mundo, cuenta Mina, que está feliz porque ha podido contactar con su familia materna que vive fuera del país y ha recibido el mensaje más común en estas primeras horas con internet. ¿Estás bien? ¿Estás a salvo? En uno de los primeros tuits que ha podido lanzar la periodista Elahe Mohammadi describe esa emoción que despierta el fin del aislamiento tecnológico, algo difícil de imaginar si no se ha experimentado. Otros subrayan las cuestiones prácticas. Durante este tiempo hemos perdido muchos clientes, gente que siempre nos compraba online, se queja este comerciante. La conexión aún es inestable. Explican desde NetBlocks, la plataforma que mide el tráfico online. Su gráfico muestra cómo Irán apenas ha tenido conexión en lo que va de año entre el apagón que sufrieron tras las protestas y el que han padecido en estos 3 meses de guerra.
0: La cuenta atrás para la visita del Papa a España ya está en marcha y miles de influencers cuentan estos días los detalles. Son los llamados misioneros digitales, difunden en redes el mensaje de la Iglesia Católica, pero el arzobispo de Madrid les ha recordado que esta visita, la de León XIV, no es un evento para ganar followers, para ganar seguidores.
4: ¿Cómo le explico a mi pareja que quiero esperar hasta el matrimonio?
5: Con claridad.
6: Son Quique Mira y Mary Lorenzo, dos influencers católicos o, como ellos dicen, misioneros digitales.
7: Ser misionero digital es recibir el llamado y la misión de decir voy a compartir lo que a mí me ha cambiado la vida, el tesoro del evangelio, el tesoro de la fe.
6: Suman más de 260.000 seguidores.
8: Es una herramienta brutal, ¿no? O sea, es una herramienta con la que puedes llegar a muchísima gente desde tu casa.
6: El Papa lleva apoyando a los influencers católicos desde el principio.

0: Cipio, en el jubileo del año pasado, recibieron una atención especial. Son una puerta para atraer a nuevos fieles y una vía para evangelizar.
1: ¿Alguna vez pensaste que Dios ya se cansó de ti?
0: La hermana Chisquia reina en TikTok. Con casi 800.000 seguidores, periodista de formación, pensó que había que transmitir el evangelio de otra manera, como se hace a veces en las homilías.
2: Es un lenguaje arcaico. No conecta con la realidad que la gente está viviendo hoy. Y lo que nosotros estamos intentando es conectar con lo que la gente real está viviendo.
3: Unas oraciones por la noche que yo hago y que me va muy bien.
0: De familia no creyente, cuando Carla abrazó la fe, pensó que no había problema en difundirlo. Cree que el auge de católicos en las redes tiene que ver con que los jóvenes de ahora no tienen tantos reparos como antes.
4: A mí no me da vergüenza decir que soy católica, sin embargo, para muchas personas un católico es un facha. Sin embargo, muchas veces yo me siento muchísimo más progresista que muchos de izquierda o de derecha.
0: La Iglesia ha pedido a los misioneros digitales que cubran la visita del Papa, pero que lo hagan desde la humildad y entendiendo que el centro de todo no deben ser ellos, sino el mensaje.
5: Bruselas ha puesto una multa de 200 millones de euros a Temu por no vigilar la venta de productos ilegales en su web. Según la comisión, la plataforma china no realiza los controles adecuados y permite vender productos que pueden ser peligrosos y que no están permitidos en la Unión Europea, como baterías, cargadores o juguetes tóxicos. La Fiscalía de Valencia ha abierto una investigación penal sobre el veto a las mujeres en una cofradía de Semana Santa en Sagunto. El Ministerio de Igualdad había denunciado ese veto por una posible discriminación por cuestión de sexo. Ahora el Ministerio Público pide la documentación necesaria para poder investigar los hechos. Hoy se ha sentado en el banquillo Rafa Mir, el futbolista del Elche, acusado de agresión sexual a una joven en su casa. La Fiscalía pide para él 10 años y medio de cárcel. Además, juzgan a un amigo de Mir, el jugador Pablo Jara, por agredir sexualmente a otra joven. Ana Alonso, las víctimas han sido las primeras en declarar.
6: Así es, y sigue en marcha el juicio contra Mir aquí en la Ciudad de la Justicia. El futbolista aún no ha declarado, será el último en hacerlo. La primera en declarar ha sido la demandante, que ha dicho que la noche de los hechos, el 31 de agosto de 2024, Rafa Mir la agredió sexualmente en dos ocasiones y ella le pidió que parara. Luego se zafó de él, según decía, y salió de la vivienda junto a una amiga. Una amiga que también ha declarado ya y que ha dicho que las echaron de malas maneras y que las insultaron y llegaron a golpear. En estos momentos se están acabando de declarar los peritos forenses y está previsto que Mir lo haga a continuación.
7: Rodeado de una nube de medios de comunicación, Rafa Mir ha llegado a la Ciudad de la Justicia acusado de agredir sexualmente y lesionar a una joven en su casa en Bétera, Valencia. Para Pablo Jara, el amigo que estaba con él esa noche, la Fiscalía pide 3 años por agredir a otra mujer. Las dos víctimas han declarado protegidas por un biombo. La primera ha relatado 2 agresiones sexuales por parte de Mir, entonces jugador del Valencia. Asegura que le pidió al futbolista reiteradamente que parara y que él llegó a encerrarla en un baño. Su amiga, la otra víctima, cuenta que el otro acusado le realizó tocamientos sin consentimiento. Las dos han narrado agresiones y maltrato por parte de los deportistas. Relatan que quisieron marcharse y que una de ellas recibió un puñetazo. Rafa Mir siempre ha declarado que las relaciones sexuales fueron consentidas, una versión que ha respaldado uno de sus amigos presente en el chalet esa noche. En el juicio están citados una decena de testigos y peritos.
5: La actriz Ana Duato tendrá que sentarse otra vez en el banquillo. La Audiencia Nacional anula la sentencia que la absolvió y ordena repetir el juicio por fraude fiscal. Así que ahora Marta Rodríguez vuelve a sentarse en el banquillo y será juzgada por un tribunal diferente.
8: Sí, es lo que dice la sentencia de casi 400 páginas de la audiencia. Anula la sentencia anterior de absolución y ordena repetir el juicio para ella y para su marido, el productor Miguel Ángel Bernardeu. ¿Por qué? Pues según la sala de apelaciones, porque aquella sentencia que les absolvía no justificaba con lógica racional los argumentos de que no había habido fraude. De esta manera, la audiencia da la razón ahora a la abogacía del Estado. El fallo también rebaja 2 años la pena de cárcel para el asesor fiscal Fernando Peña, el principal acusado de este caso Numaria, que estaba condenado a 80 años de prisión. Recordemos que en este caso también estuvo imputado el actor Imanol Arias, pero que llegó a un acuerdo con la Fiscalía, aceptó una multa y una pena de prisión de 2 años que finalmente no llegó a tener que cumplir.
5: Las educadoras infantiles en Madrid llevan casi 8 semanas de huelga y el conflicto se extiende ahora al resto de etapas educativas. Los sindicatos hablan de un septiembre caliente y convocan una huelga indefinida en la vuelta al cole. En la Comunidad Valenciana, donde el conflicto dura ya 2 semanas, preocupa ahora el impacto que pueda tener en las pruebas de acceso a la universidad, que empiezan la próxima semana. Algunos profesores de instituto que tienen que corregirlos amenazan ya con no presentarse.
9: ...14 días de protestas y los profesores valencianos siguen en pie de guerra.
10: No podemos atender todas las necesidades sin la inversión en recursos adecuada.
9: Esta vez el conflicto puede afectar a la PAU. Parte del profesorado encargado de corregir los exámenes, unos 250 docentes, amenazan con no presentarse a los tribunales. La consejería dice que la prueba no corre peligro porque habrá servicios mínimos del 100%, algo que los sindicatos niegan.
11: Eso no está dentro de los servicios mínimos, por tanto, ahora tenemos que ver si se impugna.
12: Y sabemos que también hay profesoras y profesores de universidad que en solidaridad a nuestra lucha están también planteándose no ser parte de esos tribunales.
9: La Generalitat avisa de que habrá sanciones. También en Cataluña ha sobrevolado la idea de utilizar la PAU como medida de negociación. Aquí dice la consejería no habría sanciones. Hoy en esta comunidad se vuelven a reunir.
5: La venta de los medicamentos para adelgazar no para de crecer. En el último año se han vendido más de 5 millones de unidades, un 85% más que el año anterior, un asunto que hoy aborda el programa en portada.
13: Un médico hace poco que me hizo un tratamiento de belleza me dijo, oye, te pincho gratis.
14: No es Botox que te pincha y te olvida, es una medicación que te va a ayudar a controlar la saciedad, el apetito.
5: No son un producto milagro, dicen los endocrinos, son unas hormonas capaces de replicar las que produce un cuerpo sano, esas que le dicen al cerebro que pare de comer. Por eso se han convertido en una herramienta para luchar contra la obesidad, que afecta al 14% de la población española, y contra el sobrepeso, que sufren 4 de cada 10 personas. Con precios que oscilan entre los 130 y los 300 euros al mes y que no todos los que necesitan pueden pagarse. Y estas son imágenes que acabamos de recibir de un incendio en Òrrius, en Barcelona. Protección Civil ha ordenado confinar a los más de 800 vecinos. El fuego se ha originado en el patio de una industria química y ya quema con fuerza la vegetación de alrededor. Los bomberos están intentando contenerlo con una veintena de dotaciones. Los termómetros siguen disparados, eso no ayuda a los incendios, con máximas que superan los 37 grados en el norte del país. Y eso tiene consecuencias. 47 personas han muerto en la cornisa cantábrica y Galicia por causas atribuibles al calor y no parece que ese calor vaya a bajar. Estamos en directo en Amurrio, en Álava y también en Zaragoza. Ahí empezamos, Teresa Lorenzo, hoy pleno verano.
15: Hace mucho calor aquí en Aragón y sobre todo donde nos encontramos, aquí en la ribera del Ebro. Y además nos dicen desde AEMET que va a ser así en los próximos días porque estamos en aviso amarillo por altas temperaturas y esto parece ser que se va a continuar, que se va a prolongar por lo menos hasta el sábado. Hoy hemos tenido ya la primera noche tropical del año en Aragón. Ha sido en la localidad zaragozana de Borja y en las 3 próximas noches se podrían dar de nuevo noches tropicales en diferentes puntos de la ciudad. La previsión de hoy es de 37 grados, una de las más altas de España, y para mañana se espera que se alcancen los 39 grados y además se podría batir el récord en el aeropuerto de Zaragoza para un mes de mayo si se superan los 37 grados y medio, algo que nos dicen parece muy probable.
16: Amurrio, la zona cantábrica de Álava, se va a convertir hoy en el horno de Euskadi. Y es que la AEMET espera que la temperatura aquí alcance e incluso supere los 38 grados en las próximas horas. De hecho, ahora mismo ya tenemos 35 grados. Mucho calor inusual en este mes de mayo, con noche sí, noche también prácticamente tropicales, en las que es, ya vamos casi una semana, de hecho, en las que se hace muy difícil el descanso. Lo único que aquí nos da algo de esperanza es que parece que mañana comienza a remitir el calor en Euskadi. Y bueno, de nuevo con alerta naranja decretada por el gobierno vasco, esperemos que no se repitan casos como el de ayer con un nuevo fallecido por golpe de calor en Álava. Son ya 15 las personas muertas por el calor en Euskadi desde el pasado viernes.
17: Nadie se salva.
18: Un calor asfixiante.
19: Mucha casa y nada más.
20: Me gusta el calor, pero yo creo que es excesivo.
17: Estamos viviendo unos días infernales.
21: Ah, no se puede dormir casi.
22: Que como sigamos así...
17: En la península y el archipiélago balear, las temperaturas son especialmente elevadas para un final de mayo.
23: Parece que estamos en agosto, la verdad.
24: Que cae el sol, vamos, a plomo. O sea, vamos quemaditos, quemaditos.
17: Que el clima está cambiando es una evidencia.
25: Cambio climático a la vista.
17: Habituarse a ese cambio, a que el calor llegue de forma drástica y antes, cuesta más.
26: Ha llegado de golpe, es sofocante.
27: Más rápido y más fuerte.
28: Pinta un verano...
17: El Instituto de Salud Carlos III calcula que en este episodio de altas temperaturas han fallecido ya 47 personas solo en el norte.
29: Están menos aclimatados y esta vez yo creo que hemos tenido quizás menos percepción del riesgo porque se ha adelantado y estamos a finales de mayo.
17: 43 de los 47 fallecidos tenía más de 85 años. Son el perfil más vulnerable, sobre todo si tienen patologías previas. Los médicos insisten en que los consejos son para todos. Los principales... hidratarse y evitar las horas centrales del día.
5: Importante estos consejos, Albert, porque en principio no va a aflojar el calor. Un poquito en el norte, me decías, ¿no?
30: Sí, afloja un poco en el Cantábrico, pero en el resto continuamos con temperaturas muy altas. De hecho, ya se están batiendo algunos récords, por ejemplo, en puntos de Cataluña, donde se están superando los 33 grados en algunas zonas de Barcelona y también en Girona, donde las temperaturas continúan siendo muy altas. Volvemos un primero a este mapa, porque queríamos hablar también de los 34 grados que tenemos a estas horas en Bilbao, los 33 en Madrid, pero también, como decíamos, los 36 en Girona, reflejando temperaturas muy altas en todo el país. Como les comentaba, sí que bajan las temperaturas en zonas del Cantábrico, especialmente en el País Vasco, en Cantabria, en el Principado de Asturias. De alguna manera se van a normalizar ahí un poco los valores. En el resto de España, todo lo contrario, cabe destacar que estos próximos días también va a hacer mucho calor en áreas mediterráneas, donde se estaban librando de la parte más fuerte de este episodio de calor extremo, pero para mañana ya, por ejemplo, en Valencia esperamos 33 grados, 34 en Castellón, y seguiremos con temperaturas muy altas en el resto del país, salvo en el Cantábrico, donde volverán a una normalidad a esos 22 grados, por ejemplo, en Santander, o los 27 en Bilbao. La tendencia durante los siguientes días es que las temperaturas continúen siendo muy altas. Seguiremos hablando de mucho calor también durante el fin de semana, especialmente en el centro y en el Mediterráneo. Es verdad que en zonas del Cantábrico tienen un pequeño alivio térmico, pero cabe destacar que la semana que viene, como mínimo el lunes y el martes, todavía hablaremos también de temperaturas muy altas.
5: Pues nada, habrá que aguantar. Por cierto, Albert, seguro que te la leíste,
30: sí.
5: La sombra del viento, se publicó en 2001. Es verdad que tuvo una acogida modesta, esto sorprende ahora, 25 años después, porque en unos meses se convirtió en todo un fenómeno literario. Ahora, para ese aniversario, esos 25 años, sale a la venta una edición de lujo para volver a adentrarnos en ese cementerio de los libros olvidados.
31: Hace 25 años, un cielo de ceniza cubría Barcelona y un niño entraba por primera vez en el misterioso cementerio de los libros olvidados. El resto es historia, fenómeno literario sin precedentes y 50 millones de libros vendidos.
32: Pronto descubrimos es que había aparecido un escritor absolutamente singular que con el paso del tiempo pues, se ha convertido en un referente de la literatura del siglo XXI.
31: Un éxito literario más allá de nuestras fronteras. Stephen King dijo que era la novela que todos los escritores sueñan con escribir. Una historia que atrapa, que hace reír y llorar. Traducida al húngaro, coreano, a 53 idiomas. Cuando se publicó por primera vez en Estados Unidos, Australia, se convirtió en un fenómeno editorial. Se definía como arrolladora y magia pura, cuenta la escritora y traductora Lucía Graves. Intriga, novela romántica y toques de terror en una Barcelona fascinante.
33: Mi idea siempre había sido el hacer un gran canto a la literatura.
31: Un canto que sigue vivo 6 años después de la muerte del escritor y que continúa seduciendo a lectores de todo el mundo, con esa historia de misterio y sueños que siguen viviendo en la sombra del viento.
5: El caso por la muerte de Matthew Perry hace 2 años y medio llega a su fin. La última condena ha sido para su asistente, la persona que le encontró muerto en su piscina. Más de 3 años de cárcel por suministrarle ese mismo día 3 inyecciones de ketamina. Junto a él, otras 4 personas han sido ya condenadas, los 2 médicos que le pasaban la droga y 2 personas que traficaban con ketamina. Pero haré una canción de entre los pedazos. Así suena uno de los nuevos temas de La La Love You. La banda madrileña estrena mañana su 4º disco, recién aterrizados de México, donde han agotado todas las entradas. 11 nuevas canciones y una pregunta: ¿por qué me miráis así?
0: Siguen cantando al amor y sobre todo al desamor en medio de un batiburrillo de ritmos con el que es complicado que no se te desaten los pies.
1: Lo de no encajar y sentirse un bicho raro al que miran raro es un sentimiento muy adolescente y está muy en el ADN de La La Love You. Y luego creo también que somos bichos raros en muchas cosas dentro de la industria.
0: Bichos raros que en estos días tan raros, de temperaturas tan raras, nos presentan a su hombre de tiempo. Que nos invitan a una boda a Las Vegas. O se ponen románticos, ya se sabe, a su manera.
2: Que viene y te cuenta sus experiencias con la música de La La Love You, ¿no? Y a nosotros es algo que nos hace mucha ilusión y que, por supuesto, pues nos hace seguir haciendo lo que hacemos, ¿no?
1: Desde las historias particulares nuestras y de nuestras vivencias, se acaban construyendo historias universales que luego la gente te dice, también es mi historia.
0: Nueva incorporación a la banda.
3: ¿Quieres ser la nueva bajista? Fue como, madre mía, pero sí, yo me sé todas vuestras canciones.
0: Y el mismo objetivo que siempre, seguir divirtiendo.
5: Pues con música terminamos el telediario. Les dejamos ya con los deportes. Está Paco Caro para contarles ese final de la Conference League. No pudo ser para el Rayo, pero cayó con orgullo Vallecano. Enseguida les da todos los detalles. Nosotros les esperamos como siempre mañana. Adiós.
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10: Buenas tardes, lo decía Alejandra, el Rayo cayó ayer en la final de la Conference ante el Crystal Palace. Tras una primera parte de dominio vallecano, el tanto de Mateta desniveló un partido que da a los de Glasner su primer título continental. El sueño de la franja tendrá que esperar.
11: Intimidados por el escenario, la ilusión de tener todo por ganar se convirtió en presión por no poder perder para hacer sentir a su afición lo que sería una victoria.
12: Lo que han hecho por nosotros, viajar a todos lados, con su esfuerzo, con lo que sabemos con lo que le cuesta.
22: El esfuerzo económico, de vacaciones, que seguro que han perdido todos vacaciones. No se les puede agradecer porque estamos en deuda con ellos.
11: El Rayo no tuvo su descaro, su alegría, su fútbol.
25: Nuestra primera final. Es difícil, ¿no? La presión, los nervios, el equipo rival.
11: Y pese a eso, el Rayo solo perdió de rebote en un rechace que Mateta aprovechó para darle el título al Crystal Palace. Aunque también de rebote, bueno, o de rebotes, o de batalla, no llegó el segundo.
28: Quizás pues no volvamos a vivirlo más.
11: Lágrimas por una ocasión única, pero mucho orgullo.
34: La aceptación del sufrimiento y de las dificultades forma parte de nuestra esencia. Podéis pasearos por el barrio, podéis ir a un partido, ahora que ya se ha terminado la final y volvemos a la realidad, y ahí es donde os vais a dar cuenta realmente de qué pasta está hecha la gente de Vallecas.
10: Pues precisamente esa gente del barrio de Vallecas que respondió con coraje a la amargura del desenlace. Fue una derrota dolorosa, pero sin mácula en un orgullo que supo festejar una temporada histórica.
35: Leipzig o Vallecas. De cada 10 abonados, 9 estaban allí con la marea franjirroja y el que faltaba se estaba dejando la garganta en el barrio. pero la noche se torció, o mejor dicho, se atascó. Y aunque en la primera parte aún era asumible soñar, el gol de Mateta les devolvió al suelo.
4: Estoy bastante jodido, pero estoy contentísimo con mi equipo.
8: Suerte su gol, pero ya será otra vez.
35: Del Rayo y muy del Rayo, sobre todo en la derrota. Llevar su nombre a Europa a muchos ya les sabe a gloria.
4: No ha podido ser, pero nos conocen y al final vamos a ir a por todas.
8: Segundos. Está bien.
9: Este puesto no lo tiene cualquiera.
13: Y ha sido una ilusión muy grande, hay que reconocer lo que se ha hecho.
35: Poco que decir, las caras nos lo contaban todo, pero si hubiera que abrir...

0: abrir la boca, a esta afición solo le saldría decir aupa Rayito.
1: Mucho orgullo. El Barça ya tiene su primer refuerzo, Anthony Gordon, que viaja a esta misma hora a la ciudad condal. El siguiente podría ser Julián Álvarez. El equipo azulgrana ya sabe de la predisposición del argentino y en las próximas horas va a hacer una oferta formal por el delantero. Lo que se han roto son las negociaciones para la compra del Sevilla por parte del grupo de Sergio Ramos. La reformulación de la propuesta realizada ha echado por tierra la operación.
2: Nueva York y Nueva Jersey han abierto una investigación contra la FIFA por la venta de entradas del Mundial. Ambas fiscalías la han citado formalmente para pedir explicaciones sobre los partidos que se jugarán en el MetLife Stadium, incluida la final. Investigan si algunos aficionados pagaron por una categoría y recibieron asientos peores y si el sistema de venta por fases y los precios variables han contribuido a disparar el coste de las entradas. Según las autoridades, los precios han subido de media un 34% en más de 90 de los 104 partidos.
1: Aitana Bonmatí vuelve con la selección española. La presencia de la barcelonista junto con la llegada de la lateral Andrea Medina son las novedades de la convocatoria para los duelos ante Inglaterra e Islandia, clasificatorios para el próximo Mundial. La seleccionadora ha tenido unas palabras de reconocimiento para Alexia Putellas.
3: Hoy el fútbol español es mejor gracias a ella, porque ha elevado el listón para todas. Alexia no se va. Nos deja en España una forma única de entender el fútbol. Y la leyenda continúa con la camiseta de la selección española.
1: Mientras España ya está en las semis de la Eurocopa Sub-17 después de ganar a Bélgica en la última cita de la fase de grupos. El gol este del rojiblanco quemó tras jugadón de Ebrima Tuncara.
4: Ya estoy en un momento de mi vida deportiva que me quiero sentir bien en todo lo que hago y si no lo hago.
1: Xavi Pascual, que por decisión propia abandona el banquillo del Barça. Con esto nos vamos a marchar. Mucho más deporte esta noche en el TD2. Chao.

0: a los deportes.
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8: Hola, ¿qué tal? Muy buenas tardes. Nuevo día de mucho calor con temperaturas disparadas por encima de los 36 a 38 grados en el interior del País Vasco, pero también hoy mucho calor, por ejemplo, en el centro, Comunidad de Madrid, Castilla-La Mancha, en Extremadura, en Andalucía, con máximas que, como decía, en algunos casos se pueden acercar incluso a los 40. Hoy te sacamos un ambiente despejado, pero también con presencia de nubosidad de tipo bajo en las costas asturianas, en el norte también de A Coruña, una de las zonas donde hoy han bajado ligeramente las temperaturas máximas. La noche ha sido cálida, con valores mínimos elevados en buena parte del país. Destacamos las mínimas más altas, por ejemplo, en Barcelona, en Cadaqués, donde no han bajado de los 26 grados, en Madrid, primera noche tropical, o temperaturas igualmente altas, como ven, en Plasencia o en Andalucía, en Sevilla y en Cádiz. En general, destacamos que las máximas, como decía, continúan siendo muy altas, han bajado un poco en Galicia y en puntos del Principado de Asturias, pero siguen disparadas con unas anomalías térmicas excesivas en buena parte del Cantábrico Oriental, o por ejemplo, también en el Ebro, donde hoy las máximas se acercan a los 38 grados. En cuanto al estado del cielo, la tarde se presenta tranquila, crecerán nubes de evolución en zonas de montaña, se escapará algún chubasco, pero en general no esperamos tormentas importantes, y es que en líneas generales seguimos ante una situación dominada por la estabilidad, por las altas presiones que se extienden por buena parte de Europa y también por el norte de África, favoreciendo pues que el calor se mantenga sobre nosotros y que las temperaturas continúen disparadas en buena parte del país. Mañana a primeras horas encontraremos mucha nubosidad de tipo bajo en las costas asturianas y también del norte de Galicia, lo que ayudará a que ahí las temperaturas vayan bajando, y en general destacaremos una tarde un poco más movida en cuanto a la nubosidad, con chubascos y tormentas sobre todo en los sistemas montañosos, Ibérica, Sistema Central, en Pirineos. En el resto, básicamente un día

0: Sobre todo soleado, como decíamos, con las nubes bajas en el, costas del Cantábrico, un síntoma de que empezarán a bajar ahí las temperaturas y las tormentas de tarde en zonas montañosas, con un ambiente cálido, las mínimas se mantienen altas, las máximas también. En todo caso, destacamos que se van normalizando, van bajando las temperaturas máximas en el Cantábrico Oriental, y a pesar de la bajada de las temperaturas, mañana, por ejemplo, en Bilbao la máxima será todavía de 27 grados, pero por fin estarán ya por debajo de los 30. Sí que continuará haciendo mucho calor, como ven, en Lleida, Zaragoza, Madrid, Toledo, en Badajoz, Sevilla, Córdoba, con esas máximas por encima de los 36 a 38 grados. Unas altas temperaturas que continúan durante los próximos días, durante el fin de semana y también durante la jornada del lunes. Bien es cierto que con un alivio, especialmente en zonas del tercio norte peninsular, donde sí que estas máximas van a bajar un poco más. En cuanto al estado del cielo, hablaremos de un ambiente bastante estable durante el fin de semana, pero con chubascos y tormentas en zonas montañosas y, como decíamos, con bastante calor, una tendencia que se confirma también durante la jornada del domingo, con esas tormentas de tarde en zonas montañosas, pero con las temperaturas igualmente altas, sobre todo en el centro y en el sur, así como en el Mediterráneo. Y el lunes continuaremos hablando de un ambiente muy cálido en casi todo el país, salvo en zonas del Cantábrico. Nada más, pasen una muy buena tarde.
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0: me entero de esa operación, como entiendo que el común de los mortales, cuando empieza a aparecer en los medios de comunicación.
1: Fernández Díaz, ministro del Interior con Rajoy, dice que se enteró por la prensa de la Operación Kitchen, que investiga el espionaje a Bárcenas para destruir las pruebas que tenía contra el PP. Y atribuye esa operación parapolicial a agentes que actuaron por su cuenta. Anticorrupción pide 15 años de cárcel para el exministro. Fernández Díaz dice que no sabía que el topo que espiaba a la familia del extesorero del PP era el chofer. Su número 2, que ha declarado antes, ha dicho lo contrario. Es el mismo día en el que ha arrancado el juicio contra el hermano del presidente Sánchez por su contrato con la Diputación de Badajoz. Se enfrenta a penas de hasta 3 años de cárcel por prevaricación y tráfico de influencias. Su defensa pide la nulidad de un juicio porque asegura que tiene inspiración política. Los mensajes que se enviaron desde 2021 los imputados, clave en la nueva causa de la Audiencia Nacional que golpea a los socialistas. Los agentes de la UCO salieron ayer de la sede de Ferraz pasada la medianoche. El gobierno denuncia una campaña de derribo contra Pedro Sánchez.
2: Que hay un gobierno al que se quiere derribar con métodos, desde luego, nada democráticos. Y eso, desde mi punto de vista, en este momento es innegable.
3: Yo creo que hemos tenido quizás menos percepción del riesgo porque se ha adelantado y estamos a finales de mayo.
1: El calor no afloja y hay 47 muertos atribuibles a las altas temperaturas solo en el norte de España. Los médicos recuerdan que los termómetros disparados tan pronto y en zonas frescas suponen un riesgo porque no ha habido tiempo de aclimatarse. ¿Qué tal? Muy buenas tardes. El juicio por la Operación Kitchen sobre el presunto espionaje a Bárcenas para robarle las pruebas que tenía contra el PP entra en su recta final. Hoy han declarado los dos principales acusados, el ministro del Interior con el gobierno de Rajoy y el que fuera su mano derecha. 15 años de cárcel pide Anticorrupción para Fernández Díaz y para Francisco Martínez. Y hoy los dos se han desvinculado de la Kitchen.
4: El exministro del Interior lo niega todo. Dice que se enteró por la prensa de la Operación Kitchen, que ni la policía ni nadie del gobierno le habían contado nada.
0: Ni por arriba, ni por abajo, ni por la derecha, ni por la izquierda. Nadie.
4: Y que, por tanto, ni ordenó un seguimiento a Bárcenas ni que le robaran dispositivos con información comprometida para el PP. Según Fernández Díaz, ni a él le interesaba si tenía documentos sobre la contabilidad B del PP.
0: Era normal porque ya no tuve ningún sobresueldo.
4: Ni tampoco el PP parecía preocupado.
0: Desde el Partido Popular, ninguna inquietud.
4: Fernández Díaz niega también que supiera que el chofer de Bárcenas era un confidente de la policía.
0: No formaba parte de la competencia y la responsabilidad del ministro del Interior.
4: Justo lo contrario ha declarado el que fuera su número 2. Dice que el ministro lo sabía desde 2013.
5: Me dice cuál es el nombre, para que me entere.
4: Y que a él se lo confirmó el exdao de la policía, supuestamente al mando de la operación.
6: ¿Qué hace usted con esta información que le da el señor Pino?
5: ¿Se lo confirma el ministro?
4: También Francisco Martínez ha negado que pusiera en marcha la Operación Kitchen.
5: Jamás. No ordené nunca investigaciones sobre nada.
4: Aunque sí reconoce que había una operación policial.
5: Actuaban dentro de sus funciones y dentro de la legalidad.
4: Y con expresiones como esta,
5: creo que es una fantasía.
4: Niega la existencia de discos duros de Bárcenas o grabaciones del extesorero con Rajoy y otros miembros del gobierno.
1: Y en Badajoz ha comenzado hoy el juicio contra David Sánchez, el hermano del presidente del gobierno, que se sienta en el banquillo por su contrato con la Diputación. Las acusaciones piden hasta 3 años de cárcel por prevaricación y tráfico de influencias. Su abogado ha pedido la nulidad del juicio.
7: Es de las pocas imágenes de David Sánchez entrando en la Diputación de Badajoz. Según las acusaciones populares, era poco habitual. PP, Vox o Manos Limpias aseguran que el hermano del presidente apenas fue a trabajar ni cumplió con las tareas.
8: Para crear, compartir e imaginar.
7: Fue nombrado coordinador de actividades de los conservatorios provinciales, una plaza de alta dirección que la Diputación creó cuando Pedro Sánchez no era ni presidente del gobierno ni líder del PSOE, pero se firmó poco después de que recuperara la Secretaría General en 2017. David Sánchez estaba en paro. Se descartó a otros 10 aspirantes al puesto. El juicio determinará si justificadamente o no.
9: ¿Ha influido en alguna persona de la Diputación para que se cree la plaza que a usted se le ha adjudicado?
10: En absoluto.
7: Además del hermano del presidente, se sientan en el banquillo otras 10 personas, trabajadores de la Diputación, entre ellos el que fue su presidente, Miguel Ángel Gallardo, hasta el batacazo electoral de diciembre, líder del PSOE extremeño.
10: Quien nada tiene que ocultar, nada tiene que temer.
7: Meses antes había forzado su entrada en la Asamblea de Extremadura. Ese aforamiento le puso fuera del alcance de la jueza instructora. El Tribunal Superior consideró la maniobra un fraude de ley. Gallardo acabó renunciando al escaño. Tanto él como David Sánchez afrontan peticiones de 3 años de cárcel.
11: La verdad es que mi hermana y mi mujer, pues son inocentes.
7: A David Sánchez y Gallardo les acusan de prevaricación y tráfico de influencias. La Fiscalía no ve delitos y no presenta cargos.
1: 16 horas estuvo la UCO en la sede del PSOE ayer buscando documentación por orden del juez Pedraz. Pasadas las 12 de la noche salieron los últimos agentes de la Guardia Civil. Pedraz había pedido a los agentes que requirieran al PSOE numerosa documentación. Ahora ya está todo en manos del magistrado, que investiga presuntos pagos del PSOE para intentar desprestigiar causas judiciales contra el partido y el gobierno.
12: Ahora la UCO va a analizar todo ese material, tanto el volcado como el clonado de los móviles, de los ordenadores, los correos electrónicos de los implicados, para hacer sus informes con las llamadas y con los mensajes que le parezcan relevantes para la investigación. También van a estudiar el registro de entradas a la sede de Ferraz y la contabilidad del PSOE. El juez está buscando pruebas de esa presunta organización criminal que desde el PSOE y a través de facturas falsas pagaba para tratar de obstaculizar investigaciones que les afectaban.
13: La tesis del juez está detallada en abril de 2024 con la reflexión de 5 días de Sánchez. Santos Cerdán encarga a Leire Díez la coordinación de la presunta trama. Los objetivos: influir con sobornos y favores a miembros de la Guardia Civil, a fiscales y también investigados, implicados en causas como la del hermano y la mujer del presidente. Aunque hay que retroceder, años atrás, en 2021, el exmilitante socialista crea un grupo con el empresario amigo de Cerdán, Anchón Alonso, y con el exvicepresidente de la SEPI, Vicente Fernández. Leire deja por escrito una frase clave: intentamos contactar con el PSOE 2 años y solo cuando ocurre lo de Begoña alguien nos recibe. Por lo que esa reflexión de Sánchez ante la imputación de su mujer fue, apunta al juez, el punto de inflexión.
14: Seguir con más fuerza si cabe.
13: Leire Díez llega a decir que el presidente del gobierno se refiere en su discurso al trabajo que ellos están haciendo. Porque durante esos días Santos Cerdán convoca en Ferraz una reunión con varios de los ahora imputados, como Pérez Dolcet y la propia Leire Díez, que dice en una entrevista: me voy de urgencia a Madrid, me ha mandado Santos ir, tenemos información que ayudaría al presidente.
15: Ni fontanera ni cobarde.
13: De las conversaciones intervenidas a Leire, el juez también apunta a que la trama quería perjudicar la instrucción del caso Koldo, según ella por orden del WAN, ya que Santos Cerdán le habría dicho que era una prioridad de Sánchez.
1: Una crónica judicial que sigue marcando la actualidad política. Y hoy llaman la atención 2 mensajes. El del presidente del PNV, que por segunda vez en 5 días pide un adelanto electoral, y el del gobierno, que por boca de Óscar Puente, ministro muy próximo a Pedro Sánchez, habla directamente de operación de derribo.
16: Moncloa y Ferraz encapsulan la investigación a Santos Cerdán y denuncian una operación de acoso y derribo contra Sánchez.
2: Hay un gobierno al que se quiere derribar con métodos, desde luego, nada democráticos. Y eso, desde mi punto de vista, en este momento es innegable.
16: Sumar comparte esta teoría, pero a su vez eleva el tono contra el PSOE.
17: Ya está bien, es una vergüenza todo lo que estamos viendo.
16: Feijóo habla de un gobierno podrido.
18: La redada de ayer fue la redada al sanchismo en su conjunto. El momento exige algo más que abstenerse del problema.
16: Pone el foco en los socios, asegura que hará todo lo posible para cambiar al Ejecutivo.
18: Cuando digo todo, es todo.
16: Aunque sigue sin llamarles, PNV y Coalición Canaria insisten en que la legislatura no se sostiene.
19: La legislatura, bueno, ha llegado a su fin y así debería ser.
20: Da la sensación de que el presidente está lejos de la realidad, le falta información o tiene demasiada.
16: Otros, como Esquerra, exigen más explicaciones.
21: Lo que le libra a este gobierno de caer es que la alternativa es infinitamente peor.
16: Entre los varones, Illa y Page, 2 posiciones distintas ante la situación de su partido.
22: Respeto la justicia, pero sé distinguir una casualidad de lo que no es una casualidad.
23: La estrategia del búnker para todos aquellos que lo han intentado hacer en la historia
0: ha sido nefasta.
16: Y pide de nuevo elecciones generales.
1: Las educadoras infantiles en Madrid llevan casi 8 semanas de huelga. Ahora el conflicto educativo se extiende al resto de etapas. Los sindicatos hablan de un septiembre caliente en todas las etapas y convocan una huelga indefinida en la vuelta al cole. La Comunidad Valenciana, donde el conflicto dura ya 2 semanas, ahora preocupa el impacto que pueda tener en las pruebas de acceso a la universidad que empiezan la próxima semana. Los profesores de instituto forman parte del dispositivo de exámenes y correcciones y algunos amenazan con no presentarse.
3: 14 días de protestas y los profesores valencianos siguen en pie de guerra.
6: No podemos atender todas las necesidades sin la inversión en recursos adecuada.
3: Esta vez el conflicto puede afectar a la PAU. Parte del profesorado encargado de corregir los exámenes, unos 250 docentes, amenazan con no presentarse a los tribunales. La consejería dice que la prueba no corre peligro porque habrá servicios mínimos del 100%, algo que los sindicatos niegan.
23: Eso no está dentro de los servicios mínimos, por tanto, ahora tenemos que ver si se impugna.
24: Y sabemos que también hay profesoras y profesores de universidad que en solidaridad a nuestra lucha están también planteándose no ser parte de esos tribunales.
3: La Generalitat avisa de que habrá sanciones. También en Cataluña ha sobrevolado la idea de utilizar la PAU como medida de negociación. Aquí dice la consejería no habría sanciones. Hoy en esta comunidad se vuelven a reunir.
1: Los termómetros siguen disparados con máximas que superan los 37 grados en el norte y eso tiene consecuencias. Al menos 47 personas han muerto en la cornisa cantábrica y Galicia por causas atribuibles al calor.
3: Nadie se salva.
25: Un calor asfixiante.
26: Mucha casa y nada más.
27: Me gusta el calor, pero yo creo que es excesivo.
3: Estamos viviendo unos días infernales.
28: Ah, no se puede dormir casi.
29: Que como sigamos así.
3: En la península y el archipiélago balear, las temperaturas son especialmente elevadas para un final de mayo.
30: Parece que estamos en agosto, la verdad.
31: Que cae el sol, vamos, a plomo, o sea, vamos quemaditos, quemaditos.
3: Que el clima está cambiando es una evidencia.
32: Cambio climático a la vista.
3: Habituarse a ese cambio, a que el calor llegue de forma drástica y antes, cuesta más.
33: Ha llegado de golpe, es sofocante.
34: Más rápido y más fuerte.
35: Pinta un verano.
3: El Instituto de Salud Carlos III calcula que en este episodio de altas temperaturas han fallecido ya 47 personas solo en el norte.
36: Están menos aclimatados y esta vez yo creo que hemos tenido quizás menos percepción del riesgo porque se ha adelantado y estamos a finales de mayo.
3: 43 de los 47 fallecidos tenía más de 85 años. Son el perfil más vulnerable, sobre todo si tienen patologías previas. Los médicos insisten en que los consejos son para todos. Los principales: hidratarse y evitar las horas centrales del día.
37: Me entero de esa operación, como entiendo que el común de los mortales, cuando empieza a aparecer en los medios de comunicación.
1: Fernández Díaz, ministro del Interior con Rajoy, dice que se enteró por la prensa de la operación Kitchen sobre el espionaje a Bárcenas para destruir las pruebas que tenía contra el PP. Y atribuye esa operación parapolicial a agentes que actuaron, dicen, por su cuenta. Anticorrupción pide 15 años de cárcel para el exministro. Fernández Díaz dice que no sabía que el topo que espiaba a la familia del extesorero del PP era el chofer. Su número 2, que ha declarado antes, ha dicho lo contrario. En el caso Leire Díez, los mensajes que se enviaron desde 2021 a los imputados son clave en la nueva causa de la Audiencia Nacional que golpea a los socialistas. Los agentes de la UCO salieron de la sede de Ferraz pasada la medianoche de ayer. El gobierno denuncia una campaña de derribo contra Pedro Sánchez. Arranca el juicio contra el hermano del presidente Sánchez por su contrato con la Diputación de Badajoz. David Sánchez se enfrenta a penas de hasta 3 años de cárcel por prevaricación y tráfico de influencias. Su defensa pide la nulidad de un juicio que asegura tiene inspiración política.
0: diferentes...
1: La guerra entre Estados Unidos e Irán cumple 3 meses. Las conversaciones siguen sin avanzar y el frágil alto el fuego vuelve a tambalearse tras el último intercambio de ataques. El futbolista Rafa Mir se ha sentado hoy en el banquillo acusado de agredir sexualmente a una joven hace 2 años en Valencia. El fiscal pide para él 10 años y medio de cárcel y 3 y medio para un amigo suyo que también está acusado.
36: Creo que hemos tenido quizás menos percepción del riesgo porque se ha adelantado y estamos a finales de mayo.
1: El calor no afloja y hay 47 muertes atribuibles a las altas temperaturas solo en el norte de España. Los médicos recuerdan que los termómetros disparados tan pronto y en zonas frescas suponen un riesgo porque no ha habido tiempo de aclimatarse. ¿Qué tal? Muy buenas tardes. El juicio por la operación Kitchen sobre el espionaje a Bárcenas para robarle las pruebas que tenía contra el PP entra en su recta final. Hoy han declarado los dos principales acusados, el ministro del Interior con el gobierno de Rajoy y el que fuera su mano derecha. 15 años de cárcel pide anticorrupción para Fernández Díaz y para Francisco Martínez. Hoy los dos se han desvinculado de la Kitchen.
2: El exministro del Interior lo niega todo. Dice que se enteró por la prensa de la operación Kitchen, que ni la policía ni nadie del gobierno le habían contado nada.
37: Ni por arriba, ni por abajo, ni por la derecha, ni por la izquierda. Nadie.
2: Y que, por tanto, ni ordenó un seguimiento a Bárcenas ni que le robaran dispositivos con información comprometida para el PP. Según Fernández Díaz, ni a él le interesaba si tenía documentos sobre la contabilidad B del PP.
37: Era normal porque ya no tuve ningún sobresueldo.
2: Ni tampoco el PP parecía preocupado.
37: Desde el Partido Popular, ninguna inquietud.
2: Fernández Díaz niega también que supiera que el chofer de Bárcenas era un confidente de la policía.
37: No formaba parte de la competencia y la responsabilidad del ministro del Interior.
2: Justo lo contrario ha declarado el que fuera su número 2. Dice que el ministro lo sabía desde 2013.
4: Me dice cuál es el nombre, para que me entere.
2: Y que a él se lo confirmó el exdao de la policía, supuestamente al mando de la operación.
5: ¿Qué hace usted con esta información que le da el señor Pino?
4: ¿Se lo confirma el ministro?
2: También Francisco Martínez ha negado que pusiera en marcha la operación Kitchen.
4: Jamás. No ordené nunca investigaciones sobre nada.
2: Aunque sí reconoce que había una operación policial.
4: Actuaban dentro de sus funciones y dentro de la legalidad.
2: Y con expresiones como esta...
4: Porque es una fantasía.
2: Niega la existencia de discos duros de Bárcenas o grabaciones del extesorero con Rajoy y otros miembros del gobierno.
1: El Partido Socialista habría pagado más de 180.000 euros a la trama liderada por Leire Díez y Santos Cerdán para desacreditar a la UCO y a los jueces en sus investigaciones contra el gobierno. Según el auto, a la conocida como fontanera del PSOE le pagaban 4.000 euros al mes con facturas falsas por, entre otras cosas, intentar sobornar a fiscales o guardias civiles.
7: 2024 fue un año convulso para el gobierno y el PSOE, con causas abiertas contra la mujer y el hermano de Pedro Sánchez, contra Koldo García o el fiscal general. Según el juez, en abril de ese año, durante los 5 días de reflexión del presidente del gobierno, el entonces secretario de Organización Socialista, Santos Cerdán, contactó con Leire Díez, la fontanera del partido, con el objetivo de desacreditar a la UCO y a los jueces y fiscales que lideraban esas investigaciones. Por encima estaría el propio presidente del gobierno. Según el juez, ordenó una limpieza total tras la imputación de Begoña Gómez. Entonces, Leire Díez, apunta el juez, se puso manos a la obra. Buscó información comprometedora del teniente coronel Antonio Balas, también de jueces y de miembros de las fuerzas de seguridad, e intentó sobornar a un fiscal, a un guardia civil y a Carmen Pano, la empresaria que dijo haber llevado 90.000 euros en bolsas a Ferraz. En sede judicial, Leire Díez defendió que todo ese trabajo no era para el partido, que solo era una investigación periodística sobre las cloacas del Estado.
8: De dirección.
7: La recompensa, expone el auto, fueron 4.000 euros al mes que pagaba Santos Cerdán a la fontanera. 180.000 euros se habría gastado el PSOE. Y para camuflar esos pagos se habrían emitido facturas falsas y simuladas y se habrían usado empresas a nombre de otros imputados en esta causa. El exdirigente socialista Gaspar Zarrías o los abogados Oliver y Teijelo. Para aclararlo todo, se examinan ya los libros de contabilidad, registros de visitas a Ferraz, información sobre viajes o correos corporativos, recopilados este miércoles en un operativo que en la sede socialista se extendió durante más de 14 horas.
1: En Badajoz, hoy ha comenzado el juicio contra David Sánchez. El hermano del presidente del Gobierno se sienta en el banquillo por su contrato con la Diputación. Las acusaciones piden hasta 3 años de cárcel por prevaricación y tráfico de influencias. Su abogado, ha pedido la nulidad del juicio.
0: Sí, no ha sido la única parte que ha pedido esa nulidad. Argumenta el abogado de David Sánchez que la causa se inició en base a unos recortes de prensa. Según él, no había indicios suficientes para iniciar una investigación y que la jueza instructora la inició de manera prospectiva, es decir, para ver si encontraba algún indicio de ilegalidad. Esto lo niegan de plano las acusaciones populares que defienden todo el proceso judicial hasta ahora. También lo ha defendido en sala la propia fiscal, que dice que la instructora fue imparcial, y también lo está haciendo el tribunal que está ahora en juicio, para el que se ha pedido la recusación y el propio tribunal la ha rechazado. El juicio se va a reiniciar el próximo lunes, cuando ya se comunique si esas cuestiones previas van para adelante o no, es decir, si va a continuar o no el juicio.
8: Es de las pocas imágenes de David Sánchez entrando en la Diputación de Badajoz. Según las acusaciones populares, era poco habitual. PP, Vox o Manos Limpias aseguran que el hermano del presidente apenas fue a trabajar ni cumplió con las tareas.
9: Para crear, compartir e imaginar.
8: Fue nombrado coordinador de actividades de los conservatorios provinciales, una plaza de alta dirección que la Diputación creó cuando Pedro Sánchez no era ni presidente del Gobierno ni líder del PSOE, pero se firmó poco después de que recuperara la Secretaría General en 2017. David Sánchez estaba en paro. Se descartó a otros 10 aspirantes al puesto. El juicio determinará si justificadamente o no.
10: ¿Ha influido en alguna persona de la Diputación para que se cree la plaza que a usted se le ha adjudicado?
9: En absoluto.
8: Además del hermano del presidente, se sientan en el banquillo otras 10 personas, trabajadores

0: Desde la Diputación, entre ellos el que fue su presidente, Miguel Ángel Gallardo, hasta el batacazo electoral de diciembre, líder del PSOE extremeño.
1: Quien nada tiene que ocultar, nada tiene que temer.
0: Meses antes había forzado su entrada en la Asamblea de Extremadura. Ese aforamiento le puso fuera del alcance de la jueza instructora. El Tribunal Superior consideró la maniobra un fraude de ley. Gallardo acabó renunciando al escaño. Tanto él como David Sánchez afrontan peticiones de 3 años de cárcel.
2: La verdad es que mi hermana y mi mujer pues son inocentes.
0: A David Sánchez y Gallardo les acusan de prevaricación y tráfico de influencias. La Fiscalía no ve delitos y no presenta cargos.
3: La crónica judicial sigue marcando la actualidad política y hoy llaman la atención dos mensajes, el del presidente del PNV, que por segunda vez en 5 días pide un adelanto electoral, y el del gobierno, que por boca de Óscar Puente, ministro muy próximo a Pedro Sánchez, habla directamente de operación de derribo.
4: Moncloa y Ferraz encapsulan la investigación a Santos Cerdán y denuncian una operación de acoso y derribo contra Sánchez.
5: Hay un gobierno al que se quiere derribar con métodos, desde luego, nada democráticos. Y eso, desde mi punto de vista, en este momento es innegable.
4: Sumar comparte esta teoría, pero a su vez eleva el tono contra el PSOE.
6: Ya está bien, es una vergüenza todo lo que estamos viendo.
4: Feijóo habla de un gobierno podrido.
7: La redada de ayer fue la redada al sanchismo en su conjunto. El momento exige algo más que abstenerse del problema.
4: Pone el foco en los socios, asegura que hará todo lo posible para cambiar al Ejecutivo.
7: Cuando digo todo, es todo.
4: Aunque sigue sin llamarles, PNV y Coalición Canaria insisten en que la legislatura no se sostiene.
8: La legislatura, bueno, ha llegado a su fin y así debería ser.
9: Da la sensación de que el presidente está lejos de la realidad, le falta información o tiene demasiada.
4: Otros, como Esquerra, exigen más explicaciones.
10: Lo que le libra a este gobierno de caer es que la alternativa es infinitamente peor.
4: Entre los varones, Illa y Page, 2 posiciones distintas ante la situación de su partido.
11: Respeto la justicia, pero sé distinguir una casualidad de lo que no es una casualidad.
12: La estrategia del búnker para todos aquellos que lo han intentado hacer en la historia ha sido nefasta.
4: Y pide de nuevo elecciones generales.
3: El precio de la vivienda sigue sin tocar techo. En el primer trimestre se disparó casi un 14% respecto a un año antes. El metro cuadrado superó los 2.300 euros de media, aunque en algunas localidades de Madrid, Cataluña, País Vasco o Baleares el precio es más del doble. Las inmobiliarias avisan, hay vendedores que han inflado tanto el precio que ahora se ven obligados a bajarlo.
13: Tras 2 años y medio de subidas a doble dígito, el mercado inmobiliario de la compra-venta se enfría. El deseo del vendedor choca con la realidad del comprador, que se ve incapacitado para pagar los precios disparados de la vivienda.
14: Son completamente inaccesibles, sobre todo para los jóvenes, con los salarios que hay y todo.
15: Y eso hace que los anuncios estén más tiempo en los escaparates.
16: Yo acabo de vender un piso y lo he tenido a la venta. 1 año me ha costado venderlo.
15: El sobreprecio sumado a los tipos y a las condiciones hipotecarias echan atrás a muchos compradores.
17: Estamos viendo cómo el stock se empieza a acumular y cómo cada vez son más los propietarios que deciden bajar el precio de las viviendas que tenían anunciadas para poder encontrar un comprador.
15: Entre enero y marzo, en los principales mercados de la vivienda, una quinta parte de los anuncios ha bajado el precio de salida, especialmente en las propiedades más caras.
18: Lo que nosotros estamos aconsejando a los propietarios es que bajen la propiedad en torno a un 10, un 14% para poder realizar la venta de manera correcta.
15: Fuera de cámara, en las inmobiliarias nos confiesan que muchos de los que compran las mejores propiedades, especialmente en las grandes ciudades, no son españoles, sino hispanoamericanos que pagan a tocateja.
3: El problema de la vivienda ha llevado a Amnistía Internacional a las puertas del Congreso de los Diputados. La ONG pide soluciones urgentes a gobierno, comunidades autónomas, partidos políticos y jueces. Entre otras medidas, propone aprobar un nuevo decreto para prorrogar los alquileres, limitar las subidas, activar las zonas de mercado tensionado para acotar los precios o asegurar el acceso a una vivienda a los afectados por un desahucio. Bruselas ha puesto una multa de 200 millones de euros a Temu por no vigilar la venta de productos ilegales en su web. Según la comisión, la plataforma china no realiza los controles adecuados y permite vender productos que pueden ser peligrosos y que no están permitidos en la Unión Europea, como baterías, cargadores o juguetes tóxicos. Es la segunda multa que la Comisión Europea impone por incumplir la Ley de Servicios Digitales. La primera fue una sanción de 120 millones de euros a la red social X. Vuelve a enfriarse la posibilidad de algún tipo de acuerdo entre Irán y Estados Unidos que permita al menos reabrir el estrecho de Hormuz. Trump dice ahora que no tiene prisa, aunque añade que tiene motivos de sobra para acabar con la guerra.

0: ayatolás. Y ahora el mundo tiene un problema que no tenía hace 3 meses, el bloqueo del estrecho de Hormuz. Los últimos intentos de reabrirlo, de volver al menos a cómo estábamos antes de la guerra, se tambalean. Lo último que ha dicho Trump es que no tiene prisa por firmar un acuerdo y que las elecciones y la presión política aquí en casa no le importan.
1: Irán maneja sus propios tiempos en esta guerra, han pasado ya 3 meses y solamente el hecho de que esté resistiendo ellos lo sienten como una victoria. Recibieron golpes muy duros militares al inicio del conflicto, descabezaron a la cúpula, pero el régimen sigue en pie y ahora están vivos en la mesa de negociaciones gracias a que se han aferrado a esa tabla de salvación que encontraron en el estrecho de Hormuz, que la han utilizado con inteligencia, la cerraron ese paso a cal y canto los primeros días y provocaron una crisis económica mundial y traspasaron sobre todo toda la presión al presidente Trump. El mundo le pide a Estados Unidos que acabe con esta guerra. Como decimos, siguen vivos en la mesa de negociaciones exigiendo sus propias condiciones e incluso se permiten proteger a un país como el Líbano, que está siendo atacado duramente estos días por Israel.
2: En Irán hace semanas que el alto el fuego devolvió a las calles una normalidad aparente, porque la vida personal íntima de cada iraní seguía cercenada por el apagón de internet que los ayatolás impusieron en las primeras horas de la guerra. Había cierta sensación de soledad, como si nos hubiéramos quedado apartados del mundo, cuenta Mina, que está feliz porque ha podido contactar con su familia materna que vive fuera del país y ha recibido el mensaje más común en estas primeras horas con internet. ¿Estás bien? ¿Estás a salvo? En uno de los primeros tuits que ha podido lanzar la periodista Elahe Mohammadi describe esa emoción que despierta el fin del aislamiento tecnológico, algo difícil de imaginar si no se ha experimentado. Otros subrayan las cuestiones prácticas. Durante este tiempo hemos perdido muchos clientes, gente que siempre nos compraba online, se queja este comerciante. La conexión aún es inestable, explican desde NetBlocks, la plataforma que mide el tráfico online. Su gráfico muestra cómo Irán apenas ha tenido conexión en lo que va de año entre el apagón que sufrieron tras las protestas y el que han padecido en estos 3 meses de guerra.
3: La cuenta atrás para la visita del Papa a España ya está en marcha y miles de influencers cuentan estos días los detalles del evento. Son los llamados misioneros digitales, tienen miles de seguidores y difunden en redes el mensaje de la Iglesia Católica. El arzobispo de Madrid les ha recordado que la visita de León XIV no es un evento para ganar followers.
4: ¿Cómo le explico a mi pareja que quiero esperar hasta el matrimonio?
5: Con claridad.
6: Son Quique Mira y Mary Lorenzo, dos influencers católicos o, como ellos dicen, misioneros digitales.
7: Ser misionero digital es recibir el llamado y la misión de decir, voy a compartir lo que a mí me ha cambiado la vida, el tesoro del evangelio, el tesoro de la fe.
6: Suman más de 260.000 seguidores.
8: Es una herramienta brutal, ¿no? O sea, es una herramienta con la que puedes llegar a muchísima gente desde tu casa.
6: El Papa lleva apoyando a los influencers católicos desde el principio. En el jubileo del año pasado recibieron una atención especial. Son una puerta para atraer a nuevos fieles y una vía para evangelizar.
9: ¿Alguna vez pensaste que Dios ya se cansó de ti?
6: La hermana Chisquia reina en TikTok. Con casi 800.000 seguidores, periodista de formación, pensó que había que transmitir el evangelio de otra manera, como se hace a veces en las homilías.
10: Es un lenguaje arcaico. No conecta con la realidad que la gente está viviendo hoy. Y lo que nosotros estamos intentando es conectar con lo que la gente real está viviendo.
11: Unas oraciones por la noche que yo hago y que me va muy bien.
6: De familia no creyente, cuando Carla abrazó la fe, pensó que no había problema en difundirlo. Cree que el auge de católicos en las redes tiene que ver con que los jóvenes de ahora no tienen tantos reparos como antes.
12: A mí no me da vergüenza decir que soy católica, sin embargo, para muchas personas un católico es un facha. Sin embargo, muchas veces yo me siento muchísimo más progresista que muchos de izquierda o de derecha.
6: La Iglesia ha pedido a los misioneros digitales que cubran la visita del Papa, pero que lo hagan desde la humildad y entendiendo que el centro de todo no deben ser ellos, sino el mensaje.
3: La Fiscalía de Valencia ha abierto una investigación penal sobre el veto a las mujeres en una cofradía de Semana Santa en Sagunto. El Ministerio de Igualdad había denunciado ese veto por una posible discriminación por cuestión de sexo. Y ahora el Ministerio Público pide la documentación necesaria para investigar los hechos. Hoy se ha sentado en el banquillo Rafa Mir, el futbolista del Elche, acusado de agresión sexual a una joven en su casa. La Fiscalía pide para él 10 años y medio de cárcel. Además, juzgan a un amigo de Mir, el jugador Pablo Jara.

0: por agredir sexualmente a una segunda joven. Las víctimas han sido las primeras en declarar.
1: Rodeado de una nube de medios de comunicación, Rafa Mir ha llegado a la Ciudad de la Justicia acusado de agredir sexualmente y lesionar a una joven en su casa en Bétera, Valencia. Para Pablo Jara, el amigo que estaba con él esa noche, la fiscalía pide 3 años por agredir a otra mujer. Las dos víctimas han declarado protegidas por un biombo. La primera ha relatado 2 agresiones sexuales por parte de Mir, entonces jugador del Valencia. Asegura que le pidió al futbolista reiteradamente que parara y que él llegó a encerrarla en un baño. Su amiga, la otra víctima, cuenta que el otro acusado le realizó tocamientos sin consentimiento. Las dos han narrado agresiones y maltrato por parte de los deportistas. Relatan que quisieron marcharse y que una de ellas recibió un puñetazo. Rafa Mir siempre ha declarado que las relaciones sexuales fueron consentidas, una versión que ha respaldado uno de sus amigos presente en el chalet esa noche. En el juicio están citados 10 de testigos y peritos.
0: 600 vecinos están confinados en Òrrius, en Barcelona, debido a un incendio. Alba López, el fuego se ha originado en el patio de una industria química.
2: Sí, a esta hora sigue activo, generando, como veis, una enorme humareda negra. Esa humareda que es muy espesa, dicen que no es tóxica, pero que sí es muy visible desde varios puntos del Maresma. Está muy cerca de Barcelona. Protección Civil, por eso, como decís, ha confinado a los vecinos de este municipio. Les recomienda que bajen las persianas y cierren las ventanas. Los bomberos a esta hora siguen trabajando intensamente con 26 dotaciones terrestres y 4 aéreas. Los esfuerzos se centran en evitar que las llamas salten al barranco, pero eso sí, nos dicen a esta hora que de momento lo están conteniendo bastante bien y que el fuego sigue confinado en esa zona donde ha empezado el incendio. Como decíais, el incendio empezaba a las 12:40 de esta mañana en el patio de una fábrica de cera.
0: Las altas temperaturas mantienen a 7 comunidades en alerta, con máximas por encima de los 37 grados en el norte y casi medio centenar de muertos en la cornisa cantábrica y Galicia. En Navarra, un día más, Ollane Garzarón, calor de pleno verano.
3: Así es, los termómetros marcan a esta hora 32 grados en Pamplona y la EMET ha activado la alerta amarilla en la zona de la Ribera, donde podrían llegar a alcanzarse los 36 grados. Son temperaturas anormalmente altas, dice la EMET, para esta época del año, y así seguirán al menos hasta mañana. Se espera además que por la tarde puedan llegar las tormentas. Estos días lo más buscado en Pamplona son las sombras. Hemos visto muchos abanicos, incluso paraguas, para resguardarse de este calor sofocante que parece ser, eso sí, que tiene los días contados. Porque este fin de semana se espera un descenso térmico con bajadas de temperatura de hasta 10 grados, dejando los valores en 24 grados de máxima, bastante más propios esta época del año. Pero mientras tanto, eso sí, hay que seguir las recomendaciones de siempre: hidratarse, evitar las horas centrales del día, especialmente si vamos a hacer deporte, y especial atención también a las personas mayores y a los niños. Y es que el calor se ha cobrado ya la vida de 47 personas.
4: Nadie se salva.
5: Un calor asfixiante.
6: Mucha casa y nada más.
7: Me gusta el calor, pero yo creo que es excesivo.
4: Estamos viviendo unos días infernales.
8: Ah, no se puede dormir casi.
9: Que como sigamos así.
4: En la península y el archipiélago balear, las temperaturas son especialmente elevadas para un final de mayo.
10: Parece que estamos en agosto, la verdad.
11: Que cae el sol, vamos, a plomo. O sea, vamos quemaditos, quemaditos.
4: Que el clima está cambiando es una evidencia.
12: Cambio climático a la vista.
4: Habituarse a ese cambio, a que el calor llegue de forma drástica y antes, cuesta más.
13: Ha llegado de golpe, es sofocante.
14: Más rápido y más fuerte.
15: Pinta un verano.
4: El Instituto de Salud Carlos III calcula que en este episodio de altas temperaturas han fallecido ya 47 personas solo en el norte.
16: Están menos aclimatados y esta vez yo creo que hemos tenido quizás menos percepción del riesgo porque se ha adelantado y estamos a finales de mayo.
4: 43 de los 47 fallecidos tenía más de 85 años. Son el perfil más vulnerable, sobre todo si tienen patologías previas. Los médicos insisten en que los consejos son para todos. Los principales: hidratarse y evitar las horas centrales del día.
17: Difusores de agua en la Torre Eiffel. Es una de las medidas para combatir el calor extremo que azota a Francia, que ha dejado varios muertos. Según Meteo France, el Servicio Meteorológico Nacional, la cúpula de calor ha elevado 10 grados centígrados las temperaturas medias para esta época. El termómetro también marca récords en el Reino Unido. Allí los expertos advierten de que el país debe prepararse para un aumento en los próximos años. Las Naciones Unidas aseguran que esta ola de calor extremo es un brutal recordatorio del cambio climático. Las temperaturas globales continuarán aumentando y alcanzarán nuevos niveles récord en los próximos 5 años, dice Melissa Seabrook, del Servicio Meteorológico Británico, que ha elaborado un informe junto con la ONU que advierte, además, de que el fenómeno meteorológico del Niño contribuirá a que haga más calor. También temperaturas muy altas en Alemania, por encima de los 30 grados, y en Serbia, y en Eslovaquia, y en el este y en el norte de Europa. En Italia y Portugal, los turistas se refugian como pueden de este intenso calor que ha colocado al continente en los niveles más altos en varios años.
0: En 2001 se publicó una novela que entonces tuvo una acogida modesta y que en solo unos meses se convirtió en un fenómeno literario. Era La sombra del viento, de Carlos Ruiz Zafón, la novela en castellano más leída en el mundo después del Quijote. En su 25 cumpleaños sale a la venta una edición de lujo para volver a adentrarnos en el cementerio de los libros olvidados.
9: Hace 25 años un cielo de ceniza cubría Barcelona y un niño entraba por primera vez en el misterioso cementerio de los libros olvidados. El resto es historia, fenómeno literario sin precedentes y 50 millones de libros vendidos.
12: Pronto descubrimos es que había aparecido un escritor absolutamente singular que con el paso del tiempo pues, se ha convertido en un referente de la literatura del siglo XXI.
9: Un éxito literario más allá de nuestras fronteras. Stephen King dijo que era la novela que todos los escritores sueñan con escribir. Una historia que atrapa, que hace reír y llorar. Traducida al húngaro, coreano, a 53 idiomas. Cuando se publicó por primera vez en Estados Unidos, Australia, se convirtió en un fenómeno editorial. Se definía como arrolladora y magia pura, cuenta la escritora y traductora Lucía Graves. Intriga, novela romántica y toques de terror en una Barcelona fascinante.
15: Mi idea siempre había sido el hacer un gran canto a la literatura.
9: Un canto que sigue vivo 6 años después de la muerte del escritor y que continúa seduciendo a lectores de todo el mundo, con esa historia de misterio y sueños que siguen viviendo en la sombra del viento.
0: El caso por la muerte de Matthew Perry hace 2 años y medio llega a su fin. La última condena ha sido para su asistente, la persona que lo encontró muerto en su piscina. Le han caído más de 3 años de cárcel por suministrarle ese mismo día 3 inyecciones de ketamina. Junto a él, otras 4 personas han sido condenadas. Los 2 médicos que le pasaban la droga y 2 personas que traficaban con la ketamina. La La Love You estrena mañana su 4º disco recién aterrizados de México, donde han agotado todas las entradas. Son 11 nuevas canciones y una pregunta. ¿Por qué me miráis así?
18: Siguen cantando al amor y sobre todo al desamor en medio de un batiburrillo de ritmos con el que es complicado que no se te desaten los pies.
19: Lo de no encajar y sentirse un bicho raro al que miran raro es un sentimiento muy adolescente y está muy en el ADN de La La Love You. Y luego creo también que somos bichos raros en muchas cosas dentro de la industria.
18: Bichos raros que en estos días tan raros, de temperaturas tan raras, nos presentan a su hombre del tiempo. Que nos invitan a una boda a Las Vegas. O se ponen románticos, ya se sabe, a su manera.
20: Que viene y te cuenta sus experiencias con la música de La La Love You, ¿no? Y a nosotros es algo que nos hace mucha ilusión y que, por supuesto, pues nos hace seguir haciendo lo que hacemos, ¿no?
19: Desde las historias particulares nuestras y de nuestras vivencias se acaban construyendo historias universales que luego la gente te dice, también es mi historia.
18: Nueva incorporación a la banda.
21: ¿Quieres ser la nueva bajista? Fue como, madre mía, pero sí, yo me sé todas vuestras canciones.
18: Y el mismo objetivo que siempre, seguir divirtiendo.

0: como entiendo que el común de los mortales, cuando empieza a aparecer en los medios de comunicación.
1: Fernández Díaz, ministro del Interior con Rajoy, dice que se enteró por la prensa de la Operación Kitchen sobre el espionaje a Bárcenas para destruir las pruebas que tenía contra el PP. Y atribuye esa operación parapolicial a agentes que actuaron, dicen, por su cuenta. Anticorrupción pide 15 años de cárcel para el exministro. Fernández Díaz dice que no sabía que el topo que espiaba a la familia del excesorero del PP era el chofer. Su número 2, que ha declarado antes, ha dicho lo contrario.
2: Se realiza en sesión secreta.
1: En el caso Leire Díez, los mensajes que se enviaron desde 2021 a los imputados son clave en la nueva causa de la Audiencia Nacional que golpea a los socialistas. Los agentes de la UCO salieron de la sede de Ferraz pasada la medianoche de ayer. El gobierno denuncia una campaña de derribo contra Pedro Sánchez. Arranca el juicio contra el hermano del presidente Sánchez por su contrato con la Diputación de Badajoz. David Sánchez se enfrenta a penas de hasta 3 años de cárcel por prevaricación y tráfico de influencias. Su defensa pide la nulidad de un juicio que asegura tiene inspiración política. La guerra entre Estados Unidos e Irán cumple 3 meses. Las conversaciones siguen sin avanzar y el frágil alto el fuego vuelve a tambalearse tras el último intercambio de ataques. El futbolista Rafa Mir se ha sentado hoy en el banquillo acusado de agredir sexualmente a una joven hace 2 años en Valencia. El fiscal pide para él 10 años y medio de cárcel y 3 y medio para un amigo suyo que también está acusado.
3: Creo que hemos tenido quizás menos percepción del riesgo porque se ha adelantado y estamos a finales de mayo.
1: El calor no afloja y hay 47 muertes atribuibles a las altas temperaturas solo en el norte de España. Los médicos recuerdan que los termómetros disparados tan pronto y en zonas frescas suponen un riesgo porque no ha habido tiempo de aclimatarse. ¿Qué tal? Muy buenas tardes. El juicio por la Operación Kitchen sobre el espionaje a Bárcenas para robarle las pruebas que tenía contra el PP entra en su recta final. Hoy han declarado los dos principales acusados, el ministro del Interior con el gobierno de Rajoy y el que fuera su mano derecha. 15 años de cárcel pide Anticorrupción para Fernández Díaz y para Francisco Martínez. Hoy los dos se han desvinculado de la Kitchen.
4: El exministro del Interior lo niega todo. Dice que se enteró por la prensa de la Operación Kitchen, que ni la policía ni nadie del gobierno le habían contado nada.
0: Ni por arriba, ni por abajo, ni por la derecha, ni por la izquierda. Nadie.
4: Y que, por tanto, ni ordenó un seguimiento a Bárcenas ni que le robaran dispositivos con información comprometida para el PP. Según Fernández Díaz, ni a él le interesaba si tenía documentos sobre la contabilidad B del PP.
0: Era normal porque ya no tuve ningún sobresueldo.
4: Ni tampoco el PP parecía preocupado.
0: Desde el Partido Popular, ninguna inquietud.
4: Fernández Díaz niega también que supiera que el chofer de Bárcenas era un confidente de la policía.
0: No formaba parte de la competencia y la responsabilidad del ministro del Interior.
4: Justo lo contrario ha declarado el que fuera su número 2. Dice que el ministro lo sabía desde 2013.
2: Me dice cuál es el nombre, para que me entere.
4: Y que a él se lo confirmó el exdao de la policía, supuestamente al mando de la operación.
5: ¿Qué hace usted con esta información que le da el señor Pino?
2: ¿Se lo confirma el ministro?
4: También Francisco Martínez ha negado que pusiera en marcha la Operación Kitchen.
2: Jamás. No ordené nunca investigaciones sobre nada.
4: Aunque sí reconoce que había una operación policial.
2: Actuaban dentro de sus funciones y dentro de la legalidad.
4: Y con expresiones como esta.
2: Es una fantasía.
4: Niega la existencia de discos duros de Bárcenas o grabaciones del excesorero con Rajoy y otros miembros del gobierno.
1: El Partido Socialista habría pagado más de 180.000 euros a la trama liderada por Leire Díez y Santos Cerdán para desacreditar a la UCO y a los jueces en sus investigaciones contra el gobierno. Según el auto, a la conocida como fontanera del PSOE le pagaban 4.000 euros al mes con facturas falsas por, entre otras cosas, intentar sobornar a fiscales o guardias civiles.
6: 2024 fue un año convulso para el Gobierno y el PSOE, con causas abiertas contra la mujer y el hermano de Pedro Sánchez, contra Koldo García o el fiscal general. Según el juez, en abril de ese año, durante los 5 días de reflexión del presidente del Gobierno, el entonces secretario de Organización Socialista, Santos Cerdán, contactó con Leire Díez, la fontanera del partido, con el objetivo de desacreditar a la UCO y a los jueces y fiscales que lideraban esas investigaciones. Por encima estaría el propio presidente del Gobierno, según

0: Un el juez ordenó una limpieza total tras la imputación de Begoña Gómez. Entonces, Leire Díez, apunta el juez, se puso manos a la obra. Buscó información comprometedora del teniente coronel Antonio Balas, también de jueces y de miembros de las fuerzas de seguridad, e intentó sobornar a un fiscal, a un guardia civil y a Carmen Pano, la empresaria que dijo haber llevado 90.000 euros en bolsas a Ferraz. En sede judicial, Leire Díez defendió que todo ese trabajo no era para el partido, que solo era una investigación periodística sobre las cloacas del Estado.
1: De dirección.
0: La recompensa, expone el auto, fueron 4.000 euros al mes que pagaba Santos Cerdán a la fontanera. 180.000 euros se habría gastado el PSOE. Y para camuflar esos pagos se habrían emitido facturas falsas y simuladas y se habrían usado empresas a nombre de otros imputados en esta causa. El exdirigente socialista Gaspar Zarrías o los abogados Oliver y Teijelo. Para aclararlo todo, se examinan ya los libros de contabilidad, registros de visitas a Ferraz, información sobre viajes o correos corporativos, recopilados este miércoles en un operativo que en la sede socialista se extendió durante más de 14 horas.
2: En Badajoz, hoy ha comenzado el juicio contra David Sánchez. El hermano del presidente del Gobierno se sienta en el banquillo por su contrato con la Diputación. Las acusaciones piden hasta 3 años de cárcel por prevaricación y tráfico de influencias. Su abogado, ha pedido la nulidad del juicio.
3: Sí, no ha sido la única parte que ha pedido esa nulidad. Argumenta el abogado de David Sánchez que la causa se inició en base a unos recortes de prensa. Según él, no había indicios suficientes para iniciar una investigación y que la jueza instructora la inició de manera prospectiva, es decir, para ver si encontraba algún indicio de ilegalidad. Esto lo niegan de plano las acusaciones populares que defienden todo el proceso judicial hasta ahora. También lo ha defendido en sala la propia fiscal, que dice que la instructora fue imparcial, y también lo está haciendo el tribunal que está ahora en juicio, para el que se ha pedido la recusación y el propio tribunal la ha rechazado. El juicio se va a reiniciar el próximo lunes, cuando ya se comunique si esas cuestiones previas van para adelante o no, es decir, si va a continuar o no el juicio.
4: Es de las pocas imágenes de David Sánchez entrando en la Diputación de Badajoz. Según las acusaciones populares, era poco habitual. PP, Vox o Manos Limpias aseguran que el hermano del presidente apenas fue a trabajar ni cumplió con las tareas.
5: Para crear, compartir e imaginar.
4: Fue nombrado coordinador de actividades de los conservatorios provinciales, una plaza de alta dirección que la Diputación creó cuando Pedro Sánchez no era ni presidente del gobierno ni líder del PSOE, pero se firmó poco después de que recuperara la Secretaría General en 2017. David Sánchez estaba en paro. Se descartó a otros 10 aspirantes al puesto. El juicio determinará si justificadamente o no.
6: ¿Ha influido en alguna persona de la Diputación para que se cree la plaza que a usted se le ha adjudicado?
7: En absoluto.
4: Además del hermano del presidente, se sientan en el banquillo otras 10 personas, trabajadores de la Diputación, entre ellos el que fue su presidente, Miguel Ángel Gallardo, hasta el batacazo electoral de diciembre, líder del PSOE extremeño.
8: Quien nada tiene que ocultar, nada tiene que temer.
4: Meses antes había forzado su entrada en la Asamblea de Extremadura. Ese aforamiento le puso fuera del alcance de la jueza instructora. El Tribunal Superior consideró la maniobra un fraude de ley. Gallardo acabó renunciando al escaño. Tanto él como David Sánchez afrontan peticiones de 3 años de cárcel.
9: La verdad es que mi hermana y mi mujer pues son inocentes.
4: A David Sánchez y Gallardo les acusan de prevaricación y tráfico de influencias. La Fiscalía no ve delitos y no presenta cargos.
2: La crónica judicial sigue marcando la actualidad política y hoy llaman la atención dos mensajes, el del presidente del PNV, que por segunda vez en 5 días pide un adelanto electoral, y el del Gobierno, que por boca de Óscar Puente, ministro muy próximo a Pedro Sánchez, habla directamente de operación de derribo.
10: Moncloa y Ferraz encapsulan la investigación a Santos Cerdán y denuncian una operación de acoso y derribo contra Sánchez.
11: Hay un gobierno al que se quiere derribar con métodos, desde luego, nada democráticos. Y eso, desde mi punto de vista, en este momento es innegable.
10: Sumar comparte esta teoría, pero a su vez eleva el tono contra el PSOE.
12: Ya está bien, es una vergüenza todo lo que estamos viendo.
10: Feijóo habla de un gobierno podrido.
13: La redada de ayer
1: fue la redada al sanchismo en su conjunto. El momento exige algo más que abstenerse del problema.
10: Pone el foco en los socios, asegura que hará todo lo posible para cambiar al Ejecutivo.
1: Cuando digo todo, es todo.
10: Aunque sigue sin llamarles, PNV y Coalición Canaria insisten en que la legislatura no se sostiene.
7: La legislatura, bueno, ha llegado a su fin y así debería ser.
13: Da la sensación de que el presidente está lejos de la realidad, le falta información o tiene demasiada.
10: Otros, como Esquerra, exigen más explicaciones.
14: Lo que le libra a este gobierno de caer es que la alternativa es infinitamente peor.
10: Entre los varones, Illa y Page, dos posiciones distintas ante la situación de su partido.
15: Respeto la justicia, pero sé distinguir una casualidad de lo que no es una casualidad.
16: La estrategia del búnker para todos aquellos que lo han intentado hacer en la historia ha sido nefasta.
10: Y pide de nuevo elecciones generales.
2: El precio de la vivienda sigue sin tocar techo. En el primer trimestre se disparó casi un 14% respecto a un año antes. El metro cuadrado superó los 2.300 euros de media, aunque en algunas localidades de Madrid, Cataluña, País Vasco o Baleares el precio es más del doble. Las inmobiliarias avisan, hay vendedores que han inflado tanto el precio que ahora se ven obligados a bajarlo.
17: Tras 2 años y medio de subidas a doble dígito, el mercado inmobiliario de la compraventa se enfría. El deseo del vendedor choca con la realidad del comprador, que se ve incapacitado para pagar los precios disparados de la vivienda.
18: Son completamente inaccesibles, sobre todo para los jóvenes, con los salarios que hay y todo.
17: Y eso hace que los anuncios estén más tiempo en los escaparates.
19: Yo acabo de vender un piso y lo he tenido a la venta. Un año me ha costado venderlo.
17: El sobreprecio sumado a los tipos y a las condiciones hipotecarias echan atrás a muchos compradores.
20: Estamos viendo cómo el stock se empieza a acumular y cómo cada vez son más los propietarios que deciden bajar el precio de las viviendas que tenían anunciadas para poder encontrar un comprador.
17: Entre enero y marzo, en los principales mercados de la vivienda, una quinta parte de los anuncios ha bajado el precio de salida, especialmente en las propiedades más caras.
21: Lo que nosotros estamos aconsejando a los propietarios es que bajen la propiedad en torno a un 10, un 14% para poder realizar la venta de manera correcta.
17: Fuera de cámara, en las inmobiliarias nos confiesan que muchos de los que compran las mejores propiedades, especialmente en las grandes ciudades, no son españoles, sino hispanoamericanos que pagan a tocateja.
2: El problema de la vivienda ha llevado a Amnistía Internacional a las puertas del Congreso de los Diputados. La ONG pide soluciones urgentes a gobierno, comunidades autónomas, partidos políticos y jueces. Entre otras medidas, propone aprobar un nuevo decreto para prorrogar los alquileres, limitar las subidas, activar las zonas de mercado tensionado para acotar los precios o asegurar el acceso a una vivienda a los afectados por un desahucio. Bruselas ha puesto una multa de 200 millones de euros a Temu por no vigilar la venta de productos ilegales en su web. Según la comisión, la plataforma china no realiza los controles adecuados y permite vender productos que pueden ser peligrosos y que no están permitidos en la Unión Europea, como baterías, cargadores o juguetes tóxicos. Es la segunda multa que la Comisión Europea impone por incumplir la Ley de Servicios Digitales. La primera fue una sanción de 120 millones de euros a la red social X. Vuelve a enfriarse la posibilidad de algún tipo de acuerdo entre Irán y Estados Unidos que permita al menos reabrir el estrecho de Hormuz. Trump dice ahora que no tiene prisa, aunque añade que tiene motivos de sobra para acabar con la guerra.
22: Sí, cuanto más se alarga la guerra, más motivos tiene Trump para querer salir. Su popularidad baja, el precio de la gasolina sube, aquí se pierden elecciones por eso y las legislativas están al caer. Pero por otro lado, Trump no ha conseguido que los iraníes acepten sus condiciones. No tiene un gran logro que anunciar, nada de lo que dijo cuando decidió atacar a Irán, ni un acuerdo nuclear, ni acabar con sus misiles, ni hacer caer al régimen de los ayatolás. Y ahora el mundo tiene un problema que no tenía hace 3 meses, el bloqueo del estrecho de Hormuz. Los últimos intentos de reabrirlo, de volver al menos a cómo estábamos antes de la guerra, se tambalean. Lo último que ha dicho Trump es que no tiene prisa por firmar un acuerdo y que las elecciones y la presión política aquí en casa no le importan.
0: Irán maneja sus propios tiempos en esta guerra. Han pasado ya 3 meses y solamente el hecho de que esté resistiendo, ellos lo sienten como una victoria. Recibieron golpes muy duros, militares, al inicio del conflicto. Descabezaron a la cúpula, pero el régimen sigue en pie. Y ahora están vivos en la mesa de negociaciones gracias a que se han aferrado a esa tabla de salvación que encontraron, el estrecho de Hormuz, que la han utilizado con inteligencia. Cerraron ese paso a cal y canto los primeros días y provocaron una crisis económica mundial y traspasaron sobre todo toda la presión al presidente Trump. El mundo le pide a Estados Unidos que acabe con esta guerra. Como decimos, siguen vivos en la mesa de negociaciones, exigiendo sus propias condiciones e incluso se permite

0: permiten proteger a un país como el Líbano, que está siendo atacado duramente estos días por Israel.
1: En Irán, hace semanas que el alto el fuego devolvió a las calles una normalidad aparente, porque la vida personal íntima de cada iraní seguía cercenada por el apagón de internet que los ayatolás impusieron en las primeras horas de la guerra. Había cierta sensación de soledad, como si nos hubiéramos quedado apartados del mundo, cuenta Mina, que está feliz porque ha podido contactar con su familia materna que vive fuera del país y ha recibido el mensaje más común en estas primeras horas con internet. ¿Estás bien? ¿Estás a salvo? En uno de los primeros tuits que ha podido lanzar la periodista Elahe Mohammadi describe esa emoción que despierta el fin del aislamiento tecnológico, algo difícil de imaginar si no se ha experimentado. Otros subrayan las cuestiones prácticas. Durante este tiempo hemos perdido muchos clientes, gente que siempre nos compraba online, se queja este comerciante. La conexión aún es inestable. Explican desde NetBlocks, la plataforma que mide el tráfico online. Su gráfico muestra cómo Irán apenas ha tenido conexión en lo que va de año entre el apagón que sufrieron tras las protestas y el que han padecido en estos 3 meses de guerra.
2: La cuenta atrás para la visita del Papa a España ya está en marcha y miles de influencers cuentan estos días los detalles del evento. Son los llamados misioneros digitales, tienen miles de seguidores y difunden en redes el mensaje de la Iglesia Católica. El arzobispo de Madrid les ha recordado que la visita de León XIV no es un evento para ganar followers.
3: ¿Cómo le explico a mi pareja que quiero esperar hasta el matrimonio?
4: Con claridad.
5: Son Quique Mira y Mary Lorenzo, dos influencers católicos o, como ellos dicen, misioneros digitales.
6: Ser misionero digital es recibir el llamado y la misión de decir voy a compartir lo que a mí me ha cambiado la vida, el tesoro del evangelio, el tesoro de la fe.
5: Suman más de 260.000 seguidores.
7: Es una herramienta brutal, ¿no? O sea, es una herramienta con la que puedes llegar a muchísima gente desde tu casa.
5: El Papa lleva apoyando a los influencers católicos desde el principio. En el jubileo del año pasado recibieron una atención especial. Son una puerta para atraer a nuevos fieles y una vía para evangelizar.
8: ¿Alguna vez pensaste que Dios ya se cansó de ti?
5: La hermana Chisquia reina en TikTok. Con casi 800.000 seguidores, periodista de formación, pensó que había que transmitir el evangelio de otra manera, como se hace a veces en las homilías.
9: Es un lenguaje arcaico. No conecta con la realidad que la gente está viviendo hoy. Y lo que nosotros estamos intentando es conectar con lo que la gente real está viviendo.
10: Unas oraciones por la noche que yo hago y que me va muy bien.
5: De familia no creyente, cuando Carla abrazó la fe pensó que no había problema en difundirlo. Cree que el auge de católicos en las redes tiene que ver con que los jóvenes de ahora no tienen tantos reparos como antes.
11: A mí no me da vergüenza decir que soy católica, sin embargo para muchas personas un católico es un facha. Sin embargo muchas veces yo me siento muchísimo más progresista que muchos de izquierda o de derecha.
5: La Iglesia ha pedido a los misioneros digitales que cubran la visita del Papa, pero que lo hagan desde la humildad y entendiendo que el centro de todo no deben ser ellos, sino el mensaje.
2: La Fiscalía de Valencia ha abierto una investigación penal sobre el veto a las mujeres en una cofradía de Semana Santa en Sagunto. El Ministerio de Igualdad había denunciado ese veto por una posible discriminación por cuestión de sexo. Y ahora el Ministerio Público pide la documentación necesaria para investigar los hechos. Hoy se ha sentado en el banquillo Rafa Mir, el futbolista del Elche, acusado de agresión sexual a una joven en su casa. La Fiscalía pide para él 10 años y medio de cárcel. Además, juzgan a un amigo de Mir, el jugador Pablo Jara, por agredir sexualmente a una segunda joven. Las víctimas han sido las primeras en declarar.
12: Rodeado de una nube de medios de comunicación, Rafa Mir ha llegado a la Ciudad de la Justicia acusado de agredir sexualmente y lesionar a una joven en su casa en Bétera, Valencia. Para Pablo Jara, el amigo que estaba con él esa noche, la Fiscalía pide 3 años por agredir a otra mujer. Las dos víctimas han declarado protegidas por un biombo. La primera ha relatado 2 agresiones sexuales por parte de Mir, entonces jugador del Valencia. Asegura que le pidió al futbolista reiteradamente que parara y que él llegó a encerrarla en un baño. Su amiga, la otra víctima, cuenta que el otro acusado le realizó tocamientos sin consentimiento. Las dos han narrado agresiones y maltrato por parte de los deportistas. Relatan que quisieron marcharse y que una de ellas recibió un puñetazo. Rafa Mir siempre ha declarado que las relaciones sexuales fueron consentidas, una versión que ha respaldado uno de sus amigos presente en el chalet esa noche. En el juicio están citados una decena de testigos y peritos.
2: 600 vecinos están confinados en Òrrius, en Barcelona, debido a un incendio. Alba López, el fuego se ha originado en el patio de una industria química.
4: Sí, a esta hora sigue activo, generando, como veis, una enorme humareda negra. Esa humareda que es muy espesa, dicen que no es tóxica, pero que sí es muy visible desde varios puntos del Maresma. Está muy cerca de Barcelona. Protección Civil, por eso, como decís, ha confinado a los vecinos de este municipio. Les recomienda que bajen las persianas y cierren las ventanas. Los bomberos a esta hora siguen trabajando intensamente con 26 dotaciones terrestres y 4 aéreas. Los esfuerzos se centran en evitar que las llamas salten al barranco, pero eso sí, nos dicen a esta hora que de momento lo están conteniendo bastante bien y que el fuego sigue confinado en esa zona donde ha empezado el incendio. Como decíais, el incendio empezaba a las 12:40 de esta mañana en el patio de una fábrica de cera.
2: Las altas temperaturas mantienen a 7 comunidades en alerta, con máximas por encima de los 37 grados en el norte y casi medio centenar de muertos en la cornisa cantábrica y Galicia. En Navarra, un día más, soy Ane Garzarón, calor de pleno verano.
13: Así es, los termómetros marcan a esta hora 32 grados en Pamplona y la EMET ha activado la alerta amarilla en la zona de la Ribera, donde podrían llegar a alcanzarse los 36 grados. Son temperaturas anormalmente altas, dice la EMET, para esta época del año, y así seguirán al menos hasta mañana. Se espera además que por la tarde puedan llegar las tormentas. Estos días lo más buscado en Pamplona son las sombras. Hemos visto muchos abanicos, incluso paraguas, para resguardarse de este calor sofocante que parece ser, eso sí, que tiene los días contados. Porque este fin de semana se espera un descenso térmico con bajadas de temperatura de hasta 10 grados, dejando los valores en 24 grados de máxima, bastante más propios esta época del año. Pero mientras tanto, eso sí, hay que seguir las recomendaciones de siempre: hidratarse, evitar las horas centrales del día, especialmente si vamos a hacer deporte, y especial atención también a las personas mayores y a los niños. Y es que el calor se ha cobrado ya la vida de 47 personas.
14: Nadie se salva.
15: Un calor asfixiante.
16: Mucha casa y nada más.
17: Me gusta el calor, pero yo creo que es excesivo.
14: Estamos viviendo unos días infernales.
18: No se puede dormir casi.
19: Que como sigamos así.
14: En la península y el archipiélago balear, las temperaturas son especialmente elevadas para un final de mayo.
20: Parece que estamos en agosto, la verdad.
21: Que cae el sol, vamos, a plomo. O sea, vamos quemaditos, quemaditos.
14: Que el clima está cambiando es una evidencia.
22: Cambio climático a la vista.
14: Habituarse a ese cambio, a que el calor llegue de forma drástica y antes, cuesta más.
23: Ha llegado de golpe, es sofocante.
24: Más rápido y más fuerte.
25: Pinta un verano.
14: El Instituto de Salud Carlos III calcula que en este episodio de altas temperaturas han fallecido ya 47 personas solo en el norte.
26: Están menos aclimatados y esta vez yo creo que hemos tenido quizás menos percepción del riesgo porque se ha adelantado y estamos a finales de mayo.
14: 43 de los 47 fallecidos tenía más de 85 años. Son el perfil más vulnerable, sobre todo si tienen patologías previas. Los médicos insisten en que los consejos son para todos. Los principales: hidratarse y evitar las horas centrales del día.
27: Difusores de agua en la Torre Eiffel. Es una de las medidas para combatir el calor extremo que azota Francia, que ha dejado varios muertos. Según Meteo France, el Servicio Meteorológico Nacional, la cúpula de calor ha elevado 10 grados centígrados las temperaturas medias para esta época. El termómetro también marca récords en el Reino Unido. Allí los expertos advierten de que el país debe prepararse para un aumento en los próximos años. Las Naciones Unidas aseguran que esta ola de calor extremo es un brutal recordatorio del cambio climático. Las temperaturas globales continuarán aumentando y alcanzarán nuevos niveles récord en los próximos 5 años, dice Melissa Seabrook, del Servicio Meteorológico Británico, que ha elaborado un informe junto con la ONU que advierte, además, de que el fenómeno meteorológico del Niño contribuirá a que haga más calor. También temperaturas muy altas en Alemania, por encima de los 30 grados, y en Serbia, y en Eslovaquia, y en el este y en el norte de Europa. En Italia y Portugal, los turistas se refugian como pueden de este intenso calor que ha colocado al continente en los niveles más altos en varios años.
2: En 2001 se publicó una novela que entonces tuvo una acogida modesta y que en solo unos meses se convirtió en un fenómeno literario. Era La sombra del viento, de Carlos Ruiz Zafón, la novela en castellano más leída en el mundo después del Quijote. En su 25 cumpleaños sale a la venta una edición de lujo para volver a adentrarnos en el cementerio de los libros olvidados.
0: Hace 25 años, un cielo de ceniza cubría Barcelona y un niño entraba por primera vez en el misterioso cementerio de los libros olvidados. El resto es historia, fenómeno literario sin precedentes y 50 millones de libros vendidos.
1: Pronto descubrimos es que había aparecido un escritor absolutamente singular que con el paso del tiempo pues, se ha convertido en un referente de la literatura del siglo XXI.
0: Un éxito literario más allá de nuestras fronteras. Stephen King dijo que era la novela que todos los escritores sueñan con escribir. Una historia que atrapa, que hace reír y llorar. Traducida al húngaro, coreano, a 53 idiomas. Cuando se publicó por primera vez en Estados Unidos, Australia, se convirtió en un fenómeno editorial. Se definía como arrolladora y magia pura, cuenta la escritora y traductora Lucía Graves. Intriga, novela romántica y toques de terror en una Barcelona fascinante.
3: Mi idea siempre había sido el hacer un gran canto a la literatura.
0: Un canto que sigue vivo 6 años después de la muerte del escritor y que continúa seduciendo a lectores de todo el mundo, con esa historia de misterio y sueños que siguen viviendo en la sombra del viento.
2: El caso por la muerte de Matthew Perry hace 2 años y medio llega a su fin. La última condena ha sido para su asistente, la persona que lo encontró muerto en su piscina. Le han caído más de 3 años de cárcel por suministrarle ese mismo día 3 inyecciones de ketamina. Junto a él, otras 4 personas han sido condenadas. Los 2 médicos que le pasaban la droga y 2 personas que traficaban con la ketamina. La La Love You estrena mañana su 4º disco recién aterrizado desde México, donde han agotado todas las entradas. Son 11 nuevas canciones y una pregunta. ¿Por qué me miráis así?
6: Siguen cantando al amor y sobre todo al desamor en medio de un batiburrillo de ritmos con el que es complicado que no se te desaten los pies.
7: Lo de no encajar y sentirse un bicho raro al que miran raro es un sentimiento muy adolescente y está muy en el ADN de La La Love You. Y luego creo también que somos bichos raros en muchas cosas dentro de la industria.
6: Bichos raros que en estos días tan raros, de temperaturas tan raras, nos presentan a su hombre del tiempo. Que nos invitan a una boda a Las Vegas. O se ponen románticos, ya se sabe, a su manera.
19: Que viene y te cuenta sus experiencias con la música de La La Love You, ¿no? Y a nosotros es algo que nos hace mucha ilusión y que, por supuesto, pues nos hace seguir haciendo lo que hacemos, ¿no?
7: Desde las historias particulares nuestras y de nuestras vivencias se acaban construyendo historias universales que luego la gente te dice, también es mi historia.
6: Nueva incorporación a la banda.
22: ¿Quieres ser la nueva bajista? Fue como, madre mía, pero sí, yo me sé todas vuestras canciones.
6: Y el mismo objetivo que siempre, seguir divirtiendo.

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0: me entero de esa operación, como entiendo que el común de los mortales, cuando empieza a aparecer en los medios de comunicación.
1: Fernández Díaz, ministro del Interior con Rajoy, dice que se enteró por la prensa de la Operación Kitchen sobre el espionaje a Bárcenas para destruir las pruebas que tenía contra el PP. Y atribuye esa operación parapolicial a agentes que actuaron por su cuenta. Anticorrupción pide 15 años de cárcel para el exministro. Fernández Díaz dice que no sabía que el topo que espiaba a la familia del extesorero del PP era el chofer. Su número 2, que ha declarado antes, ha dicho lo contrario. En el caso Leire Díez, los mensajes que se enviaron desde 2021, los imputados, son clave en la nueva causa de la Audiencia Nacional que golpea a los socialistas. Los agentes de la UCO salieron de la sede de Ferraz pasada la medianoche. El gobierno denuncia una campaña de derribo contra Pedro Sánchez. Arranca el juicio contra el hermano del presidente Sánchez por su contrato con la Diputación de Badajoz. David Sánchez se enfrenta a penas de hasta 3 años de cárcel por prevaricación y tráfico de influencias. Su defensa pide la nulidad de un juicio que asegura tiene inspiración política. La guerra entre Estados Unidos e Irán cumple 3 meses. Las conversaciones siguen sin avanzar y el frágil alto el fuego vuelve a tambalearse tras el último intercambio de ataques.
2: Yo creo que hemos tenido quizás menos percepción del riesgo porque se ha adelantado y estamos a finales de mayo.
1: El calor no afloja y hay 47 muertes atribuibles a las altas temperaturas solo en el norte de España. Los médicos recuerdan que los termómetros disparados tan pronto y en zonas frescas suponen un riesgo porque no ha habido tiempo de aclimatarse. Yannick Sinner cae en Roland Garros ante el argentino Juan Manuel Cerúndolo por 3-6, 2-6, 7-5, 6-1 y 6-1. La derrota del número 1 del mundo y máximo favorito del torneo ha llegado también después de sufrir un golpe de calor que le ha obligado a dejar la pista durante unos instantes. ¿Qué tal? Muy buenas tardes. Son las 5 y 2 minutos, las 4 y 2 minutos en Canarias y hasta ahora 600 vecinos siguen confinados en Òrrius, en Barcelona, debido a un incendio en una industria química. Alba López, última hora.
3: Sí, el incendio continúa activo, pero nos dicen los bomberos que lo están conteniendo en la zona donde se originó, en una fábrica de ceras. A esta hora continúan trabajando para intentar sofocarlo, 26 dotaciones terrestres y 4 aéreas. Además, han pedido protección civil que se confinen a los vecinos de este municipio de Òrrius. Son unas 600 personas.
1: El juicio por la Operación Kitchen sobre el espionaje a Bárcenas para robarle las pruebas que tenía contra el PP entra en su recta final. Hoy han declarado los dos principales acusados, el ministro del Interior con el gobierno de Rajoy y el que fuera su mano derecha. 15 años de cárcel pide Anticorrupción para Fernández Díaz y para Francisco Martínez y hoy los dos se han desvinculado de la Kitchen.
4: El exministro del Interior lo niega todo. Dice que se enteró por la prensa de la Operación Kitchen, que ni la policía ni nadie del gobierno le habían contado nada.
0: Ni por arriba, ni por abajo, ni por la derecha, ni por la izquierda. Nadie.
4: Y que, por tanto, ni ordenó un seguimiento a Bárcenas ni que le robaran dispositivos con información comprometida para el PP. Según Fernández Díaz, ni a él le interesaba si tenía documentos sobre la contabilidad B del PP.
0: Era normal porque ya no tuve ningún sobresueldo.
4: Ni tampoco el PP parecía preocupado.
0: Desde el Partido Popular, ninguna inquietud.
4: Fernández Díaz niega también que supiera que el chofer de Bárcenas era un confidente de la policía.
0: No formaba parte de la competencia y la responsabilidad del ministro del Interior.
4: Justo lo contrario ha declarado el que fuera su número 2. Dice que el ministro lo sabía desde 2013.
5: Me dice cuál es el nombre, para que me entere.
4: Y que a él se lo confirmó el exdao de la policía, supuestamente al mando de la operación.
6: ¿Qué hace usted con esta información que le da el señor Pino?
5: Se lo confirma el ministro.
4: También Francisco Martínez ha negado que pusiera en marcha la Operación Kitchen.
5: Jamás, no ordené nunca investigaciones sobre nada.
4: Aunque sí reconoce que había una operación policial.
5: Actuaban dentro de sus funciones y dentro de la legalidad.
4: El año 2016. Y con expresiones como esta,
5: es una fantasía.
4: Niega la existencia de discos duros de Bárcenas o grabaciones del extesorero con Rajoy y otros miembros del gobierno.
1: En Badajoz ha comenzado hoy el juicio contra David Sánchez, el hermano del presidente del Gobierno, se sienta en el banquillo por su contrato con la Diputación. Las acusaciones piden hasta 3 años de cárcel por prevaricación y tráfico de influencias. Su abogado ha pedido la nulidad del juicio.
7: Sí, no ha sido la única parte que ha pedido esa nulidad. Argumenta el abogado de David Sánchez que la causa se inició en base a unos recortes de prensa. Según él, no había indicios suficientes para iniciar una investigación y que la jueza instructora la inició de manera prospectiva, es decir, para ver si encontraba algún indicio de ilegalidad. Esto lo niegan de plano las acusaciones populares que defienden todo el proceso judicial hasta ahora. También lo ha defendido en sala la propia fiscal, que dice que la instructora fue imparcial, y también lo está haciendo el tribunal que está ahora en juicio, para el que se ha pedido la recusación y el propio tribunal la ha rechazado. El juicio se va a reiniciar el próximo lunes, cuando ya se comunique si esas cuestiones previas van para adelante o no, es decir, si va a continuar o no el juicio.
8: Es de las pocas imágenes de David Sánchez entrando en la Diputación de Badajoz. Según las acusaciones populares, era poco habitual. PP, Vox o Manos Limpias aseguran que el hermano del presidente apenas fue a trabajar ni cumplió con las tareas.
9: Para crear, compartir e imaginar.
8: Fue nombrado coordinador de actividades de los conservatorios provinciales, una plaza de alta dirección que la Diputación creó cuando Pedro Sánchez no era ni presidente del gobierno ni líder del PSOE, pero se firmó poco después de que recuperara la Secretaría General en 2017. David Sánchez estaba en paro. Se descartó a otros 10 aspirantes al puesto. El juicio determinará si justificadamente o no.
10: ¿Ha influido en alguna persona de la Diputación para que se cree la plaza que a usted se le ha adjudicado?
11: En absoluto.
8: Además del hermano del presidente, se sientan en el banquillo otras 10 personas, trabajadores de la Diputación, entre ellos el que fue su presidente, Miguel Ángel Gallardo, hasta el batacazo electoral de diciembre, líder del PSOE extremeño.
12: Quien nada tiene que ocultar, nada tiene que temer.
8: Meses antes había forzado su entrada en la Asamblea de Extremadura. Ese aforamiento le puso fuera del alcance de la jueza instructora. El Tribunal Superior consideró la maniobra un fraude de ley. Gallardo acabó renunciando al escaño. Tanto él como David Sánchez afrontan peticiones de 3 años de cárcel.
13: La verdad es que mi hermana y mi mujer, pues son inocentes.
8: A David Sánchez y Gallardo les acusan de prevaricación y tráfico de influencias. La Fiscalía no ve delitos y no presenta cargos.
1: El Partido Socialista habría pagado más de 180.000 euros a la trama liderada por Leire Díez y Santos Cerdán para desacreditar a la UCO y a los jueces en sus investigaciones contra el Gobierno. Según el auto, a la conocida como Fontanera del PSOE le pagaban 4.000 euros al mes con facturas falsas por, entre otras cosas, intentar sobornar a fiscales o guardias civiles.
14: 2024 fue un año convulso para el Gobierno y el PSOE, con causas abiertas contra la mujer y el hermano de Pedro Sánchez, contra Koldo García o el fiscal general. Según el juez, en abril de ese año, durante los 5 días de reflexión del presidente del Gobierno, el entonces secretario de Organización Socialista, Santos Cerdán, contactó con Leire Díez, la fontanera del partido, con el objetivo de desacreditar a la UCO y a los jueces y fiscales que lideraban esas investigaciones. Por encima estaría el propio presidente del Gobierno. Según el juez, ordenó una limpieza total tras la imputación de Begoña Gómez. Entonces, Leire Díez, apunta al juez, se puso manos a la obra. Buscó información comprometedora del teniente coronel Antonio Balas, también de jueces y de miembros de las fuerzas de seguridad, e intentó sobornar a un fiscal, a un guardia civil y a Carmen Pano, la empresaria que dijo haber llevado 90.000 euros en bolsas a Ferraz. En sede judicial, Leire Díez defendió que todo ese trabajo no era para el partido, que solo era una investigación periodística sobre las cloacas del Estado. La recompensa, expone el auto, fueron 4.000 euros al mes que pagaba Santos Cerdán a la fontanera. 180.000 euros se habría gastado el PSOE. Y para camuflar esos pagos se habrían emitido facturas falsas y simuladas y se habrían usado empresas a nombre de otros imputados en esta causa. El exdirigente socialista Gaspar Zarrías o los abogados Oliver y Teijelo. Para aclararlo todo, se examinan ya los libros de contabilidad, registros de visitas a Ferraz, información sobre viajes o correos corporativos, recopilados este miércoles en un operativo que en la sede socialista se extendió durante más de 14 horas.
1: La crónica judicial sigue marcando la actualidad política y hoy llaman la atención dos mensajes, el del presidente del PNV, que por segunda vez en 5 días pide un adelanto electoral, y el del gobierno, que por boca de Óscar Puente, ministro muy próximo a Pedro Sánchez, habla directamente de operación de derribo.
11: Moncloa y Ferraz encapsulan la investigación a Santos Cerdán y denuncian una operación de acoso y derribo contra Sánchez.
15: Hay un gobierno al que se quiere derribar con métodos, desde luego, nada democráticos. Y eso, desde mi punto de vista, en este momento es innegable.
11: Sumar comparte esta teoría, pero a su vez eleva el tono contra el PSOE.
16: Ya está bien, es una vergüenza todo lo que estamos viendo.
11: Feijóo habla de un gobierno podrido.
17: La redada de ayer fue la redada al sanchismo en su conjunto. El momento exige algo más que abstenerse del problema.
11: Pone el foco en los socios, asegura que hará todo lo posible para cambiar al Ejecutivo.
17: Cuando digo todo, es todo.
11: Aunque sigue sin llamarles, PNV y Coalición Canaria insisten en que la legislatura no se sostiene.
18: La legislatura, bueno, ha llegado a su fin y así debería ser.
19: Da la sensación de que el presidente está lejos de la realidad, le falta información o tiene demasiada.
11: Otros, como Esquerra, exigen más explicaciones.
20: Lo que le libra a este gobierno de caer es que la alternativa es infinitamente peor.
11: Entre los varones, Illa y Page, dos posiciones distintas ante la situación de su partido.
21: Respeto la justicia, pero sé distinguir una casualidad de lo que no es una casualidad.
22: La estrategia del búnker para todos aquellos que lo han intentado hacer en la historia ha sido nefasta.
11: Y pide de nuevo elecciones generales.
1: Estados Unidos e Irán vuelven a atacarse cuando se cumplen 3 meses del inicio de la guerra. Los de Washington se han dirigido contra drones y lanzaderas cerca del Estrecho de Hormuz. Y Teherán ha respondido con misiles sobre la base estadounidense en Doha, que los ha lanzado. Así pues, vuelve a enfriarse la posibilidad de algún tipo de acuerdo entre Irán y Estados Unidos que permita al menos reabrir el Estrecho de Hormuz. Trump dice ahora que no tiene prisa, aunque añade que tiene motivos de sobra para acabar con la guerra.
23: Sí, cuanto más se alarga la guerra, más motivos tiene Trump para querer salir. Su popularidad baja, el precio de la gasolina sube, aquí se pierden elecciones por eso y las legislativas están al caer. Pero por otro lado, Trump no ha conseguido que los iraníes acepten sus condiciones. No tiene un gran logro que anunciar, nada de lo que dijo cuando decidió atacar a Irán, ni un acuerdo nuclear, ni acabar con sus misiles, ni hacer caer al régimen de los ayatolás. Y ahora el mundo tiene un problema que no tenía hace 3 meses, el bloqueo del Estrecho de Hormuz. Los últimos intentos de reabrirlo, de volver al menos a cómo estábamos antes de la guerra, se tambalean. Lo último que ha dicho Trump es que no tiene prisa por firmar un acuerdo y que las elecciones y la presión política aquí en casa no le importan.
24: Irán maneja sus propios tiempos en esta guerra, han pasado ya 3 meses y solamente el hecho de que esté resistiendo ellos lo sienten como una victoria. Recibieron golpes muy duros, militares al inicio del conflicto, descabezaron a la cúpula, pero el régimen sigue en pie. Y ahora están vivos en la mesa de negociaciones gracias a que se han aferrado a esa tabla de salvación que encontraron en el Estrecho de Hormuz, que la han utilizado con inteligencia, la cerraron ese paso a cal y canto los primeros días y provocaron una crisis económica mundial y traspasaron sobre todo toda la presión al presidente Trump. El mundo le pide a Estados Unidos que acabe con esta guerra. Como decimos, siguen vivos en la mesa de negociaciones, exigiendo sus propias condiciones e incluso se permiten proteger a un país como el Líbano, que está siendo atacado duramente estos días por Israel.
25: Primero Estados Unidos ha bombardeado la ciudad portuaria iraní de Bandar Abbas después

0: uno de los principales obstáculos para llegar a un acuerdo. Teherán sugiere que Irán y Omán se encarguen temporalmente del control del estrecho una vez terminado el conflicto, pero Estados Unidos no está dispuesto.
1: They would like to control it. Nobody's going to control it. It's international waters, and Oman will behave just like everybody else, and we'll have to blow them up.
0: El futuro del programa nuclear iraní es otro de los puntos de desacuerdo. Se estudia quién se hará cargo del uranio enriquecido que Irán posee. Se habla de China o de Rusia, pero Trump afirma que no le parece bien y no se siente cómodo pensándolo. Mientras se habla de acuerdo de paz con Irán, Israel continúa sus ataques sobre el sur de Líbano. Las Fuerzas Armadas de Tel Aviv se adentran cada día más en territorio libanés. Esta mañana la aviación israelí ha atacado la ciudad de Tiro, patrimonio de la humanidad. Israel ha ordenado a la población que evacúe esta zona de guerra. El ministro español de Asuntos Exteriores, José Manuel Álvarez, considera la orden inaceptable y pide a la Unión Europea que tome medidas contra Israel.
2: Democracies don't violate international law. They don't violate human rights.
0: Los ministros de Exteriores de la Unión Europea analizan hoy en Chipre distintas crisis internacionales como la guerra en Oriente Medio o en Ucrania.
3: Y desde Chipre, lo acabamos de ver, el ministro de Exteriores, José Manuel Álvarez, ha mostrado su preocupación por la situación en Oriente Medio. Recuerda a Israel que las evacuaciones y ocupación del sur de Líbano son contrarias a la ley internacional. Además, llama a Irán y a las partes en conflicto a detener la guerra y a reabrir con seguridad el estrecho de Hormuz.
2: There is no military solution, and the voice of Spain and the voice of Europe must be one of encouraging all parties to negotiate, to stop all bombing, and to, of course, open the Strait of Hormuz in a free, secure, and with no charge for anybody.
3: La cuenta atrás para la visita del Papa a España ya está en marcha y miles de influencers cuentan estos días los detalles del evento. Son los llamados misioneros digitales. Tienen miles de seguidores y difunden en redes el mensaje de la Iglesia Católica. El arzobispo de Madrid les ha recordado que la visita de León XIV no es un evento para ganar followers.
4: ¿Cómo le explico a mi pareja que quiero esperar hasta el matrimonio?
5: Con claridad.
6: Son Quique Mira y Mary Lorenzo, dos influencers católicos o, como ellos dicen, misioneros digitales.
7: Ser misionero digital es recibir el llamado y la misión de decir: voy a compartir lo que a mí me ha cambiado la vida, el tesoro del evangelio, el tesoro de la fe.
6: Suman más de 260.000 seguidores.
8: Es una herramienta brutal, ¿no? O sea, es una herramienta con la que puedes llegar a muchísima gente desde tu casa.
6: El Papa lleva apoyando a los influencers católicos desde el principio. En el jubileo del año pasado recibieron una atención especial. Son una puerta para atraer a nuevos fieles y una vía para evangelizar.
9: ¿Alguna vez pensaste que Dios ya se cansó de ti?
6: La hermana Chisquia reina en TikTok. Con casi 800.000 seguidores, periodista de formación, pensó que había que transmitir el evangelio de otra manera, como se hace a veces en las homilías.
10: Es un lenguaje arcaico. No conecta con la realidad que la gente está viviendo hoy. Y lo que nosotros estamos intentando es conectar con lo que la gente real está viviendo.
11: Unas oraciones por la noche que yo hago y que me va muy bien.
6: De familia no creyente, cuando Carla abrazó la fe pensó que no había problema en difundirlo. Cree que el auge de católicos en las redes tiene que ver con que los jóvenes de ahora no tienen tantos reparos como antes.
12: A mí no me da vergüenza decir que soy católica, sin embargo para muchas personas un católico es un facha, sin embargo muchas veces yo me siento muchísimo más progresista que muchos de izquierda o de derecha.
6: La Iglesia ha pedido a los misioneros digitales que cubran la visita del Papa, pero que lo hagan desde la humildad y entendiendo que el centro de todo no deben ser ellos, sino el mensaje.
13: De momento es solo una pieza artesana, pero podría convertirse en una de las imágenes de la visita del Papa a Barcelona. En este taller catalán elaboran un báculo inspirado en Gaudí. El objetivo, que León XIV lo lleve a la misa de la Sagrada Familia.
14: Está recogido en un solo bloque, con uniones de cola de Milano. Y todo esto irá guardado en una caja de un Melis que debe tener más de 300 años.
13: Un obsequio de 3.000 euros financiado por feligreses, 2 metros y 4 centímetros de alto, al que no le falta detalle. Llevará incrustado piedras de la casa en la que nació Gaudí. Abajo, una tortuga de plata, como la que hay en la fachada del nacimiento del templo. Arriba, la cruz de la Torre de Jesús.
15: En la parte de abajo estará lo primero que hizo y en la parte más alta habrá la cruz, que es lo último que se ha hecho, ¿no?
13: Irá dentro de esta bolsa diseñada para la ocasión.
16: En los interiores están hechos con brocante dorado.

0: blancos y color malva. Las asas me he basado pues en las arcadas paraboidales de Gaudí.
1: Todavía no saben cómo se lo podrán entregar. Dicen que el Vaticano ha visto el diseño y ha gustado. La decisión es ahora del Papa. Él dirá si quiere llevar un trocito de Gaudí en sus manos.
2: Las educadoras infantiles en Madrid llevan casi 8 semanas de huelga. Ahora el conflicto educativo se extiende al resto de etapas. Los sindicatos hablan de un septiembre caliente y convocan una huelga indefinida en la vuelta al cole. La Comunidad Valenciana, donde el conflicto dura ya 2 semanas, ahora preocupa el impacto que pueda tener en las pruebas de acceso a la universidad que empiezan la próxima semana. Los profesores de instituto forman parte del dispositivo de exámenes y correcciones y algunos amenazan con no presentarse.
3: ...14 días de protestas y los profesores valencianos siguen en pie de guerra.
4: No podemos atender todas las necesidades sin la inversión en recursos adecuada.
3: Esta vez el conflicto puede afectar a la PAU. Parte del profesorado encargado de corregir los exámenes, unos 250 docentes, amenazan con no presentarse a los tribunales. La consejería dice que la prueba no corre peligro porque habrá servicios mínimos del 100%, algo que los sindicatos niegan.
5: Eso no está dentro de los servicios mínimos, por tanto, ahora tenemos que ver si se impugna.
4: Y sabemos que también hay profesoras y profesores de universidad que en solidaridad a nuestra lucha están también planteándose no ser parte de esos tribunales.
3: La Generalitat avisa de que habrá sanciones. También en Cataluña ha sobrevolado la idea de utilizar la PAU como medida de negociación. Aquí dice la consejería no habría sanciones. Hoy en esta comunidad se vuelven a reunir.
2: Cuando todavía era un feto, Tiago había desarrollado todo el intestino fuera del cuerpo. Cirujanos de los hospitales San Joan de Déu y del Clínic de Barcelona le operaron cuando todavía estaba en el vientre de su madre. Nació 6 semanas después y desde el principio se alimenta con normalidad.
6: La malformación se detectó en la semana 20 del embarazo, un pequeño orificio junto al ombligo por donde salían los intestinos.
7: Y estos bebés desarrollan una complicación que se conoce como síndrome de intestino corto, es decir, no disponen de intestino para funcionar y esto produce un auténtico calvario en las familias.
6: Normalmente se opera al bebé cuando nace, pero el caso de Tiago era muy complejo y propusieron a la familia una cirugía pionera en Europa.
8: Con muchos nervios, incluso al inicio pensé en rechazarla, pero bueno, hasta que me convencieron.
6: La cirugía se hizo en la semana 28 de embarazo y duró 2 horas y media.
9: La complejidad viene en sí mismo de lo anormal que es operar un feto dentro de la barriga de la mamá.
7: Una de nuestras peores pesadillas es que la mamá haga una complicación. Se toman extremas precauciones para ello y después una cirugía en la que nos encontramos con un paciente con unos tejidos que son de papel de fumar.
6: Una vez que reintrodujeron los intestinos y cerraron la perforación, el embarazo continuó hasta la semana 34 en la que Tiago nació por cesárea.
10: Lo normal a largo plazo es que continúe siendo pues, su intestino perfectamente capaz de aportarle los nutrientes suficientes para desarrollarse de forma estrictamente normal.
8: Estuvo comiendo por sonda al inicio, pero rápidamente empezó a comer ya primero pecho, aceptó el biberón y se ha ido recuperando muy bien. Es un niño completamente normal.
2: 600 vecinos están confinados en Òrrius, en Barcelona, debido a un incendio. Alba López, el fuego se ha originado en el patio de una industria química.
11: Sí, a esta hora continúa activo. Trabajan para intentar sofocarlo 26 dotaciones terrestres de los bomberos y 2 aéreas. Nos dicen que lo que están intentando hacer es contener el fuego donde se originó, en ese patio de una fábrica de ceras, para que no vaya más allá y se extienda hacia masa forestal. Y por el momento nos dicen que lo están conteniendo bastante bien. Eso sí, este incendio está generando, como ven, una enorme humareda negra que se ve desde varios puntos del Maresma, muy cerca de Barcelona. Protección Civil por eso ha pedido el confinamiento de los vecinos de este municipio. Como decís, son unas 600 personas a las que recomiendan cerrar las ventanas y bajar las persianas. Además, a esta hora los agentes rurales sabemos que han empezado la investigación para conocer el origen del incendio.
2: Gracias, Alba. Los termómetros siguen disparados con máximos que superan los 37 grados en el norte. Y eso tiene consecuencias. Al menos 47 personas han muerto en la cornisa cantábrica y en Galicia por causas atribuibles al calor.
12: Nadie se salva.
13: Es un calor asfixiante.
14: Mucha casa y nada más.
15: Me gusta el calor, pero yo creo que es excesivo.
12: Estamos viviendo unos días infernales.
16: No se puede dormir casi.
17: Que como sigamos así.
12: En la península y el archipiélago balear, las temperaturas son especialmente elevadas para un final de mayo.
18: Parece que estamos en agosto, la verdad.
19: Que cae el sol, vamos, a plomo. O sea, vamos quemaditos, quemaditos.
12: Que el clima está cambiando es una evidencia.
20: Cambio climático a la vista.
12: Habituarse a ese cambio, a que el calor llegue de forma drástica y antes, cuesta más.
21: Ha llegado de golpe, es sofocante.
22: Más rápido y más fuerte.
23: Pinta un verano.
12: El Instituto de Salud Carlos III calcula que en este episodio de altas temperaturas han fallecido ya 47 personas solo en el norte.
24: Están menos aclimatados y esta vez yo creo que hemos tenido quizás menos percepción del riesgo porque se ha adelantado y estamos a finales de mayo.
12: 43 de los 47 fallecidos tenía más de 85 años. Son el perfil más vulnerable, sobre todo si tienen patologías previas. Los médicos insisten en que los consejos son para todos. Los principales: hidratarse y evitar las horas centrales del día.
25: Difusores de agua en la Torre Eiffel. Es una de las medidas para combatir el calor extremo que azota Francia, que ha dejado varios muertos. Según Meteo France, el Servicio Meteorológico Nacional, la cúpula de calor ha elevado 10 grados centígrados las temperaturas medias para esta época. El termómetro también marca récords en el Reino Unido. Allí los expertos advierten de que el país debe prepararse para un aumento en los próximos años. Las Naciones Unidas aseguran que esta ola de calor extremo es un brutal recordatorio del cambio climático. Las temperaturas globales continuarán aumentando y alcanzarán nuevos niveles récord en los próximos 5 años, dice Melissa Seabrook, del Servicio Meteorológico Británico, que ha elaborado un informe junto con la ONU, que advierte además de que el fenómeno meteorológico del Niño contribuirá a que haga más calor. También temperaturas muy altas en Alemania, por encima de los 30 grados, y en Serbia y en Eslovaquia, y en el este y en el norte de Europa. En Italia y Portugal, los turistas se refugian como pueden de este intenso calor que ha colocado al continente en los niveles más altos en varios años.
26: Hoy el calor es noticia, lo continúa siendo. Llevamos toda la semana con temperaturas excepcionalmente altas y hoy de nuevo seguimos hablando de valores que superan los 36 y, bueno, en algunos casos los 38 grados, especialmente en el entorno del Ebro, zonas como en, por ejemplo, la provincia de Zaragoza, de Lleida, pero también atención a Cáceres, en Toledo, en Badajoz o Sevilla, en Córdoba, donde también tenemos temperaturas muy elevadas. Igualmente en Vizcaya, donde las máximas, sobre todo en zonas interiores, siguen disparadas. La noche va a continuar siendo muy calurosa, las mínimas no van a bajar de los 20 grados, con noche tropical, por ejemplo, en Madrid, en Tarragona, en Barcelona, pero también en Zaragoza, en Huesca o, por ejemplo, también en Jaén. Noche calurosa y un tiempo estable. De hecho, de cara a la jornada de mañana hay pocas variaciones. Seguimos hablando de un ambiente anticiclónico y, sobre todo, muy caluroso con esta masa de aire cálido que continúa reflejando estas condiciones excepcionales que seguimos teniendo, que seguimos sufriendo en nuestro país. De cara a mañana esperamos que puedan desarrollarse algunos núcleos tormentosos durante la tarde, preferentemente en Pirineos, pero también en el Ibérica o en el Sistema Central. Quizá en la cordillera cantábrica o en el sistema central esos desarrollos no van a dejar tanta precipitación. Pero básicamente vamos a hablar de una jornada soleada en buena parte de España, con nubes de evolución, como comentábamos, y también queríamos destacar la presencia de mucha nubosidad de tipo bajo a primeras horas de la mañana en las costas de A Coruña, norte de Lugo, en el litoral asturiano cántabro. Esta presencia de nubosidad de tipo bajo indica la presencia de vientos del norte y ayudará a que las temperaturas bajen de forma clara y evidente en todo este sector, dejando temperaturas ya más normales, por ejemplo, en Oviedo, con una máxima de 25 grados o de 22 en Santander, incluso en Bilbao, donde llevan ya bastantes días con valores máximos por encima de los 33 a 36 grados, pues para mañana esperamos 27 de máxima. Eso sí, en el resto de España continuaremos hablando de mucho calor, con temperaturas que continúan cerca de los 40 grados, el caso de Zaragoza, pero también, por ejemplo, en Toledo, en Sevilla, en Córdoba o en Badajoz, y suben de forma evidente las temperaturas también en las costas mediterráneas, en este caso en la Comunidad Valenciana, donde las máximas durante la jornada de mañana pueden superar ampliamente también los 30 grados de máxima.
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0: En medio de los escándalos de corrupción y en la recta final de la campaña de la renta, nos preguntamos qué lleva a la agencia tributaria a investigar a un contribuyente antes que a otro. ¿Cómo y con qué medios trabajan los inspectores de Hacienda? Enseguida buscamos las respuestas. También indagaremos sobre el revés fiscal y judicial de la actriz Ana Duato y su marido. La Audiencia Nacional obliga a repetir el juicio en el que fueron absueltos de defraudar Hacienda. El tribunal da la razón a la agencia tributaria, que considera que la absolución no estuvo motivada. El Ministerio de Vivienda confirma que el precio de los pisos aún no ha tocado techo. En el primer trimestre del año, el metro cuadrado se ha encarecido un 14% respecto al año pasado y marca récord en 2.300 euros. Esa es la media, porque en Madrid, sin ir más lejos, ya ha superado los 4.000. Las bolsas europeas reaccionan con contención al nuevo tropiezo de las negociaciones entre Estados Unidos e Irán, mientras el crudo se mueve también poco. El Brent repunta ligeramente en 93 dólares el barril. En Wall Street, ligeras subidas pese al mal dato del PIB estadounidense del primer trimestre. Esto es la Economía 24. Buenas tardes. Si aún no han hecho la declaración de la renta, recuerden que entramos en la fase final. Queda un mes para ponerse al día con la agencia tributaria. Si es de los que aún no la ha hecho porque prefiere la atención presencial, anoten que ya pueden pedir cita a partir de mañana. Este momento de cumplir con el fisco ha coincidido este año con varias realidades que pueden influir en la sensibilidad de los contribuyentes. Una avalancha de presunta corrupción, la sentencia en apelación que le dio la razón a Shakira y hoy la que se la quita a Ana Duato. Para hablar de todo esto y demás, ha venido hoy a la Economía Ana de la Herrán, presidenta de la Asociación Profesional de Inspectores de Hacienda del Estado. Buenas tardes, Ana, muchas gracias por venir.
1: Hola, buenas tardes, muchas gracias.
0: Enseguida vamos a entrar en materia, pero antes de nada, esta sentencia de Ana Duato, estaban los inspectores de Hacienda muy frustrados porque decían que habían quedado como los malos de la película en el caso de Shakira. ¿Esta sentencia de Ana Duato, en la que ahora vamos a profundizar, les compensa un poco esto?
1: Bueno, yo creo que es una sentencia que para nosotros es importante porque como está muy cercana en el tiempo a precisamente esa condena que se nos ha hecho a todos los inspectores de Hacienda debido a este caso pues de Shakira, por lo menos pone en equilibrio la situación en la medida en que al final no se trata de buenos y de malos, sino que se trata de la aplicación del derecho, que muchas veces es complicada y como lo vemos en este tipo de cuestiones, no solo a la de Shakira, a la de Ana Duato, y bueno, pues para nosotros ha sido simplemente lo que deriva de que la interpretación jurídica pues no tiene por qué siempre estar de un lado ni de otro, sino que al final pues está de lado de lo que se supone que tiene que ser, muchas veces valorando además eso, esa complicación de la propia norma jurídica.
0: Bueno, pues para hablar con un poquito más de conocimiento de qué ha pasado con Ana Duato, que la actriz y su marido prefirieron no negociar con Hacienda, pleitearon y en un principio les dieron la razón, pero ahora van a tener que sentarse otra vez en el banquillo porque la audiencia ha anulado la sentencia de absolución, ordena repetir el juicio por ese fraude fiscal, eso sí, ahora va a ser juzgada por un tribunal diferente.
3: Sí, es lo que dice la sentencia de casi 400 páginas de la audiencia. Anula la sentencia anterior de absolución y ordena repetir el juicio para ella y para su marido, el productor Miguel Ángel Bernardeu. ¿Por qué? Pues según la sala de apelaciones, porque aquella sentencia que les absolvía no justificaba con lógica racional los argumentos de que no había habido fraude. De esta manera, la audiencia da la razón ahora a la abogacía del Estado. El fallo también rebaja 2 años la pena de cárcel para el asesor fiscal Fernando Peña, el principal acusado de este caso Numaria, que estaba condenado a 80 años de prisión. Recordemos que en este caso también estuvo imputado el actor Imanol Arias, pero que llegó a un acuerdo con la Fiscalía, aceptó una multa y una pena de prisión de 2 años que finalmente no llegó a tener que cumplir.
0: Bueno, lo que viene a decir la sentencia de 400 páginas es que no estaba realmente motivado, que ya no tuviera voluntad, ¿no?, de defraudar, que claro, ella desde el minuto uno, la actriz, se agarró a que ella había hecho lo que le había dicho un asesor fiscal. Yo no soy experta, yo hago lo que me dice mi asesor. Eso al final da igual, aunque uno no sepa si el asesor incurre en un delito, al final paga también el cliente.
1: A ver, el obligado tributario aquí es Ana Duato, y al final pues actúa por medio de un representante, pero que, o sea, que la cuestión no es tan simple como valorarlo de manera rápida, sino que, bueno, pues hay que ver cada circunstancia que rodea precisamente a la manifestación de su voluntad, y por eso precisamente ha sido un caso que no ha sido tan claro, y bueno, la motivación no es suficiente, no se ve, como dice la sentencia, no he tenido la ocasión de leerla porque ha sido tan reciente y tan larga que no he podido leerla, pero que no hay razonamiento lógico, y por lo tanto, bueno, pues hay que motivarla de nuevo para ver efectivamente qué es lo que ha pasado ahí en ese asunto, para poder condenarla en su caso.
0: Decían ustedes, los inspectores, con el caso de Shakira, es que parecemos los malos, pero claro, queda como flotando en el aire que si te pilla una de estas, si tienes dinero, tipo, puedes quitarte unos millones, como hemos visto en casos como Messi o Ronaldo, incluso, negocia y te lo quitas de encima, porque claro, te puede pasar lo que le ha pasado ahora a Ana Duato, que en un principio dijo, yo peleo porque creo que soy inocente. Pero como usted nos está diciendo, no es tan sencillo demostrar a la agencia tributaria que no has querido defraudar.
1: Claro, es que son casos efectivamente complicados. Yo creo que hay que distinguir un poco también este tipo de casos del común de los casos, porque al final lo que está generando también es una sombra de duda, lo que comentábamos sobre el colectivo de inspectores de Hacienda, y bueno, pues no siempre ocurre esto, ni mucho menos, porque no todos los casos son así. Lo que pasa es que son casos muy mediáticos, saltan a la opinión pública, y entonces pues eso produce un daño terrible desde mi punto de vista y desde el punto de vista del colectivo de inspectores de Hacienda, pues a lo que es la confianza en nuestras instituciones, porque al final la agencia tributaria intenta aplicar el derecho, que es lo que tiene que hacer, el derecho tributario, ya hemos dicho que no es fácil, y desde luego, aunque sean casos no los más abundantes, precisamente lo que hay que pensar es que en la agencia tributaria hay que confiar, es decir, hay que devolver un poco la confianza por parte de los contribuyentes, del común de los contribuyentes, que no tienen desde luego que pasar por estos trances. Y dicho esto, pues para nosotros ha sido importante ver esa otra cara, ¿no? Porque al final bueno, pues se nos estaba acusando pues de un comportamiento, yo creo que también de manera muy dura, que no corresponde con la realidad ni mucho menos, y también pues lo que hay que decir es que la agencia tributaria no anda, lo que estábamos señalando, ¿no? Que no anda persiguiendo ni seleccionando contribuyentes para hacer daño, y menos porque sean famosos o que sean mediáticos, sino que esos casos son los que salen a la palestra, y hay muchos otros casos que no hay ningún problema y que desde luego pues no son tan mediáticos como estos, ¿no?
0: Desde Lola Flores está en el imaginario colectivo que se buscan casos de impacto para ejemplificar un poco, pero bueno, igual que los inspectores de Hacienda dicen, nos hemos sentido un poco mal porque ha salido esta sentencia a favor de Shakira, parecemos los malos. Bueno, en la otra sentencia, que Shakira sí que ha tenido que pagar 14 millones de euros, la que parece la mala es ella.
1: Claro, es que lo que estoy diciendo, que al final los casos de, bueno, pues como es el tema de la residencia fiscal, son complejos. Y claro, lo que no se puede es valorar una parte de todo el caso, porque al final estamos hablando de muchos años, uno de los cuales es precisamente el que ha sido cuestionado desde el punto de vista de la interpretación jurídica, que no es cuestión de comentar en una barra de bar, como solemos decir, ni tampoco en redes sociales, sino que es una cosa complicada. Los asesores fiscales además lo saben, que es precisamente uno de los temas complejos el de computar las ausencias esporádicas, en este caso valoradas de una manera por la agencia tributaria y desmentidas por la sentencia, y al final no es que sea ni justo ni injusto, sino que es precisamente una interpretación muy complicada y al final pues ha llevado a quitarnos la razón, pero que por otra parte nos hemos visto compensados cuando en otros casos se nos da la razón, pero no por vernos compensados sin más, sino y por nuestro ego o nuestro corporativismo, sino porque creemos que la aplicación del derecho tributario, vuelvo a insistir, es difícil, y en este tipo de situaciones donde tenemos que manejar normas también, hemos dicho muchas veces que no son nuestra responsabilidad la reacción de estas normas, bueno, pues es complejo, y es efectivamente lo que pasa en estas situaciones.
0: Pero ¿cómo se decide, Ana, a quién se va a investigar? ¿Cómo salta la hebra de la que se va a tirar? En que dices, bueno, pues Shakira está moviendo mucho dinero, ha empezado una relación con Piqué, y está pasando aquí mucho tiempo. Bueno, eso se hace así, es como de, bueno, vamos a ver, en el caso de Ana, en el caso de grandes fortunas, ¿no? Pues este youtuber está mandando muchos vídeos desde Andorra. ¿Cómo se decide? Porque, claro, ahora hablaremos de los medios, tienen que decidir una cosa u otra. ¿Cómo se decide? Vamos a investigar esto porque no nos huele.
1: Claro, es una decisión complicada y bueno, no se pueden explicar todas las tripas que estén dentro, evidentemente, porque es información confidencial, pero sí que hay una transparencia. Me parece que es muy importante que también esto la gente lo sepa, los contribuyentes, los ciudadanos de a pie también lo sepan. Y hay una transparencia en la medida en

0: que todos los años se publica lo que se llama el plan de control tributario. Y ahí hay un poco la referencia a los sectores que pueden ser objetos susceptibles, vamos a decir así, de mayor riesgo desde el punto de vista de la posibilidad de poder ser objeto de comprobación. Entonces, por supuesto, los grandes patrimonios, como ha señalado, o aquellos casos precisamente de modificación de residencias que pueden ser dudosos y que nosotros podemos analizar en profundidad, sectores concretos, por ejemplo, la economía digital, etcétera, que pueden ser también susceptibles de posibles casos en los que se detecte un fraude tributario. Luego, a partir de ahí, una vez que ya se transparenta, vamos a decir así, los sectores susceptibles de mayor control tributario, no quiere decir que no vayan a ser otros en los que se pueda determinar que existe un riesgo también de fraude o de incumplimiento a la norma tributaria, que puedan ser susceptibles de comprobación. Y tenemos, también eso lo hemos intentado explicar en numerosas ocasiones, que la base de datos de la Agencia Tributaria es amplísima. Intentamos que los datos sean lo más depurados posibles, evidentemente, porque, claro, si no, cometeríamos errores en este sentido, y hay una intervención humana, aunque tengamos herramientas informáticas muy avanzadas, hay una intervención humana constante. O sea, es muy manual el trabajo de la comprobación y de la investigación, y a partir de ahí utilizamos todo tipo de herramientas que sean absolutamente legales, por supuesto, para poder realizar nuestra comprobación, porque efectivamente pues puede haber a lo mejor sectores, como estás comentando, en los que pueda determinarse que, de acuerdo con el nivel de vida de ese ciudadano y lo que declara, pues no es, parece ser que puede haber un riesgo fiscal en este sentido.
1: ¿Y hay investigaciones, inspecciones aleatorias?
0: Dentro de los sectores que tenemos sí, y también, desde luego, puede haber otros sectores, como digo, que no sean dentro de estos que hemos hablado, pero que sí que puedan ser susceptibles. Porque aquí lo importante es que, yo creo, un poco para dar tranquilidad al ciudadano, es que no se tienen que producir sesgos, ¿no? Que al final es lo que puede preocupar. Es verdad que hay sectores totalmente nuevos que están en el punto de mira y no tiene por qué haber fraude, porque a lo mejor son actividades nuevas que también es importante que conozcamos cómo funcionan, porque muchas decisiones se toman no necesariamente por incumplir las obligaciones tributarias, y lo importante es que no se produzcan sesgos, y yo creo que en ese sentido hay que estar tranquilos y confiados. Lo que no quiere decir que nosotros, desde el colectivo también, pues siempre demandamos mejores medios, una mejor organización en algunos ámbitos para poder realizar mejor nuestro trabajo. O sea, esto no está reñido, y yo creo que eso es importante, ¿no? Que también saberlo, con la autocrítica, para mejorar en este sentido el resultado de nuestro trabajo.
1: ¿Y es cierto que un inspector cobra un bonus por cada investigación que abre, gane o no gane?
0: Bueno, yo creo que eso es importante también desmentirlo, porque se ha dicho de todo sobre ese tema de los bonus, las comisiones. Así en broma un poco decíamos, digo, si fuera así, algunos estaríamos retirados, ¿no? Pero no es verdad. O sea, yo creo que hay que trasladar también el mensaje. Quizás ahí ha habido, pues eso, una falta de comunicación muy detallada sobre cómo nosotros valoramos el trabajo en la Agencia Tributaria. Primero, que en la Agencia Tributaria no solo hay inspectores de Hacienda, o sea, hay equipos grandes formados por otros colectivos y que también realizan un trabajo estupendo. Es verdad que a las órdenes, vamos a decir así, están los inspectores de Hacienda, ¿no? Desde el punto de vista de organizar ese trabajo, pero de ninguna manera cobramos bonus por eso. En la valoración del trabajo se tienen en cuenta muchísimos factores. Yo creo que incluso eso es complejo a veces entender, porque hay tantos factores evaluables que es difícil, desde la elaboración de informes, desde la complicación, por ejemplo, en relación con una comprobación desde el punto de vista del volumen de la actividad de una empresa determinada, la cifra de negocios, entonces eso quiere decir que hay muchísimas variables que se tengan en cuenta. Lo que pasa es que, claro, hacemos un trabajo que no es precisamente para hacer amigos, muchas veces lo decimos, pero es necesario para, también señalamos, ¿no?, la defensa de interés general. O sea, aplicar el sistema tributario no es fácil, no es precisamente agradable en muchas situaciones, pero tenemos que hacerlo, porque tampoco podemos dar el mensaje de no vamos a hacer nada o vamos a cobrar por leer sencillamente o por hacer trabajos que no están relacionados con eso, que nosotros tenemos que aplicar, y en esa aplicación hay regularización muchas veces, y en la regularización implica pagar impuestos.
1: Ana, ¿y hay presiones? ¿Hay presiones para investigar aquí? Hay, por ejemplo, en la etapa de Montoro, y esto está certificado, hubo inspecciones a periodistas que resultaban incómodos, pues será coincidencia. Ahora se está haciendo una investigación al exministro de Hacienda, que veremos en qué acaba, y en el que ahí están saliendo, ¿no?, algunos casos en los que se ha utilizado o se ha podido utilizar presuntamente Hacienda y la Agencia Tributaria como un arma.
0: Yo la verdad es que creo que eso, de verdad, yo no conozco ningún caso y ojalá de verdad no sea así eso, porque bueno, eso sí que haría perder la confianza absoluta del ciudadano, la confianza nuestra. O sea, yo creo firmemente en el trabajo que hacen mis compañeros. Que luego hay casos, o sea, una cosa es la defensa institucional y otra cosa es la defensa de algún caso aislado que pueda haber incurrido en algún tipo de responsabilidad que tenga que depurarse. A mí me parece lamentable si desde luego esto se confirma definitivamente y hay una sentencia condenatoria, pues me parece que es muy delicado y que desde luego hace perder la confianza. Yo la primera pierdo esa confianza y mis compañeros también. Pero creo de verdad que el colectivo de inspectores, y además lo hemos dicho varias veces, que hay que confiar en él porque somos personas elegidas pues de una manera muy objetiva, con una profesionalidad que yo conozca en mis 20 años de carrera excepcional. Siempre hay gente pues, que puede hacer el trabajo mejor, otros peor, y de vez en cuando pues, puede haber algún caso de alguna persona que se desvíe, vamos a decir así, del objetivo y que tenga que incurrir en algún tipo de responsabilidad, lo cual me parece que es que lo que hay que hacer es pues, depurarlas cuanto antes y bueno, pues gracias a Dios eso es, sería una excepción en el mar inmenso que es la agencia tributaria.
1: Ana, decíamos al principio en el caso de Ana Duato, pues si el asesor fiscal la ha asesorado mal o bueno, pues si la ha llevado por un camino que no debería, pues estamos viendo lo que pasa. Mañana muchos contribuyentes van a pedir cita, muchos lo habrán hecho por teléfono, para que un agente de Hacienda les ayude a hacer su declaración incluso presencialmente. Y hay veces que la persona que te echa una mano en Hacienda, que a veces puede ocurrir que es una persona que no es súper experta, que le han dado un curso para que te eche una mano de la mejor manera posible, pero puede tener un fallo. ¿Y ahí qué pasa? ¿La agencia tributaria incurre también?
0: Yo creo que la agencia tributaria valora también, es decir, hay que distinguir cada uno de los casos, pero este caso un poco que me planteas, así muy general, es verdad que puede equivocarse la persona que asesore en ese momento porque no son todos expertísimos, ni siquiera aquellos que son expertísimos muchas veces pueden conocer en profundidad absoluta. Entonces yo creo que aquí hay que distinguir dos cosas. Una cosa es la regularización, es decir, si tú el hecho imponible lo has declarado incorrectamente, pues hay que declararlo correctamente. Y yo creo que también es importante distinguir, ¿no? O sea, establecer esta diferenciación que se confunde muchas veces, porque dicen, no, es que te condenan directamente sin poder hacer nada y hay que pagar antes. Digo, hay que distinguir. Una cosa es la regularización, es decir, si el hecho imponible se ha declarado mal, pues se regulariza, no hay ningún problema. Pero otra, la segunda cuestión es si es objeto o no de sanción, es decir, de iniciar un procedimiento sancionador. Y siempre lo hemos dicho, cuando hay este tipo de cuestiones, normalmente la agencia no inicia un procedimiento sancionador, porque claro, en el sancionador, que es lo que también hemos apuntado, es donde se tiene que probar por parte de la administración que hay una culpabilidad. Y entonces ahí, como incide, entre comillas, en la esfera penal del contribuyente, pues las garantías son mucho mayores. Y desde luego, no es la dinámica el hecho de regularizar y sancionar directamente en estos casos en los que se produce pues eso como consecuencia de un asesoramiento erróneo por parte de la propia agencia tributaria. Cuando, por ejemplo, también atiendes a lo que dice el programa Informa, lo que dice una consulta, no es susceptible de sanción, aunque sí de regularización en el caso en el que sea.
1: Ana de la Herrán, presidenta de los inspectores de Hacienda, muchísimas gracias por venir. Nos ha coincidido, además, nos ha venido bien que nos aclarara también esto de esta sentencia de Ana Duato. Y conocemos un poquito más de los inspectores, la esperamos por aquí pronto. Gracias.
0: Pues muchas gracias a ustedes.
1: Hasta otro día. Bueno, el precio de la vivienda sigue sin tocar techo. En el primer trimestre se ha disparado casi un 14% respecto al año anterior. El metro cuadrado ha superado los 2.300 euros de media, aunque hay localidades como Madrid, Cataluña, País Vasco, Baleares, donde está muy por encima de eso. Las inmobiliarias avisan, hay vendedores que han inflado tantísimo el precio que ahora ya no les queda otra que empezar a bajarlo.
2: Tras dos años y medio de subidas a doble dígito, el mercado inmobiliario de la compra-venta se enfría. El deseo del vendedor choca con la realidad del comprador, que se ve incapacitado para pagar los precios disparados de la vivienda.
3: Son completamente inaccesibles, sobre todo para los jóvenes, con los salarios que hay y todo.
4: Y eso hace que los anuncios estén más tiempo en los escaparates.
5: Yo acabo de vender un piso y lo he tenido a la venta. Un año me ha costado venderlo.
4: El sobreprecio sumado a los tipos y a las condiciones hipotecarias echan atrás a muchos compradores.
6: Estamos viendo cómo el stock se empieza a acumular y cómo cada vez son más los propietarios que deciden bajar el precio de las viviendas que tenían anunciadas para poder encontrar un comprador.
4: Entre enero y marzo, los principales mercados de la la vivienda, una quinta parte de los anuncios ha bajado el precio de salida, especialmente en las propiedades más caras.
7: Lo que nosotros estamos aconsejando a los propietarios es que bajen la propiedad en torno

0: un 10, un 14% para poder realizar la venta de manera correcta.
1: Fuera de cámara, en las inmobiliarias nos confiesan que muchos de los que compran las mejores propiedades, especialmente en las grandes ciudades, no son españoles, sino hispanoamericanos que pagan a tocateja.
2: La Fundación de las Cajas de Ahorro Funcas ha indagado cómo ven la economía en los hogares con hijos pequeños, menores de 12 años, y este ha sido el resultado. Más de la mitad, el 66%, la ve mal, un 29% ve peor, 37% mucho peor. Son más pesimistas las mujeres que los hombres. Esto en la economía en general, porque cuando se pregunta por la economía propia, aunque la mitad dice que llega con dificultad a fin de mes, los que dicen que les va peor este año bajan al 30%, a uno de cada tres. Funcas ha comprobado también que siguen siendo las madres las que cargan con el peso de la conciliación. El 56% dice que ha reducido su jornada para cuidar a los hijos frente al 19% de los padres. Apenas el 27%, en contra de lo que puede parecer, deja a los niños al cuidado total de un familiar semanalmente, por lo general los abuelos. Se tira más de guardería, los dos años van al jardín de infancia ya el 89% de los bebés, y cuando son más mayores se tira de extraescolares. Ellas piden más ayuda para conciliar, ellos más rebajas fiscales. El precio de los carburantes ha subido durante los últimos días, con lo que el diésel, que experimenta un ligero repunte, rompe con tres semanas a la baja, mientras que la gasolina suma ya cuatro semanas seguidas de ascensos que le llevan a alcanzar máximos desde finales de marzo, según los datos del Boletín Petrolero de la Unión Europea, que muestran que con respecto a hace un año el diésel cuesta un 23,5% más, la gasolina un 7,5% más. Nos pasamos por la bolsa para ver cómo ha cerrado la sesión en Europa en un día contenido y cómo va Wall Street, donde están digiriendo varios datos económicos. El principal, Judith García, el flojo crecimiento del primer trimestre en Estados Unidos.
3: Sí, que tenemos a las bolsas europeas que han cerrado con recortes moderados de algo más de medio punto porcentual para el IBEX 35, que baja hasta los 18.279 puntos. El único en Europa que se desmarca del tono rojo es la bolsa italiana. Y entre tanto, pues vigilantes de ese tira y afloja para poner fin al conflicto en Oriente Medio. A esta hora parece que los inversores ven el vaso medio lleno, al menos se ha frenado la subida en el precio del petróleo que veíamos esta mañana. Está el barril de Brent bastante plano, en torno a los 94 dólares. Y en Estados Unidos, en las últimas horas, como decía Inma, pues se han publicado una batería de datos económicos relevantes, como el PIB estadounidense, también el PCE, que es el dato favorito de la Reserva Federal estadounidense para medir la inflación. Sigue subiendo los precios en el mes de abril, aunque según lo previsto, y a esta hora en tiempo real Wall Street cotiza ya en positivo. De vuelta a casa y mirando a los valores, vemos como Indra ha sido el que mejor se ha comportado, se dispara al cierre más de un 5%, esto tras anunciar la venta de su filial de consultoría estratégica a un fondo neerlandés. En el lado contrario vemos como SACIR es el más penalizado, con descensos de más de 2 puntos porcentuales, y por lo demás se debilita el dólar en su cruce con el euro y recupera algo de terreno el precio del oro.
2: En un momento volvemos contigo, Judith, para que nos cuentes más de ese MedCap, el foro que reúne cada año a inversores con pequeñas y medianas empresas cotizadas. Pero antes vamos con el análisis de Víctor Álvar González, director de estrategia de Next Step. Víctor, buenas tardes.
4: ¿Qué tal? Muy buenas tardes.
2: Bueno, antes de nada, te pregunto por ese dato de crecimiento de Estados Unidos, cuatro décimas, un 1,6% interanual, flojo, menor del que se esperaba. ¿Qué nos está diciendo ese dato de la todavía primera economía mundial?
4: Bueno, está diciendo básicamente, aunque suene un poco repetitivo, lo que está diciendo. Es decir, que hemos pasado de tener crecimientos del 2%, o dos, incluso 2 y pico, a aflojar cuatro décimas, que no es poco. Con lo cual, lo que nos está diciendo es que probablemente también les esté afectando a los norteamericanos que la gasolina esté muy cara. Es decir, que al final, aunque es cierto que todo este tema del precio de la energía, etcétera, le perjudica mucho más a Europa, por supuesto que la gasolina también sube en Norteamérica, y cuando sube la gasolina y suben otras cosas, pues disminuye el poder adquisitivo de la gente se tiene que retraer y en consecuencia pues se nota en el crecimiento. O sea, es un aviso de que aquí todos, digamos, sufrimos y pagamos la factura del cierre del estrecho de Hormuz.
2: Quería preguntarte hoy también qué está pasando con los metales, porque tenemos el oro bajando, la plata todavía más, el cobre, que dicen algunos que anuncia como un

0: que se está resintiendo del parón global que puede haber si no se reabre el estrecho de Hormuz. ¿Qué pasa en ese mercado?
1: Bueno, yo diferenciaría lo que es el cobre de las otras dos, o en todo caso, la plata y el oro del cobre. El oro y la plata son metales preciosos que antiguamente, hace ya mucho tiempo, se utilizaban como valores refugio, digamos valor seguro, valor refugio, ¿no? Pero por algún motivo, un momento que se creó una narrativa y entraron en una espiral especulativa que hemos visto, pues bueno, unas subidas brutales, caídas también muy fuertes, y de alguna manera es un activo que ha quedado, si me permite la expresión, un poco tocado. Es decir, que ya la gente que lo veía como un activo seguro, como un refugio, pues no lo tiene tan claro después de comerse caídas del 12-15%. Vaya con el activo seguro. Y el que lo veía como algo especulativo, en lo, con la, con lo que ganar dinero rápido y fácil, que es en lo que se había convertido en los últimos tiempos, pues ahora tiene cosas más interesantes. Por ejemplo, la tecnología, la IA, en fin, muchas otras cosas. Con lo cual ha perdido su gracia, y cuando el oro pierde la gracia, pues la plata no tiene gracia ninguna. En cambio, el cobre es distinto. La plata tiene usos industriales, que duda cabe, pero desde luego no se está notando, se nota más su correlación con el oro. En cambio, el cobre es muy importante para todo lo que vamos a vivir, las infraestructuras de la IA, de la inteligencia artificial, los centros de datos, la renovación de todo el sistema eléctrico. Pero el cobre no va mal. Es decir, que si comparamos la evolución del cobre con el oro y la plata, es muy distinta. El cobre sigue llevando los últimos 12 meses rentabilidad claramente positiva, cosa que no se puede decir del oro y de la plata.
0: Bueno, acaba mayo, Víctor, y hay un adagio bursátil muy recurrente. En inglés es Sell in May and go away. Vende en mayo y lárgate, márchate. No sé si eso se cumple, si todavía sigue siendo un buen consejo para algunos o simplemente que la rima quedaba bonita en inglés.
1: Bueno, es efectivamente, son narrativas del mercado que a veces se cumplen. Llevamos bastantes años, yo creo, por lo menos un par de años en que esto no ocurre, que no funciona. Pero lo que sí hay que tener en cuenta y podemos tomar como dato es que efectivamente en este mayo concreto hay algunas cosas que se han calentado mucho. Por ejemplo, los semiconductores se han ganado fortunas en fondos de inversión que invierten en semiconductores. De hecho, nosotros hemos estado recomendando este sector a través de un fondo que tiene una gran posición ahí. Si sirve de pista, nosotros hemos realizado parcialmente beneficios. No es que nos hayamos retirado, sino que hemos hecho caja para nuestros clientes. Les hemos dicho que hagan caja. Es decir, que hay algunas cosas que no porque sea mayo, sino porque se han calentado mucho, no está de mal vender algo. Pero yo creo que en esta ocasión va a ser más bien vende después de la OPV de SpaceX, o a lo mejor después de la OPV de SpaceX y de Anthropic, y luego vete, digamos, vete lejos, como dice el tema. Es decir, hasta estamos viendo el calentón en la tecnología, por ejemplo, y en el SP500 de la llegada de las grandes empresas de la inteligencia artificial, que sería muy largo explicar por qué afecta a todo el mercado, no solo a la, incluso no solo a la tecnología. Pero este tipo, que ahora lo llaman, al calentón ahora le llaman hype. Pero el hype habrá un momento que se enfríe. Y ese sí será un momento a lo mejor de otro tipo de realización de beneficios. Mientras que en el caso europeo, si se despeja el camino del Golfo, si se desatranca el Golfo, podría venirle, le está viniendo ya muy bien a las bolsas europeas y podrían tener un empuje adicional. O sea que tampoco aplicaríamos el refrán hasta a Europa, salvo que no se abra, reabra el Golfo, perdón, el Estrecho de Hormuz, que no el Golfo Pérsico, el Estrecho de Hormuz.
0: Director de Estrategia de Nextep, millón de gracias, hasta otro día.
1: Gracias a vosotros.
0: Bueno, volvemos a la bolsa con Judith para saber cómo habíamos adelantado qué tal ha ido ese foro MedCap entre inversores y pequeñas y medianas cotizadas.
2: Hoy se clausura una nueva edición del Foro MedCap, es la gran cita para pequeñas y medianas empresas cotizadas, con reuniones, paneles informativos. Vamos a ver qué tal está transcurriendo esta última jornada. Lo hacemos con Susana de Antonio, ella es directora de mercados primarios de BME. ¿Qué tal, Susana?
3: Muy bien, muchas gracias, Judith.
2: ¿Cómo se está desarrollando la clausura de esta 22ª edición, ¿no?, del Foro MedCap?
3: Pues muy bien, la verdad es que todo un éxito. Seguimos batiendo récords, tenemos 100 compañías, más de 150 inversores y en total hemos podido organizar más de 1.200 reuniones entre inversores y compañías, que al final es el principal objetivo de esta conferencia, conectar a las empresas con la base inversora, que es fundamental.
2: Hablamos también aquí de salidas a bolsa, muy importante que las compañías busquen otras formas de financiación, ¿no? En Estados Unidos, por ejemplo, se habla mucho de las tecnológicas que van a dar el salto a la bolsa. Aquí también lo hacen, pero con un perfil bien distinto, ¿no?
3: Sí, al final, bueno, al final hay una diferencia de tamaño, ¿no? De mercado, que es evidente, ¿no? Y ese es uno de los temas, ¿no? Que al final ha sido relevante en esta conferencia, que ha sido relativo a la necesidad de financiación que tienen las empresas españolas y europeas para poder crecer y competir en Europa, ¿no? Entonces aquí necesitamos reforzar los mercados de capitales, tener más base inversora y hacer que las empresas se queden aquí, ¿no? Aquí, por ejemplo, hoy una noticia también relevante es que, por ejemplo, Banco Sabadell se ha traído un programa que tenía cotizando fuera de España, se lo ha traído aquí a España y son más de 20.000 millones. Y al final necesitamos esa confianza de empresas y de inversores para fortalecer los mercados y poder crear empresas que puedan competir con esas empresas americanas que siempre vemos de lejos, ¿no? Y en España tenemos una gran base de cultivo para tener compañías así que puedan competir.
2: Porque en el entorno de inflación, de preocupaciones que estamos viendo económicas, ¿esto se habla también aquí en este foro?
3: Sí, al final obviamente hay preocupación por el entorno geopolítico, pero sobre todo lo que preocupa es un poco el crecimiento, ¿no? El crecimiento, el futuro de las empresas, y eso es lo que tratamos de solventar aquí, ¿no? Y de ayudar a las compañías a que puedan crecer y que tengan esta financiación. Al final, pues tratamos con empresas de muy diferente tamaño, de compañías más pequeñas, más grandes, tenemos diferentes mercados, los mercados de crecimiento cuando están en una fase más incipiente y luego mercados regulados, donde las empresas pues pueden tener acceso a una financiación eficiente, ¿no? Y la principal preocupación, yo te diría, que es porque la incertidumbre, yo creo que ya nos estamos acostumbrando todos a vivir con ella, y es ese acceso a financiación, a recursos y poder crecer y poder competir.
2: Y decías hace un momento que hay distintas fases, ¿no?, para crecer. Eso es importante que lo sepan las empresas.
3: Efectivamente, porque yo creo que existe pues la creencia, ¿no?, de que si no facturas más de X millones o tienes un tamaño de ya relativamente grande, no te puedes plantear una salida a bolsa, y no es así. Nosotros, de hecho, tenemos tres segmentos, tenemos BM Growth, BM Scale Up y Mercado Regulado, y al final lo que buscamos es adaptarnos a las necesidades de las compañías y no al revés. Tenemos mercados con compañías que pueden empezar a cotizar con 10 millones de valoración y 2 millones de cifra de negocios, a compañías de varios miles. Entonces, obviamente, los requisitos que pedimos y la complejidad, ¿no?, de estar cotizado, pues se adapta a estos tamaños de compañía.
2: ¿Y qué papel desempeña el inversor minorista? Porque sé que de esto también se ha hablado aquí estos días.
3: Sí, al final el papel del inversor minorista es crítico y muy relevante, y todos estamos haciendo un gran esfuerzo para traerlo de vuelta, ¿no? Porque es verdad que en los últimos años ha ido disminuyendo, por lo menos en lo que son las salidas a bolsa, ¿no? Y al final hay una base de ahorro muy relevante que tanto en Europa como en España tenemos, y al final pues la cultura es más de tenerla en... pues o debajo del colchón o en la cuenta de ahorros, y lo que necesitamos es ese ahorro minorista que apoya la inversión productiva, porque al final si todos esos ahorros lo dedicamos a invertir en empresas que están creciendo, empresas que están en bolsa, conseguiremos que estas empresas, que los mercados sean más eficientes y que puedan financiar el crecimiento de estas empresas, que al final ya te digo que es la preocupación, yo creo, que tenemos todos.
2: Pues en eso estamos y se seguirá hablando de ello. Gracias, Susana. Y hoy, como decíamos, termina este foro, la gran cita anual para esas pequeñas y medianas empresas cotizadas.
0: Gracias, Judith. Gracias a las dos. Bueno, acaba mayo, es nuestra última economía de este mes, y ya miramos a junio con alguna noticia positiva. A pesar de la crisis de queroseno, las aerolíneas, a través de Tour España, han comentado hoy que van a disponer 13 millones de asientos previstos de vuelos internacionales. Es un 7% más, récord. Y al hilo de esto, colgamos la música con la que acabamos hoy la economía, con el Fly Away de Lenny Kravitz.

0: Arranca el juicio contra el hermano del presidente del Gobierno por su contrato con la Diputación de Badajoz. David Sánchez se enfrenta a penas de hasta 3 años de cárcel por prevaricación y tráfico de influencias. Su defensa pide la nulidad de un juicio que asegura tiene inspiración política. En el caso Leire Díez, los mensajes que se enviaron desde 2021 son clave en la nueva causa de la Audiencia Nacional que golpea a los socialistas. Los agentes de la UCO salieron de la sede de Ferraz pasada la medianoche de ayer. El Gobierno denuncia una campaña de derribo contra Pedro Sánchez.
1: Pero de esa operación, como entiendo que el común de los mortales, cuando empieza a aparecer en los medios de comunicación.
0: Fernández Díaz, ministro del Interior con Rajoy, dice que se enteró por la prensa de la operación Kitchen, el espionaje a Bárcenas, para destruir pruebas que tenía contra el PP, y atribuye esa operación parapolicial a agentes que actuaron por su cuenta. Su número 2 ha declarado antes lo contrario. Anticorrupción pide 15 años de cárcel para el exministro. Se llama Tiago. Mientras estaba en el vientre de su madre, tuvo que ser operado para recolocarle el intestino dentro del cuerpo. Esta cirugía pionera en Europa se ha realizado con expertos de los hospitales San Joan d'Àteu y el Clínic de Barcelona. En unos minutos vamos a hablar con el doctor Eduard Gratacós.
2: Yo lo he intentado todo, te lo aseguro, para no estar gorda.
3: Mucha gente dice, cierra la boca, no comas, es que no puedo.
4: Me ofrecieron la inyección para ayudarme a que comiera menos.
0: Cada vez más gente recurre a los medicamentos para adelgazar, sobre todo a los que se inyectan y quitan las ganas de comer. Un equipo de Emportada ha indagado sobre su adecuado uso y sus efectos. En unos minutos tendremos aquí en el plato a Isabel Terán, una de las autoras de este reportaje titulado La dieta del pinchazo.
5: Me dijo, oye, te pincho gratis. No es voto que te pincho gratis.
0: Las altas temperaturas han hecho sufrir hoy a Sinner, que ha caído en Roland Garros ante el argentino Juan Manuel Cerúndolo por 3-6, 2-6, 7-5, 6-1 y 6-1. La derrota del número 1 del mundo y máximo favorito del torneo ha llegado después de dejar la pista durante un momento, aunque ha reconocido que no ha sido por el calor, sino porque se encontraba mal desde por la mañana. El juicio contra David Sánchez ha empezado hoy en Badajoz. El hermano del presidente del Gobierno se sienta en el banquillo por su contrato con la Diputación. Las acusaciones piden hasta 3 años de cárcel por prevaricación y tráfico de influencias. Su abogado ha pedido la nulidad del juicio.
6: Es de las pocas imágenes de David Sánchez entrando en la Diputación de Badajoz. Según las acusaciones populares, era poco habitual. PP, Vox o Manos Limpias aseguran que el hermano del presidente apenas fue a trabajar ni cumplió con las tareas.
7: Para crear, compartir e imaginar.
6: Fue nombrado coordinador de actividades de los conservatorios provinciales, una plaza de alta dirección que la Diputación creó cuando Pedro Sánchez no era ni presidente del Gobierno ni líder del PSOE, pero se firmó poco después de que recuperara la Secretaría General en 2017. David Sánchez estaba en paro. Se descartó a otros 10 aspirantes al puesto. El juicio determinará si justificadamente o no.
8: ¿Ha influido en alguna persona de la Diputación para que se cree la plaza que a usted se le ha adjudicado?
9: En absoluto.
6: Además del hermano del presidente, se sientan en el banquillo otras 10 personas, trabajadores de la Diputación, entre ellos el que fue su presidente, Miguel Ángel Gallardo, hasta el batacazo electoral de diciembre, líder del PSOE extremeño.
10: Quien nada tiene que ocultar, nada tiene que temer.
6: Meses antes había forzado su entrada en la Asamblea de Extremadura. Ese aforamiento le puso fuera del alcance de la jueza instructora. El Tribunal Superior consideró la maniobra un fraude de ley. Gallardo acabó renunciando al escaño. Tanto él como David Sánchez afrontan peticiones de 3 años de cárcel.
11: La verdad es que mi hermana y mi mujer, pues son inocentes.
6: A David Sánchez y Gallardo les acusan de prevaricación y tráfico de influencias. La Fiscalía no ve delitos y no presenta cargos.
0: En el caso Leire Díez, los mensajes que se enviaron desde 2021 con los imputados son clave en la nueva causa de la Audiencia Nacional que golpea a los socialistas. Pedraz, el juez, les había pedido que requirieran al PSOE numerosa documentación. Ahora todo está ya en manos del magistrado que investiga presuntos pagos del PSOE para intentar desprestigiar causas judiciales contra el partido y el Gobierno.
9: La tesis del juez está detallada en abril de 2024 con la reflexión de 5 días de Sánchez. Santos Cerdán encarga a Leire Díez la coordinación de la presunta trama. Los objetivos: influir con sobornos y favores a miembros de la Guardia Civil, a fiscales y también investigados, implicados en causas como la del hermano y la mujer del presidente. Aunque hay que retroceder, años atrás, en 2021, el exmilitante socialista crea un grupo con el empresario amigo de Cerdán, Ancho Alonso, y con el exvicepresidente de la SEPI, Vicente Fernández. Leire deja por escrito una frase clave: intentamos contactar con el PSOE 2 años y solo cuando ocurre lo de Begoña alguien nos recibe. Por lo que esa reflexión de Sánchez ante la imputación de su mujer fue, apunta al juez, el punto de inflexión.
12: Seguir con más fuerza si cabe.
9: Leire Díez llega a decir que el presidente del gobierno se refiere en su discurso al trabajo que ellos están haciendo. Porque durante esos días Santos Cerdán convoca en Ferraz una reunión con varios de los ahora imputados, como Pérez Dolcet y la propia Leire Díez, que dice en una entrevista: me voy de urgencia a Madrid, me ha mandado Santos ir, tenemos información que ayudaría al presidente.
13: Ni fontanera ni cobarde.
9: De las conversaciones intervenidas a Leire, el juez también apunta a que la trama quería perjudicar la instrucción del caso Koldo, según ella por orden del Juan, ya que Santos Cerdán le habría dicho que era una prioridad de Sánchez.
0: Y con todo este contexto judicial sobre la mesa, continúan las reacciones políticas. El PNV pide por segunda vez en 5 días un adelanto electoral. El gobierno, en boca del ministro Óscar Puente, muy próximo a Sánchez, habla directamente de operación de derribo.
14: Moncloa y Ferraz encapsulan la investigación a Santos Cerdán y denuncian una operación de acoso y derribo contra Sánchez.
15: Hay un gobierno al que se quiere derribar con métodos, desde luego, nada democráticos. Y eso, desde mi punto de vista, en este momento es innegable.
14: Sumar comparte esta teoría, pero a su vez eleva el tono contra el PSOE.
16: Ya está bien, es una vergüenza todo lo que estamos viendo.
14: Feijóo habla de un gobierno podrido.
17: La redada de ayer fue la redada al sanchismo en su conjunto. El momento exige algo más que abstenerse del problema.
14: Pone el foco en los socios, asegura que hará todo lo posible para cambiar al Ejecutivo.
17: Cuando digo todo, es todo.
14: Aunque sigue sin llamarles, PNV y Coalición Canaria insisten en que la legislatura no se sostiene.
18: La legislatura, bueno, ha llegado a su fin y así debería ser.
19: Da la sensación de que el presidente está lejos de la realidad, le falta información o tiene demasiada.
14: Otros, como Esquerra, exigen más explicaciones.
20: Lo que le libra a este gobierno de caer es que la alternativa es infinitamente peor.
14: Entre los varones, Illa y Page, 2 posiciones distintas ante la situación de su partido.
21: Respeto la justicia, pero sé distinguir una casualidad de lo que no es una casualidad.
22: La

0: marcha. 15 años de cárcel pide anticorrupción para Fernández Díaz y para Francisco Martínez.
1: El exministro del Interior lo niega todo. Dice que se enteró por la prensa de la operación Kitchen, que ni la policía ni nadie del gobierno le habían contado nada.
2: Ni por arriba, ni por abajo, ni por la derecha, ni por la izquierda. Nadie.
1: Y que, por tanto, ni ordenó un seguimiento a Bárcenas ni que le robaran dispositivos con información comprometida para el PP. Según Fernández Díaz, ni a él le interesaba si tenía documentos sobre la contabilidad B del PP.
2: Era normal porque yo no tuve ningún sobresueldo.
1: Ni tampoco el PP parecía preocupado.
2: Desde el Partido Popular, ninguna inquietud.
1: Fernández Díaz niega también que supiera que el chofer de Bárcenas era un confidente de la policía.
2: No formaba parte de la competencia y la responsabilidad del ministro del Interior.
1: Justo lo contrario ha declarado el que fuera su número dos. Dice que el ministro lo sabía desde 2013.
3: Me dice cuál es el nombre, para que me entere.
1: Y que a él se lo confirmó el exdao de la policía, supuestamente al mando de la operación.
4: ¿Qué hace usted con esta información que le da el señor Pino?
3: ¿Se lo confirma el ministro?
1: También Francisco Martínez ha negado que pusiera en marcha la operación Kitchen.
3: Jamás, no ordené nunca investigaciones sobre nada.
1: Aunque sí reconoce que había una operación policial.
3: Actuaban dentro de sus funciones y dentro de la legalidad.
1: Y con expresiones como esta,
3: es una fantasía.
1: Niega la existencia de discos duros de Bárcenas o grabaciones del extesorero con Rajoy y otros miembros del gobierno.
0: Se llama Tiago y hoy ha sido foco de todas las miradas. Cuando era un feto, mientras estaba en el vientre de su madre, con 28 semanas de gestación, le operaron para recolocarle el intestino dentro del cuerpo. La cirugía pionera en Europa se ha realizado en los hospitales San Joan de Déu y el Clínic de Barcelona. Tiene ahora 2 meses, es un niño sano, pero queremos saber cómo ha sido esa operación, como decimos, pionera en Europa. Así que saludamos a Eduard Gratacós, director de Barcelona Natal. Señor Gratacós, muy buenas tardes.
5: Hola, ¿qué tal? Buenas tardes.
0: Hemos escuchado, hemos oído hablar de casos de esta operación cuando el bebé nace, pero ¿por qué decidieron actuar antes?
5: Porque se trataba de una forma muy grave de este problema, que se llama gastroesquisis y que consiste en un orificio anómalo que existe en la barriga del bebé. Y cuando se trata de casos graves, que es más o menos un 20% de los casos, hay un riesgo extremadamente elevado de perder una parte muy importante o todo el intestino, con lo cual se producen consecuencias extremadamente graves, alto riesgo de mortalidad y un verdadero calvario para las familias. Este era un caso extremo y teníamos la cirugía preparada desde hacía un año aproximadamente para cuando apareciese un caso así y así la aplicamos.
0: ¿Y cómo detectaron esa complejidad? Es decir, a través de una ecografía, entiendo, pero ¿en qué semana?
5: Sí. Estos casos se detectan habitualmente en la ecografía de las 20 semanas, ocasionalmente en la del primer trimestre, pero más habitualmente en la del segundo trimestre, que también llamada de 20 semanas. En ese momento se detectó, nos fue derivada el caso y cuando confirmamos que efectivamente la evolución estaba yendo hacia un caso muy grave, no solo grave, sino muy grave, planteamos, en un caso ya estaba preparado, estaba hablado con el comité de ética y se lo planteamos a la familia como una posibilidad todavía estrictamente experimental, pero que creíamos que tenía muchas posibilidades de éxito por nuestra experiencia muy elevada en cirugía fetal y porque creíamos que se podía realizar esa intervención.
0: Y a pesar de esas probabilidades de éxito, elevadas probabilidades de éxito, entiendo también que ponían sobre la mesa las complicaciones. ¿Cuáles eran las principales a las que se podrían enfrentar?
5: El riesgo principal de una cirugía fetal es un riesgo muy bajo, verdaderamente, pero no es despreciable, que es el riesgo que estás operando a 2 pacientes a la vez. Y, por tanto, es esencial garantizar la seguridad materna. La podemos garantizar con cifras muy elevadas, pero en la medicina, como en la vida, nada se puede asegurar al 100%. Y, por tanto, ese es el principal riesgo, que se produjese una hemorragia, una infección de la madre que nos obligase a acabar el embarazo. También hay un riesgo considerable de mortalidad fetal, dado que estás realizando una operación muy compleja en un paciente de 700 gramos.
0: Un paciente de 28 semanas, entiendo que, claro, que los tejidos deben ser muy finitos. ¿Qué capacidad de regeneración y de recuperación después de la operación había?
5: Son como papel de fumar, verdaderamente. Es extremadamente delicado operar a un bebé en estas edades gestacionales, pero es cierto que tienen una capacidad de regeneración y cicatrización muy buena y

0: con una técnica compleja que sería larga de explicar, se consigue reintroducir todo el intestino dentro de la barriga, cerrar la barriga dentro del útero y permitimos que esos intestinos que se lesionarían en la vida fetal porque están expuestos al líquido amniótico y un poco estrangulados, permitimos que se recuperen en un momento que no tienen que funcionar y evitamos el problema como así ha sido en esta ocasión.
1: Tiene 2 meses ahora, decíamos antes que era hoy el foco de todas las miradas porque hoy han ofrecido una rueda de prensa para explicar esta cirugía pionera en Europa. Tiago es un niño sano y además veíamos que tomaba biberón, así que entendemos que se alimenta de forma natural y con total normalidad, ¿no, doctor?
0: Creo que es la mejor prueba de que se ha conseguido el objetivo, ¿no? Son niños estos, de no haber sido operado, pues tendría un riesgo, como le he dicho, muy alto de haber perdido prácticamente todo el intestino, permanecería ingresado con nutrición parenteral, tienen un riesgo muy importante de hacer un fallo hepático a los pocos años de vida, como le digo, auténticos calvarios, y realmente el resultado ha sido espectacular. Esperábamos que fuese así y ha sido una cirugía que ha tardado años en realizarse por diferentes factores que no vienen al caso, pero que en este momento creo que en casos muy seleccionados y en centros con experiencia representa una nueva esperanza para las familias con este problema.
1: Pues Eduard Gratacós, director de BCN Natal, gracias por atendernos y enhorabuena a los equipos de Sant Joan d'Adeu y del Clínic de Barcelona por este hito. Esas son las noticias que nos gusta contar.
0: Gracias.
1: Muchísimas gracias. Buenas
0: gracias
1: tardes.
0: Gracias a ustedes. Gracias. Buenas tardes.
1: Estados Unidos e Irán vuelven a atacarse cuando se cumplen 3 meses del inicio de la guerra. Los de Washington se han dirigido contra drones y lanzaderas cerca del estrecho de Hormuz. Teherán ha respondido con misiles sobre la base estadounidense que los ha lanzado. Y todo esto cuando se cumplen 3 meses de la guerra iniciada por Israel y Estados Unidos y de momento sin un acuerdo para acabarla. Trump dice ahora que no tiene prisa. La realidad es otra.
2: Trump no esperaba que la guerra durase tanto. Al principio aventuró 4 o 5 semanas, ya van 3 meses y cuanto más se alarga, más motivos tiene él para querer salir. Su popularidad baja, el precio de la gasolina sube, aquí se pierden elecciones por eso y las legislativas están al caer. Pero por otro lado, no ha conseguido que los iraníes acepten sus condiciones, no tiene ningún gran logro que anunciar, nada de lo que dijo cuando decidió embarcarse en esta guerra, ni un acuerdo nuclear, ni acabar con los misiles de Irán, ni hacer caer al régimen de los ayatolás. Y ahora el mundo tiene un problema que no tenía hace 3 meses, el bloqueo del estrecho de Hormuz. Los últimos intentos de reabrirlo, de volver al menos a cómo estábamos antes de la guerra, se tambalean. Lo último que ha dicho Trump es que no le gusta lo que Irán propone, que él no tiene prisa por firmar un acuerdo y que las elecciones y la presión política aquí en casa no le importan.
1: Y 3 meses después, el régimen iraní sigue en pie y maneja mejor los tiempos de la guerra.
3: Irán cree que es Estados Unidos quien tiene prisa, quien necesita terminar cuanto antes esta guerra. Ellos manejan pacientemente los tiempos, otros ritmos. Creen que 3 meses después estar resistiendo ya es en sí una victoria. Empezaron esta guerra con mucha debilidad cuando atacaron Estados Unidos e Israel. Recibieron golpes militares muy duros, le descabezaron la cúpula, pero se han ido reponiendo y lo cierto es que el régimen sigue en pie y se podría decir incluso que la Guardia Revolucionaria está fuerte y está unida. El estrecho de Hormuz ha sido su tabla de salvación. Lo descubrieron pronto y lo han utilizado con inteligencia. Cerraron a cal y canto ese paso, provocando una crisis económica mundial y, sobre todo, traspasando toda la presión al presidente Trump. El mundo le reclamaba a Estados Unidos y le sigue reclamando que ponga fin a esta guerra. No se lo están pidiendo a Irán. Irán está vivo en la mesa de negociaciones e incluso está poniendo condiciones encima de la mesa. Tiene sus propias exigencias y está tratando de paso también de proteger al Líbano, a otro país al que está golpeando en estos momentos con mucha intensidad y con mucha dureza, Israel.
4: En Irán hace semanas que el alto el fuego devolvió a las calles una normalidad aparente, porque la vida personal íntima de cada iraní seguía cercenada por el apagón de internet que los ayatolás impusieron en las primeras horas de la guerra. Había cierta sensación de soledad, como si nos hubiéramos quedado apartados del mundo, cuenta Mina, que está feliz porque ha podido contactar con su familia materna que vive fuera del país y ha recibido el mensaje más común en estas primeras horas con internet. ¿Estás bien? ¿Estás a salvo? En uno de los primeros tuits que ha podido lanzar la periodista Elahe Mohammadi describe esa emoción que despierta el fin del aislamiento tecnológico, algo difícil de imaginar si no se ha experimentado. Otros subrayan las cuestiones prácticas. Durante este tiempo hemos perdido muchos clientes, gente que siempre nos compraba online, se queja este comerciante. La conexión aún es inestable. Explican desde NetBlocks, la plataforma que mide el tráfico online. Su gráfico muestra cómo Irán apenas ha tenido conexión en lo que va de año entre el apagón que sufrieron tras las protestas y el que han padecido en estos 3 meses de guerra.
1: Bruselas ha multado a la plataforma de compra online Temu con 200 millones por no evaluar los riesgos de los productos ilegales que ofrece. Temu tiene ahora 3 meses para pagar la multa, aunque puede recurrirla ante la justicia europea.
5: 200 millones de multa a Temu por no controlar la venta de productos ilegales considerados peligrosos en la Unión Europea. Los expertos señalan productos electrónicos como cargadores o baterías, pero también joyas o juguetes. Dice Bruselas que Temu ha incumplido la ley al no evaluar correctamente los riesgos, subestimarlos y no tener en cuenta que el sistema de recomendaciones de la plataforma puede fomentar la promoción de estos productos ilegales. Le da un plazo hasta final de agosto para presentar un plan que resuelva estas deficiencias. Es una multa relativamente baja, muy lejos del máximo del 6% de la facturación anual que podría imponer Bruselas según el Reglamento de Servicios Digitales.
1: Las educadoras infantiles en Madrid llevan casi 8 semanas de huelga. Ahora el conflicto educativo se extiende al resto de etapas. Los sindicatos hablan de un septiembre caliente en todas las etapas y convocan una huelga indefinida. En la vuelta al cole. En la Comunidad Valenciana, donde el conflicto dura ya 2 semanas, ahora preocupa el impacto que pueda tener en las pruebas de acceso a la universidad, que empiezan la próxima semana. Los profesores de instituto forman parte del dispositivo de examen y corrección. Algunos amenazan incluso con no presentarse.
6: 14 días de protestas y los profesores valencianos siguen en pie de guerra.
7: No podemos atender todas las necesidades sin la inversión en recursos adecuada.
6: Esta vez el conflicto puede afectar a la PAU. Parte del profesorado encargado de corregir los exámenes, unos 250 docentes, amenazan con no presentarse a los tribunales. La consejería dice que la prueba no corre peligro porque habrá servicios mínimos del 100%, algo que los sindicatos niegan.
8: Eso no está dentro de los servicios mínimos, por tanto, ahora tenemos que ver si se impugna.
9: Y sabemos que también hay profesoras y profesores de universidad que en solidaridad a nuestra lucha están también planteándose no ser parte de esos tribunales.
6: La Generalitat avisa de que habrá sanciones. También en Cataluña ha sobrevolado la idea de utilizar la PAU como medida de negociación. Aquí dice la consejería no habría sanciones. Hoy en esta comunidad se vuelven a reunir.
1: 6:28 de la tarde, hora menos en Canarias, y nos vamos a ir hasta la redacción porque ya lo ven, tenemos una última hora. El presidente del Gobierno, Pedro Sánchez, pide comparecer en el Congreso para informar sobre las últimas investigaciones judiciales, Alicia Velilla, que afectan al PSOE. Cuéntanos.
10: Sí, el presidente del Gobierno comparecerá a petición propia en el Congreso. No sabemos una fecha concreta en el calendario, pero todo apunta a que va a ser a lo largo de este mes de junio. Lo que sí sabemos va a ser el contenido de esa comparecencia. Dice que quiere informar sobre la situación política del Gobierno, es decir, sobre las investigaciones judiciales que están afectando al Partido Socialista y también sobre la última reunión del Consejo Europeo. Y al mismo tiempo que lanzaban este mensaje informativo desde Moncloa, en la petición de comparecencia del presidente, los socios de investidura de la izquierda, es decir, Esquerra, Podemos, BNG y Compromís, también solicitaban que comparezca el presidente en el Congreso. Dicen que Sánchez tiene que explicar mucho las investigaciones judiciales que estamos conociendo en los últimos días.
1: Pues nos falta conocer la fecha, pero lo que sí sabemos es que Pedro Sánchez ha pedido comparecer a petición propia en el Congreso para dar cuenta de todo lo que está sucediendo, todas estas investigaciones judiciales que afectan al PSOE. Más asuntos. La Fiscalía de Valencia ha abierto una investigación penal sobre el veto a mujeres en una cofradía de Semana Santa en Sagunto. El Ministerio de Igualdad había denunciado ese veto por una posible discriminación por cuestión de sexo. Ahora el Ministerio Público pide la documentación necesaria para investigar los hechos. Hoy se ha sentado en el banquillo Rafa Mir, el futbolista del Elche, acusado de una agresión sexual a una joven en su casa. La Fiscalía pide para él 10 años y medio de cárcel. Además, juzgan a un amigo de él, el jugador Pablo Jara, por agredir sexualmente a otra joven, a una segunda joven. Las víctimas han sido las primeras en declarar.
11: Rodeado de una nube de medios de comunicación, Rafa Mir ha llegado a la Ciudad de la Justicia acusado de agredir sexualmente y lesionar a una joven en su casa en Bétera, Valencia. Para Pablo Jara, el amigo que estaba con él esa noche, la Fiscalía pide 3 años por agredir a otra mujer. Las dos víctimas han declarado protegidas por un biombo. La primera ha relatado 2 agresiones sexuales por parte de Mir, entonces jugador del Valencia. Asegura que le pidió al futbolista reiteradamente que parara y que él llegó a encerrarla en un baño. Su amiga, la otra víctima, cuenta que el otro acusado le realizó tocamientos sin consentimiento. Las dos han narrado agresiones y maltrato por parte de los deportistas. Relatan que quisieron marcharse y que una de ellas recibió un puñetazo. Rafa Mir siempre ha declarado que las relaciones sexuales fueron consentidas, una versión que ha respaldado uno de sus amigos presente en el chalet esa noche. En el juicio están citados 10 de testigos y peritos.
12: ¿Qué tal? Buenas tardes. La de Jannik Sinner ha sido una derrota inesperada. Está fuera de Roland Garros tras caer eliminado en segunda ronda ante el argentino Juan Manuel Cerúndolo, número 56 del mundo. El gran favorito, que tenía el partido encauzado, sufrió varios achaques físicos y terminó perdiendo en 5 sets los 2 últimos 6-1.
3: Todo iba sobre ruedas para Jannik Sinner. Había ganado los 2 primeros sets a Cerúndolo, pero en el tercero, con 4 juegos de ventaja y solo a 1 más de derrotar a su rival, el calor le exprimió por completo. Ahí comenzó su calvario. El italiano se tuvo que sentar unos minutos en el banquillo e irse al vestuario para que le atendieran los médicos. Fue tal su colapso que no ganó ningún punto más hasta que el tenista argentino le empató 5-5. El golpe de calor derivó en calambres que no le dejaban moverse con facilidad, además de molestias en la cadera. Y es que en la arcilla parisina superaban los 34 grados. El italiano aguantó hasta el final, pero su rival supo aprovechar la ocasión, jugó con inteligencia y volteó el marcador ganando en 5 sets a Sinner. Ahora, con la retirada del número 1 del mundo, en Roland Garros se abre un nuevo escenario para Djokovic, que se queda solo y podría engrandecer su leyenda.
12: Por cierto, el que se ha pasado a tercera ronda es el español Landaluce, que acaba de derrotar al checo Kopriva en 5 sets. Seguimos. Los sueños no siempre se cumplen y ayer el Rayo Vallecano lo comprobó en sus propias carnes. Cayó ante el Crystal Palace en la final de la Conference. Tras una primera parte de dominio vallecano, el tanto de Mateta desniveló un partido que da a los de Glasner su primer título continental. El anhelo de la franja tendrá que esperar.
13: Intimidados por el escenario, la ilusión de tener todo por ganar se convirtió en presión por no poder perder para hacer sentir a su afición lo que sería una victoria.
14: Lo que han hecho por nosotros, viajar a todos lados, con su esfuerzo, con lo que sabemos, con lo que le cuesta.
15: El esfuerzo económico, de vacaciones, que seguro que han perdido todos vacaciones. No se les puede agradecer porque estamos en deuda con ellos.
13: El Rayo no tuvo su descaro, su alegría, su fútbol.
16: En nuestra primera final. Es difícil, ¿no? La presión, los nervios, el equipo rival.
13: Y pese a eso, el Rayo solo perdió de rebote en un rechace que Mateta aprovechó para darle el título al Crystal Palace. Aunque también de rebote, bueno, o de rebotes, o de batalla, no llegó el segundo.
17: Quizás pues no volvamos a vivirlo más.
13: Lágrimas por una ocasión única, pero mucho orgullo.
18: La aceptación del sufrimiento y de las dificultades forma parte de nuestra esencia. Podéis pasearos por el barrio, podéis ir a un partido. Ahora que ya se ha terminado la final y volvemos a la realidad, y ahí es donde os vais a dar cuenta realmente de qué pasta está hecha la gente de Vallecas.
12: Los vallecanos respondieron con coraje a la amargura del desenlace. Fue una derrota dolorosa, aunque la grada, orgullosa de haber llegado a la final, supo festejar una temporada histórica.
3: Leipzig o Vallecas. De cada 10 abonados, 9 estaban allí con la marea franjirroja. El que faltaba se estaba dejando la garganta en el barrio.
19: pero la noche se torció, o mejor dicho, se atascó. Y aunque en la primera parte aún era asumible soñar,

0: El gol de Mateta les devolvió al suelo.
1: Estoy bastante jodido, pero estoy contentísimo con mi equipo.
2: Suerte su gol, pero ya será otra vez.
0: Del Rayo y muy del Rayo, sobre todo en la derrota. Llevar su nombre a Europa a muchos ya les sabe a gloria.
3: No ha podido ser, pero nos conocen y al final vamos a ir a por todas.
4: Segundos, está bien.
5: Este puesto no lo tiene cualquiera.
6: Y ha sido una ilusión muy grande, hay que reconocer lo que se ha hecho.
0: Poco que decir, las caras nos lo contaban todo. Pero si hubiera que abrir la boca, a esta afición solo le saldría decir aupa Rayito.
7: El Barça ya tiene su primer refuerzo, Anthony Gordon, que ya está en la ciudad condal. El siguiente podría ser Julián Álvarez. El equipo azulgrana ya sabe de la predisposición del argentino y en las próximas horas hará una oferta formal por el delantero. Lo que se han roto son las negociaciones para la compra del Sevilla por parte del grupo de Sergio Ramos. La reformulación de la propuesta realizada ha echado por tierra la operación.
8: Nueva York y Nueva Jersey han abierto una investigación contra la FIFA por la venta de entradas del Mundial. Ambas fiscalías la han citado formalmente para pedir explicaciones sobre los partidos que se jugarán en el MetLife Stadium, incluida la final. Investigan si algunos aficionados pagaron por una categoría y recibieron asientos peores y si el sistema de venta por fases y los precios variables han contribuido a disparar el coste de las entradas. Según las autoridades, los precios han subido de media un 34% en más de 90 de los 104 partidos.
7: Aitana Bonmatí vuelve con la selección española. La presencia de la barcelonista junto a la llegada de la lateral Andrea Medina son las novedades de la convocatoria para los duelos ante Inglaterra e Islandia, clasificatorios para el próximo Mundial. La seleccionadora ha tenido unas palabras de reconocimiento para Alexia Putellas.
9: Hoy el fútbol español es mejor gracias a ella, porque ha elevado el listón para todas. Alexia no se va. Nos deja en España una forma única de entender el fútbol. Y la leyenda continúa con la camiseta de la selección española.
7: España ya está en las semis del Europeo Sub-17 después de ganar a Bélgica en la última cita de la fase de grupos. El gol, este del rojiblanco quemó tras jugadón de Ebrima Tunkara. Y crece la preocupación en Brasil por Neymar. El jugador convocado por la Canariña para el Mundial no ha podido entrenar con sus compañeros por una lesión en el gemelo. La federación está evaluando los resultados de las pruebas médicas. La carrera preelectoral a la presidencia del Real Madrid ya está en marcha. Florentino Pérez ha presentado su candidatura a la reelección, arropado por leyendas como Ronaldo Nazario o Roberto Carlos. Por cierto, que esta noche en el telediario habrá entrevista con el actual presidente del club blanco, Florentino Pérez.
10: Tras una gran ovación, Florentino se ha lanzado a la carga.
11: No vienen a servir al Real Madrid, vienen a servirse del Real Madrid.
10: Acusa a Riquelme de liderar una campaña en la sombra.
11: Orquestada por los mismos que protagonizaron la etapa más siniestra de la historia del Real Madrid, la etapa de Ramón Calderón.
10: No ha faltado el recado también para el Barcelona.
11: No voy a parar mientras que el caso Negreira siga ahí manchando el fútbol español.
10: Y ha negado querer privatizar el club.
11: Este club siga siendo de sus socios, para siempre.
10: A ellos les promete miles de abonos que dice han recuperado de la reventa. Los socios decidirán, un grupo selecto de 100.000 personas. En ellos se ha centrado horas antes Enrique Riquelme.
12: No se le ha dado al socio nada en 20 años al menos.
10: Él les ofrece este espacio para ellos, la ciudad del socio en Valdebebas, o la cuota a mitad de precio hasta que el Madrid gane la Champions. Lo deportivo,
13: la parte para todos más divertida,
10: tendrá que esperar a lo que queda de campaña.
7: El Girona pone punto y final a la etapa de Michel. Después del descenso a la segunda división, el técnico, que terminaba el contrato el 30 de junio, no seguirá la temporada que viene. El vallecano llegó en 2021 con el equipo en la categoría de plata y consiguió llevarlos a primera y jugar la Liga de Campeones por primera vez en su historia. El club ha publicado en sus redes este vídeo. Sin duda, deja una huella imborrable en los gerundeses. Y otro que se marcha es Xavi Pascual, después de que se hiciera oficial su decisión de dejar el equipo a final de temporada. El técnico ha explicado en rueda de prensa sus motivos para dejar al Barça el Barça de baloncesto. Ha hablado de desgaste y recalca que no hay ninguna guerra.

0: Ya estoy en un momento de mi vida deportiva que me quiero sentir bien en todo lo que hago y si no, no lo hago, si no hago otra cosa. Pienso que esta sacudida va a ir muy bien y lo que va a venir muy en positivo. No llegar al mínimo que exigible del Barcelona, que es como mínimo cuartos de final de Euroliga, no conseguirlo, eso ya a nivel deportivo, el no llegar me duele mucho porque yo estoy aquí delante y soy el que tiene que hacerlo llegar.
1: Con la visita del jugador de los Celtics, Hugo González, el Real Madrid de baloncesto perdió con el Baskonia por 83-88 en el partido aplazado de Liga por la Final Four. El conjunto victoriano mantiene el pulso por la segunda plaza. Lubabu Cabarrot con 10 puntos consecutivos, clave. Y por tercera vez en este Giro de Italia, la victoria es para el francés Paul Manier, el que mejor está resolviendo finales tan vibrantes como esta. Jonas Vingegaard sigue el líder en la general a falta de tan solo 3 días para la última etapa. Con esto nos despedimos. Pasen una buena tarde.
2: Es la imagen que nos llega en directo desde la Plaza de Toros de Las Ventas en Madrid. Ya lo ven, acaba de llegar el rey Felipe VI, que está saludando a todas las autoridades y también al público que se congrega alrededor de esa plaza de toros. Se va a celebrar en los próximos minutos la corrida de la Asociación de la Prensa, un festejo de la Feria de San Isidro que conmemora la fundación de la Asociación de la Prensa de Madrid y a la que asiste, como estamos viendo, el rey Felipe VI. Es la convocatoria número 126 y reúne en el cartel a Diego Urdiales, Andrés Roca Rey y Bruno Aloy. Los diestros optarán a la oreja de oro que concede la asociación y además Víctor Martín va a actuar como asesor taurino de su majestad en la... La cuenta atrás para la visita del Papa a España ya está en marcha y miles de influencers cuentan estos días los detalles del evento. Son los llamados misioneros digitales, tienen miles de seguidores y difunden en redes el mensaje de la Iglesia Católica.
3: ¿Cómo le explico a mi pareja que quiero esperar hasta el matrimonio?
4: Con claridad.
5: Son Quique Mira y Mary Lorenzo, dos influencers católicos o, como ellos dicen, misioneros digitales.
6: Ser misionero digital es recibir el llamado y la misión de decir voy a compartir lo que a mí me ha cambiado la vida, el tesoro del Evangelio, el tesoro de la fe.
5: Suman más de 260.000 seguidores.
7: Es una herramienta brutal, ¿no? O sea, es una herramienta con la que puedes llegar a muchísima gente desde tu casa.
5: El Papa lleva apoyando a los influencers católicos desde el principio. En el jubileo del año pasado recibieron una atención especial. Son una puerta para atraer a nuevos fieles y una vía para evangelizar.
8: ¿Alguna vez pensaste que Dios ya se cansó de ti?
5: La hermana Chisquia reina en TikTok. Con casi 800.000 seguidores, periodista de formación, pensó que había que transmitir el Evangelio de otra manera, como se hace a veces en las homilías.
9: Es un lenguaje arcaico. No conecta con la realidad que la gente está viviendo hoy. Y lo que nosotros estamos intentando es conectar con lo que la gente real está viviendo.
10: Unas oraciones por la noche que yo hago y que me va muy bien.
5: De familia no creyente, cuando Carla abrazó la fe pensó que no había problema en difundirlo. Cree que el auge de católicos en las redes tiene que ver con que los jóvenes de ahora no tienen tantos reparos como antes.
11: A mí no me da vergüenza decir que soy católica, sin embargo para muchas personas un católico es un facha, sin embargo muchas veces yo me siento muchísimo más progresista que muchos de izquierda o de derecha.
5: La Iglesia ha pedido a los misioneros digitales que cubran la visita del Papa, pero que lo hagan desde la humildad y entendiendo que el centro de todo no deben ser ellos, sino el mensaje.
2: Los termómetros siguen disparados con máximas que superan los 37 grados en el norte y eso tiene consecuencias porque al menos 47 personas han muerto en la cornisa cantábrica y Galicia por causas atribuibles al calor.
12: Difusores de agua en la Torre Eiffel. Es una de las medidas para combatir el calor extremo que azota Francia, que ha dejado varios muertos. Según Meteo France, el Servicio Meteorológico Nacional, la cúpula de calor ha elevado 10 grados centígrados las temperaturas medias para esta época. El termómetro también marca récords en el Reino Unido. Allí los expertos advierten de que el país debe prepararse para un aumento en los próximos años. Las Naciones Unidas aseguran que esta ola de calor extremo es un brutal recordatorio del cambio climático. Las temperaturas globales continuarán aumentando y alcanzarán nuevos niveles récord en los próximos 5 años, dice Melissa Seabrook, del Servicio Meteorológico Británico, que ha elaborado un informe junto con la ONU que advierte, además, de que el fenómeno meteorológico del Niño contribuirá a que haga más calor. También temperaturas muy altas en Alemania, por encima de los 30 grados, y en Serbia, y en Eslovaquia, y en el este y en el norte de Europa. En Italia y Portugal, los turistas se refugian como pueden de este intenso calor que ha colocado al continente en los niveles más altos en varios años.
4: Nadie se salva.
13: Un calor asfixiante.
14: Mucha casa y nada más.
15: Me gusta el calor, pero yo creo que es excesivo.
4: Estamos viviendo unos días infernales.
16: Ah, no se puede dormir casi.
17: Que como sigamos así...
4: En la península y el archipiélago balear, las temperaturas son especialmente elevadas para un final de mayo.
18: Parece que estamos en agosto, la verdad.
19: Que cae el sol, vamos, a plomo, o sea, vamos quemaditos, quemaditos.
4: Que el clima está cambiando es una evidencia.
20: Cambio climático a la vista.
4: Habituarse a ese cambio, a que el calor llegue de forma drástica y antes, cuesta más.
21: Ha llegado de golpe, es sofocante.
22: Más rápido y más fuerte.
23: Pinta un verano...
4: El Instituto de Salud Carlos III calcula que en este episodio de altas temperaturas han fallecido ya 47 personas solo en el norte.
24: Están menos aclimatados y esta vez yo creo que hemos tenido quizás menos percepción del riesgo porque se ha adelantado y estamos a finales de mayo.
4: 43 de los 47 fallecidos tenía más de 85 años. Son el perfil más vulnerable, sobre todo si tienen patologías previas. Los médicos insisten en que los consejos son para todos. Los principales... hidratarse y evitar las horas centrales del día.
25: Continúan las altas temperaturas en buena parte del país. Esta tarde-noche seguiremos hablando de valores extraordinariamente altos para finales del mes de mayo, con valores máximos que superan los 38 grados en el entorno del Ebro, también en puntos del Guadiana, del Guadalquivir. Pero en general, en casi toda España, hoy seguimos hablando de un día muy caluroso. La noche también lo va a continuar siendo, especialmente en zonas del centro, pero también del sur, donde las mínimas no van a bajar de los 20 grados. En general, de cara a la jornada de mañana, la buena noticia es que tienden a bajar las temperaturas máximas en zonas del Cantábrico de forma clara y evidente, y ya por fin dejarán de estar por encima de los 30 grados, por ejemplo, en Bilbao, o volverán a unos normales 22 en Santander o 25 en Oviedo. Eso sí, en el resto de España mañana continuaremos hablando de mucho calor nuevamente, con temperaturas por encima de los 35 y rozando casi los 40 grados. En general, esperamos poca actividad, aunque de cara a mañana sí que se pueden desarrollar algunos núcleos tormentosos en zonas montañosas con algunos chubascos dispersos, pero básicamente seguiremos hablando de un día, sobre todo, muy caluroso y, como ven, en cuanto al estado del cielo, básicamente con sol en la mayor parte de España.
26: Yo lo he intentado todo, te lo aseguro, para no estar gorda.
27: Mucha gente dice, cierra la boca y no comas. Es que no puedo.
28: Me ofrecieron la inyección para ayudarme a que comiera menos de lo que quemaba.
29: Lo que hacen estos fármacos no es ninguna magia.
30: El medicamento te ayuda a adelgazar, pero no te va a hacer delgado.
31: Ningún medicamento está exento de un efecto adverso.
32: Tienen náusea, sensación de vómito, diarrea o estreñimiento.
33: Un médico hace poco que me hizo un tratamiento de belleza me dijo, oye, te pincho gratis.
34: No es botox que te pinche y te olvida.
35: Estos fármacos es el gran negocio para la industria farmacéutica.
36: Los precios oscilan entre 120 y hasta 300 y pico euros al mes.
37: Aquí estamos hablando de un medicamento para ricos solo.
38: Me gano la vida con la imagen y veo que la gente a mi alrededor está menguando.
39: Lo que acaban de ver es el tráiler del tema que nos propone esta semana el programa En Portada. Bajo el título de La dieta del pinchazo, hoy se aborda el uso cada vez mayor de los medicamentos contra la obesidad. La realización de este documental es de Cristina Moreno y el guión de Isabel Terán, que ya está con nosotros aquí en plató. Isabel, buenas tardes.
40: Buenas tardes.
39: Bueno, pues ¿qué nos proponéis con este reportaje? Cuéntanos, a pesar de que ya hemos visto una pincelada y es muy atractivo este reportaje, cuenta.
40: Nosotros lo que hemos hecho ha sido acercarnos a estos medicamentos que están de moda, que están en las conversaciones, que están en las redes sociales. Uno de nuestros expertos nos ha dicho que son los medicamentos influencer. Y nos hemos preguntado qué son, qué hay detrás de esas marcas que todos conocemos, Ozempic, Wegovy, Mounjaro, qué son estos medicamentos y, sobre todo, ¿por qué están creciendo tanto? Porque los datos son apabullantes. En el último año se han vendido 5 millones de unidades, que supone un 85% más que el año pasado. Son medicamentos que se están empleando para controlar la obesidad y el sobrepeso. No son nuevos, porque son medicamentos que ya conocíamos desde hace 20 años, ¿no? Pero ahora se están utilizando para controlar la obesidad y el sobrepeso porque los datos de obesidad y de sobrepeso también son tremendos. Los últimos datos que manejamos en España dice que más de la mitad de la población adulta, el 60% de los españoles, tiene obesidad y sobrepeso. Y los datos en los niños son terribles. Dice que el 22% de los menores y adolescentes. Entonces, la obesidad es una epidemia silenciosa, pero una epidemia. Entonces, estos medicamentos vienen a ayudar a controlar esa epidemia.
39: Pero entonces, ¿realmente cómo funcionan? Y sobre todo, ¿quién los está utilizando? Porque por tus palabras se desprenden que igual no es el público al que iba dirigido, ¿no?, inicialmente.
40: Vamos a ver, teniendo en cuenta estos datos que hemos dado, mucha gente, se calcula que unos 6 millones de personas, que son los que podrían tener obesidad en sus distintos grados, podrían utilizarlos. ¿Cómo funcionan estos medicamentos? Nos hemos preguntado. Estos medicamentos, en concreto la semiglutida y otras sustancias que se han hecho, lo que hacen es reproducir el efecto de una hormona natural que tenemos todos los humanos. La hormona se llama GLP-1 y es una hormona que funciona está en el páncreas, está en el hígado y que le dice a nuestro cerebro que ya hemos comido suficiente.
39: No comas más.
40: Exactamente. Es una hormona que de forma natural tenemos. ¿Qué es lo que pasa? Que hay mucha gente que sufre de obesidad, que no siente esta necesidad. Entonces, ¿qué hacen los medicamentos? Los medicamentos van a la saciedad, te sacian. Nosotros hemos estado con gente, por ejemplo, hemos entrevistado a Blanca, una de nuestras protagonistas, que ha probado todos los medicamentos, todas las marcas que hay. Y ella lo que dice es, yo es que siempre he sido obesa, siempre he sido gorda. Entonces, son gente que por alguna razón, porque no le funciona bien esa hormona, por otras razones, pues no puede dejar de comer, no se siente saciada. También hemos estado con otra gente que nos ha explicado, por ejemplo, esta historia del metabolismo lento. Gente que le dice a la doctora, es que yo no como para estar así, y nadie le cree, porque es verdad que los obesos tienen esta crítica, juzgamos mucho a la gente por su peso.
39: Es que comes mucho, ¿no?
40: Exactamente, comes mucho, eres una zampabollos, ¿no? Entonces, hay gente que tiene metabolismo lento y que no le funciona. O sea, en reposo no gasta nada, con lo cual cualquier ingesta de calorías pues le va a hacer engordar. Porque lo que nos ha quedado claro es que esta enfermedad, la obesidad, es una enfermedad, que así la califica la Organización Mundial de la Salud, con muchos factores, ¿no? Hay factores genéticos, hay factores de alimentación, hay factores de ejercicio. Entonces, es una enfermedad a la que le tenemos que mostrar respeto. Y estos medicamentos han venido a atajar, son una herramienta para poder controlar esa enfermedad.
39: Medicamentos revolucionarios que, bueno, están funcionando, pero ojo, hay que tener en cuenta también los efectos secundarios.
40: Son medicamentos revolucionarios en el sentido de que la Organización Mundial de la Salud también nos ha dicho que son esenciales, por lo que te decía, porque hay que controlar esta epidemia.
39: ¿No?
40: Esta epidemia los humanos no estamos preparados para vivir en una sociedad donde todo incita a comer, donde la comida y los ultraprocesados y el sedentarismo están llevando a que cada vez estemos más gordos todos, ¿no? Entonces, los efectos secundarios, todos los medicamentos tienen riesgo. Entonces, es muy importante decir que estos medicamentos tienen que ser recetados por un especialista. ¿Qué es lo que estamos viendo? Que quizás ahora hay mucha gente que los está recetando sin ser, o sea, endocrinos, digamos que puede haber una idea de que cualquier clínica, estamos viendo también clínicas donde dicen, bueno, para bajar peso.
39: Llega ahora, ¿no?, el verano, operación bikini,
40: Entonces,
39: unos kilos de encima.
40: Está clarísimo y eso nos tiene que quedar claro, estos medicamentos no son para una operación bikini. El GLP-1 no se puede poner en el agua, como nos dijo uno de los expertos. Tiene que ser todo bajo control, porque además tienen que ser recetados y porque además no están financiados. Solamente están financiados para la gente que tiene diabetes tipo 2. ¿Qué es lo que pasa? Que son medicamentos que hay mucha gente que los puede necesitar, pero no los puede pagar. Porque las unidades integrales de obesidad donde los están controlando, hay gente que no puede pagarlos, porque curiosamente la obesidad tiene un factor genético y tiene un factor también medioambiental. Alguien dijo que para ser obeso te condiciona más tu código postal que tu código genético. que es un dato importante, va, o sea, las sociedades, las gentes con más desfavorecidas son a veces las que tienen mayor problema de obesidad. Entonces, tienen que ser recetados, tienen que ser controlados y tienen que ser supervisados, ¿no? No puede ser que te, como antes te recetaban una
39: hoja... Yo me automedico
40: hoja.
39: Y sin ningún
40: sí,
39: control.
40: Sí, automedicarse no se podría en el sentido de que, bueno, de que te, tienes que tener una receta, pero tiene que haber un control. Y hay mucha gente que no está haciendo ese control de la dosis.
39: No se utilizan bien, entonces.
40: Yo creo que nosotros hemos comprobado que no siempre se utilizan tan bien como se debería, en el sentido de que tienes que tener un control. Y no se puede decir yo lo tomo un tiempo y luego bajo y luego me lo administro, porque eso también lo hemos visto.
39: Claro,
40: ¿no?
39: Eso me refería con automedicar, ¿no? Ah, me autorregulo con la medicación.
40: Son, claro, hemos visto, por ejemplo, gente que, o sea, a medida que va creciendo la dosis, los efectos también son mayores, pueden tener también efectos secundarios, ya lo hemos oído, tipo diarrea o estreñimiento, mal cuerpo, pero eso tiene que estar controlado, tiene que estar controlado con un seguimiento médico. No son para, o sea, lo que también ha de quedar claro es que son medicamentos que son una herramienta, pueden ser una herramienta interesante para controlar la obesidad. De hecho, en algunas unidades nos han dicho que pueden sustituir a las operaciones bariátricas, o sea, las reducciones de estómago. Pero claro, estamos hablando de que tienen que tener un control, ¿no?
39: Pues de todo esto que hemos hablado, que simplemente han sido unas pinceladas, esta noche...
40: Me gustaría añadir una cosa. También hemos visto que son... O sea, vivimos en una sociedad donde todo incita al... obesogénica, dicen los expertos, y sin embargo no podemos permitirnos ser delgados. Hay gordofobia. Hay gente que culpabiliza a la gente que tiene un peso, que juzga y que... Y hemos hablado, por ejemplo, con una comunicadora, Tania Yasera, que dice, se ve que la gente está manteniendo extremas delgadeces. Dejar de comer, no tener ganas de comer, no quiere decir que no te tengas que alimentar, que eso también ha de quedar claro. Y que la extrema delgadez no es sinónimo de salud.
39: Pues Isabel, un placer tenerte aquí en el plató del Canal 24 Horas. Recuérdanos la hora, las 11 menos...
40: No, a las 11 y 20.
39: A las 11 y 20.
40: A las 11 y 20.
39: En la 2.
40: En la 2.
39: Y en RTV Play.
40: Y en RTV Play.
39: A la misma hora también.
40: A la misma hora.
39: La dieta del pinchazo.
40: La dieta del pinchazo.
39: No se lo pierdan. Gracias,
40: Muchas Isabel. Gracias a vosotros.
39: Y seguimos hablando de salud, porque en España no deja de aumentar la enfermedad inflamatoria intestinal. Es un problema que sufren unas 400.000 personas. Factores como la alimentación, el tabaco o el estrés influyen en estas patologías, pero la buena noticia es que hay grandes avances en terapia y tratamientos.
0: Imagínate tener 16, 18, 20 años y tener que... urgencia defecatoria, ir a un concierto, tener que ir siempre con tu recambio por si acaso, defecarte encima.
1: Son solo algunas de las limitaciones con las que conviven los enfermos de Crohn o colitis ulcerosa, enfermedades con un fuerte componente psicológico, social y laboral. No son hereditarias, pero sí hay predisposición genética.
0: Hay una base genética, seguro, pero pesan más los factores ambientales. Esta dieta, digamos, con aditivos emulsionantes, tal, no es beneficiosa porque actúa como un factor agresivo y además disregula la flora intestinal, la conocida ahora como microbiota.
1: Mejor comer productos de proximidad, pero no están al alcance de todos, lamentan los afectados.
2: Son precios altos del consumo de cultivo ecológico. En cambios procesados he tirado. De precio ya siente vaya por él, es como nada, como un caramelo.
1: Pacientes y expertos coinciden en el gran cambio de concepto en terapia y tratamientos.
2: Se pilla mucho más antes, se sabe antes en primaria, también están pendientes, y también hay mucho biológico y mucho tratamiento que no es tan agresivo como había antes con corticoides y todo, y eso es maravilloso.
0: Tenemos expectativas terapéuticas superpotentes y ya que esto, como otras muchas cosas, por ejemplo la curación de la hepatitis C, que hace 30 años era impensable, o la curación del Helicobacter pylori, que ha evitado que le quitaran medio estómago a mucha gente, se ha conseguido. Pues, ¿por qué no vamos a conseguir controlar esta enfermedad? Yo creo que lo veremos.
1: Echan de menos los pacientes equipos de apoyo psicológico para afrontar estas enfermedades y seguir rompiendo los tabúes en torno a ellas.

0: Pedro Sánchez pide comparecer en el Congreso para informar sobre las últimas investigaciones judiciales que afectan al PSOE y a José Luis Rodríguez Zapatero. Será en junio, aunque todavía no hay una fecha fijada. Una comparecencia que han solicitado algunos socios de investidura. Esquerra, Podemos, BNG y Compromís. Y arranca el juicio contra el hermano del presidente por su contrato con la Diputación de Badajoz. David Sánchez se enfrenta a penas de hasta 3 años de cárcel por prevaricación y tráfico de influencias. Su defensa pide la nulidad de un juicio que asegura tiene inspiración política. En el caso Leire Díez, los mensajes que se enviaron desde 2021 a los imputados son clave en la nueva causa en la Audiencia Nacional que golpea a los socialistas. Los agentes de la UCO salieron de la sede de Ferraz pasada la medianoche. El gobierno denuncia una campaña de derribo contra Sánchez.
1: Me entero de esa operación, como entiendo que el común de los mortales, cuando empieza a aparecer en los medios de comunicación.
0: Fernández Díaz, ministro del Interior con Rajoy, dice que se enteró por la prensa de la operación Kitchen, el espionaje a Bárcenas para destruir las pruebas que tenía contra el PP, y atribuye esa operación parapolicial a agentes que actuaron por su cuenta. Su número 2 ha declarado antes lo contrario. Anticorrupción pide 15 años de cárcel para el exministro. Estados Unidos e Irán vuelven a atacarse cuando se cumplen 3 meses del inicio de la guerra. Los de Washington se han dirigido contra drones y lanzaderas cerca del estrecho de Hormuz. Teherán ha respondido con misiles sobre la base estadounidense que los ha lanzado. Y todo mientras continúan las negociaciones para un acuerdo que de momento se resiste. Es la imagen que nos llega en directo desde Colorado, en Estados Unidos, donde precisamente el vicepresidente de Estados Unidos, J.D. Vance, participa en un acto de graduación de la Academia de la Fuerza Aérea. Esta ceremonia se celebra en el Falcom Stadium de Colorado Springs. Es la graduación 68 de la Academia, en la que más de 900 cadetes están recibiendo su nombramiento como oficiales de la Fuerza Aérea y la Fuerza Espacial.
2: Yo creo que hemos tenido quizás menos percepción del riesgo porque se ha adelantado y estamos a finales de mayo.
0: El calor no afloja y hay 47 muertes atribuibles a las altas temperaturas solo en el norte de España. Los médicos recuerdan que los termómetros disparados tan pronto y en zonas frescas suponen un riesgo porque no ha habido tiempo para aclimatarse. Vamos a echar un vistazo a la meteorología porque, Ana de Roque, de noche y de día, mucho calor. ¿Así va a seguir?
3: Pues de momento, a corto plazo, pues así va a seguir. Desde luego, esta noche pasada ya lo hemos notado en Madrid. Hemos tenido la primera noche tropical. No han bajado los termómetros en la zona de Retiro de los 20 grados, pero también se han rondado o superado esos 20 grados en muchas localidades. En el caso de Barcelona, 21 de mínima. Las máximas elevadísimas de nuevo, superando los 30, los 35 grados, hasta 37 han llegado a marcar los termómetros en algunas localidades. De momento en capitales de provincia no hemos tenido récord, pero sí fuera de capitales de provincia. Tortosa ha alcanzado la temperatura más alta de España, 37 grados y medio, el récord, el 30 de mayo del 24 se había alcanzado ese récord, superando tímidamente los 36 grados y también en Alcañiz, en Huesca y en Ponferrada, en León, hemos tenido temperaturas de récord. Y acompañando a estos valores, de momento, estabilidad. Ha sido un día de cielos en general poco nubosos, aunque de tarde van creciendo esas nubes de tormenta en zonas del noroeste. Incluso hemos tenido algunas precipitaciones. Se han acumulado cantidades entre 2 y 11 litros en puntos de Galicia y en el noroeste de Castilla y León.
0: Claro, Ana, decíamos que nos había dado tiempo a aclimatarnos, ¿no? Hemos pasado de una estación a otra. Eso lo vamos a hacer en los próximos días, es decir, ¿esto va para largo?
3: Bueno, a partir de mediados de la próxima semana, si se cumplen los modelos, podemos tener ya una bajada de las temperaturas, pero hasta entonces vamos a seguir con mucho calor. Seguimos con la masa cálida sobre nosotros, se mantiene a lo largo de los próximos días, se va a retirar un poquito por el norte, pero las temperaturas siguen muy altas y a nivel de la superficie terrestre anticiclón. Bloquea la llegada de borrascas y frentes, lo que quiere decir que seguimos con estabilidad. De momento, mañana viernes, nubes bajas en zonas del norte, norte, que hará que bajen por aquí las temperaturas, y en el resto sol, con nubosidad de evolución vespertina, puede haber algún chubasco, alguna tormenta, sobre todo en las montañas del centro y del noreste, chubascos y tormentas de carácter débil. Y las temperaturas con esas nubes bajas bajan por el noroeste peninsular, de todas formas siguen altas, y en el resto sin cambios o incluso más calor. En el caso del norte, pues se nota, por ejemplo, Santander baja mañana a 22 grados, marcarán 27 los termómetros en Bilbao y de nuevo han alcanzado los 35. Y como pueden observar, temperaturas rondando, superando los 35 grados de máxima en

0: amplias zonas. Tenemos avisos activados y si se cumplen los pronósticos, como estamos comentando, durante los días siguientes afloja un poquito el calor por el norte de la península, pero en el resto valores disparados.
1: Pues nada, hasta que llegue esa pequeña tregua de la que nos hablas, que de momento aquí, por lo menos en Madrid, no la vemos hasta el martes.
0: Veremos si el 40 de mayo este año se cumple eso del sayo.
1: A ver, pero de momento a soportar este calor y este verano que ha llegado de golpe.
0: Eso es.
1: Luego nos quejaremos si hace frío.
0: Ya,
1: es que la cuestión es quejarnos por todo. Gracias, Ana.
0: Chao.
1: Después de los últimos casos judiciales que afectan al PSOE, el presidente del Gobierno pide comparecer en el Congreso para informar sobre esas investigaciones judiciales que afectan a su partido. Alicia Velilla.
2: Sí, el presidente solicita comparecer a petición propia en el Congreso. No sabemos todavía la fecha concreta. Todo apunta a que será a lo largo del mes de junio, más hacia finales de mes. Pero lo que sí sabemos es el contenido de esa comparecencia, sobre el contenido, la situación política del Gobierno y también para hablar sobre las causas judiciales, las investigaciones que están afectando al Partido Socialista en las últimas semanas y también para informar sobre la última reunión del Consejo Europeo. Y al tiempo que Moncloa informaba de esta petición de comparecencia del presidente a petición propia en el Congreso, los socios de investidura de la izquierda, es decir, Podemos, BNG, Esquerra y Compromís, también pedían la comparecencia del presidente para hablar precisamente de estas investigaciones judiciales que estamos conociendo en los últimos días.
1: Hoy en Badajoz ha comenzado el juicio contra el hermano del presidente, contra David Sánchez, y las acusaciones piden hasta 3 años de cárcel por prevaricación y tráfico de influencias. Su abogado ha pedido la nulidad del juicio.
3: Es el momento en el que David Sánchez llegaba a la audiencia de Badajoz. Tanto él como la mayoría de acusados han accedido por la puerta trasera y no por la principal. Una vez dentro...
4: Empezamos por las acusaciones.
3: Ninguna de las 7 acusaciones particulares, entre las que se encuentran el Partido Popular y Vox, ni la Fiscalía, han presentado cuestiones previas. Sí lo han hecho las defensas de los acusados. Tanto el abogado de David Sánchez como el de Miguel Ángel Gallardo ponen en entredicho la denuncia del pseudosindicato Manos Limpias que dio origen al caso, basada, dicen, en recortes de prensa, pero no en hechos contrastados.
5: Siguiendo la terminología anglosajona, la raíz está podrida.
3: También cuestionan la actuación de la jueza de instrucción.
5: Vamos a rebuscar, a ver si encontramos algún vicio.
6: Nadie puede ser acusado por hechos que no han sido materia de la instrucción.
3: Y por eso, entre otras cuestiones, piden la nulidad del juicio. Ambas defensas han entregado al tribunal, además, documentación con la que quieren demostrar que David Sánchez no fue contratado de forma ilegal por la Diputación de Badajoz. Entre el material aportado, los vídeos del Comité Federal que culminó con la dimisión de Pedro Sánchez, 10 meses antes de que su hermano aceptara el puesto de coordinador de las actividades de los conservatorios. El abogado de Manos Limpias le resta valor.
7: Son absolutamente pruebas inútiles.
3: La Fiscalía, por su parte, ve prescrito uno de los delitos contra el hermano del presidente del Gobierno, concretamente el de aceptación de nombramiento ilegal.
8: Delito leve que deba prescribir al año.
3: El juicio se retomará el lunes, cuando el tribunal resuelva las cuestiones previas.
4: Se levanta la sesión.
1: El Partido Socialista habría pagado más de 180.000 euros a la trama liderada por Leire Díez y Santos Cerdán para desacreditar a la UCO y a los jueces en sus investigaciones contra el Gobierno. Según el auto, a la fontanera, tal y como le llamaban del partido, le pagaban 4.000 euros al mes con facturas falsas por, entre otras cosas, intentar sobornar a fiscales o guardias civiles.
9: Pero 2024 fue un año convulso para el Gobierno y el PSOE, con causas abiertas contra la mujer y el hermano de Pedro Sánchez, contra Koldo García o el fiscal general. Según el juez, en abril de ese año, durante los 5 días de reflexión del presidente del Gobierno, el entonces secretario de Organización Socialista, Santos Cerdán, contactó con Leire Díez, la fontanera del partido, con el objetivo de desacreditar a la UCO y a los jueces y fiscales que lideraban esas investigaciones. Por encima estaría el propio presidente del Gobierno. Según el juez, ordenó una limpieza total tras la imputación de Begoña Gómez. Entonces, Leire Díez, apunta al juez, se puso manos a la obra. Buscó información comprometedora del teniente coronel Antonio Balas, también de jueces y de miembros de las fuerzas de seguridad, e intentó sobornar a un fiscal, a un guardia civil y a Carmen Pano, la empresaria que dijo haber llevado 90.000 euros en bolsas a Ferraz. En sede judicial, Leire Díez defendió que todo ese trabajo no era para el partido, que solo era una investigación periodística. pública sobre las cloacas del Estado. La recompensa, expone el auto, fueron 4.000 euros al mes que pagaba Santos Cerdán a la fontanera. 180.000 euros se habría gastado el PSOE. Y para camuflar esos pagos se habrían emitido facturas falsas y simuladas y se habrían usado empresas a nombre de otros imputados en esta causa. El exdirigente socialista Gaspar Zarrías o los abogados Oliver y Teijelo. Para aclararlo todo, se examinan ya los libros de contabilidad, registros de visitas a Ferraz, información sobre viajes o correos corporativos, recopilados este miércoles en un operativo que en la sede socialista se extendió durante más de 14 horas.
1: El gobierno denuncia que se están usando métodos no democráticos para intentar derribarlo. Señala las filtraciones a la prensa y al PP. Tanto la oposición como los socios elevan el tono, aunque no hay movimientos que hagan dudar de la continuidad de la legislatura.
10: El entorno del presidente denuncia una operación para tumbar al gobierno.
11: Hay un gobierno al que se quiere derribar con métodos, desde luego, nada democráticos.
12: No con una convocatoria electoral, no en las urnas, sino con otras mañas.
10: Teoría que alimenta uno de los salpicados por el auto del juez Pedraz.
13: Respeto a la justicia, pero sé distinguir una casualidad de lo que no es una casualidad.
10: En la Moncloa y en Ferraz circunscriben los registros al caso Leire, defienden su actuación.
14: Este gobierno de España lo que hace es trabajar en parámetros de legalidad, respaldando en todo momento el trabajo de las fuerzas y cuerpos de seguridad del Estado.
10: También el socio de coalición pide dejar que la investigación siga su curso.
15: Indicios de una supuesta trama, pues tendremos que ver si está circunscrita a los fontaneros chapuceros, al señor Cerdán, o afecta al Partido Socialista. Lo que es seguro, no afecta al gobierno.
10: Marcan distancias y elevan el tono.
16: Ya está bien, es una vergüenza.
10: Exigen explicaciones al igual que Esquerra Republicana.
17: Lo que le libra a este gobierno de caer es que la alternativa es infinitamente peor.
10: El PNV y Coalición Canaria vuelven a dar por terminada la legislatura.
18: La legislatura, bueno, ha llegado a su fin y así debería ser.
19: Da la sensación de que el presidente está lejos de la realidad.
10: Pero siguen sin plantearse apoyar una moción de censura. Alberto Núñez Feijóo les presiona.
20: Los socios de Sánchez tienen que decidir qué pesa más, si su conveniencia política o su responsabilidad democrática.
10: Asegura que hará todo lo posible para que haya un cambio.
20: Cuando digo todo, es todo.
10: Vox se une a la presión.
21: No entendemos cómo Junts, Esquerra y el resto de socios pueden seguir manteniendo a un gobierno corrupto.
10: Reclama al PP que haga una oposición más combativa y rompa los pactos que tiene con el PSOE en municipios y en Bruselas.
1: El juicio por la operación Kitchen, el espionaje a Bárcenas para robarle las pruebas que tenía contra el PP, entra ya en su recta final. Hoy han declarado los dos principales acusados, el ministro del Interior con el gobierno de Rajoy y el que fuera su mano derecha. 15 años de cárcel pide anticorrupción para Fernández Díaz y para Francisco Martínez.
22: El exministro del Interior lo niega todo. Dice que se enteró por la prensa de la operación Kitchen, que ni la policía ni nadie del gobierno le habían contado nada.
23: Ni por arriba, ni por abajo, ni por la derecha, ni por la izquierda. Nadie.
22: Y que, por tanto, ni ordenó un seguimiento a Bárcenas ni que le robaran dispositivos con información comprometida para el PP. Según Fernández Díaz, ni a él le interesaba si tenía documentos sobre la contabilidad B del PP.
23: Era normal porque ya no tuve ningún sobresueldo.
22: Ni tampoco el PP parecía preocupado.
23: Desde el Partido Popular, ninguna inquietud.
22: Fernández Díaz niega también que supiera que el chofer de Bárcenas era un confidente de la policía.
23: No formaba parte de la competencia y la responsabilidad del ministro del Interior.
22: Justo lo contrario ha declarado el que fuera su número dos. Dice que el ministro lo sabía desde 2013.
24: Me dice cuál es el nombre, para que me entere.
22: Y que a él se lo confirmó el exdao de la policía, supuestamente al mando de la operación.
25: ¿Qué hace usted con esta información que le da el señor Pino?
24: Se lo confirma el ministro.
22: También Francisco Martínez ha negado que pusiera en marcha la operación Kitchen.
24: Jamás, no ordené nunca investigaciones sobre nada.
22: Aunque sí reconoce que había una operación policial.
24: Actuaban dentro de sus funciones y dentro de la legalidad.
22: Y con expresiones como esta,
24: es una fantasía.
22: Niega la existencia de discos duros de Bárcenas o grabaciones del extesorero con Rajoy y otros miembros del gobierno.
1: El Supremo rechaza las peticiones de Vox, la Comunidad de Madrid y otras asociaciones ultra de suspender el decreto de regularización de los inmigrantes. El alto tribunal ha hecho públicos los autos que se oponen a la suspensión cautelar del decreto, con 5 votos a favor al considerar que no hay atisbo de perjuicio y que la petición es por un interés legítimo propio. Los autos incluyen el voto particular de 2 de los 7 magistrados que componen la sala. La actriz Ana Duato volverá a sentarse en el banquillo por el caso Numaria. La Audiencia Nacional anula la sentencia que la absolvió a ella y a su marido, el productor Miguel Ángel Bernardeu, por

0: 30% de Gaza. Raquel González, cuéntanos.
1: Son unas declaraciones que ha hecho en un acto de corte electoral. Era un debate coloquio en el que el primer ministro israelí Netanyahu estaba explicando cómo ha ido avanzando en Gaza. Contaba que cuando comenzó la guerra, hace ya casi 8 meses, el 10 de octubre del año pasado, estaban en el 52% y que a día de hoy están en el 60%, lo que da la medida de cómo se han tomado esa tregua, donde no ha habido día, donde no había un bombardeo sobre los gazatíes. En ese contexto estaba Netanyahu ha dicho que había dado la orden al ejército de ocupar y ahí le han cortado el público, que son simpatizantes, eran votantes, gente afín, le han animado a que dijera el 100% y él entre risas ha dicho de momento solo el 70%. Así que esa es la declaración de Netanyahu, que ha dado la orden al ejército de ocupar el 70% de Gaza. Como decíamos, desde la tregua hace ya casi 8 meses, no ha habido día que no haya un bombardeo por parte de Israel. Así se han tomado la tregua. Los dos últimos días han muerto 16 personas. Desde entonces son casi 1.000 personas y no quiero dejar de dar el dato global. Desde que comenzó la guerra, después del 7 de octubre, Israel ha matado a casi 73.000 gazatíes.
0: La guerra entre Estados Unidos e Irán cumple 3 meses, las conversaciones siguen sin avanzar y la reanudación de las hostilidades entre Washington y Teherán amenaza el frágil alto el fuego en Oriente Medio.
2: En un nuevo mensaje del líder supremo iraní leído por la televisión estatal, el ayatolá Jamenei asegura que Estados Unidos e Israel buscan crear divisiones para compensar las derrotas militares. Su mensaje llega después de que la Guardia Revolucionaria atacara una base aérea estadounidense que considera el origen de anteriores ataques de Estados Unidos contra Irán. El portavoz del Ministerio de Asuntos Exteriores iraní ha condenado la reciente agresión de Washington contra la región de Bandar Abbas, una ciudad portuaria estratégica en Irán. Cree que estas acciones son agresivas contra la integridad territorial de su país. El ejército estadounidense, por su parte, ha asegurado que Teherán ha violado el alto el fuego tras lanzar un misil balístico contra Kuwait, solo horas después de disparar 5 drones que representaban una amenaza en el estrecho de Hormuz y sus alrededores. Los ataques de ambos lados hacen que aumente la incertidumbre ante las precarias conversaciones entre Teherán y Washington para alcanzar un acuerdo. El secretario de Estado estadounidense tiene previsto reunirse este viernes con el canciller de Pakistán, país mediador en las negociaciones. Mientras, las hostilidades continúan en Líbano. El portavoz del gobierno israelí afirma que Netanyahu ha ordenado a sus fuerzas intensificar sus operaciones en el país y confirma que Israel ha atacado por primera vez en 3 semanas objetivos de Hezbollah en Beirut.
0: Y en Bruselas, los ministros de Exteriores estudian enviar a un mediador para negociar con Rusia y Ucrania, otro de los conflictos que sigue abierto, y dejan claro que la Unión Europea no es neutral ante este conflicto, sino que están del lado de Ucrania.
3: Los ministros de Exteriores han debatido hoy sobre si es el momento de designar un enviado especial para negociar con Ucrania y Rusia. Zelensky pide a la Unión Europea que se siente en unas negociaciones que de momento están paralizadas y la jefa de la diplomacia, Kaya Kallas, ha avisado de que Rusia quiere tender una trampa, dice Europa, con la figura del mediador. Hace unos días Moscú propuso el nombre del ex canciller Schröder, descartado por varios líderes europeos, y en Bruselas suenan varios nombres, como los del expresidente del Banco Central Europeo Mario Draghi, la ex canciller alemana Angela Merkel o el presidente finlandés Alexander Stubb. Los 27 dicen que más importante que el nombre es el contenido y las líneas rojas, y Kallas ha asegurado que la Unión Europea nunca será neutral, que estará, dice, del lado de Ucrania.
0: Cuando todavía era un feto, Tiago desarrolló su intestino fuera del cuerpo. Cirujanos de Sant Joan d'Adeu y del Clínic de Barcelona utilizaron una técnica pionera en Europa. Nació 6 semanas después de la intervención, le operaron con 28 semanas de gestación y es un niño sano. Tiene 2 meses y se alimenta con total normalidad.
4: La malformación se detectó en la semana 20 del embarazo, un pequeño orificio junto al ombligo por donde salían los intestinos.
5: Y estos bebés desarrollan una complicación que se conoce como síndrome de intestino corto, es decir, no disponen de intestino para funcionar y esto produce un auténtico calvario en las familias.
4: Normalmente se opera al bebé cuando nace, pero el caso de Tiago era muy complejo y propusieron a la familia una cirugía pionera en Europa.
6: Con muchos nervios, incluso al inicio pensé en rechazarla, pero bueno, hasta que me convencieron.

0: La cirugía se hizo en la semana 28 de embarazo y duró 2 horas y media.
1: La complejidad viene en sí mismo de lo anormal que es operar un feto dentro de la barriga de la mamá.
2: Una de nuestras peores pesadillas es que la mamá haga una complicación. Se toman extremas precauciones para ello y después una cirugía en la que nos encontramos con un paciente con unos tejidos que son de papel de fumar.
0: Una vez que reintrodujeron los intestinos y cerraron la perforación, el embarazo continuó hasta la semana 34 en la que Tiago nació por cesárea.
3: Lo normal a largo plazo es que continúe siendo su intestino perfectamente capaz de aportarle los nutrientes suficientes para desarrollarse de forma estrictamente normal.
4: Estuvo comiendo por sonda al inicio, pero rápidamente empezó a comer ya primero pecho, aceptó el biberón y se ha ido recuperando muy bien. Es un niño completamente normal.
5: El juicio por la agresión sexual al futbolista del Elche, le juzgan por agresión sexual a una joven, a Rafa Mir, futbolista del Elche, y también a su amigo Pablo Jara. Queda visto para sentencia hoy. Los dos futbolistas han negado ante el juez la versión de las dos denunciantes. Dicen que todo fue consentido y el origen de las acusaciones, aseguran ellos, es la envidia.
6: Ante el juez, los futbolistas han asegurado que todo fue consentido y que la denuncia es fruto de los celos entre ambas, porque las dos filtrearon con Rafa Mir, que mantuvo relaciones sexuales consentidas con una.
7: Está tranquilo, Rafa.
6: Pablo Jara ha reconocido un forcejeo para charlas de casa de Mir, motivo por el que creían al principio que habían sido denunciados. Una versión que se opone a la contada esta mañana en el juicio por las dos denunciantes, que han declarado separadas por un biombo. Una de las jóvenes cuenta que Mir abusó de ella. Primero en la piscina, donde ya le había dicho al futbolista que estaba incómoda, y luego en el baño, hasta donde fue empujada y sufrió un ataque de pánico. Su amiga también ha declarado ante el juez que el sexo con Mir fue consentido, pero que luego sufrió tocamientos por parte de Pablo Jara. Los testigos, amigos de los acusados, niegan la versión de las denunciantes. La fiscalía pide 10 años y medio para el jugador del Elche y 3 para Jara.
5: La protesta educativa se extiende por varias comunidades y amenaza con enquistarse. En Madrid, Valencia y Cataluña, docentes y educadoras infantiles mantienen huelgas y movilizaciones para reclamar más inversión, menos alumnos por aula y mejores condiciones laborales.
8: En la Comunidad Valenciana, los profesores mantienen sus reivindicaciones.
9: Necesitan una enseñanza de calidad en unas condiciones con una ratio adecuada, que es lo que sobre todo estamos pidiendo por encima de todas las cosas.
10: Preferíamos un colegio de verdad, no estar en barracones.
8: Tras más de 2 semanas de huelga indefinida, ahora preocupa el impacto sobre la PAU, que comienza el próximo martes. Parte del profesorado amenaza con no acudir a los tribunales de corrección. Los sindicatos advierten que docentes universitarios podrían sumarse al pulso.
11: Profesoras y profesores de universidad que en solidaridad a nuestra lucha están también planteándose no ser parte de esos tribunales.
8: En Cataluña el conflicto también sigue abierto. Los docentes encadenan un calendario de 17 jornadas de huelga repartidas por territorios. Las protestas han llegado a cortar carreteras. Aunque Govern y sindicatos reconocen un acercamiento en las negociaciones, todavía no hay acuerdo para desconvocar los paros. Y en Madrid, las educadoras infantiles del ciclo de 0 a 3 años afrontan ya su 8ª semana de huelga indefinida. Reclaman bajadas de ratio, mejoras salariales y la implantación de la pareja educativa en las aulas.
12: Seguiremos frente a la Consejería de Educación hasta que tengamos estas propuestas realmente firmadas y con un papel que se pueda cumplir.
8: Pero el conflicto amenaza con escalar. Inspirados por las movilizaciones de Valencia y de las escuelas infantiles, los sindicatos ya preparan una huelga indefinida en colegios e institutos madrileños para septiembre. Un malestar que no se limita a una sola comunidad y que amenaza con convertir el próximo curso en un frente abierto para la educación pública en España.
5: Un incendio en el patio de una industria química mantiene esta tarde confinados a 600 vecinos de Òrrius, en Barcelona. Medios aéreos y terrestres trabajan en su extinción.
13: El incendio continúa activo. Para intentar sofocarlo siguen trabajando 26 dotaciones de los bomberos terrestres y 2 medios aéreos. Nos cuentan que el objetivo ahora es intentar que ese fuego no vaya más allá del origen, es decir, donde empezó, en esa fábrica de ceras. Nos cuentan que hasta el momento han conseguido sofocar los focos secundarios y que lo que están haciendo es perimetrando todo ese fuego para intentar que no vaya más allá y alcance masa forestal. Es un incendio que ha generado una enorme humareda negra que no es tóxica, pero que sí es muy

0: Espesa y se puede ver desde varios puntos del Maresma, muy cerca de Barcelona, y eso ha hecho que Protección Civil pidiera a los vecinos de este municipio, unas 600 personas, que se confinaran en su casa. Les recomiendan que bajen las persianas y cierren las ventanas.
1: Los termómetros siguen disparados, lo habrán notado, con máximas que superan los 37 grados en el norte, y eso tiene consecuencias. Al menos 47 personas han muerto en la cornisa cantábrica y Galicia por causas atribuibles al calor.
2: Nadie se salva.
3: Un calor asfixiante.
4: Mucha casa y nada más.
5: Me gusta el calor, pero yo creo que es excesivo.
2: Estamos viviendo unos días infernales.
6: No se puede dormir casi.
7: Que como sigamos así.
2: En la península y el archipiélago balear, las temperaturas son especialmente elevadas para un final de mayo.
8: Parece que estamos en agosto, la verdad.
9: Si cae el sol, vamos, a plomo. O sea, vamos quemaditos, quemaditos.
2: Que el clima está cambiando es una evidencia.
10: Cambio climático a la vista.
2: Habituarse a ese cambio, a que el calor llegue de forma drástica y antes, cuesta más.
11: Ha llegado de golpe, es sofocante.
12: Más rápido y más fuerte.
13: Pinta un verano.
2: El Instituto de Salud Carlos III calcula que en este episodio de altas temperaturas han fallecido ya 47 personas solo en el norte.
14: Están menos aclimatados y esta vez yo creo que hemos tenido quizás menos percepción del riesgo porque se ha adelantado y estamos a finales de mayo.
2: 43 de los 47 fallecidos tenía más de 85 años. Son el perfil más vulnerable, sobre todo si tienen patologías previas. Los médicos insisten en que los consejos son para todos. Los principales: hidratarse y evitar las horas centrales del día.
1: Mañana arrancará la edición 85 de la Feria del Libro y antes de llenar de casetas el Retiro, ha hecho una parada previa hoy en el Hospital Niño de Jesús. Más de 600 historias viajan por las habitaciones con libros y cuentacuentos para que la lectura forme parte del acompañamiento durante el ingreso.
15: Estoy escribiendo un libro, lo vamos a hacer con inteligencia artificial.
16: Quiere convertirlo en el guión de una película y ya tiene claro qué le gustaría hacer con ella.
15: Emitirla en Radio Televisión Española. Vale, pero cuando la tenga.
16: Es uno de los proyectos de Hugo. Lleva 2 meses aquí y siempre le ha acompañado la lectura. Y es que las paredes de una habitación, de un hospital, no son un obstáculo para que los libros nos lleven de viaje.
17: Es una manera muy bonita de pasar el tiempo.
18: Nos ayuda a aprender cosas y podemos concentrarnos más y nos lleva a otros mundos.
19: Es una aventura que no puedes descubrir si no lo lees.
20: Y también si hay una página que me gusta, pues lo dibujo.
16: Es el llamado Vaivén de la Feria, un programa que acerca los libros a colegios, centros penitenciarios u hospitales. Y el del Niño Jesús, que está a unos metros de El Retiro, es la última parada antes de la inauguración.
21: Creo que somos conscientes de que los libros no curan, pero ayudan a quienes están hospitalizados.
16: Un cachito de la Feria del Libro para estos pequeños que no pueden cruzar la calle para pasear entre sus casetas.
1: La Promesa, serie de televisión española, rueda sus exteriores en el Palacio del Rincón, propiedad de Tamara Falcó, y los interiores en estudios y platós de Madrid. Pues bien, los marqueses de Luján, sus hijos y sus invitados, han decidido salir de Palacio y visitar la Plaza Mayor de Tembleque, en la provincia de Toledo.
22: Hace unas semanas, Tembleque se despertaba con esta oferta de trabajo. Se buscan figurantes para La Promesa. La serie de televisión española trasladaba este martes su set al municipio y muchos intentaron cumplir su sueño de salir en alguna escena.
23: Y enseguida hemos podido encontrar a las personas que necesitábamos para hacerlo. Preferimos que la figuración sea del sitio, primero porque conoce el sitio, segundo porque a todo el mundo le hace ilusión ver cómo es un rodaje.
22: Solo 20 habitantes del pueblo y alrededores consiguieron convertirse en figurantes por un día. Una de ellas es Ana.
24: Y nos ha tocado Pueblerinas, vivo en Villacañas, un pueblecito, y yo pues voy a venir. Y además que a mis padres les gusta mucho La Promesa.
22: La Plaza Mayor de Tembleque se ha convertido en una de las localizaciones escogidas para grabar varias secuencias de La Promesa. El equipo, formado por 140 personas, se ha encargado de transformar este lugar para que viajemos a 1917. El marco arquitectónico de la plaza ha puesto fácil al equipo viajar al pasado, pero no todos los días se puede retroceder en el tiempo y ver en directo su serie favorita. Por eso decenas de seguidores y curiosos se han acercado hasta aquí.
25: Es impresionante.
26: Pues he venido aposta a ver el rodaje, por eso he ido fuera,
0: Encantado, muy bien, que además con esta plaza tan bonita que tenemos.
1: Un ambiente ya conocido por los temblequeños, porque Tembleque ha sido escenario de películas y series como
3: Lo Águila Roja, The English o la última que se rodó en la plaza, que es la película Z.
1: Para La Promesa, al menos, va a ser un hito muy importante porque
23: una de las tramas más importantes, pues bueno, va a vivir un momento muy especial aquí, en el pueblo.
1: De momento les dejamos con la miel en los labios porque para saber lo que ocurre y a quién le ocurre todavía habrá que esperar.
7: ¡Silencio! ¡Vamos a ensayo!
1: Pedro Sánchez pide comparecer en el Congreso para informar sobre las últimas investigaciones judiciales que afectan al PSOE y a Zapatero. Será en junio, aunque todavía no hay fecha fijada. Una comparecencia que han solicitado algunos socios de investidura, Esquerra, Podemos, BNG y Compromís. Ha arrancado ya el juicio contra el hermano del presidente por su contrato con la Diputación de Badajoz. David Sánchez se enfrenta a penas de hasta 3 años de cárcel por prevaricación y tráfico de influencias. Su defensa pide la nulidad de un juicio que asegura tiene inspiración política.
10: Me entero de esa operación, como entiendo que el común de los mortales, cuando empieza a aparecer en los medios de comunicación.
1: Fernández Díaz, ministro del Interior con Rajoy, dice que se enteró por la prensa de la operación Kitchen, el espionaje a Bárcenas para destruir las pruebas que tenía contra el PP, y atribuye esa operación parapolicial a agentes que actuaron por su cuenta. Su número 2 ha declarado antes lo contrario. Anticorrupción pide 15 años de cárcel para el exministro. Netanyahu ordena a sus tropas ocupar el 70% de Gaza, más allá de la línea amarilla fijada en el plan de paz. En la franja siguen los ataques israelíes pese al alto el fuego. El último deja al menos 10 muertos, entre ellos un comandante de Hamas. Es la enorme nube de humo negro que se levanta de la industria de parafina en Òrrius, en Barcelona, que esta tarde salía ardiendo. 600 vecinos seguirán confinados hasta mañana. Los bomberos dejarán que la industria arda por completo para evitar que el agua contamine una riera cercana. Se llama Tiago. Mientras estaba en el vientre de su madre, le tuvieron que operar para colocarle el intestino dentro del cuerpo. Esta cirugía pionera en Europa se ha realizado en los hospitales Sant Joan de Déu con especialistas del Sant Joan de Déu y el Clínic de Barcelona. Después de los últimos casos judiciales que afectan al PSOE, el presidente del Gobierno pide comparecer en el Congreso para informar sobre esas investigaciones judiciales que afectan a su partido y también al expresidente Zapatero. Una comparecencia que habían pedido Esquerra, Podemos, BNG y Compromís y para la que todavía no hay fecha fijada, aunque será durante el mes de junio.
13: La tesis del juez está detallada en abril de 2024 con la reflexión de 5 días de Sánchez. Santos Cerdán encarga a Leire Díez la coordinación de la presunta trama. Los objetivos, influir con sobornos y favores a miembros de la Guardia Civil, a fiscales y también investigados, implicados en causas como la del hermano y la mujer del presidente. Aunque hay que retroceder, años atrás, en 2021, el exmilitante socialista crea un grupo con el empresario amigo de Cerdán, Ancho Alonso, y con el exvicepresidente de la SEPI, Vicente Fernández. Leire deja por escrito una frase clave. Intentamos contactar con el PSOE 2 años y solo cuando ocurre lo de Begoña alguien nos recibe. Por lo que esa reflexión de Sánchez ante la imputación de su mujer fue, apunta al juez, el punto de inflexión.
25: Seguir con más fuerza si cabe.
13: Leire Díez llega a decir que el presidente del gobierno se refiere en su discurso al trabajo que ellos están haciendo. Porque durante esos días Santos Cerdán convoca en Ferraz una reunión con varios de los ahora imputados, como Pérez Dolcet y la propia Leire Díez, que dice en una entrevista: me voy de urgencia a Madrid, me ha mandado Santos ir, tenemos información que ayudaría al presidente.
26: Ni fontanera ni cobarde.
13: De las conversaciones intervenidas a Leire, el juez también apunta a que la trama quería perjudicar la instrucción del caso Koldo, según ella por orden del WAN, ya que Santos Cerdán le habría dicho que era una prioridad de Sánchez.
27: El entorno del presidente denuncia una operación para tumbar al gobierno.
28: Hay un gobierno al que se quiere derribar con métodos, desde luego,
4: nada democráticos. No con una convocatoria electoral, no en las urnas, sino con otras mañas.
27: Teoría que alimenta uno de los salpicados por el auto del juez Pedraz.
5: Respeto a la justicia, pero sé distinguir una casualidad de lo que no es una casualidad.
27: En la Moncloa y en Ferraz circunscriben los registros al caso Leire, defienden su actuación.
6: Este gobierno de España lo que hace es trabajar en parámetros de legalidad, respaldando en todo momento el trabajo de las fuerzas y cuerpos de seguridad del Estado.
27: También el socio de coalición pide dejar que la investigación siga su curso.
8: Indicios de una supuesta trama, pues tendremos que ver si está circunscrita a los fontaneros chapuceros, al señor Cerdán, o afecta al Partido Socialista. Lo que es seguro, no afecta al Gobierno.
27: Marcan distancias y elevan el tono.
9: Ya está bien, es una vergüenza.
27: Exigen explicaciones al igual que Esquerra Republicana.
11: Lo que le libra a este Gobierno de caer es que la alternativa es infinitamente peor.
27: El PNV y Coalición Canaria vuelven a dar por terminada la legislatura.
12: La legislatura, bueno, ha llegado a su fin y así debería ser.
14: Da la sensación de que el presidente está lejos de la realidad.
27: Pero siguen sin plantearse apoyar una moción de censura. Alberto Núñez Feijóo les presiona.
28: Los socios de Sánchez tienen que decidir qué pesa más, si su conveniencia política o su responsabilidad democrática.
27: Asegura que hará todo lo posible para que haya un cambio.
28: Cuando digo todo, es todo.
27: Vox se une a la presión.
29: No entendemos cómo Junts, Esquerra y el resto de socios pueden seguir manteniendo a un gobierno corrupto.
27: Reclama al PP que haga una oposición más combativa y rompa los pactos que tiene con el PSOE en municipios y en Bruselas.
1: Hoy en Badajoz ha comenzado el juicio contra David Sánchez, hermano del presidente del Gobierno. Las acusaciones piden hasta 3 años de cárcel por prevaricación y tráfico de influencias. Su abogado ha pedido la nulidad del juicio.
30: Es el momento en el que David Sánchez llegaba a la audiencia de Badajoz. Tanto él como la mayoría de acusados han accedido por la puerta trasera y no por la principal. Una vez dentro...
31: Empezamos por las acusaciones.
30: Ninguna de las 7 acusaciones particulares, entre las que se encuentran el Partido Popular y Vox, ni la Fiscalía, han presentado cuestiones previas. Sí lo han hecho las defensas de los acusados. Tanto el abogado de David Sánchez como el de Miguel Ángel Gallardo ponen en entredicho la denuncia del pseudosindicato Manos Limpias que dio origen al caso, basada, dicen, en recortes de prensa, pero no en hechos contrastados.
32: Siguiendo la terminología anglosajona, la raíz está podrida.
30: También cuestionan la actuación de la jueza de instrucción.
32: Vamos a rebuscar, a ver si encontramos algún vicio.
33: Nadie puede ser acusado por hechos que no han sido materia de la instrucción.
30: Y por eso, entre otras cuestiones, piden la nulidad del juicio. Ambas defensas han entregado al tribunal, además, documentación con la que quieren demostrar que David Sánchez no fue contratado de forma ilegal por la Diputación de Badajoz. Entre el material aportado, los vídeos del Comité Federal que culminó con la dimisión de Pedro Sánchez, 10 meses antes de que su hermano aceptara el puesto de coordinador de las actividades de los conservatorios. El abogado de Manos Limpias le resta valor.
34: Son absolutamente pruebas inútiles.
30: La Fiscalía, por su parte, ve prescrito uno de los delitos contra el hermano del presidente del Gobierno, concretamente el de aceptación de nombramiento ilegal.
35: Delito leve que deba prescribir al año.
30: El juicio se retomará el lunes, cuando el tribunal resuelva las cuestiones previas.
31: Se levanta la sesión.
1: Y el juicio por la operación Kitchen, el espionaje a Bárcenas para robarle las pruebas que tenía contra el PP, entra en su recta final. Hoy han declarado los 2 principales acusados, el ministro del Interior con Rajoy y el que fuera su mano derecha. 15 años de cárcel pide anticorrupción para Fernández Díaz y para Francisco Martínez.
36: El exministro del Interior lo niega todo. Dice que se enteró por la prensa de la operación Kitchen, que ni la policía ni nadie del gobierno le habían contado nada.
10: Ni por arriba, ni por abajo, ni por la derecha, ni por la izquierda. Nadie.
36: Y que, por tanto, ni ordenó un seguimiento a Bárcenas ni que le robaran dispositivos con información comprometida para el PP. Según Fernández Díaz, ni a él le interesaba si tenía documentos sobre la contabilidad B del PP.
10: Era normal porque ya no tuve ningún sobresueldo.
36: Ni tampoco el PP parecía preocupado.
10: Desde el Partido Popular, ninguna inquietud.
36: Fernández Díaz niega también que supiera que el chofer de Bárcenas era un confidente de la policía.
10: No formaba parte de la competencia y la responsabilidad del ministro del Interior.
36: Justo lo contrario ha declarado el que fuera su número 2. Dice que el ministro lo sabía desde 2013.
37: Me dice cuál es el nombre, para que me entere.
36: Y que a él se lo confirmó el ex DAO de la policía, supuestamente al mando de la operación.
38: ¿Qué hace usted con esta información?
0: que le da el señor Pino?
37: Se lo confirma el ministro.
36: También Francisco Martínez ha negado que pusiera en marcha la operación Kitchen.
37: Jamás. No ordené nunca investigaciones sobre nada.
36: Aunque sí reconoce que había una operación policial.
37: Actuaban dentro de sus funciones y dentro de la legalidad.
36: Y con expresiones como esta...
37: Es una fantasía.
36: Niega la existencia de discos duros de Bárcenas o grabaciones del extesorero con Rajoy y otros miembros del gobierno.
1: El Supremo rechaza las peticiones de Vox en la Comunidad de Madrid y otras asociaciones ultra de suspender el decreto de regularización de inmigrantes. El alto tribunal ha hecho públicos los autos que se oponen a la suspensión cautelar del decreto. Ha sido con 5 votos a favor, al considerar que no hay atisbo de perjuicio y que la petición es por un interés legítimo propio. La actriz Ana Duato volverá a sentarse en el banquillo por el caso Numaria. La Audiencia Nacional anula la sentencia que la absolvió a ella y a su marido por fraude fiscal. El nuevo fallo, que da la razón a la Abogacía del Estado, dice que no se acredita de forma suficiente la resolución de la absolución de ambos acusados. Además, el principal acusado del caso, el asesor Fernando Peña, ha visto reducida su condena en 2 años. Muchas gracias por vuestro interés. Pero creo ahora hay que esperar. Se cumplen 3 meses de la guerra en Irán y desde Estados Unidos llega la noticia de que el gobierno de Trump confirma un principio de acuerdo con el Estado hebreo que estaría pendiente de firmar, y Teherán, de momento, Laura Gómez, no se pronuncia, ¿no?
2: Sí, fuentes del gobierno de Estados Unidos han confirmado a la prensa que Washington y Teherán habrían alcanzado un preacuerdo para reabrir el estrecho de Hormuz y extender el alto el fuego. Según estas fuentes, este preacuerdo solo necesitaría la luz verde del presidente estadounidense Donald Trump para su aprobación. Además, como decíais, Irán hasta el momento no se ha pronunciado. El memorando de entendimiento incluiría el compromiso de Irán de no desarrollar armas nucleares. El enriquecimiento de uranio por parte de Teherán se abordaría más tarde durante la extensión de 60 días del alto el fuego. Además, Estados Unidos se compromete a debatir el levantamiento de sanciones a Irán y la liberación de fondos iraníes congelados. Esta información llega mientras en las últimas horas ambas partes se han acusado de violar el alto el fuego.
3: En Irán, hace semanas que el alto el fuego devolvió a las calles una normalidad aparente, porque la vida personal íntima de cada iraní seguía cercenada por el apagón de internet que los ayatolás impusieron en las primeras horas de la guerra. Había cierta sensación de soledad, como si nos hubiéramos quedado apartados del mundo, cuenta Mina, que está feliz porque ha podido contactar con su familia materna, que vive fuera del país, y ha recibido el mensaje más común en estas primeras horas con internet: ¿estás bien? ¿Estás a salvo? En uno de los primeros tuits que ha podido lanzar la periodista Elahe Mohammadi, describe esa emoción que despierta el fin del aislamiento tecnológico, algo difícil de imaginar si no se ha experimentado. Otros subrayan las cuestiones prácticas. Durante este tiempo hemos perdido muchos clientes, gente que siempre nos compraba online, se queja este comerciante. La conexión aún es inestable. Explican desde NetBlocks, la plataforma que mide el tráfico online. Su gráfico muestra cómo Irán apenas ha tenido conexión en lo que va de año entre el apagón que sufrieron tras las protestas y el que han padecido en estos 3 meses de guerra.
1: En Oriente Próximo, el primer ministro israelí ha ordenado a sus tropas ocupar el 70% de Gaza, es decir, más allá de la línea amarilla del plan de paz de Trump. Mientras tanto, en la franja siguen los ataques del ejército hebreo.
4: Son unas declaraciones que ha hecho en un acto de corte electoral. Era un debate coloquio en el que el primer ministro israelí Netanyahu estaba explicando cómo ha ido avanzando en Gaza. Contaba que cuando comenzó la guerra, hace ya casi 8 meses, el 10 de octubre del año pasado, estaban en el 52% y que a día de hoy están en el 60%, lo que da la medida de cómo se han tomado esa tregua, donde no ha habido día, donde no había un bombardeo sobre los gazatíes. En ese contexto estaba Netanyahu Netanyahu ha dicho que había dado la orden al ejército de ocupar y ahí le han cortado el público, que son simpatizantes, eran votantes, gente afín, le han animado a que dijera el 100% y él, entre risas, ha dicho de momento solo el 70%. Desde la tregua, hace ya casi 8 meses, no ha habido día que no haya un bombardeo por parte de Israel. Así se han tomado la tregua. Los dos últimos días han muerto 16 personas. Desde entonces son casi 1000 personas y no quiero dejar de dar el dato global. Desde que comenzó la guerra, después del 7 de octubre, Israel ha matado a casi 73.000 gazatíes.
1: Cuando todavía era un feto, Tiago desarrollaba su intestino fuera del cuerpo. Cirujanos de Sant Joan d'Adeu y del Clínic de Barcelona utilizaron una técnica pionera en Europa. Nació 6 semanas después, a las 34, y desde el principio se alimenta con normalidad.
0: La malformación se detectó en la semana 20 del embarazo, un pequeño orificio junto al ombligo por donde salían los intestinos.
5: Y estos bebés desarrollan una complicación que se conoce como síndrome de intestino corto, es decir, no disponen de intestino para funcionar y esto produce un auténtico calvario en las familias.
0: Normalmente se opera al bebé cuando nace, pero el caso de Tiago era muy complejo y propusieron a la familia una cirugía pionera en Europa.
6: Con muchos nervios, incluso al inicio pensé en rechazarla, pero bueno, hasta que me convencieron.
0: La cirugía se hizo en la semana 28 de embarazo y duró 2 horas y media.
7: La complejidad viene en sí mismo de lo anormal que es operar un feto dentro de la barriga de la mamá.
5: Una de nuestras peores pesadillas es que la mamá haga una complicación. Se toman extremas precauciones para ello y después una cirugía en la que nos encontramos con un paciente con unos tejidos que son de papel de fumar.
0: Una vez que reintrodujeron los intestinos y cerraron la perforación, el embarazo continuó hasta la semana 34 en la que Tiago nació por cesárea.
8: Lo normal a largo plazo es que continúe siendo pues, su intestino perfectamente capaz de aportarle los nutrientes suficientes para desarrollarse de forma estrictamente normal.
6: Estuvo comiendo por sonda al inicio, pero rápidamente empezó a comer ya primero pecho, aceptó el biberón y se ha ido recuperando muy bien, es un niño completamente normal.
1: Un incendio en el patio de una industria química mantiene esta tarde confinados a 600 vecinos de Òrrius, en Barcelona. Medios aéreos y terrestres trabajan en su extinción.
13: El incendio continúa activo. Para intentar sofocarlo siguen trabajando 26 dotaciones de los bomberos terrestres y 2 medios aéreos. Nos cuentan que el objetivo ahora es intentar que ese fuego no vaya más allá del origen, es decir, donde empezó, en esa fábrica de ceras. Nos cuentan que hasta el momento han conseguido sofocar los focos secundarios y que lo que están haciendo es perimetrando todo ese fuego para intentar que no vaya más allá y alcance masa forestal. Es un incendio que ha generado una enorme humareda negra que no es tóxica, pero que sí, es muy espesa y se puede ver desde varios puntos del Maresma, muy cerca de Barcelona. Y eso ha hecho que Protección Civil pidiera a los vecinos de este municipio, unas 600 personas, que se confinaran en su casa. Les recomiendan que bajen las persianas y cierren las ventanas.
1: Las altas temperaturas en muchos de los incendios que estamos hablando estos días, precisamente este no es el caso, pero están detrás de esos incendios. Y es que estamos viviendo unos días de muchísima calor y esas temperaturas altas afectan ya al agua del mar Cantábrico. Casi 21 grados alcanza en este momento, una cifra récord en esta época del año, una subida que también tiene consecuencias tierra adentro.
15: El termómetro está batiendo todos los récords en Cantabria durante este mes de mayo y el agua del mar no escapa a esta subida de temperaturas.
16: Al principio cuesta un poquitín, pero o sea, luego entras y te cuesta salir.
17: Buenísima, mejor que ningún año.
18: La verdad que cuesta entrar, pero un poquitín, pero está muy buena.
15: Pero no se trata solo de una percepción subjetiva de los bañistas. El Instituto Español de Oceanografía lleva midiendo la temperatura del agua de Santander desde el año 1970 y los datos no mienten. El pasado martes se alcanzaron los 20,8 grados centígrados.
19: El hecho es que en esta ola de calor ya estamos por encima de los niveles de los 2 últimos años.
15: Y lo que sucede en el mar tiene enormes e imprevisibles consecuencias tierra adentro.
19: Y eso hace que los vientos puedan ser más intensos, que la convección pueda ser más intensa y que, por tanto, podamos tener tormentas que sean, bueno, pues más intensas también.
15: El récord absoluto de la serie se midió el 15 de julio del pasado año, 23 grados y medio. Y a menos que junio y julio registren una bajada importante de las temperaturas, las previsiones son que este año se registrará una nueva marca.
9: Hoy el calor es noticia, lo continúa siendo. Llevamos toda la semana con temperaturas excepcionalmente altas y hoy de nuevo seguimos hablando de valores que superan los 36 y, bueno, en algunos casos, los 38 grados, especialmente en el entorno del Ebro, zonas como en, por ejemplo, la provincia de Zaragoza, de Lleida, pero también atención a Cáceres, en Toledo, en Badajoz o Sevilla, en Córdoba, donde también tenemos temperaturas muy elevadas. Igualmente en Vizcaya, donde las máximas, sobre todo en zonas interiores, siguen disparadas. La noche va a continuar siendo muy calurosa, las mínimas no van a bajar de los 20 grados, con noche tropical, por ejemplo, en Madrid, en Tarragona, en Barcelona, pero también en Zaragoza, en Huesca o, por ejemplo, también en Jaén. Noche calurosa y un tiempo estable. De hecho, de cara a la jornada de mañana hay pocas variaciones. Seguimos hablando de un ambiente anticiclónico y, sobre todo, muy caluroso, con esta masa de aire cálido que continúa reflejando estas condiciones excepcionales que seguimos teniendo, que seguimos sufriendo en nuestro país. De cara a mañana, esperamos que puedan desarrollarse algunos núcleos tormentosos durante la tarde, preferentemente en Pirineos, pero también en el Ibérica o en el sistema central. Quizá en la cordillera cantábrica o en el sistema central esos desarrollos no van a dejar tanta precipitación. Pero básicamente vamos a hablar de una jornada soleada en buena parte de España, con nubes de evolución, como comentábamos, y también queríamos destacar la presencia de mucha nubosidad de tipo bajo a primeras horas de la mañana en las costas de A Coruña, norte de Lugo, en el litoral asturiano o cántabro. Esta presencia de nubosidad de tipo bajo indica la presencia de vientos del norte y ayudará a que las temperaturas bajen de forma clara y evidente en todo este sector, dejando temperaturas ya más normales, por ejemplo, en Oviedo, con una máxima de 25 grados o de 22 en Santander, incluso en Bilbao, donde llevan ya bastantes días con valores máximos por encima de los 33 a 36 grados, pues para mañana esperamos 27 de máxima. Eso sí, en el resto de España continuaremos hablando de mucho calor, con temperaturas que continúan cerca de los 40 grados, el caso de Zaragoza, pero también, por ejemplo, en Toledo, en Sevilla, en Córdoba o en Badajoz, y suben de forma evidente las temperaturas también en las costas mediterráneas, en este caso en la Comunidad Valenciana, donde las máximas durante la jornada de mañana pueden superar ampliamente también los 30 grados de máxima.
1: El observatorio de Javalambre en Teruel prepara ya su siguiente misión. Será vigías del planeta. Van a construir un telescopio, otro hito tecnológico para observar los asteroides y cualquier objeto que pueda suponer un peligro para la Tierra. Mapearán también la basura espacial.
11: El Pico del Buitre abrirá otra ventana al cosmos, un nuevo telescopio, 9 millones de euros que pagarán a medias el FITE y los fondos de transición justa. Diseñado por los científicos del CEFCA junto con la Agencia Espacial Europea, quieren que apunte allá arriba en 3 años.
12: Este telescopio va a dar el salto a campos de visión de 20 grados cuadrados, que ya para un telescopio de este tamaño, 1,5 metros de apertura, es un reto tecnológico. Es un telescopio de clase mundial.
11: Su misión, la defensa planetaria, mapearán el cielo cada pocos días para detectar los asteroides que puedan impactar contra la Tierra, seguirlos, calcular su órbita. En el Centro Astrofísico del Cosmos, en Teruel, con los telescopios que tienen, ya han detectado algunos.
14: Aquí lo están viendo.
11: Localizados 3.000 en una parte muy pequeña del cielo cercana a nosotros, 300.000 mucho más lejos.
12: La probabilidad de que un asteroide colisione con la Tierra es baja, pero no es cero. Y ahora por primera vez empezamos a tener tecnología para, si se detecta un asteroide en recorrido hacia la Tierra, pues empezar a tratar de desviar su órbita.
11: Son restos de satélites, de pintura, de tornillos y estamos rodeados. Piezas que vuelan a 30.000 kilómetros por hora. Es la basura espacial y hay tanta que hay que cartografiarla. También lo harán desde Teruel.
12: Tener un mapa, un cartografiado de los residuos espaciales, la basura espacial que hay orbitando en torno a la Tierra, es importante para proteger los satélites que nosotros continuamos lanzando al espacio.
11: Teruel pondrá su ciencia, su tecnología punta. Se sumará así a la red mundial de vigías del planeta.
1: La cúpula de las Escuelas Pías de Valencia recibe hoy el máximo reconocimiento europeo de patrimonio cultural en Chipre. Se reconoce así el trabajo de restauración de esta joya neoclásica del siglo XVIII.
20: La segunda cúpula más grande de España está en las Escuelas Pías de Valencia. 1.000 metros cuadrados componen esta pieza arquitectónica mítica del siglo XVIII.
21: Esta cúpula en concreto ha sido siempre como un faro cultural. Aquí han estudiado personajes como Blasco Ibáñez, los hermanos Benlliure, Santiago Calatrava. Siempre ha sido un lugar, un centro de la cultura valenciana.
20: Pero el paso de los años no ha sido en vano. Las humedades acumuladas durante décadas y las grietas que atravesaban la cúpula ocasionaban riesgo de desprendimientos. El deterioro era tal que los andamios no podían apoyarse directamente sobre la estructura por riesgo de colapso.
22: Fue lo más complejo porque teníamos que conseguir una luz de 28 metros de luz sin que apoyara el andamio en la cúpula. porque el andamio pesaba 75 toneladas y claro, con una cúpula agrietada, si introducíamos una nueva carga, podía afectar a la estabilidad de la cúpula.
20: Un trabajo minucioso realizado con técnicas tradicionales, utilizando morteros de cal y más de 30.000 tejas fabricadas a medida por un artesano valenciano, donde se ha combinado un trabajo de investigación y artesanía.
2: La restauración combina oficio y ciencia, lo que es pasado y futuro, y fundamentalmente es a lo que nos dedicamos. Estamos muy satisfechos y cuando actuamos y hacemos intervenciones en el patrimonio, estamos recuperando memoria y construyendo futuro.
20: Una intervención que acaba de recibir el Premio Europa Nostra 2026, el máximo reconocimiento europeo en patrimonio cultural.

0: Tiesto y Sez es un documental que recorre el tramo aragonés del Valle del Ebro y sus tradiciones y sonidos más característicos, de la mano de Esther Vallejo, que es una percusionista y cantautora zaragozana.
1: Más de 200 danzantes participan en este paloteo. Se forman grupos de 4 personas que realizan una coreografía repetitiva.
2: Recorremos el Valle del Ebro y sus tradiciones o sus fiestas más importantes para mostrar que es un poco el corazón de Iberia. Y para eso también hemos contado con otra parte que es músicos y artistas de las zonas de influencia de alrededor que han compartido con Esther momentos musicales. El documental se presenta el jueves y a partir de ahora empieza otro viaje. Va a ir a festivales nacionales e internacionales de cine y de música y también vamos a intentar estrenarlo en salas. Dentro de 2 años irá a plataformas y a cadenas de televisión.

0: Amaia Montero vuelve a Madrid al frente de La Oreja de Van Gogh y lo hace con tres Movistar Arena agotados. Es la gira Tantas Cosas que Contar con la que celebran sus 30 años.
1: Para quien esperaba con la carita empapada, La Oreja de Van Gogh vuelve a Madrid con Amaia Montero al frente más de 20 años después. Así les recibía a Bilbao en el primer concierto de la gira. Ahora el conjunto donostiarra toca en el Movistar Arena. Lo hace en su tour Tantas Cosas que Contar, con el que celebran su formación hace 30 años.
2: Muchísimas ganas. Bueno, en toda la gira, ¿no? Todos los sitios donde vamos a tocar en la gira tengo muchísimas ganas. Madrid especialmente, ¿no? Porque yo llevo mucho tiempo sin tocar aquí.
1: Además del polémico cambio de cantante el verano pasado, el guitarrista Pablo Benegas no acompaña al grupo en esta nueva etapa, que no está libre de críticas.
2: Intento estar al margen. Sé quién soy, sé lo que he hecho a lo largo de mi vida. ¿A cuánto vendes tú la verdad? Yo lo decía en alguna canción.
1: Canciones que gritarán a pleno pulmón las miles de personas que han agotado las entradas de los tres días en la capital. Ya ves, no me quejo ni me quejaré. Madrid es la segunda ciudad del tour y a lo largo de este año visitarán toda España. En diciembre pondrán fin a su gira precisamente en el Movistar Arena. Hasta entonces...
3: Vamos a cantar como si el tiempo nunca hubiera pasado.
0: Y más música, la de Lala Love You, que estrena mañana su cuarto disco recién aterrizados de México, donde, por cierto, han agotado todas las entradas. 11 nuevas canciones y una pregunta. ¿Por qué me miráis así? No se lo digo a ustedes, es el nombre del disco.
4: Siguen cantando al amor y sobre todo al desamor en medio de un batiburrillo de ritmos con el que es complicado que no se te desaten los pies.
5: Lo de no encajar y sentirse un bicho raro al que miran raro es un sentimiento muy adolescente y está muy en el ADN de Lala Love You. Y luego creo también que somos bichos raros en muchas cosas dentro de la industria.
4: Bichos raros que en estos días tan raros, de temperaturas tan raras, nos presentan a su hombre del tiempo. Que nos invitan a una boda a Las Vegas. O se ponen románticos, ya se sabe, a su manera.
6: Que viene y te cuenta sus experiencias con la música de Lala Love You, ¿no? Y a nosotros es algo que nos hace mucha ilusión y que, por supuesto, pues nos hace seguir haciendo lo que hacemos, ¿no?
5: Desde las historias particulares nuestras y de nuestras vivencias se acaban construyendo historias universales que luego la gente te dice, también es mi historia.
4: Nueva incorporación a la banda.
7: ¿Quieres ser la nueva bajista? Fue como, madre mía, pero sí, yo me sé todas vuestras canciones.
4: Y el mismo objetivo que siempre, seguir divirtiendo.

0: que siempre...
1: Pedro Sánchez pide comparecer en el Congreso para informar sobre las últimas investigaciones judiciales que afectan al PSOE y a José Luis Rodríguez Zapatero. Será en junio, aunque todavía no hay fecha fijada. Una comparecencia que han pedido algunos socios de investidura. Esquerra, Podemos, BNG y Compromís.
0: De ello y de otras muchas...
1: En el caso Leire Díez, los mensajes que se enviaron desde 2021 a los imputados son clave en la nueva causa de la Audiencia Nacional que golpea a los socialistas. Los agentes de la UCO salieron de la sede de Ferraz pasada la medianoche. El gobierno denuncia una campaña de derribo contra Pedro Sánchez. Y arranca el juicio contra el hermano del presidente por su contrato con la Diputación de Badajoz. David Sánchez se enfrenta a penas de hasta 3 años de cárcel por prevaricación y tráfico de influencias. Su defensa pide la nulidad de un juicio que asegura tiene inspiración política.
2: Me entero de esa operación, como entiendo que el común de los mortales, cuando empieza a aparecer en los medios de comunicación.
1: Fernández Díaz, ministro del Interior con Rajoy, dice que se enteró por la prensa de la operación Kitchen, el espionaje a Bárcenas para destruir las pruebas que tenía contra el PP, y atribuye esa operación parapolicial a agentes que actuaron por su cuenta. Su número 2 ha declarado antes lo contrario. Anticorrupción pide 15 años de cárcel para el exministro. Estados Unidos e Irán vuelven a atacarse cuando se cumplen 3 meses de guerra. Los de Washington se han dirigido contra drones y lanzaderas cerca del estrecho de Hormuz. Teherán ha respondido con misiles sobre la base estadounidense que los ha lanzado. Estados Unidos confirma que hay un principio de acuerdo con Irán pendiente de firma, pero Teherán, de momento, guarda silencio.
3: Yo creo que hemos tenido quizás menos percepción del riesgo porque se ha adelantado y estamos a finales de mayo.
1: El calor no afloja y hay 47 muertes atribuibles a las altas temperaturas solo en el norte de España. Los médicos recuerdan que los termómetros disparados tan pronto y en zonas frescas suponen un riesgo porque no ha habido tiempo de aclimatarse. Después de los últimos casos judiciales que afectan al PSOE, el presidente del Gobierno pide comparecer en el Congreso para informar sobre esas investigaciones judiciales que afectan a su partido y al expresidente Zapatero. Una comparecencia pedida por Esquerra, Podemos, BNG y Compromís, para la que todavía no hay fecha fijada, aunque será seguramente durante el mes de junio.
0: Porque siempre son los más vulnerables.
1: 16 horas estuvo la UCO en la sede del PSOE buscando documentación por orden del juez Pedraz. Ahora ya está todo en manos del magistrado que investiga presuntos pagos del PSOE para intentar desprestigiar causas judiciales contra el partido y el gobierno.
4: La tesis del juez está detallada en abril de 2024 con la reflexión de 5 días de Sánchez. Santos Cerdán encarga a Leire Díez la coordinación de la presunta trama. Los objetivos, influir con sobornos y favores a miembros de la Guardia Civil, a fiscales y también investigados, implicados en causas como la del hermano y la mujer del presidente. Aunque hay que retroceder, años atrás, en 2021, el exmilitante socialista crea un grupo con el empresario amigo de Cerdán, Ancho Alonso, y con el exvicepresidente de la SEPI, Vicente Fernández. Leire deja por escrito una frase clave. Intentamos contactar con el PSOE 2 años y solo cuando ocurre lo de Begoña alguien nos recibe. Por lo que esa reflexión de Sánchez ante la imputación de su mujer fue, apunta al juez, el punto de inflexión.
5: Seguir con más fuerza si cabe.
4: Leire Díez llega a decir que el presidente del gobierno se refiere en su discurso al trabajo que ellos están haciendo. Porque durante esos días Santos Cerdán convoca en Ferraz una reunión con varios de los ahora imputados, como Pérez Dolcet y la propia Leire Díez, que dice en una entrevista: me voy de urgencia a Madrid, me ha mandado Santos ir, tenemos información que ayudaría al presidente.
6: Ni fontanera ni cobarde.
4: De las conversaciones intervenidas a Leire, el juez también apunta a que la trama quería perjudicar la instrucción del caso Koldo, según ella por orden del WAN, ya que Santos Cerdán le habría dicho que era una prioridad de Sánchez.
1: El gobierno denuncia que se están usando métodos no democráticos para intentar derribarlo. Señala las filtraciones a la prensa y al Partido Popular. Tanto la oposición como los socios elevan el tono, aunque no hay movimientos que hagan dudar de la continuidad de la legislatura.
7: El entorno del presidente denuncia una operación para tumbar al gobierno.
8: Hay un gobierno al que se quiere derribar con métodos, desde luego, nada democráticos.
9: No con una convocatoria electoral, no en las urnas, sino con otras mañas.
7: Teoría que alimenta uno de los salpicados por el auto del juez Pedraz.
10: Respeto a la justicia, pero sé distinguir una casualidad de lo que no es una casualidad.
7: En la Moncloa y en Ferraz circunscriben los registros al caso Leire, defienden su actuación.
11: Este gobierno de España lo que hace es trabajar en parámetros de legalidad, respaldando en todo momento el trabajo de las fuerzas y cuerpos de seguridad del Estado.
7: También el socio de coalición pide dejar que la investigación siga su curso.
12: Indicios de una supuesta trama, pues tendremos que ver si está circunscrita a los fontaneros chapuceros, al señor Cerdán, o afecta al Partido Socialista. Lo que es seguro, no afecta al gobierno.
7: Marcan distancias y elevan el tono.
13: Ya está bien, es una vergüenza.
7: Exigen explicaciones al igual que Esquerra Republicana.
14: Lo que le libra a este gobierno de caer es que la alternativa es infinitamente peor.
7: El PNV y Coalición Canaria vuelven a dar por terminada la legislatura.
15: La legislatura, bueno, ha llegado a su fin y así debería ser.
16: Da la sensación de que el presidente está lejos de la realidad.
7: Pero siguen sin plantearse apoyar una moción de censura. Alberto Núñez Feijóo les presiona.
17: Los socios de Sánchez tienen que decidir qué pesa más, si su conveniencia política o su responsabilidad democrática.
7: Asegura que hará todo lo posible para que haya un cambio.
17: Cuando digo todo, es todo.
7: Vox se une a la presión.
18: No entendemos cómo Junts, Esquerra y el resto de socios pueden seguir manteniendo a un gobierno corrupto.
7: Reclama al PP que haga una oposición más combativa y rompa los pactos que tiene con el PSOE en municipios y en Bruselas.
1: Y hoy en Badajoz ha comenzado el juicio contra David Sánchez, hermano del presidente del Gobierno. Las acusaciones piden hasta 3 años de cárcel por prevaricación y tráfico de influencias. Su abogado ha pedido la nulidad del juicio.
19: Es el momento en el que David Sánchez llegaba a la audiencia de Badajoz. Tanto él como la mayoría de acusados han accedido por la puerta trasera y no por la principal. Una vez dentro...
20: Empezamos por las acusaciones.
19: Ninguna de las 7 acusaciones particulares, entre las que se encuentran el Partido Popular y Vox, ni la Fiscalía, han presentado cuestiones previas. Sí lo han hecho las defensas de los acusados. Tanto el abogado de David Sánchez como el de Miguel Ángel Gallardo ponen en entredicho la denuncia del pseudosindicato Manos Limpias que dio origen al caso, basada, dicen, en recortes de prensa, pero no en hechos contrastados.
21: Siguiendo la terminología anglosajona, la raíz está podrida.
19: También cuestionan la actuación de la jueza de instrucción.
21: Vamos a rebuscar, a ver si encontramos algún vicio.
22: Nadie puede ser acusado por hechos que no han sido materia de la instrucción.
19: Y por eso, entre otras cuestiones, piden la nulidad del juicio. Ambas defensas han entregado al tribunal, además, documentación con la que quieren demostrar que David Sánchez no fue contratado de forma ilegal por la Diputación de Badajoz. Entre el material aportado, los vídeos del Comité Federal que culminó con la dimisión de Pedro Sánchez, 10 meses antes de que su hermano aceptara el puesto de coordinador de las actividades de los conservatorios. El abogado de Manos Limpias le resta valor.
23: Son absolutamente pruebas inútiles.
19: La Fiscalía, por su parte, ve prescrito uno de los delitos contra el hermano del presidente del Gobierno, concretamente el de aceptación de nombramiento ilegal.
24: Delito leve que deba prescribir al año.
19: El juicio se retomará el lunes, cuando el tribunal resuelva las cuestiones previas.
20: Se levanta la sesión.
1: El exministro Fernández Díaz y su ex número 2, Francisco Martínez, han declarado como acusados en el juicio de la Kitchen. Ambos han negado estar detrás del espionaje a Bárcenas y su familia. La Fiscalía pide 15 años de cárcel, tanto para Fernández Díaz como para Francisco Martínez.
25: El exministro del Interior afirma que se enteró de la llamada Operación Kitchen por los medios de comunicación.
2: Creo que fue a finales del año 15 y comienzo del año 16.
26: En ese momento yo no había oído hablar de nadie, ni por arriba, ni por abajo, ni por la derecha, ni por la izquierda.
25: Pero su ex número 2, que ha declarado antes que él, ha afirmado que Fernández Díaz conocía esta operación desde 2013.
27: Y recuerdo que en el año 2013... El ministro me llama y me pregunta si yo sé algo de un colaborador, él nunca utilizó la palabra confidente, de un colaborador cercano a la familia Bárcenas.
25: Ambos han negado que fuesen ellos los que pusieron en marcha la investigación a Bárcenas y su familia.
0: ¿Usted ordenó en algún momento que se efectuara algún seguimiento en el entorno del señor Bárcenas?
26: En absoluto.
27: Yo no ordené nunca investigaciones sobre nada, pero desde luego sobre esto, nunca.
25: Y ambos también se han desmarcado de captar al exchófer de Bárcenas, Sergio Ríos, como confidente. Lo que sí ha reconocido Martínez es la existencia de una operación policial.
27: Actuaban dentro de sus funciones y dentro de la legalidad.
25: Sobre la destrucción de los discos duros de Bárcenas con información de la excúpula del PP.
27: Que alguien ordenase, o yo en concreto, buscar discos duros, es que eso no solo es falso, sino que creo que es una fantasía.
25: Ha defendido que Operación Kitchen es una denominación periodística.
1: El Supremo rechaza las peticiones de Vox, la Comunidad de Madrid y otras asociaciones ultra de suspender el decreto de regularización de inmigrantes. El alto tribunal ha hecho públicos los autos que se oponen a la suspensión cautelar del decreto con 5 votos a favor, al considerar que no hay atisbo de perjuicio y que la petición es por un interés legítimo propio. Los autos incluyen el voto particular de 2 de los 7 magistrados que componen la sala. La actriz Ana Duato volverá a sentarse en el banquillo por el caso Numaria. La Audiencia Nacional anula la sentencia que la absolvió tanto a ella como a su marido por fraude fiscal. El nuevo fallo, que dará razón a la Abogacía del Estado, dice que no se acredita de forma suficiente la absolución de ambos. Además, el principal acusado del caso, el asesor Fernando Peña, ha visto reducida su condena en 2 años. Pero creo ahora hay que esperar. El precio de la vivienda sigue sin tocar techo. En el primer trimestre se disparó casi un 14% respecto a un año antes. Las inmobiliarias avisan. Hay vendedores que han inflado tanto el precio que ahora se ven obligados a bajarlo.
3: Tras 2 años y medio de subidas a doble dígito, el mercado inmobiliario de la compra-venta se enfría. El deseo del vendedor choca con la realidad del comprador, que se ve incapacitado para pagar los precios disparados de la vivienda.
4: Son completamente inaccesibles, sobre todo para los jóvenes, con los salarios que hay y todo.
5: Y eso hace que los anuncios estén más tiempo en los escaparates.
6: Yo acabo de vender un piso y lo he tenido a la venta. 1 año me ha costado venderlo.
5: El sobreprecio sumado a los tipos y a las condiciones hipotecarias echan atrás a muchos compradores.
8: Estamos viendo cómo el stock se empieza a acumular y cómo cada vez son más los propietarios que deciden bajar el precio de las viviendas que tenían anunciadas para poder encontrar un comprador.
5: Entre enero y marzo, en los principales mercados de la vivienda, una quinta parte de los anuncios ha bajado el precio de salida, especialmente en las propiedades más caras.
9: Lo que nosotros estamos aconsejando a los propietarios es que bajen la propiedad en torno a un 10, un 14% para poder realizar la venta de manera correcta.
5: Fuera de cámara, en las inmobiliarias nos confiesan que muchos de los que compran las mejores propiedades, especialmente en las grandes ciudades, no son españoles, sino hispanoamericanos que pagan a tocateja.
1: Pues el problema de la vivienda ha llevado a Amnistía Internacional a las puertas del Congreso de los Diputados. La ONG pide soluciones urgentes a gobierno, comunidades, partidos políticos y jueces. Entre otras medidas, propone aprobar un nuevo decreto para prorrogar los alquileres y limitar las subidas, activar las zonas de mercado tensionado para acotar precios o asegurar el acceso a una vivienda a los afectados por un desahucio. La guerra entre Estados Unidos e Irán cumple 3 meses. Desde Washington confirman un preacuerdo con el país árabe, pero estaría pendiente de la firma de Trump y Teherán, que de momento guarda silencio. Lo que sí se ha producido son nuevos ataques por ambas partes.
10: En un nuevo mensaje del líder supremo iraní leído por la televisión estatal, el ayatolá Jamenei asegura que Estados Unidos e Israel buscan crear divisiones para compensar las derrotas militares. Su mensaje llega después de que la Guardia Revolucionaria atacara una base aérea estadounidense que considera el origen de anteriores ataques de Estados Unidos contra Irán. El portavoz del Ministerio de Asuntos Exteriores iraní ha condenado la reciente agresión de Washington contra la región de Bandar Abbas, una ciudad portuaria estratégica en Irán. Cree que estas acciones son agresivas contra la integridad territorial de su país. El ejército estadounidense, por su parte, ha asegurado que Teherán ha violado el alto el fuego tras lanzar un misil balístico contra Kuwait, solo horas después de disparar 5 drones que representaban una amenaza en el estrecho de Hormuz y sus alrededores. Los ataques de ambos lados hacen que aumente la incertidumbre ante las precarias conversaciones entre Teherán y Washington, que habrían alcanzado un preacuerdo para reabrir el estrecho de Hormuz y extender el alto el fuego. Solo quedaría que Trump diera la luz verde para su aprobación. Mientras, las hostilidades continúan en Líbano. El portavoz del gobierno israelí afirma que Netanyahu ha ordenado a sus fuerzas intensificar sus operaciones en el país y confirma que Israel ha atacado, por primera vez en 3 semanas, objetivos de Hezbollah en Beirut.
11: Tras 88 días de apagón, vuelve a Irán un internet limitado, débil, inestable, lento y parcial que los iraníes llaman filternet, un internet filtrado, no libre y que no llega a todas partes.
12: Filternet porque está filtrado, porque está censurado, porque está debilitado y porque está vigilado. Entonces tú lo que hablas por ahí estás vendido.
11: Siempre ha habido internet para la clase dirigente, para los que pueden pagar una VPN en manos de la Guardia Revolucionaria.

0: Tenemos la responsabilidad de dar voz a los que se juegan literalmente la vida en las protestas, como el hombre que murió en brazos de otro manifestante tras llamar por última vez a su hija.
1: Y dijo: hija, voy a volver pronto. Y murió sobre su regazo. Estos testimonios llegan y van a hacer que se les juzgue por todos sus crímenes de lesa humanidad contra el pueblo iraní.
0: Pero ¿para qué ha servido el apagón? Para no mostrar la realidad de Irán, denuncian.
1: Te revisan el móvil en plena calle. Todo lo que no sea una foto tú en tu casa con tu familia, se vigila, se castiga y te puede costar la vida.
0: Con ayuda o sin ayuda nos libraremos de esta inquisición, y Lúfar advierte, los que apoyan a estos regímenes tendrán que rendir cuentas a la historia.
2: Netanyahu ha ordenado a sus tropas ocupar el 70% de Gaza, más allá de la línea amarilla del plan de paz de Trump. Sobre el terreno siguen los ataques del ejército israelí.
3: Son unas declaraciones que ha hecho en un acto de corte electoral. Era un debate, coloquio, en el que el primer ministro israelí Netanyahu estaba explicando cómo ha ido avanzando en Gaza. Contaba que cuando comenzó la guerra, hace ya casi 8 meses, el 10 de octubre del año pasado, estaban en el 52% y que a día de hoy están en el 60%, lo que da la medida de cómo se han tomado esa tregua, donde no ha habido día, donde no había un bombardeo sobre los gazatíes. En ese contexto estaba Netanyahu ha dicho que había dado la orden al ejército de ocupar, y ahí le han cortado el público, que son simpatizantes, eran votantes, gente afín. Le han animado a que dijera el 100% y él, entre risas, ha dicho de momento solo el 70%. Desde la tregua hace ya casi 8 meses no ha habido día que no haya un bombardeo por parte de Israel. Así se han tomado la tregua. En los 2 últimos días han muerto 16 personas. Desde entonces son casi 1000 personas, y no quiero dejar de dar el dato global. Desde que comenzó la guerra, después del 7 de octubre, Israel ha matado a casi 73.000 gazatíes.
2: En Bruselas, los ministros de Exteriores estudian enviar a un mediador para negociar con Rusia y Ucrania, y dejan claro que la Unión Europea no es neutral ante este conflicto, sino que están del lado de Ucrania.
4: Los ministros de Exteriores han debatido hoy sobre si es el momento de designar un enviado especial para negociar con Ucrania y Rusia. Zelensky pide a la Unión Europea que se siente en unas negociaciones que de momento están paralizadas. Y la jefa de la diplomacia, Kaya Kallas, ha avisado de que Rusia quiere tender una trampa, dice Europa, con la figura del mediador. Hace unos días Moscú propuso el nombre del ex canciller Schröder, descartado por varios líderes europeos, y en Bruselas suenan varios nombres, como los del expresidente del Banco Central Europeo, Mario Draghi, la ex canciller alemana, Angela Merkel, o el presidente finlandés, Alexander Stubb. Los 27 dicen que más importante que el nombre es el contenido y las líneas rojas, y Kallas ha asegurado que la Unión Europea nunca será neutral, que estará, dice, del lado de Ucrania.
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2: Noticia de última hora, porque al menos 10 personas están detenidas en varias provincias españolas en una macrooperación contra el yihadismo. Nos vamos hasta la redacción. Raúl Zarabozo, ¿qué se sabe hasta el momento?
6: Sí, como dices, Cristina, según los datos a los que ha tenido acceso Radio Televisión Española, la Policía Nacional habría detenido a 10 personas en una macrooperación contra el terrorismo yihadista que se ha llevado a cabo en Alicante, Málaga, Murcia, Madrid y Barcelona. Según fuentes policiales, los detenidos pasarán a disposición judicial este viernes en la Audiencia Nacional, y las actuaciones se basan en una investigación que permanece abierta, por lo que no se descartan más actuaciones en las próximas horas. Recordemos que desde 2015 España permanece en nivel 4 de alerta antiterrorista, el segundo nivel más alto.
2: La protesta educativa se extiende por varias comunidades y amenaza además con enquistarse. En Madrid, Valencia y Cataluña, docentes y educadoras infantiles mantienen huelgas y movilizaciones para reclamar más inversión, menos alumnos por aula y mejores condiciones laborales.
7: En la Comunidad Valenciana, los profesores mantienen sus reivindicaciones. Necesitan una enseñanza de calidad en unas condiciones con una ratio adecuada, que es lo que sobre todo estamos pidiendo por encima de todas las cosas.
8: Preferíamos

0: un colegio de verdad, no estar en barracones.
1: Tras más de 2 semanas de huelga indefinida, ahora preocupa el impacto sobre la PAU, que comienza el próximo martes. Parte del profesorado amenaza con no acudir a los tribunales de corrección. Los sindicatos advierten que docentes universitarios podrían sumarse al pulso.
2: Profesoras y profesores de universidad que en solidaridad a nuestra lucha están también planteándose no ser parte de esos tribunales.
1: En Cataluña el conflicto también sigue abierto. Los docentes encadenan un calendario de 17 jornadas de huelga repartidas por territorios. Las protestas han llegado a cortar carreteras. Aunque Govern y sindicatos reconocen un acercamiento en las negociaciones, todavía no hay acuerdo para desconvocar los paros. Y en Madrid, las educadoras infantiles del ciclo de 0 a 3 años afrontan ya su 8ª semana de huelga indefinida. Reclaman bajadas de ratio, mejoras salariales y la implantación de la pareja educativa en las aulas.
3: Seguiremos frente a la Consejería de Educación hasta que tengamos estas propuestas realmente firmadas y con un papel que se pueda cumplir.
1: Pero el conflicto amenaza con escalar. Inspirados por las movilizaciones de Valencia y de las escuelas infantiles, los sindicatos ya preparan una huelga indefinida en colegios e institutos madrileños para septiembre. Un malestar que no se limita a una sola comunidad y que amenaza con convertir el próximo curso en un frente abierto para la educación pública en España.
4: Un incendio en una industria de parafina mantiene confinados hasta mañana a 600 vecinos de Òrrius, en Barcelona.
5: El incendio continúa activo. Para intentar sofocarlo siguen trabajando 26 dotaciones de los bomberos terrestres y 2 medios aéreos. Nos cuentan que el objetivo ahora es intentar que ese fuego no vaya más allá del origen, es decir, donde empezó, en esa fábrica de ceras. Nos cuentan que hasta el momento han conseguido sofocar los focos secundarios y que lo que están haciendo es perimetrando todo ese fuego para intentar que no vaya más allá y alcance masa forestal. Es un incendio que ha generado una enorme humareda negra que no es tóxica, pero que sí es muy espesa y se puede ver desde varios puntos del Maresma, muy cerca de Barcelona, y eso ha hecho que Protección Civil pidiera a los vecinos de este municipio, unas 600 personas, que se confinaran en su casa. Les recomiendan que bajen las persianas y cierren las ventanas.
4: Bueno, en los últimos días estamos hablando de esos termómetros que siguen disparados, con máximas que superan los 37 grados en el norte, y vamos a seguir hablando también en las próximas jornadas. Ese aumento de temperaturas tiene consecuencias. Al menos 47 personas han muerto en la cornisa cantábrica y Galicia por causas atribuibles al calor.
6: Nadie se salva.
7: Un calor asfixiante.
8: Mucha casa. Y nada más.
9: Me gusta el calor, pero yo creo que es excesivo.
6: Estamos viviendo unos días infernales.
10: Ah, no se puede dormir casi.
11: Que como sigamos así...
6: En la península y el archipiélago balear, las temperaturas son especialmente elevadas para un final de mayo.
12: Parece que estamos en agosto, la verdad.
13: Si cae el sol, vamos, a plomo. O sea, vamos quemaditos, quemaditos.
6: Que el clima está cambiando es una evidencia.
14: Cambio climático a la vista.
6: Habituarse a ese cambio, a que el calor llegue de forma drástica y antes, cuesta más.
15: Ha llegado de golpe, es sofocante.
16: Más rápido y más fuerte.
17: Pinta un verano...
6: El Instituto de Salud Carlos III calcula que en este episodio de altas temperaturas han fallecido ya 47 personas solo en el norte.
18: Están menos aclimatados y esta vez yo creo que hemos tenido quizás menos percepción del riesgo porque se ha adelantado y estamos a finales de mayo.
6: 43 de los 47 fallecidos tenía más de 85 años. Son el perfil más vulnerable, sobre todo si tienen patologías previas. Los médicos insisten en que los consejos son para todos. Los principales... hidratarse y evitar las horas centrales del día.
19: Francia alcanza su pico de calor con máximas sin precedentes, casi 35 grados en París en el mes de mayo, que ha obligado a tomar medidas. Con estas temperaturas hemos activado antes los sistemas de pulverización, comenta esta trabajadora de la Torre Eiffel. Aquí se han instalado aspersores por el calor. Preocupación también en Portugal. Con los termómetros en 40 grados se disparan las alertas por incendios y tormentas. Las muertes a causa de las olas de calor se multiplican por 8, advierte este experto climático. Y esto es Turín, una de las 5 ciudades italianas en aviso rojo por calor.
20: Thank you.
19: En Roma, parasoles y abanicos se convierten en los mejores aliados para los turistas. Valores veraniegos en Reino Unido por encima de los 35, más de 30 en Alemania o Serbia, que emitía su primera alerta amarilla del año, algo poco habitual para esta fecha. Altas temperaturas que están batiendo récords históricos en muchas partes del continente.
4: Manuel Carrasco vuelve a sus orígenes en su nuevo disco Pueblo Salvaje 1. En junio estará en Sevilla, en La Cartuja, pero también en Madrid. Ha vendido ya 300.000 entradas y antes de subirse a los escenarios ha estado charlando con nosotros en el canal 24 Horas. Manuel Carrasco, ¿qué tal?
11: Pues aquí estamos, encantados.
4: Imagino que contento, ¿no? Eres un artista que llena estadios, que conectas con tu público y tu público además conecta con tus canciones. De hecho, ahora hablaremos de una noticia que ha afectado mucho seguramente a ese público, pero antes, tu éxito se materializa ahora en un nuevo disco, es este, Pueblo Salvaje 1, ¿qué nos traes aquí?
11: Pues mucho, ¿no? Llevo bastante tiempo currando en las canciones estas y en todo el concepto de Pueblo Salvaje y todo lo que significa, con la fiesta de los conciertos que donde van a desembocar estas canciones. Y bueno, siempre es muy bonito ver, sentir y esperar qué va a pasar cuando esas canciones llegan al corazón de la gente, ¿no? Yo he hecho mi parte y ahora estoy un poco a la expectativa.
4: En este disco hablas de muchos temas. Hay una canción, A la sombra de la higuera, en la que hablas de un pueblo salvaje, ficticio, al que no le pones nombre, pero es quizás una reivindicación a las raíces, es una oda a tu Huelva natal, a tu Isla Cristina.
11: Pues sí, podría ser todo lo que dice. Sí, porque yo creo que este disco como que parte mucho desde la esencia, ¿no? Y a mí me parece que cuando uno va al origen de las cosas, a las que tiene dentro, uno puede ordenar muchísimo mejor su manera de estar en el mundo, ¿no? Y a partir de ahí, pues brillar un poquito más fuera, ¿no? Porque es verdad que lo de fuera a veces nos tumba por momentos, ¿no? Entonces es un poco la idea central de este disco. Y hay una manera que es volver a los lugares donde yo reconecto, ¿no? Y tengo esa conexión, ¿no? Y por eso hago ese pequeño homenaje.
4: Hablas también de etiquetas, de prejuicios y de cómo quizás se valora un poquito de más lo de fuera y no tanto lo de dentro. ¿Te sientes tú así a pesar de llenar estadios, de vender ahora 300.000 entradas para tus próximos conciertos?
11: Sí, pero yo no es una cosa que hable solamente por mí, ¿no? Creo que es una cosa que nos ha pasado de siempre aquí. Es verdad que ahora pasa menos porque parece ser que las nuevas generaciones, incluso la industria, los medios, todo, abogan por esa apertura, pero es verdad que antes yo sentía eso de, pues aquí no puede sonar porque suena muy andaluz, suena muy flamenco, había como muchas etiquetas para cualquier cosa, y hoy en día si lo más bonito que hay es un acento y es una autenticidad de alguien, ¿no? Contándote ese algo que es compartido por todo de la manera que a él le sale, si no hay nada más bonito que eso.
4: Volvemos a esa reivindicación de las raíces, ¿no?
11: Totalmente.
4: También en este nuevo disco hay espacio para hablar de actualidad, lo escuchamos en tu canción Humanidad, pero también has dejado un espacio para la salud mental. En tu canción Cambiar hablas de la ansiedad, ¿no? Mm. ¿Es esta la pandemia del siglo XXI?
11: Bueno, yo creo que es verdad que ahora tenemos el debate más encima de la mesa. Me imagino que en otras épocas también pasaría, pero no se le daba el sitio que tenía, pero me imagino que habría gente pasándolo mal en todas las épocas. Pero me parece muy bien que se hable de estas cosas. A mí me vale, a mí me sirve, me libera, me ayuda para aprender, y creo que también canciones como esta ayudan para empatizar con la otra persona, ¿no? O con la gente, con el público. No, vamos, lista interminable de mensajes que me han llegado de gente diciendo, a mí me pasa lo mismo, llevas razón, me siento muy identificado. Pues sí que es verdad, eso es bonito que ocurra, que convivan, ¿no?, ciertas sensibilidades en un sentimiento que normalmente nos puede doler, ¿no?
4: De hecho, ahora vamos a verte actuar aquí en España en el mes de junio en 5 conciertos, son 4 en La Cartuja, en Sevilla, un quinto en un festival de Madrid. Pero la mala noticia es que después has anunciado un parón, no te volvemos a ver actuar hasta 2028.
11: Sí, en directo, sí, aquí en España sí, fuera sí que estaré yendo, porque, hija mía, hay que parar un poquito. Y es verdad que llevo un ritmo bastante trepidante y creo que me va a venir bien a mí, le va a venir bien al público que me sigue, que yo pueda resetear un poco Y bueno, sobre todo vamos a acabar a lo grande, ¿no? Con estos cuatro estadios más el festival y lo vamos a celebrar como Dios manda.
4: Mientras podremos seguir escuchando tu nuevo disco, así que tenemos Manuel Carrasco de momento para rato. Muchas gracias.

0: gracias por atendernos en el canal 24 horas. Suerte en tus próximos conciertos y con este nuevo álbum. Claro, y esperamos verte pronto.
1: Te lo agradezco mucho. Un besito. Gracias, ¿eh?
0: Gracias.
2: Pedro Sánchez pide comparecer en el Congreso para informar sobre las últimas investigaciones judiciales que afectan al PSOE y a José Luis Rodríguez Zapatero. Será en junio, aunque todavía no hay fecha fijada, una comparecencia que han solicitado algunos socios de investidura, Esquerra, Podemos, BNG y Compromís. En el caso Leire Díez, los mensajes que se enviaron desde 2021 los imputados son clave en la nueva causa de la Audiencia Nacional que golpea a los socialistas. Los agentes de la UCO salieron de la sede de Ferraz pasada la medianoche. El gobierno denuncia una campaña de derribo contra Sánchez. Arranca el juicio contra el hermano del presidente, contra David Sánchez, por su contrato con la Diputación de Badajoz. Se enfrenta a penas de hasta 3 años de cárcel por prevaricación y tráfico de influencias. Su defensa pide la nulidad de un juicio que asegura tiene inspiración política.
3: Me entero de esa operación, como entiendo que el común de los mortales, cuando empieza a aparecer en los medios de comunicación.
2: Fernández Díaz, ministro del Interior con Rajoy, dice que se enteró por la prensa de la operación Kitchen, el espionaje a Bárcenas para destruir pruebas que tenía contra el PP, y atribuye esa operación parapolicial a agentes que actuaron por su cuenta. Su número 2 ha declarado antes lo contrario. Anticorrupción pide 15 años de cárcel para ambos. No es cierta, por tanto. Estados Unidos e Irán vuelven a atacarse cuando se cumplen 3 meses de guerra. Los de Washington se han dirigido contra drones y lanzaderas cerca del estrecho de Hormuz. Teherán ha respondido con misiles sobre la base estadounidense que los ha lanzado. Estados Unidos confirma que hay un principio de acuerdo con Irán pendiente de firma, pero Teherán, de momento, guarda silencio.
4: Yo creo que hemos tenido quizás menos percepción del riesgo porque se ha adelantado y estamos a finales de mayo.
2: El calor no afloja y hay 47 muertes atribuibles a altas temperaturas solo en el norte de España. Los médicos recuerdan que los termómetros disparados tan pronto y en zonas frescas suponen un riesgo porque no ha habido tiempo de aclimatarse. Después de los últimos casos judiciales que afectan al PSOE, el presidente del Gobierno pide comparecer en el Congreso para informar sobre esas investigaciones judiciales que afectan tanto a su partido como al expresidente Zapatero. Una comparecencia pedida por Esquerra, Podemos, BNG y Compromís, para la que todavía no hay fecha fijada, aunque será durante el mes de junio. 16 horas estuvo la UCO en la sede del PSOE buscando documentación por orden del juez Pedraz. Ahora ya está todo en manos del magistrado que investiga presuntos pagos del PSOE para intentar desprestigiar causas judiciales contra el partido y el gobierno.
5: La tesis del juez está detallada en abril de 2024 con la reflexión de 5 días de Sánchez. Santos Cerdán encarga a Leire Díez la coordinación de la presunta trama. Los objetivos, influir con sobornos y favores a miembros de la Guardia Civil, a fiscales y también investigados, implicados en causas como la del hermano y la mujer del presidente. Aunque hay que retroceder, años atrás, en 2021, el exmilitante socialista crea un grupo con el empresario amigo de Cerdán, Ancho Alonso, y con el exvicepresidente de la SEPI, Vicente Fernández. Leire deja por escrito una frase clave. Intentamos contactar con el PSOE 2 años y solo cuando ocurre lo de Begoña alguien nos recibe. Por lo que esa reflexión de Sánchez ante la imputación de su mujer fue, apunta al juez, el punto de inflexión.
6: Seguir con más fuerza si cabe.
5: Leire Díez llega a decir que el presidente del gobierno se refiere en su discurso al trabajo que ellos están haciendo. Porque durante esos días Santos Cerdán convoca en Ferraz una reunión con varios de los ahora imputados, como Pérez Dolcet y la propia Leire Díez, que dice en una entrevista: me voy de urgencia a Madrid, me ha mandado Santos ir, tenemos información que ayudaría al presidente.
7: Ni fontanera ni cobarde.
5: De las conversaciones intervenidas a Leire, el juez también apunta a que la trama quería perjudicar la instrucción del caso Koldo, según ella por orden del WAN, ya que Santos Cerdán le habría dicho que era una prioridad de Sánchez.
2: El gobierno denuncia que se están usando métodos no democráticos para intentar derribarlo. Señala las filtraciones a la prensa y al Partido Popular. Tanto la oposición como los socios elevan el tono, aunque no hay movimientos que hagan dudar de la continuidad de la legislatura.
8: El entorno del presidente denuncia una operación para tumbar al gobierno.
9: Hay un gobierno al que se quiere derribar con métodos, desde luego, nada democráticos.
10: No con una convocatoria electoral, no en las urnas, sino con otras mañas.
8: Teoría que alimenta uno de los salpicados por el auto del juez Pedraz.
11: Respeto a la justicia, pero sé distinguir una casualidad de lo que no es una casualidad.
8: En la Moncloa y en Ferraz circunscriben los registros al caso Leire, defienden su actuación.
12: Este gobierno de España lo que hace es trabajar en parámetros de legalidad, respaldando en todo momento el trabajo de las fuerzas y cuerpos de seguridad del Estado.
8: También el socio de coalición pide dejar que la investigación siga su curso.
13: Indicios de una supuesta trama, pues tendremos que ver si está circunscrita a los fontaneros chapuceros, al señor Cerdán, o afecta al Partido Socialista. Lo que es seguro, no afecta al gobierno.
8: Marcan distancias y elevan el tono.
14: Ya está bien, es una vergüenza.
8: Exigen explicaciones al igual que Esquerra Republicana.
15: Lo que le libra a este gobierno de caer es que la alternativa es infinitamente peor.
8: El PNV y Coalición Canaria vuelven a dar por terminada la legislatura.
16: La legislatura, bueno, ha llegado a su fin y así debería ser.
17: Da la sensación de que el presidente está lejos de la realidad.
8: Pero siguen sin plantearse apoyar una moción de censura. Alberto Núñez Feijóo les presiona.
18: Los socios de Sánchez tienen que decidir qué pesa más, si su conveniencia política o su responsabilidad democrática.
8: Asegura que hará todo lo posible para que haya un cambio.
18: Cuando digo todo, es todo.
8: Vox se une a la presión.
19: No entendemos cómo Junts, Esquerra y el resto de socios pueden seguir manteniendo a un gobierno corrupto.
8: Reclama al PP que haga una oposición más combativa y rompa los pactos que tiene con el PSOE en municipios y en Bruselas.
2: Y hoy en Badajoz ha comenzado el juicio contra David Sánchez, hermano del presidente del Gobierno. Las acusaciones piden hasta 3 años de cárcel por prevaricación y tráfico de influencias. Su abogado ha pedido la nulidad del juicio.
20: Es el momento en el que David Sánchez llegaba a la audiencia de Badajoz. Tanto él como la mayoría de acusados han accedido por la puerta trasera y no por la principal. Una vez dentro...
21: Empezamos por las acusaciones.
20: Ninguna de las 7 acusaciones particulares, entre las que se encuentran el Partido Popular y Vox, ni la Fiscalía, han presentado cuestiones previas. Sí lo han hecho las defensas de los acusados. Tanto el abogado de David Sánchez como el de Miguel Ángel Gallardo ponen en entredicho la denuncia del pseudosindicato Manos Limpias que dio origen al caso, basada, dicen, en recortes de prensa, pero no en hechos contrastados.
22: Siguiendo la terminología anglosajona, la raíz está podrida.
20: También cuestionan la actuación de la jueza de instrucción.
22: Vamos a rebuscar, a ver si encontramos algún vicio.
23: Nadie puede ser acusado por hechos que no han sido materia de la instrucción.
20: Y por eso, entre otras cuestiones, piden la nulidad del juicio. Ambas defensas han entregado al tribunal, además, documentación con la que quieren demostrar que David Sánchez no fue contratado de forma ilegal por la Diputación de Badajoz. Entre el material aportado, los vídeos del Comité Federal que culminó con la dimisión de Pedro Sánchez, 10 meses antes de que su hermano aceptara el puesto de coordinador de las actividades de los conservatorios. El abogado de Manos Limpias le resta valor.
24: Son absolutamente pruebas inútiles.
20: La Fiscalía, por su parte, ve prescrito uno de los delitos contra el hermano del presidente del Gobierno, concretamente el de aceptación de nombramiento ilegal.
25: Delito leve que deba prescribir al año.
20: El juicio se retomará el lunes, cuando el tribunal resuelva las cuestiones previas.
21: Se levanta la sesión.
2: El exministro Fernández Díaz y su ex número 2, Francisco Martínez, han declarado como acusados en el juicio de la Kitchen. Ambos han negado estar detrás del espionaje a Bárcenas y su familia. La Fiscalía pide 15 años de cárcel, tanto para Fernández Díaz como para Francisco Martínez.
26: El exministro del Interior afirma que se enteró de la llamada Operación Kitchen por los medios de comunicación.
3: Creo que fue a finales del año 15 y comienzo del año 16.
27: En ese momento yo no había oído hablar de nadie, ni por arriba, ni por abajo, ni por la derecha, ni por la izquierda.
26: Pero su ex número 2, que ha declarado antes que él, ha afirmado que Fernández Díaz conocía esta operación desde 2013.
28: Y recuerdo que en el año 2013 el ministro me llama y me pregunta si yo sé algo de un colaborador, él nunca utilizó la palabra confidente, de un colaborador cercano a la familia Bárcenas.
26: Ambos han negado que fuesen ellos los que pusieron en marcha la investigación a Bárcenas y su familia.
0: ¿Usted ordenó en algún momento que se efectuara algún seguimiento en el entorno del señor Bárcenas?
27: En absoluto.
28: Yo no ordené nunca investigaciones sobre nada, pero desde luego sobre esto, nunca.
26: Y ambos también se han desmarcado de captar al exchófer de Bárcenas, Sergio Ríos, como confidente. Lo que sí

0: Y ha reconocido Martínez es la existencia de una operación policial.
1: Actuaban dentro de sus funciones y dentro de la legalidad.
0: Sobre la destrucción de los discos duros de Bárcenas con información de la excúpula del PP.
1: Que alguien ordenase, o yo en concreto, buscar discos duros, es que eso no solo es falso, sino que creo que es una fantasía.
0: Ha defendido que Operación Kitchen es una denominación periodística.
2: El Supremo rechaza las peticiones de Vox, la Comunidad de Madrid y otras asociaciones ultra de suspender el decreto de regularización de inmigrantes. El alto tribunal ha hecho públicos los autos que se oponen a la suspensión cautelar del decreto con 5 votos a favor, al considerar que no hay atisbo de perjuicio y que la petición es por un interés legítimo propio. Los autos incluyen el voto particular de 2 de los 7 magistrados que componen la sala. La actriz Ana Duato volverá a sentarse en el banquillo por el caso Numaria. La Audiencia Nacional anula la sentencia que la absolvió tanto a ella como a su marido por fraude fiscal. El nuevo fallo, que dará razón a la abogacía del Estado, dice que no se acredita de forma suficiente la absolución de ambos. Además, el principal acusado del caso, el asesor Fernando Peña, ha visto reducida su condena en 2 años. Pero creo ahora hay que esperar. El precio de la vivienda sigue sin tocar techo. En el primer trimestre se disparó casi un 14% respecto a un año antes. Las inmobiliarias avisan. Hay vendedores que han inflado tanto el precio que ahora se ven obligados a bajarlo.
3: Tras 2 años y medio de subidas a doble dígito, el mercado inmobiliario de la compraventa se enfría. El deseo del vendedor choca con la realidad del comprador, que se ve incapacitado para pagar los precios disparados de la vivienda.
4: Son completamente inaccesibles, sobre todo para los jóvenes, con los salarios que hay y todo.
5: Y eso hace que los anuncios estén más tiempo en los escaparates.
6: Yo acabo de vender un piso y lo he tenido a la venta. 1 año me ha costado venderlo.
5: El sobreprecio sumado a los tipos y a las condiciones hipotecarias echan atrás a muchos compradores.
7: Estamos viendo cómo el stock se empieza a acumular y cómo cada vez son más los propietarios que deciden bajar el precio de las viviendas que tenían anunciadas para poder encontrar un comprador.
5: Entre enero y marzo, en los principales mercados de la vivienda, una quinta parte de los anuncios ha bajado el precio de salida, especialmente en las propiedades más caras.
8: Lo que nosotros estamos aconsejando a los propietarios es que bajen la propiedad en torno a un 10, un 14% para poder realizar la venta de manera correcta.
5: Fuera de cámara, en las inmobiliarias nos confiesan que muchos de los que compran las mejores propiedades, especialmente en las grandes ciudades, no son españoles, sino hispanoamericanos que pagan a tocateja.
2: Pues el problema de la vivienda ha llevado a Amnistía Internacional a las puertas del Congreso de los Diputados. La ONG pide soluciones urgentes a gobierno, comunidades, partidos políticos y jueces. Entre otras medidas, propone aprobar un nuevo decreto para prorrogar los alquileres y limitar las subidas, activar las zonas de mercado tensionado para acotar precios o asegurar el acceso a una vivienda a los afectados por un desahucio. La guerra entre Estados Unidos e Irán cumple 3 meses. Desde Washington confirman un preacuerdo con el país árabe, pero estaría pendiente de la firma de Trump y Teherán, que de momento guarda silencio. Lo que sí se ha producido son nuevos ataques por ambas partes.
9: En un nuevo mensaje del líder supremo iraní leído por la televisión estatal, el ayatolá Jamenei asegura que Estados Unidos e Israel buscan crear divisiones para compensar las derrotas militares. Su mensaje llega después de que la Guardia Revolucionaria atacara una base aérea estadounidense que considera el origen de anteriores ataques de Estados Unidos contra Irán. El portavoz del Ministerio de Asuntos Exteriores iraní ha condenado la reciente agresión de Washington contra la región de Bandar Abbas, una ciudad portuaria estratégica en Irán. Cree que estas acciones son agresivas contra la integridad territorial de su país. El ejército estadounidense, por su parte, ha asegurado que Teherán ha violado el alto el fuego tras lanzar un misil balístico contra Kuwait, solo horas después de disparar 5 drones que representaban una amenaza en el estrecho de Hormuz y sus alrededores. Los ataques de ambos lados hacen que aumente la incertidumbre ante las precarias conversaciones entre Teherán y Washington, que habrían alcanzado un preacuerdo para reabrir el estrecho de Hormuz y extender el alto el fuego. Solo quedaría que Trump diera la luz verde para su aprobación. Mientras, las hostilidades continúan en Líbano. El portavoz del gobierno israelí afirma que Netanyahu ha ordenado a sus fuerzas intensificar sus operaciones en el país y confirma que Israel ha atacado por primera vez en 3 semanas objetivos de Hezbollah en Beirut.
10: Tras 88 días de apagón, vuelve a Irán un internet limitado, débil, inestable, lento y parcial que los iraníes llaman filter.

0: Internet, un Internet filtrado, no libre y que no llega a todas partes.
1: Filternet, porque está filtrado, porque está censurado, porque está debilitado y porque está vigilado. Entonces, tú lo que hablas por ahí, estás vendido.
0: Siempre ha habido Internet para la clase dirigente, para los que pueden pagar una VPN. En manos de la Guardia Revolucionaria, los activistas denuncian infiltrados en las redes y entre la diáspora iraní.
1: Hay un ejército cibernético y nos llama sionistas a las y los activistas iraníes que denunciamos los crímenes de lesa humanidad.
0: Los disidentes en el extranjero tenemos la responsabilidad de dar voz a los que se juegan literalmente la vida en las protestas, como el hombre que murió en brazos de otro manifestante tras llamar por última vez a su hija.
1: Y dijo, hija, voy a volver pronto. Y murió sobre su regazo. Estos testimonios llegan y van a hacer que se les juzgue por todos sus crímenes de lesa humanidad contra el pueblo iraní.
0: Pero ¿para qué ha servido el apagón? Para no mostrar la realidad de Irán, denuncian.
1: Te revisan el móvil en plena calle. Todo lo que no sea una foto tú en tu casa con tu familia, se vigila, se castiga y te puede costar la vida.
0: Con ayuda o sin ayuda nos libraremos de esta inquisición, y Lufar advierte, los que apoyan a estos regímenes tendrán que rendir cuentas a la historia.
2: Netanyahu ha ordenado a sus tropas ocupar el 70% de Gaza, más allá de la línea amarilla del plan de paz de Trump. Sobre el terreno siguen los ataques del ejército israelí.
3: Son unas declaraciones que ha hecho en un acto de corte electoral. Era un debate coloquio en el que el primer ministro israelí Netanyahu estaba explicando cómo ha ido avanzando en Gaza. Contaba que cuando comenzó la guerra, hace ya casi 8 meses, el 10 de octubre del año pasado, estaban en el 52% y que a día de hoy están en el 60%, lo que da la medida de cómo se han tomado esa tregua, donde no ha habido día, donde no había un bombardeo sobre los gazatíes. En ese contexto estaba en Netanyahu ha dicho que había dado la orden al ejército de ocupar y ahí le han cortado el público, que son simpatizantes, eran votantes, gente afín, le han animado a que dijera el 100% y él, entre risas, ha dicho de momento solo el 70%. Desde la tregua hace ya casi 8 meses no ha habido día que no haya un bombardeo por parte de Israel, así se han tomado la tregua. Los dos últimos días han muerto 16 personas, desde entonces son casi 1.000 personas y no quiero dejar de dar el dato global. Desde que comenzó la guerra después del 7 de octubre, Israel ha matado a casi 73.000 gazatíes.
2: En Bruselas, los ministros de Exteriores estudian enviar a un mediador para negociar con Rusia y Ucrania. Y dejan claro que la Unión Europea no es neutral ante este conflicto, sino que están del lado de Ucrania.
4: Los ministros de Exteriores han debatido hoy sobre si es el momento de designar un enviado especial para negociar con Ucrania y Rusia. Zelensky pide a la Unión Europea que se siente en unas negociaciones que de momento están paralizadas. Y la jefa de la diplomacia, Kaya Kallas, ha avisado de que Rusia quiere tender una trampa, dice Europa, con la figura del mediador. Hace unos días Moscú propuso el nombre del ex canciller Schröder, descartado por varios líderes europeos. Y en Bruselas suenan varios nombres, como los del expresidente del Banco Central Europeo, Mario Draghi, la ex canciller alemana Angela Merkel o el presidente finlandés Alexander Stubb. Los 27 dicen que más importante que el nombre es el contenido y las líneas rojas, y Kallas ha asegurado que la Unión Europea nunca será neutral, que estará, dice, del lado de Ucrania.
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2: Noticia de última hora, porque al menos 10 personas están detenidas en varias provincias españolas en una macrooperación contra el yihadismo. Nos vamos hasta la redacción. Raúl Zarabozo, ¿qué se sabe hasta el momento?
6: Sí, como dices, Cristina, según los datos a los que ha tenido acceso Radio Televisión Española, la Policía Nacional habría detenido a 10 personas en una macrooperación contra el terrorismo yihadista que se ha llevado a cabo en Alicante, Málaga, Murcia, Madrid y Barcelona. Según fuentes policiales, los detenidos pasarán a disposición judicial este viernes en la Audiencia Nacional y las actuaciones se basan en una investigación que permanece abierta, por lo que no se descartan más actuaciones en las próximas horas. Recordemos que desde 2015 España permanece en nivel 4 de alerta antiterrorista, el segundo nivel más alto.
2: La protesta educativa se extiende por varias comunidades y amenaza además con enquistarse. En Madrid, Valencia y Cataluña, docentes y educadoras infantiles mantienen huelgas y movilizaciones para reclamar más inversión, menos alumnos por aula y mejores condiciones laborales.
7: En la Comunidad Valenciana, los profesores mantienen sus reivindicaciones.
8: Necesitan una enseñanza de calidad en unas condiciones con una ratio adecuada, que es lo que sobre todo estamos pidiendo por encima de todas las cosas.
9: Preferíamos un colegio de verdad, no estar en barracones.
7: Tras más de 2 semanas de huelga indefinida, ahora preocupa el impacto sobre la PAU, que comienza el próximo martes. Parte del profesorado amenaza con no acudir a los tribunales de corrección. Los sindicatos advierten que docentes universitarios podrían sumarse al pulso.
10: Profesoras y profesores de universidad que en solidaridad a nuestra lucha están también planteándose no ser parte de esos tribunales.
7: En Cataluña el conflicto también sigue abierto. Los docentes encadenan un calendario de 17 jornadas de huelga repartidas por territorios. Las protestas han llegado a cortar carreteras. Aunque Govern y sindicatos reconocen un acercamiento en las negociaciones, todavía no hay acuerdo para desconvocar los paros. Y en Madrid, las educadoras infantiles del ciclo de 0 a 3 años afrontan ya su 8ª semana de huelga indefinida. Reclaman bajadas de ratio, mejoras salariales y la implantación de la pareja educativa en las aulas.
11: Seguiremos frente a la Consejería de Educación hasta que tengamos estas propuestas realmente firmadas y con un papel que se pueda cumplir.
7: Pero el conflicto amenaza con escalar. Inspirados por las movilizaciones de Valencia y de las escuelas infantiles, los sindicatos ya preparan una huelga indefinida en colegios e institutos madrileños para septiembre. Un malestar que no se limita a una sola comunidad y que amenaza con convertir el próximo curso en un frente abierto para la educación pública en España.
2: Un incendio en una industria de parafina mantiene confinados hasta mañana a 600 vecinos de Òrrius, en Barcelona.
12: El incendio continúa activo. Para intentar sofocarlo siguen trabajando 26 dotaciones de los bomberos terrestres y 2 medios aéreos. Nos cuentan que el objetivo ahora es intentar que ese fuego no vaya más allá del origen, es decir, donde empezó, en esa fábrica de ceras. Nos cuentan que hasta el momento han conseguido sofocar los focos secundarios y que lo que están haciendo es perimetrando todo ese fuego para intentar que no vaya más allá y alcance masa forestal. Es un incendio que ha generado una enorme humareda negra que no es tóxica, pero que sí es muy espesa y se puede ver desde varios puntos del Maresma, muy cerca de Barcelona. Y eso ha hecho que Protección Civil pidiera a los vecinos de este municipio, unas 600 personas, que se confinaran en su casa. Les recomiendan que bajen las persianas y cierren las ventanas.
2: Bueno, en los últimos días estamos hablando de esos termómetros que siguen disparados, con máximas que superan los 37 grados en el norte, y vamos a seguir hablando también en las próximas jornadas. Ese aumento de temperaturas tiene consecuencias. Al menos 47 personas han muerto en la cornisa cantábrica y Galicia por causas atribuibles al calor.
13: Nadie se salva.
14: Un calor asfixiante.
15: Mucha casa. Y nada más.
16: Me gusta el calor, pero yo creo que es excesivo.
13: Estamos viviendo unos días infernales.
17: Ah, no se puede dormir casi.
18: Que como sigamos así...
13: En la península y el archipiélago balear, las temperaturas son especialmente elevadas para un final de mayo.
19: Parece que estamos en agosto, la verdad.
20: Si cae el sol, vamos, a plomo. O sea, vamos quemaditos, quemaditos.
13: Que el clima está cambiando es una evidencia.
21: Cambio climático a la vista.
13: Habituarse a ese cambio, a que el calor llegue de forma drástica y antes, cuesta más.
22: Ha llegado de golpe, es sofocante.
23: Más rápido y más fuerte.
24: Pinta un verano...
13: El Instituto de Salud Carlos III calcula que en este episodio de altas temperaturas han fallecido ya 47 personas solo en el norte.
25: Están menos aclimatados y esta vez yo creo que hemos tenido quizás menos percepción del riesgo porque se ha adelantado y estamos a finales de mayo.
13: 43 de los 47 fallecidos tenía más de 85 años. Son el perfil más vulnerable, sobre todo si tienen patologías previas. Los médicos insisten en que los consejos son para todos. Los principales... hidratarse y evitar las horas centrales del día.
0: Francia alcanza su pico de calor con máximas sin precedentes, casi 35 grados en París en el mes de mayo, que ha obligado a tomar medidas. Con estas temperaturas hemos activado antes los sistemas de pulverización, comenta esta trabajadora de la Torre Eiffel. Aquí se han instalado aspersores por el calor. Preocupación también en Portugal. Con los termómetros en 40 grados se disparan las alertas por incendios y tormentas. Las muertes a causa de las olas de calor se multiplican por 8, advierte este experto climático. Y esto es Turín, una de las 5 ciudades italianas en aviso rojo por calor. En Roma, parasoles y abanicos se convierten en los mejores aliados para los turistas. Valores veraniegos en Reino Unido por encima de los 35, más de 30 en Alemania o Serbia, que emitía su primera alerta amarilla del año, algo poco habitual para esta fecha. Altas temperaturas que están batiendo récords históricos en muchas partes del continente.
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0: ¿Qué tal están? Muy buenas noches. El aluvión de casos judiciales no da tregua a los socialistas y el debate político se caldea. El gobierno sigue manteniendo el apoyo de sus socios, pero son cada vez más las voces que le exigen más explicaciones. Por eso esta tarde el presidente del gobierno ha pedido comparecer ahí en el Congreso de los Diputados, Macarena Bartolomé.
1: No hay fecha fijada todavía, pero todo apunta que será a finales de junio, después de que el expresidente Zapatero declare ante el juez. Y no será un pleno monográfico, Sánchez informará también de la última reunión del Consejo Europeo.
0: El líder del PP sigue sin contar con los apoyos suficientes para presentar una moción de censura junto a Vox, y miembros del Ejecutivo, como el ministro de Transportes, hablan abiertamente de una operación para intentar derribar al gobierno.
2: Hay un gobierno al que se quiere derribar con métodos, desde luego, nada democráticos. Y eso, desde mi punto de vista, en este momento es innegable.
3: Yo haré todo lo posible para cambiar al gobierno. Y cuando digo todo, es todo.
0: Uno de los juicios que afectan al PSOE ha comenzado hoy en Badajoz. En el banquillo, el hermano del presidente del gobierno. David Sánchez se sienta junto a otras 10 personas por su contrato en la Diputación Provincial. Se enfrenta a apenas de hasta 3 años de cárcel por prevaricación y tráfico de influencias. Su defensa pide la nulidad del juicio y la Fiscalía considera prescrita una parte de las acusaciones. La policía analiza ahora el material que se llevó tras más de 16 horas en la sede del PSOE. La Audiencia Nacional investiga si en el Partido Socialista se creó una estructura para frenar causas judiciales contra el partido o contra Sánchez. Y el juicio por la operación Kitchen, el espionaje a Luis Bárcenas para robarle las pruebas que tenía contra el PP, ha entrado en su recta final.
4: Ni por arriba, ni por abajo, ni por la derecha, ni por la izquierda. Nadie me habló de esa que hoy conocemos y que nos tiene aquí, ¿no? Con la operación Kitchen.
0: El que fuera ministro del Interior con Rajoy se desvincula de la operación parapolicial creada para eliminar información que afectase al PP o al gobierno de entonces. Bueno, que hace muchísimo calor, ya lo sabemos, pero es que en varios puntos de España están entre 8 y 10 grados por encima de la media.
5: Un calor asfixiante es matador.
6: Un calor infernal, es imposible estar.
7: Nos ha pillado poco acostumbrados.
0: El responsable es el domo, una burbuja térmica que mantiene atrapado el aire caliente en la atmósfera. Y un día después de presentar su candidatura, Florentino Pérez ha concedido aquí en Televisión Española su primera entrevista de la campaña para seguir presidiendo el Real Madrid.
8: Yo quiero mucho al Real Madrid y cuando veo el que van a por él, aquí estoy yo.
0: Al ataque contra Enrique Riquelme y presumiendo de gestión, Florentino mantiene el suspense en cuanto a fichajes, también para el banquillo.
9: He hablado del respeto, la dignidad, la humanidad. Hay muchas cicatrices también en el disco. Yo creo que hay un compendio de cosas y sobre todo habla de la conexión con nosotros mismos, ¿no?
0: Así define Manuel Carrasco su esperadísimo nuevo disco, con esa portada que ven y que mañana sale a la venta. No habrá que esperar tanto para escucharle, lo vamos a hacer en unos minutos aquí en el Telediario.
10: Me confirma que efectivamente que hay un colaborador en el entorno del señor Bárcenas que hace funciones de conductor de la familia.
11: ¿Qué hace usted con esta información?
10: ¿Se lo confirma el ministro?
11: ¿Usted intervenía o se le informaba de confidentes de la policía o de la Guardia Civil? No, ¿intervenía
4: nunca,
11: usted?
4: Nunca, nunca. De confidentes, le voy a decir, en absoluto.
0: Hoy era uno de esos días marcados en rojo en el juicio del caso Kitchen. Dos de los principales imputados, Jorge Fernández Díaz y su número dos en el ministerio, se han desvinculado de la presunta operación parapolicial para robar a Luis Bárcenas información comprometedora para el Partido Popular. La Fiscalía pide para los dos 15 años de prisión y además para el exministro de Rajoy 33 años de inhabilitación. Ana Antúnez, el ministro del Interior del gobierno de Rajoy, ha dicho que conoció la trama por los medios de comunicación.
12: Eso es. Fernández Díaz ha asegurado que la primera y única noticia que tuvo sobre la Kitchen fue a finales de 2015 y a principios de 2016, y como decías, a través de los medios de comunicación. Pero esa afirmación choca directamente con lo que ha dicho en sala quien fuera su número dos. Francisco Martínez asegura que ya en verano de 2013, casi tres años antes, recibe una llamada del exministro interesándose por un colaborador de la policía cercano a la familia Bárcenas, el chofer de Bárcenas. Eso sí, Martínez ha dado algunos pasos atrás con respecto a algunas cosas que dijo en instrucción, como cuando admitió haber recibido presiones del exministro para hacer esos seguimientos al extesorero. Fernández Díaz siempre lo ha negado, hoy lo ha vuelto a hacer. Asegura que él nunca ordenó hacer seguimientos a Bárcenas porque ni él ni el Partido Popular, dice, tenían inquietud alguna sobre la documentación que pudiera tener el extesorero.
13: El exministro del Interior niega haber dado la orden de espiar a Luis Bárcenas.
4: En absoluto.
13: O de interceptar sus dispositivos.
4: En absoluto.
13: Para robar la información sensible al PP. De la Kitchen, dice, supo por la prensa, ni por el gobierno, ni el PP, ni sus subordinados.
4: Ni por arriba, ni por abajo, ni por la derecha, ni por la izquierda. Nadie.
13: Los papeles del extesorero no le inquietaban.
4: Porque ya no tuve ningún sobresueldo.
13: Y cree que tampoco al partido.
4: A mí, desde luego, no me transmitieron ninguna preocupación.
13: Ha negado saber que el chofer de los Bárcenas ejercía como confidente de la policía, una contradicción con su número dos, Francisco Martínez.
10: En el año 2013, el ministro me llama y me pregunta si yo sé algo de un colaborador. Él nunca utilizó la palabra confidente.
11: ¿Recuerda esa llamada?
4: En el año 13 yo no sabía para nada, nada de nada.
10: Me dice cuál es el nombre, para que me entere.
4: No podía interesarme por algo que no sabía que existía.
13: Martínez asegura que se lo confirmó después al ministro. Él tampoco oyó hablar de la Kitchen hasta que apareció en los medios.
10: Es una denominación periodística.
13: Admite que sabía que se investigaba a Bárcenas, pero creyó que era por su dinero oculto.
10: Presumo que todos los policías actuaban dentro de sus funciones y dentro de la legalidad.
13: Dice que no ordenó el espionaje.
10: Jamás.
13: Ni buscar los discos duros.
10: Es una fantasía.
13: Del extesorero del Partido Popular.
0: Por otra parte, eso en la Audiencia Nacional. Mientras tanto, en Badajoz ha comenzado el juicio contra el hermano del presidente del Gobierno por supuesta prevaricación y tráfico de influencias en la adjudicación de su puesto de trabajo en la Diputación Provincial. Se enfrenta a tres años de prisión. Su defensa pide la nulidad del juicio, argumentando que tiene una motivación puramente política.
14: La raíz está podrida. Es la expresión que ha utilizado el abogado de David Sánchez para decir que, en su opinión, la causa está viciada de origen. Cree que la investigación se inició sin unos indicios mínimos y que fue la jueza de instrucción la que mandó investigar para encontrar esos indicios, y por eso pide que este juicio se anule. Algo que rechazan de plano las acusaciones populares, que además recuerdan que la audiencia de Badajoz ya validó todo el proceso de instrucción. También avala el procedimiento la Fiscalía, que en este caso no acusa a nadie porque no ve delitos, pero sí ha pedido que se deje fuera del juicio al exlíder del PSOE extremeño, Miguel Ángel Gallardo, porque podría haberse vulnerado su derecho de defensa. El lunes el tribunal decidirá si el juicio continúa o no.
15: Todo arranca en octubre de 2016, en paralelo a la caída de Pedro Sánchez de la Secretaría General del PSOE. Según la investigación, la Diputación de Badajoz socialista creaba un puesto para su hermano, David Sánchez, músico, en aquel momento en paro. Fue nombrado coordinador de actividades de los conservatorios. Firmó dos meses después de recuperar Pedro Sánchez el control del partido.
16: Para crear, compartir e imaginar.
15: Según las acusaciones populares, entre ellas PP, Vox y Manos Limpias, apenas iba al trabajo y no cumplió con las tareas previstas. Durante la instrucción del caso dejó el puesto. Ante la jueza reconoció que no tuvo despacho.
17: No influía en la consecución de los objetivos. Un sitio físico no me vincula.
15: La jueza ordenó a la UCO tres registros de la Diputación de Badajoz, en aquel momento presidida por Miguel Ángel Gallardo, líder del PSOE extremeño hasta el batacazo electoral de diciembre.
18: Quien nada tiene que ocultar, nada tiene que temer.
15: También estará en el banquillo. En total, 11 trabajadores de la Diputación, uno de ellos amigo personal de David Sánchez y exasesor de Moncloa, al que supuestamente también habrían colocado.
17: La verdad es que mi hermana y mi mujer, pues, son inocentes.
15: Para el hermano del presidente y para Gallardo, las acusaciones piden tres años de cárcel por prevaricación y tráfico de influencias. En este caso, la Fiscalía no ve delitos y no acusará.
0: Y un caso más, el caso Leire. La Guardia Civil analiza ya la información que el PSOE le entregó ayer después de que los agentes de la UCO estuvieran 16 horas en la sede de la calle Ferrat de Madrid. Material como el contenido de móviles, ordenadores, el registro de entradas y datos de contabilidad. El juez investiga si el partido pagó para desacreditar causas judiciales que afectaban a los socialistas.
19: Los 5 días de reflexión de Sánchez en abril de 2024 son para el juez el punto de inflexión de la presunta trama liderada por Cerdán.
20: Seguir con más fuerza si cabe.
19: En las conversaciones intervenidas a Leire Díez, ella llega a decir que el presidente se refiere en su discurso al trabajo que están haciendo.
21: Estoy muy satisfecho.
19: Durante la reflexión del presidente, Cerdán convoca en Ferraz una reunión con varios de los ahora imputados, entre ellos la propia Leire Díez, que dice en una conversación: me voy de urgencia a Madrid, me ha mandado Santos ir, tenemos información que ayudaría al presidente.
22: No voy a decir nada.
19: Y es a partir de ahí cuando Santos Cerdán le encarga la coordinación de la presunta trama para perjudicar causas que afectaban al PSOE y al gobierno, como la de Begoña Gómez. Pero el juez cree que la trama empezó a gestarse antes, en 2021. Es la fecha en la que el exmilitante socialista crea un grupo con el exvicepresidente de la SEPI y el empresario Anchón Alonso, imputado en el caso Koldo. Lo evidencia esta frase de Leire: intentamos contactar con el PSOE 2 años y solo cuando ocurre lo de Begoña alguien no recibe.
22: Ni fontanera ni cobarde.
19: Al analizar los mensajes de la trama, el juez también apunta a que querían perjudicar la instrucción del caso Koldo, según Leire, por orden del WAN, ya que Santos Cerdán le habría dicho que era una prioridad de Sánchez.
0: Los socios de gobierno y de investidura llevan tiempo pidiendo explicaciones a Pedro Sánchez por este goteo de causas judiciales que afectan al PSOE. Algunos grupos, como Esquerra, han formalizado esta misma tarde esa petición en el Congreso y casi al mismo tiempo, Macarena, volvemos contigo, Moncloa anunciaba una próxima comparecencia del presidente.
1: Los socios le exigían más información, más detalles, que viniera al Congreso y van a forzar esa comparecencia y minutos antes de que Esquerra Republicana, Podemos, el BNG y Compromís formalizaran esa petición, Moncloa ha anunciado que Sánchez acudirá aquí. No hay fecha fijada todavía, pero todo apunta que será dentro de un mes, en torno al 24 de junio, después de que el expresidente Zapatero declare ante el juez. Y no será un pleno monográfico, Sánchez ya ha avisado de que informará también en esa misma comparecencia de la última reunión del Consejo Europeo.
13: Cerco al gobierno con propósito evidente, acoso y derribo. Así interpretan los procedimientos judiciales en la Moncloa y en Ferraz.
2: Hay un gobierno al que se quiere derribar con métodos, desde luego, nada democráticos.
13: Ni Sánchez ni el partido, aseguran los socialistas, han ordenado ni amparado nunca conductas delictivas. Acotan los hechos investigados en el caso Leire Díez a la obra de Santos Cerdán e insisten en que, en el calendario judicial, de azar hay poco.
2: Aquí parece que los tiempos de la justicia y de la política se acompasan de una manera tremendamente sorprendente.
13: Entre los varones socialistas, dos visiones enfrentadas y ya ve intención política en las causas judiciales.
23: Respeto a la justicia, pero sé distinguir una casualidad de lo que no es una casualidad.
13: Page cree que los casos acumulados son, dice, como una bomba de racimo.
24: La estrategia del búnker para todos aquellos que lo han intentado hacer en la historia ha sido nefasta.
13: Insiste en que lo mejor sería convocar elecciones. No están por esa labor todos los socios, aunque sí piden al PSOE más explicaciones.
25: La política no es la vergüenza que estamos viendo todos los días en nuestro país.
26: Lo que le libra a este gobierno de caer es que la alternativa es infinitamente peor.
13: Esquerra mantiene que no retirará su apoyo si no hay sentencia firme o pruebas de financiación irregular en el PSOE.
0: Desde hace días el PNV dice en público que la legislatura está finiquitada, pero solo admite la vía del adelanto electoral para liquidarla. El PP asume que no tiene los números suficientes para una moción de censura, aunque no deja de concentrar la presión sobre los socios del gobierno.
13: Feijóo insiste en que por él no será, que hará todo lo posible para echar a Sánchez.
3: Y cuando digo todo, es todo.
13: Aunque no dice el qué. Se resiste a presentar una moción de censura sin apoyos y su estrategia pasa por presionar a los socios para que abandonen a Sánchez.
3: Tienen que decidir qué pesa más, si su conveniencia política o su responsabilidad democrática.
5: Pero sobre el siguiente movimiento...
6: ¿Para dar el paso de llamar a los socios?
7: Acabo de hacerlo.
5: Con este llamamiento público les basta. Por ahora descartan levantar el teléfono. Con ellos en el sí solo está Vox.
0: En un momento de zozobra nacional es el momento del cálculo partidista y de la aritmética parlamentaria.
5: Ningún socio del gobierno se moja de verdad, aunque el PNV cada día presiona más a Sánchez.
8: La legislatura... Bueno, ha llegado a su fin y así debería ser.
5: Cree, igual que Coalición Canaria, que el interés general es que haya elecciones.
9: El presidente está lejos de la realidad.
5: Critican su actitud y les extraña...
9: Difícil de creer.
5: ...que no supiera nada de los supuestos delitos en su entorno.
0: Y en este punto volvemos a la Audiencia Nacional con una última hora porque está abierta una operación antiterrorista en varias provincias españolas. Ana Antúnez, volvemos contigo. ¿Qué más sabemos?
12: Lo que sabemos por el momento es que hay al menos 10 detenidos y que esa macrooperación, que todavía, como decía, sigue en marcha, se habría desarrollado en 5 provincias españolas, entre ellas Alicante, Madrid o Barcelona. Fuentes de Interior nos confirman a esta hora que el objetivo no era atentar, sino asentar en España una red para enviar armas al extranjero. Mañana mismo esos 10 detenidos pasarán a disposición judicial aquí en la Audiencia Nacional.
0: Gracias, Ana. La Audiencia Nacional, por cierto, anula la absolución de la actriz Ana Duato, que volverá a sentarse en el banquillo por presunto fraude fiscal. La sala de apelación obliga a repetir el juicio a ella y a su marido, el productor Miguel Ángel Bernabéu, porque considera que la sentencia que los absolvió no justificaba suficientemente su desconocimiento del fraude. En un comunicado, la actriz defiende su inocencia y cree que se la utiliza, dice, para meter miedo al resto de contribuyentes. La Marea Amarilla vuelve a salir a las calles del centro de Madrid en defensa de la educación pública. Docentes y familias denuncian masificación en las aulas y falta de profesores. Piden además mejoras en las condiciones salariales de las educadoras de infantil. La movilización llega tras el anuncio de una huelga indefinida para el próximo curso. Y en Valencia sigue la huelga indefinida de los profesores, que ya lleva 14 días. La última reunión de esta tarde vuelve a terminar sin acuerdo. Sindicatos y educación se emplazan a negociar la próxima semana, un conflicto que podría comprometer a la PAU. Cerca de 2.500 docentes encargados de corregir los exámenes amenazan con no presentarse. La Generalitat advierte de que habrá sanciones. El futbolista del Elche, Rafa Mir, se ha sentado en el banquillo acusado de agresión sexual a una joven en su casa. La Fiscalía pide para él 10 años y medio de cárcel. Además, juzgan a un amigo de Mir, el jugador Pablo Jara, por agredir sexualmente a otra joven.
21: En una declaración de menos de 10 minutos, Rafa Mir, que solo ha respondido a las preguntas de su abogado, ha dicho que todo fue consentido y que lo que pone en la denuncia es todo falso. La víctima, que ha declarado la primera y lo ha hecho protegida, ha dicho que le agredió sexualmente 2 veces cuando fueron al domicilio del futbolista en la noche del 31 de agosto de 2024. El caso está visto para sentencia tras 7 horas y media de juicio, aunque la defensa pide su absolución, la Fiscalía mantiene su petición de 10 años y medio para Rafa Mir por los delitos de agresión sexual y lesiones.
27: ¿Cómo vives? ¿Te llega para llegar a fin de mes?
28: No, siendo una madre con 2 niños, no, sobrevivimos.
29: Yo al año

0: plantear el comprarme una vivienda.
1: No puedo ampliar la familia por ese motivo.
2: Es complicado, sinceramente. Y luego ya si te quieres plantear el tener hijos, el poder disfrutar de vacaciones y demás, es prácticamente imposible.
3: ¿Cuánto cobras? Es una pregunta que casi nunca hacemos, pero que hoy sirve para hacer una radiografía de nuestro país. 3 de cada 10 trabajadores ingresan entre 16.000 y 23.000 euros brutos al año. Es el salario más frecuente según el INE, que no es lo mismo que el salario medio de todos los españoles, que ronda unos 29.500 euros anuales. Una diferencia que se explica en parte por la brecha entre sectores. Un trabajador de hostelería, lo más común, cobra 3 veces menos que uno del sector financiero. ¿Y en qué se nos va buena parte del salario? Bueno, pues se nos va en la vivienda, que ha vuelto a romper su techo. Hoy hemos conocido que el metro cuadrado subió casi un 14% en el primer trimestre, dejando el precio medio por encima de los 2.300 euros. Nunca el metro cuadrado fue tan caro. En Madrid o San Sebastián incluso está por encima de los 5.000. En zonas muy tensionadas como Menorca hay inmobiliarias que ya recomiendan bajar precios para poder vender.
4: La gente que piensa que todo se vende a cualquier precio, y la realidad no es verdad. Por mucho que tú pidas 400, 500, si el banco dice que vale 300, el cliente comprador no te lo podrá comprar.
5: The United States military began major combat operations in Iran.
6: جمهور متوهم آمریکا.
7: I appeal to the parties. Open the strait.
8: אנחנו מעמיקים את הפעולה שלנו בלבנון.
9: They want to make a deal.
3: Ahí lo ven. 3 meses han pasado desde que Estados Unidos e Israel decidieran atacar a Irán. 3 meses de una guerra de la que hablamos muchísimo en términos económicos, pero que deja también miles de muertos, Marina Rivel.
10: Casi 7.000 muertos, Javi, y sumando porque los ataques en el frente libanés continúan. Estos 3 meses dejan más de 3.400 muertos en Irán. Y ojo, muy cerca Líbano, los ataques israelíes aquí han matado a más de 3.200 personas. Coste incomparable para Israel, 26 muertos, o para Estados Unidos, 13. La guerra pasó rápidamente a conflicto regional, 15 países implicados. En mayor o menor medida, todos estos han recibido ataques. Decíamos, crisis regional y también crisis económica global. La guerra ha creado un problema que no había, el bloqueo del Estrecho de Hormuz. El barril el día antes de la guerra estaba a 71 dólares y hoy ha rondado los 96. Esto nos afecta a todos, pero la factura militar para Estados Unidos hasta ahora, según el Pentágono, le ha salido por 29.000 millones de dólares.
3: Esos son los grandes datos de una guerra que sigue sin tener un fin, una salida, y eso que Donald Trump la busca. La última hora es que habría un principio de acuerdo con el régimen iraní. No es la primera vez que escuchamos algo parecido, así que vamos a Washington a saber los detalles con nuestra corresponsal Cristina Olea. Estaríamos en principio ante un acuerdo marco.
11: Bueno, todo esto sale de fuentes estadounidenses. Dicen que hay un texto que lo acordaron los negociadores de los dos países. Es un acuerdo temporal para reabrir el Estrecho de Hormuz y alargar la tregua a 60 días, pero falta el visto bueno de Trump, y él ayer decía que no tenía prisa por firmar. Además, medios iraníes están diciendo que todavía no está cerrado, así que aquí sigue habiendo bastante confusión sobre el estado de las negociaciones. En todo caso, no estamos hablando de un acuerdo definitivo, ni de un acuerdo nuclear, ni de misiles, sino más bien de un primer paso para volver a cómo estaban las cosas el 28 de febrero, antes de que empezase la guerra. Si dan ese primer paso, empieza lo más difícil, negociar un acuerdo nuclear. Y si nos fijamos en lo que está pasando allí, sobre el terreno, los dos países se han atacado estos días y eso nos recuerda lo volátil que es la situación.
12: Irán está demostrando ser un hábil negociador, firme, paciente, y que ha sabido jugar muy bien las pocas bazas que tenía. Una de ellas, sin duda alguna, es el Estrecho de Hormuz, que ha controlado desde el principio, que lo cerró, provocó una crisis económica mundial, y eso ha supuesto mucha presión para el presidente Trump para que acabe con esta guerra. Irán, además, cuenta con una ventaja que no tienen la mayoría de los países. Y

0: Es que no le importa demasiado al régimen lo que le ocurra a sus ciudadanos, es decir, están sufriendo una severa crisis económica los iraníes, pero el régimen, las autoridades resisten bien esa presión. Así que ahora que se cumplen 3 meses de esta guerra, Irán considera que ha resistido y, por tanto, lo siente como una victoria.
1: Así anunciaba el primer ministro de Israel, que ha dado la orden a su ejército de ocupar el 70% de la franja de Gaza. Ahora ya controla el 60%. Durante su intervención ha insinuado esta tarde que buscan hacerse con el control total de la zona. Quedan 9 días para que el Papa llegue a España, una visita que se vivirá en las calles y también en las redes sociales, que son fundamentales para llegar a la mayoría de los fieles. Por cierto, estos viajes internacionales son relativamente recientes, de hecho empezaron a mediados del siglo XX. Todos han tenido objetivos religiosos, pero también políticos y sociales.
2: Los grandes viajes internacionales de los papas son una invención del siglo XX. Los empieza Pablo VI en 1964. Se fue a Tierra Santa, visitó Jordania, Nazaret, Belén y una Jerusalén ya dividida por el recién nacido Israel. El llamado Papa Peregrino llevaba un mensaje de paz. Inauguró la tradición de besar la pista de aterrizaje al bajarse del avión. A Juan Pablo I, su sucesor, no le dio tiempo a salir de Roma porque apenas vivió un mes como papa. Pero Juan Pablo II sí pudo aprovechar. Pisó 129 países, empezando por su Polonia natal, entonces comunista. Mientras Karol Wojtyla rezaba en Varsovia, el Vaticano y la CIA, demuestran documentos desclasificados, financiaban al sindicato opositor Solidaridad, de Lerbalesa. Era la Guerra Fría contra la Unión Soviética. Benedicto XVI fue menos aficionado al avión. Visitó solo 21 países. Pero Francisco relanzó los viajes con una clara orientación social. Primera visita, Lampedusa. Ahí alertó contra la globalización de la indiferencia por las muertes de miles de migrantes en el Mediterráneo y otras aguas y tierras de paso. Los viajes papales trazan también una geopolítica de la fe. Estados Unidos es el país más visitado por los papas, pero también España, México o Brasil, territorios donde los cultos evangélicos avanzan sobre el rebaño católico. El viaje también es el mensaje para los fieles en disputa.
3: Las redes son clave en la estrategia de comunicación del pontífice. Gustavo fue asesor del Vaticano cuando el Papa Benedicto estrenó el perfil @pontifex. Pasó al Papa Francisco y después a León XIV. Misma cuenta, pero estilos muy distintos.
4: Un papa como más intenso comunicando en redes sociales que los anteriores.
3: No solo porque es más activo, explica, también por el contenido de sus mensajes. Hacemos scroll en su cuenta.
4: ¡Wow! Esto tiene tela, ¿eh? Manifiestan cierta angustia, ¿no? ¿Qué mundo estamos dejando? Un mundo, por desgracia, deformado por las guerras y por las palabras de guerra. Se trata de una contaminación de la razón. Es bastante...
3: En otro mensaje, el Papa critica el aumento del gasto militar. Enriquece a élites a las que nada les importa el bien común, dice.
4: Es bastante directo a la situación de Europa, ¿no? Y se la juega, claro.
3: Con entre 3 y 5 tweets al día, deja claro cuáles son sus principales preocupaciones.
4: 1. La tecnología, en la medida en que supone un riesgo para la humanidad. En segundo lugar, la paz mundial en un momento muy conflictivo. Y en tercer lugar, el cuidado de los más vulnerables.
3: También en Instagram, donde tiene 14 millones de seguidores.
5: Son mensajes muy conciliadores, muy divulgativos y con un mensaje muy humanista, como un auténtico influencer también en redes sociales.
3: Su cuenta en X se traduce a 9 idiomas, incluido el latín. Likes y respuestas están garantizadas, positivas y negativas.
1: A su anterior disco lo llamó Pueblo Salvaje 2. Ahora Manuel Carrasco presenta la primera parte en orden inverso, en la que el artista onubense nos invita a reconectar para no perder el rumbo. De los 4 conciertos que dará en la Cartuja sevillana el mes que viene, 2 ya han colgado el cartel de completo. Dale que disparen, que disparen, que
6: disparen, que yo me levantaré del suelo. Manuel Carrasco canta a los 4 vientos contra la hipocresía y las injusticias. En su nuevo disco realza la inocencia y el poder del pueblo frente a los conflictos y las guerras. Y desde la libertad y de forma unánime invita a la rebelión.
7: Resistir ante todo lo que pasa y que incluso el bando bueno puede ganar al malo, ¿no? parece un poco utópico, pero es que creo que

0: que es importante hacer, que mucha gente se sume a este canto, ¿no?
1: Un canto, el del pueblo salvaje, en el que Carrasco también se desnuda para hablar de la salud mental o de la ansiedad, y lo saca fuera junto a Juanes.
0: No me importa enseñar también mi parte vulnerable, porque existe, ¿no? Y mi parte de búsqueda, intentándome agarrar a la vida. Yo creo en la
1: humanidad. Un disco en el que resuena su lado más humano cuando se trata del genocidio de Gaza.
0: El mundo no me da igual. Luchar pacíficamente con canciones como esta, que ayuden a la reflexión y que ayuden a poner en el centro del debate lo más importante, en este caso, que son la vida de unos niños.
1: En este viaje atravesado por sonidos mediterráneos de oriente a occidente, Carrasco saca lo mejor de él en la música.

0: Un incendio en Òrrius, en Barcelona, ha afectado terreno forestal y una fábrica de parafina, provocando una densa columna de humo negro que ha obligado a confinar a los vecinos del municipio. Alba López, ¿siguen confinados? ¿Qué les están pidiendo?
1: Pues a pesar de que la humareda y las llamas ya han ido disminuyendo preventivamente, siguen pidiendo el confinamiento de esos 600 vecinos. Lo que se les recomienda es que no salgan de casa y que cierren las ventanas. Los bomberos durante toda la noche continuarán trabajando para intentar contener ese incendio forestal que ya está estabilizado pero que ha quemado una hectárea, y también para evitar que las 500 toneladas de parafina, de cera que estaban en el interior de esta fábrica, puedan vertirse al medio ambiente.
0: Y al menos 47 personas han muerto en las comunidades del Cantábrico y en Galicia por causas que se le atribuyen al calor. Hoy los termómetros siguen disparados, con máximas que han vuelto a superar los 37 grados en el norte. Elizabeth Escajedo, ¿cómo afectan en Euskadi tantos días de máximas?
2: Pues como se imaginarán, muy mal. Aquí no estamos acostumbrados en el norte a temperaturas tan altas, sobre todo tan altas y tan intensas durante tanto tiempo. Llevamos 2 semanas por encima de los 34 grados de temperatura, y eso significa que la ciudad no está preparada ni urbanísticamente ni nosotros moralmente para soportarlo. Mañana ya viene cambio, los termómetros descenderán unos 14 grados, el viento ha rolado ya a componente este y nordeste, se nota, estamos a 25 grados de temperatura a esta hora, pero ya no estamos hablando en Euskadi aquí de calor, estamos hablando de salud pública, porque Osakidecha ha atendido a 128 personas en la última semana, muchos menores escolares por golpes de calor dentro de los colegios, y a 18 personas se le atribuye su muerte a causa de las temperaturas.
3: Preguntes a quien preguntes y preguntes donde preguntes.
4: El sol, vamos, a plomo, o sea, vamos, quemaditos, quemaditos.
5: Ha llegado de golpe, es sofocante.
6: Nos ha pillado poco acostumbrados y nada, aquí a morir.
3: Los termómetros están especialmente disparados en Cantabria, el País Vasco y algunas zonas de Aragón y Cataluña.
7: Estaríamos en el entorno, en estos días finales de mayo, de los 8 o 10 grados en muchos puntos, sobre todo del centro y norte peninsular, por encima de lo normal.
3: Y aunque solo de pensarlo nos den sofocos, parece que estos días tórridos han venido para quedarse durante un buen tiempo. Al responsable se le conoce como Domo.
7: Tiene esa configuración topográfica como de pequeña montaña de aire caliente que se situaría aplastando la península ibérica.
3: Una burbuja térmica que hace que las temperaturas no bajen ni por la noche.
8: Ha venido con ganas y en casa no se puede dormir casi.
9: Como sigamos así, no sé cómo vamos a pasar el verano.
3: Los expertos avisan, tendremos que acostumbrarnos a que el verano empiece antes y acabe más tarde.
10: Cambio climático a la vista.
3: 2024 fue el año más cálido de la historia, pero según la Organización Meteorológica Mundial, antes de 2030 ese récord, con casi toda probabilidad, será superado.
0: Esa es la nueva normalidad, pero la pregunta que nos hacemos muchos es ¿hasta cuándo tendremos estas altísimas temperaturas? Ana de Roque.
11: Buenas noches. Pues parece que la semana que viene esa montaña de aire cálido que decía Jorge Olcina podría retirarse un poquito, lo vamos a ver. Y observen cómo en rojo la masa cálida, a medida que vayan pasando los días de la próxima semana, se va desplazando hacia el sur y poco a poco nos iría abandonando y cara al primer fin de semana de junio hablaremos de temperaturas previsiblemente

0: más normales y de un ambiente algo más revuelto. Pero hasta entonces, pues toca pasar calor. De hecho, hoy se han vuelto a batir algunos récords. En capitales de provincia, en Lleida, 37,3 grados centígrados, pero también fuera de capitales de provincia se han batido récords. Por ejemplo, en Tortosa, en Tarragona, en Alcañiz, en Huesca, en Ponferrada, en León, temperaturas muy elevadas, rondando, superando los 35 grados. Y también se han batido algunos récords de temperaturas mínimas, que hay que decir que están siendo muy altas. Las máximas hoy en capitales de provincia, superando los 35 grados, 37 en los termómetros, también de Badajoz, 36 en Bilbao, en Ourense, en Ciudad Real, 35 en Madrid, valores propios de pleno verano. Y acompañando a estas temperaturas, de momento, mucha estabilidad. Ambiente despejado en general a lo largo de la jornada y tan solo esta tarde iban creciendo esas nubes de tormenta en zonas del noroeste. Han dejado algunos chubascos en puntos de Galicia y en el noroeste de Castilla y León. En el resto ha sido un día pues, de pleno verano. Y mañana se puede decir que los ingredientes son más o menos los mismos. Seguimos con la masa cálida afectando prácticamente a toda la península ibérica, Baleares algo menos a Canarias y seguimos con altas presiones, lo que nos sigue garantizando la estabilidad. Aunque tenemos una pequeña novedad cara a la jornada de mañana y es que va a entrar algo de aire frío a zonas del norte de la península donde las temperaturas estos días están siendo elevadísimas. Y por ahí van a bajar algo, va a seguir haciendo calor, pero desde luego algo menos. En el resto, valores sin cambios o en ascenso y seguimos con avisos activos en el centro, en el sur, en la zona del Mediterráneo, incluido el archipiélago Balear, lo que quiere decir que mañana otro día de muchísimo calor. Así las cosas. Galicia, regiones del Cantábrico, muchas nubes bajas, sobre todo pegadas a la costa, irán avanzando desde el norte de Galicia hacia el Cantábrico Oriental. De tarde, nubes de evolución podrían dejar algún chubasco, alguna tormenta en las montañas, poca cosa. Y bajan las temperaturas y se va a notar. Ya veíamos hoy Bilbao superando los 35, 36 máxima, hoy mañana se queda en 27 o en el caso de Santander tan solo 22 grados para mañana, todavía 35 en los termómetros de Ourense. Cielos poco nubosos en Aragón, en Cataluña, en la Comunidad Foral de Navarra y en La Rioja, con nubosidad de evolución vespertina en las montañas, algún chubasco y alguna tormenta. Y mucho calor. Mañana Zaragoza puede alcanzar los 39, 38 en los termómetros de Lleida, 33 Pamplona o en torno a los 36 en Logroño. Cielos despejados, Comunidad Valenciana, Murcia y en Baleares y mucho calor. Aquí hay que destacar, por ejemplo, los 34 grados que pueden llegar a marcar a mediodía los termómetros en Castellón. Castilla y León, cielos poco nubosos, algo de evolución en las montañas del norte, algún chubasco disperso, temperaturas entre los 30 y los 35 de máxima. Extremadura, Madrid y Castilla-La Mancha, estabilidad, alguna tormenta aislada por la tarde en las montañas, temperaturas rondando o superando los 35 grados. En Andalucía, un día de cielos básicamente despejados, algunas nubes en el norte de Canarias, por aquí las temperaturas entre los 20 y los 25. Y seguimos avanzando. Y en los días siguientes, tanto el fin de semana como para empezar la semana, vamos a hablar de cielos poco nubosos, con nubes de evolución vespertina, algunas tormentas en las montañas y de momento muchísimo calor. Se pueden alcanzar estos días los 40 grados en el Guadalquivir.
1: Podéis pasearos por el barrio, podéis ir a un partido cuando queráis y ahí es donde os vais a dar cuenta realmente de qué pasta está hecha la gente de Vallecas.
2: Al final no hubo copa ni esa felicidad que empezaba a asomarse en los bares, en los balcones, en la afición que llevaba días y días hablando del partido. Pero nosotros nos quedamos con toda esa gente que viajó, que gastó lo que no sobraba, que lloró al final y aún así ha regresado sabiendo que merecía la pena. Lo extraordinario del caso no puede ser la posibilidad de ganar, sino la oportunidad de enseñar quién se es en la derrota. Que eso es el Rayo Vallecano y su afición. Ahora continuamos con los deportes que trae Lara Gandarillas y con esa entrevista al presidente del Real Madrid en exclusiva aquí en Televisión Española. Buenas noches.
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0: Jannik Sinner ha tenido hoy en Roland Garros un rival más duro que Cerúndolo, su cuerpo, que arrastraba malestar y para el que los hasta 33 grados que se han vivido en la Châtrier no han ayudado. El número uno del mundo ha sufrido muchísimo y ha terminado sucumbiendo tras más de 3 horas y media de partido.
1: Todo iba sobre ruedas para Jannik Sinner. Había ganado los 2 primeros sets a Cerúndolo, pero en el tercero, a solo un juego de ganar el partido, el malestar pudo con él. El italiano tuvo que descansar unos minutos en el banquillo y se retiró al vestuario en 2 ocasiones para ser atendido por los médicos.
2: Starting to feel very dizzy. Very low of energy.
1: Fue tal su colapso físico y las molestias en la cadera que no ganó ningún punto más hasta que el tenista argentino le empató a 5 el tercer set y acabó ganando al número 1 en el quinto. Ahora Cerúndolo se enfrentará al andaluce el sábado, después de que el español ganase hoy al checo Kopriva tras remontar 2 sets por primera vez en su carrera.
0: Así nos vamos, se quedan aquí en la 1 con la revuelta. Y mañana volvemos con más deporte. Que tengan una feliz noche. Adiós.
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0: Buenas noches. El presidente del Gobierno, Pedro Sánchez, ha pedido comparecer en el Congreso para informar sobre las últimas investigaciones judiciales que afectan al PSOE y a José Luis Rodríguez Zapatero. La comparecencia será en junio, aunque no hay fecha fijada. La han solicitado algunos socios de investidura, Esquerra, Podemos, BNG y Compromís. El presidente del Partido Popular sigue sin contar con los apoyos suficientes para presentar una moción de censura junto a Vox, y miembros del Ejecutivo, como el ministro de Transportes, hablan de una operación para derribar al Gobierno. La Guardia Civil analiza ya la información requerida ayer al PSOE en Ferraz, móviles, ordenadores o datos de contabilidad. El juez investiga si el partido pagó para desacreditar causas judiciales que afectaban a los socialistas.
1: Los 5 días de reflexión de Sánchez en abril de 2024 son para el juez el punto de inflexión de la presunta trama liderada por Cerdán.
2: Seguir con más fuerza si cabe.
1: En las conversaciones intervenidas al Aire 10, ella llega a decir que el presidente se refiere en su discurso al trabajo que están haciendo.
3: Estoy muy satisfecho.
1: Durante la reflexión del presidente, Cerdán convoca en Ferraz una reunión con varios de los ahora imputados, entre ellos la propia Leire Díez, que dice en una conversación: me voy de urgencia a Madrid, me ha mandado Santos ir, tenemos información que ayudaría al presidente.
4: No voy a decir nada.
1: Y es a partir de ahí cuando Santos Cerdán le encarga la coordinación de la presunta trama para perjudicar causas que afectaban al PSOE y al gobierno, como la de Begoña Gómez. Pero el juez cree que la trama empezó a gestarse antes, en 2021. Es la fecha en la que el exmilitante socialista crea un grupo con el exvicepresidente de la SEPI y el empresario Anchón Alonso, imputado en el caso Koldo. Lo evidencia esta frase de Leire: intentamos contactar con el PSOE 2 años y solo cuando ocurre lo de Begoña alguien no recibe.
5: Ni fontanera ni cobarde.
1: Al analizar los mensajes de la trama, el juez también apunta a que querían perjudicar la instrucción del caso Koldo, según Leire, por orden del Juan, ya que Santos Cerdán le habría dicho que era una prioridad de Sánchez.
0: El Gobierno dice que se están usando métodos no democráticos para tratar de derribarlo. El Partido Popular asegura que la situación no se puede sostener más.
6: El entorno del presidente denuncia una operación para tumbar al gobierno.
7: Hay un gobierno al que se quiere derribar con métodos, desde luego, nada democráticos.
8: No con una convocatoria electoral, no en las urnas, sino con otras mañas.
6: Teoría que alimenta uno de los salpicados por el auto del juez Pedraz.
9: Respeto la justicia, pero sé distinguir una casualidad de lo que no es una casualidad.
6: En la Moncloa y en Ferraz circunscriben los registros al caso Leire, defienden su actuación.
10: Este gobierno de España lo que hace es trabajar en parámetros de legalidad, respaldando en todo momento el trabajo de las fuerzas y cuerpos de seguridad del Estado.
6: También el socio de coalición pide dejar que la investigación siga su curso.
11: Indicios de una supuesta trama, pues tendremos que ver si está circunscrita a los fontaneros chapuceros, al señor Cerdán, o afecta al Partido Socialista. Lo que es seguro, no afecta.

0: Al gobierno.
1: Marcan distancias y elevan el tono.
2: Ya está bien, es una vergüenza.
1: Exigen explicaciones al igual que Esquerra Republicana.
3: Lo que le libra a este gobierno de caer es que la alternativa es infinitamente peor.
1: El PNV y Coalición Canaria vuelven a dar por terminada la legislatura.
4: La legislatura, bueno, ha llegado a su fin y así debería ser.
5: Da la sensación de que el presidente está lejos de la realidad.
1: Pero siguen sin plantearse apoyar una moción de censura. Alberto Núñez Feijóo les presiona.
6: Los socios de Sánchez tienen que decidir qué pesa más, si su conveniencia política o su responsabilidad democrática.
1: Asegura que hará todo lo posible para que haya un cambio.
6: Cuando digo todo, es todo.
1: Vox se une a la presión.
7: No entendemos cómo Junts, Esquerra y el resto de socios pueden seguir manteniendo a un gobierno corrupto.
1: Reclama al PP que haga una oposición más combativa y rompa los pactos que tiene con el PSOE en municipios y en Bruselas.
8: En Badajoz hoy ha comenzado el juicio contra el hermano del presidente del Gobierno por presunta prevaricación y tráfico de influencias en la adjudicación de su puesto de trabajo en la Diputación Provincial. Se enfrenta a 3 años de prisión. Su defensa pide la nulidad del juicio. Se va a reanudar el lunes la vista.
9: Todo arranca en octubre de 2016, en paralelo a la caída de Pedro Sánchez de la Secretaría General del PSOE. Según la investigación, la Diputación de Badajoz socialista creaba un puesto para su hermano, David Sánchez, músico, en aquel momento en paro. Fue nombrado coordinador de actividades de los conservatorios. Firmó 2 meses después de recuperar Pedro Sánchez el control del partido.
10: Para crear, compartir e imaginar.
9: Según las acusaciones populares, entre ellas PP, Vox y Manos Limpias, apenas iba al trabajo y no cumplió con las tareas previstas. Durante la instrucción del caso, dejó el puesto. Ante la jueza, reconoció que no tuvo despacho.
11: No influía en la consecución de los objetivos. Un sitio físico no me vincula.
9: La jueza ordenó a la UCO 3 registros de la Diputación de Badajoz, en aquel momento presidida por Miguel Ángel Gallardo, líder del PSOE extremeño hasta el batacazo electoral de diciembre.
12: Quien nada tiene que ocultar, nada tiene que temer.
9: También estará en el banquillo. En total, 11 trabajadores de la Diputación, uno de ellos amigo personal de David Sánchez y exasesor de Moncloa, al que supuestamente también habrían colocado.
13: La verdad es que mi hermana y mi mujer pues son inocentes.
9: Para el hermano del presidente y para Gallardo, las acusaciones piden 3 años de cárcel por prevaricación y tráfico de influencias. En este caso, la Fiscalía no ve delitos y no acusará.
8: De todos estos asuntos hablará hoy en la noche en 24 horas la portavoz del PSOE, Montse Mínguez. Y en el juicio por el caso Kitchen han declarado 2 de los principales imputados hoy, Jorge Fernández Díaz y su número 2, que se han desvinculado de la trama.
14: El exministro del Interior niega haber dado la orden de espiar a Luis Bárcenas.
15: En absoluto.
14: O de interceptar sus dispositivos.
15: En absoluto.
14: Para robar la información sensible al PP. De la Kitchen, dice, supo por la prensa, ni por el gobierno, ni el PP, ni sus subordinados.
15: Ni por arriba, ni por abajo, ni por la derecha, ni por la izquierda. Nadie.
14: Los papeles del extesorero no le inquietaban.
15: Porque ya no tuve ningún sobresueldo.
14: Y cree que tampoco al partido.
15: A mí, desde luego, no me transmitieron ninguna preocupación.
14: Ha negado saber que el chofer de los Bárcenas ejercía como confidente de la policía, una contradicción con su número 2, Francisco Martínez.
16: En el año 2013, el ministro me llama y me pregunta si yo sé algo de un colaborador. Él nunca utilizó la palabra confidente.
17: ¿Recuerda esa llamada?
15: En el año 13 yo no sabía para nada, nada de nada.
16: Me dice cuál es el nombre. Para que me entere.
15: No podía interesarme por algo que no sabía que existía.
14: Martínez asegura que se lo confirmó después al ministro. Él tampoco oyó hablar de la Kitchen hasta que apareció en los medios.
16: Es una denominación periodística.
14: Admite que sabía que se investigaba a Bárcenas, pero creyó que era por su dinero oculto.
16: Presumo que todos los policías actuaban dentro de sus funciones y dentro de la legalidad.
14: Dice que no ordenó el espionaje.
16: Jamás.
14: Ni buscar los discos duros.
16: Es una fantasía.
14: Del extesorero del Partido Popular.
8: Por otra parte, macrooperación policial contra el terrorismo yihadista. Hay al menos 10 detenidos en varias provincias españolas. De momento no han trascendido detalles sobre su identidad ni los delitos concretos que les atribuyen. La operación, que continúa abierta, se ha desarrollado en Alicante, Málaga, Barcelona, Murcia y Madrid. Los detenidos pasarán mañana a disposición judicial en la Audiencia Nacional. El Tribunal Supremo rechaza las peticiones de Vox y la Comunidad de Madrid de suspender el decreto de regularización de los inmigrantes. Se oponen los autos a la suspensión cautelar del decreto al considerar que no hay atisbo de perjuicio. Los autos incluyen el voto particular de 2 de los 7 magistrados que componen la sala. Y la actriz Ana Duato tendrá que volver a sentarse en el banquillo de los acusados por presunto fraude fiscal. Así lo ha decidido la Audiencia Nacional, que ha anulado su absolución y la de su marido, el productor Miguel Ángel Bernardo. La justicia obliga a repetir el juicio del caso Numaria porque considera que la sentencia anterior no argumentaba suficientemente que no hubieran cometido fraude.
0: Preguntando por cuál es su profesión.
8: En cuanto al calor, continúan las temperaturas inusuales para un mes de mayo. Al menos 47 personas han muerto en España por causas relacionadas con el calor, sobre todo personas de avanzada edad.
17: Nadie se salva.
18: Un calor asfixiante.
19: Mucha casa y nada más.
20: Me gusta el calor, pero yo creo que es excesivo.
17: Estamos viviendo unos días infernales.
21: Ah, no se puede dormir casi.
22: Que como sigamos así.
17: En la península y el archipiélago balear, las temperaturas son especialmente elevadas para un final de mayo.
23: Parece que estamos en agosto, la verdad.
24: Que cae el sol, vamos, a plomo. O sea, vamos, quemaditos, quemaditos.
17: Que el clima está cambiando es una evidencia.
25: Cambio climático a la vista.
17: Habituarse a ese cambio, a que el calor llegue de forma drástica y antes, cuesta más.
26: Ha llegado de golpe, es sofocante.
27: Más rápido y más fuerte.
28: Pinta un verano.
17: El Instituto de Salud Carlos III calcula que en este episodio de altas temperaturas han fallecido ya 47 personas solo en el norte.
29: Están menos aclimatados y esta vez yo creo que hemos tenido quizás menos percepción del riesgo porque se ha adelantado y estamos a finales de mayo.
17: 43 de los 47 fallecidos tenía más de 85 años. Son el perfil más vulnerable, sobre todo si tienen patologías previas. Los médicos insisten en que los consejos son para todos. Los principales: hidratarse y evitar las horas centrales del día.
8: Y mucho calor también en Europa. 7 muertos en Francia y 4 en Reino Unido, con máximas que rozan los 40 grados en países como Francia y Portugal, también en Italia.
30: Francia alcanza su pico de calor con máximas sin precedentes, casi 35 grados en París en el mes de mayo, que ha obligado a tomar medidas. Con estas temperaturas hemos activado antes los sistemas de pulverización, comenta esta trabajadora de la Torre Eiffel. Aquí se han instalado aspersores por el calor. Preocupación también en Portugal. Con los termómetros en 40 grados se disparan las alertas por incendios y tormentas. Las muertes a causa de las olas de calor se multiplican por 8, advierte este experto climático. Y esto es Turín, una de las 5 ciudades italianas en aviso rojo por calor. En Roma, parasoles y abanicos se convierten en los mejores aliados para los turistas. Valores veraniegos en Reino Unido por encima de los 35, más de 30 en Alemania o Serbia, que emitía su primera alerta amarilla del año, algo poco habitual para esta fecha. Altas temperaturas que están batiendo récords históricos en muchas partes del continente.
8: Estados Unidos e Irán vuelven a atacarse mutuamente cuando se cumplen 3 meses de guerra. Pero la última hora es que Estados Unidos confirma que hay un principio de acuerdo con Irán pendiente de firma. Sin embargo, Teherán calla al respecto. Sería un acuerdo temporal para alargar una tregua 60 días, reabrir el estrecho de Hormuz y empezar lo más difícil, negociar un consenso en materia nuclear.
31: Irán está demostrando ser un hábil negociador, firme, paciente y que ha sabido jugar muy bien las pocas bazas que tenía. Una de ellas, sin duda alguna, es el estrecho de Hormuz, que ha controlado desde el principio, que lo cerró, provocó una crisis económica mundial y eso ha supuesto mucha presión para el presidente Trump para que acabe con esta guerra. Irán, además, cuenta con una ventaja que no tienen la mayoría de los países y es que no le importa demasiado al régimen lo que le ocurra a sus ciudadanos, es decir, están sufriendo una severa crisis económica a los iraníes, pero el régimen y las autoridades resisten bien esa presión. Así que ahora que se cumplen 3 meses de esta guerra, Irán considera que ha resistido y, por tanto, lo siente como una victoria.
8: En Estados Unidos llega a su fin el caso por la muerte del actor de Friends, Matthew Perry, hace 2 años y medio. La última condena ha sido para su asistente, la persona que lo encontró muerto en la piscina.

0: más de 3 años de cárcel por suministrarle ese mismo día 3 inyecciones de ketamina. Junto a él, otras 4 personas han sido condenadas, los 2 médicos que le pasaban la droga y 2 personas que traficaban con la ketamina. Quedan apenas 9 días para que el Papa llegue a España. Miles de influencers narran estos días los detalles de la visita papal. Son los llamados misioneros digitales. Tienen miles de seguidores y difunden en redes el mensaje de la Iglesia Católica.
1: ¿Cómo le explico a mi pareja que quiero esperar hasta el matrimonio?
2: Con claridad.
3: Son Quique Mira y Mary Lorenzo, 2 influencers católicos o, como ellos dicen, misioneros digitales.
4: Ser misionero digital es recibir el llamado y la misión de decir, voy a compartir lo que a mí me ha cambiado la vida, el tesoro del evangelio, el tesoro de la fe.
3: Suman más de 260.000 seguidores.
5: Es una herramienta brutal, ¿no? O sea, es una herramienta con la que puedes llegar a muchísima gente desde tu casa.
3: El Papa lleva apoyando a los influencers católicos desde el principio. En el jubileo del año pasado recibieron una atención especial. Son una puerta para atraer a nuevos fieles y una vía para evangelizar.
6: ¿Alguna vez pensaste que Dios ya se cansó de ti?
3: La hermana Chisquia reina en TikTok. Con casi 800.000 seguidores, periodista de formación, pensó que había que transmitir el evangelio de otra manera, como se hace a veces en las homilías.
7: Es un lenguaje arcaico. No conecta con la realidad que la gente está viviendo hoy. Y lo que nosotros estamos intentando es conectar con lo que la gente real está viviendo.
8: Unas oraciones por la noche que yo hago y que me va muy bien.
3: De familia no creyente, cuando Carla abrazó la fe, pensó que no había problema en difundirlo. Cree que el auge de católicos en las redes tiene que ver con que los jóvenes de ahora no tienen tantos reparos como antes.
9: A mí no me da vergüenza decir que soy católica, sin embargo, para muchas personas un católico es un facha. Sin embargo, muchas veces yo me siento muchísimo más progresista que muchos de izquierda o de derecha.
3: La Iglesia ha pedido a los misioneros digitales que cubran la visita del Papa, pero que lo hagan desde la humildad y entendiendo que el centro de todo no deben ser ellos, sino el mensaje.
0: La primera entrevista de Florentino Pérez como candidato oficial a la presidencia del Real Madrid ha sido hoy y ha sido aquí, en Televisión Española. El presidente blanco va al ataque contra Riquelme y defiende su gestión en estas 2 décadas.
10: Yo quiero mucho el Real Madrid y cuando veo el que van a por él, aquí estoy yo. Yo estaba detectando un movimiento en la sombra que tenía como objetivo desestabilizar al club a través de mi persona. Y yo, como sigo creyendo que el club es de los socios, dije a convocar elecciones, que el que quiera se presente. Y al final te dices, mira, y cuando ves la candidatura, los mismos de Calderón, los mismos. Que es la etapa más siniestra que ha habido en la historia del Real Madrid. Que dicen que este señor ha pedido un crédito al 54% anual. Pero ¿cómo se puede pedir un crédito al 54% anual? No, si yo digo lo que dice Bloomberg. Yo no me invento nada. Da la sensación de que ha venido porque necesita el club para su empresa.
11: ¿Va a debatir?
10: No. Que hable él todo lo que quiera. Yo hablo aquí y les explico todo, pero se lo explico a usted.
11: ¿Quiere Florentino Pérez privatizar el club, como dicen?
10: Bueno, eso lo que lo dicen son los malos. Hemos sufrido muchos ataques. La Liga contribuyó a que nos querían quitar los ingresos económicos del Madrid para repartirlos entre todos los clubes. Una cosa insólita. Conseguimos pararlo, pero yo llegué a la conclusión que de la única manera, digamos, de proteger nuestro patrimonio es que pase el valor del club a todos los socios. Yo quiero que cuando uno se muera y le entierren, el patrimonio lo hereden sus hijos. ¿Pero qué dicen? Que quiere ser presidente, que no sé qué, que no sé cuánto. Pero si no tiene ni años para ser presidente y simplemente nos ayuda, no tiene nada que ver. De fútbol sabe lo justo, vale decir la verdad, pero sabe, digamos, de lo que es el mundo tecnológico. Gran revolución que Apple y el Real Madrid han construido conjuntamente. Cualquier persona, esté donde esté, esté en una montaña o esté en el salón de su casa, pueda, poniéndose unas gafas, ver una experiencia única. Es estar en el Bernabéu de verdad. Nos van a transformar, seguro, a otra dimensión.
0: Y en lo deportivo, esta semana era clave para confirmar que Mourinho entrenará al Real Madrid la próxima temporada, pero ahora, tras la convocatoria de elecciones, Florentino prefiere mantener un poco de suspense.
12: ¿Sabe cuál va a ser el entrenador del Real Madrid ya?
10: Pues estoy pensándolo, sí.
12: Tiene un nombre seguro.
10: Y dos.
12: Sale mucho el nombre de José Mourinho.
10: Bueno, es que es un buen entrenador, claramente.
12: Pero todavía no va a anunciar.
10: No voy a anunciar porque todavía no he hablado con Mourinho.
12: ¿Vinicius va a renovar?
10: Pues no lo sé, porque ahora vencerá, pero vamos, si me pregunta mi opinión, yo deseo que siga en el Real Madrid, porque es uno de los mejores jugadores del mundo.
12: ¿Mbappé, Vinicius y Bellingham es el futuro del Madrid? ¿Junto?
10: Pero vamos a ver, Mbappé, Vinicius, Bellingham, Arda Güler, Fede Valverde, Tchouaméni, son los mejores jugadores que hay en el mundo. La gente sabe que yo voy a fichar siempre a los mejores jugadores del mundo. Un buen entrenador, a todos esos jugadores, los va a hacer vivir una etapa muy importante en el futuro.
12: Es conocida su postura muy, muy fuerte con el caso Negreira.
10: Yo ahí voy a muerte. Si quien se crea que yo me he olvidado, voy a muerte. Yo precisamente voy a ir este fin de semana a la final de la Champions. Me ha invitado el presidente de la UEFA y le voy a comunicar que en cuanto termine esta campaña electoral le voy a dar un dossier que hemos elaborado durante 3 años. Cuando lo vean todos los que lo tienen que ver, es el caso de corrupción más grande que hay en la historia del fútbol. El Madrid tiene la suerte de que estoy yo, no tenga ninguna duda.
0: En la actualidad del Barça, en las próximas horas podrían hacer una oferta formal por Julián Álvarez y el primer fichaje del equipo azulgrana ya ha pasado reconocimiento médico. Anthony Gordon, extremo inglés hasta ahora del Newcastle, aterriza para 5 temporadas y por unos 70 millones de euros. Michel no entrenará la próxima temporada al Girona en segunda, el lugar del que salió precisamente con el madrileño al frente hace ya 5 temporadas. Más de 200 partidos y hasta un paso por la Champions después. El club ha hecho oficial su salida. Y se han roto las negociaciones para la compra del Sevilla por parte del grupo de Sergio Ramos. La reformulación de la propuesta realizada ha echado por tierra la operación. Y ya saben que los sueños no siempre se cumplen. Buenas tardes. Ayer el Rayo Vallecano lo comprobaba en sus propias carnes. Caía ante el Crystal Palace en la final de la Conference tras una primera parte de dominio vallecano. El tanto de Maleta desniveló un partido que da a los de Glasner su primer título continental. El anhelo de la franja de los vallecanos tendrá que esperar. En tenis, Jannik Sinner ha tenido hoy en Roland Garros un rival más duro que Cerúndolo, que le ha eliminado. Un malestar agravado por el calor.
2: Todo iba sobre ruedas para Jannik Sinner. Había ganado los 2 primeros sets a Cerúndolo, pero en el tercero, a solo un juego de ganar el partido, el malestar pudo con él. El italiano tuvo que descansar unos minutos en el banquillo y se retiró al vestuario en 2 ocasiones para ser atendido por los médicos.
13: Starting to feel very dizzy. Very low of energy.
2: Fue tal su colapso físico y las molestias en la cadera que no ganó ningún punto más hasta que el tenista argentino le empató a 5 el tercer set y acabó ganando al número 1 en el quinto. Ahora Cerúndolo se enfrentará al andaluce el sábado, después de que el español ganase al checo Kopriva tras remontar 2 sets por primera vez en su carrera.
0: Así terminamos. Les dejamos con la noche en 24 horas y el análisis de la actualidad política con la portavoz del PSOE, Montse Mínguez, invitada hoy en el programa.
14: Pedro Sánchez tiene fama de salvar bolas de partido que parecen imposibles de levantar. Hoy, en plena tormenta judicial, ha anunciado que comparecerá en el Congreso allá por mitad de junio tras el Consejo Europeo y después también de la declaración de Zapatero en el juzgado. Veremos qué pasa entonces. Mientras, el ministro Escarpuente pone voz a los que sospechan de este calendario judicial tan concentrado contra el Gobierno y Feijóo eleva el tono y recalca que hará todo lo que tenga que hacer para tumbar a Sánchez.

0: La redada de ayer fue la redada al sanchismo en su conjunto. He dicho hace mucho tiempo y lo repito hoy que haré todo lo posible para cambiar al gobierno. Y cuando digo todo, es todo.
1: Hay un gobierno al que se quiere derribar con métodos, desde luego, nada democráticos. Y eso, desde mi punto de vista, en este momento es innegable. No vamos, desde luego, a doblegarnos a los intentos de nadie de perturbar nuestra democracia a través de métodos y de formas que no son democráticos.
2: Veremos qué quiere decir ese todo es todo de Feijóo. Comenzamos. Hoy nos acompañan esta noche Gerardo Lorenzo, Buenoite.
3: Hola, Buenoite, Xavi.
2: Echa García de Blas,
4: buenas noches.
2: Bienvenida.
4: Gracias.
2: Buenas noches.
5: ¿Qué tal?
2: Montesinos.
5: Buenas noches.
2: Buenoite, Antón, y enhorabuena por el ascenso deportivo.
6: Forza de por, bueno.
3: Si me gusta.
2: Vale, esto, de Pontevedra no podemos decir lo mismo, por unas circunstancias que no voy a entrar de nuevo
6: cacicada.
2: A comentar.
6: No,
2: voy a decir
6: si no
2: nada.
6: Lo dices,
2: no, voy a decir
6: lo
2: nada.
6: No, pero lo digo yo. Una cacicada.
3: Pero Antón, vale. Está bien que empecemos por lo que hay que empezar.
6: Exactamente.
2: Por los temas relevantes. Vamos a lo secundario, que es la política.
6: ¿Vale? A lo local, vamos a lo local.
2: Vamos a ver, esto, todo lo que ha pasado esta semana, la comparecencia ahora de Sánchez, 17, 18, 19 de junio. Pero sobre todo, esas palabras de Feijóo, que en las últimas horas, desde que las ha comentado, o las ha dicho, han sido muy comentadas, es decir, voy a hacer todo lo posible por tumbar a este gobierno. Y después recalca, y todo es todo. Ese todo es todo, que es una moción de censura, ¿es algo más? ¿Cómo lo interpretas?
6: Bueno, yo lo pongo en contexto con el que puedo hacer que haga de Aznar, ¿no? Entonces me da la sensación de que va más en esa dirección que en la dirección de la moción de censura que, por activa y por pasiva, el Partido Popular ha dicho que no la va a presentar por dos razones. Primera, porque no le salen los números. Y segunda, porque sería distraer la atención. Se les olvida que también es una manera de presentar una alternativa y presentar un liderazgo alternativo al de Pedro Sánchez, ¿no? Pero yo, conociendo a Feijóo, creo que el significado que tiene es cero. Pero, es decir, va a hacer exactamente lo que tenía previsto hasta ahora.
2: ¿Qué es?
6: Esperar y ver.
2: Vale, pero
6: en ese momento es que la tesis es cuando tienes a Pedro Sánchez quemándose a fuego lento, lo único que tienes que hacer es darle vueltas al manubrio para que se todo esté bien por todos los lados.
2: ¿Tú no crees que le estén apurando? Es decir, tú decías hace un momento, yo sitúo el todo es todo de Feijóo con el que puede hacer que haga. Él puede hacer que haga a quien había dirigido y el todo es todo a quien va dirigido.
6: Pues al que pueda hacer que haga.
2: ¿Y quién es?
6: Bueno, eso hay que preguntárselo a Aznar, a mí no. Te puedo garantizar una cosa, a mí no va dirigido.
2: Dale.
6: Eso seguro.
2: ¿Y el haré todo lo posible y todo es todo?
6: Bueno, yo creo que es una manera muy de Alberto Núñez Feijóo de quitarse de encima...
2: La presión.
6: Mínima. Es una presión que yo creo que es absolutamente mínima para que presente una moción de censura. Desde luego, no veo en el PP un gran entusiasmo por la moción de censura. Vox sabemos todos por qué quiere que presente una moción de censura, es una manera de marcar su territorio y marcar el territorio al Partido Popular, y los socios, yo creo que los socios están encantados de que no presente una moción de censura porque les quita un problema.
2: Y las palabras de Óscar Puente es, digamos, conectar con parte de la militancia o levantar un poco la moral un poco baja y hundida de las huestes.
6: Bueno, yo creo que también conecta con una percepción que puede tener mucha gente. Es decir, vamos a ver, es que aquí se intenta ridiculizar la tesis de que hay una conspiración con estas cosas, gente vestida de negro, en unas habitaciones, planeando cosas. A ver, la ciencia política lleva mucho tiempo estudiando esto. No hace falta ninguna conspiración. Hace falta un estado de ánimo, hace falta una conjunción de objetivos y hace falta que determinados actores se pongan en movimiento. Hay centenares de artículos académicos y manuales tratando de explicar en qué medida el retroceso democrático que se viene experimentando en el primer mundo desde los años 90, cuando pensábamos que la democracia era imparable y se iba a extender a la misma velocidad que la globalización comercial, hay toda una literatura demostrando cómo se utilizan, y no de manera necesariamente coordinada, la coordinación la da el objetivo, que es tumbar al gobierno, pero no hace falta andar haciendo planes ni cosas. Y parte de esos elementos es el uso de noticias espectaculares, el acoso judicial. Yo creo que el problema no es lo que dice Óscar López, que es legítimo.
2: Óscar Puente.
6: Que es legítimo, insisto, es un elemento que en este momento en la ciencia política es uno de los núcleos en los que más se reflexiona sobre el retroceso democrático. El problema es que Óscar Puente es el único que no lo puede decir. Esas son cosas que un ministro de un gobierno yo creo que no debe decir.
2: Pablo, de las palabras de Óscar Puente y de las palabras de Feijóo.
5: Dos titulares rápidos. Yo comparto que por responsabilidad política el ministro Puente hoy se ha pasado de frenada. Y yo creo que hay que exigirle mesura a los miembros del gobierno. ¿A quién se refiere el ministro Puente cuando habla de esos métodos nada democráticos? ¿Al Tribunal Supremo, a la Audiencia Nacional, a la Policía Nacional, a la Guardia Civil, a los juzgados de Plaza de Castilla, a los de Badajoz? ¿A quién se refiere? ¿A todas las fuerzas y cuerpos de seguridad del Estado? ¿A todos los estamentos judiciales? Hombre, es un miembro del gobierno de España, hablando de una especie de conspiración y poniendo en el foco, ¿no?, como diciendo que en la Audiencia, en el Supremo, en Plaza de Castilla, en los juzgados de Badajoz, la Benemérite, también la Policía Nacional, están actuando de forma coordinada, liderados por no sabemos muy bien quién, contra Pedro Sánchez y sus intereses partidistas y políticos. Hombre, yo no lo veo, sinceramente, y creo que tiene que ser más responsable. Moción de censura.
2: No, yo no dejé moción de censura,
5: bueno,
2: lo
5: sí,
2: de Feijóo.
5: Pero es el balón, ¿no? La moción de censura es el balón. Vamos a ver, yo creo que la clave está en los socios parlamentarios, en si de verdad hay cierto movimiento en Junts y el Partido Nacionalista Vasco. Hoy ha sido muy relevante el mensaje de Aitor Esteban, donde por segunda vez en pocas horas ha reclamado. No miraba a Feijóo, miraba a Pedro Sánchez pidiéndole ese adelanto de las elecciones. Yo la duda, que yo creo que es la más relevante con respecto a la moción, porque es la moción, ¿no?, el elemento a debatir
2: la
5: cuestión encima de la mesa, es si hay algún tipo de negociación. Es decir, si de forma discreta, de forma sotoboche, el Partido Popular está recabando información del Partido Nacionalista Vasco o de Junts para testar que si la registra tiene alguna posibilidad. Lo dejan en el aire, no lo descartan, no lo desmienten. Es decir, están alimentando esa nebulosa. A mí me sugieren, pero son comentarios nada oficiales, que ven más proclive a Junts que al Partido Nacionalista.
2: Pero el PNV ha vuelto a decir hoy lo mismo de que hay convocar elecciones, pero lo mismo de que va a votar no, como dijo el pasado fin de semana, o hace
5: de hecho,
2: dos
5: pone,
2: días.
5: Pone el foco en Pedro Sánchez,
2: no,
5: es una petición al presidente del gobierno, no convocar elecciones.
2: Sobre las palabras de Feijóo. En el PP, tú que tienes mucha información del Partido Popular, ¿cómo los interpretamos?
7: A ver, lo que dicen en el entorno de Feijóo es que esas palabras se refieren a la moción de censura. Es decir, que él ha querido remarcar hoy que estaría dispuesto a presentar una moción de censura si ve un movimiento de los socios. Yo lo que creo es que es un mensaje de Feijóo a la interna. Es decir, es un mensaje que está dirigido a calmar a las filas del PP, donde se abre paso con impaciencia el debate de que hay que hacer algo. Y hay que hacer algo, quizá incluye también una moción de censura, aunque no se tengan los apoyos. Es decir, una moción de censura, lo mencionaba Antón, para presentar una alternativa, ¿no?, para que Feijóo se presente como candidato a presidente, ¿no?, también del gobierno, en un momento en el que Pedro Sánchez está probablemente en el momento más débil, ¿no?, de toda la legislatura. Ese debate, a mí me consta, ese debate interno me consta que está en el Partido Popular. De hecho, mañana en El País llevamos una información en este sentido. Hay un debate fuerte que está empujando a Feijóo, y Feijóo traslada este mensaje hoy: estoy dispuesto a todo, y cuando digo todo es todo, y en su entorno más directo nos dicen se está refiriendo a la moción de censura.
2: ¿Las palabras de Óscar Puente?
7: Pues las palabras de Óscar Puente yo creo que han buscado cohesionar al electorado, hacer una suerte de contraataque, ¿no?, en un momento en el que el gobierno está claramente acorralado, ¿no?, y en un momento de mucha debilidad. Yo creo que aunque haya parte de la ciudadanía progresista que pueda haber algún sesgo en algunas instrucciones o investigaciones judiciales, fundamentalmente la del juez Peinado contra Begoña Gómez, que además ha sido muy discutida ampliamente por muchos juristas, o la condena contra el fiscal general del Estado, endeble, creo que eso no explica todo lo que está pasando. Y el problema es que hacen falta explicaciones del gobierno, por supuesto, de todo lo que está pasando, y yo me quedo con la petición de comparecencia que ha hecho Pedro Sánchez para hablar ante el Congreso de todo esto.
8: Yo creo que todo esto empieza hace 10 días, ¿no? Estábamos en una situación más o menos tranquila después de las elecciones andaluzas, y de repente aparece por sorpresa la imputación del expresidente Zapatero y el caso Zapatero, que crea una auténtica es una bomba dentro de lo que es un poco la parte del PSOE y la parte progresista. Eso se ha llegado después con el caso Leire y la intervención de la UCO que ha entrado en la sede del Partido Socialista, y yo creo que el Partido Socialista, lógicamente, con todas esas cosas, convulsiona y entra en shock. Los socios también empiezan a reaccionar viendo lo que está pasando.

0: habrá un punto intermedio. Yo en este momento tengo la sensación de que a lo mejor hay elecciones en otoño. Yo no creo en la moción de censura. Creo que los socios están dentro de un orden cómodos. Lo que pasa es que pasa una cosa, Xavi. No sabemos qué va a salir mañana, no sabemos qué va a salir la semana que viene, no sabemos qué se va a filtrar cuando salgan estos casos completos. Entonces, cada día cambian tanto las cosas que muchas veces cosas que dices hoy se quedan obsoletas en pocos días. Y con respecto a Óscar Puente, dos cosas. Yo coincido con todos vosotros que me parece que no es Óscar Puente la persona, ni un ministro del Gobierno, para cuestionar esa parte de la justicia que de alguna manera cuestiona el Estado de Derecho, aunque sea de forma subliminal. Creo que eso lo pueden hacer otras personas. Y lo que sí creo es que el PSOE está en un shock, va a comparecer el presidente de Gobierno y comparecerá después de que declare el expresidente Rodríguez Zapatero, que tiene todo el derecho a la presunción de inocencia, en un caso que yo creo que va a tener un largo recorrido, no solo nacional, sino internacional.
1: Bueno, pues llevamos 8 semanas asistiendo al juicio del caso Kitchen y la de hoy era una de las sesiones más esperadas. Declaraba el principal acusado, el exministro del Interior, Fernández Díaz.
2: Yo me entero de esa operación, como entiendo que el común de los mortales, cuando empieza a aparecer en los medios de comunicación.
1: Testimonio que no termina de cuadrar con lo que hoy mismo ha declarado su ex número 2, Francisco Martínez, el secretario de Estado de Seguridad. Asegura que ambos supieron que un topo investigaba a la familia Bárcenas, pero que creían que actuaba dentro de la legalidad. Tanto Martínez como Fernández Díaz niegan haber ordenado la operación, cuyo objetivo era destruir las pruebas contra el PP que obraban en poder de Bárcenas. Antón, la pregunta es, ¿qué va a pasar al final del juicio? ¿Y con qué nos quedamos si esto sienta algún tipo de jurisprudencia? Es decir, si el presidente entonces del Gobierno no sabía que su ministro del Interior estaba en estas andanzas, habrá que utilizar la misma vara para otro tipo de cuestiones judiciales actuales.
3: Bueno, lo primero es constatar que el Gobierno de Mariano Rajoy nadie se enteraba de nada. Ni los ministros, ni los secretarios de Estado, ni el presidente del Gobierno. No hablaban, no debían hablar nunca entre ellos de cuestiones de Gobierno. Como mucho algún comentario en el pasillo, esperando el ascensor. Porque yo hoy recordaba el testimonio de Rajoy, el testimonio de María Dolores de Cospedalo, el de Soraya Sáenz de Santa María. Que ellos tampoco sabían nada, que ellos se enteraron por la prensa, que ellos nunca comentaron este asunto con el ministro del Interior. Es decir, es todo realmente chiripitifláutico, ¿no? Bueno, varias cosas. La primera, con independencia de lo que diga la sentencia judicial, podemos constatar que se ha utilizado el aparato del Estado para perseguir a adversarios políticos. Y por lo tanto, lo que dice Óscar Puente, no lo debe decir Óscar Puente, pero es legítimo plantearlo. ¿Por qué? Porque lo hemos visto hacer. Y no hace 20 años, ni 30 ni 40. Lo hemos visto hacer hace menos de 10 años, contra el independentismo catalán, contra Podemos. Y para protegerse, para proteger al partido a través de Bárcenas. Entonces, eso de que a veces se juntan en una habitación oscura unos señores vestidos de negro y planifican una conspiración para acabar con un adversario político, es que lo hemos visto, es que lo estamos juzgando aquí. Entonces, antes de descartar alegremente esa posibilidad, recordemos lo que nos está enseñando el caso Kitchen. Y la segunda cuestión, efectivamente, la jurisprudencia. Vamos a ver lo que dice la sentencia, ¿no? Pero aquí también entramos en el juego de discriminar entre responsabilidad política y responsabilidad jurídica, que son dos responsabilidades completamente diferentes, especialmente si hablamos de responsabilidad penal. La sensación con la que yo me quedo, creo que lo comenté aquí alguna vez, o sea, estamos viendo el juicio en el que se está juzgando lo que fue imposible tapar. Es el juicio mínimo posible. O sea, todo en la investigación Kitchen, todo en la instrucción Kitchen estuvo orientado a tapar todo lo que se pudiera tapar. Y al final se está juzgando a aquellos que no quedó más remedio que entregar y se están juzgando a aquellos aspectos del caso que era imposible sustraer de la acción de la justicia. Y eso, desde un punto de vista de lógica democrática y calidad democrática, a mí me preocupa.
4: A ver, empezando por lo evidente, ni más ni menos que un ministro del Interior hoy ha estado sentado en la Audiencia Nacional acusado de utilizar a las fuerzas y cuerpos de seguridad del Estado para medrar, para intentar recuperar información sensible de su partido político de forma paralela, ¿no? Es decir, el Estado al servicio del partido.

0: para intentar recuperar unas pruebas de una financiación paralela del que fue su tesorero y hombre de confianza, aunque ahora se niegue, de Mariano Rajoy. Eso se ha visto hoy y eso ya de por sí, pase lo que pase, se haya gente que se pueda liberar, es potentísimo y retrata, bueno, vamos a ver la sentencia, pero ya que esté sentado ahí, bueno, pues retrata a un gobierno de la nación y eso yo creo que en términos políticos es durísimo, ¿no? Luego a mí me ha llamado la atención una cosa, y es que, permitirme la expresión, Jorge Fernández Díaz ha firmado la paz con su número 2, porque veníamos de un careo en el que se, bueno, se tiraron los trastos y cabeza. Se dijeron de una barbaridad de cosas
1: que era como una
0: cosa tremenda, ¿no? Porque, quiero decir, que trabajaron juntos y parecía que, bueno, que no tenían afinidad, que uno trabajaba a espaldas de otros, y eso se ha reconducido estratégicamente, entiendo, porque ellos están también a salvar los muebles desde el punto de vista judicial, para llegar a una conclusión, que nos la podemos creer o no. Yo, desde luego, no me la creo, y es lo que tú apuntabas. Yo me enteré por la prensa.
2: Elsa
0: publicó algo y entonces
1: me lo dijo el ángel de la guarda.
2: Podía ser Marcelo. Seguro que fue Mateo, el ángel de la guarda.
3: Marcelo.
2: Seguro.
1: Se lo dijo Marcelo.
2: Fue Marcelo.
1: Es más, la orden partió de Marcelo.
2: Y fue quien inspiró a los dos, además, para que eso fuese a buen puerto. Perdona, Elsa.
4: No, que, bueno, hoy el ministro Jorge Fernández Díaz afirma en un artículo de La Razón que España vive una situación inaudita por el caso Leire.
1: Pues no.
4: A mí me ha parecido el colmo de la desfachatez. O sea, tápese un poco, ¿no? Está usted sentado ante el tribunal porque en su ministerio, ¿no?, bajo el paraguas de su ministerio, se creó una trama parapolicial para sustraer pruebas a Bárcenas por el caso Gürtel, ¿no? Entonces, hombre, el señor Fernández Díaz, yo creo que tendría que tener un poquito más de respeto por la verdad y por todos los demás, ¿no? Dicho esto, efectivamente, lo que estábamos hablando al comienzo del programa, ¿no?, los que quieran ver un sesgo en una parte de la judicatura, ¿no?, con una doble vara de medir a la hora de enjuiciar casos que afectan a la derecha o a políticos de izquierda, en este caso pueden encontrar un fundamento, porque ha sido llamativo, ¿no?, como pese a que la Fiscalía Anticorrupción pedía investigar a la cúpula del Partido Popular, o incluso el propio Bárcenas, el tesorero, dijo en sede judicial que no se podría entender esta operación sin el conocimiento de las altas instancias del partido, pese a eso y a otras pruebas que han ido apareciendo sobre la exsecretaria general María Dolores de Cospedal, el juez decidió no abrir esa línea de investigación, ¿no?, la línea de investigación que afectaba a la cúpula del Partido Popular. Bueno, esto es un hecho que ha quedado patente para todo el mundo y cada uno pues podrá tomar sus conclusiones.
1: Juez, si me permites, que puso un especial interés en abrir instrucciones e investigar a un partido político que no era el PP y que era Podemos. Mm. El mismo juez.
4: García Castillo.
1: El mismo juez que no se cansó de abrir líneas de investigación. Mm. El mismo juez, que os recuerdo, instruyó un sumario por terrorismo cuando en Cataluña hubo, lamentablemente, una persona que murió de un ataque al corazón en el aeropuerto de Barcelona. Y se instruyó durante meses un sumario por el terrorismo y solo el Tribunal Supremo le mandó parar.
3: Que coincidía con las negociaciones para la investidura y la posterior ley de amnistía.
1: ¿Es una conspiración? No. Pero, hombre, ignorar alegremente que en el Estado de Derecho y dentro del Estado de Derecho los jueces, los fiscales, igual que los profesores de universidad y los periodistas, tienen sesgos ideológicos y posiciones ideológicas y filias y fobias, me parece mucho ignorar.
3: Gerardo.
2: No, bueno, una puntualización antes de entrar en este tema. Yo creo que creo en el Estado de Derecho y creo firmemente en la justicia, con independencia de que haya jueces que a veces nos parezca que exageran o que son un poco de formas un poco hiperbólicas, como puede pasar en el caso del juez que juzga a Begoña Gómez, ¿no? Pero yo sí creo en la justicia. Y digo una cosa, hace años en este país entró en la cárcel el yerno del rey, entró en la cárcel el vicepresidente de gobierno, que era Rodrigo Rato, entró en la cárcel el exministro Jaume Matas, y como eso es mucha gente, y no eran jueces de izquierdas, progresistas, que quisieran cargarse el Estado de Derecho, eran jueces que aplicaron la ley. Por tanto, ahora estamos en una serie de casos que ya veremos cómo acaban.
1: Pero una cosa no quita la otra.
2: Y por eso, ya veremos cómo acaban y ya veremos qué sentencias hay, que yo no lo sé. Pero yo desde aquí digo que yo

0: creo firmemente en la justicia. En el caso este concreto de Kitchen, a mí me da la impresión de que hoy, aparte del pacto, que han mentido. El caso Kitchen es uno de los casos más graves que ha habido en la democracia española. Es un caso donde todo apunta a que se pusieron instituciones del Estado al servicio de unas personas para salvar de delitos a otras personas. Y yo creo que es un caso gravísimo, gravísimo, que no podemos obviar.
1: Bueno, pues último titular de la noche y última cita judicial de esta semana que afecta al gobierno y a su presidente concretamente, que es la de su hermano. Hoy comenzaba el juicio contra David Sánchez por su presunta contratación irregular en la Diputación de Badajoz en 2017 como coordinador de conservatorios y artes escénicas. La fiscal ha apoyado la prescripción de uno de los supuestos delitos que se le imputa, la aceptación del nombramiento en la Diputación, porque de ser ilegal se trataría en todo caso de un delito leve que debe prescribir al cabo de un año. Por ello, la defensa solicitó la nulidad del juicio. Hoy mismo el ministro Óscar Puente denunciaba lo que entiende como doble vara de medir en el caso de la contratación de la hermana del presidente de la Junta de Andalucía en el Conservatorio de Málaga, con menos puntos que otra candidata. De este asunto y lo que señalaba Óscar Puente, un caso que él dice que es prácticamente calcado al del hermano del presidente del gobierno y que allí, en ese caso, en Málaga, tanto la fiscalía como el juez dijo no hay caso porque aunque la que reclama tiene más puntos, es un nombramiento de carácter discrecional, y decía, pues es casi casi lo mismo trasplantado a Badajoz, y sin embargo en Badajoz, en el caso del hermano del presidente, sí lo han llevado a juicio.
2: Bueno, es que yo creo que este juicio nunca debería haberse celebrado. Sinceramente, cualquiera que trabaje en una administración pública y conozca los procedimientos de contratación de una administración pública sabe que no hay nada penal ahí. Como mucho podría haber una cuestión administrativa en la cuestión de reclamar quién tiene más, porque son dos ámbitos diferentes. Es decir, el hecho de que a alguien se le dé injustamente una plaza no significa que se haya cometido un delito penal. De hecho, normalmente primero hay que ir al contencioso administrativo, si lo que se discute es una puntuación. Lo digo yo porque tengo cierta experiencia en plazas de la universidad. Entonces, yo sinceramente creo que este es un delirio jurídico que este asunto sea objeto de un juicio penal. No tiene ningún sentido.
3: Yo difiero, es decir, yo creo que la jueza, por cierto, ha sido avalada por las instancias superiores. Cuando le criticó el gobierno de España, ha recibido el amparo de todos los compañeros de la profesión, de quienes trabajan con ella en los juzgados, han destacado y reivindicado la pulcritud del proceso judicial con todas las garantías, con absolutamente todas las garantías, refiriéndose a la jueza de Badajoz. Y a mí sí me gustaría saber, de verdad, y creo que en eso está el juicio, y esto es un Estado de Derecho, saber si la plaza fue ad hoc o no. Hay unos WhatsApps en los que ya se venía a presuponer que todo estaba prácticamente planeado, y si esta persona, que es la hermana del presidente del Gobierno, trabajaba o no trabajaba, hacía o no hacía. ¿Por qué? Porque estamos hablando de dinero público.
2: El hermano del presidente. La hermana es la de Moreno Bonilla.
3: Perdón, el hermano del presidente.
2: A lo mejor también fue
3: Y si en Andalucía eso también ocurrió, pues a mí me parece bien también que se investigue, que se depure
2: la responsabilidad. Pero mira, Pablo, ¿tú crees que es materia penal? ¿Tú crees que es materia penal la capacidad de una administración?
3: Sí, que sí.
2: Pero yo te pregunto, ¿tú crees que es materia de investigación penal?
3: No me atrevo a decir que sepa más que la jueza. Es decir, una jueza avalada por todas las instancias superiores y por todos sus compañeros de profesión han dicho que todo se ha hecho.
2: Solo faltaría.
3: No me estoy refiriendo a ti. El gobierno ha sugerido que no. Y el gobierno dice que hay millones de euros. Por eso no te estoy dando la réplica a ti, estoy dando mi opinión. Bueno, mi opinión es que vamos a esperar y que yo, con el dinero público, yo lo que quiero es quiero que las cosas se hagan bien y que si no, se censure.
1: Antón,
2: ¿tú crees que es materia penal la capacidad que tiene una administración pública para ordenar su relación de puestos de trabajo?
3: Si la jueza crees que realmente que sí,
2: pero yo ahora, si me permite, voy a dar mi opinión.
3: Mi opinión
2: es que la relación de puestos de trabajo que crea una administración no es objeto de materia penal y no debe ser nunca objeto de investigación penal. Igual que no debe ser objeto de investigación penal un concurso donde hay un sistema de puntuación.

0: razón, donde hay un órgano que evalúa tal, eso hay un régimen que es el contencioso administrativo y así ha funcionado toda la vida. Es decir, esto no es que no es un asunto, no hace falta ir al ámbito penal en absoluto, de hecho, no ha hecho falta durante 40 años para saber si el dinero público se estaba gastando correctamente o no, si la plaza se había creado correctamente o no, y si la persona que había ganado esa plaza la había ganado correctamente o no. Para eso está toda la jurisdicción contencioso administrativa, donde hay centenares, centenares de plazas que fueron validadas, plazas que fueron anuladas, plazas que fueron eliminadas, plazas que fueron validadas. No hacía falta en absoluto ir al ámbito penal.
1: La pregunta es, al hilo que decía Óscar Puente, es si hay o no doble vara de medir. Él dice que un caso calcado, prácticamente calcado, al que se ha llevado a juicio es la de la hermana del presidente de la Junta de Andalucía. Y ahí no fue ni a juicio. Hemos visto que en este año y medio, dos años, lo que ha pasado con la hermana del presidente. Por el fondo, la forma, lo que conocemos, ¿cómo valoras todo esto?
2: Bueno, el caso este de la hermana del presidente de Andalucía es que lo desconozco, porque entre otras cosas no sabíamos nada de él hasta ahora, ¿no?
1: Pues
2: yo no sabía nada, claro, entonces, bueno, pues no podemos valorarlo, ¿no? Yo lo que diría es un poco la posición de la Fiscalía hoy en este juicio, ¿no? O sea, por un lado, es cierto que ha defendido la instrucción de la jueza ante los ataques que ha recibido, pero por otro lado pide la absolución, ¿no? Considera que aquí no hay ninguna materia penal, ¿no? Delictiva. Y además es que, hombre, la tesis del enchufe, que siempre se ha mantenido políticamente, ¿no? Contrasta con un poco con las fechas, ¿no? O sea, todos han sabido que el puesto se crea en 2016 en una fecha en la que Pedro Sánchez acaba de dimitir como secretario general del Partido Socialista. Y luego que Gallardo, ¿no? El presidente de la Diputación, es que apoyó a Susana Díaz frente a Pedro Sánchez, ¿no? Entonces, digamos que todo eso debilita mucho la tesis del enchufe, en todo caso. La justicia lo dirá, ¿no? Pero la Fiscalía hoy ha pedido la absolución.
3: Bueno, yo creo que este tema es la segunda vez que me coincide conmigo. Digo lo mismo que dije el primer día. Yo creo que el presidente Sánchez está absolutamente al margen de este tema. Este tema se ha gestado allí sin que él fuera entonces presidente ni alguien importante en el partido. Es verdad que había alguien que había apoyado a Susana Díaz y a lo mejor en ese momento buscaba congraciarse. Yo no sé, coincido con Antón en los sistemas de la administración. ¿Qué problema veo yo aquí? Que en la primera declaración que hizo el hermano del presidente, que hizo David Sánchez, él estuvo divagando mucho, él mismo fue incapaz de decir dónde trabajaba, exactamente qué hacía, tal. Cosa que yo entiendo, porque también es un artista, las personas, los músicos y los artistas, pues también tienen un poco su forma de ser y no siempre están en los temas administrativos. Y yo personalmente creo que aquí el caso no lo habría si no fuese el hermano del presidente de gobierno y que el problema está en sus declaraciones. También creo que, desgraciadamente, para este señor, para David Pérez, David Sánchez, perdón, Sánchez, David sí. Sánchez, ha pagado una alta pena de telediario, ha sido machacado en muchos medios, una persona que no es política y que no está en el ámbito de la política y la administración, y yo creo que ya ha pagado mucho. Y supongo que tanto él como su familia deben estar afectados por un tema que yo entiendo que no tenía que haber tenido este recorrido y nunca lo hubiera tenido si no fuese hermano del presidente.
1: Bueno, pues luego lo vemos a partir de las 11, 11 y 5, 11 y 10 de la noche, con todos los asuntos de la actualidad. Estos tres titulares con sus consecuentes derivados los vamos a comentar y a analizar. Vamos también a hablar con Montse Mínguez, la portavoz de la Ejecutiva Federal del PSOE, después de lo que ha pasado hoy, de las palabras de Óscar Puente, en fin, todo eso a partir de las 11 y 5, 11 y 10 de la noche. Ahora lo que hacemos en un minuto es repasar cómo vienen los principales diarios digitales en este momento concreto de la noche, a las 10 y 36 minutos, casi 37. Por ejemplo, Infolibre. Fernández Díaz contradice a su ex número 2 y se desvincula por completo de la Kitchen. El Español. Ana Duato rompe su silencio tras la decisión de la justicia de repetir el juicio. Nos usan para meter miedo al contribuyente. El diario.es, Pedro Sánchez comparecerá en el Congreso a petición propia para hablar sobre las investigaciones al PSOE. El Confidencial, el PNV lidera la ofensiva para forzar elecciones este año y la izquierda sube el tono contra el gobierno de Sánchez. Público, Óscar Puente denuncia métodos no democráticos para derribar al gobierno. Y acabamos, como siempre, con la web de Radio y Televisión Española, de propietarios a inquilinos, la crisis de la vivienda, en el quinto capítulo de La Semana con Pepa Bueno. Hoy nos acompaña Javier Melero, abogado, articulista, tertuliano durante unos meses en esta casa hasta que llegó la pandemia, y escritor que acaba de publicar esta última novela, Crímenes Decentes. Ahí lo tienen, en Tusquets. Que tiene muy buena pinta. Javier, bienvenido.
4: ¿Qué tal? Buenas noches.
1: Me acuerdo que estábamos nosotros haciendo los desayunos y te dije un día, oye, ¿por qué no pasas por aquí? Y ya te quedaste, sí. Cada vez que venías a Madrid a hacer un juicio o llevar un juicio, pues sí, sí. Quedábamos. Luego llegó la pandemia.
4: Me acuerdo de aquella mañana que estábamos con una señora del Consejo Superior de Investigaciones Científicas, sí. Que dijo que aquello no era nada. Y al día siguiente se acabó todo. La tertulia y se acabó
1: no,
4: todo.
1: No sé si tenemos imágenes ahí en los desayunos, precisamente en los desayunos. Hace ya pues, siete años, ¿no? Seis años y pico.
5: Por fin se reconoce que era un tema.
1: Y ahí, ahí está el tertuliano Javier Melero, abogado, rock and rollero, novelista. No le gusta mucho el fútbol, bueno, pues no, la gente no es perfecta siempre, ¿no? Pero bueno, son este tipo de cosas que pasan.
4: Pero no soy hostil.
1: No eres hostil al fútbol, ¿no? Y creo que tu padre era muy futbolero y tus hijos también, ¿no?
4: Y tengo una simpatía absolutamente irracional que no justifico con nada porque es imposible por el Atlético de Madrid. Pero no sé por qué, la verdad.
1: Bueno, lo que he visto picoteado en algunas entrevistas, luego te voy a comentar una que he leído en la prensa de Barcelona, creo que era, que me ha hecho mucha gracia, pero dices que, entendí que o ya te has retirado de abogado o que estás ya con los últimos casos, tras 35 años, ya has dejado lo de abogado.
4: Sí, sí, estoy de bueno, salida.
1: ¿Esto que es por cansancio en la profesión o porque escribir implica dedicación exclusiva?
4: No, yo porque vi que mi padre era mecánico, era un obrero socialista de toda la vida, esperaba con gran ilusión el día de su jubilación y vi cómo se transfiguraba de felicidad y quería para mí emociones de ese tipo. Entonces, en cuanto llegué a la edad de jubilación, pues me jubilé. Y mantengo lo de la universidad y las clases, como ya sabe Antonio y tal, eso tampoco es trabajar, o sea, hay que tomárselo.
1: Bueno, no lo digas. Oye, esto me ha parecido maravilloso. Me voy a quedar con esto, Antonio, me voy a quedar. Cada vez que tengamos una discusión, te lo voy a sacar.
6: Yo como soy catedrático.
1: Pero escribir sí que es un oficio que requiere concentración. ¿O no necesitas un horario así de ponerme ya por la mañana a escribir todos los días? ¿Cómo lo llevas?
4: Hombre, yo, según mi experiencia, hay que escribir todos los días y procurar acabarlo. Voy a escribir el sábado de 9 a 3, a mí no me funciona, por lo menos.
1: ¿Tú tienes que escribir todos los días?
4: Yo me siento, me pongo, lo empiezo y lo acabo. Esto me llevó cuatro meses y medio.
1: ¿Duro? ¿Todos los días escribiendo?
4: Todos los días, sí.
1: ¿Se puede vivir de escribir?
4: No, por supuesto que no. Bueno, vamos a ver, puede vivir de escribir, sobre todo los que escriben manuales de autoayuda, sí. Que es lo que más se vende, curiosamente. Todos los editores lo dicen, no, el Premio Planeta vende mucho, pero no, el que vende muchísimo es Gana Amigos y Sé Feliz en la Vida, ese es el que vende más. Pero con esto no.
1: ¿Tercera o cuarta novela, no?
4: Novela segunda. Cuarto libro, hecho cuatro seguidos, pero novela es esta.
1: ¿Pero vives ya de esto solo o ya de la jubilación?
4: No,
1: la jubilación.
4: Bueno, vivo de mis ahorros, de toda una vida de abnegación, de la cigarra y la hormiga, en fin, de todas estas cosas. ¿No?
1: Este en concreto es la historia de un abogado, un caso judicial, un crimen. No lo digo por el crimen, pero sí por el ambiente judicial. Digamos, te habrás tenido que documentar, pero es, digamos, un lenguaje, un mundo que tú conoces 35 años de oficio, ¿no?
4: Sí, venía documentado de casa. 35 de abogacía stricto sensu y antes años de consultoría, jurista en prisiones y, bueno, de dedicación ya en la universidad. O sea, que el ambiente lo conozco.
1: Sin hacer spoiler, ¿hasta dónde puedes? Al que nos está viendo ahora en televisión y que le puede interesar el libro, Crímenes Decentes, de Javier Melero. ¿Esto qué es? ¿Un hijo de alguien de la burguesía, alta burguesía de Barcelona, que es acusado de un delito grave, de un crimen, está en prisión y el padre que tiene pasta viene a contratar al abogado. Que no sé si alguna vez te ha pasado esto, no de un crimen,
4: no
1: sino de que te
4: tantas como buscar, debería, pero
1: no
4: sí,
1: tantas como deberías,
4: pero algunas.
1: Pero, y a partir de ahí este abogado empieza a ver cosas, ¿no? ¿Esto es lo que se podría contar de la novela?
4: Sí, se puede contar eso y se puede contar que es una trama. A mí me gusta mucho la novela negra americana, sí. Aquello que decía Chandler de que el crimen hay que sacarlo de los salones de Agatha Christie y tirarlo a la calle. Y el crimen es una muy buena excusa para recorrer ambientes, patear juzgados, visitar prisiones y conocer a gente, pues es lo que demuestra que la gente más dudosa no vive necesariamente en los peores barrios.
1: Uh-huh. Y es contar un poco ese mundo y cómo el abogado va hablando, sí, entrevistando.
4: El abogado no es bueno, ¿eh? Es,
1: a ver, el abogado es un buen abogado.
4: Es
1: ¿no?
4: un buen abogado, pero es un outsider moral, ¿eh? Es un hombre que se mueve en. Vive en las sombras y trabaja en una zona de gran ambigüedad moral. Ya. Y es ahí donde prospera.
1: ¿Muchos abogados tienen que trabajar en zonas de sombra? ¿Tú trabajaste alguna vez en zonas de sombra?
4: Pues supongo que alguna vez. Desde luego, en mi inocencia no me di cuenta si fue así, pero sin duda ocurrió.
1: ¿Te puede llegar un caso donde lo aceptes y te pongas, tengo que defender a este porque soy un profesional y lo defiendo?
4: Casi todos.
1: Casi todos, ¿no?
4: Casi todos, sí, sí.
1: ¿El abogado trata de saber si el cliente es realmente inocente o no?
4: No tiene por qué, además. Esa pretensión sobre la verdad y los méritos de la verdad es algo, no sé, sumamente soberbio y francamente cándido, ¿no? No, el abogado no necesita la verdad para nada. Bueno, la necesita parcialmente para aconsejarle a su cliente que no meta la pata.
1: En la declaración.
4: En la declaración. Y para orientar correctamente su estrategia. Yo no lo maté. Hombre, pues hay una cámara en un cajero automático que te filma con el cuchillo. Bueno, es que estaba borracho. Por ahí vas mejor. Por ahí vas mejor. Entonces, artículalo por ahí.
1: De ahí que le sugeráis, de alguna forma digáis a vuestros representados que solo contesten a la defensa. ¿O da mala imagen eso de que alguien solo conteste a la defensa?
4: Da mala imagen.
1: Ya al tribunal le da mala imagen.
4: Ya se sabe que quien contesta solo a la defensa quiere moverse en un territorio muy acotado porque tiene miedo a dejarse ir a preguntas de las acusaciones. Es decir, ya sabe que tiene que medir extraordinariamente su discurso.
1: ¿Tú lo sugerías a tus clientes?
4: Si era inevitable, si eran personas que tenían un cierto dominio del lenguaje y un cierto saber estar, prefería que declarase. No sé, lo hablabais hace un momento. Si el hermano del presidente hubiera sido cliente mío, no solamente hubiera sabido dónde estaba su despacho, hubiera dado una descripción de la calle de Badajoz, del chino del piso de abajo, de los metros de la mesa y de cómo se entraba y se llamaba el conserje, aunque no hubiera estado ahí en su vida.
1: ¿Y eso por qué fue? ¿Porque estaba absolutamente noqueado el hermano del presidente? ¿Porque no lo asesoraron bien?
4: ¿Quién sabe
1: por las dos cosas?
4: ¿Quién puede entrar en el alma de nadie? Pero hubiera debido saberlo.
1: Bueno, después volvemos a este tema judicial que me interesa en general de lo que pasa en España. Pero volvemos con la novela que hay que hablar del libro de Javier Melero. Llevas dos novelas, me dices, ¿no?
4: Sí.
1: Yo creí que era la tercera, fíjate, no sé por qué yo creí que era la tercera. Es la segunda,
4: Los dos primeros... Y bueno, escribí un prontuario de derecho procesal penal que fue muy celebrado por mi madre, aunque tampoco ella lo compró.
1: Me lo voy a llevar a la tumbona. El derecho procesal este verano me lo voy a llevar para estudiar en la tumbona. Pero se dice siempre... Es que yo te digo una cosa, estoy con una novela también, pero esto no se puede comentar.
4: Más gente escribiéndolas que leyéndolas.
1: Sí, pero es que eso de trabajar todos los días es un poco complicado. Lo intento, pero es un poco complicado. Y también me da intriga. Hasta ahí puedo leer. Pero en esta intriga, tú, la pregunta que yo hago cuando tengo un novelista delante, ¿tallas mucho o trabajas mucho más la estructura de lo que tienes en la cabeza y luego tallas? ¿O la estructura va modificándose según tú vas escribiendo?
4: A ver, es cierto, esto es como aquello que decía Rodin, de que la escultura ya está dentro del bloque de mármol, que solamente hay que quitar la
1: frase bonita, pero...
4: Bonita, pero no. Normalmente recorto, normalmente el torrente, la verborrea, hay que pasarle el cincel.
1: Pero digo, la estructura, la idea que tienes, ¿se puede modificar según vas escribiendo?
4: Se puede modificar. Yo creo que el crimen, aunque sea una excusa para describir ambientes, fiscales tontos, jueces corruptos, en fin, la gente que pulula por mis libros, el crimen tiene que estar bien atado. para que la intriga se mantenga hasta el final. Luego, para mí, lo importante es describir a toda esta gente y todos estos ambientes.
1: Hablas de un fiscal un poco impertinente, de una juez un poco autoritaria. Uh-huh. ¿Son experiencias que has tenido en los tribunales?
4: No necesariamente. ¿No? A mí me recuerdan más a Dostoyevsky, pero bueno, hay gente así por los tribunales.
1: Sí. Hay una frase que me ha encantado en una entrevista, a ver si es esta que he traído aquí, que se te ve un punto así, tienes un punto ácido, digamos, o sea, tienes un punto ácido. Yo no sé si el protagonista... Yo siempre digo, ¿he leído la novela o no? No he podido leer la novela que lleva hace días, pero la leo. Desde luego, la de Derecho Procesal, no sí. esa no la voy a leer.
4: Vamos a hacer
1: pero
4: gracia.
1: Vas, y estás como un poco que te dicen, uy, esta primera pregunta, dice, te preguntan, ¿es inevitable empezar preguntándole si en Crímenes Decentes cualquier parecido con la realidad es pura coincidencia? Respondes tú. Es una obra de ficción, como Los Tres Mosqueteros. La siguiente pregunta. Sin embargo, según vamos leyendo, es fácil asociar algunos nombres con personajes reales de Barcelona. Y responde, sí, es muy fácil asociar nombres reales con situaciones reales. A mí me pasa cuando leo Los Hermanos Karamazov. Hombre, a mí Los Hermanos Karamazov me queda muy lejos para imaginar que hay alguien que pueda ser más de mi entorno.
4: Bueno, porque no vives en mi escalera, pero
1: habláis de Karamazov.
4: Yo los veo cada día, Iván y compañía, ¿no? Sí, sí.
1: Bueno, entonces estamos con la novela. ¿Cómo te sientes más cómodo? ¿Las descripciones que dicen que un escritor de novelas tiene que describir muy bien? Uh-huh. ¿O con los diálogos que tienen que tener ese punto también, a veces ácido en situaciones como esta? ¿Te sientes cómodo en las dos o estás más cómodo con diálogos?
4: A mí me gustan los diálogos y me gustaría no ser demasiado seguidista en esto, porque a mí me gustan mucho los diálogos a la americana, que son muy ficticios, porque nadie habla de manera tan ingeniosa. Y menos aún los dos. Pero yo creo que es deber de la novela que estos diálogos tengan interés para el que los lee del principio al final. Entonces la gente es mucho más ingeniosa que en la realidad.
1: Más ingeniosa. O sea, tú tratas de que sean unos diálogos más normales, más de
4: no,
1: calle.
4: Yo trato que sean diálogos que los pudiera recitar Humphrey Bogart en brazos de Lana Turner.
1: Citas mucho a Chandler. O sea, digamos, estás muy ahí en Chandler. No eres tanto de Agatha Christie.
4: Bueno, a Agatha Christie le tengo un grandísimo respeto. ¿Cómo no tener respeto a una señora que ha vendido más que la Biblia? Pero no, me gusta más Chandler.
1: Hablas de Barcelona, describes Barcelona, los restaurantes. ¿Tienes ahí una especie de cuenta pendiente con algo de Barcelona? Con esta Barcelona, dices, la Barcelona olímpica se abrió el mar, pero a mí me gustaba más la Barcelona preolímpica. ¿Eso lo he entendido bien o no es así?
4: No, a ver, el protagonista y en alguna medida a mí también Barcelona le gusta mucho, no, nos puede gustar mucho, pero no, desde luego no la Barcelona, bueno. La Barcelona oficial. O sea, esa que le van a enseñar al Papa, hasta la Sagrada Familia, en fin, ya se lo regalo y la Pedrera y tanto Gaudí que ya satura. Eso solamente le gusta a los chinos y a los japoneses, con todo mi respeto. Pero a él le gusta Barcelona, pero le gusta otra Barcelona. Le gusta esas zonas industriales del Pueblo Nuevo donde de repente aparece un restaurante interesante, un sitio donde se toca música de jazz y no está en las rutas mainstream. Esa Barcelona le gusta. Pero bueno, lo que sí que sabe y sé yo también es que Barcelona en un momento determinado decidió venderse, olvidar a sus habitantes molestaban, Madrid creo que está consiguiendo abnegadamente llegar al mismo sitio, y ahora que ya lo hemos vendido y que ya no nos quieren y que sobramos y tal, pues ahora ¿qué hacemos?
1: Está pasando eso en Barcelona, sobre todo el turismo, tú lo vives allí, ¿es tanto como dicen?
4: A ver, si te lo tomas con humor y abres la ventana y empiezas a ver señores con un paraguas, con un banderín, paseando chinos por la calle Provenza hasta la Pedrera, pues bueno, lo puedes tomar muy bien, pero llega a ser... Pero ese no es el problema. El problema es que embellecen la ciudad con el dinero que hemos pagado a la gente que trabaja y vive allí, para que luego vengan los expat, que pueden pagar alquileres 4 o 5 veces superiores a los que podemos pagar nosotros, y nos echen a todos. Ya está. Y el gran negocio...
1: ¿No te gusta mucho Gaudí? ¿O es al protagonista que no le gusta Gaudí?
4: A ver, no es que ni al protagonista ni a mí, pobre Gaudí. Era un mea pilas de primera, pero lo que no puede ser es que tanto Gaudí, o sea, tanto Gaudí, esto satura a cualquiera. Hay mucho Gaudí en Astorga, me han dicho. Pues que vaya en Astorga a ver a Gaudí, por el amor de Dios.
1: La Sagrada Familia, yo fui en el 92 a ver, chavalín, fui en el 92 con 24 años.
4: Horror, 26 años. Es un horror. Es un auténtico horror.
1: Me gustaba, lo digo de verdad, a lo mejor es una herejía, me gustaba más la Sagrada Familia sin concluir, porque aquellos pináculos eran más estilizados y era la línea divisoria de Barcelona, y me gustaba más que la última vez que vi que está acabándose con los planos de Gaudí, es más mazacota, es como más...
4: Es que cuando no estaba acabada, por lo menos tenía el encanto del fracaso. Ahora es una tarta, es una mona de Pascua. Y es lamentable, pero en la época que se construía la Catedral de Santiago, la de Reims, había algo detrás. Había gente que creía en aquello, era importante para aquella gente, había un sentimiento que se identificaba con la construcción de aquellas obras de arte. Ahora no lo hay, eso no existe. O sea, se ha acabado la Sagrada Familia porque vienen 5 o 6 millones de turistas al año y se dejan un dineral. Es una atracción más, es como un aquapark.
1: Un aquapark. Volviendo a la novela, ahora te pregunto por la situación jurídico-política en nuestro país. Iba a decir jurídico-policial, que también.
4: También.
1: Está...

0: Cuando vas, imagino que vas escribiendo una trama, vas escribiendo la trama y vas llegando a la mitad, vas avanzando. ¿Llegaste en algún momento a decir, no doy con la resolución final, me cuesta encontrar el hilo final del desenlace final?
1: Pensé en ello en algún momento y entonces me acordé, sí, de una cosa que decía Agatha Christie, que decía que cuando te pasa eso tienes que matar a alguien. Y a eso me apliqué inmediatamente. Sí, sí, sí.
0: A mí me gustaba más el chiste de Gila, ¿no?
1: ¿Cuál era?
0: El chiste de Gila de que hay un crimen que nadie resuelve. Y entonces, dice, solo hay que llamar a Sherlock Holmes. Entonces llega Sherlock Holmes cobrando un pastizal, según aterriza, llega a la mansión y dice, el asesino es el mayordomo. Y le dice la policía, ¿y eso cómo lo ha sabido? Porque yo soy Sherlock Holmes, sé que hay que callar todo el mundo. En este caso es Javier Melero el que tiene que resolverlo. Vamos con la situación jurídico-política policial de nuestro país. Tú, como hombre de jurista, abogado, 35 años en el ejercicio, fue el que defendió a Joaquín Forn en el procés, y eso que no eres nada del procés. Esto, ¿cómo ves la situación, por ejemplo, de la última semana? Hemos escuchado al ministro de decir que es que si son demasiados casos, que esto no es casualidad. La otra parte dice que esto demuestra que todo el gobierno es corrupto, y el PSOE y Sánchez. ¿Tú cómo lo ves?
1: Bueno, a ver, ya no sé qué pensar. Ayer teníamos tertulia con Jordi Basté en RAC1 hablando de este tema y hubo un momento que en realidad es un momento muy triste, pero es que estábamos todos partiéndonos de risa porque ya no podíamos, vamos, la saturación ya de escándalos era tal que no había manera de tomárselo en serio. Hombre, lo que ha dicho el señor Puente, he escuchado lo que habéis comentado, desde luego, el señor Puente. Lo que pasa es que el señor Puente ya es un hombre que ha hecho de la incontinencia una marca de estilo, con lo cual tampoco es tan grave que lo diga él. Otro ministro hubiera sido más preocupante. Hay una coincidencia de circunstancias, de acciones. Ha ocurrido otras veces. Yo no creo que sea ni un plan, ni que nadie vaya dirigido a determinado objetivo. Los nombres no cuadran. Calama es un juez que tiene un perfil en absoluto hostil a lo que se puede considerar el mundo de la izquierda. Santiago Pedraz, todo el mundo sabe que es un hombre de aquellos, de los mosqueteros de la Audiencia Nacional, del brazo de Baltasar Garzón. Nunca ha sido sospechoso, al contrario, ha sido un hombre que ha sido fuerte, profundamente denostado por sus simpatías progresistas. O sea, todo el mundo está de acuerdo en acabar con este gobierno, sean jueces de derechas, de izquierdas, funcionarios intachables, funcionarios dudosos. Yo creo que no, yo creo que el problema es sistémico y no solo español. Si miramos Inglaterra y miramos Francia, veremos que la cosa está más o menos igual. Es una crisis de legitimidad de las formas políticas en el primer mundo, por lo menos es lo que me parece a mí.
0: Esto, si fuera el abogado de Begoña Gómez, ¿cómo interpretaría algunas de las decisiones del juez Peinado?
1: Para mí lo de Begoña Gómez es rancho aparte, porque yo estaría dispuesto, en teoría y sin perjuicio de lo que resulte de la prueba, a ver delito en la contratación del hermano de Sánchez. Pero en lo de la señora Gómez, vamos, es que me lo he mirado muchas veces, incluso con El País. Hablé con la redactora de Tribunales, que hizo una crónica, y estuvimos repasando los delitos uno por uno y no veíamos manera técnica de subsumir la conducta en el delito. Otra cuestión ya es lo que estéticamente se pueda pensar de las actividades profesionales del cónyuge del presidente del gobierno. Eso ya es otra cosa.
0: ¿Y lo de Zapatero?
1: Pues que lo de Zapatero, pobre señor, lo de Zapatero, con lo que él ha reconocido, yo ya tengo bastante. A mí esos folios, las minas en Venezuela, se me hace todo muy raro. Las joyas, que la verdad, con todo mi respeto por el señor Zapatero, en fotografía parecen bastante de medio pelo. Pero bueno, esa no es la cuestión. Para mí que haya reconocido que hace informes de corta y pega, informes verbales, que factura por centenares de miles de euros y que factura con personas interpuestas, es que bueno, ya tengo bastante. Seguramente no para condenarle, pero para que no salga cada día a darme lecciones de moral ni de ética progresista. Él tampoco.
0: Vamos ya con las preguntas de los miembros de la mesa de análisis. Empezamos por Esa García de Blas.
2: Buenas noches.
1: Muy buenas.
2: El título de la novela, que me parece muy sugerente, quería traerlo para preguntarte si de todos los que tenemos encima de la mesa ahora mismo, en la actualidad política, hay algún crimen decente.
1: un crimen decente. A ver, para mí un crimen decente es aquel pobre tipo que

0: quiso cargarse a Hitler y no lo consiguió.
1: Stauffenberg.
0: Stauffenberg, bueno, el de la cervecería. Ah,
1: que
0: hubo también.
1: El de Baviera, el 24.
0: El de Baviera y tal. Un señor, pues, no solo era decente, sino que es una auténtica lástima que no lo consiguiera. Y luego están los crímenes que comete la gente decente, que ellos tienen unas estrategias de justificación excelentes para cometerlos, y unos argumentarios impecables, hasta que se ven frente al espejo, según qué espejos, en la fiscalía o en el juzgado, y ya no se ven tan atractivos. Pero...
2: Entonces, sí. ¿Ahora tenemos delante algún crimen decente o no?
0: Pues la verdad es que de estos, de justicieros enmascarados o de amorales radicales, no acabo de ver a ninguno.
1: Por esta parte, Pablo.
3: Volviendo a la faceta de comentarista, de analista. Ya hemos tocado la parte judicial. Nos vamos al Congreso de los Diputados, ¿no? Es verdad que el presidente Sánchez ha anunciado dentro de unos días explicaciones, pero ¿y la opción de la cuestión de confianza? Es decir, hablamos mucho de la moción de censura, pero el presidente Sánchez podría decir, oye, me someto a una cuestión de confianza, a ver mis apoyos, a ver...
1: Pues si usted fuera el abogado...
0: Si yo fuera el abogado del
3: Lo hilamos.
0: Si yo fuera el abogado del señor Sánchez, le diría, Pedro, aguanta, no hasta el último día, hasta el último segundo del último día, porque ya ves a los que les pasa, lo que les pasa a los que dejan el poder. O sea, el encarnizamiento, ahora te puede parecer mucho, pero cuando no seas nadie, cuando no llegues en coche oficial al juzgado, esto será terrorífico, o sea, que aguanta. Aguanta hasta el fin.
3: Que de cuestión de confianza, entonces, nada.
0: Yo no se la comentaría. Sí, no. ¿Más para qué?
1: Antón.
4: Sí, yo quería ir al... Volver un momento a la prehistoria, al juicio del procés y a aquellos duelos de titanes que tenía Melero con Marchena. Y quería preguntar... Yo tengo una impresión, es una teoría muy personal, ¿no? Que... El procés y el juicio del procés cambió muchas cosas en la judicatura española y en el Tribunal Supremo. Y que muchos jueces que seguramente jamás se habían planteado atravesar una determinada frontera, con el procés como argumento y como excusa, la atravesaron o estaban dispuestos a atravesarla. Y a verse a sí mismos como, digamos, la última línea de defensa de eso que podemos llamar el Estado. Y que en parte estamos recogiendo los frutos de todos los retrocesos que eso significó, por ejemplo, en mi humilde opinión, la sentencia del proceso, por ejemplo. Entonces, me gustaría saber si compartes esa.
0: Pues,
4: ¿de qué parte de lo que estamos viviendo hoy es fruto de todos los, lo voy a decir claramente, pues no me quedo tranquilo, de los excesos jurídicos que se cometieron en nombre de combatir el proceso?
0: Pues a mí me ha costado años llegar a esa conclusión que ahora comparto íntegramente y tal como la has formulado. Se ha pasado por diversas etapas, por diversas estaciones y fases del duelo, por la de creer que era la máxima instancia judicial del país, por constatar, y es cierto, que es uno de los tribunales superiores más reputados de la Unión Europea y con el menor porcentaje de resoluciones tumbadas por el Tribunal Europeo de Derechos Humanos, que el argumentario de la defensa era imbatible a la vista de los hechos, y que el tribunal tenía alternativas más leves, incluso, que le permitían salvar la cara perfectamente, incitación a los desórdenes públicos, delito que tiene una pena de 3 años de prisión, y que todo el mundo se hubiera quedado tranquilo, se ha condenado lo que se tiene que condenar, y no habría un exceso, una desmesura, que ha sido denunciada por varios tribunales en Europa. O sea, la jurisdicción de cualquier país de Europa que se ha enfrentado con este tema no ha seguido al Tribunal Supremo Español ni a los instructores del Supremo Español. O sea, que desde este punto estoy de acuerdo contigo. Y yo diría una cosa más. Yo creo que gran parte de lo que estamos viviendo estos días y esta semana y de lo que le está pasando a Sánchez no es por su mujer, ni es por su hermano, ni es por Zapatero, no, es por la ley de amnistía y por el pacto con los nacionalismos. Eso hay media España que no lo puede soportar.
1: Pero hay un poco de contradicción con lo que me decía hace 5 o 10 minutos. Hace 5 o 10 minutos me decía que no hay nada. En el caso de Begoña, sí,
5: pero que el resto es la justicia actuando. Sí. Sin embargo, acaba de decir que precisamente la ley de amnistía ha provocado un efecto rechazo, rebote contra el gobierno desde las propias instancias
0: judiciales.
5: Yo creo
0: que no me contradigo, ¿eh? Yo no creo que haya ninguna conjura ni ninguna conspiración, pero sí que creo...
4: Hay casualidades. Casualidades extraordinarias.
0: Casualidades, había un tipo en mi barrio que creía en las casualidades, murió. Sí. No sé si hay alguno más por
4: yo no
0: ahí.
4: Creía, pero ahora estoy empezando a creer. Fíjate. Nunca he creído en la casualidad, pero desde hace dos semanas vuelvo a creer.
0: Sí, sí, sí. Bueno, esto es como aquello que explicaba Woody Allen, ¿no? De un tipo que, un filósofo que no creía en la casualidad, y un día tropezó y se cayó encima del foso de los músicos de la Ópera de Berlín. Y a partir de ese día se fue tirando cada día al foso hasta que se mató. Estoy ahí.
5: En una de las entrevistas que he estado, me pareció genial, yo no la conocía, una cita que hace Woody Allen sobre ligar. No lo voy a decir, pero me parece... La has citado hace poco, pero no la voy a decir.
0: ¿Por qué? Si no es horario infantil,
5: Bueno, pues dilo tú.
0: No, hombre, que en la ambigüedad del personaje pues tiene zonas que son así un tanto bisexuales, y a fin de cuentas Woody Allen decía que un bisexual tan solo es un tipo que el sábado tiene el doble de posibilidades.
5: De llegar, es lo que decía Woody Allen. Lo que decía Woody Allen, que es una gran verdad.
2: Cierto.
5: Es una gran verdad.
0: Bueno, aritméticamente.
2: ¿No? Sí.
5: Bueno, pues vamos a enseñar de nuevo la portada del libro de Javier, de la novela de Javier Melero, Crímenes decentes a cámara. Así, si acaban de incorporarse, lo tienen. Tienen una pintaza maravillosa y ahí lo tienen. Y yo me lo leeré, pues, en vez de libro de derecho penal que ha escrito Javier Melero, me lo voy a leer este verano.
0: Más recomendable.
5: Más recomendable esto. Oye, Javier, un placer tenerte aquí. Y fue un placer tenerte como tertuliano.
0: Así lo pasé muy bien, me gustó mucho.
5: Fueron pocos meses porque vino la pandemia y ya se acabó todo. Yo además dejé que el programa viene este nocturno. Pero lo pasamos muy bien.
0: Aquí, nos reencontramos.
5: Aquí. Y bueno, leo la novela y te lo digo. A ver, ¿qué diría Sherlock Holmes? ¿Vale?
0: Gracias, Javier.
5: Muchísimas gracias.
0: A ti.
5: Bueno, pues hasta aquí el primer tramo de la noche. La portada en 5 segundos tan solo. Comenzamos a analizar la actualidad de este jueves 28 de mayo.

0: Plato fuerte hoy en el juicio de la operación Kitchen con dos de los principales imputados, el exministro del Interior, en los gobiernos de Mariano Rajoy, Jorge Fernández Díaz, y su número dos, Francisco Martínez, secretario de Estado de Interior. Ambos se han desvinculado de la presunta operación parapolicial para robar a Luis Bárcenas información comprometedora para el PP. El exministro dice que se enteró, de hecho, por la prensa, algo que contradice su segundo.
1: Si el exministro del Interior está acusado en esta causa es, entre otros motivos, por los mensajes que se intercambió con Francisco Martínez y que este registró ante notario. Son de 2013 y relacionan a Díaz con la operación de espionaje a Bárcenas. El exministro lo desmiente y dice que se enteró de la operación Kitchen dos años después por la prensa.
2: Pero hasta ese momento yo no había oído hablar de nadie, ni por arriba, ni por abajo, ni por la derecha, ni por la izquierda. Nadie.
1: Algo que se contradice con el testimonio del que era su segundo, también imputado en esta causa, Francisco Martínez.
3: En el año 2013, el ministro me llama y me pregunta si yo sé algo de un colaborador cercano a la familia Bárcenas.
4: ¿Recuerda esa llamada?
2: Pues en el año 13 yo no sabía para nada, nada de nada de esa operación.
1: Y tampoco sabía que Bárcenas guardaba información que le pudiese perjudicar.
2: Era normal porque ya no tuve ningún sobresueldo.
1: Tampoco su partido estaba preocupado.
2: Desde el Partido Popular, ninguna inquietud.
1: En este punto sí están de acuerdo los dos acusados.
3: Yo no percibí la preocupación de nadie y, por supuesto, jamás del ministro, porque el señor Bárcenas tuviese discos duros o contabilidades o cosas así.
1: Así que, siguiendo esta lógica, tampoco tomó las decisiones por las que está sentado en ese banquillo.
3: Jamás. No ordené nunca investigaciones sobre nada.
1: Por lo tanto, el asalto a la casa, el falso cura, los discos duros y todo lo que tiene que ver con Kitchen...
3: Es una fantasía.
1: Fantasía que puede virar a pesadilla si prospera la petición de cárcel tanto para el exministro como para su segundo, de más de 15 años de prisión.
0: Pues tú no para los cuatro. ¿Quién quiere empezar? ¿Tú, Antón?
5: Bueno, yo es que lo escuchas y a mí por lo menos se me cae la cara de vergüenza. Porque me parece muy irritante que alguien que ha tenido tan altísima responsabilidad como ser ministro de un gobierno no tenga el coraje personal y político de asumir sus actos, ¿no? Yo siempre pongo un ejemplo. Margaret Thatcher, cuando, y no es santo de mi devoción, ¿no?, cuando se vio envuelto en un incidente donde se había disparado contra unos terroristas, presuntos terroristas del IRA, y hubo una gran presencia en

0: Parlamento, en tal, tomó la palabra para decir que ella había dado la orden, y no la había dado. Pero era la primera ministra y dijo, yo di la orden. Bueno, este señor ha sido ministro del Interior, y el otro ha sido secretario de Estado. Y parece como si hubieran estado, pues, no sé, haciendo un como si estuvieran en el Ministerio de Becarios. Pasaban por allí, pasaban papeles, y... no sé, estaban haciendo currículum o no sé, o eran prácticas de fin de carrera o algo parecido. Ellos no sabían, ellos no conocían, ellos no se enteraban de nada, y debe ser que unos policías, que muy del PP, que por su cuenta y riesgo, decidieron autoorganizarse para tratar de recuperar las pruebas que Bárcenas pudiera tener, y se lo ocultaron a estos dos pobres hombres que no tenían otra cosa que hacer, al parecer, que leer la prensa y enterarse por la prensa. Y me parece dramático que en este juicio no se pueda exponer todo el ítem procesal que debería poder relatar. Si es algo tan sencillo como solo aquellos que tenían un trato directo con Bárcenas y que sabían lo que hacía Bárcenas en el partido y cómo llevaban las cuentas en el partido, podían tener la necesidad y la urgencia de ordenarle a alguien que recuperara pruebas. Y ese no era Jorge Fernández Díaz, que no tenía responsabilidades en el partido. Todos sabemos quién tenía responsabilidades en el partido. O sea, para decirle a alguien que recupere pruebas, tú tienes que saber que hay esas pruebas y qué pruebas hay que buscar. Y eso solo podían saberlo los máximos responsables políticos del Partido Popular, que no están en este juicio ni están siendo juzgados.
1: Yo sí creo, en todo caso, que se han escuchado cosas muy relevantes. Para empezar, hemos escuchado al tesorero, a Luis Bárcenas, que entre otras cosas también apuntaba no solo al Departamento de Interior del Gobierno, sino a la cúpula del Partido Popular. Y hemos visto, en calidad de testigo, sí, pero al expresidente del Gobierno ni más ni menos, a sus números dos, tanto en el partido como en el Gobierno, a Cospedal, a Soraya Sáenz de Santa María. Vamos a escuchar todavía al comisario Villarejo. Y lo más relevante, a mi juicio, que choca frontalmente con los testimonios del ministro Fernández Díaz y de su entonces número dos, y es con los testimonios de policías, de funcionarios públicos, que han advertido de que esa operación parapolicial existió, que se trató de investigar y que cuando lo intentaron investigar recibieron presiones al respecto para que dejaran de investigar, ¿no? Y esto también se ha escuchado en el juicio, y como estamos en un estado de derecho, ahora la sala del tribunal pues dictaminará. A mí, a priori y a la espera de esa sentencia, me parece que el escándalo fue absolutamente mayúsculo, que esta imagen es demoledora para el gobierno de Mariano Rajoy, para un gobierno del Partido Popular, en tanto en cuanto, me reafirmo, se utilizó a las fuerzas y cuerpos de seguridad del Estado, es decir, a aquellos que nos protegen y que velan por la integridad de todos, por la salvaguarda de todos, utilizaron a esas fuerzas y cuerpos de seguridad del Estado para intentar sustraer información sensible del Partido Popular, que fue su tesorero.
2: A ver, yo creo que Jorge Fernández Díaz, lo decía al comienzo del programa, es el colmo de la desfachatez en la representación que ha hecho hoy ante el tribunal, pero también en sus manifestaciones públicas, ¿no? Como el artículo que hoy publica en La Razón, hablando de situación inaudita, la que se vive ahora mismo en España por el caso Leire, cuando es en su mandato como ministro, es bajo su paraguas de responsabilidad, cuando se crea una trama parapolicial para sustraer pruebas a Bárcenas del caso Gürtel, ¿no? A partir de ahí, además, en el careo que existió antes de la sesión de juicio, ¿no?, entre Fernández Díaz y su ex número 2, ¿no?, pues ahí llevaron versiones totalmente contradictorias, el uno y el otro, ¿no? Hoy, en el juicio, se han alineado, pero venimos de todo lo contrario.
3: Pero se han alineado, pero se han contradicho o contradicido. Es decir, aun habiéndose alineado, en principio, lo que dices, parece que se han alineado, pero Fernández Díaz dice que se enteró por la prensa y su secretario de Estado le dice, ¿no?, que le informó de lo que estaba, de lo
2: sí,
3: que estaba
2: y,
3: en marcha.
2: O sea, efectivamente, y eso además quedó clarísimo en el careo. Es que el secretario de Estado registró hasta los mensajes que le envió a Fernández Díaz, ¿no?, informándole de la operación. O sea que, en fin, que es evidente que hay un cruce de versiones que deja bastante claro que aquí la verdad no está encima de la mesa.
3: En concreto, Fernández Díaz, para aclararlo precisamente, dijo que no sabía nada, que se enteró por la prensa, y el secretario de Estado, que no sé si ex secretario de Estado entró antes o después...
0: Antes.
3: Antes, dijo, pasa que Fernández Díaz no podía haberlo escuchado, dijo que no, que él mismo le había preguntado y que le habían dicho que aunque no habían actuado... Por lo menos si tenían conocimiento de algo de en torno a Bárcenas.
0: No, fue el ministro, el secretario de Estado lo que cuenta es que fue el ministro el que le informó de que tenían un topo
3: en Bárcenas.
0: Sí, un topo en la familia Bárcenas.
4: Vamos a ver, está claro que hoy da la impresión de que tanto el ministro como su secretario de Estado no han dicho la verdad. Es cierto que hay una... Que hay una...
2: Algo parece, ¿no?
4: Eso parece. Es cierto que hay una petición de cárcel importante, hay peticiones de 15 años de cárcel y que en un juzgado tienen derecho a mentir. Cuando tienes esa presión de cárcel encima, la gente pacta lo que sea, ¿no? En este caso, la verdad que efectivamente habéis dicho todos y estamos todos de acuerdo en que se utilizaron elementos del Estado para proteger a unas personas de delitos posibles que habían cometido. Pero se atacó la casa de la familia Bárcenas. La familia estuvo secuestrada, todos escuchamos la declaración de Billy Bárcenas, que es un personaje del mundo de la música famoso en toda España, y nos ha contado lo que pasó en su casa con él y con su madre durante un secuestro con un falso cura y todo esto. Es decir, aquí ha habido una serie de cosas que desde el punto de vista de la razón son absolutamente incomprensibles. Este juicio efectivamente parece que está un poco cercenado, en el sentido de cortado, eso estamos todos de acuerdo, y que tendría que haber algo más, ¿no? Y todo el mundo que ha conocido a Jorge Fernández coincide en que eso no pudo nacer ahí por la propia idiosincrasia del individuo. Y yo creo que, de todas formas, con las declaraciones que va a haber, que hemos apuntado aquí de policías y de mucha más gente, aquí va a salir mucha más luz, pero este caso, para mí, es de los casos más graves políticamente que ha habido en democracia. Correcto. Ha sido un caso tremendo que ha sido utilizar al Estado, a los elementos del Estado, para proteger a una serie de individuos de posibles delitos y para robar posibles pruebas que eran absolutamente imprescindibles.
3: Bueno, una de las noticias del día. En Badajoz ha comenzado el juicio contra el hermano del presidente del Gobierno por supuesta prevaricación y tráfico de influencias en la adjudicación de su puesto de trabajo en la Diputación Provincial. Su defensa pide la nulidad del juicio argumentando que tiene una motivación puramente política.
5: Será el próximo lunes cuando el tribunal resuelva sobre las cuestiones previas que han planteado las partes y cuando decida si el juicio tiene que seguir o no o si va a haber algún cambio. El abogado de David Sánchez ha pedido la nulidad del juicio, considera que la investigación original arrancó sin suficientes indicios y que fue la jueza de instrucción la que mandó investigar para encontrar esos indicios. Algo que rechazan de plano las acusaciones populares, que recuerdan que la audiencia de Badajoz ya avaló todo el proceso de instrucción. También la Fiscalía ha dado el visto bueno a todo el procedimiento. En este caso no acusa a nadie porque no ve delitos, pero sí ha pedido que se deje fuera de este juicio al exlíder del PSOE en Extremadura, Miguel Ángel Gallardo, porque considera que se podrían haber vulnerado algunos de sus derechos de defensa. También está en cuestión si alguno de los delitos de este juicio podrían haber ya prescrito.
6: Es de las pocas imágenes de David Sánchez entrando en la Diputación de Badajoz. Según las acusaciones populares, era poco habitual. PP, Vox o Manos Limpias aseguran que el hermano del presidente apenas fue a trabajar ni cumplió con las tareas.
7: Para crear, compartir e imaginar.
6: Fue nombrado coordinador de actividades de los conservatorios provinciales, una plaza de alta dirección que la Diputación creó cuando Pedro Sánchez no era ni presidente del gobierno ni líder del PSOE, pero se firmó poco después de que recuperara la Secretaría General en 2017. David Sánchez estaba en paro. Se descartó a otros 10 aspirantes al puesto. El juicio determinará si justificadamente o no.
8: ¿Ha influido en alguna persona de la Diputación para que se cree la plaza que a usted se le ha adjudicado?
9: En absoluto.
6: Además del hermano del presidente, se sientan en el banquillo otras 10 personas, trabajadores de la Diputación, entre ellos el que fue su presidente, Miguel Ángel Gallardo, hasta el batacazo electoral de diciembre, líder del PSOE extremeño.
10: Quien nada tiene que ocultar, nada tiene que temer.
6: Meses antes había forzado su entrada en la Asamblea de Extremadura. Ese aforamiento le puso fuera del alcance de la jueza instructora. El Tribunal Superior consideró la maniobra un fraude de ley. Gallardo acabó renunciando al escaño. Tanto él como David Sánchez afrontan peticiones de 3 años de cárcel.
9: La verdad es que mi hermana y mi mujer pues son inocentes.
6: A David Sánchez y Gallardo les acusan de prevaricación y tráfico de influencias. La Fiscalía no ve delitos y no presenta cargos.
3: Sobre este caso, hemos visto pues un relato de lo que ha pasado hoy, el contexto de la noticia.

0: o sea, yo creo, lo decía antes, es, me parece bastante importante que la Fiscalía reclama la absolución, no ve delito ninguno, porque además alguna de las cosas que se presentan en torno a este caso, que a mí me parece bien que se investigue desde todo punto de vista, ¿no? Todo lo que tiene que ver con la administración pública, ¿no? Y sobre todo a la hora de la cuestión de las responsabilidades políticas, ¿no? Otra cosa es que aquí estemos hablando de algo parecido a un delito, ¿no? Porque es que, para empezar, la tesis del enchufe, ¿no?, contrasta con los tiempos. Es un puesto que se creó antes de que Sánchez fuera presidente del Gobierno. De hecho, había dimitido como secretario general del PSOE. Y además, el señor Gallardo, quien supuestamente, ¿no?, debiera haber creado esa plaza para ayudar al hermano de Sánchez, es que había apoyado a Susana Díaz en las primarias frente a Sánchez, ¿no? Entonces, la tesis del enchufe ya es, bueno, que queda muy debilitada. Y luego,
1: siendo esto cierto, y entiende el argumento, ¿no choca con los mensajes en los que se referían al hermanísimo? Es decir, entiendo esto, pero luego esto choca con la documentación aportada ya en el procedimiento judicial. Que entiendo que es lo que se tiene que investigar
0: el asunto, en el banquillo. Es que la Fiscalía no ve ningún delito y pide la solución. Otros asuntos que se plantean, como el absentismo del puesto de trabajo, es que tampoco es un delito, ¿no? O sea, es que quiero decir, yo creo que aquí hay un material que en todo caso no es delito. Podemos estar hablando de otras cosas, ¿no? Podemos estar hablando de un caso que no es estéticamente, ¿no?, o éticamente adecuado. Podemos estar hablando de ese terreno, ¿no? Pero yo creo que el terreno penal, pues es un terreno que aquí no encaja.
2: Gerardo.
3: Bueno, yo creo que no es un tema penal para nada. A mí me parece que esta persona, David Sánchez, se ha formado en Rusia, ha tenido una serie de títulos y de formación que le cualifican, y en un momento determinado se le contrata para una plaza en Badajoz. Yo no sé si Miguel Ángel Gallardo y la gente que anduvo por el medio de la plaza hizo algún tipo de chapuza, como hemos dicho, no lo sé, pero no veo un caso penal. Y lo que sí creo es que a esta persona, a David Sánchez, se le ha perjudicado mucho, porque de alguna manera es un músico, es un creador, es una persona del mundo del ámbito artístico, que tiene muy difícil ahora su camino en este país, porque ha quedado muy marcado por una pena de telediario, ha quedado muy marcado públicamente en un tema en el que si no fuese hermano del presidente seguramente no haya trascendido, y que él, como dije yo al principio y lo corroboró nuestro querido el abogado que estuvo aquí, en su primera declaración se confundió y claro, dejó algunas cuantas dudas en cuanto a su puesto de trabajo, que le han costado pues un gran disgusto. Pero yo creo que para mí, en este caso, lo peor es que ha pagado ya demasiado la vertiente humana de una persona que no tenía que haber pasado por todo esto.
2: Bueno, pues coincidiendo con el juicio al hermano del presidente, hoy se está moviendo mucho en redes esta otra noticia, que por cierto también ha recordado esta mañana el ministro Óscar Puente. Es la polémica por el nombramiento como directora de un conservatorio público en Málaga de la hermana del presidente de la Junta de Andalucía, Juanma Moreno Bonilla. Al parecer, en el proceso existía otra candidata con mejor puntuación en el baremo. La Fiscalía dijo en su día que no había delito porque la normativa permite cierta discrecionalidad. Que es lo que lleva a Óscar Puente preguntándose si en Badajoz hay discrecionalidad, igual que en Málaga.
4: Que yo voy a mantener el mismo criterio. Es que la Administración tiene un margen de discrecionalidad para crear los puestos de trabajo, por eso hay relaciones de puestos de trabajo, y para hacer contrataciones. Yo he participado en múltiples procesos de contratación y claro que valoras a los diferentes candidatos, a veces los conoces, a veces no, conoces su currículum, se tienen en cuenta determinados perfiles. Si vamos a convertir eso en materia penal, es que nos hemos vuelto locos todos. Y a mí, yo lo siento mucho por el hermano de Pedro Sánchez, pero a mí lo que realmente me apena es ver a 10 trabajadores públicos pasando por este trance, por hacer exactamente su trabajo, que fue exactamente lo que hicieron. Así que yo voy a decir lo mismo que dije cuando hablamos de este asunto en el tramo anterior. Esto nunca es materia penal. Si alguien cuestiona el nombramiento o la selección de la hermana de Moreno Bonilla, tiene el contencioso administrativo, tiene la capacidad de que ese proceso de selección sea examinado, como se examinan todos los días decenas de procesos de selección. Y nunca, nunca en 40 años han sido materia penal. Y dicho esto, y acabo muy, muy rápidamente, vamos a dejar un poquito en paz a las familias de los responsables políticos. O sea, nadie es culpable de ser hermana de un presidente o de ser sobrino.

0: sobrino de un diputado o de ser tío de un ministro. Entonces vamos a retomar una senda civilizada del debate político. Hagamos a los políticos responsables de sus actos. Por favor, no sigamos extendiendo esta mancha de aceite por la cual yo creo que muchas familias, si alguien me voy a dedicar a la política, bueno, pues entonces vas a tener que romper todos los lazos civiles y de todo tipo que tengas con nosotros. Vamos a repudiarte porque va a ser la única manera de que podamos tener una carrera profesional y de que podamos vivir en paz.
1: A ver, yo creo que comparto contigo que las familias, los entornos particulares hay que cuidar muy mucho de ponerlos en el foco, pero creo que también los responsables políticos tienen un plus de responsabilidad, valga la redundancia, en hacer las cosas bien. Y yo no sé si es penal o no es penal, eso lo decidirá la justicia. Si sé que una jueza de Badajoz, oye, de reputación intachable, según sus compañeros de profesión, ha decidido que el hermano del presidente del gobierno tiene que ir al banquillo y que hay unos correos de los trabajadores de la Diputación en la que se referían al hermanísimo para el puesto de trabajo. Oye, que podemos valorar e interpretar que esto no debe ser penal. Yo no lo discuto, pero sí que creo que entonces habrá que abrir otro debate y es, oye, nuestros responsables políticos, y aquí incluyo al presidente de la Junta de Andalucía, quien corresponda a nuestros responsables políticos, tienen que ser intachables, tienen que ser absolutamente pulcros y puede que no puedan tomar determinadas decisiones.
0: ¿Por qué? Porque son penal, en el caso de la hermana
1: solo van a decidir los tribunales. En el caso de Andalucía se decidió que no. En este caso se está investigando, pero yo he preguntado por la jueza de Badajoz y a mí nadie de esa instancia judicial me ha dicho absolutamente nada malo. Al contrario, me dicen que es intachable. Pero hay unos correos, hay una investigación, pues vamos a dejarlo juzgar. Pero yo no voy a llevar a esta jueza a decir pues correos, todo lo hace mal y hay una operación.
0: Yo estoy expresando una opinión.
1: Bueno,
0: que eso no es materia penal. No he cuestionado
1: ni el hombre.
0: Se podrá disentir de un juez sin cuestionar su integridad. Digo yo, se podrán tener dos visiones jurídicas sin poner en cuestión su integridad. Y pues, hombre, que me digas que la instrucción ha sido ejemplar, solo faltaría.
1: Bueno, pues
0: es que eso no es un mérito, eso es una obligación. Y no sirve como argumento para justificar una actuación jurídica. Dicho esto, yo creo que aquí, si me permites, ¿no?
1: Hombre, yo, por supuesto,
0: lo relevante es, en esos correos, ¿es Pedro Sánchez diciéndole a alguien que contrate a su hermano? ¿O son terceros hablando de el hermano de Pedro Sánchez?
1: Hablando del hermano y diciendo que se va a hacer una plaza para el hermano del presidente del gobierno.
0: Y eso es lo que se está investigando. Si sobre lo que terceros puedan decir de ti o de mí o de Xavi o de cualquiera de los que
1: están aquí,
0: se pueden abrir investigaciones penales, apaga y vamos.
1: Los encargados de la contratación. Bueno, en todo caso, permíteme un matiz.
2: Me parece
1: interesantísima y, por supuesto, respeto muchísimo tu opinión, por lo cual reconduzco a mí. Yo lo que critico son las posiciones del Gobierno de España poniendo en el punto de mira las actuaciones judiciales también de esta jueza.
0: Porque yo
1: creo que esta jueza se merece el respeto, al menos, de
3: lo que decían, ejecutivo. Lo que decían desde el Gobierno, y no abro ese melón de nuevo, es que el Gobierno, digamos, personas del entorno, el propio ministro decía que el caso de Málaga es clavado y ahí no ha habido juicio y aquí hay un juicio mediático y ahí estamos viendo a la jueza. Bueno, el PSOE intenta contener el impacto político y judicial del caso Leire 10. Ferraz niega cualquier implicación en posibles conductas delictivas y defiende su colaboración con la justicia. Pedro Sánchez ha pedido hoy comparecer en el Congreso.
4: Para informar sobre la situación política relacionada con las últimas investigaciones judiciales, dicen fuentes del Gobierno, el presidente ha solicitado comparecer en la Cámara Baja. Lo hará previsiblemente a finales de junio, después de la declaración de Zapatero ante el juez Calama y del Consejo Europeo. Lo ha solicitado en un día en el que el PSOE ha negado con rotundidad haber ordenado, amparado ni cooperado en ninguna de las conductas delictivas que menciona el juez Pedraz en su auto. El Partido Socialista defiende además que es el primer interés en esclarecer todas las cuestiones sobre el caso de Leire 10. Dice que tiene un compromiso firme de actuar con contundencia ante cualquier comportamiento irregular.

0: Y apela también a la máxima colaboración y al respeto absoluto a la justicia. De hecho, los socialistas dicen que ayer colaboraron plenamente con los agentes de la UCO, que por cierto estuvieron más de 12 horas en esta sede de Ferraz. Por su parte, el ministro de Transportes, Óscar Puente, denuncia que se está intentando derribar al gobierno con métodos no democráticos.
1: Hay un gobierno al que se quiere derribar con métodos, desde luego, nada democráticos. No con una convocatoria electoral, no en las urnas, sino con otras mañas, con otras herramientas. Y desde luego el Partido Socialista esto no lo va a consentir y no lo va a tolerar. No vamos desde luego a doblegarnos a los intentos de nadie de perturbar nuestra democracia a través de métodos y de formas que no son democráticos. Dejemos trabajar a la justicia. Que se esclarezca lo que se tenga que esclarecer, pero dejemos también claro que en el entorno de estas investigaciones hay intereses claros que se están traduciendo en determinada información privilegiada, determinadas acciones en derribar un gobierno.
0: En la misma línea hemos visto al presidente de la Generalitat. Salvador Illa subraya su respeto a la justicia, pero asegura que sabe distinguir lo que es casualidad de lo que no lo es. Una postura que llega después de que la Audiencia Nacional también pidiera documentación al PSOE sobre la campaña electoral del PSC en las elecciones catalanas de hace 2 años, en las que precisamente ganó Illa.
2: Ser socialista no es ser ingenuo. Respetamos y respeto la justicia, pero sé distinguir una casualidad de lo que no es una casualidad. Y sé distinguir una coincidencia de lo que no es una coincidencia. Digo también claro, no se nos doblega. Quien piense que lo va a conseguir, se equivoca. La democracia descansa en el concepto de verdad. Y la verdad se acaba imponiendo siempre. Puede tardar más, puede tardar menos, pero se acaba imponiendo.
3: Saludamos ya a Montse Mínguez, portavoz de la Ejecutiva Federal del PSOE. Bona nit.
4: Hola, muy buena nit.
3: Bueno, escuchábamos a ella diciendo que él no cree en las casualidades, que son demasiadas casualidades, pero fue mucho más contundente esta mañana en el Congreso el ministro Óscar Puente diciendo que hay una operación para derivar al gobierno con métodos nada democráticos. ¿Comparte estas manifestaciones del ministro Óscar Puente?
4: Bueno, es que yo creo que estos días lo que estamos viendo es lo que describía perfectamente en sus declaraciones el ministro Óscar Puente. Aparte del tema del hermano del presidente del gobierno, que ustedes lo acaban de comentar en la mesa, donde vemos que son dos casos totalmente idénticos, el hermano del presidente del gobierno con la hermana de Moreno Bonilla en Andalucía, y hay un trato totalmente diferenciado. Lo tenemos también encima de la mesa con la mujer del presidente del gobierno, con Begoña Gómez, donde llevan 2 años acosándola, 2 años de investigación, una investigación prospectiva para atrás, también futurible, por si acaso pudiera hacer hecho algo, una persona que es inocente, donde incluso el informe de la UCO acaba de decir que es que no hay nada. Lo vemos en diferentes tratos, como es el presidente Zapatero, que ha sido imputado y en 2 semanas tiene que declarar, y en cambio tenemos al ministro Montoro imputado desde hace 1 año y medio y esperando la declaración. Tenemos toda una serie de ejemplos que se están dando alrededor del Partido Socialista, alrededor del presidente del Gobierno, que evidencia lo que está diciendo el ministro Óscar Puente, y que ingenuos no somos. Confianza en la justicia, respeto en la justicia, acatamos las sentencias, colaboramos con la justicia, pero evidentemente la gente está viendo ese trato diferencial que hay, esa persecución que hay en todo lo que respecta al entorno del presidente del Gobierno. Y lo que venía a explicar el ministro Óscar Puente es justo lo que pasó ayer, que volvió a demostrar una vez más que aquí hay gente que juega con las cartas marcadas, porque también lo que estamos viendo es que el señor Feijóo anunció él lo que le iba a pasar a Zapatero unos días antes. Miguel Ángel Rodríguez anuncia por Twitter lo que le pasa al fiscal general del Estado. Un medio de comunicación de una causa secreta anuncia que van a entrar en la sede del PSOE, y además lo dice mal, porque quieren generar ese caos sobre corrupción, sobre financiación ilegal del Partido Socialista. Y aquí ya tenemos que ser muy tajantes y muy respetuosos con los tiempos, porque se está haciendo daño a mucha gente.
3: Correcto.
4: Y ni hay financiación ilegal, ni se nos está investigando por financiación ilegal, ni nada por el estilo. Hay una causa abierta,

0: cual se requiere de información, y lo que hace el Partido Socialista es colaborar con la justicia.
1: Correcto, pero...
0: Porque yo insisto, somos totalmente diferentes.
1: Vale, solo decía que usted me ha sacado 3 o 4 actuaciones judiciales donde he interpretado que dice que hay una clara vara de medir distinta según se investiga a la derecha o se investiga a la izquierda. Las palabras de Óscar Puente eran...
0: Le podría poner más, ¿eh?
1: Pero con esos me vale. Pero es que Óscar Puente habla de... Usted me saca temas judiciales, él está claro que se refiere a temas judiciales, usted también, pero, claro, la expresión es métodos nada democráticos. ¿Estamos interpretando que los métodos judiciales que están rodeando al gobierno y al PSOE no son democráticos?
0: Pero es que la historia del Partido Popular y por el que se está juzgando al Partido Popular es por una trama que se le llama Kitchen, que de hecho son métodos nada democráticos, que ya los ha utilizado, y la historia les lleva a decirnos cómo es el Partido Popular y a qué está dispuesto a hacer el Partido Popular. Es que el señor Feijóo hoy mismo decía: estoy dispuesto a todo, y sí, lo remarco, todo, y ya lo estamos viendo. Juegan con las cartas marcadas, y la pregunta es cómo lo hacen. Lo que no puede ser es que ayer todo el Partido Popular, toda la sesión de control del Partido Popular, tenían claro lo que tenían que decir, y ni los diputados socialistas ni nadie sabía nada. Estamos hablando de una causa que es secreta. Una causa que es secreta. Y entonces lo que hubo ayer es un requerimiento de información para aclararlo, porque si no la gente se queda como con la financiación ilegal, porque incluso muchos medios de comunicación ya estaban titulando a primera hora de la mañana que era: se registra el PSOE con financiación ilegal. Y no es así. Hubo un requerimiento de información y evidentemente el Partido Socialista colabora, traslada toda la información. En el Partido Socialista, en la calle Ferraz, cuando la UCO entra por la puerta, se da toda la información que se requiere, que es que somos diferentes, que es que en el Partido Popular, en la sede de Génova, cuando la UCO entraba por la puerta, se destruían en el piso de arriba los discos duros a martillazos y salían las cajas de papeles por la ventana. Y se hizo, como ustedes están diciendo y lo estamos viendo ahora, toda una operación para intentar destruir las pruebas que no los pudieran imputar. Y lo que le decía es que seguimos con lo mismo. ¿Cómo puede ser que el señor Miguel Ángel Rodríguez anunciara el palante del fiscal general del Estado? Que no hubiera ni un volcado del teléfono móvil del fiscal general del Estado, que pudiera mentir en sede judicial y no pasara nada. ¿Cómo puede ser que haya una sentencia contra el fiscal general del Estado que le señale, le condene, porque podía haber sido suya la filtración o de otra persona? Estamos hablando de una filtración que hubo también ayer sobre una causa que es secreta. O sea, y estoy convencida que eso no se va a investigar.
1: O sea que
0: le podría decir más.
1: Entiendo.
0: Estamos viendo ahora el M. Rajoy. De estos días se ha desaparecido y se ha dicho en sede judicial que M. Rajoy, hubo instrucciones para hacerlo desaparecer de todos los papeles de la Gürtel, para hacerlo desaparecer todas las pruebas, y que les había quedado un expediente limpio. Oigan, pues se acabaron imputando 94 personas, acabaron condenadas.
1: Entiendo.
0: 750 años de cárcel. Suerte que limpiaron la Gürtel.
1: Entiendo.
0: Entonces, no pasa nada.
1: Señora Mínguez, entiendo que me está diciendo que la justicia, o en buena parte de la judicatura, hay una doble vara de medir según se mida al PSOE, al gobierno, y al PP o a la derecha.
0: No, lo que estamos diciendo es que hay diferentes casos abiertos en los que se demuestra claramente que no existen suficientes pruebas ni no existen suficientes causas como para llegar al punto en el que estamos. Y lo decía ahora mismo en la mesa. A mí me preocupa la frase que ha dicho el señor Montesinos en la mesa. Es que yo he investigado sobre esta jueza y esta jueza es impoluta, o esta jueza tiene una buena carrera. Oigan, ¿en serio? ¿No son todos iguales? ¿La justicia no es igual para todos? ¿Porque hay jueces que tienen unas carreras intachables? ¿Qué nos está queriendo decir con eso? Este tipo de declaraciones es lo que hace que empiece a haber una cierta desconfianza, y lo que tenemos que hacer es trasladar la confianza en la justicia y decir que estamos en un Estado de Derecho y que confiamos en la justicia. ¿Por qué unos jueces son más y otros jueces son menos? La justicia no es igual para todos. A mí, de verdad, que frases como la que acaba de decir el señor Montesinos reafirma la idea en la que estamos comentando ahora.
1: Yo creo,
0: y eso es lo que nuestros militantes están trasladando, esta indignación y esta impotencia.
1: Porque
0: se está viendo ese acoso y derribo a un gobierno que funciona, un gobierno que está haciendo de España un país mucho mejor y que se está intentando por todo.

0: todos los métodos posibles, echarlo. Y no seamos ingenuos, desde que nació
1: Mínguez,
0: este gobierno, que se ha pretendido que este gobierno
1: mandara. Yo creo que Pablo Montesinos solo quería decir que, en su opinión, era una jueza independiente. Puede ser que el criterio del señor Montesinos sea correcto o no, pero no estaba diciendo que otros jueces
0: no lo sean.
1: Sí, pero
0: de dos casos.
1: Sí, que no, sino que esto era... Pero no voy a abrir
0: ese... comparando dos casos, el del juez de... No, yo tampoco, pero para que nos situemos en el comentario que se ha hecho encima de la mesa, cuando hemos ido a comparar los dos, ¿no? Hemos dicho, no, es que esta jueza y el otro...
1: Vale. Tres cuestiones para concluir, muy brevemente, si puede ser. Comparecencia del presidente del Gobierno a partir del 17-18 de junio. ¿Es a petición propia o le han apretado un poco los socios?
0: No, no, ha sido a petición propia, por lo que hemos podido saber. Han sido unas fuentes que han salido del Gobierno y demuestra, otra vez, que somos totalmente diferentes. Yo insisto, ¿cuántas veces ustedes vieron comparecer al señor M. Rajoy? Ninguna. ¿Cuántas ruedas de prensa dio? Ninguna. Se le ponía un plasma. El presidente del Gobierno ha hecho comparecencias, ha explicado, ha pedido perdón cuando lo ha tenido que pedir y ha dado las comparecencias en el Congreso. Yo creo que con esta, con la que se producirá sobre temas que afecten al Partido Socialista, será la tercera, si no voy mal encaminada, y ha dado todas las ruedas de prensa y ha contestado preguntas y ha dado la cara. Y es que somos, insisto, totalmente diferentes. Y es que a mí, cuando yo escucho al señor Aznar decir el que pueda hacer, que haga, nos lo está diciendo un señor que ha sido presidente del Gobierno, que en lugar de un Consejo de Ministros parecía que tenía un escape room, que es que entraron muchas personas a ser ministros, 14, y salieron solo dos, que los 12 se quedaron dentro o imputados o condenados. Que es que aquí estamos ya cansados, y lo digo muy sinceramente, y hartos de oír y escuchar la brocha gorda del gobierno más corrupto de la historia, cuando es que tenemos condenados ministros de Aznar, de Rajoy, imputados, causas de los gobiernos de los dos presidentes del Partido Popular. Por favor, un poco de cordura. Aquí se colabora con la justicia y lo que está haciendo este gobierno es trabajar para mejorar la vida de la gente, con leyes, con decretos, porque otra cosa que se está diciendo es que no se hace nada, que el Congreso está paralizado. 64 iniciativas legislativas las que hemos aprobado en este periodo de sesiones para mejorar la vida de la gente. Leyes tan importantes como la ley de la ELA, la ley de la multirreincidencia. Salimos de una pandemia y se ha creado la Agencia de la Salud Pública. Decretos para ayudar a paliar los efectos graves de crisis que ha venido viviendo este país, que la última crisis fue la del antivirus y hemos dado una lección de cómo se gestionan también crisis sanitarias, una lección al mundo. El país que más crece a nivel de Europa, más empleo, y aquí, como todo esto no interesa, porque no interesa a un determinado sector que ve que no pueden con el gobierno de España, que no pueden con Pedro Sánchez, estamos en una tormenta perfecta. No sé si se decía ayer, ¿no? Se ha apretado el botón de la centrifugadora. Oigan, no. Paciencia, calma,
1: correcto,
0: tranquilidad.
1: Señora...
0: El Partido Socialista es un partido muy contundente, con unos valores muy impregnados sobre lo que es la honestidad, y en eso estamos.
1: Correcto.
0: Y el que no esté compartiendo los valores con nosotros se aparta.
1: Vale,
0: se aparta.
1: Señora Mínguez, dos cuestiones muy breves, si pueden ser, por favor. Las palabras de Feijóo, usted las acaba de decir. No sé si las ha comparado usted o alguien de la mesa con el que pueda hacer que haga, pero ha dicho que hará todo lo posible por cambiar al gobierno. Y cuando digo todo es todo, ¿eso se refiere a una moción de censura o qué creen que puede ser?
0: Yo lo que se refiere es a lo que está haciendo, es dinamitar cualquier iniciativa que están haciendo en el partido, el gobierno, que se someterá a votación en el Congreso, pero utilizar cualquier... Yo no soy tan inocente como lo que usted acaba de decir. Yo creo que el señor Feijóo se sienta en una sede pagada con dinero B, se sienta en una sede donde en el primer piso se repartían sobres en B y en el segundo, en la cocina, se fabricaba cómo tapar esas corrupciones. Yo no soy tan inocente en que solo se refiera a una moción. Yo voy un poquito más allá y pienso que se refiere que cuando dice que va con todo, va con todo. Y lo estamos viendo. El señor Feijóo tiene información privilegiada, se adelanta a los momentos y esa es la herencia que ha recibido el señor Feijóo sentadito en Génova 13.
1: O sea, ¿cree que hay alguna conexión entre

0: Feijóo y algunas decisiones judiciales que vamos conociendo?
1: Yo lo que estoy viendo es la kitchen y cómo funcionaba el Partido Popular, y la verdad es que es para echar a temblar.
0: Le voy a poner un testimonio, un total que decimos en televisión, de un compañero de partido, presidente de Castilla y La Mancha, y que hablando de lo que está pasando actualmente en los últimos días, decía esto, y al final, en concreto, decía una frase y una expresión por la que le voy a preguntar. Escuchamos a Emiliano García Page.
2: Quien cree que se puede meter en un búnker y más aún meter a todo un partido y peor aún intentar meter a toda una sociedad en un búnker en el que se parapete, haya inmunidad frente a los ataques, el que crea eso termina dentro de una prisión. Porque los búnker a la postre son sitios cerrados, ¿no? Una prisión, en terminología actual, en una sauna si quiere usted.
0: Eso de la sauna. Emiliano García Page es muy crítico con Sánchez, casi siempre lo ha sido, pero esta expresión en este momento ya no habla del búnker, con lo que significa en España un búnker, ya no solo habla de cárcel. Un momento, creo recordar que en una reunión de la Ejecutiva o del Comité Federal, Alós dijo que si no sabía si iba a haber compañeros de partido o próximos visitantes en una cárcel. Pero es que hoy ha utilizado una expresión que debe doler mucho al presidente del gobierno y al entorno del presidente del gobierno. Cuando habla de cárcel y sauna. Cuando sauna significa lo que significa para los que están atacando al presidente del gobierno y a su mujer. Quería preguntarle, como portavoz de la Ejecutiva Federal, esta referencia a la sauna de Emiliano García Page, ¿qué le sugiere?
1: Bueno, yo la verdad es que no voy a entrar a valorar en eso, no voy a entrar en la política sucia e insistir en política sucia del entorno del presidente del gobierno. El presidente del gobierno tiene un objetivo muy claro, que es llevar a este país hacia adelante y hacerlo avanzar. Yo respeto lo que dicen todos mis compañeros de partido, pero mire, me quedo con las declaraciones que ha puesto usted antes del señor Illa, que hacía también una defensa férrea sobre el gobierno de España y sobre el presidente Sánchez. No voy a entrar a valorarlo.
0: Pues le agradezco de verdad, Montse Mínguez, que nos haya, digamos, permitido conversar en estos momentos tan intensos y tensos para la política española, especialmente para el gobierno y para el partido principal que lo sustenta, que es el Partido Socialista. Muchísimas gracias, de verdad.
1: Muchísimas gracias a ustedes.
0: Muchas gracias.
1: Muchísimas gracias por dejarnos explicar. Gracias.
0: Muchas gracias. Pues os pregunto por esas palabras de Page, porque, o lo que queráis, pero me han llamado mucho la atención, porque, Elsa, una cosa es criticar a Sánchez, que habitualmente Emiliano García Page lo hace, y otra es utilizar la frase y el argumento que más duele al presidente y que más utiliza la oposición de derechas.
3: Sí, ahí se ve, bueno, claramente una enemistad manifiesta, ¿no?
0: Parece,
3: que
0: ¿no?
3: se diría en el mundo jurídico, ¿no? Enemistad manifiesta de Page con Sánchez, por otro lado, de sobra conocida para todos, ¿no? Yo creo que ahí también hay un momento en el que en el Partido Socialista los críticos pues se ven reforzados en sus argumentos, ¿no? contra Sánchez, así que pues ahí especial tensión. Yo quiero también dejar claro, Xavi, a mí me parece que es un momento en el que el Partido Socialista tiene que dar explicaciones, y esas explicaciones no pueden quedarse en que todo es una conspiración. La ciudadanía necesita que se llegue al fondo en esas explicaciones. Es un momento de rendición de cuentas. La justicia determinará si lo que se está investigando es constitutivo o no de delito, pero desde el punto de vista político es el momento de la responsabilidad y las explicaciones. Y creo que esto tiene que ser así, porque si no, quienes van a ganar en este contexto van a ser los populismos y seguramente las extremas derechas. Entonces creo que es importante que se haga esto, un momento de rendición de cuentas, de explicaciones y de responsabilidad política.
0: Pablo.
4: Bueno, primero permíteme
0: cuando me
4: refería en mi comentario a la jueza Viedma, me refería a que es jueza decana de los juzgados de Badajoz y su trabajo ha sido respaldado, creo que en varias ocasiones, por la Audiencia Provincial. Y como labor periodística, oye, como si preguntas por el juez Calama, por el juez Pedraz, como labor periodística tú preguntas por cómo trabaja, cómo actúan los juzgados, etc.

0: etcétera, etcétera. A eso me refería, yo entiendo...
1: Quedó claro. Yo exactamente se lo manifesté.
0: Yo creo que entiendo que, bueno, que el argumento de la portavoz del Partido Socialista iba por donde iba, pero yo me refería a
1: Correcto.
0: Esto, a lo que quería hacer mención. Con respecto a la estrategia y a la entrevista que le hacías, y vaya por delante, que no es fácil responder a las preguntas y poner de cara con lo que está pasando el Partido Socialista, me refiero a la portavoz de Ferraz, pero yo coincido con Elsa en que no todo es... Quiero decir, tú no... La respuesta
1: Entonces,
0: del
1: si
0: Partido
1: no,
0: Socialista...
1: Si no todo es que algo es...
0: Claro, yo no quito que puede que el Partido Socialista, sus portavoces o incluso el ministro pueda tener razón en algo, pero no puedes basar en que...
1: Toda defensa.
0: Claro, en que haya un error en alguna de las causas que afectan al presidente del gobierno para decir que todo es una operación orquestada antidemocrática para atacar al presidente Sánchez. Y además, tu única respuesta no puede ser, a mi juicio, esa. Es decir, tú no puedes decir, no, es que todo es un auténtico... Es decir, el caso Zapatero, antidemocrático. El caso Mascarillas, antidemocrático. El caso del hermano del presidente Sánchez, antidemocrático. Todo es un contubernio y lo que hemos conocido del caso de Leire 10, también dos tazas. Oiga, no, yo creo que la respuesta del Partido Socialista no puede ir por esos derroteros. ¿Por qué? Porque es un partido de gobierno, es un partido institucional y yo creo que tiene que ser más serio y más responsable.
1: Bueno, pues cerca de 13 horas estuvieron ayer los agentes de la UCO, la Unidad Central Operativa de la Guardia Civil, en la sede nacional del PSOE. El juez Pedraz les había pedido que requiriesen al partido numerosa documentación que pudiera ser relevante para la investigación. Y ahora Álvaro Jiménez, de Redacción de Informativos, la Guardia Civil va a analizar todo ese material.
2: Sí, como por ejemplo el volcado y el clonado de información procedente de dispositivos electrónicos como ordenadores y teléfonos móviles con archivos, llamadas, mensajes que efectivamente puedan resultar relevantes para la investigación. Además, ayer los agentes de la UCO también solicitaron el acceso a los correos electrónicos de algunos de los investigados en la causa, como por ejemplo Santos Cerdán, el exsecretario de organización del Partido Socialista, que según el auto sería el líder de esa presunta trama que tenía como objetivo desacreditar y desestabilizar las causas judiciales abiertas en contra del partido y en contra del entorno del presidente del gobierno. Esto lo hacían presuntamente a través de pagos camuflados en facturas falsas y precisamente por eso los agentes de la UCO también van a revisar escrupulosamente los libros de contabilidad del Partido Socialista y también los sistemas internos de gestión de gastos. Además, recordemos que más allá de ese requerimiento de información que los agentes de la UCO hicieron ayer en Ferraz, también se personaron en la Dirección General de la Guardia Civil en Guzmán el Bueno, en la calle Guzmán el Bueno, aquí en Madrid. Hoy mismo el ministro del Interior, Fernando Grande Marlaska, ha negado tajantemente que su directora, Mercedes González, se haya reunido en alguna ocasión con la llamada fontanera del Partido Socialista, con Leire 10, que también está investigada en esta causa.
3: Este gobierno de España lo que hace es trabajar en parámetros de legalidad, respaldando en todo momento el trabajo de las fuerzas y cuerpos de seguridad del Estado, no utilizando nunca las fuerzas y cuerpos de seguridad del Estado. La directora de la Guardia Civil es una auténtica persona vinculada con el respeto a la legalidad.
1: Antón y Gerardo, sobre todo lo que estamos recogiendo, la entrevista que hemos hecho con José Mínguez, lo que han dicho Elsa y Pablo, y ahora centrándonos también en la entrada ayer de la Guardia Civil en la sede del PSOE, vuestra opinión al hilo de todo lo que se comenta, si son demasiadas casualidades, si una parte puede ser, otra no, este caso en concreto, tu opinión.
4: Bueno, mi opinión es que en este caso, en el caso concreto de no sé cómo llamarle, de Leire 10 o
1: Cerdán,
4: el sumario todavía es secreto, si no estoy mal informado. Lo único que conocemos es el auto, que es obligatorio darlo a conocer, por el que se justifican los registros. Entonces, no sabemos exactamente qué es lo que hay. No sabemos si lo que vemos en el auto es todo lo que hay, que lo dudo, o si hay mucha más profundidad, ¿no? En términos jurídicos, bueno, la investigación sigue su curso. Hemos sabido que, por ejemplo, dos de las cosas que se citan en ese auto como argumentos de peso para denunciar la existencia de esta trama, uno, el soborno o la oferta de soborno fiscal y la oferta, la testigo, Panos,

0: para que cambiara su declaración, han sido desmentidos muy contundentemente. En el caso de Pano, por la abogada que dice incluso que tiene una grabación y ha pedido permiso al Colegio de Abogados para hacerla pública, y en el caso del fiscal ha sido contundente, ¿no? Lo siguiente, a la hora de negarlo. Entonces, bueno, habrá que dejar que la investigación siga su curso. A mí me sorprende que un acto tan trabajado y con el prestigio del juez Pedraz, bueno, pues que no hubiera, no sé, reforzado a lo mejor un poco más la verificación al citarlos como asuntos de relevancia, ¿no? Dicho esto, este es un caso que políticamente empieza y acaba en Santos Cerdán. Políticamente va a hacer daño, sí, pero es un daño controlado y controlable. Yo creo que aquí el verdadero impacto es Zapatero, que es un meteorito, que yo siempre llevo mucho tiempo diciendo que está con la teoría del meteorito, ¿no? Esta legislatura está todo tan extraordinario que un día iba a caer un meteorito en el Congreso de los Diputados y al día siguiente saldríamos todos diciendo, bueno, se veía venir que iba a caer un meteorito y tal. Bueno, pues Zapatero es el meteorito, porque era inesperado y porque se había convertido en un referente para, no solo para los votantes socialistas, para muchos votantes que apoyan a este gobierno. Y en un tiempo como este, en que las emociones mueven tanto en la política, esto va directamente al corazón emocional de la legitimidad de este gobierno. Y eso no se cura ni con tuits de Óscar Puente, ni con poner en duda a los jueces. ¿Por qué? Porque eso ya lo haremos los demás, si lo queremos hacer. Ya lo apreciaremos los demás si lo apreciamos. Esto necesita una respuesta política y necesita que el gobierno tome la iniciativa política. Y ya estaba tardando en hacerlo, y a mi juicio está tardando en hacerlo. Por ejemplo, yo termino. El caso Zapatero arranca de Plus Ultra. Bueno, esa fue una decisión que tomó este gobierno. A lo mejor sería bueno ir al Congreso de los Diputados, donde está la soberanía, la sede de la soberanía nacional, y dar una explicación, un pleno parlamentario al respecto, para que no quede duda ninguna de la licitud o de la corrección de ese rescate. Y después, aunque esto empiece y acabe en Santos Cerdán, esto tiene que tener una explicación política. En el caso de, tenemos que tener una explicación política que se nos diga quién lo sabía, cuándo lo sabía, si se hizo, si no se hizo. Hombre, recuerdo que Sánchez, una de las cosas que anunció fue una auditoría de las cuentas del PSOE. Supongo que en esa auditoría algo de esto tendría que haber salido. Gerardo. ¿O no?
1: Bueno, yo, la verdad es que a Montse Miguel le he escuchado un argumentario de partido, porque ha sido todo un argumentario de partido.
2: Pero, no, es la portavoz.
1: Claro, o pero sea, ese mismo argumentario hace unos meses pedía un aplauso general para Santos Cerdán y pedía que todos le teníamos que pedir perdón a Santos Cerdán por lo que estaba diciendo de él. Y lo mismo de Ábalos, ¿no? El problema de todo esto, yo creo que hay una parte de la dirección del Partido Socialista que no es consciente de lo que está pasando en la calle, que no es consciente de lo que están pasando sus militantes y sus cargos intermedios, sus alcaldes y sus concejales en las provincias. Cuando te pones a hablar con la gente en este momento, están en general en un estado de desolación, porque el tema de Zapatero les ha impactado a todos y les ha hecho daño a todos y los ha dejado descolocados. El tema ahora de Leire, que no la conocían y de repente ahí no había estado nunca y parece que ha estado 30 veces y que estaba cobrando 4.000 euros y unas cuantas cosas más, eso a los militantes y a los votantes y a la gente progresista le está haciendo muchísimo daño. No son los jueces, no es nada, son las cosas que están pasando. Que ayer hayan estado 12 horas en Ferraz es una cosa que a la gente le sorprende, pero quiero decir que hay mucho de fondo, que el Partido Socialista tiene que explicar, porque hay una crisis profunda e incluso está pasando no solo con García Page, sino con otra gente que es también Partido Socialista, que es ADN del Partido Socialista y que está criticando todo lo que está pasando en el Partido Socialista. Por tanto, yo creo que hace falta una dosis de realidad y una dosis de explicar a la gente realmente qué es lo que pasa, qué está pasando y por qué está pasando, qué ha pasado con Ábalos, con Cerdán, con Leire. Explicárselo a sus votantes y a sus militantes que necesitan una explicación y necesitan un poco de oxígeno para mirar hacia adelante, porque está el caso de Plus Ultra que hemos mencionado. Es una situación muy, muy delicada y no, yo en esos puntos concretos veo un error importante por parte del partido que no responde a la expectativa que la gente espera de ellos.
2: Bueno, pues en este contexto, el presidente del Partido Popular redobla la presión sobre los socios de investidura. Feijóo les exige que dejen de sostener ya al Ejecutivo porque cree que lo de ayer fue una redada al sanchismo. Y ha utilizado una expresión, al final, que la vamos a escuchar y la vamos a comentar.
3: Lo que está podrido es el núcleo del poder. La redada de ayer fue la redada al sanchismo en su conjunto. O bien una convocatoria electoral inmediata, o bien los partidos que sostienen al gobierno dejen de sostener al gobierno sin mayoría, sin presupuestos y sin decencia. El momento exige algo más que abstenerse del problema. He dicho hace mucho tiempo, y lo repito hoy, que haré todo lo posible para cambiar al gobierno. Y cuando digo todo, es todo.
2: Y el próximo día le preguntarán a Feijóo eso de todo qué es. La moción de censura, más presión en la caldera, más carbón en la caldera, presionar más a los socios, al PNV, a Junts.
4: A ver, en el entorno de Feijóo explican que es la se refiere a la moción de censura. A ver, es que ¿qué tiene en su mano Feijóo? Sus instrumentos son los que son. Y es la moción de censura es el único instrumento que tiene la oposición, ¿no?
2: Sí, pero esto es un cambio con respecto a lo que estaba hablando desde hace meses hasta ayer, que es decir, si no dan los números no vamos a regalar una victoria a Sánchez.
4: Sí.
2: ¿Ha cambiado algo?
4: Sí, ha cambiado que hay un intenso debate interno dentro del Partido Popular, con mucha gente en distintos niveles, que considera que hay que hacer algo. Hay que hacer algo porque la situación, además siguiendo el relato del Partido Popular, es absolutamente insostenible, gravísima en términos democráticos. Entonces, claro, eso no se compadece con quedarse a esperar, ¿no? Si la situación es de una crisis constitucional o democrática la mayor gravedad en toda la democracia, según el discurso de Feijóo, pues entonces Feijóo tendrá que hacer algo, ¿no? Y lo que está en su mano es una moción de censura. ¿Qué pasa? Que efectivamente no tiene los números. Y eso hasta ahora está llevando la estrategia a Feijóo y a Génova, la estrategia de espera, ¿no? De espera a que caiga el gobierno como fruta madura. Sin embargo, en el PP la gente empieza a impacientarse y hay muchos dirigentes y cuadros intermedios que consideran que a lo mejor, aunque no haya números, hay que presentar una moción de censura para, por supuesto, presentar una censura a lo que está sucediendo con el gobierno, pero también para presentar una alternativa. Entonces, Feijóo hoy, con ese todo es todo, lanza un mensaje a la interna y está diciendo, yo, voy a dar pasos. Ahora veremos si los da, pero él está mandando ese mensaje.
5: Habrá que ver si se materializa.
4: Claro.
5: Es decir, es indiscutible que está hablando de la moción de censura. Es indiscutible también que le está diciendo a los suyos voy a hacer todo lo que está en mi mano, entre ello también registrar esa moción de censura para intentar sacar a Pedro Sánchez del Palacio de la Moncloa, pero existe esa discusión interna, ese debate interno de muy bien, pues se registra la moción de censura, pero ¿y si se pierde? Si se pierde al final, a ver si vamos a reconstruir esa alianza parlamentaria de Pedro Sánchez con sus socios y al final, en vez de lograr un gol, al final a ver si nos vamos a meter la pelota en... Es que no sé muy bien de fútbol, en tu propia...
2: Se acaba de notar perfecta.
5: Me está costando mucho...
2: Meterse un gol en propia meta sería la expresión.
5: En propia meta, ¿no? Pero, es decir, y esa discusión está ahí, que hay dirigentes del Partido Popular que dicen tienes que dar el paso... Tienes que presentar y registrar la moción de censura, aunque no se materialice en sacar al presidente Sánchez. Es verdad, yo creo que todavía en Génova tienen sus dudas de dar ese paso. ¿Por qué?
4: Porque al final,
5: sí, es verdad, esas dudas existen todavía, de ahí la discusión y de ahí las presiones de unos y otros. Y de todo ello, para mí lo más relevante es... ¿Hay contactos o no hay contactos con Junts al Partido Nacionalista Vasco? Porque si los hay y están testando esa posibilidad, entonces sí estamos ante un giro, ante un paso más para dar esa...
2: ¿Me permitís que sea también un poquito malo? Es lo que me toca a las 12 y 2 minutos de la noche.
5: Bueno, y a
2: que
5: las
2: si
5: 10
2: con
5: también.
2: Y a las 10, es mi especialidad. Si de entrada ya dices que esto es la moción de censura, tras las palabras de Feijóo, muy comentadas, que es cambiar lo que... ha venido diciendo desde prácticamente que se inició la legislatura. Puede ser que nadie malinterprete estas palabras, vamos a asumir que es por la moción de censura, no vaya a ser que se interpreten en otro sentido y en otra clave. Antón Losada, ¿estas palabras de Feijóo tú las interpretas en la moción de censura, como todos, o hay algo más?
0: Bueno, primero, a mí me tiene

0: no sé si os oigo solo, pero me tienen un aire a Pepis Beren, bienvenido Mr. Marshall, y vecinos Villas del Río, como alcalde vuestro que soy, os debo una explicación, y esta explicación que os debo la voy a pagar, dicho esto, ¿no? Bueno, esta es la versión, efectivamente, caritativa, porque la otra versión es tirarlo por el comentario de Aznar y el que pueda hacer que haga. Entonces, claro, voy a hacer todo, y cuando digo todo, es todo, donde está el límite de todo.
1: Bueno, jefe, bueno, bueno,
0: es una interpretación posible, es igual que bueno, yo no sé si... Pero, si yo, ese, insisto, es una interpretación bien intencionada por tu parte. Yo cuando oigo a Aznar decir el que puedo hacer que haga, no me invaden las buenas intenciones. Y cuando escucho ahora al líder del Partido Popular decir todo es todo, por mucho que me recuerde a mi admirado Pepis Ver, tampoco me tranquiliza especialmente. Y es más, también es muy, muy buen intencionado y muy caritativo decir que no se presenta porque no salen los números. Seguramente es por eso. Pero también es porque presentarla significa evidenciar que aquí la alternativa es a dos, no a uno. ¿Cuáles dicen? No, Felipe González lo hizo ya. Pero cuando Felipe González presentó la moción de censura, todos sabíamos que era él y solo él la alternativa. Y que la alternativa a la UCD que se deshacía iba a ser el PSOE. Si ahora presenta a Núñez Feijóo una moción de censura, se evidencia que esta es una alternativa a dos, PP y Vox.
2: Esto de las palabras de Feijóo, de todo es todo, en el sentido de que voy a hacer todo lo posible por derribar al gobierno, cambiar el gobierno, y todo es todo, que es remarcando eso de que todo es todo.
3: Es que yo no sé qué es todo esto, qué significa todo es todo, porque todo es todo significará intentar convencer a los demás partidos dentro del Congreso para que le puedan apoyar en una moción de censura y mover pues los resortes que tenga democráticos dentro del Parlamento para hacer eso. Pero yo creo que esto es mucho más sencillo de explicar. Yo lo veo sencillísimo. O sea, el gobierno está en una situación que yo siempre he dicho de minoría absoluta. Pues que el gobierno está en minoría absoluta, pero gobierna. Y no hay enfrente una alternativa, y todos los días, con todo lo que pasa, los socios escenifican su descontento con ese gobierno, por eso está en minoría absoluta y no puede aprobar casi ninguna ley, pero al mismo tiempo nadie quiere una moción de censura. Por dos razones. Primera, pierden la posición de poder que tienes frente a un gobierno que, lógicamente, al estar en minoría es débil y busca continuamente apoyos, y encima corres el riesgo de que si hay unas elecciones anticipadas, por lo que sea, ganen otras opciones, y mucho más si entra en un gobierno Vox, cosa que es una línea roja para todos los partidos que en este momento apoyan al gobierno. Por tanto, podemos estar aquí debatiendo el tiempo que queramos, pero yo no creo que vaya a haber ninguna moción de censura. Y las palabras de Feijóo, pues harán eso, hablar con Junts, hablar con el PNV, hablar con toda esta gente, pero yo creo que en este momento y con lo que de momento ha salido, no hay opción a este cambio en el gobierno. Yo no la veo. Y sí digo, y termino, que yo sí creo que la legislatura no va a acabar, y mi opinión es que hay elecciones en otoño.
2: ¿En otoño?
3: Es mi opinión.
2: ¿Después del verano?
3: Sí.
2: Vale, pues nos vamos a quedar con estas... Utilizó la expresión, antes que Sánchez, de hacer de la necesidad de virtud, y luego Sánchez utilizó la expresión hacer de la necesidad de virtud. A base de Sánchez ahora te copia y pone en otoño elecciones. No. Porque si no, voy a recordar estas palabras.
3: Es una intuición. Yo no tengo un ángel de la guarda, que como dice Marco, como tienen otros, sí. Pero es una intuición. Y,
0: vale. Durante el Mundial no van a ser. Eso seguro.
3: No, no. Yo he dado una opinión, claro, y una intuición.
2: ¿Elecciones? Gerardo López dice que en otoño.
3: Efectivamente, no tengo ninguna razón científica
0: para eso. Ahora tenemos el Mundial. Después del Mundial vienen las vacaciones de agosto. Después ya, septiembre, la vuelta al cole.
3: Mira, en el fútbol, que decíais antes, fuera del equipo de fútbol, fuera del equipo grande de fútbol, hace mucho frío. Fuera del gobierno, hace mucho frío. Este gobierno va a aguantar todo lo que puede. Tiene que aguantar.
2: Vamos con los testimonios de socios de gobierno. Por ejemplo, el PNV insiste en su mensaje, seguir con la legislatura no tiene sentido. Aitor Esteban ha rechazado hoy la posibilidad de que los nacionalistas vascos apoyen una moción de censura, pero pide también a Sánchez que tenga responsabilidad y adelante elecciones.
4: lo que corresponde, y eso es lo que le está diciendo el Partido Nacionalista Vasco, es que bueno, este año sea el de la disolución de las cámaras. No está encima de la mesa del Partido Nacionalista Vasco, no lo contemplamos, una moción de censura. Creemos que lo que hay que actuar es con responsabilidad por parte de todo y sobre todo por quien tiene la máxima responsabilidad institucional a nivel del Estado, que es el presidente del Gobierno español.
2: Elsa, muy breve, porque vamos a ir picando los testimonios y tenemos que hablar al final de 3 meses de guerra en Irán y a ver si hay acuerdo o no. El PNV siempre otorga mucha estabilidad, digamos, a la política española. Está claro que quiere que esto se acabe ya, pero yo no veo al PNV apoyando una moción de censura, con lo cual no le saldrían los números, salvo con Junts al PP. Y con Junts tampoco veo a Junts apoyando la moción de censura con PP y Vox.
5: Yo lo veo igual, o sea, creo que es muy difícil, muy improbable, por no decir casi imposible, que el PNV o Junts apoyen una moción de censura de Feijóo. El problema es que en la ecuación entra Vox, que actúa como disolvente, ¿no?, del resto de posibles alianzas, ¿no? Y luego, en el caso del PNV, pues está claro, además, que es un socio del Partido Socialista en Euskadi, con el que co-gobierna, y también que tiene un competidor en Euskadi, que es Bildu, que podría aprovechar mucho el espacio que le dejaría si apoya a la derecha en una moción de censura para echar a Sánchez. Lo que sí veo es que lo que sí está claro es el mensaje de Aitor Esteban de que tiene que haber elecciones este año. Esa es la petición que el PNV está poniendo encima de la mesa a Sánchez y está presionándole con eso políticamente. Y eso me parece también relevante, ¿no?
2: Bueno, pues más socios. Desde RC, su portavoz ha vuelto a pedir explicaciones a Sánchez por los casos de corrupción. Gabriel Rufián asegura que los votantes de izquierda están desmoralizados y que al gobierno solo le salva lo que tiene enfrente.
6: Hay un golpismo mediático, hay un golpismo judicial, hay un golpismo policial, hay muchas ganas, pero si das excusas, pues pasa lo que pasa. Lo mejor para que no pase es tener tu casa limpia. Creo que llega un momento en el que la gente pasa de nosotros y sobre todo lo que está es terriblemente decepcionada. Y lo que le libra a este gobierno de caer es que la alternativa es infinitamente peor.
2: Esto que dice último Rufián tiene mucho sentido, está muy en valor. Es decir, si la alternativa con los socios que tiene el gobierno no fueran PP, Vox o este PP con actual mensaje y la necesidad de Vox para gobernar, ¿tendría más riesgo el gobierno?
1: Pues seguramente. De hecho, es lo que te dice el Partido Nacionalista Vasco, ¿no? Que lo que ha hecho ha sido buscar el camino de medio. Es decir, como no me puedo juntar en la ecuación de Partido Popular y Vox, porque lo ha explicado muy bien Elsa, lo consideran nocivo también en términos electorales por lo que puede ocurrir en el País Vasco, pues entonces me dirijo directamente a Pedro Sánchez y le reclamo elecciones, ¿no? Es verdad que el enfado, la frustración de los aliados parlamentarios de Pedro Sánchez es indiscutible. Ahora, yo creo que lo ha explicado muy bien Gabriel Rufián, no te dejamos caer porque seguiría ponernos en la fotografía con el Partido Popular y Vox y eso en una moción de censura no lo vamos a hacer. Ahora, esto, ¿cómo se materializa en el día a día en el Congreso de los Diputados? Por ejemplo, la semana pasada el gobierno de coalición lo perdió prácticamente todo y la realidad es que alguien decía, no, gobierna. Yo matizaría, gobernar hoy por hoy el gobierno tampoco es que esté llevando al Congreso de los Diputados
2: resiste.
1: medidas. Es más,
2: resiste, administra,
1: ¿no? Y bueno, nuestro gran tema, los presupuestos.
0: 7.000 millones en un plan de vivienda es algo más que resistir, ¿eh?
3: Sí. Bueno, no,
1: digo
3: no,
1: lo que se lleva al Congreso.
0: Una regularización de migrantes histórica es algo que, más que
3: Antón, resistir. Se sacan adelante medidas.
0: Como esta misma semana, 1.500 millones de euros para reforzar la atención primaria en España, que falta le hacen, es algo más que resistir.
3: No, entonces, sacan
0: no estoy diciendo que esté en su mejor momento.
3: No, yo creo que adelante se sacan medidas.
1: En el Congreso de los Diputados le cuesta muchísimo sacar
0: adelante. Pero eso es legislar, no gobernar.
1: Eso es legislar.
0: Es diferente.
2: ¿Querías decir algo, Gerardo?
3: No, decía
1: que... Tu corrección la acepto y la asumo como propia.
3: Decía que efectivamente se han aprobado muchas leyes, y algunas leyes sociales, la de Lela y una serie de leyes, pero que en el día a día, en el Parlamento, le cuesta mucho ganar votaciones y se pierden muchas votaciones importantes. A eso me refería.
2: Sí, sí. La vicepresidenta segunda del Gobierno, Yolanda Díaz, también ha elevado el tono hoy pidiendo más respeto para los votantes ante las investigaciones judiciales que se van conociendo y sucediendo.
7: La línea roja es una reflexión que quiero hacer. La política sirve para mejorar la vida de la gente. Es demasiado serio. La política no es la vergüenza que estamos viendo todos los días en nuestro país. Venga de donde venga. La política no es que los expresidentes del gobierno se llamen como se llamen, hagan lo que estamos viendo, presuntamente, que parece que todos hacen.
0: Bueno, yo creo que acabamos de ver una sucesión de lo que es el gran activo de Sánchez en este momento. Que es que dice la vicepresidenta, la política no es esto, venga donde venga. Dice Rufián, el votante de izquierda está decepcionado. Dice Héctor Esteban, convoque elecciones, o sea, arréglelo usted. Pedro Sánchez, el presidente acabado, el que está muerto políticamente, la legislatura está muerta, tal, pero arréglelo usted, porque nosotros no vamos a hacer nada. Incluso el líder de la oposición también, no, arréglelo usted, porque yo, una cosa que puedo hacer, tampoco la voy a hacer. Moción de censura. Entonces, tanto los socios como el Partido Popular son como los gatos, supongo que lo habéis visto una vez, ante los faros de un coche. Entonces, Sánchez es el faro del coche. Entonces, aparece Sánchez y quedan todos... ¡Oh! Entonces, claro, lo ves decir que esto no tiene sentido, esto está muerto, esto está acabado, esto ya nada más de sí, pero presidente, arréglelo usted. Bueno, esta es la gran ventaja que tiene en este momento Pedro Sánchez. Y lo que le mantiene en Moncloa. Y lo que le da sentido a esa idea de que puede llegar hasta el 2027.
2: Bueno, pues, ¿tú crees que hay elecciones en otoño o van a ser en el 27 de julio?
0: Yo creo que en este caso... el cálculo que tenía hecho Sánchez después de Andalucía era muy sencillo. Después de Andalucía, el tiempo empezaba a correr un poco a mi favor. Ya se acabaron las derrotas electorales, se acabaron las malas noticias. Bueno, tengo unos meses aquí para recuperar, ¿no? Vino el meteorito Zapatero y allá se fue lo del cálculo. Supongo que lo que está intentando y lo que quiere conseguir es recuperar, pasar este trago que queda ahora hasta la... su comparecencia. Yo creo que Pedro Sánchez, como muchos votantes de izquierdas, espera escuchar explicaciones suficientes en la comparecencia de Zapatero, por muy difícil que pueda parecer. Yo creo que Zapatero conserva un crédito y lo va a conservar entre muchos votantes hasta la comparecencia y dependerá de lo que haga en la comparecencia. Si consigue pasar este trago y pegándose mucho al Papa... Vamos a ver si ganamos el Mundial. Bueno, estas cosas siempre distraen.
1: Las vacaciones de verano.
0: El tiempo puede volver a correr otra vez a su favor. Y eso le llevaría, bueno, si yo fuera él, lo dijo antes nuestro invitado, hasta el último segundo.
2: Bueno, para concluir este racimo de testimonios, desde Vox siguen señalando al PP exigiéndole que presente una moción de censura. Serviría, según los de Abascal, para plantear una alternativa y retratar a los socios.
8: Y no es el momento del cálculo partidista y de la aritmética parlamentaria. Nosotros presentamos en su momento dos mociones de censura sabiendo que probablemente no iban a obtener el apoyo, pero entendíamos que era un deber y una obligación moral para con los españoles. En un momento de zozobra nacional, donde estoy convencido que hoy los españoles sienten más vergüenza, si cabe, que ayer al conocer que el The One, que el vértice de la corrupción, es Pedro Sánchez, que nos está gobernando, y los españoles estoy convencido que quieren cambiar el rumbo de España.
2: Apurando. De hecho, hay un cambio en Vox, que es decir, nosotros, si está Junts en la ecuación, creo que fue ayer o antes de ayer, donde un portavoz de Vox, no me acuerdo el nombre, decía que, bueno, si es para una moción de censura técnica y convocar elecciones, si alguien quiere sumarse, aunque sea Junts, o sea, hay un pequeño cambio en eso que está tratando Vox de decir a Feijóo, presenta elecciones.
5: Moción de censura, sí. A ver, Vox podría ser el mayor beneficiado de esta situación, en realidad. Y de hecho, esto es un temor que también lleva a muchos dirigentes dentro del Partido Popular a decirle a Feijóo, muévete tú y canaliza este malestar, porque si no, puede que lo canalice Vox. Y ese es un riesgo que está encima de la mesa. Ahora bien, al mismo tiempo, yo no estoy viendo a Vox especialmente atinado en estos últimos días. Creo que están... no están aprovechando bien la oportunidad desde el punto de vista de sus intereses, pero desde luego, si estuvieran más acertados, la situación sería peligrosa para que la extrema derecha captara, canalizara o se llevara parte de este malestar social que sin duda está extendido por los escándalos que se están sucediendo, ¿no?
2: Bueno, de aquí hasta las y media y las portadas de mañana vamos con otro asunto que nos preocupa y ocupa. La posibilidad de cerrar por fin un acuerdo para el alto el fuego de 60 días en la guerra de Irán está ya sobre la mesa de Donald Trump, es a él a quien le corresponde darle el visto bueno y parece que va a tomarse un tiempo para pensarlo. Desde Irán aseguran que el texto no está cerrado todavía. Sobre el terreno, Irán asegura que esta noche ha derribado un avión estadounidense, algo que Washington desmiente.
9: Aquí sigue habiendo bastante confusión sobre el estado de las negociaciones. Primero, el medio Axios ha publicado

0: si llegarán a firmarlo. La segunda, ¿qué dice exactamente? En todo caso, no estamos hablando de un acuerdo de paz definitivo, ni de un acuerdo nuclear, ni de misiles, sino más bien de un primer paso para volver a cómo estaban las cosas el 28 de febrero, antes de que empezase la guerra. Si dan ese primer paso, empieza lo más difícil, negociar un acuerdo nuclear. Y si nos fijamos en lo que está pasando allí, sobre el terreno, los dos países se han atacado estos días. Y esto nos recuerda lo volátil que es la situación.
1: Saludamos ya a Alejandro López, del portal Descifrando la Guerra. Muy buenas noches.
2: Muy buenas noches, ¿qué tal?
1: Pues deseando hablar contigo, 3 meses de guerra, se cumplen. ¿Hasta cuándo?
2: 3 meses, otra vez, como nos habían dicho, iba a durar unas semanas, decía 6 semanas máximo o unos días. Ahora mismo parece que ninguno de los dos quiere volver a la fase activa, así que la parte positiva, pensando en términos de paz, es que no va aparentemente, ¿no?, hacia ese camino, aunque Trump sigue reservándose el derecho de dar una última oleada de bombardeos que mejore su posición para un acuerdo, sea ahora o más adelante. Pero por lo pronto lo que tenemos es que están en la mesa de negociación, así que parece inminente el anuncio de un acuerdo, aunque podría ser un acuerdo de mínimos.
1: Un acuerdo de mínimos sería otros 60 días. Lo hemos comentado, Alejandro, varias veces. Cuando después de una situación bélica que Estados Unidos evidentemente no ha calculado bien y no le interesa, visto ya la primera semana, cualquier día que pase sin haber oficialmente intercambio de disparos, aunque de vez en cuando los hay esporádicamente, lo hemos visto lo que decía Irán, se hace mucho más difícil volver a la fase caliente. Digamos, incluso los negociadores están diciendo, aunque no haya acuerdo, aunque haya desacuerdo, cada día que pasa sin bombas va a ser más difícil volver a la situación bélica caliente.
2: Sí, eso es cierto. Cada vez se hace más complicado porque ya el precio de la energía y las consecuencias de todo lo que hay que reparar y todo lo que se ha dañado, ¿no?, durante esta crisis de suministros, ya van a ser a largo plazo, ya va a ser costoso y duradero. Por lo tanto, prolongar estos niveles tal y como están ya es insostenible para Estados Unidos, más aún teniendo las elecciones que tanto hemos señalado del mes de noviembre en el horizonte. Pero si volviera a esa fase que me comentas, desde luego que se le pone completamente, pues, peor cara al asunto. Así que tiene sentido que planteemos una esperanza de que se entiendan, aunque luego los detalles van a serlo todo. Porque hay algunas cosas que Irán está planteando que cambiarían por completo la arquitectura de seguridad de Oriente Medio, y Trump, a pesar de que muchas de esas cosas son más importantes, sigue obcecado en que lo que quiere es un acuerdo nuclear. Y el resto de temas, bueno, pues se pueden dejar para más adelante, pueden ser secundarios o pueden no ser incluso tan favorables para los Estados Unidos como le gustaría a Israel, que es el que parece que ha retrasado un anuncio que Trump quería hacer el domingo pasado.
1: Te pregunto enseguida por Israel y por lo que está pasando en el Líbano y por las palabras de Netanyahu sobre Gaza. Pero decías que hay algo que puede conseguir Irán. Te pregunto, ¿qué es eso? Y dos,
2: sí.
1: Teniendo en cuenta noviembre, las elecciones de noviembre, de medio mandato, ¿Trump puede ir estirando esto a pequeño acuerdo tras pequeño acuerdo o tiene que conseguir algo? ¿Qué puede conseguir? ¿Qué mejora la situación de Trump en un acuerdo que pueda vender de forma interna?
2: Bueno, esto nos daría para un programa entero.
1: Bueno,
2: en resumen,
1: dos minutos te doy.
2: Trump solamente quiere el acuerdo nuclear. Que no haya enriquecimiento de uranio, que le entreguen el uranio enriquecido y que se desmantelen algunas de las instalaciones nucleares para un programa civil. Eso es lo que quiere Trump. Y además, pues quiere poner condicionantes de que no se vaya a cobrar por el peaje del estrecho de Hormuz, que no cambie tanto la situación de seguridad en Oriente Medio y, mientras tanto, satisfacer a Irán posponiendo el alto el fuego en Líbano. Irán está en una posición en la que ve que puede exigir porque el coste se ha socializado y porque Trump está atrapado. Entonces exige mucho más y quiere garantías de seguridad con retirada de tropas y bases de Estados Unidos de todo el Golfo Pérsico, el alto el fuego permanente para Líbano, que se levanten las sanciones, que se entreguen los activos congelados que llevan décadas congelados por parte de Estados Unidos en Irán. Parece que hay algún avance en ese sentido con la reciente visita a Qatar, que es donde se está negociando este asunto, Y también se está hablando, además de estos elementos económicos, garantías de seguridad, etcétera, por supuesto.

0: puesto del levantamiento inmediato del bloqueo, que sería probablemente lo primero que veríamos y en lo que estaríamos en ese acuerdo de mínimos, ¿no? Levantar el bloqueo y reabrir Hormuz. Quizá no cobren ese peaje, pero sí lo cobrarían o pretenden cobrarlo de otra manera, con otras tarifas, otros cargos, impuestos, seguros, etc. Así que el hecho es que en la práctica controlan Hormuz y que esto también cambia la situación para siempre, pero para mí lo esencial es el tema que mencionaba antes de qué va a pasar con las bases y la presencia estadounidense en el Golfo Pérsico.
1: Pero si no, brevemente, porque tengo que pasar con Israel. Estados Unidos no se va a ir de la zona, no va a dejar las bases.
0: Bueno, eso es lo que pensábamos todos hasta hace no demasiado. Y por eso de repente Trump ha empezado a obligar, ha dicho obligatoriamente, que los países árabes tienen que firmar un acuerdo con Israel. Eso es una cosa absolutamente insostenible en muchos de ellos. Algunos ya lo han hecho. Pero hay países de la región que están diciendo que no y ha habido amenazas de Trump contra Qatar, contra Arabia Saudí y, aunque no esté en esa zona, Pakistán, porque son tres países cercanos que no quieren arreglar la situación con Israel sin un Estado palestino. Y por otro lado, también estamos viendo amenazas contra Omán. Todo esto es nuevo. Están pasando muchas cosas, aunque sea un poco más detrás, ¿no?, de las cámaras, y la amenaza es que no se puede colaborar con Irán o que se debe llegar a ese entendimiento con Israel. Por lo tanto, creo que las relaciones con los países árabes y países de Oriente Medio no es la mejor y no me parece ya tan loco que podamos ver un escenario en el que haya un repliegue de algunas de las zonas al menos.
1: Bueno, citabas a Israel. El otro frente de esta guerra, el que mantiene el Estado de Israel en el sur del Líbano, no estaría incluido en principio en ese preacuerdo, según lo que sabemos por este momento, aunque Alejandro también ha comentado que podría estar. Por lo que pueda pasar, en todo caso, Netanyahu sigue bombardeando ciudades como Beirut y Tiro, al mismo tiempo que ordena controlar el 70% de la franja de Gaza.
2: Al margen de esos esfuerzos de Estados Unidos e Irán por llegar a un acuerdo, el primer ministro israelí, Netanyahu, está haciendo la guerra por su cuenta en dos frentes, en Gaza y en el Líbano. En el frente libanés ha declarado zona de combate todo el sur del país, ha ordenado evacuar a los ciudadanos de más de 300 municipios, algunas ciudades grandes como la histórica Tiro, con más de 200.000 habitantes, les ha pedido que abandonen sus casas y ha comenzado ya a bombardear el sur, el este, el norte. Incluso también ha tocado de manera muy puntual y muy quirúrgica alguna zona de Beirut. Eso es pisar el acelerador para Netanyahu antes de que se consiga ese acuerdo. Quiere controlar zonas estratégicas donde opera Hezbollah. El otro frente, Gaza. Hemos sabido que Netanyahu ha dado la orden al ejército israelí de ocupar el 70%, por tanto, sigue teniendo la intención de seguir quitando más tierra a los palestinos. Ha explicado que antes de la tregua, en octubre de 2025, tenían el 52% y que a día de hoy tienen ocupado el 60%, así que durante esa tregua sobre el papel han seguido bombardeando, han seguido ocupando tierra palestina. La orden ahora es llegar al 70%.
1: ¿Y por qué no el 100% ya puestos en este plan que lleva a cabo Israel en Gaza? Israel, Alejandro, brevemente, dos preguntas. ¿Va por su cuenta en Líbano? ¿Haya acuerdo o no entre Irán y Estados Unidos? ¿Quiere quedarse con el sur o algo más del Líbano en esta expansión territorial que está llevando a cabo?
0: Bueno, y la gente clamaba por el 100% en esa conferencia en la que ha anunciado esto. Es decir, que no es algo extraño. Por supuesto que va por su cuenta, no solo porque tengan ese objetivo, ¿no? Los ministros durante esta última semana han dicho abiertamente: tranquilidad para nuestros hijos, que va a quedar Líbano que puedan destruir ellos cuando gobiernen o cuando estén en el ejército. Y además, es que el acuerdo con Irán es un motivo más para incrementar la presión en Líbano, porque quieren hacerlo descarrilar. Por eso también a Trump le entraban un poco las prisas, porque es que Israel puede darle una excusa a Irán para volver a presionar, porque si sigue y sigue con esta idea de que tiene que hacer una limpieza étnica en el sur de Líbano, y además hay también otros ministros del gobierno que están pidiendo que se destruya el barrio de Dahiye en el sur de Beirut. No estamos ni siquiera hablando de la frontera, que me parece igual de serio, ¿no?, sino que también están proponiendo destruir barrios enteros en Beirut. Así que claramente esto sigue.
1: En Beirut.

0: concluyo en un minuto, si puede ser el 70% o el 100% de Gaza.
1: Sí, y no solo el 70% o el 100% de Gaza, porque no es la elección que ellos tomen, sino hasta dónde pueden llegar, porque jamás no ha sido desarticulado, porque Estados Unidos y la comunidad internacional necesitan que se dé un poquito la apariencia de que hay algún objetivo, como eran los rehenes, y ahora pues no está esa excusa, sino que además también se está haciendo en Cisjordania, que no nos olvidemos de que es en los dos frentes donde se sigue ampliando la ocupación y se sigue matando, como esta semana hemos visto, a varios líderes que consideran los nuevos, ¿no?, herederos del mando de Hamas, así como, pues, por supuesto, civiles, ¿no?, que eso va por descontado. Así que también, como decías, la cosa sigue hasta donde puedan llegar.
0: Pues aquí lo dejamos. Alejandro López, Descifrando la Guerra. Muchísimas gracias, como siempre.
1: Hasta otra. Chao.
0: Chao. Bueno, Antón, vamos ya enseguida con las portadas de mañana, pero esto de Gaza va a dejar de ser ya terreno palestino, ya lo es. Y Cisjordania también. Y se acabó. Palestina se acabó.
2: Este siempre ha sido el plan.
0: Sí, sí.
2: Es que lo que me resulta llamativo es que los que lo dijimos desde el minuto uno, pues...
0: Tú eres de Hamás. Tú tienes cara de Hamás.
2: Tengo que tener información.
0: Tienes cara de Hamás.
2: Vamos, cualquiera que haya seguido la carrera política de Netanyahu, hay que reconocerle una cosa a Netanyahu, que no engaña. Lleva diciendo lo mismo desde los años 90. Irán es el enemigo, van a tener la bomba atómica y necesitamos el gran Israel. Lo necesitamos por lo necesitamos por cuestiones de demográficas y lo necesitamos por cuestiones de seguridad. Y el gran Israel es Palestina, es que eso es. O sea, sorprenderse por esto ahora y le preguntabas, ¿va por libre? Por supuesto, claro que va por libre. Israel siempre va por libre. Israel tiene su propia estrategia, ¿no? Y en cuanto a lo que está pasando en el Golfo, yo es que ya no pico más en esta cosa de Trump. Entonces yo creo que Trump ha descubierto, y Irán también, que pueden andar jugando con el precio del petróleo sin disparar un misil más, y a eso se dedican. Porque acordaros cómo estábamos el domingo. Este domingo Trump nos anunciaba que esto estaba ya arreglado, que estaba hecho. El lunes el New York Times publicó que ya había un principio de acuerdo y que estaba para firmarse. Y ahora de repente han aparecido tres resultados. El lunes el petróleo bajó por debajo de los $100, que es lo que no quiere Estados Unidos, porque Estados Unidos lo quiere en los $100, que es lo ideal para su balanza de pagos. Vamos a ver dónde está mañana.
0: Bueno, pues nosotros vamos a ver las portadas de mañana. Vamos a dar un repaso a las primeras páginas de los periódicos de papel que podrán encontrar en sus puntos de venta habituales, que son los kioscos. Empezamos este repaso por el diario El País. Foto para Fernández Díaz. El exministro Fernández Díaz alega que se enteró del espionaje a Bárcenas por la prensa. Su número 2 en el interior le contradice y afirma que sabía que el chofer del extensorio del PP estaba colaborando con la policía. Y Sánchez pide comparecer en el Congreso ante la cascada de escándalos. Sumar se revuelve contra el PSOE y reclama explicaciones a su socio. El Mundo, el hermanísimo se aferra... Bueno, primero la UCO logró mensajes claves gracias a la relación íntima de Leire con el exjefe de la SEPI. Esto va a acabar siendo Falcon Crest. Y el hermanísimo se aferra a un error en el banquillo. ABC, Moncloa depura a la escolta de Begoña Gómez por miedo a las filtraciones. Y comienza el juicio contra el hermano de Sánchez con el PSOE, alentando la teoría de la conspiración. El diario de La Razón. El plan de las cloacas, ayudar a Ábalos acudiendo a Zapatero. Y el horizonte de David Sánchez, el único horizonte es el imperio de la ley. El tribunal de David Sánchez. La Vanguardia, los docentes llevan al límite el pulso con el Gubern por los salarios. Y abajo, Fernández Díaz se declara ajeno a la kitchen. Expansión, pues a ver si lo pronuncio bien, Alstom, Hitachi, Siemens a por el megapedido de la Renfe. Sí, ¿no? Más o menos. Sí, es que a veces los titulares de la prensa...

0: económicas son más
1: te complicadas. Te superas cada día.
2: Sí, sí, la verdad es que me supero. Afortunadamente
1: es un camino
2: ya
1: de superación permanente.
2: Espero ya solo superarme en mes y medio esta temporada. Y cuando llegue mes y medio, dejo de superarme. Antón, bueno, hoy no grabó de nuevo polo ascenso deportivo. Ahora xa só quedamos nós. A ver se nos deixan algún ano.
1: Sin cacicadas.
2: Por sin cacicadas. Pablo Montesinos.
3: Un placer.
2: Hoy va quedar claro más que de fútbol vas justito. Eso fútbol, sí que vas un poquito
3: del Madrid y del
2: justito.
3: Málaga por cuestiones pues familiares. Vale. Oye, es una razón.
2: Es una razón, además de mucho peso. Elsa, muchísimas gracias, como siempre.
4: Muchas gracias, buenas noches.
2: Muy buenas noches. Gerardo, un día tenemos que contar unas andanzas nuestras con el Pontevedra Club de Fútbol y algún intento de operación al respecto.
5: Las contaremos.
2: Tú,
5: como Feijóo, hiciste todo lo que pudiste.
2: Hice todo lo que pude. Buenas noches.
1: A ver si alguien va a grabar esta conversación.
2: No, si está grabada, si la hace falta.
1: Y acabamos grabada. Sumar. Y alguien hizo una investigación.
2: La vamos a filtrar antes, no te preocupes.
5: Ya la hemos filtrado. Hice todo lo que pude, pero no salió. Ahora, lo soñamos, que lo importante fue que lo soñamos.
2: Efectivamente. Bueno, pues así les dejamos, acabamos por hoy, después de contar toda la actualidad del día, y les dejamos ya con Moisés Rodríguez, que les va a seguir contando la actualidad. Esperemos que a lo largo de la noche, de la siguiente o de las semanas siguientes, vengan noticias mejores desde el frente de guerra. Nosotros nos despedimos. Buenas noches, sentidillo.

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24: Muy buenas noches desde el canal 24 horas. El presidente del gobierno, Pedro Sánchez, ha pedido comparecer en el Congreso para informar sobre las últimas investigaciones judiciales que afectan al PSOE y a José Luis Rodríguez Zapatero. Será en junio, aunque no hay fecha fijada. Una comparecencia que han solicitado algunos socios de investidura como Esquerra Republicana de Cataluña, Podemos, BNG y Compromís. El líder del Partido Popular sigue sin contar con los apoyos suficientes para presentar una moción de censura junto a Vox y miembros del Ejecutivo, como el ministro de Transportes, hablan abiertamente de una operación para intentar derribar al gobierno. La Guardia Civil analiza ya la información requerida este miércoles al PSOE en Ferraz, como teléfonos móviles, ordenadores o datos de contabilidad. El juez investiga si el partido pagó para desacreditar causas judiciales que afectaban a los socialistas.
25: Los 5 días de reflexión de Sánchez en abril de 2024 son para el juez el punto de inflexión de la presunta trama liderada por Cerdán.
26: Seguir con más fuerza si cabe.
25: En las conversaciones intervenidas al Aire 10, ella llega a decir que el presidente se refiere en su discurso al trabajo que están haciendo.
27: Estoy muy satisfecho.
25: Durante la reflexión del presidente, Cerdán convoca en Ferraz una reunión con varios de los ahora imputados, entre ellos la propia Leire Díez, que dice en una conversación: me voy de urgencia a Madrid, me ha mandado Santos ir, tenemos información. información que ayudaría al presidente.
0: No voy a decir nada.
25: Y es a partir de ahí cuando Santos Cerdán le encarga la coordinación de la presunta trama para perjudicar causas que afectaban al PSOE y al gobierno, como la de Begoña Gómez. Pero el juez cree que la trama empezó a gestarse antes, en 2021. Es la fecha en la que el exmilitante socialista crea un grupo con el exvicepresidente de la SEPI y el empresario Anchón Alonso, imputado en el caso Koldo. Lo evidencia esta frase de Leire: intentamos contactar con el PSOE 2 años y solo cuando ocurre lo de Begoña alguien nos recibe.
0: Ni fontanera ni cobarde.
25: Al analizar los mensajes de la trama, el juez también apunta a que querían perjudicar la instrucción del caso Koldo, según Leire, por orden del Juan, ya que Santos Cerdán le habría dicho que era una prioridad de Sánchez.
24: El gobierno denuncia que se están usando métodos no democráticos para intentar derribarlo. El Partido Popular asegura que la situación no se puede sostener más.
2: El entorno del presidente denuncia una operación para tumbar al gobierno.
3: Hay un gobierno al que se quiere derribar con métodos, desde luego, nada democráticos.
5: No con una convocatoria electoral, no en las urnas, sino con otras mañas.
2: Teoría que alimenta uno de los salpicados por el auto del juez Pedraz.
10: Respeto a la justicia, pero sé distinguir una casualidad de lo que no es una casualidad.
2: En la Moncloa y en Ferraz circunscriben los registros al caso Leire, defienden su actuación.
13: Este gobierno de España lo que hace es trabajar en parámetros de legalidad, respaldando en todo momento el trabajo de las fuerzas y cuerpos de seguridad del Estado.
2: También el socio de coalición pide dejar que la investigación siga su curso.
18: Indicios de una supuesta trama, pues tendremos que ver si está circunscrita a los fontaneros chapuceros, al señor Cerdán, o afecta al Partido Socialista. Lo que es seguro, no afecta al gobierno.
2: Marcan distancias y elevan el tono.
27: Ya está bien, es una vergüenza.
2: Exigen explicaciones al igual que Esquerra Republicana.
28: Lo que le libra a este gobierno de caer es que la alternativa es infinitamente peor.
2: El PNV y Coalición Canaria vuelven a dar por terminada la legislatura.
29: La legislatura, bueno, ha llegado a su fin y así debería ser.
30: Da la sensación de que el presidente está lejos de la realidad.
2: Pero siguen sin plantearse apoyar una moción de censura. Alberto Núñez Feijóo les presiona.
31: Los socios de Sánchez tienen que decidir qué pesa más, si su conveniencia política o su responsabilidad democrática.
2: Asegura que hará todo lo posible para que haya un cambio.
31: Cuando digo todo, es todo.
2: Vox se une a la presión.
32: No entendemos cómo Junts, Esquerra y el resto de socios pueden seguir manteniendo a un gobierno corrupto.
2: Reclama al PP que haga una oposición más combativa y rompa los pactos que tiene con el PSOE en municipios y en Bruselas.
24: En Badajoz ha comenzado el juicio contra el hermano del presidente del gobierno por presunta prevaricación y tráfico de influencias en la adjudicación de su puesto de trabajo en la Diputación Provincial. Se enfrenta a 3 años de prisión.

0: Su defensa pide la nulidad del juicio, que se reanudará este lunes.
1: Todo arranca en octubre de 2016, en paralelo a la caída de Pedro Sánchez de la Secretaría General del PSOE. Según la investigación, la Diputación de Badajoz socialista creaba un puesto para su hermano, David Sánchez, músico, en aquel momento en paro. Fue nombrado coordinador de actividades de los conservatorios. Firmó dos meses después de recuperar Pedro Sánchez el control del partido.
2: Para crear, compartir e imaginar.
1: Según las acusaciones populares, entre ellas PP, Vox y Manos Limpias, apenas iba al trabajo y no cumplió con las tareas previstas. Durante la instrucción del caso, dejó el puesto. Ante la jueza, reconoció que no tuvo despacho.
3: No influía en la consecución de los objetivos. Un sitio físico no me vincula.
1: La jueza ordenó a la UCO tres registros de la Diputación de Badajoz, en aquel momento presidida por Miguel Ángel Gallardo, líder del PSOE extremeño hasta el batacazo electoral de diciembre.
4: Quien nada tiene que ocultar, nada tiene que temer.
1: También estará en el banquillo. En total, 11 trabajadores de la Diputación, uno de ellos amigo personal de David Sánchez y exasesor de Moncloa, al que supuestamente también habrían colocado.
5: La verdad es que mi hermano y mi mujer pues son inocentes.
1: Para el hermano del presidente y para Gallardo, las acusaciones piden 3 años de cárcel por prevaricación y tráfico de influencias. En este caso, la Fiscalía no ve delitos y no acusará.
0: Y en el juicio por el caso Kitchen han declarado dos de los principales imputados, Jorge Fernández Díaz y su número 2, que se han desvinculado de la trama.
6: El exministro del Interior niega haber dado la orden de espiar a Luis Bárcenas.
7: En absoluto.
6: O de interceptar sus dispositivos.
7: En absoluto.
6: Para robar la información sensible al PP. De la Kitchen, dice, supo por la prensa, ni por el gobierno, ni el PP, ni sus subordinados.
7: Ni por arriba, ni por abajo, ni por la derecha, ni por la izquierda. Nadie.
6: Los papeles del extesorero no le inquietaban.
7: Porque ya no tuve ningún sobresueldo.
6: Y cree que tampoco al partido.
7: A mí, desde luego, no me transmitieron ninguna preocupación.
6: Ha negado saber que el chofer de los Bárcenas ejercía como confidente de la policía, una contradicción con su número 2, Francisco Martínez.
8: En el año 2013, el ministro me llama y me pregunta si yo sé algo de un colaborador. Él nunca utilizó la palabra confidente.
9: ¿Recuerda esa llamada?
7: En el año 13 yo no sabía para nada, nada de nada.
8: Me dice cuál es el nombre, para que me entere.
7: No podía interesarme por algo que no sabía que existía.
6: Martínez asegura que se lo confirmó después al ministro. Él tampoco oyó hablar de la Kitchen hasta que apareció en los medios.
8: Es una denominación periodística.
6: Admite que sabía que se investigaba a Bárcenas, pero creyó que era por su dinero oculto.
8: Presumo que todos los policías actuaban dentro de sus funciones y dentro de la legalidad.
6: Dice que no ordenó el espionaje.
8: Jamás.
6: Ni buscar los discos duros.
8: Es una fantasía.
6: Del extesorero del Partido Popular. Por
0: otra parte, este jueves se ha llevado a cabo una macrooperación policial contra el terrorismo yihadista. Hay al menos 10 detenidos en varias provincias españolas. De momento no han trascendido detalles sobre su identidad ni los delitos concretos que se les atribuyen. La operación, que continúa abierta, se ha desarrollado en Alicante, Málaga, Barcelona, Murcia y Madrid. Los detenidos pasarán este viernes a disposición judicial en la Audiencia Nacional. El Tribunal Supremo rechaza las peticiones de Vox y de la Comunidad de Madrid de suspender el decreto de regularización de los inmigrantes. Se oponen a la suspensión cautelar del decreto al considerar que no hay atisbo de perjuicio. Los autos incluyen el voto particular de 2 de los 7 magistrados que componen la sala. La actriz Ana Duato tendrá que volver a sentarse en el banquillo por presunto fraude fiscal. Así lo ha decidido la Audiencia Nacional, que ha anulado su absolución y la de su marido, el productor Miguel Ángel Bernardón. La justicia obliga a repetir el juicio del caso Nunmaria porque considera que la sentencia anterior no argumentaba suficientemente que no hubieran cometido fraude.
10: Le comienzo preguntando por cuál es su profesión.
0: Continúa el calor inusual para un mes de mayo. Al menos 47 personas han muerto en el norte de España por causas relacionadas con el calor, sobre todo personas de avanzada edad.
6: Nadie se salva.
11: Un calor asfixiante.
12: Mucha casa y nada más. Me gusta el calor, pero yo creo que es excesivo.
6: Estamos viviendo unos días infernales.
13: Ah, no se puede dormir casi.
9: que como sigamos así...
13: En la península y el archipiélago balear las temperaturas son especialmente elevadas para un final de mayo.
14: Parece que estamos en agosto, la verdad.
15: Si cae el sol, vamos, a plomo, o sea, vamos quemaditos.
13: Que el clima está cambiando es una evidencia.
16: Cambio climático a la vista.
13: Habituarse a ese cambio, a que el calor llegue de forma drástica y antes, cuesta más.
17: Ha llegado de golpe, es sofocante.
18: Más rápido y más fuerte.
19: Pinta un verano...
13: El Instituto de Salud Carlos III calcula que en este episodio de altas temperaturas han fallecido ya 47 personas solo en el norte.
20: Están menos aclimatados y esta vez yo creo que hemos tenido quizás menos percepción del riesgo porque se ha adelantado y estamos a finales de mayo.
13: 43 de los 47 fallecidos tenía más de 85 años. Son el perfil más vulnerable, sobre todo si tienen patologías previas. Los médicos insisten en que los consejos son para todos. Los principales, hidratarse y evitar las horas centrales del día.
0: En Europa hay 7 muertos en Francia y 4 en Reino Unido. Las máximas rozan los 40 grados en países como Francia, Portugal o Italia.
21: Francia alcanza su pico de calor con máximas sin precedentes, casi 35 grados en París en el mes de mayo, que ha obligado a tomar medidas. Con estas temperaturas hemos activado antes los sistemas de pulverización, comenta esta trabajadora de la Torre Eiffel. Aquí se han instalado aspersores por el calor. Preocupación también en Portugal. Con los termómetros en 40 grados se disparan las alertas por incendios y tormentas. Las muertes a causa de las olas de calor se multiplican por 8, advierte este experto climático. Y esto es Turín, una de las 5 ciudades italianas en aviso rojo por calor. En Roma, parasoles y abanicos se convierten en los mejores aliados para los turistas. Valores veraniegos en Reino Unido por encima de los 35, más de 30 en Alemania o Serbia, que emitía su primera alerta amarilla del año, algo poco habitual para esta fecha. Altas temperaturas que están batiendo récords históricos en muchas partes del continente.
0: Estados Unidos e Irán vuelven a atacarse mutuamente cuando se cumplen 3 meses de guerra. Pero la última hora es que Estados Unidos confirma que hay un principio de acuerdo con Irán pendiente de firma, aunque Teherán calla al respecto. Sería un acuerdo temporal para alargar la tregua a 60 días, reabrir el estrecho de Hormuz y empezar a hacer lo más difícil, negociar un consenso en materia nuclear.
22: Irán está demostrando ser un hábil negociador, firme, paciente y que ha sabido jugar muy bien las pocas bazas que tenía. Una de ellas, sin duda alguna, es el estrecho de Hormuz, que ha controlado desde el principio, que lo cerró, provocó una crisis económica mundial y eso ha supuesto mucha presión para el presidente Trump para que acabe con esta guerra. Irán, además, cuenta con una ventaja que no tienen la mayoría de los países y es que no le importa demasiado al régimen lo que le ocurra a sus ciudadanos, es decir, están sufriendo una severa crisis económica a los iraníes, pero el régimen y las autoridades resisten bien esa presión. Así que ahora que se cumplen 3 meses de esta guerra, Irán considera que ha resistido y, por tanto, lo siente como una victoria.
0: El caso por la muerte del actor de la serie Friends, Matthew Perry, hace 2 años y medio llega a su fin. La última condena ha sido para su asistente, la persona que le encontró muerto en su piscina. Más de 3 años de cárcel por suministrarle ese mismo día 3 inyecciones de ketamina. Junto a él, otras 4 personas han sido condenadas, los 2 médicos que le pasaban la droga y 2 personas que traficaban con la ketamina. Queda poco más de una semana para que el Papa llegue a España. En esta época digital, los llamados misioneros digitales difunden en redes sociales el mensaje de la Iglesia Católica.
13: Las redes son clave en la estrategia de comunicación del pontífice. Gustavo fue asesor del Vaticano cuando el Papa Benedicto estrenó el perfil @pontifex. Pasó al Papa Francisco y después a León XIV. Misma cuenta, pero estilos muy distintos.
23: Un papa como más intenso comunicando en redes sociales que los anteriores.
13: No solo porque es más activo, explica, también por el contenido de sus mensajes. Hacemos scroll en su cuenta.
23: ¡Guau! Wow, esto tiene tela, ¿eh? Manifiestan cierta angustia, ¿no? ¿Qué mundo estamos dejando? Un mundo, por desgracia, deformado por las guerras y por las palabras de guerra. Se trata de una contaminación de la razón. Es bastante...
13: En otro mensaje, el Papa critica el aumento del gasto militar. Enriquece a élites a las que nada les importa el bien común, dice.
23: Es bastante directo a la situación de Europa, ¿no? Y se la juega, claro.
13: Con entre 3 y 5 tweets al día deja claro cuáles son sus principales preocupaciones.
23: Uno, la tecnología

0: en la medida en que supone un riesgo para la humanidad. En segundo lugar, la paz mundial en un momento muy conflictivo. Y en tercer lugar, el cuidado de los más vulnerables.
1: También en Instagram, donde tiene 14 millones de seguidores.
2: Son mensajes muy conciliadores, muy divulgativos y con un mensaje muy humanista, como un auténtico influencer también en redes sociales.
1: Su cuenta en X se traduce a 9 idiomas, incluido el latín. Likes y respuestas están garantizadas, positivas y negativas.
3: Esto es solamente la cuenta en castellano.
4: Claro.
5: La primera entrevista de Florentino Pérez como candidato oficial a la presidencia del Real Madrid ha sido este jueves en Televisión Española. El máximo dirigente blanco ha vuelto a criticar la candidatura de Enrique Riquelme y defiende su gestión en estas dos décadas como presidente del Real Madrid.
6: Yo quiero mucho al Real Madrid y cuando veo el que van a por él, aquí estoy yo.
5: En lo deportivo, esta semana era clave para confirmar que José Mourinho entrenará al conjunto blanco la próxima temporada. Ahora, tras la convocatoria de elecciones, Florentino Pérez prefiere mantener el suspense.
7: ¿Sabe cuál va a ser el entrenador del Real Madrid ya?
6: Pues estoy pensándolo, sí.
7: ¿Tiene un nombre seguro?
6: Y dos.
7: ¿Sale mucho el nombre de José Mourinho?
6: Bueno, es que es un buen entrenador, claramente.
7: Pero todavía no va a anunciar.
6: No voy a anunciar porque todavía no he hablado con Mourinho.
7: ¿Vinicius va a renovar?
6: Pues no lo sé, porque ahora vencerá, pero vamos, si me pregunta mi opinión, yo deseo que siga en el Real Madrid porque es uno de los mejores jugadores del mundo.
7: ¿Mbappé, Vinicius y Bellingham es el futuro del Madrid? ¿Juntos?
6: Pero vamos a ver, Mbappé, Vinicius, Bellingham, Arda Güler, Fede Valverde, Tchouaméni, son los mejores jugadores que hay en el mundo. La gente sabe que yo voy a fichar siempre a los mejores jugadores del mundo. Un buen entrenador a todos esos jugadores los va a hacer vivir una etapa muy importante en el futuro.
7: Es conocida su postura muy, muy fuerte con el caso Negreira.
6: Yo ahí voy a muerte. Si se crea que yo me he olvidado, voy a muerte. Yo precisamente voy a ir este fin de semana a la final de la Champions. Me ha invitado el presidente de la UEFA. Y le voy a comunicar que en cuanto termine esta campaña electoral le voy a dar un dossier que hemos elaborado durante 3 años. Cuando lo vean todos los que lo tienen que ver, es el caso de corrupción más grande que hay en la historia del fútbol. El Madrid tiene la suerte de que estoy yo, no tenga ninguna duda.
5: En la actualidad del Barça, en las próximas horas podría hacer una oferta formal por Julián Álvarez. Y el primer fichaje del equipo azulgrana ya ha pasado reconocimiento médico. Anthony Gordon, extremo inglés, hasta ahora en el Newcastle, llega a Barcelona para 5 temporadas por unos 70 millones de euros. Mitchell no entrenará la próxima temporada al Girona en segunda división, el lugar en el que salió precisamente con el técnico madrileño al frente hace 5 temporadas. Más de 200 partidos y hasta un paso por la Liga de Campeones. Después, el club ha hecho oficial su salida. Se han roto las negociaciones para la compra del Sevilla por parte del grupo de Sergio Ramos. La reformulación de la propuesta realizada ha echado por tierra la operación. En tenis, Jannik Sinner ha tenido este jueves en Roland Garros un rival más duro, Cerúndulo, que le ha eliminado.
8: Todo iba sobre ruedas para Jannik Sinner. Había ganado los 2 primeros sets a Cerúndolo, pero en el tercero, a solo un juego de ganar el partido, el malestar pudo con él. El italiano tuvo que descansar unos minutos en el banquillo y se retiró al vestuario en 2 ocasiones para ser atendido por los médicos.
9: Starting to feel very dizzy. Very low of energy.
8: Fue tal su colapso físico y las molestias en la cadera que no ganó ningún punto más hasta que el tenista argentino le empató a 5 el tercer set y acabó ganando al número 1 en el quinto. Ahora Cerúndolo se enfrentará al andaluce el sábado, después de que el español ganase al checo Kopriva tras remontar 2 sets por primera vez en su carrera.
10: No afloja el calor este viernes en buena parte de España. Sí que bajan las temperaturas máximas en zonas del Cantábrico, pero en el resto del país seguiremos con temperaturas inusualmente elevadas, con máximas que se acercan a los 40 grados en Lleida, en Zaragoza, los 38, por ejemplo, previstos en Toledo, en Córdoba, en Sevilla o también en Badajoz. Pero en general, en casi toda España, las temperaturas van a ser muy elevadas de pleno julio, eso sí, con la novedad de que bajen, como les comentábamos, en zonas del Cantábrico, con unas máximas que se quedarán entre los 22 y los 25 25 grados, un descenso claro y evidente de cara a la jornada de mañana de hasta casi 10 grados respecto a las temperaturas que se registraban este jueves. En cuanto al estado del cielo y a la inestabilidad, destacamos la posibilidad esta tarde de viernes de chubascos y alguna tormenta, principalmente en las zonas montañosas. Y en cuanto al estado del cielo, pues básicamente va a ser una jornada soleada, con la presencia de las nubes bajas durante la mañana en el Cantábrico y en el norte de Galicia, y con las nubes de evolución y alguna tormenta en zonas montañosas por la tarde.
5: ¿Por qué me miráis así? Es el cuarto álbum de estudio de La La Love You. Este, a ver, quien se duerme ahora, es el último adelanto del disco. El conjunto madrileño acaba de volver de México, donde han agotado todas las entradas.

0: que siempre...
1: Pedro Sánchez comparecerá en el Congreso de los Diputados para informar sobre las últimas investigaciones judiciales que afectan al PSOE, al Gobierno y a su entorno familiar. La comparecencia llega tras la presión de sus socios de investidura. No hay fecha fijada, pero podría ser el 24 de junio, después de la declaración ante el juez del expresidente José Luis Rodríguez Zapatero. Saludos desde el canal 24 Horas de Televisión Española. Miembros del Ejecutivo, como el ministro de Transportes, hablan abiertamente de una operación para intentar derribar al Gobierno ante la acumulación de causas judiciales que afectan al entorno político y personal de Pedro Sánchez.
2: Que hay un Gobierno al que se quiere derribar con métodos, desde luego, nada democráticos. Y eso, desde mi punto de vista, en este momento es innegable.
1: La policía analiza ahora el material que se llevó tras más de 12 horas en la sede del PSOE. La Audiencia Nacional investiga si en el Partido Socialista se creó una estructura para frenar causas judiciales contra el partido o contra Pedro Sánchez. Arranca el juicio contra el hermano del presidente Pedro Sánchez por su contrato con la Diputación de Badajoz. David Sánchez se enfrenta a penas de hasta 3 años de cárcel por prevaricación y tráfico de influencias. Su defensa pide la nulidad de un juicio que tiene inspiración política, dice.
3: Como decimos, no podía habérsele tomado.
4: Ni por abajo, ni por la derecha, ni por la izquierda. Nadie me habló de esa que hoy conocemos y que nos tiene aquí, ¿no? Como la Operación Kitchen.
1: En el juicio por la Operación Kitchen, el que fuera ministro del Interior con Mariano Rajoy, se desvincula de la operación parapolicial creada para eliminar información que afectase al Partido Popular o al Gobierno. En cuanto al tiempo meteorológico, en varios puntos de España están entre 8 y 10 grados por encima de la media.
5: Un calor asfixiante es matador.
6: Un calor infernal, es imposible estar.
7: Nos ha pillado poco acostumbrados.
1: El responsable es el domo, una burbuja térmica que mantiene atrapado el aire caliente en la atmósfera. Florentino Pérez ha concedido en Televisión Española su primera entrevista de la campaña para seguir presidiendo el Real Madrid.
8: Yo quiero mucho el Real Madrid y cuando veo el que van a por él, aquí estoy yo.
1: El ataque al ataque contra Enrique Riquelme y presumiendo de gestión, Florentino Pérez mantiene el suspense en cuanto a fichajes también para el banquillo blanco. Los socios de Gobierno y de investidura llevan tiempo pidiendo explicaciones a Pedro Sánchez por el goteo de casos judiciales que afecta al PSOE. Algunos grupos, como Esquerra Republicana de Cataluña, habían formalizado esa petición en la tarde del jueves en el Congreso. Casi al mismo tiempo, Moncloa anunciaba una próxima comparecencia del presidente.
9: Para informar sobre la situación política relacionada con las últimas investigaciones judiciales, dicen fuentes del Gobierno, el presidente ha solicitado comparecer en la Cámara Baja. Lo hará previsiblemente a finales de junio, después de la declaración de Zapatero ante el juez Calama y del Consejo Europeo. Lo ha solicitado en un día en el que el PSOE ha negado con rotundidad haber ordenado, amparado ni cooperado en ninguna de las conductas delictivas que menciona el juez Pedraz en su auto. El Partido Socialista defiende además que es el primer interés en esclarecer todas las cuestiones sobre el caso de Leire Díez. Dice que tiene un compromiso firme de actuar con contundencia ante cualquier comportamiento irregular.
1: La primera reacción del PSOE tras la imputación de José Luis Rodríguez Zapatero fue atribuirla al hostigamiento judicial. Con la publicación del sumario y el registro de Ferraz por el caso Leire, la posición había ido virando al mensaje de total colaboración con la justicia. Ahora el ministro Óscar Puente ha vuelto a la casilla de salida. Atribuye los casos a una operación ilegítima para derribar al Gobierno.
10: Cerco al Gobierno con propósito evidente, acoso y derribo. Así interpretan los procedimientos judiciales en la Moncloa y en Ferraz.
2: Hay un Gobierno al que se quiere derribar con métodos, desde luego, nada democráticos.
10: Ni Sánchez ni el partido, aseguran los socialistas, han ordenado ni amparado nunca conductas delictivas. Acotan los hechos investigados en el caso Leire Díez a la obra de Santos Cerdán e insisten en que, en el calendario judicial, de azar hay poco.
2: Aquí parece que los tiempos de la justicia y de la política se acompasan de una manera tremendamente sorprendente.
10: Entre los varones socialistas, dos visiones enfrentadas y ya ve intención política en las causas judiciales.
11: Respeto a la justicia, pero sé distinguir
0: una casualidad de lo que no es una casualidad.
10: Page cree que los casos acumulados son, dice, como una bomba de racimo.
11: La estrategia del búnker para todos aquellos que lo han intentado hacer en la historia ha sido nefasta.
10: Insiste en que lo mejor sería convocar elecciones. No están por esa labor todos los socios, aunque sí piden al PSOE más explicaciones.
12: La política no es la vergüenza que estamos viendo todos los días en nuestro país.
13: Lo que le libra a este gobierno de caer es que la alternativa es infinitamente peor.
10: Esquerra mantiene que no retirará su apoyo si no hay sentencia firme o pruebas de financiación irregular en el PSOE.
1: Desde el PSOE aseguran que existen ejemplos que evidencian un trato de favor diferenciado entre los casos que afectan al gobierno y los del Partido Popular. En el programa de esta casa, La Noche en 24 horas, la portavoz socialista respalda las palabras del ministro Óscar Puente.
14: Qué ingenuos no somos. Confianza en la justicia, respeto en la justicia, acatamos las sentencias, colaboramos con la justicia, pero evidentemente la gente está viendo ese trato diferencial que hay, esa persecución que hay en todo lo que respecta al entorno del presidente del gobierno.
1: Desde hace días el PNV dice en público que la legislatura está finiquitada, pero solo admite la vía del adelanto electoral para liquidarla. El Partido Popular asume que no tiene los números suficientes para una moción de censura, aunque no deja de concentrar la presión sobre los socios de gobierno.
15: Feijóo insiste en que por él no será, que hará todo lo posible para echar a Sánchez.
16: Y cuando digo todo, es todo.
15: Aunque no dice el qué, se resiste a presentar una moción de censura sin apoyos y su estrategia pasa por presionar a los socios para que abandonen a Sánchez.
16: Tienen que decidir qué pesa más. Si su conveniencia política o su responsabilidad democrática.
15: Pero sobre el siguiente movimiento...
17: ¿Pagaré el paso de llamar a los socios?
18: Acabo de hacerlo.
15: Con este llamamiento público les basta. Por ahora descartan levantar el teléfono. Con ellos en el sí solo está Vox.
19: En un momento de zozobra nacional es el momento del cálculo partidista y de la aritmética parlamentaria.
15: Ningún socio del gobierno se moja de verdad, aunque el PNV cada día presiona más a Sánchez.
20: La legislatura... Bueno, ha llegado a su fin y así debería ser.
15: Cree, igual que Coalición Canaria, que el interés general es que haya elecciones.
21: El presidente está lejos de la realidad.
15: Critican su actitud y les extraña...
21: Difícil de creer.
15: ...que no supiera nada de los supuestos delitos en su entorno.
1: La Guardia Civil analiza ya la información que el PSOE le entregó este miércoles después de que los agentes de la UCO estuvieran más de 12 horas en la sede de la calle Ferraz de Madrid. Material como el contenido de teléfonos móviles, ordenadores, el registro de entradas y datos de contabilidad. El juez investiga si el partido pagó para desacreditar causas judiciales que afectaban a los socialistas.
22: Los 5 días de reflexión de Sánchez en abril de 2024 son para el juez el punto de inflexión de la presunta trama liderada por Cerdán.
23: Seguir con más fuerza si cabe.
22: En las conversaciones intervenidas al Aire 10, ella llega a decir que el presidente se refiere en su discurso al trabajo que están haciendo.
24: Estoy muy satisfecho.
22: Durante la reflexión del presidente, Cerdán convoca en Ferraz una reunión con varios de los ahora imputados, entre ellos la propia Leire Díez, que dice en una conversación: me voy de urgencia a Madrid, me ha mandado Santos ir, tenemos información que ayudaría al presidente.
25: No voy a decir nada.
22: Y es a partir de ahí cuando Santos Cerdán le encarga la coordinación de la presunta trama para perjudicar causas que afectaban al PSOE y al gobierno, como la de Begoña Gómez. Pero el juez cree que la trama empezó a gestarse antes, en 2021. Es la fecha en la que el exmilitante socialista crea un grupo con el exvicepresidente de la SEPI y el empresario Anchón Alonso, imputado en el caso Koldo. Lo evidencia esta frase de Leire: intentamos contactar con el PSOE 2 años y solo cuando ocurre lo de Begoña alguien no recibe.
25: Ni fontanera ni cobarde.
22: Al analizar los mensajes de la trama, el juez también apunta a que querían perjudicar la instrucción del caso Koldo, según Leire, por orden del WAN, ya que Santos Cerdán le habría dicho que era una prioridad de Sánchez.
1: En Badajoz ha comenzado el juicio contra el hermano del presidente del gobierno por supuesta prevaricación y tráfico de influencias en la adjudicación de su puesto de trabajo en la Diputación Provincial. Se enfrenta a 3 años de prisión. Su defensa pide la nulidad del juicio argumentando que tiene una motivación puramente política.
26: La raíz está
3: podrida. Es la expresión que ha utilizado el abogado de David Sánchez para decir que, en su opinión, la causa está viciada de origen. Cree que la investigación se inició sin unos indicios mínimos y que fue la jueza de instrucción la que mandó investigar para encontrar esos indicios, y por eso pide que este juicio se anule. Algo que rechazan de plano las acusaciones populares, que además recuerdan que la audiencia de Badajoz ya validó todo el proceso de instrucción. También avala el procedimiento la Fiscalía, que en este caso no acusa a nadie porque no ve delitos, pero sí ha pedido que se deje fuera del juicio al exlíder del PSOE extremeño, Miguel Ángel Gallardo, porque podría haberse vulnerado su derecho de defensa. El lunes el tribunal decidirá si el juicio continúa o no.
4: Todo arranca en octubre de 2016, en paralelo a la caída de Pedro Sánchez de la Secretaría General del PSOE. Según la investigación, la Diputación de Badajoz socialista creaba un puesto para su hermano, David Sánchez, músico, en aquel momento en paro. Fue nombrado coordinador de actividades de los conservatorios. Firmó dos meses después de recuperar Pedro Sánchez el control del partido.
5: Para crear, compartir e imaginar.
4: Según las acusaciones populares, entre ellas PP, Vox y Manos Limpias, apenas iba al trabajo y no cumplió con las tareas previstas. Durante la instrucción del caso dejó el puesto. Ante la jueza reconoció que no tuvo despacho.
6: No influía en la consecución de los objetivos. Un sitio físico no me vincula.
4: La jueza ordenó a la UCO tres registros de la Diputación de Badajoz, en aquel momento presidida por Miguel Ángel Gallardo, líder del PSOE extremeño hasta el batacazo electoral de diciembre.
18: Quien nada tiene que ocultar, nada tiene que temer.
4: También estará en el banquillo. En total, 11 trabajadores de la Diputación, uno de ellos amigo personal de David Sánchez y exasesor de Moncloa, al que supuestamente también habrían colocado.
24: La verdad es que mi hermano y mi mujer, pues, son inocentes.
4: Para el hermano del presidente y para Gallardo, las acusaciones piden 3 años de cárcel por prevaricación y tráfico de influencias. En este caso, la Fiscalía no ve delitos y no acusará.
1: El juicio del caso Kitchen entra en su recta final. Dos de los principales imputados, Jorge Fernández Díaz y su número 2, se han desvinculado de la presunta operación parapolicial para robar a Luis Bárcenas información comprometedora para el Partido Popular.
26: El exministro del Interior niega haber dado la orden de espiar a Luis Bárcenas.
27: En absoluto.
26: O de interceptar sus dispositivos.
27: En absoluto.
26: Para robar la información sensible al PP. De la Kitchen, dice, supo por la prensa, ni por el gobierno, ni el PP, ni sus subordinados.
27: Ni por arriba, ni por abajo, ni por la derecha, ni por la izquierda. Nadie.
26: Los papeles del extesorero no le inquietaban.
27: Porque ya no tuve ningún sobresueldo.
26: Y cree que tampoco al partido.
27: A mí, desde luego, no me transmitieron ninguna preocupación.
26: Ha negado saber que el chofer de los Bárcenas ejercía como confidente de la policía, una contradicción con su número 2, Francisco Martínez.
28: En el año 2013, el ministro me llama y me pregunta si yo sé algo de un colaborador. Él nunca utilizó la palabra confidente.
29: ¿Recuerda esa llamada?
27: En el año 13 yo no sabía para nada, nada de nada.
28: Me dice cuál es el nombre, para que me entere.
27: No podía interesarme por algo que no sabía que existía.
26: Martínez asegura que se lo confirmó después al ministro. Él tampoco oyó hablar de la Kitchen hasta que apareció en los medios.
28: Es una denominación periodística.
26: Admite que sabía que se investigaba a Bárcenas, pero creyó que era por su dinero oculto.
28: Presumo que todos los policías actuaban dentro de sus funciones y dentro de la legalidad.
26: Dice que no ordenó el espionaje.
28: Jamás.
26: Ni buscar los discos duros.
28: Es una fantasía.
26: Del extesorero del Partido Popular.
28: Por otra parte,
1: la defensa de Jonathan Andic ha solicitado que el juez revoque las medidas cautelares. Lo ha argumentado desmintiendo punto por punto los 7 indicios que utilizó el juez para incriminarle. Además, el hijo del fundador de Mango acusa a los Mossos de Escuadra de provocar su condena social anticipada.
30: La defensa de Jonathan Andic considera innecesaria su detención. Dice que le ha provocado una suerte de condena social como pena anticipada y pide al juez que retire las medidas cautelares. Argumenta en su recurso que la muerte del fundador de Mango fue accidental y no un homicidio. Empezando por las contradicciones de Jonathan Andic, que califica de irrelevantes. El momento en el que el padre se parase a tomar fotos, dice, no es incriminatorio. Argumenta que lo esencial es que Jonathan caminaba adelante y no pudo ver la caída, hubiera o no buena visibilidad. También cuestiona el informe de los Mossos de Escuadra, que sugería que la huella del resbalón fue simulada. La defensa señala que la zona del accidente nunca fue acordonada, por lo que el terreno estaba completamente contaminado. En cuanto a la autopsia de Isaac Andic, que decía que no tenía daños en las palmas y que la caída fue tipo tobogán, el recurso lo justifica demostrando que el fallecido padecía artrosis en las rodillas y que por eso la caída fue vertical y sin reflejos. El cambio de móvil de Jonathan lo achaca que por política de empresa estaba obligado a reemplazarlo cada 2 años, coincidiendo con que sufrió un hurto en un viaje de negocios a Quito. Declaraciones de las hermanas, el tío, amigos íntimos, empleados del hogar y el propio presidente de Mango coinciden en que la relación era mejor que nunca, por lo que descarta una mala relación entre padre e hijo. Concluye la defensa con que no existe riesgo de fuga. Argumenta que a pesar de las filtraciones durante meses en la investigación, Jonathan Andic nunca huyó y colaboró con la justicia.
1: Macrooperación policial contra el terrorismo yihadista en España. Hay al menos 10 detenidos en varias provincias españolas. De momento no han trascendido detalles sobre la identidad ni los delitos concretos que se les atribuyen. La operación se ha desarrollado en Alicante, Málaga, Barcelona, Murcia y Madrid. Los detenidos pasarán este viernes a disposición judicial en la Audiencia Nacional. La Audiencia Nacional anula la absolución de la actriz Ana Duato, que volverá a sentarse en el banquillo por presunto fraude fiscal. La sala de apelación obliga a repetir el juicio a ella y a su marido, el productor Miguel Ángel Bernardeu, porque considera que la sentencia que los absolvió no justificaba suficientemente su desconocimiento del fraude. En un comunicado, la actriz defiende su inocencia y cree que se la utiliza para meter miedo al resto de contribuyentes.
0: Pero creo ahora hay que esperar.
2: ¿Satisfecha con la declaración?
0: Satisfecha, de verdad que sí. Muchas gracias.
1: Estados Unidos ofrece una recompensa millonaria de hasta 15 millones de dólares para descapitalizar los mecanismos financieros de la Guardia Revolucionaria iraní. Al mismo tiempo, la administración Trump ha confirmado este jueves un principio de acuerdo con Irán para extender la tregua durante 2 meses más.
7: Bueno, todo esto sale de fuentes estadounidenses. Dicen que hay un texto que lo acordaron los negociadores de los dos países. Es un acuerdo temporal para reabrir el estrecho de Hormuz y alargar la tregua a 60 días, pero falta el visto bueno de Trump y él decía que no tenía prisa por firmar. Además, medios iraníes están diciendo que todavía no está cerrado, así que aquí sigue habiendo bastante confusión sobre el estado de las negociaciones. En todo caso, no estamos hablando de un acuerdo definitivo, ni de un acuerdo nuclear, ni de misiles, sino más bien de un primer paso para volver a cómo estaban las cosas el 28 de febrero, antes de que empezase la guerra. Si dan ese primer paso, empieza lo más difícil, negociar un acuerdo nuclear. Y si nos fijamos en lo que está pasando allí, sobre el terreno, los dos países se han atacado estos días y eso nos recuerda lo volátil que es la situación.
8: Irán está demostrando ser un hábil negociador, firme, paciente y que ha sabido jugar muy bien las pocas bazas que tenía. Una de ellas, sin duda alguna, es el estrecho de Hormuz, que ha controlado desde el principio, que lo cerró, provocó una crisis económica mundial y eso ha supuesto mucha presión para el presidente Trump para que acabe con esta guerra. Irán, además, cuenta con una ventaja que no tienen la mayoría de los países y es que no le importa demasiado al régimen lo que le ocurra a sus ciudadanos, es decir, están sufriendo una severa crisis económica los iraníes, pero el régimen, las autoridades resisten bien esa presión. Así que ahora que se cumplen 3 meses de esta guerra, Irán considera que ha resistido y por tanto lo siente como una victoria.

0: 300 millones de euros a Temu por no vigilar la venta de productos ilegales en su web. Según la comisión, la plataforma china no realiza los controles adecuados y permite vender productos que pueden ser peligrosos y que no están permitidos en la Unión Europea, como baterías, cargadores o juguetes tóxicos. Es la segunda multa que la Comisión Europea impone por incumplir la ley de servicios digitales. La primera fue una sanción de 120 millones a la red social X, antes Twitter. La primera entrevista de Florentino Pérez como candidato oficial a la presidencia del Real Madrid ha sido en Televisión Española. El dirigente blanco va al ataque contra Enrique Riquelme y defiende su gestión en estas dos décadas como presidente.
1: Dando un movimiento en la sombra que tenía como objetivo desestabilizar al club a través de mi persona. Y yo, como sigo creyendo que el club y los socios, dije: a convocar elecciones, el que quiera ser presente. Y al final te dices, mira, son, cuando ves la candidatura, los mismos de Calderón, los mismos, que es la etapa más siniestra que ha habido en la historia del Real Madrid, que dicen que este señor ha pedido un crédito al 54% anual. Pero ¿cómo se puede pedir un crédito al 54% anual? No, si yo digo lo que dice Bloomberg. Yo no me invento nada. Da la sensación de que ha venido porque necesita el club para su empresa.
2: ¿Va a debatir?
1: No. Que hable él todo lo que quiera. Yo hablo aquí y les explico todo, pero se lo explico a usted.
2: ¿Quiere Florentino Pérez privatizar el club, como dicen?
1: Bueno, eso lo que lo dicen son los malos. Hemos sufrido muchos ataques. La Liga contribuyó a que nos querían quitar los ingresos económicos del Madrid para repartirlos entre todos los clubes. Una cosa insólita. Conseguimos pararlo, pero yo llegué a la conclusión que de la única manera, digamos, de proteger nuestro patrimonio es que pase el valor del club a todos los socios. Yo quiero que cuando uno se muera y le entierren, el patrimonio lo hereden sus hijos. ¿Pero qué dicen? Que quiere ser presidente, que no sé qué, que no sé cuánto. Pero si no tiene ni años para ser presidente y simplemente nos ayuda, no tiene nada que ver. De fútbol sabe lo justo, vale decir la verdad, pero sabe, digamos, de lo que es el mundo tecnológico. La gran revolución que Apple y el Real Madrid han construido conjuntamente. Cualquier persona, esté donde esté, esté en una montaña o esté en el salón de su casa, pueda, poniéndose unas gafas, ver una experiencia única. Es estar en el Bernabéu de verdad. Nos van a transformar, seguro, a otra dimensión.
0: Esta semana estaba llamada a ser clave para la confirmación de que José Mourinho entrenará al Real Madrid la próxima temporada, pero eso era antes de la convocatoria de elecciones. Ahora, hablando como candidato en vez de como presidente blanco, Florentino Pérez prefiere mantener algo de suspense.
3: ¿Sabe cuál va a ser el entrenador del Real Madrid ya?
1: Pues estoy pensándolo, sí.
3: ¿Tiene un nombre seguro?
1: Y dos.
3: Sale mucho el nombre de José Mourinho.
1: Bueno, es que es un buen entrenador, claramente.
3: Pero todavía no va a anunciar.
1: No voy a anunciar porque todavía no he hablado con Mourinho.
3: ¿Vinicius va a renovar?
1: Pues no lo sé, porque ahora vencerá, pero vamos, si me pregunta mi opinión, yo deseo que siga en el Real Madrid porque es uno de los mejores jugadores del mundo.
3: ¿Mbappé, Vinicius y Bellingham es el futuro del Madrid juntos?
1: Pero vamos a ver, Mbappé, Vinicius, Bellingham, Arda Güler, Fede Valverde, Tchouaméni, son los mejores jugadores que hay en el mundo. La gente sabe que yo voy a fichar siempre a los mejores jugadores del mundo. Un buen entrenador, a todos esos jugadores, los va a hacer vivir una etapa muy importante en el futuro.
3: Es conocida su postura muy, muy fuerte con el caso Negreira.
1: Yo ahí voy a muerte. Si quien se crea que yo me he olvidado, voy a muerte. Yo precisamente voy a ir este fin de semana a la final de la Champions. Me ha invitado el presidente de la UEFA y le voy a comunicar que en cuanto termine esta campaña electoral le voy a dar un dossier que hemos elaborado durante 3 años. Cuando lo vean todos los que lo tienen que ver, es el caso de corrupción más grande que hay en la historia del fútbol. El Madrid tiene la suerte de que estoy yo, no tenga ninguna duda.
0: A 2 días de la final de la Liga de Campeones, los dos finalistas ya descansan en Budapest. El escenario del partido, París Saint-Germain y Arsenal, pelearán por el trono de Europa y lo van a poder ver en la 1 de Televisión Española.
4: A orillas del Danubio pasarán las últimas horas antes de la gran final del sábado. PSG y Arsenal, el equipo inglés, el que más partidos ha jugado en la historia de la Copa de Europa sin levantarla nunca, tendrá que arrebatarle directamente el cinturón de los pesos pesados al vigente campeón, el PSG de Luis Enrique.

0: Enrique, que podría igualar al Real Madrid de Zidane como el único en ganar dos Champions de manera consecutiva.
1: El primer fichaje del Barça ya ha pasado reconocimiento médico. Anthony Gordon, extremo inglés hasta ahora del Newcastle, llega a Barcelona para 5 temporadas por unos 70 millones de euros. Mitchell no entrenará la próxima temporada al Girona en segunda división, el lugar del que salió precisamente con el técnico madrileño al frente hace 5 temporadas. Más de 200 partidos y hasta un paso por la Champions después, el club ha hecho oficial su salida.
2: Es una jugadora que también, bueno, pues no va a continuar en el Real Madrid.
1: Esto ha dicho Sonia Bermúdez sobre Misa, presente en la lista de la selección, a la que también vuelve Aitana Bonmatí, que tiene que pelear contra Inglaterra por la plaza en el Mundial de Fútbol Femenino. Ya se conocen los 26 jugadores elegidos por Lionel Scaloni que portarán la albiceleste en el Mundial. Una lista muy parecida a la anterior cita de Qatar, con 17 de los 26 jugadores que se proclamaron campeones del mundo con Argentina. El plantel está encabezado por Messi, Julián Álvarez y Emiliano Dibu Martínez, a los que se unen Nico Paz y Giovanni Lo Celso, entre otros. Destaca la ausencia del madridista Mastantuono. Dejamos el fútbol, hablamos de tenis y de Roland Garros. Jannik Sinner ha tenido en el torneo un rival más duro que Cerúndolo. Su cuerpo, que arrastraba malestar y para el que los hasta 33 grados de la pista Chartier no han ayudado. El número uno del mundo ha sufrido muchísimo y ha terminado sucumbiendo tras más de 3 horas y media de partido.
3: Todo iba sobre ruedas para Jannik Sinner. Había ganado los 2 primeros sets a Cerúndolo, pero en el tercero, a solo un juego de ganar el partido, el malestar pudo con él. El italiano tuvo que descansar unos minutos en el banquillo y se retiró al vestuario en 2 ocasiones para ser atendido por los médicos.
4: Starting to feel very dizzy. Very low of energy.
3: Fue tal su colapso físico y las molestias en la cadera que no ganó ningún punto más hasta que el tenista argentino le empató a 5 el tercer set y acabó ganando al número 1 en el quinto. Ahora Cerúndolo se enfrentará al andaluce el sábado, después de que el español ganase al checo Kopriva tras remontar 2 sets por primera vez en su carrera.
1: Por tercera vez en este Giro de Italia, la victoria es para el francés Paul Magnier, el que mejor está resolviendo finales tan vibrantes como el que están viendo. Jonas Vingegaard sigue líder en la general a falta de tan solo 3 días para la última etapa.
5: No afloja el calor este viernes en buena parte de España. Sí que bajan las temperaturas máximas en zonas del Cantábrico, pero en el resto del país seguiremos con temperaturas inusualmente elevadas, con máximas que se acercan a los 40 grados en Lleida, en Zaragoza, los 38, por ejemplo, previstos en Toledo, en Córdoba, en Sevilla o también en Badajoz. Pero en general, en casi toda España, las temperaturas van a ser muy elevadas de pleno julio, eso sí, con la novedad de que bajen, como les comentábamos, en zonas del Cantábrico, con unas máximas que se quedarán entre los 22 y los 25 grados, un descenso claro y evidente de cara a la jornada de mañana de hasta casi 10 grados respecto a las temperaturas que se registraban este jueves. En cuanto al estado del cielo y a la inestabilidad, destacamos la posibilidad esta tarde de viernes de chubascos y alguna tormenta, principalmente en las zonas montañosas, y en cuanto al estado del cielo, pues básicamente va a ser una jornada soleada, con la presencia de las nubes bajas durante la mañana en el Cantábrico y en el norte de Galicia, y con las nubes de evolución y alguna tormenta en zonas montañosas por la tarde.
6: Preguntes a quien preguntes y preguntes donde preguntes.
7: El sol, vamos, a plomo, o sea, vamos, quemaditos, quemaditos.
8: Ha llegado de golpe, es sofocante.
9: Nos ha pillado poco acostumbrados y nada, aquí a morir.
6: Los termómetros están especialmente disparados en Cantabria, el País Vasco y algunas zonas de Aragón y Cataluña.
10: Estaríamos en el entorno, en estos días finales de mayo, de los 8 o 10 grados en muchos puntos, sobre todo del centro y norte peninsular, por encima de lo normal.
6: Y aunque solo de pensarlo nos den sofocos, parece que estos días tórridos han venido para quedarse durante un buen tiempo. Al responsable se le conoce como Domo.
10: Tiene esa configuración topográfica como de pequeña montaña de aire caliente que se situaría aplastando la península ibérica.
6: Una burbuja térmica que hace que las temperaturas no bajen ni por la noche.
11: Ha venido con ganas y en casa no se puede dormir casi.
12: Como sigamos así, no sé cómo vamos a pasar el verano.
6: Los expertos avisan, tendremos que acostumbrarnos a que el verano empiece antes y acabe más tarde.
13: Cambio climático a la vista.
6: 2024 fue el año más cálido de la historia, pero según la Organización Meteorológica Mundial, antes de 2030, ese récord, con casi toda probabilidad, será superado.
1: Lala Love You estrena este viernes su cuarto álbum, 11 nuevas canciones y una pregunta: ¿por qué me miráis así? Este A ver quién se duerme ahora es el último adelanto del disco. El conjunto madrileño acaba de volver de México, donde ha agotado todas las entradas.

0: que siempre...
1: Pedro Sánchez comparecerá en el Congreso de los Diputados para informar sobre las últimas investigaciones judiciales que afectan al PSOE, al Gobierno y a su entorno familiar. La comparecencia llega tras la presión de sus socios de investidura. No hay fecha fijada, pero podría ser el 24 de junio, después de la declaración ante el juez del expresidente José Luis Rodríguez Zapatero. Saludos desde el canal 24 Horas de Televisión Española. Miembros del Ejecutivo, como el ministro de Transportes, hablan abiertamente de una operación para intentar derribar al Gobierno ante la acumulación de causas judiciales que afectan al entorno político y personal de Pedro Sánchez.
2: Que hay un Gobierno al que se quiere derribar con métodos, desde luego, nada democráticos. Y eso, desde mi punto de vista, en este momento es innegable.
1: La policía analiza ahora el material que se llevó tras más de 12 horas en la sede del PSOE. La Audiencia Nacional investiga si en el Partido Socialista se creó una estructura para frenar causas judiciales contra el partido o contra Pedro Sánchez. Arranca el juicio contra el hermano del presidente Pedro Sánchez por su contrato con la Diputación de Badajoz. David Sánchez se enfrenta a penas de hasta 3 años de cárcel por prevaricación y tráfico de influencias. Su defensa pide la nulidad de un juicio que tiene inspiración política, dice.
3: Como decimos, no podía habérsele tomado.
4: Ni por abajo, ni por la derecha, ni por la izquierda. Nadie me habló de esa que hoy conocemos y que nos tiene aquí, ¿no? Como la Operación Kitchen.
1: En el juicio por la Operación Kitchen, el que fuera ministro del Interior con Mariano Rajoy, se desvincula de la operación parapolicial creada para eliminar información que afectase al Partido Popular o al Gobierno. En cuanto al tiempo meteorológico, en varios puntos de España están entre 8 y 10 grados por encima de la media.
5: Un calor asfixiante es matador.
6: Un calor infernal, es imposible estar.
7: Nos ha pillado poco acostumbrados.
1: El responsable es el domo, una burbuja térmica que mantiene atrapado el aire caliente en la atmósfera. Florentino Pérez ha concedido en Televisión Española su primera entrevista de la campaña para seguir presidiendo el Real Madrid.
8: Yo quiero mucho el Real Madrid y cuando veo el que van a por él, aquí estoy yo.
1: El ataque al ataque contra Enrique Riquelme y presumiendo de gestión, Florentino Pérez mantiene el suspense en cuanto a fichajes también para el banquillo blanco. Los socios de gobierno y de investidura llevan tiempo pidiendo explicaciones a Pedro Sánchez por el goteo de casos judiciales que afecta al PSOE. Algunos grupos, como Esquerra Republicana de Cataluña, habían formalizado esa petición en la tarde del jueves en el Congreso. Casi al mismo tiempo, Moncloa anunciaba una próxima comparecencia del presidente.
9: Para informar sobre la situación política relacionada con las últimas investigaciones judiciales, dicen fuentes del Gobierno, el presidente ha solicitado comparecer en la Cámara Baja. Lo hará previsiblemente a finales de junio, después de la declaración de Zapatero ante el juez Calama y del Consejo Europeo. Lo ha solicitado en un día en el que el PSOE ha negado con rotundidad haber ordenado, amparado ni cooperado en ninguna de las conductas delictivas que menciona el juez Pedraz en su auto. El Partido Socialista defiende además que es el primer interesado en esclarecer todas las cuestiones sobre el caso de Leire Díez. Dice que tiene un compromiso firme de actuar con contundencia ante cualquier comportamiento irregular.
1: La primera reacción del PSOE tras la imputación de José Luis Rodríguez Zapatero fue atribuirla al hostigamiento judicial. Con la publicación del sumario y el registro de Ferraz por el caso Leire, la posición había ido virando al mensaje de total colaboración con la justicia. Ahora el ministro Óscar Puente ha vuelto a la casilla de salida. Atribuye los casos a una operación ilegítima para derribar al gobierno.
10: Cerco al gobierno con propósito evidente, acoso y derribo. Así interpretan los procedimientos judiciales en la Moncloa y en Ferraz.
2: Hay un gobierno al que se quiere derribar con métodos, desde luego, nada democráticos.
10: Ni Sánchez ni el partido, aseguran los socialistas, han ordenado ni amparado nunca conductas delictivas. Acotan los hechos investigados en el caso Leire Díez a la obra de Santos Cerdán e insisten en que, en el calendario judicial, de azar hay poco.
2: Aquí parece que los tiempos de la justicia y de la política se acompasan de una manera tremendamente sorprendente.
10: Entre los varones socialistas, dos visiones enfrentadas y ya ve intención política en las causas judiciales.
11: Respeto a la justicia, pero sé distinguir
0: una casualidad de lo que no es una casualidad.
10: Page cree que los casos acumulados son, dice, como una bomba de racimo.
11: La estrategia del búnker para todos aquellos que lo han intentado hacer en la historia ha sido nefasta.
10: Insiste en que lo mejor sería convocar elecciones. No están por esa labor todos los socios, aunque sí piden al PSOE más explicaciones.
12: La política no es la vergüenza que estamos viendo todos los días en nuestro país.
13: Lo que le libra a este gobierno de caer es que la alternativa es infinitamente peor.
10: Esquerra mantiene que no retirará su apoyo si no hay sentencia firme o pruebas de financiación irregular en el PSOE.
1: Desde el PSOE aseguran que existen ejemplos que evidencian un trato de favor diferenciado entre los casos que afectan al gobierno y los del Partido Popular. En el programa de esta casa, La Noche en 24 Horas, la portavoz socialista respalda las palabras del ministro Óscar Puente.
14: Que ingenuos no somos. Confianza en la justicia, respeto en la justicia, acatamos las sentencias, colaboramos con la justicia, pero evidentemente la gente está viendo ese trato diferencial que hay, esa persecución que hay en todo lo que respecta al entorno del presidente del gobierno.
1: Desde hace días el PNV dice en público que la legislatura está finiquitada, pero solo admite la vía del adelanto electoral para liquidarla. El Partido Popular asume que no tiene los números suficientes para una moción de censura, aunque no deja de concentrar la presión sobre los socios de gobierno.
15: Feijóo insiste en que por él no será, que hará todo lo posible para echar a Sánchez.
16: Y cuando digo todo, es todo.
15: Aunque no dice el qué, se resiste a presentar una moción de censura sin apoyos y su estrategia pasa por presionar a los socios para que abandonen a Sánchez.
16: Tienen que decidir qué pesa más. Si su conveniencia política o su responsabilidad democrática.
15: Pero sobre el siguiente movimiento...
17: ¿Pagar el paso de llamar a los socios?
18: Acabo de hacerlo.
15: Con este llamamiento público les basta. Por ahora descartan levantar el teléfono. Con ellos en el sí solo está Vox.
19: En un momento de zozobra nacional es el momento del cálculo partidista y de la aritmética parlamentaria.
15: Ningún socio del gobierno se moja de verdad, aunque el PNV cada día presiona más a Sánchez.
20: La legislatura... Bueno, ha llegado a su fin y así debería ser.
15: Cree, igual que Coalición Canaria, que el interés general es que haya elecciones.
21: El presidente está lejos de la realidad.
15: Critican su actitud y les extraña...
21: Difícil de creer.
15: ...que no supiera nada de los supuestos delitos en su entorno.
1: La Guardia Civil analiza ya la información que el PSOE le entregó este miércoles después de que los agentes de la UCO estuvieran más de 12 horas en la sede de la calle Ferraz de Madrid. Material como el contenido de teléfonos móviles, ordenadores, el registro de entradas y datos de contabilidad. El juez investiga si el partido pagó para desacreditar causas judiciales que afectaban a los socialistas.
22: Los 5 días de reflexión de Sánchez en abril de 2024 son para el juez el punto de inflexión de la presunta trama liderada por Cerdán.
23: Seguir con más fuerza si cabe.
22: En las conversaciones intervenidas al Aire 10, ella llega a decir que el presidente se refiere en su discurso al trabajo que están haciendo.
24: Estoy muy satisfecho.
22: Durante la reflexión del presidente, Cerdán convoca en Ferraz una reunión con varios de los ahora imputados, entre ellos la propia Leire Díez, que dice en una conversación: me voy de urgencia a Madrid, me ha mandado Santos ir, tenemos información que ayudaría al presidente.
25: No voy a decir nada.
22: Y es a partir de ahí cuando Santos Cerdán le encarga la coordinación de la presunta trama para perjudicar causas que afectaban al PSOE y al gobierno, como la de Begoña Gómez. Pero el juez cree que la trama empezó a gestarse antes, en 2021. Es la fecha en la que el exmilitante socialista crea un grupo con el exvicepresidente de la SEPI y el empresario Anchón Alonso, imputado en el caso Koldo. Lo evidencia esta frase de Leire: intentamos contactar con el PSOE 2 años y solo cuando ocurre lo de Begoña alguien no recibe.
25: Ni fontanera ni cobarde.
22: Al analizar los mensajes de la trama, el juez también apunta a que querían perjudicar la instrucción del caso Koldo, según Leire, por orden del Juan, ya que Santos Cerdán le habría dicho que era una prioridad de Sánchez.
1: En Badajoz ha comenzado el juicio contra el hermano del presidente del gobierno por supuesta prevaricación y tráfico de influencias en la adjudicación de su puesto de trabajo en la Diputación Provincial. Se enfrenta a 3 años de prisión. Su defensa pide la nulidad del juicio argumentando que tiene una motivación puramente política.
26: La raíz está podrida.
3: Es la expresión que ha utilizado el abogado de David Sánchez para decir que, en su opinión, la causa está viciada de origen. Cree que la investigación se inició sin unos indicios mínimos y que fue la jueza de instrucción la que mandó investigar para encontrar esos indicios, y por eso pide que este juicio se anule. Algo que rechazan de plano las acusaciones populares, que además recuerdan que la audiencia de Badajoz ya validó todo el proceso de instrucción. También avala el procedimiento la Fiscalía, que en este caso no acusa a nadie porque no ve delitos, pero sí ha pedido que se deje fuera del juicio al exlíder del PSOE extremeño, Miguel Ángel Gallardo, porque podría haberse vulnerado su derecho de defensa. El lunes el tribunal decidirá si el juicio continúa o no.
4: Todo arranca en octubre de 2016, en paralelo a la caída de Pedro Sánchez de la Secretaría General del PSOE. Según la investigación, la Diputación de Badajoz socialista creaba un puesto para su hermano, David Sánchez, músico, en aquel momento en paro. Fue nombrado coordinador de actividades de los conservatorios. Firmó dos meses después de recuperar Pedro Sánchez el control del partido.
5: Para crear, compartir e imaginar.
4: Según las acusaciones populares, entre ellas PP, Vox y Manos Limpias, apenas iba al trabajo y no cumplió con las tareas previstas. Durante la instrucción del caso dejó el puesto. Ante la jueza reconoció que no tuvo despacho.
6: No influía en la consecución de los objetivos. Un sitio físico no me vincula.
4: La jueza ordenó a la UCO tres registros de la Diputación de Badajoz, en aquel momento presidida por Miguel Ángel Gallardo, líder del PSOE extremeño hasta el batacazo electoral de diciembre.
18: Quien nada tiene que ocultar, nada tiene que temer.
4: También estará en el banquillo. En total, 11 trabajadores de la Diputación, uno de ellos amigo personal de David Sánchez y exasesor de Moncloa, al que supuestamente también habrían colocado.
24: La verdad es que mi hermana y mi mujer, pues, son inocentes.
4: Para el hermano del presidente y para Gallardo, las acusaciones piden 3 años de cárcel por prevaricación y tráfico de influencias. En este caso, la Fiscalía no ve delitos y no acusará.
1: El juicio del caso Kitchen entra en su recta final. Dos de los principales imputados, Jorge Fernández Díaz y su número 2, se han desvinculado de la presunta operación parapolicial para robar a Luis Bárcenas información comprometedora para el Partido Popular.
26: El exministro del Interior niega haber dado la orden de espiar a Luis Bárcenas.
27: En absoluto.
26: O de interceptar sus dispositivos.
27: En absoluto.
26: Para robar la información sensible al PP. De la Kitchen, dice, supo por la prensa, ni por el gobierno, ni el PP, ni sus subordinados.
27: Ni por arriba, ni por abajo, ni por la derecha, ni por la izquierda. Nadie.
26: Los papeles del extesorero no le inquietaban.
27: Porque ya no tuve ningún sobresueldo.
26: Y cree que tampoco al partido.
27: A mí, desde luego, no me transmitieron ninguna preocupación.
26: Ha negado saber que el chofer de los Bárcenas ejercía como confidente de la policía, una contradicción con su número 2, Francisco Martínez.
28: En el año 2013, el ministro me llama y me pregunta si yo sé algo de un colaborador. Él nunca utilizó la palabra confidente.
29: ¿Recuerda esa llamada?
27: En el año 13 yo no sabía para nada, nada de nada.
28: Me dice cuál es el nombre, para que me entere.
27: No podía interesarme por algo que no sabía que existía.
26: Martínez asegura que se lo confirmó después al ministro. Él tampoco oyó hablar de la Kitchen hasta que apareció en los medios.
28: Es una denominación periodística.
26: Admite que sabía que se investigaba a Bárcenas, pero creyó que era por su dinero oculto.
28: Presumo que todos los policías actuaban dentro de sus funciones y dentro de la legalidad.
26: Dice que no ordenó el espionaje.
28: Jamás.
26: Ni buscar los discos duros.
28: Es una fantasía.
26: Del extesorero del Partido Popular.
28: Por otra parte,
1: la defensa de Jonathan Andic ha solicitado que el juez revoque las medidas cautelares. Lo ha argumentado desmintiendo punto por punto los 7 indicios que utilizó el juez para incriminarle. Además, el hijo del fundador de Mango acusa a los Mossos de Escuadra de provocar su condena social anticipada.
30: La defensa de Jonathan Andic considera innecesaria su detención. Dice que le ha provocado una suerte de condena social como pena anticipada y pide al juez que retire las medidas cautelares. Argumenta en su recurso que la muerte del fundador de Mango fue accidental y no un homicidio. Empezando por las contradicciones de Jonathan Andic, que califica de irrelevantes. El momento en el que el padre se parase a tomar fotos, dice, no es incriminatorio. Argumenta que lo esencial es que Jonathan caminaba delante y no pudo ver la caída, hubiera o no buena visibilidad. También cuestiona el informe de los Mossos de Escuadra, que sugería que la huella del resbalón fue simulada. La defensa señala que la zona del accidente nunca fue acordonada, por lo que el terreno estaba completamente contaminado. En cuanto a la autopsia de Isaac Andic, que decía que no tenía daños en las palmas y que la caída fue tipo tobogán, el recurso lo justifica demostrando que el fallecido padecía artrosis en las rodillas y que por eso la caída fue vertical y sin reflejos. El cambio de móvil de Jonathan lo achaca que por política de empresa estaba obligado a reemplazarlo cada 2 años, coincidiendo con que sufrió un hurto en un viaje de negocios a Quito. Declaraciones de las hermanas, el tío, amigos íntimos, empleados del hogar y el propio presidente de Mango coinciden en que la relación era mejor que nunca, por lo que descarta una mala relación entre padre e hijo. Concluye la defensa con que no existe riesgo de fuga. Argumenta que a pesar de las filtraciones durante meses en la investigación, Jonathan Andic nunca huyó y colaboró con la justicia.
1: Macrooperación policial contra el terrorismo yihadista en España. Hay al menos 10 detenidos en varias provincias españolas. De momento no han trascendido detalles sobre la identidad ni los delitos concretos que se les atribuyen. La operación se ha desarrollado en Alicante, Málaga, Barcelona, Murcia y Madrid. Los detenidos pasarán este viernes a disposición judicial en la Audiencia Nacional. La Audiencia Nacional anula la absolución de la actriz Ana Duato, que volverá a sentarse en el banquillo por presunto fraude fiscal. La sala de apelación obliga a repetir el juicio a ella y a su marido, el productor Miguel Ángel Bernardeu, porque considera que la sentencia que los absolvió no justificaba suficientemente su desconocimiento del fraude. En un comunicado, la actriz defiende su inocencia y cree que se la utiliza para meter miedo al resto de contribuyentes.
0: Pero creo ahora hay que esperar.
2: ¿Satisfecha con la declaración?
0: Satisfecha, de verdad que sí. Muchas gracias.
1: Estados Unidos ofrece una recompensa millonaria de hasta 15 millones de dólares para descapitalizar los mecanismos financieros de la Guardia Revolucionaria iraní. Al mismo tiempo, la administración Trump ha confirmado este jueves un principio de acuerdo con Irán para extender la tregua durante 2 meses más.
7: Bueno, todo esto sale de fuentes estadounidenses. Dicen que hay un texto que lo acordaron los negociadores de los dos países. Es un acuerdo temporal para reabrir el estrecho de Hormuz y alargar la tregua a 60 días, pero falta el visto bueno de Trump y él decía que no tenía prisa por firmar. Además, medios iraníes están diciendo que todavía no está cerrado, así que aquí sigue habiendo bastante confusión sobre el estado de las negociaciones. En todo caso, no estamos hablando de un acuerdo definitivo, ni de un acuerdo nuclear, ni de misiles, sino más bien de un primer paso para volver a cómo estaban las cosas el 28 de febrero, antes de que empezase la guerra. Si dan ese primer paso, empieza lo más difícil, negociar un acuerdo nuclear. Y si nos fijamos en lo que está pasando allí, sobre el terreno, los dos países se han atacado estos días y eso nos recuerda lo volátil que es la situación.
8: Irán está demostrando ser un hábil negociador, firme, paciente y que ha sabido jugar muy bien las pocas bazas que tenía. Una de ellas, sin duda alguna, es el estrecho de Hormuz, que ha controlado desde el principio, que lo cerró, provocó una crisis económica mundial y eso ha supuesto mucha presión para el presidente Trump para que acabe con esta guerra. Irán, además, cuenta con una ventaja que no tienen la mayoría de los países y es que no le importa demasiado al régimen lo que le ocurra a sus ciudadanos, es decir, están sufriendo una severa crisis económica los iraníes, pero el régimen y las autoridades resisten bien esa presión. Así que ahora que se cumplen 3 meses de esta guerra, Irán considera que ha resistido y, por tanto, lo siente como una victoria.
1: Así anunciaba el primer ministro de Israel, que ha dado la orden al ejército de ocupar el 70% de la franja de Gaza. Ahora ya controla el 60%. Durante su intervención ha insinuado que buscan hacerse con el control total de la zona. Bruselas ha puesto una multa de 200 millones de euros a Temu por no vigilar la venta de productos ilegales en su web. Según la comisión, la plataforma china no realiza los controles adecuados y permite vender productos que pueden ser peligrosos y que no están permitidos en la Unión Europea, como baterías, cargadores o juguetes tóxicos. Es la segunda multa que la Comisión Europea impone por incumplir la Ley de Servicios Digitales. La primera fue una sanción de 120 millones a la red social X, antes Twitter. La primera entrevista de Florentino Pérez como candidato oficial a la presidencia del Real Madrid ha sido en Televisión Española. El dirigente blanco va al ataque contra Enrique Riquelme y defiende su gestión en estas dos décadas como presidente.
2: Estando un movimiento en la sombra que tenía como objetivo desestabilizar al club a través de mi persona. Y yo, como sigo creyendo que el club de los socios, dije a convocar elecciones, el que quiera ser presente, al final te dices, mira, son, cuando ves la candidatura, los mismos de Calderón, los mismos, que es la etapa más siniestra que ha habido en la historia del Real Madrid, que dicen que este señor ha pedido un crédito al 54% anual, pero ¿cómo se puede pedir un crédito al 54% anual? No, si yo digo lo que dice el Bloomberg, yo no me invento nada, da la sensación de que ha venido porque necesita el club para su empresa.
9: ¿Va a debatir?
2: No. Que hable él todo lo que quiera. Yo hablo aquí y les explico todo, pero se lo explico a usted.
9: ¿Quiere Florentino Pérez privatizar el club, como dicen?
2: Bueno, eso lo que lo dicen son los malos. Hemos sufrido muchos ataques. La Liga contribuyó a que nos querían quitar los ingresos económicos del Madrid para repartirlos entre todos los clubes. Una cosa insólita. Conseguimos pararlo, pero yo llegué a la conclusión que de la única manera, digamos, de proteger nuestro patrimonio es que pase el valor del club a todos los socios. Yo quiero que cuando uno se muera y le entierren, el patrimonio lo hereden sus hijos. ¿Pero qué dicen? Que quiere ser presidente, que no sé qué, que no sé cuánto. Pero si no tiene ni años para ser presidente y simplemente nos ayuda, no tiene nada que ver. De fútbol sabe lo justo, vale decir la verdad, pero sabe, digamos, de lo que es el mundo tecnológico. Gran revolución que Apple y el Real Madrid han construido conjuntamente. Cualquier persona, esté donde esté, esté en una montaña o esté en el salón de su casa, pueda, poniéndose unas gafas, ver una experiencia única. Es estar en el Bernabéu de verdad. Nos van a transformar, seguro, a otra dimensión.
1: Esta semana estaba llamada a ser clave para la confirmación de que José Mourinho entrenará al Real Madrid la próxima temporada, pero eso era antes de la convocatoria de elecciones. Ahora, hablando como candidato en vez de como presidente blanco, Florentino Pérez prefiere mantener algo de suspense.
10: ¿Sabe cuál va a ser el entrenador del Real Madrid ya?
2: Pues estoy pensándolo, sí.
10: ¿Tiene un nombre seguro?
2: Y dos.
10: ¿Sale mucho el nombre de José Mourinho?
2: Bueno, es que es un buen entrenador, claramente.
10: Pero todavía no va a anunciar.
2: No voy a anunciar porque todavía no he hablado con Mourinho.
10: ¿Vinicius va a renovar?
2: Pues no lo sé, porque ahora vencerá, pero vamos, si me pregunta mi opinión, yo deseo que siga en el Real Madrid porque es uno de los mejores jugadores del mundo.
10: ¿Mbappé, Vinicius y Bellingham es el futuro del Madrid juntos?
2: Pero vamos a ver, Mbappé, Vinicius, Bellingham, Arda Güler, Fede Valverde, Tchouaméni, son los mejores jugadores que hay en el mundo. La gente sabe que yo voy a fichar siempre a los mejores jugadores del mundo. Un buen entrenador a todos esos jugadores los va a hacer vivir una etapa muy importante en el futuro.
10: Es conocida su postura muy, muy fuerte con el caso Negreira.
2: Yo ahí voy a muerte. Si quien se crea que yo me he olvidado, voy a muerte. Yo precisamente voy a ir este fin de semana a la final de la Champions. Me ha invitado el presidente de la UEFA. Y le voy a comunicar que en cuanto termine esta campaña electoral le voy a dar un dossier que hemos elaborado durante 3 años. Cuando lo vean todos los que lo tienen que ver, es el caso de corrupción más grande que hay en la historia del fútbol. El Madrid tiene la suerte de que estoy yo, no tenga ninguna duda.
1: A 2 días de la final de la Liga de Campeones, los dos finalistas ya descansan en Budapest. El escenario del partido, París Saint-Germain y Arsenal, pelearán por el trono de Europa y lo van a poder ver en la 1 de Televisión Española.
11: A orillas del Danubio pasarán las últimas horas antes de la gran final del sábado PSG y Arsenal, el equipo inglés el que más partidos ha jugado en la historia de la Copa de Europa sin levantarla nunca, tendrá que arrebatarle directamente el cinturón de los pesos pesados al vigente campeón, el PSG de Luis Enrique, que podría igualar al Real Madrid de Zidane como el único en ganar 2 Champions de manera consecutiva.
1: El primer fichaje del Barça ya ha pasado reconocimiento médico. Anthony Gordon, extremo inglés hasta ahora del Newcastle, llega a Barcelona para 5 temporadas por unos 70 millones de euros. Mitchell no entrenará la próxima temporada al Girona en segunda división, el lugar del que salió precisamente con el técnico madrileño al frente hace 5 temporadas. más de 200 partidos y hasta un paso por la Champions después, el club ha hecho oficial su salida.
12: Es una jugadora que también, bueno, pues no va a continuar en el Real Madrid.
1: Esto ha dicho Sonia Bermúdez sobre Misa, presente en la lista de la selección, a la que también vuelve Aitana Bonmatí, que tiene que pelear contra Inglaterra por la plaza en el Mundial de Fútbol Femenino. Ya se conocen los 26 jugadores elegidos por Lionel Scaloni que portarán la albiceleste en el Mundial. Una lista muy parecida a la anterior cita de Qatar, con 17 de los 26 jugadores que se proclamaron campeones del mundo con Argentina. El plantel está encabezado por Messi, Julián Álvarez y Emiliano Dibu Martínez, a los que se unen Nico Paz y Giovanni Lo Celso, entre otros. Destaca la ausencia del madridista Mastantuono. Dejamos el fútbol, hablamos de tenis y de Roland Garros. Yannick Sinner ha tenido en el torneo un rival más duro que Cerúndolo. Su cuerpo, que arrastraba malestar y para el que los hasta 33 grados de la pista Chartier no han ayudado. El número uno del mundo ha sufrido muchísimo y ha terminado sucumbiendo tras más de 3 horas y media de partido.
26: Todo iba sobre ruedas para Yannick Sinner. Había ganado los 2 primeros sets a Cerúndolo, pero en el tercero, a solo un juego de ganar el partido, el malestar pudo con él. El italiano tuvo que descansar unos minutos en el banquillo y se retiró al vestuario en 2 ocasiones para ser atendido por los médicos.
13: Starting to feel very dizzy. Very low of energy.
26: Fue tal su colapso físico y las molestias en la cadera que no ganó ningún punto más hasta que el tenista argentino le empató a 5 el tercer set y acabó ganando al número 1 en el quinto. Ahora Cerúndolo se enfrentará al andaluce el sábado, después de que el español ganase al checo Kopriva tras remontar 2 sets por primera vez en su carrera.
1: Por tercera vez en este Giro de Italia, la victoria es para el francés Paul Magnier, el que mejor está resolviendo finales tan vibrantes como el que están viendo. Jonas Vingegaard sigue líder en la general a falta de tan solo 3 días para la última etapa.
14: No afloja el calor este viernes en buena parte de España. Sí que bajan las temperaturas máximas en zonas del Cantábrico, pero en el resto del país seguiremos con temperaturas inusualmente elevadas, con máximas que se acercan a los 40 grados en Lleida, en Zaragoza, los 38, por ejemplo, previstos en Toledo, en Córdoba, en Sevilla o también en Badajoz. Pero en general, en casi toda España, las temperaturas van a ser muy elevadas de pleno julio, eso sí, con la novedad de que bajen, como les comentábamos, en zonas del Cantábrico, con unas máximas que se quedarán entre los 22 y los 25 grados, un descenso claro y evidente de cara a la jornada de mañana de hasta casi 10 grados respecto a las temperaturas que se registraban este jueves. En cuanto al estado del cielo y a la inestabilidad, destacamos la posibilidad esta tarde de viernes de chubascos y alguna tormenta, principalmente en las zonas montañosas, y en cuanto al estado del cielo, pues básicamente va a ser una jornada soleada, con la presencia de las nubes bajas durante la mañana en el Cantábrico y en el norte de Galicia, y con las nubes de evolución y alguna tormenta en zonas montañosas por la tarde.
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0: Estados Unidos asegura que sus negociadores han alcanzado un preacuerdo con Irán para desbloquear el estrecho de Hormuz y extender el alto el fuego. De momento, el presidente Donald Trump no le ha dado su visto bueno. Trump solo aceptará el acuerdo si Irán entrega su uranio altamente enriquecido y deja de lado su programa nuclear. Saludos desde el canal 24 Horas de Televisión Española. Este anuncio parte desde el propio gobierno estadounidense, pero desde el lado iraní no hay confirmación alguna. Irán se ha dicho que ellos, ha dicho que ellos no han comunicado al mediador pakistaní que el texto esté completo y que serán ellos y que informarán tanto al mediador como al público cuando se haya finalizado. Además, añade que los informes occidentales que afirman que el acuerdo ya está cerrado son falsos. La presidenta de México, Claudia Sheinbaum, bendice una nueva reforma de la Constitución del país. A partir de ahora se podrán anular elecciones si se considera que hay injerencia o intervención extranjera. También se podrán reelegir cargos, aunque hasta ahora no se podía. La oposición no ve con buenos ojos los nuevos cambios constitucionales. Aquí en España, el presidente del Gobierno, Pedro Sánchez, ha pedido comparecer en el Congreso para informar sobre las últimas investigaciones judiciales que afectan tanto al PSOE como a José Luis Rodríguez Zapatero. Será en junio, aunque no hay fecha fijada, una comparecencia que han solicitado algunos socios de investidura como Esquerra Republicana de Cataluña, Podemos, BNG y Compromís.
1: Ni por arriba, ni por abajo, ni por la derecha, ni por la izquierda. Nadie me habló de esa que hoy conocemos y que nos tiene aquí, ¿no?, con la operación Kitsch.
0: De esta manera se desvinculaba el que fuera ministro del Interior en el gobierno de Mariano Rajoy de la operación parapolicial que se juzga en la Audiencia Nacional. Jorge Fernández Díaz ha asegurado que se enteró de la operación por la prensa. Ha arrancado el juicio contra el hermano del presidente del gobierno por su contrato con la Diputación de Badajoz. David Sánchez se enfrenta a penas de hasta 3 años de cárcel por prevaricación y tráfico de influencias. Su defensa pide la nulidad de un juicio que asegura tiene inspiración política. Un día después, hablamos de deportes, de presentar su candidatura, Florentino Pérez ha concedido aquí en Televisión Española su primera entrevista de la campaña para seguir presidiendo el Real Madrid.
2: Yo quiero mucho el Real Madrid y cuando veo el que van a por él, aquí estoy yo.
0: Al ataque contra su rival, Enrique Riquelme, y presumiendo de gestión, Florentino mantiene el suspense en cuanto a fichajes, aunque también para el banquillo blanco. La guerra en Oriente Medio sigue sin tener un final. La última hora es que habría un principio de acuerdo entre Estados Unidos y el régimen iraní. La noticia ha salido de fuentes del gobierno estadounidense, pero Irán no lo confirma. Es más, dice que los informes occidentales que afirman que el acuerdo ya está cerrado son falsos.
3: Bueno, todo esto sale de fuentes estadounidenses. Dicen que hay un texto que lo acordaron los negociadores de los dos países. Es un acuerdo temporal para reabrir el estrecho de Hormuz y alargar la tregua a 60 días. Pero falta el visto bueno de Trump y él decía que no tenía prisa por firmar. Además, medios iraníes están diciendo que todavía no está cerrado. Así que aquí sigue habiendo bastante confusión sobre el estado de las negociaciones. En todo caso, no estamos hablando de un acuerdo definitivo, ni de un acuerdo nuclear, ni de misiles, sino más bien de un primer paso para volver a cómo estaban las cosas el 28 de febrero, antes de que empezase la guerra. Si dan ese primer paso, empieza lo más difícil, negociar un acuerdo nuclear.